0: para impulsar un turismo más sostenible. Los grupos del Gobierno, PNV, Partido Socialista de Euskadi, insisten, sin embargo, en que ya hay herramientas en ese sentido, como declarar las localidades zonas tensionadas, y acusan a EH Bildu de crear alarmismo. La moción era rechazada por el Pleno del Parlamento. Escuchamos a Itziar Armurua, EH Bildu, Lorea Bilbao, PNV, Aroa Gilete, Partido Socialista.
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3: Hay municipios que pueden ser declarados tensionados y que aún no lo han solicitado. Hagan presión en esos municipios.
0: La nueva camiseta del Athletic de Bilbao ha entrado en la polémica política de la mano de UPN, Unión del Pueblo Navarro, que pretende llevar al club rojiblanco a los tribunales si no retira el mapa de Euskal Herria de la camiseta. La presidenta de la formación regionalista, Cristina Ibarrola, ha enviado tres cartas dirigidas al presidente de la Federación Española de Fútbol, al presidente del Athletic y a la presidenta de Navarra, María Chivite, en las que cita la normativa internacional de fútbol para subrayar que en los uniformes deportivos no puede utilizarse como soporte de mensajes políticos.
4: Esa representación resulta especialmente lesiva para Navarra por cuanto desconoce o relativiza su realidad política, jurídica e institucional diferenciada. Por eso, en caso de no atender nuestro requerimiento por suponer una grave ofensa a una gran parte de la sociedad navarra, hemos advertido al presidente del Athletic que acudiremos, en ese caso, a los tribunales.
0: Desde el gobierno foral ya han asegurado que no van a hacer nada al respecto, ya que el Athletic no está utilizando ningún símbolo oficial de Navarra. Solo se consideran como oficiales la bandera, el escudo y el himno. Desde el Bizkaia Burubatzar del PNV, Íñigo Alzola ha mostrado su apoyo total al Athletic y su rechazo a los discursos que dividen, señala. Y en el exterior, dos apuntes. La temporada de ciclones del Atlántico tendrá este año hasta 6 huracanes y 14 tormentas con nombre, por debajo del promedio histórico, según ha pronosticado la Oficina Nacional de Administración Oceánica y Atmosférica de Estados Unidos. El organismo científico estima en su proyección, que realiza anualmente antes del inicio de la temporada, el 1 de junio, que este año habrá entre 8 y 14 tormentas con nombre y entre 3 y 6 huracanes, de los que entre 1 y 3 serán considerados huracanes mayores, es decir, con vientos sostenidos de 180 kilómetros por hora o más. Y seguimos en Estados Unidos porque se busca lo que sea para incrementar la presión sobre el régimen cubano. Tras la imputación del expresidente Raúl Castro por el derribo de dos avionetas de la Asociación Hermanos al Rescate en el año 1996, ahora el Tribunal Supremo de Estados Unidos ha fallado a favor de Havana Docks Corporation, una empresa portuaria cuyos muelles en Cuba fueron expropiados tras la revolución liderada por Fidel Castro en el año 1960. Es todo. Más noticias a las 3. Hasta entonces, la actualidad en orain.eus.

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Los patógenos no se quieren morir. Si las compañías farmacéuticas no se toman este problema más en serio, en 30 años la resistencia bacteriana se extenderá y las enfermedades volverán a ser tan intratables como lo eran antes. Ada Jonath, Premio Nobel de Química. Gabón, una investigación desarrollada por especialistas de universidades de Canadá, Estados Unidos, Brasil y Suiza ha identificado que el uso de limpiadores antibacterianos está contribuyendo al aumento global de la resistencia a los antimicrobianos. El uso de biocidas en productos de limpieza doméstica hace que se desechen estas sustancias a través de los desagües y que vayan a parar a las aguas residuales, donde generan presión selectiva a los microorganismos presentes. Así se genera el entorno ideal para que las bacterias que generan resistencia sobrevivan, se multipliquen y extiendan sus genes a otras bacterias. La resistencia a antibióticos que desarrollan algunos de estos microorganismos es una de las mayores amenazas para la salud pública en la actualidad. Es un ejemplo este que hemos mencionado de los mecanismos por los que se expande un problema que pone en riesgo no solo la salud humana, sino también la animal y ambiental. Otro mecanismo sería el mal uso de los antibióticos, medicamentos sobre los que se asienta la medicina moderna y que están perdiendo eficacia ante bacterias que hace unos años tenían el problema bajo control. Hoy analizamos el fenómeno de la resistencia antimicrobiana con tres especialistas que trabajan para buscar soluciones. Son Itziar Alcorta, investigadora de la EHU, Íñigo Lasa, de Navarra Biomed, y César de la Fuente, de la Universidad de Pensilvania. Además, en Planeta Aranzadi, hoy contamos con la botánica Ana García del Vao, que explicará cómo han localizado en el humedal de Salburúa, en Vitoria, una especie de ranúnculo que durante décadas se consideró extinguida en la península ibérica. Comenzamos.

0: Actualmente se registran en Europa unas 30.000 muertes al año debido a infecciones producidas por bacterias resistentes a los antibióticos. Si no se actúa, el mundo se enfrenta a una crisis global que podría provocar a mediados de siglo 40 millones de muertes anuales. Itziar Alcorta, catedrática de Bioquímica y Biología Molecular de la Euskal Herriko Unibertsitatea, lleva años estudiando las resistencias antimicrobianas con el enfoque que presta el concepto de One Health, una salud, que plantea que la salud de seres humanos, animales y medio ambiente está íntimamente conectada. En un evento celebrado en el Donostia Sustainability Forum de la Universidad del País Vasco, charlamos con Itziar Alcorta de una crisis global que va más allá, como decíamos, de la salud humana.
1: Los antibióticos que utilizamos cada vez son menos eficaces, no porque intrínsecamente lo sean, sino porque las bacterias a las que tienen que hacer frente cada vez ofrecen más resistencias. Se ha elaborado un programa que se llama AWARE, que lo que intenta es clasificar y administrar los antibióticos de una manera racional, de tal manera que tenemos los que llamamos ACCESS, que son los antibióticos que usamos normalmente y de los que habréis oído hablar muchas veces, como por ejemplo la amoxicilina. Estos son los que utilizamos normalmente en nuestras infecciones cotidianas. Luego están los que llaman WATCH, que son aquellos antibióticos que hay que utilizar con mucho cuidado porque provocan resistencias y entonces hay que pautarlos con mucho cuidado. Y ahí os sonará el ciprofloxacino para todas las infecciones urinarias que, como ya sabéis, hay que administrarlo con mucho cuidado y con mucho tiento. Y luego hay una serie de antibióticos que se guardan en los hospitales, diría casi bajo llave, que es una manera de hablar, que son los que se utilizan cuando ya no hay ninguna otra opción. Los antibióticos están en la base de la pirámide de nuestra medicina moderna. Cualquier tratamiento hoy en día, por simple que parezca, recae en la eficacia de los antibióticos. De tal manera que, si nos quedamos sin antibióticos eficaces, muchos de los tratamientos que hoy en día son una rutina dejarán de serlo.
0: Los antibióticos son productos de las bacterias que no están diseñados, evidentemente, para curar enfermedades humanas. Algo importante a tener en cuenta para entender el problema de las bacterias resistentes. Itziar Alcorta explica cómo estos microorganismos consiguen evadir la acción de los antimicrobianos.
1: La mayoría de los antibióticos los producen los microorganismos del suelo. Comunidades microbianas de bacterias, de hongos, que viven en un ecosistema, como puede ser un pedazo de suelo, y producen estos antibióticos. ¿Qué ocurre? Que nuestra idea de los antibióticos es una idea de un arsenal para la dominación ecológica. Es decir, cuando pensamos en las bacterias y los hongos del suelo produciendo antibióticos, decimos, bah, estos los van a usar para echarse petardazos y matar a todas las bacterias que no son como ellas. Pero esto no es cierto. En realidad lo que ocurre es que en los ecosistemas del suelo la producción de antibióticos es en cantidades muy pequeñitas. Nada que ver con las cantidades que utilizamos cuando queremos tratar una bacteria resistente en una infección. A estas concentraciones subinhibitorias los antibióticos no matan a las bacterias. Los utilizan para comunicarse, para contarse qué está pasando, para ver si tienen que controlar la población, para ver si tienen que activar una respuesta virulenta, etcétera, etcétera. Y esa es la verdadera naturaleza de los antibióticos. Lo que pasa es que a partir de su descubrimiento como la solución a las enfermedades infecciosas, pues se han utilizado más de la cuenta y muchas veces mal. Y esto es lo que nos ha llevado a la situación de hoy en día. ¿Cómo actúan los antibióticos? Los antibióticos tienen una estrategia de ataque a las bacterias que a nosotros no nos haga daño. Por lo tanto, atacan estructuras de las bacterias que nosotros tenemos de otra forma distinta y somos inmunes a ellas. Por ejemplo, pues lo que pueden hacer es inhibir o impedir que se forme la pared de las bacterias y entonces mueren. O romper la pared o la membrana de las bacterias. O pueden distorsionar un poco todo el metabolismo que tiene que ver con el DNA, con la replicación, etcétera, etcétera, o con la síntesis de proteínas. O incluso pueden atacar algunas vías metabólicas esenciales para las bacterias y que nosotros no tenemos. Esos son cómo actúan los antibióticos. Pero las bacterias reaccionan. Y reaccionan fundamentalmente con dos estrategias. Una de ellas es hacer que la concentración de antibióticos dentro de la bacteria sea lo mínima posible, si no cero, y para eso pues o impiden que los antibióticos pasen, o si una vez han entrado los echan, o los degradan antes de entrar, o una vez que han entrado. Y la otra estrategia que tienen es la de esos objetivos que tiene el antibiótico para matar a la bacteria, los modifican, y una vez modificados, pues ya el antibiótico no tiene efecto. Y toda la información para hacer estas estrategias la guardan en unas moléculas, que es el DNA, y en concreto en los genes de resistencia a antibióticos. Estos genes los tienen las bacterias y los van pasando a sus congéneres, de dos formas distintas. Por una parte, de bacterias madre a bacterias hija. Eso sería la transferencia genética vertical, donde una bacteria a su progenie le pasa su genoma y dentro de ese genoma hay genes de resistencia a antibióticos, por lo tanto la progenie es resistente a antibióticos. Hay otro tipo de transferencia, que es la transferencia genética horizontal, donde esa transferencia de genes de resistencia no se produce de madres a hijas, sino de bacterias que no están parentalmente relacionadas. Transferencia genética horizontal. Y esta es la que a mí y a mi grupo nos ha interesado en los últimos 30 años. Y es en la que llevamos trabajando muchos años para averiguar cuál es el mecanismo y poder cortar esa comunicación de alguna manera.
0: Uno de los mecanismos de transferencia horizontal de genes entre bacterias recibe el nombre de conjugación bacteriana. Este es el proceso que investiga desde hace 30 años el grupo de Itziar Alcorta. Las bacterias, incluso si son de diferentes especies, pueden transferirse material genético que lleva incorporado la capacidad de resistir ante penicilinas, estreptomicinas y otros antibióticos.
1: Al final, ¿qué vamos a tener? Vamos a tener un conjunto de genes que llamamos el supergenoma, que es como si en una comunidad de vecinos tuviéramos una sala donde cada uno va dejando cachivaches que en ese momento no necesita, pero que en un momento pueden ser importantes. Y que cualquiera puede ir, cogerlos y hacer uso de ellos. Eso es el supergenoma. Es el conjunto de genes que comparte un ecosistema bacteriano para cuando se necesita. Y esto, imaginaros la potencia que le da a cualquier ecosistema bacteriano. Le da potencia para hacer frente a resistencia a antibióticos, pero no solo eso, a otros contaminantes. En las bacterias, vivir en presencia de metales pesados les cuesta. Si en esos plásmidos, además de genes de resistencia, había genes para ser resistentes a los metales pesados, pues cuando estas bacterias lleguen a un lugar donde hay un montón de contaminación por metales, también van a sobrevivir. Y así con otras muchas habilidades que una bacteria puede tener gracias a haber adquirido esos genes comunales.
0: Conocer cómo funciona este mecanismo es imprescindible para aprender a interrumpirlo, y esta es una de las líneas de investigación que tiene en marcha el grupo de Itziar Alcorta.
1: Por una parte, un abordaje molecular. Ahí estamos estudiando en detalle la conjugación bacteriana, los plásmidos conjugativos y, en particular, una proteína que es clave para que la conjugación bacteriana ocurra. Y en esta estrategia lo que estamos intentando es encontrar inhibidores de la conjugación bacteriana, moléculas que corten ese proceso. Con bioinformática hemos predicho qué moléculas podrían inhibir la acción de esa proteína. Y tenemos algunos resultados interesantes. Tenemos ya unas 3 o 4 moléculas que, cuando las ponemos en un cultivo con bacterias para que conjuguen, no conjugan, o conjugan mucho peor. Estamos viendo la luz al final de ese túnel, pero todavía queda mucho trabajo. Otro abordaje es un abordaje medioambiental, y ahí pues estamos estudiando el efecto de antibióticos y otros contaminantes emergentes en plantas de tratamiento de aguas, en enmiendas orgánicas, para intentar desarrollar nuevos sistemas de vigilancia de este problema, que está trabajando una de mis doctorandas, Ana Rey, que le iré a la tesis el 11 de junio, donde ¿qué ha hecho? Por una parte, ha cogido un montón de artículos y con inteligencia artificial y machine learning ha desarrollado un programa en el que podamos meter contaminantes concretos a concentraciones concretas y podamos predecir qué efecto van a tener en la diseminación de resistencias. Está en ello. Y finalmente, otra vertiente de nuestro grupo intenta desarrollar nanopartículas lipídicas sólidas en las que encapsular antibióticos que se están quedando sin eficacia para darles una nueva vida, para que sean más eficaces. Y ya tenemos los primeros resultados en los que vemos que antibióticos que usamos normalmente, cuando están encapsulados en nanopartículas, son más eficaces a menores dosis. Y entonces queremos darles una segunda vida y una alternativa terapéutica que pueda ayudarnos en este problema.
0: Una de las dudas que puede surgir cuando hablamos de esta problemática es por qué no se insiste en el diseño de nuevos antibióticos listos para combatir a las bacterias resistentes.
1: Crear un nuevo antibiótico y poner un antibiótico nuevo en el mercado es costosísimo, pero ya no solo a nivel de dinero, sino a nivel de años de pruebas y pruebas y pruebas. Entonces, eso tiene un coste económico y de tiempo muy grande. Luego, claro, es difícil encontrar nuevos antibióticos. Generalmente, en prácticamente todos los antibióticos de los que disponemos, lo que hemos hecho ha sido encontrar en la naturaleza esa molécula o una molécula parecida y mejorarla, y entonces ponerla en el mercado. Entonces, esto pues seguramente no es infinito, aunque sea muy grande, pero ahí no tenemos toda la información porque conocemos una parte ínfima de los microorganismos, porque solo conocemos aquellos que podemos cultivar y de los que podemos aprender. Entonces, estoy segura de que hay miles de moléculas que son potenciales candidatos, pero que hasta que no podamos cultivar esas bacterias y estudiarlo en detalle, igual no las encontramos. Como digo, luego está esta parte de todos los años que hacen falta para sacar un nuevo medicamento al mercado y lo que cuesta. Y luego la rentabilidad. No nos olvidemos, los antibióticos son fármacos que utilizamos puntualmente, lo menos posible, el menos tiempo posible. Y eso no compensa el gasto que hay que hacer frente a otros fármacos de aplicación crónica. Entonces, es difícil. Por eso yo en el abordaje de nuestro grupo prefiero intentar dar una nueva vida a antibióticos que ya tenemos, que nos va a costar mucho menos a todos los niveles. Uh-huh. Y por lo menos igual conseguimos alargar la vida. Se irán descubriendo más, pero va a llevar tiempo.
0: Descubrir moléculas con potencial antibiótico es el trabajo al que lleva años dedicado César de la Fuente, responsable del Machine Biology Group de la Universidad de Pensilvania, en Estados Unidos, exponente de los avances que se pueden conseguir mediante la aplicación de inteligencia artificial. Ha desarrollado sistemas computacionales capaces de analizar millones de secuencias biológicas y de descubrir patrones que indican capacidad antimicrobiana. En una de sus investigaciones, por ejemplo, encontró esta capacidad en proteínas humanas. Ha analizado asimismo ADN antiguo de especies extintas como neandertales o mamuts lanudos para buscar de nuevo moléculas capaces de hacer frente a bacterias resistentes. Así ha rastreado a lo largo de todo el árbol de la vida nuevos compuestos antimicrobianos. Otra línea emergente de trabajo que también desarrolla es el diseño mediante inteligencia artificial de moléculas que no existen en la naturaleza. César de la Fuente es pionero en el desarrollo del primer antibiótico diseñado por ordenador con eficacia en modelos animales, lo que demostró el valor que tiene la inteligencia artificial en el descubrimiento de antibióticos. Recientemente su grupo ha publicado los resultados obtenidos con una plataforma de IA generativa llamada Apex Go, que optimiza moléculas ya existentes.
2: Es un método de IA generativa, es decir, es capaz de generar moléculas nuevas que no han existido durante la evolución, en la naturaleza. Y lo que básicamente a nivel práctico, lo que Apex Go permite es, tú empiezas con una molécula que no es una buena antibiótica, o sea, no es una molécula que mate a bacterias de manera eficiente. Y lo que el modelo hace es explora el espacio de secuencias posibles, ¿no? Artificiales, sintéticas, y recorre este espacio como, imagínate, un camino así sin explorar, ¿no? Durante la evolución, cosas completamente inimaginables, ¿no? Que la evolución nunca ha pensado. Se inventa, digamos, moléculas completamente nuevas y luego predice si esas moléculas van a ser mejores antibióticas que la molécula inicial, ¿no? Y luego lo que hemos hecho, hemos sintetizado muchas de estas moléculas completamente sintéticas y las hemos testado contra bacterias clínicamente relevantes y hemos visto que el 85% de todas las moléculas que Apex Go ha generado son capaces de matar a bacterias en experimentos en la vida real. Y luego el 72% de estas moléculas que hemos sintetizado, que Apex Go ha generado, eran mejores que la molécula inicial matando a las bacterias. Y esta yo creo que es la métrica fundamental, ¿no? Es porque es el objetivo función era eso, ¿no? Mejorar, optimizar la molécula inicial y convertirla en una molécula, en una supermolécula capaz de matar a bacterias muy eficientemente.
0: Han sintetizado 100 moléculas diseñadas por Apex Go y testaron las dos más prometedoras con ratones, tras mostrar su seguridad en pruebas con células humanas. Los resultados que han obtenido son interesantes.
2: Son capaces de reducir las infecciones, las moléculas sintéticas generadas por Apex Go de manera significativa y son mucho mejores que las moléculas iniciales que el modelo empezó, ¿no? En la fase de optimización, que también las usamos como controles en estos experimentos de ratón. Entonces, esto lo que nos dice es que la optimización funcionó no solo in vitro, es decir, en placas de Petri donde crecemos a las bacterias a nivel in vitro en laboratorio, pero también en los modelos de ratón. Es decir, las moléculas optimizadas por nuestra IA generativa son mejores que las moléculas iniciales. Entonces, yo creo que esto es una doble validación, ¿no? De los resultados de este modelo. Luego, a nivel de ingeniería informática, también diría que hay mucha novedad en este proyecto porque es la primera vez que se aplica o se demuestra a nivel práctico, a nivel experimental, el concepto de optimización bayesiana generativa. Entonces, en este caso, en el ámbito de los antibióticos y el diseño de nuevos péptidos sintéticos, pero a nivel también, ya te digo, para la audiencia que esté interesada en ingeniería informática, pues también tiene mucha novedad a nivel esto, ¿no? De poder aplicar en el mundo real un concepto puramente de ingeniería informática.
0: Apex Go es una plataforma de software libre y cualquier grupo de investigación puede utilizarla como herramienta para abrir nuevas posibilidades en la optimización de moléculas de interés biomédico.
2: En este caso, nos hemos centrado en optimizar para mejorar la función antibiótica, pero tú te puedes imaginar, pues, tener una molécula inicial que quieres optimizar para función inmunomoduladora, ¿no? Para modular el sistema inmune o la respuesta inmunitaria o para disminuir la inflamación, ¿no? Que muchas veces en contexto de enfermedad quieres disminuir la inflamación o para mejorar, optimizar las propiedades anticancerígenas de una molécula o bueno, yo creo que a grandes rasgos permite optimizar una función deseada. Y entonces yo creo que tiene un montón de posibilidades, ya te digo, pues para optimizar la funcionalidad biológica de otro tipo de moléculas que la gente que esté interesada en mejorarlas para ciertas cosas.
0: Apex Go es además una buena muestra de los avances tecnológicos que se han dado en muy pocos años, como explica César de la Fuente.
2: El ejemplo de Apex Go sería pues inimaginable hace 4 o 5 años, porque como te puedes imaginar, pues este sistema está generando de novo moléculas completamente nuevas a nivel computacional y luego una cosa que no he comentado, pero tenemos un oráculo que predice la actividad antibiótica de cada una de esas moléculas que el modelo genera. Y esto todo se hace in silico, es decir, no tenemos que hacer experimentos en todos esos pasos intermedios. Entonces, bueno, esto es como, lo puedes imaginar como el modelo está haciendo experimentos in silico predictivos que hace 5 años tendríamos que hacer cada iteración en el laboratorio. Es decir, la síntesis de estas moléculas, hacer la labor experimental de testarlas en el laboratorio, y nada de eso se hace ya con humanos en el laboratorio. Es decir, todo eso es in silico. Entonces, bueno, Eva, lo hemos comentado anteriormente, todas estas herramientas de IA ya han acelerado un montón el descubrimiento de antibióticos. En lugar de tener que esperar años ahora, 5 o 6 años, pues en minutos o a veces horas podemos descubrir pues un montón de moléculas nuevas. Y esto es un ejemplo de cómo hacer la optimización de estas moléculas. Pero ya te digo, con todo esto a nivel experimental no tenemos que hacer esas partes intermedias de optimización. El ordenador Apex Go junto con su oráculo. El oráculo, pues, es una herramienta computacional predictiva que predice la actividad antibiótica de todos esos moléculas que Apex Go genera de novo. Lo podéis imaginar como el oráculo de Matrix, de la película, ¿no? Que predice un poco el futuro. Y bueno, entonces la verdad es que todo esto es un patio de recreo, ¿no? Era, ya te digo, imposible hace unos años. Y hoy en día, pues, lo que estamos haciendo realmente es disfrutar, ¿no? Y colaborar. En este caso, esto es una gran colaboración con nuestro colega Jay Gardner, aquí en la universidad. Y la verdad, pues, ya te digo, lo estamos disfrutando mucho e intentando, pues, continuar esta exploración y continuar un poco empujando los límites del conocimiento, de lo que se sabe. Y intentando, pues, pensar un poquito diferente acerca de cómo diseñar, cómo descubrir y cómo optimizar antibióticos.
0: Otra de las estrategias contra las bacterias resistentes que se está investigando es el uso de virus bacteriófagos modificados mediante bioingeniería, virus que actúan como caballos de Troya. Nuestro siguiente destino es el laboratorio de Íñigo Lasa en Navarra Biomed.

0: Staphylococcus aureus es un patógeno que se asocia a más de 1 millón de muertes anuales en todo el mundo, una de las bacterias que presenta ya cepas resistentes a varios antibióticos comunes, como la meticilina. La Unidad de Patogénesis Microbiana de Navarra Biomed, de la Universidad Pública de Navarra, ha desarrollado un nuevo antimicrobiano capaz de eliminar estas infecciones. Un trabajo que se encuentra en fase preclínica y que utiliza virus modificados genéticamente para atacar a estas bacterias. Nos va a dar más detalles sobre este trabajo Íñigo Lasa, responsable de la investigación. ¿Qué tal? Buenas noches, Íñigo.
1: Buenas noches, Gabón.
0: ¿Nos podrías describir, Íñigo, el problema sanitario que genera Staphylococcus aureus?
1: Sí, Staphylococcus aureus es una bacteria que produce muchas infecciones en muchas personas. ¿Cuál es la principal razón de esto? La principal razón es que es una bacteria que convive con nosotros, también en muchos animales, pero está presente en la piel de las personas de manera habitual. ¿Dónde? Pues el 30% de las personas adultas tiene colonizadas las fosas nasales con la bacteria. También puede estar en las axilas, en las ingles. Entonces, lógicamente, si nosotros llevamos la bacteria con nosotros, mientras esté en esa superficie no pasa nada, pero si por alguna razón la bacteria consigue atravesar la barrera epitelial y pasar a los tejidos internos, pues ahí se convierte en una bacteria que prácticamente puede colonizar cualquier tejido y, de hecho, produce infecciones prácticamente asociadas a cualquier tejido, abscesos, en sangre bacteriemias, válvulas cardíacas, endocarditis, huesos osteomielitis. Entonces, ¿no? El hecho de que esté en el cuerpo le facilita de alguna manera el provocar la infección. Un segundo elemento es que es una bacteria que tiene una enorme capacidad por colonizar los implantes. Los implantes son todos estos dispositivos que nos ponen, en cuanto llegamos al hospital, nos ponen una vía para darnos la nutrición o para darnos la medicación, ¿no? Y nos ponen una aguja en el brazo. Pero también dispositivos son cuando nos ponen tornillos porque hemos sufrido un accidente y nos hemos roto un hueso. O implantes también son cuando nos ponen una prótesis de rodilla, una prótesis de cadera, o cuando nos ponen una malla para tratarnos una hernia. Todos estos dispositivos son agentes externos en el cuerpo. Y esta bacteria tiene especial capacidad de pegarse a estos dispositivos, multiplicarse sobre estos dispositivos y provocar infecciones. Entonces, esto sería como un segundo factor que hace que haya muchas infecciones asociadas a la bacteria. Y un tercer elemento es que, claro, al estar produciendo tantas infecciones y también por características que tiene la bacteria, es una bacteria que es especialmente resistente a los antibióticos. Hay muchos antibióticos que no le hacen nada. Y, de hecho, hay algunas cepas sería, ¿no? Hablando en los humanos, pues hay determinadas variantes de esta especie que son muy resistentes a los antibióticos y para los cuales, para tratar esas bacterias, ahora mismo disponemos 2-3 antibióticos. Si esas cepas se hiciesen resistentes a esos antibióticos, prácticamente no tendríamos con qué tratarlas. Entonces, estas razones son las que hacen que sea una bacteria extremadamente poderosa como patógeno.
0: Vuestro trabajo se basa en virus bacteriófagos que infectan a bacterias. ¿Qué modificaciones habéis hecho para que puedan funcionar como caballos de Troya?
1: Lo primero que no tiene que entender el oyente es que, de la misma manera que nuestras células se infectan de virus, las bacterias también se pueden sufrir la infección de virus, y los virus se pueden multiplicar en ellas y las destruyen. A esos virus de bacterias se les llama fagos. Entonces, nosotros lo que hemos hecho es, hemos cogido un fago que infecta específicamente a Staphylococcus aureus, y lo que le hemos metido dentro son unas tijeras. Y estas tijeras solo son capaces de destruir y de cortar a esa bacteria, Staphylococcus aureus. Pero claro, en lo que es el virus, el fago, que es una bolsa y dentro lleva cosas, no entran unas tijeras. Para poder meter las tijeras le he tenido que quitar cosas, he tenido que crear un espacio para que las tijeras me entrasen. Y esas cosas que le hemos quitado son cosas que al fago le hacen falta para multiplicarse. Entonces, ¿qué es lo que ocurre? Que ese fago al que yo le quito cosas, piezas que le hacen falta para, ¿no?, para poderse multiplicar, y que yo he sustituido esas piezas por esas tijeras, solo se puede producir en el laboratorio. Porque en el laboratorio yo le doy la pieza que le hace falta, le meto las tijeras y creo el fago que ahora es capaz de, en el momento de la infección, infectar a las bacterias. Con las tijeras les corta, ¿no?, a la bacteria y la mata, pero no se puede multiplicar en ellas. porque le falta la pieza que yo en el laboratorio le estoy dando, pero que en el momento de la infección ese elemento no está presente. Entonces, esto también hace que sea un elemento muy seguro, porque solo es capaz de infectar a esa bacteria, solo las tijeras cortan a esa bacteria, y en el ambiente, cuando uno va a hacer el tratamiento, como les falta una pieza que yo en el laboratorio se la doy, pero que en el ambiente no está, pues no se pueden generar más partículas de fago. Entonces, eso es un poco lo que hemos generado en el laboratorio, todo utilizando ingeniería genética. O sea, todo esto está hecho utilizando la metodología de ingeniería genética.
0: Bueno, ¿y qué grado de eficacia han conseguido tener estos fagos?
1: Pues en los modelos en los que lo hemos probado, la eficiencia es similar al el antibiótico con el que lo hemos comparado, es vancomicina. Vancomicina es uno de los antibióticos, ¿no?, de referencia para el tratamiento de esta bacteria, sobre todo en las cepas que son meticilina resistentes, que comentabas tú en la introducción. Lo que, a diferencia de los antibióticos, como he dicho antes, esta bacteria infecta específicamente a Staphylococcus aureus. Es muy difícil que los antibióticos normalmente solemos distinguir el espectro de acción. Decimos que un antibiótico tiene un espectro de acción amplio cuando es capaz de matar a muchas bacterias, y que tiene un espectro de acción reducido cuando mata a muy pocas bacterias. En principio uno pensaría, oye, si me tienes que tratar una infección, a mí dame un antibiótico de espectro amplio, que mate a muchas bacterias. Pero esto realmente no es bueno, porque si nos trata una infección y no hace falta con un antibiótico que mate a muchas bacterias, también mata bacterias que son buenas para nosotros y que necesitamos tenerlas. Y de hecho, yo creo que todo el mundo tenemos interiorizado que cuando nos someten a un tratamiento antibiótico, con frecuencia tenemos diarreas. Y esas diarreas están asociadas a que estamos matando bacterias que son buenas. Bien, estos fagos ¿no? que han demostrado frente a Staphylococcus aureus tener la misma eficiencia que la vancomicina y que son muy específicos, esta especificidad también puede ser una limitación, porque con lo que nos encontramos es que hay veces en los que hay cepas de Staphylococcus aureus que son resistentes al fago. No todas las cepas de Staphylococcus aureus serían tratables por el fago ingenierizado que hemos producido. Entonces, eso también nos abre nuevas vías, porque tenemos que producir de alguna manera variantes diferentes del fago ingenierizado que sea capaz de ese cóctel, esa mezcla de fagos, que sea capaz de matar a cualquier aislado de Staphylococcus aureus. Pero en principio, cogiendo una cepa que es sensible al fago y cogiendo una cepa que es sensible a la vancomicina, en principio el fago se ha comportado igual de bien que la vancomicina.
0: Bueno, ¿y cómo se plantea un posible uso clínico de esta terapia con fagos? ¿Tendría que estar siempre combinado con antibióticos? ¿Podría ser un tratamiento por sí solo?
1: Podría ser un tratamiento por sí solo si no tuviésemos antibiótico ¿no? y el fago funcionase, pues oye, pues estaríamos solucionando el hueco de no tener el antibiótico. Pero hay que decir que los antibióticos son fármacos maravillosos. La ciudadanía esto lo tiene que tener claro. El antibiótico cura las enfermedades. Tenemos una infección, nos dan un antibiótico, la infección desaparece y estamos curados. Hay pocos fármacos que ¿no? eliminen completamente la enfermedad. Nosotros pensamos que en principio la mejor situación sería utilizarla en combinación con los antibióticos, y el razonamiento es el siguiente: cuando nosotros exponemos a las bacterias a un antibiótico para tratar una infección, las poblaciones de bacterias son inmensas, son millones de bacterias. Entonces, con cierta frecuencia podemos tener, imaginemos, una de cada 1.000 millones de bacterias sufre una mutación. Y esa mutación muchas veces no le sirve para nada, pero algunas veces le puede hacer resistente al antibiótico, a la vancomicina. Entonces, eso es la manera en la cual surgen las cepas que son resistentes. Eso mismo pasaría con el fago. Con el fago también puede que una bacteria de cada 1.000 millones se haga resistente al fago. Claro, si nosotros los usamos en combinación y una de cada 1.000 millones se hace resistente a la bacteria porque ha tenido ese cambio, entendemos que no se va a hacer simultáneamente resistente al fago, y el fago le afectaría. Y por otro lado, si hay una mutación que le hace resistente al fago, esa mutación, ese mutante no sería, sería sensible al antibiótico, y el antibiótico le mataría. Y es muy poco probable que en la misma bacteria simultáneamente haya dos mutaciones, una que le haga resistente al antibiótico y otra que le haga resistente al fago. Entonces, de alguna manera, el uso combinado de las dos sistemas, del antibiótico y de este sistema, evitaría que surgiesen cepas resistentes, porque la probabilidad de que en una misma bacteria hubiese cambios que le hacen resistentes a las dos tipos de tratamiento es muy poco probable. Entonces, entendemos que la mejor situación sería un tratamiento combinado de ambos.
0: ¿Qué pasos hay que dar para que el uso de los fagos sea una alternativa a los antibióticos contra este tipo de bacterias resistentes?
1: Bueno, pues entendemos que lo primero es intentar mejorar, ampliar el espectro de acción. Eso que he dicho antes, que mata solo a Staphylococcus aureus, pero que nos encontramos en situaciones en las que no todos los Staphylococcus aureus, sino algunas cepas de Staphylococcus aureus, deberíamos de alguna forma de intentar mejorar el espectro. ¿Por qué? Porque ahora mismo, para hacer un tratamiento con los fagos, lo que tenemos que hacer es aislar la bacteria que está causando la infección, probar si nuestro fago es eficaz y luego hacer el tratamiento. De manera que no podemos tener como preparado un fago que a cualquier persona que tenga infección por Staphylococcus aureus le vayamos a dar ese fago, porque eso en algunos casos funcionará y en otros casos no funcionará. Entonces tenemos que de alguna manera crear un espectro de fagos que entre todos sean capaces de eliminar a cualquier cepa de Staphylococcus aureus. Alternativamente, intentar conseguir un fago que esa especificidad no la pierda frente a Staphylococcus aureus, es decir, que solo sea eficaz frente a Staphylococcus aureus, pero que a cualquier cepa Staphylococcus aureus le afecte. Uh-huh. Entonces, este es uno de los grandes desafíos que tenemos. El segundo desafío es intentar mejorar la concentración. Cuando los producimos en el laboratorio, yo he dicho que les hemos quitado una pieza, y yo esa pieza se la tengo que dar desde fuera, ¿no? Les pongo la pieza para que se ensamble. Entonces, ese proceso funciona, es eficaz, pero de alguna forma deberíamos de intentar que fuese más eficaz todavía, porque tenemos que pensar que si yo quiero matar a 1,000 bacterias, yo tengo que poner 1,000 partículas de fago, por lo menos, porque cada partícula de fago, en el mejor de los casos, será capaz de matar a una bacteria. Si tuviese 10,000 bacterias, tendría que poner por lo menos 10,000 partículas de fago, ¿no? Y si yo digo que una infección, y sé que resulta raro, pero una infección podemos tener millones de bacterias, pues significa que tengo que poner millones de partículas de fago. Entonces, el intentar mejorar el proceso de producción para que la concentración sea muy elevada es otro de los caballos de batalla que tenemos. Y el tercero sería la formulación. Formulación en realidad es cómo les vamos a dar los fagos, ¿no? Todos los medicamentos que tomamos suelen llevar un excipiente, suelen llevar una formulación, que de alguna manera hace que ese producto, ese principio activo, sea lo más eficaz posible. Entonces, estamos trabajando con grupos que tienen un conocimiento que nosotros no tenemos, de hidrogeles, gente de farmacia, que nos estamos analizando cuál sería el mejor hidrogel para preservar esas propiedades que tiene el fago de matar a la bacteria, de liberarse, de que conserve todas sus propiedades y que sea eficaz, ¿no? En el momento de la administración. Entonces, preparar esa formulación es otro de los temas en los que estamos trabajando y que entendemos que es importante para que esto se utilice de manera eficaz en clínica.
0: Bueno, pues un trabajo muy interesante, Íñigo. Te agradezco mucho que nos lo hayas hecho llegar.
1: Pues nada, encantado. Muchas gracias a vosotros por la invitación y si conseguimos avanzando y teniendo logros importantes, pues encantado de compartirlo con vosotros.
0: Más allá de lo que ocurre en los laboratorios, no hay mejor tratamiento para prevenir y reducir las resistencias antimicrobianas que la prevención. Recuperar hábitos de higiene básicos, evitar el uso innecesario de antibióticos y respetar estrictamente los tratamientos es fundamental para limitar la expansión de las bacterias resistentes.
2: Yo soy una firme creyente de que en un problema tan complejo como es la resistencia a antibióticos, en el que se mezclan la salud humana, la salud ambiental, la salud animal, no hay una única solución. En algunos casos, una será más adecuada, en otros otra, pero yo creo que lo que hay que tener es un arsenal de opciones para utilizar en función de en dónde. Y dentro de ellas, pues, aparte de todas estas científicas, pues todo lo que tiene que ver con la formación de la ciudadanía y la responsabilidad de cada uno, normas de higiene, que lo que nos hacen es proteger de una posible infección. Es que no hay mejor tratamiento que ese. Por supuesto, luego, ahí en eso hemos avanzado mucho, y que es en el cómo usamos los antibióticos, cómo los administramos, cómo lo consideramos y demás. Ahí se ha avanzado. Pero digamos que en el día a día creo que hay que recuperar un poco esas costumbres de toda la vida de, pues, prevenir infecciones. Porque antes se tenía mucho miedo a las infecciones.
0: Y sobre la importancia de no abusar de los antibióticos, recordamos que un solo ciclo de estos medicamentos puede alterar la microbiota intestinal durante años.
2: Cuando tomamos un antibiótico, y por eso lo de tomarlo solo en los casos estrictamente necesarios, eso tiene daños colaterales. Los primeros daños colaterales es en nuestra microbiota intestinal. Todos hemos experimentado la situación de tomar antibióticos por cualquier cuestión y tener una diarrea los siguientes días. Es así. Los antibióticos no distinguen entre las bacterias buenas y las bacterias malas. Ellos matan, y sálvese quien pueda. Y el símil que yo intento poner siempre con esto es como cuando se quema el monte. Cuando se quema el monte, se quema entero. Y luego tarda mucho tiempo, pero va saliendo. En salir las nuevas plantitas, los nuevos brotecitos, y muchas veces hay muchas especies que se pierden. Esto es ecología pura, y entonces en el intestino pasa igual. No sé en concreto cuáles son las más sensibles, pero no me cabe duda de que hay especies mucho más sensibles a los antibióticos, o que están en menos cantidad, pero son claves. Y en un tratamiento fuerte de antibióticos las pierdes, y las pierdes para siempre. Para siempre.

0: y que son tan eficaces como el Prozac, dicen, para tratar la depresión. Eso sí, por el momento solo lo han conseguido en ratones. Los fármacos, la terapia electroconvulsiva y los implantes cerebrales que tratan la depresión actúan sobre regiones y circuitos cerebrales relacionados con el estado de ánimo. Dado que la retina se conecta con alguna de estas regiones, los investigadores quisieron probar si el ojo podía ser una vía de acceso para estimular el cerebro. Las lentes de contacto estimulan precisamente el cerebro mediante un método llamado interferencia temporal, que envía dos señales eléctricas a la retina. Estas señales eléctricas solo se activan en su punto de intersección, lo que significa que el tratamiento es muy preciso y actúa únicamente sobre regiones cerebrales específicas. En las pruebas realizadas, la estimulación se produjo durante 30 minutos al día a lo largo de 3 semanas. Los ratones experimentaron un descenso de los síntomas asociados con la depresión. Se restauró la conectividad entre el hipocampo y la corteza prefrontal, que se había perdido debido a este trastorno. Mejoró el comportamiento de los animales y los marcadores biológicos fueron parecidos a los de los ratones no deprimidos. Ahora planean fabricar la lente de forma totalmente inalámbrica, probar su seguridad a largo plazo en animales de mayor tamaño y personalizar la estimulación para cada usuario antes de iniciar los ensayos clínicos en pacientes.
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0: Ranunculus lingua es una planta que crece en las orillas de lagunas y cursos de agua en Europa y Asia. Es una planta bastante común, pero casi imposible de localizar en la península ibérica. Y no porque pase especialmente desapercibida, o sí, ya nos lo contará ahora enseguida nuestra invitada, dado su tamaño y el colorido de sus flores, a priori parece que puede ser bastante llamativa. Durante décadas se ha considerado extinta y en la actualidad hay 3 poblaciones confirmadas en Cataluña y una más identificada en el humedal de Salburúa, en Vitoria. La ha localizado un equipo de botánica de la Sociedad de Ciencias Aranzadi, al que pertenece nuestra invitada hoy, Ana García del Vao. ¿Qué tal, Ana? Gabón, buenas noches.
1: Gabón.
0: ¿Cómo es este ranúnculo? Porque yo he visto algunas fotos y, bueno, las flores son bastante vistosas, amarillas, tiene un tamaño bastante grande. ¿Cómo lo definirías?
1: Pues la verdad que es diferente a otros ranúnculos. Comúnmente se llaman botones de agua y igual cualquier oyente puede conocer pues alguna especie de este grupo porque aparecen tanto en el monte como en cualquier pues espacio verde de nuestras ciudades y pueblos. Pero es verdad que este pues tiene unas flores un poco más grandes y de tamaño también la planta es mucho mayor que las que estamos acostumbradas. Puede llegar a medir casi 1 metro y sí que es bastante vistoso.
0: Uh-huh. Se ha considerado prácticamente extinta durante décadas, desde los años 40 más o menos, y luego han aparecido algunas poblaciones, pero muy contadas, ¿no?, hasta el hallazgo que habéis hecho en Vitoria.
1: Bueno, como bien has dicho, es una especie que es muy común en Europa y en Asia, pero es verdad que pocas veces pasa la frontera de los Pirineos. Se conocía una población en Cataluña y la última vez que se vio pues fue acerca de 1950. Entonces, siempre se espera un tiempo prudencial para dar una especie extinta en un territorio y alrededor de los 2000, pues pasados 50 años, pues se declaró extinta. Y al muy poco tiempo pues encontró una nueva población en Navarra, al lado de Pamplona, en la Balsa de Iza. Pues se mantuvo durante varios años y la verdad que en los últimos seguimientos que han realizado no se ha encontrado desde 2013. Entonces, de momento no se da por extinta, pero bueno, es verdad que ya van unos años que no se encuentra.
0: Uh-huh. ¿Os ha extrañado que aparezca esta planta Ranunculus lingua en un parque que tiene solo 30 años y os hacéis una idea de cómo ha podido aparecer allí?
1: Bueno, realmente no conocemos cuál es el origen de esta población. Es verdad que el parque en sí mismo es bastante nuevo, pero bueno, teniendo en cuenta que es un paso para las aves migratorias, no se descarta la posibilidad de que haya podido venir, pues eso, que un ave haya sido el vector de esta especie, pues de una población de Europa, digamos.
0: Uh-huh. Así que hay

0: llegado por vía aérea, podríamos pensar, ¿no? Es lo
1: Sí, no lo
0: más
1: sabemos, pero
0: factible.
1: bueno, es sí la hipótesis más lógica.
0: Y además, ¿podéis calcular cuánto tiempo puede llevar allí, más o menos? ¿Desde qué época?
1: Pues exactamente no, pero es verdad que se hicieron muchos estudios botánicos con la creación del parque, porque en esos primeros años sobre todo hubo muchos cambios y se siguió mucho y en ninguno de esos inventarios de esos estudios aparecía la especie, por lo que por lo menos en esas primeras épocas sabemos que no estaba. Y es verdad que luego hemos encontrado una observación de una aplicación que se llama PlanNet de 2020, entonces sabemos que desde 2020 por lo menos sí está, y entonces pues desde esas primeras décadas hasta 2020, pues en esa época se habrá establecido.
0: Sí, así que no lleva demasiados años, podemos pensar,
1: Eso
0: ¿no?
1: es.
0: Bueno, no es una planta en riesgo de desaparición a nivel mundial, pero merece un cuidado especial en su conservación en nuestro entorno.
1: Bueno, deberíamos por lo menos de aplicar el principio de precaución y a realizar unos seguimientos los próximos años para valorar un poco cuál va a ser la evolución de esta población. Es la única que tenemos en la CAP y bueno, merece especial atención. Muchas veces las poblaciones de especies que se encuentran en su límite de distribución, es decir, muy lejos de todo el núcleo poblacional, pues suelen tener unas características o suelen desarrollar a futuro unas características especiales. Entonces, bueno, sí, deberíamos por lo menos vigilarla atentamente.
0: Sí. ¿Y cómo fue el descubrimiento? ¿Fue algo casual o realizáis cada cierto tiempo, salidas de campo precisamente para ver qué plantas hay en zonas concretas?
1: Solemos hacer trabajos de prospección, pero es verdad que este hallazgo fue casual, la verdad que muy especial, porque estábamos haciendo otro trabajo para otro proyecto y nada, nos topamos con él. Yo, por ejemplo, no conocía la especie porque al final no estaba en el territorio y nos pusimos en campo a identificarla y vimos Ranunculus lingua y jo, qué raro. Y en el libro, en nuestras guías, pone la abundancia de la especie, ¿no? Y ponía que era muy rara. Y luego pues nos pusimos a mirar y bueno, encontramos esto que se había dado por extinta, que luego se había encontrado otra vez. Entonces, la verdad que ha sido una historia muy, muy bonita.
0: El humedal de Salburúa es un lugar apropiado para que siga prosperando.
1: Sí, podría ser. Al final es un humedal que está en un entorno urbano, pero está naturalizado. Y hoy en día se encuentra dentro de una figura de protección, que es una zona de especial conservación, y bueno, da pie por lo menos para que se puedan acoger medidas para su conservación.
0: Sí, ¿cuándo florece este ranúnculo?
1: Pues ahora empezará seguramente alrededor de junio y se puede alargar también julio.
0: Vale, ¿y está en una zona fácil de ver?
1: Sí, la verdad que está cerca de una pasarela. No diremos la ubicación exacta, pero si
0: Vale.
1: alguien se quiere fijar, seguramente lo verá.
0: Bueno, lo importante es conocer y respetar, por supuesto,
1: Eso es.
0: respetar absolutamente que estamos ante una rara avis, posiblemente llegada por vía aérea, precisamente a través de un ave. Ana García del Vao, pues gracias y hasta otra ocasión. Un saludo.
1: Es que recasco su.
0: Agur.
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1: Las noticias de las tres, Gabón. En Navarra, una semana después de la aprobación de la ley educativa de UPN, la presidenta María Chivite respalda al consejero de Educación, Carlos Gimeno. Ha dicho Chivite que está muy orgullosa de los avances implementados, con la convicción de que la educación pública sea el eje vertebrador y que sigue apelando, dice, al diálogo entre socios.
2: Si alguna convicción sale reforzada de este bache, es que esta comunidad necesita gobiernos como este, porque no hay alternativa. Por lo tanto, como en la vida, los tropiezos nos deben enseñar a levantarnos, pero también avanzar con paso firme por ese camino de la estabilidad, de la decisión, de la cohesión y del progreso.
1: Y mientras, el consejero navarro de Educación, Carlos Gimeno, asegura que la ley de UPN para evitar el cierre de las aulas concertadas va a generar dificultades en la planificación de la red educativa pública. La primera consecuencia será que cientos de profesores no van a poder coger la plaza en el próximo mes de junio, como viene siendo habitual.
3: Los maestros funcionarios, tanto los provisionales como los desplazados, como las comisiones de servicios, no van a poder coger plaza en el mes de junio, tampoco la van a poder coger las especialistas de audición y lenguaje y tampoco los profesionales de minorías.
1: Y sobre este mismo asunto, el sindicato Steilas denuncia que la ley aprobada bunkeriza la educación privada, que mantendrá sus privilegios, mientras que en los centros públicos no hay garantías de que no se vayan a cerrar aulas. El sindicato mayoritario en la enseñanza pública navarra denuncia que el Partido Socialista de Navarra ha actuado a su antojo en los últimos 7 años y también critica el apoyo con su abstención de Gorabay y H. Bildu a esa ley de UPN. Miren, Ostarroz es portavoz de Steilas.
4: La excusa esgrimida por Gorabay y H. Bildu para abstenerse y aprobar esta ley fue que es imposible negociar con el PSN. Pero parece ser que se les olvida que el 77% del alumnado matriculado en el modelo D elige la pública.
1: En página de tribunales, el juez de la Audiencia Nacional, José Luis Calama, que investiga el caso Plus Ultra, ha ordenado el bloqueo de hasta el límite de 490.780 euros de cuentas bancarias del expresidente del gobierno, José Luis Rodríguez Zapatero, imputado como presunto líder de una supuesta red de tráfico de influencias. Es el importe recibido por Zapatero de la empresa de análisis relevante de Julio Martín Martínez, amigo del expresidente y que también está investigado, y una de las mercantiles señaladas por los investigadores. El magistrado instructor también ha acordado el bloqueo de saldo de otras empresas investigadas en la causa. Los socialistas vascos, tras el primer impacto por la imputación de José Luis Rodríguez Zapatero, depositan su confianza en las explicaciones que el expresidente del gobierno dé el próximo 2 de junio ante el juez. Todos reconocen el intenso vínculo emocional con el expresidente que acabó con ETA. Eneko Andueza es el secretario general del Partido Socialista de Euskadi.
5: Yo entiendo que en estos momentos es el momento de que la justicia trabaje, que haga su trabajo, y efectivamente es el momento para que el expresidente Zapatero dé las explicaciones oportunas ante la justicia, ¿no? Se defienda ante la justicia. A partir de ahí, yo lo que sí espero y deseo es que esos argumentos sean suficientes para que el presidente Zapatero quede absuelto.
1: Y el presidente del gobierno, Pedro Sánchez, ha presentado el mayor despliegue del Estado para una campaña de incendios. Ha pedido además unidad en la lucha contra esta lacra, recuperando el lema de una campaña de los años 80, Todos contra el Fuego.
6: El pasado verano España vivió uno de los peores momentos, los peores incendios de su historia reciente. Estamos hablando de 350.000 hectáreas calcinadas. Hoy, casi un año después, estamos aquí con un mensaje claro e inequívoco. Y es que vamos a poner, como hemos hecho siempre, todos los medios que están al alcance de la Administración General del Estado para reducir al máximo esta situación de emergencia y que no vuelva a suceder en cuanto a su dimensión.
1: Pedro Sánchez ha pedido hacer gestión forestal a escala forestal, no a escala de legislatura ni año a año, sino con visión estratégica y mirada de largo plazo, porque intervenir en prevención salva vidas, ha dicho, espacios naturales y hogares, y recortar en prevención todo lo contrario. Y precisamente la Central Sindical Independiente de Funcionarios, CESIF, denuncia que España afronta este verano sin medios ni plantillas adecuadas para prevenir los incendios forestales y con carencias en comunidades autónomas como Galicia, Asturias, Cantabria, Castilla y León, Castilla-La Mancha, La Rioja, Madrid o Cataluña. Y un apunte del exterior: la compañía tecnológica estadounidense Meta ha llegado a un acuerdo para resolver una demanda por adicción juvenil a las redes sociales interpuesta por un distrito escolar del estado de Kentucky en Estados Unidos, que iba a ir a juicio en junio y pertenece a un caso mucho más amplio. El distrito escolar del condado de Bridgett en Kentucky acusó a la propietaria de Instagram, Facebook y WhatsApp de alimentar la adicción a las redes sociales entre los menores en perjuicio del sistema sistema educativo y con aumento de costos. Esa demanda, cuyo juicio estaba programado para el próximo 15 de junio, forma parte de un megacaso federal que abarca 2.400 acusaciones similares de otros tantos distritos escolares, fiscales, estatales y ciudadanos contra Meta, TikTok, Snapchat y YouTube. Bien, el distrito escolar en cuestión reclamaba 60 millones de dólares a Meta para programas de salud mental juvenil y restricciones a ciertas funciones de las redes sociales. Ya había llegado a acuerdos con TikTok, Snapchat y YouTube, pero no con Meta. Ahora sí, los abogados de la entidad no revelan, sin embargo, las condiciones de ese acuerdo, pero indican a los medios que ahora están centrados en buscar justicia para los otros 1.200 distritos escolares que han abierto litigios contra las tecnológicas y que aún siguen pendientes de juicio. Es todo. Más noticias a las 4. Hasta entonces, la actualidad en orain.eus.

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2: Las 10 y 5, Gabón. Bienvenidas, bienvenidos a la sintonía deportiva de Radio Euskadi. Esta noche de jueves es 21 de mayo. Estamos en Kirol Gaua, noche en la que enseguida vamos a saludar a un futbolista que seguro está mucho más tranquilo que hace unos días. Hablamos del capitán del Deportivo Alavés, Antonio Sivera, guardameta del Glorioso, que enseguida será, como digo, nuestro primer invitado de esta noche, ahora que el Alavés ha salvado ya la categoría, ha conseguido garantizarse seguir una temporada más en primera, hecho que va a festejar este próximo sábado, pasado mañana en Mendizorroza, en el partido que va a cerrar la temporada ante el Rayo Vallecano. Y todo ello además en este jueves. Hola, Floria, Gabón, ¿qué tal?
3: Gabón, Edu.
2: En el que hemos escuchado a Ernesto Valverde por penúltima ocasión como técnico del Athletic. La última será el sábado al acabar el partido ante el Real Madrid, pero hoy se ha despedido de su casa, de la que es y ha sido su casa también en los últimos años, de Lezama.
3: Sí, por ello ha sido un día especial en Lezama, porque Valverde, como bien decías, ha ofrecido su última rueda de prensa como entrenador del Athletic en las instalaciones del club. Una rueda de prensa que ha generado mucho interés y en el que el técnico Zurigorri ha dejado titulares interesantes. Enseguida lo escucharemos. Y siguiendo con el fútbol, Jon Pacheco, jugador de la Real, cedido en el Alavés, ha sido hoy sometido a una artroscopia para resolver la lesión de tobillo que arrastraba y será baja en el último partido de Liga. Alek Segaert, el de Bahrein Victorious, ha ganado la 12ª etapa del Giro de Italia. Segaert ha atacado por sorpresa a 2,8 kilómetros de meta. El pelotón no ha reaccionado y ha logrado presentarse en meta con unos metros de ventaja respecto a los grandes favoritos del sprint. En la clasificación general no ha habido cambios. El portugués Eulalio mantiene un día más la maglia rosa. También hablamos de baloncesto y hemos conocido que Kadija Faia ha renovado por una temporada más con el IDK Euskotren, la que no seguirá en el Ointe Gernika es Emilio Besuar, que ha dado por finalizada su etapa en la Villa Foral. Y relacionado con el Baskonia, varias fuentes también informan de que el club gasteiztarra se encuentra en negociaciones avanzadas con Marcus Bingham Jr. para cerrar su fichaje de cara a la temporada que viene. El pívot de 2,13 metros está completando una gran temporada en el Unix Kazán y formó parte del Apoel Tel Aviv, que ganó la Eurocup durante la temporada 2024-2025. Y miramos también hoy a San Mamés, que ya está preparado para coger las finales europeas del rugby mañana y pasado mañana. Bilbao espera la visita de 80.000 aficionados en este Kirol Gaua. Iñaki Lascura y nos dará las claves de esas finales.
2: Esto, como siempre, alguna cosa más hasta las 11 en esta edición de Kirol Gaua, en la que también nos planteamos la pregunta de cada noche, que hoy tiene que ver con la figura de Ernesto Valverde. Como decimos, ha ofrecido su penúltima rueda de prensa como técnico del Athletic. La última será el sábado por la noche, cuando acabe el partido del Santiago Bernabéu. Hoy os pedimos mensajes en la despedida de Chingurri, para valorar su carrera, su trayectoria en el Athletic, para despedirle como creo que queremos todos que se merece, un técnico que ha hecho historia sin duda en el club rojiblanco, y mensajes que esperamos desde ya en el 688-840-840, en el WhatsApp de Radio Euskadi, de Kirol Gaua. Recuerda que sorteamos la equipación completa de maillot y culot ciclista gentileza de Echeondo. Hoy os pedimos esos mensajes para Ernesto Valverde, de reconocimiento, bueno, o de lo que queráis, que si hay que darle un palo, también se le puede dar, no hay ningún problema, dentro siempre del respeto. Y de la educación, que hay, no hay ninguna duda que va a ser así.
3: Sí.
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0: exactamente las 10 y 10. Comenzamos ya a repasar la actualidad deportiva de este jueves 21 de mayo en Quiroga, o en la sintonía deportiva de Radio Euskadi. Estamos a nada, a 48 horas de llegar a la última jornada de Liga en Primera División. Esa en la que ya sabéis que para los nuestros solo va a haber en juego algo, pero algo muy gordo, en el Coliseum, el punto que necesita Osasuna, cuando menos uno, para garantizar matemáticamente la categoría en su partido ante el Getafe, un Getafe que todavía no ha certificado su presencia en Europa y que puede incluso aspirar a, o que podría perder, mejor dicho, esa posición en favor de equipos como el Rayo o como el Valencia. Así que muchas cosas en juego, pero el conjunto navarro se ha conjurado para sumar como mínimo ese punto que le permitiría no mirar a otros campos ni a otros resultados. No va a haber nada en juego en Cornellà del Prat, en la despedida de la Real ante el Español, una Real que está pensando ya en cómo configurar su equipo y en qué cosas hay que arreglar para que las cosas vayan mejor, precisamente la temporada que viene, que va a ser de nuevo muy exigente, con la presencia en la Europa League, también evidentemente defendiendo el título de Copa y la presencia en la Supercopa, además de la Liga. El Athletic va a jugar tampoco sin nada en juego en el Santiago Bernabéu ante el Real Madrid, en la despedida de Ernesto Valverde, la definitiva ya de Íñigo Leque, también con un Madrid que está en ahora mismo, no sé si en un pequeño incendio interno o no. Hoy se ha confirmado que Enrique Riquelme va a presentarse a las elecciones a la presidencia del club, va a competir por tanto con Florentino Pérez. Hoy ha comunicado a la Junta Electoral que sí, que tiene las condiciones, que las cumple, que pasan por presentar ese aval de 187 millones de euros, casi nada, para poder concurrir a las elecciones. Pero bueno, son cosas que pasan en el Madrid. Y ahora fiesta seguro en Mendizorroza, porque el Deportivo Alavés ha conseguido, al igual que el año pasado, a falta de una jornada, certificar la permanencia en Primera División. Le ha costado y mucho el equipo albiazul, que ha sufrido de lo lindo este año, incluso con un cambio de técnico a mitad de temporada. No por una destitución, sino porque Eduardo Coudet decidió apostar por otro club. Y eso no es muy habitual. Se marchó a River Plate, llegó Quique. El equipo llegó a caer incluso a la zona de descenso y cuando peor pintaba, ha conseguido sacar la cabeza para, ganándole al campeón y al colista, al Barça y al Oviedo, garantizar su permanencia, como decimos, un año más en Primera División. Por esta circunstancia, por cómo ha ido la temporada y por cómo se encuentra él y el vestuario, le preguntamos hoy en Radio Euskadi a las 10 y 12 minutos al capitán del Deportivo Alavés, a su portero. Antonio Sivera, Gabón, ¿qué tal? Bienvenido.
1: Hola, Gabón, buenas noches.
0: Es una semana distinta, ¿no? Después de que las botas hayan apretado mucho, entiendo que ahora el Juanete ya duele un poco menos, ¿no?
1: Sí, la verdad que ahora mismo duele todo mucho menos después de quitarnos un peso enorme de encima, porque bueno, al final para nosotros es una responsabilidad muy grande que el Deportivo Alavés esté en Primera División y ahora mismo que podemos decirlo bien alto, pues estamos muy tranquilos.
0: Sí, porque por mucho que el equipo se haya, entre comillas, mal acostumbrado a vivir así un poco en el alambre, ¿no? También las últimas la temporada anterior, también con muchos apuros, uno, Antonio, nunca termina de pasarlo bien, ¿no? En una situación como esa, no. Por mucha experiencia que haya, la angustia siempre está ahí.
1: No, eso es lo que te iba a decir. Al final, el tópico de que estos equipos están acostumbrados a sufrir, yo creo que a sufrir no se acostumbra a nadie, creo que no es una manera positiva de ver las cosas, pero bueno, al final pues también es cierto que la experiencia de años anteriores pues te hace mantener un poco más esa calma, ¿no? De seguir trabajando, de seguir intentando hacer las cosas bien, porque al final el fútbol muchas veces te sorprende y te da cosas muy muy positivas y después de tanto sufrimiento pues el fútbol ha sido agradecido otra vez este año con nosotros y faltando una jornada pues podemos descansar por lo menos mentalmente.
2: Antonio, ya hemos visto alguna que otra imagen, pero te quería preguntar, ¿cómo fue la celebración cuando en Oviedo, ya después de hacer todas las cuentas, supisteis que más allá de conseguir 3 puntos de oro, ya habíais sellado la permanencia?
1: Pues bueno, para nosotros es como un título, ¿no? Sí. Es algo increíble que después de todo lo que ha pasado este año, pues bueno, poder seguir otro año en Primera División para nosotros es súper importante. Cada uno de nosotros pues nos jugamos mucho que el Alavés pues siga en Primera División y como te decía antes, al final nos quitamos un peso muy grande de encima y la celebración pues más que celebración fue un sentimiento de alivio, de eso, de de que el trabajo pues había dado sus frutos, esa tranquilidad, y que el fútbol pues también había sido agradecido con nosotros, pues bueno, la celebración fue de alivio.
0: De liberación, sin duda, ¿no? Por salvar una situación que además, Antonio, pintaba mal, porque la derrota ante el Atlético os mete en el lío del todo, os mete en descenso. Sensaciones raras o malas en torno al equipo. No sé si no sabíamos muy bien cómo ibais a responder. Había que ganarle al Barça, que es verdad que llegaba como campeón, sí, pero que había que ganarle. Sí, sí. Había que ganarle al Oviedo, que es verdad que estaba descendido, pero había que ganarle. ¿Y qué valor tiene? Y en su día, a lo mejor en su momento, no le dimos todo el que tenía, al punto que sacasteis ante el Elche, que al final, de alguna manera, es el que os ha ayudado en esta suma a llegar al último partido, Antonio, ya sin ningún tipo de presión. Y ese día, al empatar en el Martínez Valero, dijimos todos, solo un punto. Pues mira, ese punto al final es el que suma y el que vale, ¿no?
1: Sí, es lo que hablamos cada vez que puntuamos. Para nosotros siempre es un motivo de alegría, ¿no? Porque cada punto que sumamos es uno menos que necesitamos al final del año. Entonces, creo que cada punto que podemos conseguir hay que celebrarlo como tal, porque luego a final de temporada te puedes acordar de no haber sabido cerrar esos partidos o de no haber sabido aguantar esos resultados que te permitían pues sumar, aunque sea uno. Entonces, pues bueno, hay que darle valor a cada punto conseguido, y creo que este equipo, pues a pesar de que en situaciones pues ha sufrido mucho, pero bueno, siempre se ha mantenido fuerte, siempre ha mantenido esa calma de equipo unido, tanto la plantilla como el cuerpo técnico. Creo que todos estamos convencidos de que haciendo las cosas medianamente bien, pues se iba a lograr el objetivo, y como te digo, gracias a Dios nos ha valido con una jornada por delante, y bueno, creo que esta semana es para saborearla después de tantos meses de tensión, y crear una fiesta con nuestra gente que también lo ha sufrido mucho y se lo merecen, y ojalá pues regalarles otra victoria, porque sería despedir el año dentro de todo el caos pues de una manera maravillosa.
2: Antonio, nos hablabas de toda esa tensión que habéis sentido, también nos hablabas antes de todo lo que habéis tenido que pasar durante esta temporada, ¿no? Entre otras cosas, destacamos ese cambio en el banquillo, la salida de Coudet, la llegada de Quique, que no se produjo además en unas circunstancias, digamos, normales, porque no suele ser habitual que un entrenador cambie de equipo así, bueno, porque lo fiche otro. Me gustaría saber cómo vivisteis eso en el vestuario, cómo habéis vivido el cambio de entrenador y qué os ha traído Quique.
1: Bueno, al final todos los que estamos aquí sabemos cómo funciona el fútbol, ¿no? Por desgracia, o sea, por suerte o por desgracia, a veces hoy estás aquí y mañana no se sabe dónde puedes estar. Entonces, lo de Coudet, pues bueno, venía sonando unos días anteriores, entonces nosotros nos podíamos plantear esa situación, porque pues todos los que estamos aquí entendemos esa situación, ¿no? Que es el club de su vida. Al final era una oportunidad enorme para él, entonces pues bueno, ya nos íbamos preparando un poco mentalmente para lo que podía pasarle, y bueno, creo que el club decidió muy bien en el traer a una persona con mucha experiencia, con el recorrido que tiene, que al final creo que prácticamente todo lo positivo que ha hecho es poner cordura, poner tranquilidad, confiar mucho en nosotros, y creo que ese sentimiento de tranquilidad lo hemos sentido así, y creo que en los momentos más difíciles de la temporada, que ha sido el tramo final, pues bueno, creo que teníamos esa psicología tranquila del míster que para nosotros en estos momentos pues nos mantenía con la mente fría.
0: Tanta calma y tanta cordura ha aportado Quique, y tanta confianza en el grupo que te ha manejado en estas jornadas desde que llegó, que ya os ha puesto un reto, bueno, a vosotros y al club, porque al acabar el partido de Oviedo dijo, ya estamos salvados, ya tenemos la calma para poder trabajar también en verano con tranquilidad, y para, si hacemos un poquito bien las cosas con el tema de los refuerzos, con el tema de la confección de la plantilla, aspirar a estar mejor, aspirar a hacer las cosas mejor y a manejarnos con más desahogo. No sé si es pronto para pensar, Sibe, en lo que pueda pasar en la 26-27, que todavía no hemos acabado esta. Pero no será por falta de ilusión y por falta de digamos, decisión de Quique para poneros ya o para poner a todo el mundo en Castells el reto, ¿no? Delante.
1: Yo creo que las palabras del míster eran también de alivio, ¿no? De no querer sufrir tanto el año que viene, porque sí. Al final pues puedes transmitir tranquilidad, pero internamente pues sufres mucho, ¿no? Porque vienes con una misión y quieres cumplirla, ¿no? Que también ha sido un entrenador con mucho éxito y bueno, quería por lo menos el papel que le habían exigido, pues hacerlo. Entonces, yo creo que esas palabras eran de para no sufrir tanto, pero bueno, yo creo que ahora que certificamos la permanencia y que podemos ir meditando cosas de cara a la temporada que viene, pues bueno, ojalá se hicieran esas cosas que el míster pide, que se hicieran bien, que se diera un buen año y ojalá pues pensar en cosas mayores, pero yo creo que el primer y principal objetivo del club es seguir en primera división con todo lo que con ello conlleva y ya te digo, y paso a paso, pues si se diera una temporada sobresaliente, pues por qué no pensar en grande, pero bueno, yo creo que el primer objetivo siempre tiene que ser llegar a esos 42 puntos.
0: Sin duda. Lo comentabas antes y sé que hay una parte que no os corresponde a vosotros, que es la que tiene que ver con los despachos. Ahí veremos cómo se maneja el club. Vosotros sois los que estáis en el verde y tenéis que sacar adelante los partidos. Pero has comentado antes una frase, has dejado un mensaje, ¿no? Que yo creo que tiene que calar muy hondo en todo lo que supone el Deportivo a la vez, en todo lo que implica, y es que nadie se acostumbra a sufrir y que no es bueno sufrir. Y venís de 2 años, Antonio, de pasar las canutas. Es cierto que os habéis salvado en las 2 temporadas a falta de un partido, pero vaya, el acumulado entiendo que ya pesa, ¿no?, en la espalda. Y tú además como veterano entiendo que eso ya te tiene que cargar.
1: No, la verdad que obviamente a todo el mundo nos gustaría sufrir menos, pero bueno, al final somos un equipo para luchar por no descender, y si te sale un año maravilloso, pues por qué no pensar en algo más, pero bueno, al final tanto muchos equipos como nosotros pues les gustaría sufrir menos, pero bueno, es así la liga, es como está montado los presupuestos, ¿no? De que bueno, pues te toca hacer malabares para confeccionar una temporada y bueno, y a veces creo que este año también ha sido un año complicado, ¿no? Porque el que menos se lo esperas estaba ahí metido, equipos grandes que hasta prácticamente 2 jornadas estaban pensando en que tenían que hacer números para no meterse en un buen lío y eso pues habla de lo difícil que es esta liga, de lo muy bien que tienes que hacer las cosas y creo que nosotros pues obviamente nos gustaría sufrir menos, pero podemos decir que el año que viene estamos en primera división y creo que eso es un balance positivo para el club, para los jugadores que hemos podido darle la vuelta a la situación y creo que ahora mismo, pues como tú bien dices, ojalá de cara al año que viene pues a arreglar ciertas cosas para gusto del entrenador, que pueda trabajar a gusto y a partir de ahí pues depende de los jugadores, pero bueno, soy yo que llevo muchos años aquí, que siempre me ha tocado más o menos sufrir, pues ojalá no sufrir tanto porque no mola, no da gusto, se trabaja diferente, pero es lo que nos toca vivir y bueno, trabajamos para ello, para que el Deportivo a la vez siga creciendo.
2: Antonio, vosotros habéis sufrido, eso es indudable, pero los que también han sufrido son todos los aficionados del Alavés, que aún así toda la temporada han estado ahí arropándolos por un año más. Lo de los Babasorro, lo de la afición Babasorro es increíble, ¿no?
1: Sí, yo ya no sé más qué decir sobre ellos porque para nosotros son muy importantes, la verdad que cuando ellos están al 100%, nosotros lo notamos, siempre damos ese ese plus, pero es verdad que a veces hay ocasiones que no llegamos a estar lo bien que quisieran, entonces ellos saben que se tienen que poner la camiseta también y lo hacen y nos hacen apretarnos un poco más, mirarnos en el interior del grupo y hablar sobre que, bueno, que llevamos mucha gente, que gente que se mete 10 horas de autobús, 12 horas de autobús para vernos a nosotros, que somos sus ídolos y que menos que luchar como ellos lo harían, pues demostrando que damos todo lo que tenemos y la verdad que nos alegramos un montón de haberles podido brindar el otro día esa victoria que certificaba la permanencia y ese viaje pues de vuelta pues seguro que fue más ameno. Es verdad que lo que decimos tanto a vosotros, a la afición, a nosotros nos gustaría sufrir menos, pero bueno, ahora que ha pasado todo, pues creo que lo disfrutaremos mejor.
0: Sí. Seguro, 2000 y pico chalados el otro día, chalados sanos, además el otro día en Oviedo animando al equipo y prácticamente 20.000 que va a haber este sábado para el partido ante el Rayo, el que pone el punto de cierre a la temporada, una fiesta espectacular que se va a organizar en Mendizorroza para conmemorar también el 25 aniversario de la final de Dortmund, de la final de la Copa de la UEFA del 2001. En definitiva, un día muy especial, un día al que va a llegar el equipo relajado, tan relajado como se ha escuchado en esta charla a Antonio Sivera, al capitán. Uh-huh. En otro contexto seguro, Antonio, que la cosa habría estado mucho más tensa, aunque habrías dado la cara porque lo has hecho siempre, pero qué chulo es poder hablar así, ¿no? Con este relajo, sí. ¿Verdad? A unas horas de que se acabe la temporada.
1: No te lo imaginas. Venir a entrenar hoy con esa alegría y con la gente sonriendo, pues no tiene precio. La verdad que se trabaja diferente y, bueno, ha valido la pena el sufrimiento y ese trabajo que hay durante toda la temporada, pues que se ha recompensado así. Pues ahora mismo la verdad que vale la pena. Vale la pena.
0: Sin duda, es una cosa. Pues nada, disfrutar el sábado del partido ante el Rayo, de la fiesta de Mendizorroza y de la permanencia que se ha conseguido, no sin apuros, pero se ha conseguido. Antonio Sivera, un placer haber charlado contigo. Eskerrik asko, hasta la próxima.
1: Muchísimas gracias, Eskerrik asko.
2: Y ya os hemos contado que el de hoy ha sido un día especial en Lezama. La temporada está llegando a su fin y también la era de Ernesto Valverde en el banquillo del Athletic. El entrenador rojiblanco ha ofrecido hoy su última rueda de prensa en Lezama y ahí ha estado nuestro compañero Alberto Negro. Alberto, ¿qué tal, Gabón?
3: Caixo, Gabón.
2: Bueno, más allá del partido, como suele suceder en el día previo al partido en los equipos grandes, Valverde ha hablado de otras cosas que no se refieren al partido del Real Madrid.
3: Sí, se ha tocado mucho la cuestión personal. Yo particularmente tenía alguna duda de que hoy Valverde quisiera profundizar en el asunto, porque ya la rueda de prensa del pasado domingo ante el Celta pues tuvo sabor a despedida. Y con el paso de los días tenía la sensación de que quizás Valverde decía de esto y hablé el otro día o ya he dicho suficiente conociéndole, pero no, sin embargo se ha abierto, ha sido una rueda de prensa de más de media hora de duración con muchísima presencia de medios de comunicación y yo creo que para despedirse de Lezama y de los medios ha sido una rueda de prensa bonita, aunque a algunos todavía nos tendrá que ver las caras en el Santiago Bernabéu.
0: Es lo que le queda, ¿no? Al Chingurri, el partido del próximo sábado ante el Real Madrid, para poner punto final a esta última etapa, ya posiblemente a todas sus etapas, como técnico del Atlético, Alberto, con más de 500 partidos, un hombre récord y un entrenador que ya antes también como jugador ha sentido el Atlético de una manera muy especial. Y que evidentemente va a quedar en los libros de historia de Club Rojiblanco.
3: Sí, mira, son 36 años los que hace que Ernesto Valverde firmó como jugador para defender la camiseta del Athletic. En 1990 el presidente era José Julián Lertxundi y el entrenador era Javier Clemente. En 2003 se sentó por primera vez en el banquillo como entrenador del primer equipo, con Andoni Zubizarreta como director deportivo de la entidad. Ha hecho 10 temporadas en 3 etapas diferentes como entrenador y un total de 504 partidos. Todo el mundo tiene encasillado a Ernesto Valverde como un Athletic Sale, pero bueno, él reconocía esta mañana que en alguna medida hay un punto paradójico, porque no es un jugador formado en las instalaciones de Lezama y sin embargo piensa esto del Athletic.
4: Yo no he sido un jugador de la cantera del Athletic, yo he sido un fichaje. Ese día me hicieron un gran favor, desde luego. Y aquí es sitio en el que más he conseguido, más me he sentido reflejado, cuando más me he visto reconocido. donde uno ha crecido ya como de otra manera. Como dicen fuera, alguna vez leía no sé, un jugador que decía, en el Atleti son todos un clan. Efectivamente, somos un clan y es lo que hay.
2: Un clan, decía Ernesto Valverde.
0: Con ese es lo que hay.
2: Sí, es lo que hay. Un clan, decía Ernesto Valverde, que ha conseguido que el Athletic ganase títulos unos cuantos años después, pero Alberto, que se quedaba con la lástima, ¿no?, de no haber cumplido algún que otro sueño.
3: Sí, ha reconocido que su momento más especial es el título de Copa, que significó que la Gabarra volviese a surcar la ría 40 años después. También consiguió una Supercopa y ha clasificado al Athletic para Europa en multitud de oportunidades, incluidas dos clasificaciones para la Champions, pero le ha quedado ese pequeño amargor de no haber logrado un título continental con el Athletic, aunque él mismo ha reconocido que ya sabía que este año no iba a ser porque era su última temporada y la Champions está muy cara.
4: Evidentemente una de las cosas que tenía en la cabeza era ganar un título con el Athletic. Cuando ganamos la Supercopa después de tantos años lo conseguimos y fue una alegría increíble, pero ganar una Copa lo conseguimos y tenía siempre en la cabeza, digo, si pudiéramos ser ganar una competición europea, ser campeones de Europa. Pero el año pasado, cuando renové, ya sabía que eso iba a ser muy difícil, porque no pensaba yo en más de este año y jugar la Champions. O sea, ya vemos que no ha llegado a la Champions y es muy difícil esa competición para nosotros, pero en la Europa League siempre hay posibilidades.
0: Ganar la Champions era una misión muy complicada para el Athletic. El año pasado el equipo se quedó cerca de la final de la Europa League, no llegó a jugar la final. No sé si voy a decir, ¿le sobraron dos partidos o le faltaron? Yo creo que le sobraron aquellos contra el United, en aquella eliminatoria que tuvo además muchos condicionantes y que dejó al conjunto rojiblanco con la miel de los labios, ¿no? Además de no haber podido jugar una final en casa, que es lo que más le apetecía seguramente al aficionado también del Athletic. Bueno, se marcha Ernesto Valverde y llega el Intercic, y sin nombrarle sí que ha hablado también de su relevo en el banquillo y de lo que puede pasar y espera que sea bueno con la llegada de aire fresco también, de aire nuevo, ¿no?, al banquillo del Athletic.
3: Sí, no ha tenido ningún inconveniente en referirse a Edin Terzic, que ha recalcado que el único entrenador alemán que ha tenido el Athletic fue Jupp Heynckes y que en sus dos etapas de dos años al Athletic le fue muy bien con la presencia del técnico germano y que todo el mundo, pues con la llegada de Terzic, tiene esa pequeña gran referencia, aunque obviamente han transcurrido muchos años. Valverde, ya de su óptica de aficionado Athletic, sale, pues entiende que lo mejor que haga Terzic será lo mejor para el Athletic, pero también piensa que un cambio a estas alturas puede ser bueno para el equipo.
4: Y esperamos lo mejor. Ahora yo ya paso a otro sitio, ¿no?, a ser un aficionado. Y yo lo que quiero es que le vaya bien, porque lo más importante para todos es que el Athletic esté arriba, que él pueda lograr transmitir sus ideas. Es cierto que un cambio también puede venir bien al equipo, y la clave de todo siempre están los jugadores, evidentemente el entrenador, que tiene que motivar a esos jugadores y encontrar una fórmula que en la que ellos crean.
2: Pues la opinión de Valverde, del que será el año que viene entrenador del Athletic, de Terzic. Alberto, ¿algo más destacable?
3: Bueno, pues que todavía no acaba de hacerse la idea de lo que son 504 partidos al frente del Athletic. Ha reconocido que estas cifras son muy matizables porque hay muchísimos más encuentros ahora que en la época de los entrenadores precedentes que están por detrás en el ranking que él. Pero a pesar de no haber pensado lo que son estos 504 partidos, Valverde ha manifestado que cuando fue a renovar la pasada temporada empezó a sumar y dijo, puedo llegar a los 500, sí, sí. Mira qué cifra más bonita, con lo cual algo por ahí había, tenía, ¿no? Sí, sí. Tenía metido en la cabeza, y que nada, tiene clarísimo que el próximo año va a ser un año sabático. No sabemos lo que hará después de una temporada de descanso. Cree que inicialmente lo va a llevar con mucha tranquilidad, que eso de no trabajar en verano y no tener que currarse una pretemporada lo va a llevar con normalidad, y que se cree capaz también de poder seguir hacia adelante todo el año sin sentarse en el banquillo. Donde no ha querido entrar es en el tipo de ofertas y el número de equipos que se han podido entrenar por él, interesar por él para entrenar la próxima campaña. Se ha despedido como un auténtico caballero, que es un poco el pozo que ha dejado a lo largo de toda su trayectoria, tanto como jugador como entrenador del club bilbaíno.
0: Y es evidente que es un tipo al que echaremos de menos, también desde esta parte, desde los medios de comunicación, por cómo se ha comportado. Es verdad que en esta última etapa ya con mucho recorrido, Alberto, y con mucha capacidad para torearnos, sobre la expresión, torearnos en el buen sentido, quiero decir, siempre, como tú decías, que con una educación y una facilidad para poder charlar con él en las salas de prensa, las ruedas de prensa previas, sí, y post de los partidos, que ha sido una maravilla.
3: Sí, los que le conocemos desde toda la vida deportiva, pues evidentemente vamos notando a una persona que va, claro, envejeciendo, y este año ha sido durísimo para él, sí, le han salido, ¿verdad?, muchas canas. Alguno podrá pensar que tú no tienes espejo. Pues sí, a los demás también nos han salido, sí, sí, con esta temporada del Athletic. Y él ha manifestado hoy, y es algo que lo tiene pues a machamartillo metido en el cerebro, eso de que he dado más de 1,000 ruedas de prensa como entrenador del Athletic. Yo tengo la sensación de haber estado en muchas y de haberle preguntado un montón de cuestiones, algunas con más o con menos acierto, otras en las que él me ha respondido mejor, peor o regular. Pero él, por ejemplo, el pasado domingo pedía disculpas si en algún, sí, sí, momento había tenido alguna respuesta salida de tono, y yo creo que los demás hacia él es algo que debemos hacer de igual manera, porque al final, en 1,000 ruedas de prensa, sí, yo creo que todos tenemos el derecho a confundirnos, aunque eso sí, sabiendo y conociéndonos qué tipo de forma de hacer las cosas tenemos, cada uno.
0: Que es importante.
2: Pues Alberto, te queda la última 1,000 y pico, no sé cuántos llevarás, te queda una más. Es que ricasco.
3: Venga, agur.
0: Las 10:36. Nos hemos preguntado hoy en el 688-840-840 por la figura de Ernesto Valverde en esta su despedida del Athletic. Decís por aquí, Gabón, Esquerri Casco, Chingurri, Gustia Gatik, pide además el maillot de Cheondo. Más que decían por aquí, gran entrenador Valverde, no se le puede pedir más en esta etapa. Copa Cochapel Tunac y jugar Champions, pero este año no ha dado con la tecla. Alguien que por aquí decía, para mí Valverde siempre ha sido el mejor como jugador y como entrenador. Y ya será que soy mayor, con 67 años, pero Edu, a mis aitas les gustaba Valverde. Pues sí, y como jugador también, desde luego, haciendo además pareja con Yacuco Ziganda en aquella delantera del Athletic, cuajó grandísimas actuaciones y sumó muchísimos éxitos. Un rojillo que dice, a puntuar en Getafe y a salvar la temporada. Y ahora tiempo después de sacar conclusiones, se curre Gorriak. Y otro que decía por aquí, cuando hablábamos antes con Antonio Severa, dice, lo dice Javi de Gasteiz, dice, Gabón, a ver si al final del Alavés va a quedar como mejor clasificado de los equipos vascos. Pues puede pasar, ser, puede, sí, pasar. Sí. Si le gana el Rayo y en función de lo que hagan Atlético y Real Sociedad, uh-huh, el Deportivo Alavés podría ser incluso noveno, el mejor equipo vasco de la temporada, habiéndose salvado en la penúltima jornada de la temporada. Es una de las circunstancias que permite la clasificación de este año, que es una auténtica locura, o que ha sido una auténtica locura. Una punta además en clave albiazul, bueno, tiene que ver con el Alavés y con la Real. La operación de John Pacheco, cedido por la Real en el Glorioso, del tobillo derecho. Tenía problemas desde hace ya un tiempo y, como el equipo está salvado, ha pasado por el quirófano. Ahora le espera un periodo de recuperación que ya veremos si le permite arrancar en condiciones la próxima pretemporada. Y nos queda por escuchar un testimonio en clave futbolística, que es el de Pernu Lascoain, el jugador del Eibar, el Zumayarra, que, como sabéis, ayer anunciaba su renovación con el club armero hasta 2030. El Eibar, que está jugándose la opción de promocionar a primera división, que viene de perder ante la Cultural Leonesa, ante el colista, y que afronta dos jornadas decisivas para su futuro. Pero en las cuales está convencido de que el equipo va a dar la cara y de que la afición de Ipurúa va a responder a esa necesidad que tiene también el conjunto armero de sentir el apoyo de su gente en estas últimas dos citas de la temporada.
5: No depende de nosotros lo que el Burgos vaya a hacer en León o lo que el Castellón vaya a hacer. Lo que depende de nosotros es meternos el domingo aquí, como todos los fines de semana hacemos en Ipurúa. Creo que somos un equipo súper fuerte en casa, temible, y los tres puntos que tienen se tienen que quedar aquí para luego poder mirar a otros campos. Sabiendo que el otro día todos nos llevamos un chasco en León, ellos el primero, no estuve allí, pero me han dicho los jugadores que fue increíble cómo la gente ahí alentaba, cuánta gente había. Creo que es súper importante eso. El domingo será la primera de las dos finales que nos esperan. Sabemos y creemos que la afición estará con nosotros, que estará upando desde la previa hasta que el árbitro pite el final. Así que creo que tienen un papel fundamental ahora.
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0: Rápidamente cogemos la bici para repasar lo acontecido en el Giro de Italia. Hoy etapa número 12 con final en Novi Ligure. Y con esos puertos que rompían o previsiblemente iban a romper el sprint general en la parte final de la carrera. Y así ha sido. Los velocistas más puros no han pasado el corte de esas montañas. Y con un pelotón reducido se esperaba un sprint también reducido. Pero no ha sido así porque Alex Egaert, el joven corredor belga del conjunto Bahrein, solo 23 años, se ha escapado a falta de 2,5 kilómetros, poquito más, ha saltado en la cabeza del pelotón y ha conseguido llegar con unos metros a la línea de meta. Primera victoria para él en el Giro y para su equipo, para Bahrein, que tiene, eso sí, al líder, a Afonso Eulalio, que además hoy ha bonificado en el sprint de Red Bull, en ese kilómetro Red Bull, y ha conseguido ampliar un poquito la diferencia con respecto a Jonas Vingegaard, que está ahora a 33 segundos. También ha cogido bonificación en ese sprint Markel Beloki, aunque sigue siendo un décimo, ahora a 5 segundos del décimo puesto que ocupa Chris Harper. Mañana, la decimotercera jornada, 189 kilómetros, con final en Verbania, que son planos hasta el final, precisamente. Hay dos cotas en los últimos kilómetros, una de cuarta y una de tercera, que no están muy lejos de meta. Y vamos a ver si ahí también se puede romper la, digamos, previsible llegada al sprint, si los velocistas más puros, al igual que hoy, no pasan ese corte. También se ha disputado la segunda jornada de los cuatro días de Dunkerque. Ha ganado Víctor Papón del conjunto Nice Metropol, sigue de líder Laurence Pitti, y ha comenzado la Vuelta a Burgos femenina con victoria en la primera jornada para Lorena Vives, la neerlandesa del SD Worlds, que se ha colocado también al frente de la general. Hoy la etapa ha salido y ha llegado a Burgos. Mañana, segunda jornada entre Castrojeriz y Pedrosa de Duero, una etapa sin puertos pero con muchos repechos en su parte final.

0: Miramos ya los frontones. El sábado Ander Murua y Unai Amiano se enfrentarán en la final del manumanista de la Serie B. Ayer tuvimos la oportunidad de charlar con el delantero de Aspe y a estas horas de la noche nos atiende ya el que será su rival. Unai Amiano, Gabón, bienvenido, ¿qué tal?
1: Vale, Gabón, bye.
0: ¿Qué tal estás?
1: Bien, bien, ya hemos entrenado y ya preparando para la final, aunque hay algún entrenamiento, pero con ganas.
0: Bueno, esa final que te ha llegado bastante prontito a ti, meses después de debutar en profesionales.
1: Sí, sí, eso es. Ya jugué la final del cuatrimedio y ya tuve la suerte de llegar y ahora, pues bueno, otra oportunidad y a ver si esta ganamos.
2: Es curioso la trayectoria, tanto tuya como tu rival, porque Ander Murua jugó y ganó la final del Parejas junto a Gabirondo. Tú has jugado, aunque no ganaste la del cuatrimedio, ahora juegas a la manomanista. Vamos, que os habéis repartido un poco la presencia, ¿no?, en los partidos importantes, en los más gordos del calendario.
1: Sí, eso es. Este año en Serie B, pues mira, en las tres finales hemos estado alguno de los dos y ahora queda la del mano a mano. Y a ver si en esta... Bueno, ya estamos los dos en la final, pero bueno, a ver si en esta me toca ganar a mí.
2: Oye, ¿y cómo es eso de haber jugado partidos en marzo, partidos en abril y partidos en mayo y no haber perdido ninguno? Porque llevas tres meses sin palmar.
1: Sí, eso es. Al final, desde que acaba el Parejas, yo creo que no he perdido ninguno, diría. Uh-huh. Igual alguno se me escapa, pero... Y bueno, al final, pues una buena racha. De manos también ando bien y con confianza. Y al final, pues bueno, eso luego se nota en los resultados y esta vez están saliendo. Luego hay veces que también estás bien y te cuesta ganar los partidos, pero bueno, últimamente está tocando así.
0: Una, y eso igual te convierte también en ligeramente favorito para la final, ¿no? El estar en tan buena dinámica, el haber ganado tantísimos partidos en estos últimos meses.
1: Sí, puede ser. Al final lo de favorito luego en el frontón no sirve para nada, pero bueno, sí que es verdad que es bueno llegar como favorito, pero bueno, luego si lo gestionas bien y tampoco le das demasiada importancia, pero bueno, sí que puede ser igual que sea un pelín favorito, pero bueno, luego yo creo que a la hora de echar la chapa y eso estaremos al 50-50, eso seguro.
2: Pues creo que eres el primer pelotari con el que he charlado, y ya son unos cuantos en el tiempo que llevo trabajando en esta casa, que asume con esa naturalidad su condición de favorito, Unai. Ha dicho, sí, bueno, pues a lo mejor lo soy, pues bueno, no pasa nada. Eso no es muy habitual en el deporte de la pelota.
1: Ya, puede ser. Bueno, al final es depende de cómo se lo tome cada uno, sí, y sí. Puede ser que no sea favorito, también depende para quién, pero bueno, yo si me dicen que soy favorito, pues bueno, lo seré, pero luego tampoco sirve de mucho.
2: Sí, sí, con eso no ganas ningún tanto, ¿eh? El partido empieza en empate a cero.
1: Es. Sí, sí. Por eso, Si empieza a 5-0 ya es diferente, pero como no toca...
2: Eso es.
0: La final, Unai, que se disputará en la Catedral de la Pelota, en una de las catedrales, podemos decir, en el Abrid. ¿Qué te parece el frontón?
1: Bueno, pues el frontón muy noble y encima suele haber un ambiente muy bueno. La gente ahí suele ir a tope y bueno, al final cualquier sitio es bueno para jugar en una final, pero si es en el Abrid, pues casi mejor también.
2: ¿Así te vale como referencia, Unai, el partido que jugaste y ganaste contra Ander Murua en Arrasate en la liguilla de cuartos? Él nos decía que, bueno, sí, los pelotaris son los mismos, pero lo que hay en juego y el partido del sábado es tan diferente que al final no sé si sirve como mucho que el 22-17 del mes de abril.
1: Sí, yo creo que como referencia, pues puede ser que sí. Al final los dos nos acordamos del partido ese, pero bueno, luego la realidad es que el partido empieza 0-0 y ya una vez estás en la final... que ya de poco sirve haber ganado de antes. Hay veces que viene a bien pues para coger confianza, pero luego también cuando pierdes, pues bueno, estás con más ganas de revancha y puedes intentas darle el susto. Y al final yo creo que se juega más fácil de dar el susto a tener que ganar. Pero bueno, yo creo que no sirve de nada, porque al final luego él es muy competitivo y el mismo sábado si no jugó bien... pues no tendré muchas oportunidades, desde luego.
0: Uh-huh. Unai, lo hablamos con Ander también, que bueno, que sois dos pelotaris que os conocéis mucho desde hace varios años ya, ¿no? En aficionados también coincidisteis mucho, a él también le preguntaba, ¿hay secretos ya entre vosotros o no?
1: Bueno, tampoco muchos, no es de mi edad ni cercana edad, al final creo que él es 4 años mayor que yo, diría, sí. o 3, y bueno, al final pues... no nos ha tocado competir mucho. Sí que es verdad que antes de que debutara el 2 partidos así ya jugamos y luego el resto han sido todos en profesionales. Pero bueno, al final tarde o temprano te acaba tocando jugar contra esos y rival muy fuerte, sí.
2: Asumías con normalidad o naturalidad la condición de favorito para el partido. ¿Cómo se prepara una semana, en tu caso, Unai, siendo un pelotario todavía muy joven, que ya ha jugado una final del 4,5, pero esta es la más gorda, digamos, ¿no? La de mano a mano. ¿alguna cosa fuera de lo habitual o tienes un plan, digamos, en la cabeza muy definido de naturalidad, normalidad, sin salirnos del carril, más allá de los entrenamientos y demás, para llegar de la forma también más natural al partido, a un partido como el del sábado?
1: Sí, nunca he jugado ninguna final del mano a mano de segunda, pero bueno, yo juego la del 4.5, también, bueno, pues te acuerdas de días como el debut que pueden haber nervios y la verdad que en todos yo creo que he estado muy tranquilo de antes del partido y va, tampoco cambiaré nada en la planificación, porque al final las vueltas que le das de más suelen ser a mal y yo desde luego de momento estoy tranquilo. Luego habrá que ver el mismo sábado, pero hasta ahora no me he puesto muy nervioso y yo creo que tampoco será el día, pero bueno, nunca se sabe.
0: Unai, ¿cómo lo está viviendo Irún, tu pueblo, el que juegues otra final, diremos en este caso? Un pueblo que tampoco es a priori igual muy pilota sale, pero que en estos últimos meses se está animando, ¿no?
1: Sí, eso es. Al final, hasta ahora en Irún la pelota no ha sido muy protagonista, la verdad. Y bueno, al final, desde que debuté yo y eso, pues bueno, se está moviendo un poco el asunto de la pelota. También se están apuntando chavales a la escuela de pelota y yo creo que también, pues bueno, al tener yo buenos resultados y eso, pues la gente sí que se está animando a ir a ver los partidos en Irún y luego también los que son fuera de Irún también, pues llevas notando que cada vez más gente también se mueve y eso y la verdad que también es de agradecer los ánimos de Irún y luego también los que son fuera de Irún también, pues llevas notando que cada vez más gente también se mueve y eso y la verdad que también es de agradecer.

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1: En esta recta final de Kirol Gaua, en esta noche de jueves, miramos a un acontecimiento que mañana va a ocupar y a copar las calles de Bilbao. Se espera la presencia de 80.000 aficionados de los cuatro equipos que van a disputar las dos finales continentales de rugby. La de la Challenge Cup mañana en San Mamés a partir de las 9, entre Ulster y Montpellier, y la de la Champions Cup el sábado, también en la Catedral, entre Burdeos y Leinster. Por este doble enfrentamiento le preguntamos a uno que sabe mucho de rugby, bueno, que más sabe seguramente. Iñaki Lescurá, en Gabón, ¿qué tal? Bienvenido. Qué contentos están los irlandeses, en este caso los franceses, y los que organizan el evento, de volver a jugar en Bilbao como sucediera en 2018, porque aquellas finales dejaron huella y han traído las de este año, dos otras finales continentales, para un personal que está, como digo, muy satisfecho de volver a jugar en la capital vizcaína.
2: Sí, la verdad es que sí. Yo, por lo menos la información que tengo, una muy reciente, que ayer estuve reunido con... Bueno, fui a Bilbao a saludar a un amigo y miembro de la EPCR, que es Tom Walsh, que es director del evento. Me dijo que estaban encantados, ¿no? Que ya la vez anterior salieron, vamos, el ranking, ya diré, que se valoraba muy, muy positivamente, nos daban un 10 por todo, absolutamente por todo, siendo entonces, en aquel entonces, un nuevo territorio, como decían ellos. Y en esta, verdaderamente, me dijo que están encantados porque sienten que realmente la organización y la ciudad de Bilbao y lo que es el gobierno vasco y todas las partes que están implicadas están encantados de que la gente salga con buen sabor. Pues dicen, es un trabajo súper fácil y sabemos que la garantía es del 100%.
1: Sí, sí.
2: Por lo tanto, pues fantástico, ¿no? Para todos los que queremos el rugby y supongo que para la gente de Bilbao también.
1: Sin duda.
3: Iñaki, hablabas de vosotros que amáis el rugby. Para toda la gente que ama el rugby, entiendo que este tipo de finales, traerles aquí también es importante para vosotros, ¿no? Para también demostrar que más allá del fútbol y de los deportes que normalmente pues se llevan todos los titulares, este tipo de deportes también interesa.
2: Sí, ya lo comentaba hace 8 años, ¿no? Somos los hermanos pequeños o los primos lejanos de este deporte, ¿no? De este nivel, pero somos parte de la misma familia, ¿no? Eso es muy importante. Y yo recuerdo una frase, creo que fue en Twitter, de la Policía Municipal de Bilbao, que decía: cerramos el operativo especial de las finales de Rubí Bilbao con 0 incidentes. Creo que fue algo así como escarricasco Rubí, ¿no? Para mí eso es lo más importante de aquello, ¿no? Luego, por medio, por supuesto, hubo un impacto económico que es el que es, y todo eso se cerró con 0 incidentes. Más que nada con la referencia que tenemos a que ciertos eventos deportivos siempre están vinculados a cosas, a acciones o violentas, que siempre digo que no tiene nada que ver en absoluto, ni tiene nada como el alcohol, porque aquí no se puede ver alcohol, pero en el rugby, en el mundo, puedes ver alcohol en los estadios,
1: sí.
2: En naciones y lo que hablamos siempre. Y no hay nada. O sea, yo tengo de acuerdo que cuando fue las finales de Bilbao, fuimos primero en los cuartos de final, que jugó se jugó en Dublín, porque aproximadamente la Viva Stadium en Dublín es lo mismo que San Mamés en Bilbao, ¿no? Está a una distancia del centro, pero 58.000 espectadores, porque es una zona externa. Y me acuerdo que yo fui con el jefe con el dispositivo de la de operativos de la Archaña y con los jefes de los blitzers, ¿no? Y fuimos al briefing, a la reunión previa que había para todo el evento y tal, y me decía, jo, pues qué, la sala de prensa ahí en la Viva Estadio, y veía que todo el mundo estaba riendo y todo el mundo como muy relajado. Me decía, pues qué pasa aquí, tal, y me decía, jo, pues nada, que está contando chistes y tal. Sí, es verdad,
1: Esto es así, en el mundo rugby es así.
2: Me acuerdo que era un tal O'Brien, que tampoco es un apellido muy raro.
1: Ahora unos cuantos, sí.
2: En Irlanda, sí. Y luego presenté, y él dijo, jo, creo que me he enterado de que no vais a poner alcohol. Y dice, eso sí que es un problema.
1: Sí, porque por ahí puede haber un problema. Sí.
2: Es verdad, yo creo que... Y en su momento lo comenté, no tiene nada que ver, es una cuestión de educación.
1: Sí, y también...

0: personas y en general de la cultura, porque al final tú
1: Sí,
0: dices,
1: sí.
0: mira, vas a jugar a rugby, que juegue, pues, que es un deporte de contacto, todo lo que tú quieras, y va la misma gente, y hay otros deportes, deporte gaélico en Dublín, juegan 82.500 personas, bueno, entran en un estadio, hay alcohol, y no hay problema.
1: Y
0: Entonces,
1: no tiene por qué
0: eso,
1: pasar nada, está claro.
0: sí, y
1: Iñaki.
0: eso trasladarlo aquí, perdón, con
1: Sí,
0: esto
1: sí,
0: acabo,
1: sí.
0: trasladarlo aquí. Y que esto se viera, que ya se había visto en Donosti previamente.
1: Sí, claro,
0: Pero como
1: con los
0: dice el
1: partidos de Villarreal y de
0: Irlanda,
1: Avirón,
0: claro, los de Ulster odian al Leinster, los de Connacht odian al Ulster, tal, y es lo mismo que Gipuzkoa, Vizcaya,
1: sí.
0: Álava,
1: Sí, sí,
0: Navarra, el otro. Entonces, y decía, ya, pero esto es una realidad. Bueno, y fue así, y lo cual me alegro,
1: sí.
0: y
1: Sí.
0: fue un gran motivo para tanto para las dos partes, para, vamos a decir, sobre todo el ayuntamiento, ¿no? Y todas las instituciones vascas. Y la World Round, o sea, perdón, la TCR para decir, wow, it's a place, o sea, es el sitio.
1: Exactamente, y hay que volver. Iñaki, tenemos poquito para despedir, así que te pido que sea en formato telegrama.
0: Perdón.
1: Vamos a los dos partidos, al de mañana. Challenge Cup, Ulster contra Montpellier. Claro, aquí estamos hablando de
0: Sí.
1: un club, el francés, que tiene un presupuestazo, a otro que está con apuros económicos. A priori, los franceses son favoritos para ganar mañana.
0: Sí, suele ser así. Al final no tiene nada que ver el rugby francés, que es un poco modelo fútbol español, con el rugby irlandés, que es un modelo de contratos centralizados por la federación, que no se da en el fútbol, que Irlanda son 4 millones y 5 millones, por fin decir, a 5 millones de habitantes después de la última hambruna, y Francia es el país que es. Entonces, no tiene absolutamente ni económicamente nada que ver. Estamos hablando que la liga francesa es como la Liga Española o la Liga Inglesa de
1: De fútbol,
0: fútbol.
1: sí.
0: Y no tiene nada que ver. Pero bueno, hay una parte importante que es la gestión de los jugadores por un contrato centralizado, en el cual se gestiona bien los jugadores. Un jugador tiene un contrato con una cantidad económica infinitamente inferior a la que tiene un jugador top 14 en Francia, pero tiene una cantidad de partidos limitado por contrato, lo cual favorece su recuperación, a veces su vida deportiva y parece que da resultado porque Irlanda tiene el mismo nombre.
1: Sí. Y lo que vamos a ver mañana, además, bueno, mañana, tanto mañana como el sábado, es lo más similar o lo más parecido que podemos ver en el mundo del rugby a nivel de clubes a un Irlanda-Francia dentro de Seis Naciones, porque tanto Montpellier como Burdeos, actual campeón de la Champions, como Leinster y Ulster, reúnen a buena parte de ambas selecciones. El espectáculo garantizado, llenos absolutos. Mañana todavía creo que queda alguna entrada suelta, pero para el sábado ya no hay. Así que nada, a disfrutar de las finales europeas de rugby en Bilbao un año más. Iñaki Lascurain, ha sido un placer charlar contigo. Disfruta mucho de estos días, así que además estás rodeado de buena gente del rugby. Así que aprovecha, que merece la pena, sin duda, el fin de semana. Un abrazo. Nos queda un minuto para despedir esta noche de jueves en Quirolgaua, la que va a ser de momento.
2: Sí.
1: Y digo de momento, la última noche de Olatz Foruria.
2: Sí.
1: Que no se va, bueno, no se va muy lejos.
2: No me voy lejos.
1: Digamos que vuelve a su casa, que
2: bueno,
1: es esta casa, pero en otra habitación. A partir de la próxima semana le vais a poder ver de nuevo en Euskal Televista, pero
2: amenaza, nada, un periodo breve.
1: Amenaza con volver. Así
2: amenazo
1: que,
2: con volver y nada, en un mes estoy aquí de vuelta.
1: Dice que se lo ha pasado bien, pues amenaza con volver. Así
2: Amenazo
1: que, Olatz,
2: y lo cumpliré,
1: no te
2: aquí estaré
1: desearé,
2: de
1: no te
2: vuelta.
1: voy a desear suerte, porque ya sé que vas a hacerlo de cine
2: Es que ricasco.
1: y que nos encontramos nada a la vuelta del camino.
2: Un placer, Edu, es
1: Bueno,
2: que ricasco.
1: el miércoles te veo ahí.
2: Ahí estaremos.
1: Y a vosotros y a vosotras os espero encontrar mañana aquí en la Sintonía Deportiva de Radio Euskadi en Quirolgaua para cerrar esta semana del mes de mayo. Así que, vierarte, a descansar. Agur.
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1: Las noticias de las 4, Gabón. 19 personas han sido detenidas por su presunta implicación en 118 casos de fraude en la tramitación de solicitudes de regularización con documentos falsificados. Entre ellas hay 6 abogados de 4 gestorías de Vizcaya y una de Guipúzcoa. Se les acusa de falsificar y captar clientela. Se estima que cobraban entre 5.000 y 10.000 euros a migrantes de origen africano por regularizar su situación. Todos los detenidos están en libertad con cargos a la espera de juicio. Ignacio Fariña es director de acogida e integración de las personas migrantes.
2: El aprovechamiento de la desesperación de las personas para conseguir unos papeles, claro que es denunciable y ahí nos van a encontrar, ¿no? En esa denuncia, intentar llegar la información al máximo posible y poner recursos como Aucus Area, que es una red gratuita. Todos los trámites son gratuitos, que tanto las oficinas de seguridad social como las entidades colaboradoras como algunas oficinas de correos están haciendo ese servicio, esa labor.
1: Y en la audiencia de Guipúzcoa continúa el juicio por la muerte de Lucas Aguirre. El primer médico que atendió al joven Hernán Hierra aseguraba ayer que Lucas murió en pocos segundos, en menos de un minuto, por la gravedad de las 2 puñaladas que recibió.
3: Se trata de una lesión profunda que, como hemos dicho anteriormente, afecta a tejidos nobles y que entre ellos afecta también a vasos sanguíneos, donde se pierde una gran cantidad de sangre. Estamos hablando de una lesión que probablemente haya realizado un sangrado masivo.
4: ¿Qué tiempo hay para cortar una hemorragia de esas características?
3: Segundos, menos de un minuto.
1: Para los médicos forenses, el presunto asesino sabía lo que hacía. Por el consumo de drogas, su voluntad podría estar limitada, pero dicen en ningún caso anulada.
5: De alguna manera puede afectar a su voluntad, no anularla. Para resumirlo, pues sabía lo que hacía, hizo lo que quiso. Lo que pasa que ese quiso es donde puede estar limitado.
1: Y la abogada de la familia de Mayalen Mazón, asesinada a cuchilladas por su pareja en Gasteiz, está analizando la posibilidad de recurrir la sentencia que ha condenado al marido de la víctima a 27 años de cárcel por asesinato con alevosía, 2 delitos de aborto porque ella estaba embarazada y por abandono de la hija menor. La abogada Virginia Hurtara decía en Radio Vitoria que ella ve fundamentos para ese recurso, sobre todo en la valoración del abandono de la hija de ambos de 2 años y medio junto al cadáver de la madre.
6: Fue un abandono definitivo, puso en grave riesgo la vida de la niña, fue muy consciente. Creemos que ahí la respuesta penal ha sido insuficiente porque la horquilla permite bastante más y bueno, pues eso también lo estamos valorando.
1: En Gasteiz, a las puertas del Parlamento Vasco, varias personas protestaron ayer contra el secuestro por parte de Israel de los miembros de la última flotilla que llevaba ayuda humanitaria a Gaza. Entre ellos también se encontrarían varios activistas vascos. En un vídeo publicado por el ministro de Seguridad Nacional israelí, se le ve, recordemos, ondeando una bandera de Israel mientras grita a los activistas internacionales esposados y arrodillados en el puerto de Ashdod. Imágenes que han creado mucha polémica. Agus Orbea, presente en esa protesta frente al Parlamento Vasco, criticaba que el Ejecutivo de Gasteiz siga sin romper relaciones comerciales con Israel.
7: Israel tiene impunidad total y absoluta y además no solamente tiene impunidad, sino que tiene apoyo no solamente de Estados Unidos, sino de la mayor parte de los gobiernos europeos, y los ha tratado como auténticos criminales. Eusko Jaurlaritza tiene negocios, queremos que rompa, porque no romper es colaborar de alguna manera con el genocidio.
1: Hoy llegarán al aeropuerto de Loyu por la mañana parte de los activistas que han estado secuestrados por el Estado de Israel. Ya lo han hecho, por ejemplo, a Corea del Sur, 2 de los activistas integrantes de esta flotilla Global Summit que han denunciado haber sufrido torturas y violencia insoportable por parte del ejército israelí. Vamos con otro asunto. Los fundadores de la nueva cocina vasca, el movimiento surgido hace 50 años y liderado por cocineros como Juan Mari Arzak y Pedro Subijana, han recibido el primer premio Euskadi de Gastronomía, destacando que se trató de un grupo de locos y anárquicos que funcionaba como una cuadrilla. Escuchamos a Pedro Subijana.
8: La gran diferencia es que con los años se nos ha curado la enfermedad de la juventud, pero no los objetivos que nos movieron al comienzo. Respetamos a nuestros mayores y pensamos que no tenía que haber límites para la innovación y la creatividad hacia el futuro.
1: Íñigo Etxezarreta, líder de la banda ETS, va a ser el pregonero de las fiestas de la Blanca de Gasteiz de este año. Además de un incondicional de la música, lo es también de las fiestas de Vitoria-Gasteiz, a las que no ha faltado un solo año de sus 38 de vida. Y el próximo 2 de agosto va a ser, como decimos, el encargado de llamar a la fiesta, que este año va a ser algo muy especial para él.
9: que a mí me hace mucha ilusión. A mí, independientemente de lo que diga, joder, para mí Gasteiz, o sea, yo he nacido aquí, he crecido aquí, he estudiado aquí, y ahí ahora gran parte del año que vivo aquí, en la otra parte en Yécora, y me parece que las fiestas de Gasteiz ha sido unas fechas donde en estos 38 años de vida que tengo, pues no he faltado ningún año. Tanto a nivel personal como profesional tengo muchísimos recuerdos, ha sido una ciudad que me ha permitido crecer a todos los niveles, y pues por eso en el pregón pues intentaré un poco devolver todo eso que para mí ha supuesto las fiestas.
1: Y una noticia curiosa, lo que quedaba de la escalera original de la Torre Eiffel, compuesto por 14 peldaños, se ha vendido por 450.000 euros a un coleccionista francés. La pieza, de 2,75 metros de altura y unos 75 metros de diámetro, pertenecía a la escalera helicoidal diseñada en 1889 bajo la dirección del ingeniero Gustave Eiffel para conectar el segundo y el tercer piso del emblemático monumento parisino. Fabricada en acero remachado y chapa metálica, el segmento subastado, identificado como el tramo número 1 de la escalera original, procedía de una colección privada en la que permaneció durante más de 4 décadas. Su precio estimado de partida oscilaba entre los 120.000 y los 150.000 euros, y como decimos, se ha vendido por 450.000. Es todo. Más noticias a las 5. Hasta entonces, la actualidad en orain.eus.

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3: Gabón, ¿qué tal? Bienvenida. Bienvenido a esta edición de Vivir para Ver en Radio Euskadi. Estamos en esta última hora del jueves 21 de mayo y hoy nos tomamos un té tranquilamente, disfrutando de su aroma, del vapor que emana de nuestras tazas que sostenemos, que abrazamos entre nuestras dos manos mientras sentimos su calor. Si la situación así tal cual parece ya apetecible, pienso que se puede mejorar con una buena conversación con contenido. Y esta vez el argumento va a ser literario, con una mujer que ilumina su camino allá por donde pasa. Ella es Swapka Grabowska. El 21 de mayo, hoy, hemos celebrado o conmemorado este Día Internacional del Té. Se hace desde el año 2019 por decisión de las Naciones Unidas y para fortalecer un poco esta fecha que ya desde 2005 se celebraba en el mundo gracias a países como China, India, Sri Lanka, Kenia, Turquía, Japón, entre otros grandes productores que han querido cuidar la humanidad con los muchos beneficios que aporta a la salud esta planta y su bebida. En este momento, esta efemérides tiene como objetivo favorecer la producción y el consumo del té en el mundo y aumentar la conciencia sobre la importancia de esta planta para acabar con el hambre y la pobreza en el mundo. Se busca destacar el papel de la mujer en la producción y cultivo de esta planta, una vez más, nunca demasiado o nunca suficientemente valorada. Y, por supuesto, se busca potenciar un sistema sostenible para un té que en cualquier fase de su cultivo pueda llegar a ser sostenible en su recolección o en su consumo. En este negocio se entremezclan los derechos laborales, la regulación de precios, los cultivos sostenibles, respetuosos con los ritmos de la naturaleza, las campañas de promoción que podamos ingerir un producto lo más respetuoso y rico posible. No solo por su sabor, sino también por sus propiedades organolépticas, es decir, es antioxidante, mejora la circulación, también mejora el déficit de hierro, potencia el sistema inmunológico y puede llegar a ser sanador de toxinas a través de la depuración. Así que hoy, Vivir para Ver despide este Día Internacional del Té, una bebida que, por cierto, también tiene su versión baja en teína, porque a estas horas ya me dirás tú, para no desvelarnos, con un poquito de literatura y conversación con nuestra especialista en literatura, Swapka Grabowska, que como siempre nos va a hacer una selección estupenda de literatura, pero también de música. Empezamos con Sting y esta taza de té para un señor ya totalmente embriagado.

0: Suavka Grabowska, ¿qué tal? Muy buenas noches.
1: Hola, buenas noches, ¿qué tal?
0: Mucho tiempo sin conversar tú y yo, ¿eh?
1: Sí, sí, se ha hecho largo, ¿no?
0: Sí. Sí que se ha hecho largo. Pero bueno, una taza de té lo arregla casi todo, ¿verdad?
1: Sí, sí, eso es verdad.
0: Ahora es lo que vamos a hacer. Sabemos que hay otras versiones un poquito sin teína, porque a estas horas de la noche quizá yo por lo menos no podría tomar un té normal, pero hoy es el día en que hay personas que quizá debieran empezar a iniciarse en el mundo del té, porque hoy es el Día Internacional del Té. Bueno, estamos terminando ya este día, este 21 de mayo.
1: Sí, de hecho es algo que yo no conocía, no sabía que se celebra ese día. Mm. Oficialmente lo proclamaron en 2019, así que es algo bastante reciente, pero creo que también muy bonito, ¿no?
0: Mm-hmm. Y es curioso porque contigo, claro, tenemos que hablar de literatura y nos has hecho aquí un screening, o sea, has encontrado referencias del té en cantidad de textos de literatura. Yo no pensaba que pudiera, no sé, lo leemos, lo pasamos, lo entendemos, pero no le damos quizá esa presencia a una taza de té y lo que pueda significar, ¿no?
1: Sí, sí, pero la verdad es que hay un montón de textos y dependiendo de las culturas se puede encontrar en casi cualquiera, ¿no? Podría traer textos de India, Japón, China. Me centré en cultura británica porque me pareció que si es para iniciarse, quizás mejor lo más cercano posible.
0: Y quizás lo que más marketing tiene, lo más conocido.
1: Sí, si alguien, al final sí.
0: Si a alguien le pedimos una referencia a una taza de té, pum, enseguida nos vamos al mundo británico y a ese momento del té, ¿no? Tan importante para ellos. Si alguien tiene la oportunidad de tomarse un té británico como tal, de verdad, con sus sándwiches, sus scones, toda su parafernalia, quizá merece la pena. Hay gente que lo disfruta.
1: Sí. De hecho, a mí té con libros me pega muchísimo, ¿sabes? Ah. Una taza de té no tiene que ser caliente, puede ser iced tea o lo que sea.
0: Ah, también.
1: Té, un gato al lado y un libro. Eso es una tarde perfecta.
0: ¡Ay, el gatito! Que no falte. Bueno, pues así te imaginamos haciendo un repaso un poco, teniendo que elegir algunos textos. ¿Ha sido difícil elegir algunos textos, algunos momentos, libros?
1: A ver, algunos tenía muy claros. Los dos primeros sí sabía cuáles. Luego con el tercero ya me costaba escoger cuál. Entonces, sí, había un montón, más que nada por eso. Pero los dos primeros lo tenía clarísimo.
0: Bueno, los dos primeros y el primero. ¿El primero cuál sería?
1: El primero, empezamos por Jane Austen, por Persuasión. Uh-huh. Y bueno, Jane Austen me parecía muy clara porque al final en sus libros, cuando miramos en general las novelas, siempre hay un montón de cosas de su época. Entonces, describe la comida, describe cómo quedaba la gente, describe los hábitos sociales. Pero lo que creo que más son esas meriendas, ¿no? Con scones, con pastelitos, con té, que reflejaba muy bien la ociosidad, ¿no? De esa clase social que describía.
0: Hombre, la clase social es importante en este caso. No es un té rápido, sino que es con todo su, toda su ceremonia.
1: Sí.
0: Y en esa ceremonia, además, seguramente muchos británicos han decidido cosas muy importantes.
1: Sí, de hecho, realmente ese se dice que es un telón de fondo, ¿no? De las conversaciones cruciales, de toda esa etiqueta de que empezó en la época de la regencia, ¿no? La estructura de la clase, las normas de cortejo, eso, una excusa para conocer a alguien mejor o para cortejar a alguien era eso, ir a tomar té con la familia.
0: Ya, presentarse en su casa y tomar un té, ¿no?
1: Sí,
0: y ver ahí un poco, se hacía ahí un poco el testeo, tanto de la familia como del pretendiente en este caso.
1: Sí, a mí siempre me choca esto que la gente iba y no se anunciaba la visita antes, ¿no? Había como esas horas que la gente sabía que hay como salón abierto, ¿no?
0: De puertas abiertas.
1: Sí, y bueno, venían y si les decían que la familia no reciba a la gente porque pasaba, no se sabía si iban a recibir ese día o no, igual estaban fuera o lo que sea, o igual ellos estaban de visita, pues dejaban las tarjetas, como hoy en día tenemos tarjetas de visita, pues lo mismo.
0: Ya.
1: La cosa es que las tarjetas, y eso me parece súper curioso, si fueron de mujeres, fueron más grandes.
0: Ya. ¿Ah, sí?
1: Sí, imagino que era como más cosas de mujeres eso, como para conocer a los pretendientes, dar gracias por invitaciones, toda esa vida social la llevaban ellas, entonces yo creo que era eso.
0: Te imagínate que de repente a las 5 de la tarde te viene alguien a casa a tomar el té y tú ahí estás con tus manos pelos.
1: Yo eso, estoy loca, es que si a mí no se me anuncia alguien, no le tengo que pasar.
0: Pero con tiempo, no de repente, ¿no?
1: Sí, no es el mismo día, ¿eh?
0: No, hombre, por favor. Bueno, ¿y qué ocurre en la persuasión en este libro? ¿Por qué lo has elegido?
1: Sí, este igual puede sorprender que escogí ese porque en el libro solo una vez se menciona el té como tal, pero me parece muy curioso porque hay dos novelas de Jane Austen que son ligeramente distintas que las otras. Mm. Que al final Jane Austen siempre sabemos cómo va a acabar, ¿no? Todas acaban de la misma manera. Pero Persuasión y Emma me parecen distintos. Emma, porque en Emma la protagonista no está buscando un marido, aunque acaba teniéndolo, realmente no lo está buscando. Y Persuasión, porque creo que el personaje de Anne Elliot es el que más se parecía a Jane Austen. Es el libro que me parece el más triste y quizás una reflexión sobre cómo pudiera haber estado su propia vida si hubiera tomado distintas decisiones ella o la gente alrededor de ella, porque Jane Austen nunca se casó y yo creo que la impactó bastante. Quizás por eso en todas sus novelas las protagonistas se casan. Creo que de alguna manera le tenía que pesar eso, ¿no? Es triste porque al final es una escritora que todos conocemos, es increíble, pero ese modelo que repite en cada novela a mí me parece muy significativo.
0: Ya, eso también nos da una idea de lo estricta que podía llegar a ser la sociedad en aquel tiempo y sobre todo para las mujeres y además soltera, ¿no?
1: Sí, eso fue horrible porque ser mujer en periodo de regencia se reducía a estar bajo la tutela o de un padre, un marido, o si no hubiera padre o un marido, un tipo de pariente varón más cercano o el que se decidió a ocupar del problema, porque era un problema. Yeah. Suena fatal, pero lo trataban así. Así que las mujeres siempre dependían de los hombres. Y eso lo vivió Jane Austen. Una solterona, porque se consideraba a todas las mujeres por encima de 20 y tantos solteronas, no estaba nunca en una buena posición. Entonces vivía con los familiares, pero estaba como en deuda con ellos de alguna manera, ¿no? Entonces
0: no llegaba a ser sirviente, casi en muchos casos, pero sí que tenía que prestar cierta atención a la familia, diferente a lo que podría ser un familiar normal, ¿no?
1: Eso es, cuidaba la casa, los niños, un poco como niñera, ¿no? Porque niñeras tenían mejor posición que sirvientes, pero solían hacer eso. Y Jane Austen se encontraba en esa situación, vivía en casa de su hermano, Edward. Él se ocupaba de que a ella y a Cassandra no les falte, Cassandra fue su única hermana, que no les falte nada, y tenía una posición, una obligación un poco más agradable que muchas otras mujeres en su situación. Fue, entre otras cosas, la responsable del té. Y el té se consideraba un lujo increíble, era tan caro que había muchos puntos que si no fueron puntos oficiales de la venta, se mezclaba el té con arsénico, excrementos de oveja, entonces era muy importante saber dónde comprar y cómo escoger, ¿no? Y también cómo manejar la cantidad que ya hay en casa, porque no se podían permitir comprarlo con mucha frecuencia. Y Jane Austen siempre lo compraba en Twinings, en Londres, que la tienda sigue existiendo.
0: La marca, ¿no? También ahora mismo es una marca comercial también.
1: Sí, pero la tienda también sigue existiendo. Me chocó mucho porque cuando yo fui no tenía nada destacado de Jane Austen y me parece una oportunidad perdida, ¿no? Pero, como no explorarlo. Pero hasta escribía sobre la tienda en cartas a su hermana. Así que sí, fue un tema que fue muy importante. Se quejaba de subida de precios y esas cosas. Hay escritos que han sobrevivido.
2: Antes de que su padre hubiera terminado de hablar, Ana había seguido su mirada y distinguía al capitán Wentworth en un grupo de caballeros a cierta distancia. Cuando ella lo miró, los ojos de él parecieron atraídos por otra causa. Ella había mirado un segundo más tarde de lo que debió, y mientras ella permaneció con la vista fija, él no volvió a mirar. Pero la interpretación comenzaba nuevamente, y se vio obligada a prestar su atención a la orquesta y a mirar al frente. Cuando miró de nuevo, ya se había retirado. Él no hubiera podido aproximársele, aunque lo hubiera deseado. Ella estaba rodeada de demasiada gente, pero hubiera podido cambiar miradas con él en caso de haberlo querido. El discurso de Mr. Elliot también le inquietaba. No deseaba ya hablar con él. Hubiera deseado que no estuviese tan cerca de ella. La primera parte había terminado y ella esperaba algún cambio grato. Después de un momento de silencio en el grupo, alguien decidió ir a pedir té. Ana fue una de las pocas que prefirió no moverse. Permaneció en su asiento y lo mismo hizo Lady Russell, pero tuvo la suerte de verse libre de Mr. Elliot. En modo alguno pensaba evitar a causa de Lady Russell la conversación con el capitán Wentworth, si es que éste venía a hablarle. Por el gesto de Lady Russell comprendió que ésta lo había visto. Pero él no se acercó. En algunos momentos le pareció a Ana verlo a distancia, pero él no se aproximó. El ansiado intervalo pasó sin que ocurriera nada nuevo. Los demás volvieron. El salón se llenó nuevamente. Los asientos fueron reclamados y entregados, y otra hora de placer o de disconformidad comenzaba. Una hora de música que daría placer o aburrimiento, según la afición a la música fuese sincera o fingida. Para Ana sería una hora de agitación. No podría alejarse de allí, tranquila, sin haber visto al capitán Wentworth una vez más, sin haber cambiado con él una mirada amistosa. Al acomodarse nuevamente, hubo algunos cambios en los lugares y eso la favoreció. El coronel Wallis rehusó sentarse de nuevo y Mr. Elliot fue invitado por Isabel y Miss Carteret a ocupar su puesto de una manera que no dejaba lugar a negarse. Y por otra serie de cambios y un poco de diligencia de su parte, Ana se encontró mucho más cerca del final del banco de lo que había estado antes, mucho más cerca de los que pasaban. No pudo hacer esto sin compararse a sí misma con Miss LaGoule, la inimitable Miss LaGoule, pese a lo cual lo hizo, pero los resultados no fueron felices. Con todo, haciendo lo que parecía cortesía para sus compañeros, se encontró al borde del banco antes de que el concierto terminase. Allí se encontraba ella, con un gran espacio vacío delante, cuando volvió a ver al capitán Wentworth. No se encontraba lejos. Él también la vio, pero su aire era ceñudo, irresoluto, y solo poco a poco llegó a acercarse hasta poder hablar con ella. Ana comprendió que algo ocurría. El cambio operado en él era indudable. La diferencia entre sus maneras en este momento y las del cuarto octogonal era evidente. ¿Qué había pasado? Pensó en su padre, en Lady Russell. ¿Sería posible que hubieran cambiado algunas miradas de desagrado? Comenzó a hablar gravemente del concierto. No parecía el capitán Wentworth de Uppercross. Había sido defraudado en la representación. Esperaba mejores voces en los cantantes. En una palabra, confesaba que no le molestaba que ya todo hubiese terminado. Ana respondió y defendió la representación tan bien y tan gentilmente que el rostro de él se alegró y respondió con una semisonrisa. Hablaron unos minutos más durante los cuales sus relaciones mejoraron un poco. Él miraba al banco buscando un sitio donde sentarse, cuando un golpecito en el hombro hizo volverse a Ana. Era Mr. Elliot. Pidió disculpas, pero necesitaba de ella para otra traducción del italiano. Miss Carteret estaba ansiosa por tener una idea general de lo que se cantaría. Ana no podía rehusar, pero jamás hizo de tan mala gana un sacrificio en beneficio de la buena educación. Unos pocos minutos, pese a hacerlos lo más rápido posible, se perdieron. Cuando pudo volver a lo que quería, encontró delante de ella al capitán Wentworth listo para despedirse, como si tuviera mucha prisa. Debía despedirse. Tenía que irse, llegar a casa cuanto antes. «¿No se quedará usted para escuchar la próxima canción?», preguntó Ana, repentinamente, asaltada por una idea que le daba valor para insistir. «No», respondió él enfáticamente. «No hay nada por lo que valga la pena quedarse». Y se retiró sin más. Estaba celoso de Mr. Elliot.
0: ¿Dónde nos tenemos que situar con esto?
1: Vale, aquí la situación, eso es en que se parece a la vida de propia Jane Austen, porque aquí tenemos a Anne Elliot, una mujer que no está casada y que unos años antes rechazó a un pretendiente que le encantaba, estaba muy enamorada de él, pero una amiga de la familia, como su propia madre, la madre de Anne ya había fallecido, Lady Russell, que hacía de figura materna y esa no sé, como consejera de alguna manera, influyó en la decisión de Anne de rechazar a ese pretendiente porque no tenía suficiente dinero. Entonces el capitán Wentworth fue a hacer el dinero, se hizo famoso, tiene ya prestigio, vuelve 8 años después de ese rechazo a la zona y se reencuentran. Ya. Y justo en ese fragmento, él se empieza a dar cuenta de lo que siente por ella. Bueno, él lo sabe todo el tiempo, ¿no? Ya. Pero ella está dividida entre ese un tipo de desprecio que percibe y esas ganas de que él reconozca en ella lo que veía en ella antes. Entonces se arrepiente tremendamente de haberlo rechazado y está buscando manera de
0: acercarse, ¿no?
1: Sí, sí. Eso es.
0: Se repite un poco este argumento en muchos libros, en muchas películas también, ¿verdad?
1: Sí, en este caso es, eso es lo triste, que ella prácticamente todo el tiempo piensa que no es posible. Y Jane Austen tenía una situación muy parecida, tenía un único pretendiente en su juventud, pero los padres de él decidieron que hay que alejarlo de ella porque ella no tenía dinero. Yeah. Entonces no querían que se case debajo de su propia clase o de su propio estatus y lo mandaron lejos de ella.
0: Da la sensación de que Jane también hizo una especie de, no sé, terapia a través de sus escritos, ¿no? Porque iba soltando, ¿no?
1: Sí, sí, y este fue su último libro acabado, ¿no? Ya se publicó póstumamente en 1818, si no me equivoco, junto con la abadía de Northanger. Así que sí, yo creo que como fue el último acabado, fue el más cercano a lo que las inquietudes que ella tenía a diario.
0: Vale. Vamos con la música. Antes escuchábamos a Sting, todo un referente. No lo hemos mencionado, pero bueno, ha sido un gustazo. Como siempre, Sting siempre es especial, como una taza de té. Pero ahora lo importante parece ser, según la señora Doris Day, es que ese té sea compartido, sea para dos personas.
1: Sí.
0: ¿Por qué lo has elegido? Así, porque sí.
1: A ver, no, todas las que elegí guiéndome por el té, ¿no? Por apariencia del té. Y curiosamente en Sting también aparecía, solo una línea, pero era como algo destacado, como muy británico, ¿no? De un inglés.
0: Sí.
1: Así que había la primera línea, ¿no? Aparece esa frase, no bebo café, tomo té. Y aquí con Doris Day me parecía que pega perfectamente con Jane Austen justo eso, porque como todas sus protagonistas acaban al final encontrando su pareja, me parecía que tea for two, té para dos, es un tema perfecto.
0: Estupendo. Pues para ti y para mí también, ¿eh? Nos tomamos este té juntitas. Hemos pasado, o vamos a pasar, de un ambiente totalmente selecto de Jane Austen de época, de centrada ahí en un ambiente británico total, a El Hobbit.
1: Sí.
0: Algo más silvestre, por lo menos. Menudo salto.
1: Sí, es que yo creo que hay mucha gente que cree que primero fantasía no puede ser ambiciosa y me parece una creencia muy equivocada. Y segundo, el Hobbit ya también como es una cosa más infantil, ¿no? Porque es el único de los escritos de Tolkien de Tierra Media que realmente está dirigido a los niños, que también lo descartan. Yeah. Pero yo creo que es un libro realmente muy ambicioso. Tolkien no es para nada fácil de leer cuando alguien ya se adentra en todo su universo.
0: Yeah.
1: Y es una historia que es tan compleja, tiene tantas cosas. Y el Hobbit es un poco más achuchable. Así que me parecía perfecto también porque los hobbits son conocidos por eso, que les encanta comer, beber, sentarse y disfrutar con amigos. Sí.
0: Lo que casi todos nos gustaría hacer, aunque no encontramos muchas ocasiones para hacerlo, ¿verdad? Bueno, este libro es del año 1937, ya ha llovido, ¿eh? Ya casi vamos a llegar al centenario.
1: Sí, 1937, sí, lo publicaron en septiembre, pero él empezó a escribirlo unos 7 años antes o algo así, porque lo preparaba como cuento para sus propios hijos. Y luego, bueno, pasó la publicación, precedió obviamente al Señor de los Anillos, es un tipo de introducción, sí, ¿no?, a ese mundo de la Tierra Media. Pero ya incluye esos elementos claves de toda la mitología que Tolkien había creado.
0: Hay que conocerla, además. Con esto se entiende mucho más toda esa trilogía del Señor de los Anillos. Si se lee el Hobbit primero, aunque podamos, muchas personas lo tienen como apartado, porque lo importante es la trilogía, ¿no? Es importante empezar paso a paso para no perdernos, porque es muy fácil perdernos.
1: Sí, yo creo que sí. Entre todo el idioma, el lenguaje y todo lo que creo, al final cuando lees el Señor de los Anillos, hay muchas personas que se saltan fragmentos porque les resulta pesado.
0: Sí.
1: Pero si primero lees Hobbit, creo que ya tienes una preparación, porque en el Hobbit no hay esos fragmentos tan extensos, ¿no? Que son más de creación del mundo. Entonces ya aparece el Anillo Único, ya aparecen los los principales que luego aparecerán, ¿no? El Bilbo, Gandalf, los enanos. Entonces yo creo que todo eso sirve mucho de acostumbrarse a ¿de qué vamos a hablar?
0: Ya. En esto me parece que también hay gente que es súper apasionada y hay otras personas que no pueden. Tú dices ahora, hay personas que lo pasan, ahí pasan hojas, páginas, sí, porque dicen, ¡buf! Ya me está llenando tanta información, ¿no?
1: Yo creo que El Señor de los Anillos, la trilogía, no es para todo el mundo, pero Hobbit sí. Hobbit se puede leer, se puede más o menos intuir luego ya el estilo del autor y todo, así que yo creo que merece la pena. Y bueno, a mí de verdad me parece muy muy bonito esa creación de esas criaturas, los hobbits.
0: ¿Y te parece un libro que podría ser infantil, de verdad?
1: Sí, porque en teoría lo fue, en teoría, pero yo creo que es muy complejo y hoy en día resulta un poco difícil para muchos niños. Es más para leer con padres o... Bueno, yo lo releí hace poco y me encanta, sí.
0: ¿Tienes tiempo incluso de releer libros?
1: Poco, pero sí, a veces sí.
0: Ay, por favor. Bueno, ¿cómo empieza la historia? ¿Dónde nos tenemos que situar?
1: A ver, yo me siento muy identificada con los hobbits porque les encanta quedarse en casa.
0: ¿A ti te encanta este ambiente así?
1: Sí, estar en tu sitio así acogedor, ¿no? Sí. Sentirse seguro y todo. Sí, sí. Pues para ellos eso es muy importante. También les gusta que la gente anuncie que viene. No les gustan los invitados, bueno, los que se meten, ¿no? Sin estar realmente invitados. Pero cada vez que alguien viene, la acogen muy bien. Ya. Entonces, realmente así empieza la historia. Tenemos a Bilbo, el hobbit principal, ¿no? Sí. Que empieza con toda la historia, vive en la comarca y recibe una visita del mago Gandalf, y que sí fue invitado, le está esperando, pero en vez de Gandalf, primero aparecen uno a uno 13 enanos.
0: ¡Ay, 13!
1: Entonces, llaman, sí, bueno, no uno a uno literalmente, creo que hay 4 que vienen juntos, sí, pero bueno, siguen apareciendo, y él abre la puerta y ¿tú quién eres? ¿Por qué estás aquí? Pero en vez de decir eso, dice, bueno, ¿te apetece un té? ¿Apetece tomar un pastelito? Y les mete todos dentro en su pequeña casita, que de verdad es pequeña, porque los hobbits son pequeños. Entonces mete ahí los 13 enanos y finalmente sí llega Gandalf y les cuenta la misión que quiere que hagan, un inicio de toda la aventura, ¿no? De derrotar al dragón Smaug, de recuperar el reino y tesoro y esas cosas. Así que empieza de manera muy entretenida.
0: Esa es la escena en la que, bueno, tú nos has elegido, vamos a decir, y me parece de recibo escucharla ahora después de la introducción. Por cierto, se me ha olvidado decir que antes el texto de Jane Austen nos lo ha leído Gary Koitsudabe, cada uno lo suyo, y ahora mismo es John Bilbao el que nos va a recrear esta entrada de enanos en casa. Venga a sacar tazas de té.
3: Un momento antes de la hora del té se oyó un tremendo campanillazo en la puerta principal y entonces se acordó, se apresuró y puso la marmita, sacó otra taza y un platillo y un pastel o dos más y corrió a la puerta. Siento de veras haberte hecho esperar, iba a decir, cuando vio que en realidad no era Gandalf. Era un enano de barba azul, recogida en un cinturón dorado y ojos muy brillantes bajo el capuchón verde oscuro. Tan pronto como la puerta se abrió, entró deprisa como si le estuviesen esperando. Colgó la capa encapuchada en la percha más cercana y... «Dowling a vuestro servicio», dijo saludando con una reverencia. «Bilbo Bolsón al vuestro», dijo el hobbit, demasiado sorprendido como para hacer cualquier pregunta por el momento. Cuando el silencio que siguió empezó a hacerse incómodo, añadió: «Estoy a punto de tomar el té. Por favor, acercaos y tomad algo conmigo». Un tanto tieso, tal vez, pero habló con amabilidad. «¿Y qué haríais vosotros si un enano llegara de súbito y colgara sus cosas en vuestro vestíbulo sin dar explicaciones?». Llevaban apenas un rato a la mesa. En verdad estaban empezando el tercer pastelillo cuando resonó otro campanillazo todavía más estridente. «Disculpad», dijo el hobbit y se encaminó hacia la puerta. «Así que al fin habéis venido. Eso era lo que iba a decirle ahora Gandalf». Pero no era Gandalf. En cambio, vio en el umbral un enano que parecía muy viejo, de barba blanca y capuchón escarlata. Y este también entró de un salto tan pronto como la puerta se abrió, como si fuera un invitado. «Veo que han empezado a llegar», dijo cuando vio en la percha el capuchón verde de Auldin. Colocó el suyo rojo junto al otro y... «Balín a vuestro servicio», dijo con la mano en el pecho. «Gracias», dijo Bilbo, casi sin voz. No era la respuesta más apropiada, pero el «han empezado a llegar» le había dejado perplejo. Le gustaban las visitas, aunque prefería conocerlas antes de que llegasen e invitarlas él mismo. Tenía el terrible presentimiento de que los pasteles no serían suficientes, y como conocía las obligaciones de un anfitrión y las cumplía con puntualidad, aunque le parecieran penosas, quizá él se quedara sin ninguno. «Entre y sírvase una taza de té», consiguió decir luego de tomar aliento. «Un poco de cerveza me iría mejor, si a vos no os importa, mi buen señor», dijo Balin, el de la barba blanca. «Pero no me incomodaría un pastelillo de semillas, si tenéis alguno». «Muchos», se encontró Bilbo respondiendo sorprendido, y se encontró también corriendo a la bodega para echar en una jarra una pinta de cerveza y después a la despensa a recoger dos sabrosos pastelillos de semillas que había hecho esa tarde para el refrigerio de después de la cena. Cuando regresó, Balin y Dowlin estaban charlando a la mesa como viejos amigos.
0: Pues sí, señor, menuda fiesta que montan, ¿no? Pobre. Pero lo hacen bien, porque son como muy educados, vamos a decir.
1: Sí, sí, todo es muy formal, muy británico, ¿no? No tiene ese aire de que nadie quiere ofender a nada.
0: Aquí sí que había té para todos.
1: Sí, sí, sí, sí, definitivamente sí. Té y más cosas, porque los hobbits tienen mucha comida en casa siempre preparada
0: para
1: cualquier... Sí, la despensa
0: está... repleta. Bueno, vemos también en este libro que este protagonista, sobre todo Bilbo Bolsón, desarrolla, ¿no? Se madura, le pasan muchas cosas y eso es lo que también un poco nos mantiene enganchados al libro.
1: Sí, es curioso porque luego ya El Señor de los Anillos es más el libro de viaje, ¿no? Esa típica aventura viaje del héroe, pero en El Hobbit, Bilbo, realmente vemos su desarrollo y la maduración. Entonces se dice que es el tema principal de la historia y se clasifica más como Bildungsroman, que es esa novela de aprendizaje o formación, que cualquier otra cosa, ¿no? Hay muchos que dicen que es más Bildungsroman que aventura fantástica o libro para niños, exactamente por esa estructura de cambio del personaje, donde el crecimiento es clarísimo.
0: Uh-huh. Ahí, desde luego, se enseñan normas, se enseña educación. Ahí está también toda la parte didáctica, pedagógica, con esa referencia infantil, ¿verdad?
1: Sí, también la importancia de la amistad, de responsabilidad, de querer ocuparse y tener algún papel importante en lo que está pasando. Me parece todo... Eso justo es típico de libros infantiles de esa época, ¿no?
0: Y cuidado también del medio ambiente, ¿eh? que antes se hacía de una manera natural, ahora estamos como más centradas buscándolo y, bueno, con la importancia que tiene, pero aquel momento también aparece, ¿no? La naturaleza.
1: Sí, sí, la naturaleza y también ese disfrutar de cosas que parecen simples, ¿no? Cotidianas, pero que realmente tienen importancia y a veces se nos olvida.
0: Ya, cuando volvemos a ellas es cuando, ¡ay, es verdad! esto me gustaba.
1: Sí, sí, sí, sí.
0: Bueno, la canción de a continuación que nos has seleccionado, Suapka, es de Nirvana.
1: Sí,
0: otro tipo de té.
1: Sí, ese es muy, muy distinto. ¿Sí? La canción parece muy tranquilita, Penny Royalty, pero realmente tenía referencias un poco más tristes. Se refiere el título a poleo, una hierba que se usaba para inducir el aborto. Y en ese caso es una expresión de sufrimiento especialmente emocional de Kurt Cobain, pero no solo emocional, también tenía muchos dolores estomacales y problema con adicción. Entonces eso era ese reflejo de todo lo que sufría en la vida.
0: Ya, ¿qué versión quieres? Porque también hay una acústica muy maja, pero no sé, ¿cuál prefieres?
1: Me gustan las dos, la verdad. Cuando cuando estaba pensando en canción, estaba pensando en la del álbum de estudio de In Utero de In 93, vale, sí, pero me gustan ambas, ¿eh?
0: Bueno, pues vamos a la fuente, que no pasa nada, que también hay personas que les gusta un poco de caña a estas horas de la noche, ¿eh? Ningún problema, vamos allá.

0: Estamos ya en la recta final después de este tema de Nirvana y nos falta un tercer libro que también nos lleva a una época muy concreta, ¿no? Una habitación con vistas.
1: Sí, el libro es de 1908 y justo aquí ya tenía más dudas que escoger, pero yo creo que Forster al final es un autor que es bastante reconocido, que a la gente le gustan sus libros, y este creo que es el más suave de todos que escribió. También es el primero, la primera novela que le publicaron, y tiene ese aire... Yo diría que de alguna manera parecido a Jane Austen, porque habla de hábitos sociales, ¿no? Y otra vez es la época cuando la gente estaba muy restringida por lo que se debe, lo que se puede, qué es lo adecuado, y él lo refleja muy bien. En ese caso tenemos ese ambiente muy formal, sofocante, ¿no? De convenciones sociales que dictaban a las mujeres cómo escoger su futura pareja, su futuro marido. Tenemos a Lucy Honeychurch, quien viaja a Italia, a Florencia. Está intentando disfrutar de viaje, pero va con su prima Charlotte Bartlett y ella le está un poco estorbando ahí.
0: Ya, es la clase de carabina, ¿no? De escopeta.
1: Sí, sí, pero de una carabina muy...
0: Muy interesada, porque forma parte, o sea, toma parte activa en lo que eran las relaciones o posibles relaciones de Lucy, ¿no?
1: Y quizás también por eso, porque es una solterona, otra vez, ese papel que muy desagradecido, eso, no hay otra palabra para describirlo. Entonces ella se mueve más hacia el lado amargo, ¿no? De su posición. En Jane Austen tuvimos a Anne, que lidiaba con eso ocupándose de todo el mundo. Aquí Charlotte, yo creo que mete nariz donde no debería y dicta un poco sin pensar en bienestar de propia Lucy.
0: Aquí lo interesante es el punto de vista del creador. Tenemos, no sé, pues otra imagen, ¿no? Otra forma de presentar cada uno de los personajes.
1: Sí, aquí sabemos, bueno, sobre Forster ya sabemos que fue homosexual, que sus relaciones no fueron muy felices. En la época no se aceptaba, ni nada de eso. Entonces, él tenía mucho drama en su propia vida. Y con mucha, mucha delicadeza, reflejo que no necesariamente tiene que ser una relación, digamos, complicada para la época, para que vaya algo mal, ¿no? En ese caso coge una mujer que está de una clase privilegiada, que en teoría debería estar feliz y todo debería ir bien, pero como tiene dos distintos pretendientes para escoger, uno que es más... despierta su sensibilidad, ¿no? Es más, menos convencional. Y luego otro que es típico de clase alta, bastante hipócrita. Y es ese a quien todos quieren que escoja, pero ella le gustaría probablemente más otro. Pues eso, lo refleja con mucha, mucha delicadeza.
0: Ahí tenemos también dos escenarios muy interesantes, como pueda ser la parte de lo que ocurre en Florencia y lo que ocurre después en Surrey, ¿no?
1: Sí. Y ahí también se ve justo eso, que en Inglaterra, ya restringida por todo ese ambiente, por la familia, por donde está, va más hacia la relación tradicional, ¿no? Está como más oprimida. Pero en Florencia se siente minimalmente más libre. Es eso, está de vacaciones, ¿no? Ve más posibilidades. Creo que también está bien reflejado en distintas ambientaciones, que uno puede sentirse otra persona en distintos sitios.
0: En Florencia se puede sentir muy bien, en cualquier caso. Vamos a escuchar un poquito una conversación muy especial, porque es como muy falsa, luego parece que es cierta, pero ¿qué es lo que nos has seleccionado?
1: Sí, ese momento de té, ¿no?
0: Sí.
1: Me pareció muy curioso porque enseñé cómo están bailando alrededor de un tema sin decir cosas de manera clara.
0: Sí.
1: Ahí se ve mucha esa hipocresía, ¿no? Pero a la vez intentan llegar a algún acuerdo, a entenderse, pero no se entienden. Y me parece que hay mucha ironía, mucho sarcasmo en esta escena.
0: Ya, y cada uno además defiende su parte, pero desde una manera muy interesada y muy, muy hipócrita, muy fría, muy calculada, incluso algunas veces como intentando sacar información a la otra persona, ¿no?
1: Sí. Y luego hay ese papel de clérigo, ¿no? Que también está ahí metido en mitad del todo, sí.
0: Cotilla. (Risa) Los Honeychurch era una familia digna, pero empezaba a darse cuenta de que Lucy estaba hecha de otro material y tal vez no consideraba esto muy definitivamente, pero debía presentarla cuanto antes a círculos más afines a ella. El señor Bibb anunció la doncella y el nuevo rector de Summer Street apareció. Cecil había establecido relaciones cordiales con él desde un principio debido a las alabanzas de Lucy en sus cartas desde Florencia. Cecil lo saludó con cierto aire crítico. «Vine para tomar el té, señor Vice. ¿Cree que será posible?» «Diría que sí. Alimentación es lo que se consigue aquí». «No se siente en esa silla». «El té, señor Vice. ¿Cree que será posible?» «Diría que sí. Alimentación es lo que se consigue aquí». «No se siente en esa silla».

0: cuyas novedades eran de naturaleza muy distinta, continuó hablando en tono infantil. Me encontré con el señor Harry Ottaway cuando me dirigí hacia aquí. Tengo todos los motivos para pensar que soy el primero en saberlo. Ha comprado Sissy y Albert al señor Flack. ¿De verdad? Dijo Cecil, intentando disimular. ¿En cuán grotesco error había caído? ¿Era acaso así como el clérigo y un caballero se referían a su compromiso? ¿De una manera tan trivial? Pero persistía en su rigidez y, aunque preguntó quiénes eran Sissy y Albert, todavía seguía pensando que el señor Bibb era algo tosco. Una pregunta imperdonable, permanecer durante una semana en Windy Corner y no haber dado con Sissy y Albert, las villas gemelas levantadas en un lado opuesto a la iglesia. Lo haré constar a la señora Honeychurch. Soy terriblemente estúpido respecto a cosas locales, dijo el joven caballero lánguidamente. Incluso no puedo recordar la diferencia que hay entre una parroquia y un ayuntamiento. Tal vez no haya diferencia, o tal vez esos no sean los nombres exactos. Solo voy al campo para visitar a mis amigos y para disfrutar del paisaje. Soy muy indolente. Italia y Londres son los únicos lugares donde no me invade la indolencia. El señor Bibb, contrariado ante tan severa recepción acerca de Sissy y Albert, decidió cambiar de tema. Permítame, señor Weiss, olvidé, ¿cuál es su profesión? No tengo profesión, dijo Cecil. Es un ejemplo más de mi actitud decadente, mi actitud completamente sin defensa. Es la de que mientras no moleste a nadie, tengo derecho a hacer lo que me viene en gana. Sé que debería sacar dinero de la gente o dedicarme a cosas que no me importan un ápice, pero en cierto modo no he sido capaz de intentarlo. Es muy afortunado, le dijo el señor Bibb. Es una maravillosa oportunidad poseer tiempo libre. Su voz sonaba algo provinciana, pero no conseguía encontrar una manera de contestar con naturalidad. Creía, como cualquiera, que está sometido a una ocupación regular y que los otros también deberían tenerla. Me alegra que lo apruebe. Me cuesta estar frente a una persona que está segura. Por ejemplo, Freddy Honeychurch. ¿Freddy? Es estupendo, ¿no le parece? Admirable. La clase de hombre que ha hecho de Inglaterra lo que es. Cecil estaba maravillado de sí mismo. ¿Por qué en ese día precisamente se comportaba tan al contrario de lo que debía? Intentó arreglarlo preguntando efusivamente por la madre del señor Bibb, una anciana dama por quien no sentía especial interés. Luego halagó al clérigo, encomió su mentalidad liberal, su inteligente actitud respecto a la filosofía y la ciencia. ¿Dónde están los demás? Preguntó el señor Bibb finalmente. Insisto en tomar un té antes del servicio vespertino.
1: Vivir para ver.
0: Antes mencionabas el papel de Foster como, bueno, parte activa, evidentemente es el creador, ¿no? Uh-huh. Pero este libro para él, ¿qué supuso? ¿Por qué lo hizo? ¿Qué es lo que tenemos que leer un poco entre líneas?
1: Sí, bueno, ahí lo más importante creo que es saber que esta novela se considera en general una obra cumbre de la literatura clásica inglesa, ¿no? Mm. Y es, si no me equivoco, la primera de Forster publicada. Entonces, él empezaba, pero ya creo algo casi insuperable, ¿no? Mm. Luego se atrevió a escribir sobre amor homosexual, entonces ya era muy distinto, ¿no? Yeah. Pero sí, se centra en drama, se centra en pasión, en ese deseo de libertad, ¿no? Pero el conflicto interno son las rígidas convenciones, así que yo creo que esa tensión que consiguió en pocos libros está reflejada de manera tan poética, porque uh-huh. a pesar de que tiene muchos diálogos, el libro sí, bueno, como el propio título, ¿no? Una habitación con vistas, no sé, es de alguna uh-huh. manera muy, muy poético.
0: Ya, bueno, una habitación con vistas siempre es la mejor habitación si vamos a elegir, por ejemplo, en un hotel, en una sí. donde vayamos a alojarnos, ¿no?
1: Y luego además tiene esa parte más personal, porque la novela la dedico a H.O.M., que uh-huh. fue Hugh Meredith, el primer amor de Forster, uh-huh. Modelo en el que se inspiró para escribir el personaje de George Emerson. George Emerson fue ese hombre del que se enamora Lucy, que despierta esa sensibilidad que mencioné, ¿no? Que está más adecuado para ella porque está más afín, yeah. pero que es más pobre, es más bohemio también en su vida. Entonces, es un personaje que leemos hoy en día y nos parece perfecto. Pero yeah. ella, en aquel entonces, escogerlo resultaba muy difícil.
0: Claro. Mm. Nos presenta muy bien las clases sociales también, cómo se relacionan o no, o por dónde podrían chirriar esa relación.
1: Sí, ese snobismo de clase es un rasgo constante en la novela. Aparece todo el tiempo.

0: Y bueno, los Emerson, George y su padre, al no ser gente refinada,
1: claro,
0: son víctimas de ese snobismo. Entonces se nota mucho menosprecio, como la gente, bueno, realmente les hace desplantes, ¿no?, en la cara, porque siente que puede. Uh-huh. Es muy duro ver esos fragmentos.
1: Nosotras,
0: sí.
1: Bueno, yo por lo menos lo leería en español, en castellano, y quizá no distinguiremos tanto, pero si fuéramos al texto original en inglés, seguramente tú sí serías capaz de distinguir muy bien esas diferencias de clase, ¿no?
0: Sí, honestamente no sé cómo está traducido en castellano, pero sí se nota, solo esas conversaciones, como hemos visto una ahora,
1: sí.
0: Se nota cada personaje tiene una manera muy clara de hablar. Entonces George no está bailando alrededor del tema, por ejemplo, en ningún momento. Es mucho más directo, educado, muy educado, pero directo y claro. Y esa clase social más alta nunca va directa al grano y se nota en estructura de frases en inglés, se nota muchísimo. Es como, ¿de qué realmente me estás hablando? Y elección de palabras y todo eso sí se nota muchísimo.
1: Ya. En la actualidad también me parece que todavía mantenemos esas diferencias, ¿no?
0: Sí.
1: En fin. Bueno, y todo por el té, por el Día Internacional del Té. En este día en el que, bueno, pues nos damos un homenaje, nos lo podemos dar, gracias a que tenemos además para elegir muchos tés. ¿Tú tienes alguno preferido? Que no te he preguntado nada de esto.
0: A ver, a mí me encanta el té. Yo creo que en Polonia, en general, en esa parte de Europa se bebe muchísimo té. Mm. También por el clima, ¿no? En invierno es algo muy típico.
1: Claro, sí.
0: Pero yo con tiempo iba cambiando. Antes siempre bebía té negro, eso sí, con limón y con un poco de azúcar, que George Orwell, por ejemplo, no me lo olvidaría nunca,
1: ¿no?
0: Porque él tenía un texto, un ensayo sobre cómo se debería en 11 pasos a preparar un té perfecto.
1: Sí.
0: Y beberlo con azúcar fue totalmente prohibido.
1: Sí.
0: Pues a mí me encantaba con un poco de azúcar y con limón.
1: Ya.
0: Eso para calentar el estómago es buenísimo. Pero con el tiempo, no sé por qué, pasé a beber té blanco, que es el que no tiene teína. O tiene muy poca.
1: Sí.
0: Yo puedo beber té a todas horas. Puedo beberlo antes de dormir y no me afecta.
1: Ya.
0: Pero ese té blanco tiene a menudo mezclas donde añaden un poco de cítricos. Y
1: sí.
0: Me encanta ese toque.
1: O algunas y aprendí flores a beber también, ¿no?
0: Sí, también. Sí. Uh-huh. A mí me gusta con naranja o con pomelo. Esas notas que se quedan después me parece muy refrescante. Y bebo muchísimo, no solo en caliente, también en frío. El mismo tipo de té blanco.
1: No, es importante el tipo de té, evidentemente. Es importante también cómo llevarlo a cabo, con la temperatura del agua.
0: Sí. Y cada tipo de té tiene otro tiempo y otra temperatura de una infusión.
1: ¿Cuánto tiempo está infusionando? Sí. Pero también las tazas, ¿verdad?
0: Ay, sí. Eso es algo que tengo prohibido traer a casa. No nos entran más tazas.
1: Ya.
0: Y sí, mi pareja siempre cuando me regalan o traigo una nueva dice, ¿y dónde lo vas a meter? Que ya los tenemos apilados en cajas, ¿eh? Pero es algo adictivo.
1: Sí, sí. No sabe lo mismo. No sabe igual. En un vaso de cristal que en una tacita bonita.
0: Ay, no. Definitivamente no.
1: Desde
0: o
1: luego.
0: En una taza de esas pequeñitas muy elegantes también. Dependiendo del momento del día, también
1: y no confundamos una taza de té con una taza de café, por favor.
0: Ay, sí.
1: Bueno, pues acabamos de hacer aquí un manifiesto y nos tenemos que despedir, Suavka, con una taza de té, evidentemente, con una canción. ¿Cuál es la que nos propones como última opción?
0: Sí, vamos a The Beatles, y es un grupo que yo personalmente nunca escuchaba. Pero esta canción me parece muy divertida. Lovely Rita, es de 67. Y bueno, el té aparece como un tipo de una invitación romántica, ¿no? Está invitando al cantante, a una mujer, a tomar té con él. Es como, sí, un tipo de reflejo de ese gesto romántico, tímido, ¿no? De interés que refleja.
1: Ya, pues estupenda manera de cerrar nuestro programa de hoy. Suavka, te agradezco muchísimo la conversación, el contenido, la taza de té, evidentemente, y seguiremos en contacto el mes que viene y ya veremos de qué hablamos. Por ahora se termina aquí nuestro video. Gracias.
0: Muchísimas gracias, Gabón.

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1: Las noticias de las 5 de Egunon. Hoy seguirá siendo noticia el tiempo. Ayer se registraron en toda la geografía vasca temperaturas superiores a los 30 grados y las máximas se alcanzaban en Sodupe con 36,6 grados.
2: Se pasa muy mal, la verdad. Ya, sudando y muy mal, la verdad.
3: Fatal, nos estamos quejando justo ahora.
4: ¿No? Cuando hemos visto 37 grados, ¿te asusta?
5: Sí, sí, claro, a 40 grados que estamos, pues es complicado.
6: Fatal. Muy mal, fatal, ¿no? Muy mal, hace muchísimo calor. Mal.
7: Estamos acostumbrados a otra cosa aquí, de repente de pasar de 15 a llegar a 35, pues mal, te puedes imaginar.
1: Según Euskalmet, hoy las máximas se situarán entre los 32 y los 35 grados a la sombra y seguiremos con los termómetros en torno a los 30 grados de media durante casi toda la semana que viene. En pocos días hemos pasado de una primavera más bien fresquita y con mucha lluvia a un verano extremo adelantado con mucho sol y termómetros disparados para esta época del año. Santiago Gaztelumendi es desde Euskaltel avisa de que probablemente habrá que volver a los avisos amarillos por altas temperaturas.
8: Más de 30 muchos días sucesivos a estas alturas de mayo es lo que es anómalo. Probablemente el sábado y el domingo no sea necesario poner amarillos y probablemente el lunes y martes y miércoles, franja litoral, interior de Vizcaya y Guipúzcoa, tengamos que poner también amarillos. Estamos hablando de un pronóstico a 5 o 6 días, ¿no? Entonces esto es muy importante, seguirlo día a día.
1: Y con estas temperaturas conviene recordar una serie de consejos para evitar sustos. Desde Sanidad recomiendan beber agua y líquidos con frecuencia, aunque no se sienta sed, pero que no sean bebidas con cafeína o azucaradas, mejor zumos. También hacer comidas ligeras. Hay que prestar especial atención a los bebés, a las personas mayores o a las personas con enfermedades que puedan agravarse con el calor. Permanecer el mayor tiempo posible en lugares frescos, a la sombra o climatizados. Reducir o evitar la actividad física, usar ropa ligera y no olvidarse a nadie en el interior de un vehículo o mantener la medicación en lugares frescos. Y ayer se celebraba en Azpeitia una concentración tras la detención de un hombre de 71 años con 110.000 archivos con fotos y vídeos de pornografía infantil. El individuo ya había sido arrestado en 2011 por un delito de corrupción de menores y en 2014 por otro delito de pornografía infantil. La Ertzaintza mantiene abierta la investigación para poder identificar a las víctimas y a otros posibles implicados en estos hechos. Aún así, el hombre, tras pasar ayer a disposición judicial, era puesto en libertad. Cosas que no han gustado a los vecinos de Azpeitia que salían a la calle en señal de protesta.
9: Kasu hontan azpimarra uberdala aurretik zeuden antecedentiek baitare, hau da ez dala lehenengo aldile, eta salatzeko dala baitare, bai pertsona honekin duna baino baitare sistema juridiko beharek erakutsi duen eraginkortasun faltie honi erantzuteko.
1: Y la gran fiesta europea del rugby vuelve a tomar Bilbao desde esta noche del viernes con la primera de las finales hasta mañana sábado con la segunda y definitiva. La capital vizcaína vuelve a ser sede de un espectáculo de este calibre como ya hizo el año pasado con la final de la Europa League o las mismas finales de rugby en 2018. Los aficionados franceses e irlandeses ya desde ayer jueves se dejaban ver por la villa. Se espera en torno a 80.000 visitantes solo este fin de semana. Ante esto, los servicios turísticos ya lo han empezado a notar. El aeropuerto de Loyu tiene programados 31 vuelos especiales para estas finales de rugby y los hoteles superan ya el 80% de ocupación.
10: Peor que hace 8 años, pero mejora poco a poco las reservas, que a principios de esta semana estaban en el 82-83 y ahora estamos en el 86.
1: A mediodía se inaugura la Fanzón en el Parque de Doña Casilda con acceso libre a todo el mundo y a las 9 de esta noche primer partido de rugby, la final de la Challenge Cup entre Montpellier de Francia y Ulster de Irlanda del Norte. Y finalizamos con la previsión meteorológica. Hoy, como decimos, nueva jornada de cielos despejados y calor, viento de este y del sureste y termómetros que alcanzarán máximas entre los 32 y los 35 grados. A la sombra tenemos ahora 18 grados en Bilbao y Bayona, 17 en Maule, 16 en Donostia e Iruña y 13 grados en Vitoria-Gasteiz. Es todo. 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Es turno ahora para Irache Celis con el programa Bostekoa.

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Egunon, son las 5 y 6 minutos de la mañana y hemos llegado al viernes, viernes 22 de mayo. ¿Cómo estáis? ¿Cómo están los cuerpos? Y la pregunta no es una de esas preguntas retóricas que yo lanzo y no quiero respuesta. Bueno, en realidad más o menos puedo, no sé, prever algunas de las respuestas. Si tenéis el cuerpo como yo, le estaba diciendo yo a Aitor que yo tengo ya el cuerpo metido, interiorizado. O sea, como si llevase un calefactor activo desde el mediodía de ayer. Uf, a mí no me digáis que esto es buen tiempo, ¿eh? De verdad, es irrespirable. O sea, sales de un portal, por ejemplo, o de una zona climatizada y es un golpe de calor, nos dice nuestro amigo Carlos de Beasain ahora mismo en un mensaje. Fijaos, hace una semana nevaba. Teníamos nieve en las cotas más altas y ahora estamos tropicales. Noche, no sé si podemos hablar de noche tropical, porque creo que las noches tropicales no pueden bajar de los 19-20 grados, pero es lo más parecido a una noche tropical y las noches tropicales no son nada habituales en un mes de mayo, ¿eh? Ayer, por ejemplo, varias estaciones registraron efemérides para este mes. Por ejemplo, la de Sodupe Cadagua en Güeñes alcanzó los 36,6 grados. El registro máximo anterior nos remitía al año 2017 con 35,4 grados. Es más de un grado de diferencia, pero en la Larrañazubi, en Guecho, se superaban por 3 grados el registro máximo. Se alcanzaban ayer los 32 grados y medio. En fin, esto es un poquito de locos, pero vamos a ponerle, como siempre, la mejor de las caras. Tened en cuenta que, además, hoy llega todavía calor más intenso. Hay que estar especialmente atentos, pendientes, ¿eh?, de los niños y de los mayores. Hay que hidratarse. Ya sabéis esto que solemos decir en verano, pero en pleno mes de mayo no se os ocurra salir al pleno mediodía a haceros una maratón. No sé, cositas, sentido común, o llamadle como queráis. Vamos a empezar con música mientras yo termino de echar un vistazo al 688-840-840 y, bueno, pues hago un cuadro de temperatura. Madre mía, es que estoy viendo temperaturas de 17, 18, 19 grados. Madre mía, bueno, en fin, que mientras yo termino de asustarme con los registros que nos estáis enviando a través de mensaje de WhatsApp, vamos con música, pero además en este caso una dedicatoria muy especial para nuestra querida Inma de Leioa. Y es que el domingo nos dice que es su cumple. El domingo no vamos a estar, pero como la vida hay que celebrarla todos los días del año, vamos ya desde hoy, Inma, a celebrar la vida contigo y a escuchar esa canción que nos solicitabas a través de tu mensaje. Ana Belén, yo también nací en el 53.

La voz de Ana Belén, en este caso del álbum en directo Mucho Más Que Dos. Ay, me estoy riendo, Aitor. Mira, de verdad, te lo dije desde el primer día, tenemos una audiencia maravillosa y ya sabes que Luis Mari te ha bautizado. Te ha rebautizado. Entonces, bueno, al margen de la información útil que nos envía, ahora enseguida hacemos el repaso. Feliz fin de semana a todos, todas, sobre todo a ti y a Nemo. Y ahora ya nos manda siempre un pececito muy bonito, en azul, y por si acaso no sé a quién se está refiriendo, nos pone entre paréntesis, Aitor detrás del cristal. Pues Aitor detrás del cristal y servidora, Luis Mari, te agradecemos esos buenos deseos que por supuesto compartimos con todos y todas las oyentes de Bostecoa. Vamos con lo que vamos, el de ayer fue un día de mucho calor, de intenso calor, y hoy no va a ser menos, fijaos, esperamos máximas entre los 30-35 grados. De locos. De hecho, desde la 1 de la tarde y hasta las 7, concretamente en ese tramo, se va a activar el aviso amarillo por temperaturas altas extremas en la costa y en zona cantábrica interior. Los valores más altos se van a registrar hoy en el interior, tanto de Vizcaya como de Guipúzcoa. Por lo demás, pues sin cambios, ambiente soleado, solo con algunas nubes altas en el cielo, y el viento del suroeste, entrando por la tarde una ligera brisa en la costa. ¿Qué tenemos a esta hora si hablamos de termómetros? Nuestras capitales, lo dicho, lo más parecido a una noche tropical. 18 grados, temperatura media a esta hora, 22 de mayo, no lo olvidemos, en Bayona y en Bilbao. Hay 16 grados en Donostia, 16 en Iruña, 13 grados, temperatura media en Vitoria-Gasteiz. 19 grados en Lezo, es el registro que nos envía Julen. A Moli, en el Goibar, su termómetro le marca 18 grados. Bajamos ya a 17 grados en los termómetros de Leitza, Egunon Juanma, también en Loyu, Egunon Pili, Mila, desde Estella Lizarra. Hoy no me voy a mensajes anteriores, Mila, 17 grados en Lizarra. 17 grados nos dice también Carlos en Beasain y en el barrio de Intzaurrondo, en Donostia, Egunon Jone. Hay 16 grados en Leioa. 14 grados en Zumárraga, que Juancho se ha asustado porque al principio nos ha enviado 18 grados, ha vuelto a mirar bien, se ha desperezado un poquito y dice, no, susto, 14. Bueno, bien para empezar la mañana, Juancho. También 14 grados en Astiria, John. Claro, en tu zona, que suele ser, claro, por la altura, mañanas fresquitas, 14 grados de temperatura de locos, ¿no?, a estas horas de la mañana. En fin, 13 grados en el barrio de Saramaga, en Vitoria-Gasteiz, y vamos con el periplo de nuestro amigo Luis Mari. Ha salido con 16 grados de Llodio, también 16 en Oquendo y ya 17 en Sodupe o en La Rondo. Mira, 17 también, nos dice Carlos, por Eibar. Pues así comenzamos, y lo dicho, preparad los cuerpos que vienen curvas, y mañana sábado ya te adelanto que más de lo mismo, Es verdad que dice el pronóstico de Euskalmet que los vientos del nordeste a partir del mediodía pueden evitar que las temperaturas se disparen en la zona cantábrica, esto es que no lleguen a los 30 grados, pero en el resto de Euskal Herria va a tocar soportar otra jornada calurosa. Pero bueno, luego volvemos a recordarlo, si te acabas de incorporar a nuestra sintonía, si nos escuchas desde algún lugar que no tenemos recogido en esta larga lista que acabamos de compartir, pues no lo dudes, 688-840-840, que sabéis que es el número de WhatsApp. Podéis mandar mensajes de texto, mensajes de audio, podéis mandar información útil o, por ejemplo, entre otras cosas, entrar, participar en nuestros sorteos. Ya os comento que el libro del que hablábamos ayer, Daré el cielo por ti, de Jorge Molitz, se nos va en esta ocasión hasta el Roncal. Santi, además, me hizo especial ilusión porque cuando nos pusimos en contacto con él nos comentaba que es un oyente reciente que llegó, escuchó y se ha quedado. Y esas cosas, no sabéis la alegría que nos da. Eso es vitamina. Sois personas vitamina las que estáis ahí y os hacéis notar, de verdad os lo digo. Bueno, pues cuando son las 5 y 17 minutos, ¿qué os parece si, teniendo en cuenta cómo llega la jornada en lo meteorológico, y el fin de semana, que viene con tiempo estable, a pesar de ese calor intenso, habrá que hacer planes, ¿no? Empezamos mirando al mar.

0: Bermeo sí vuelve a mirar al mar este fin de semana. Bueno, ¿cuándo no lo hace, verdad? Pero es que este fin de semana llega una nueva edición de La Araña Soca, una de las citas más emblemáticas de la localidad y uno de los principales escaparates de su identidad marinera, cultural, gastronómica. Bajo el lema Itsaso Zaindu, Bizia Dastatu, Araña Soca quiere reforzar este año, nos cuentan, su vertiente, digamos, más vinculada a la concienciación, la sostenibilidad, el respeto por la tradición pesquera. Mira, Carlos, justo me decías, Carlos, ya tienes voz para ir a comer hamburguesa. ¿Qué va? ¿Ya veis que no?
1: Porque lo he visto yo.
0: Hasta el último día, fastidiando la dichosa garganta. Bueno, pues lo dicho, esa vertiente de concienciación, pero por supuesto, alrededor de una treintena de expositores participantes en esta Araña Soca que llegan con productos para que degustes o para que compres. Además, algunos de esos productos son difíciles de encontrar en el mercado habitual. Este año se incorpora además un espacio específico para la artesanía local. El recinto, como siempre, en el Parque de la Alameda va a abrir en horario ininterrumpido hoy viernes y mañana sábado de 11 de la mañana a 8 de la tarde y el domingo en horario más reducido de 11 de la mañana a 3 de la tarde. Atención, porque el aroma del atún y del marmitaco va a cobrar este año un valor especial en el espacio solidario. Toda la recaudación económica que generen las diferentes consumiciones que se sirven en este espacio en concreto se va a destinar a cubrir tratamientos de salud infantiles para edades comprendidas entre los 6 y los 12 años. Tratamientos que no asume Osakidetza. Así que se bocado, te tiene que saber más rico que cualquier otro bocado. Por supuesto, que no todo va a ser comer, va a haber actividades paralelas, charlas, visitas para conocer, por ejemplo, los simuladores de navegación y máquinas de náutica escola, el atunero Ortube, pasacalles, talleres infantiles, conciertos. Durante todo el fin de semana, además, apúntalo, porque la entrada a Arrantzaleen Museoa, al Museo de los Pescadores, será gratis. Y de la mar a la montaña.

0: 18 años después de su prematura muerte en el Annapurna, Iñaki Ochoa de Olza continúa arrastrando a la gente a la montaña. La localidad navarra de Guillor va a coger mañana sábado la sexta edición del memorial que lleva su nombre. Cita organizada por la Fundación Iñaki Ochoa de Olza, SOSI Himalaya, creada en 2009 por su familia para dar continuidad al legado humanitario del alpinista navarro en Nepal. Así nos contaba lo que está por venir aquí en Bostecoa la coordinadora de la Fundación, Elena Sagasteta de Ilurdoz.
1: Una ascensión que requiere su ligera preparación física y bueno, pues desde Guillo se subirá al monte a la cima del Morche, que son 1.119 metros, se sale a las 9 de la mañana y lo que les cueste subir y bajar con toda paz y disfrutando, ¿no? Porque a la montaña se va a disfrutar. Y luego una marcha paralela, más cortita, adaptada sobre todo a los más pequeños que igual no son capaces de... que muchas veces nos sorprenden, ¿eh? De hacer una marcha tan larga. Dentro de Guillor está el Castillo de Garaño, que es uno de los castillos más antiguos de Navarra, y justo la persona que ha hecho las excavaciones y todo el descubrimiento arqueológico, ¿no?, que había ahí, cómo era ese castillo. Iñaki Sagredo se ha ofrecido voluntario a acompañarnos ese día y a explicarnos, ¿no? Entonces, bueno, es otra forma también de ver un poquito la montaña de otra forma diferente. Es una pequeña ascensión, son como 15, 20 minutitos andando, con ese enfoque, ¿no?, de conocer un poquito más este entorno de Navarra, muy próximo a Pamplona, donde Iñaki se ha curtido en todas las montañas de la zona, ¿no? Al llegar les esperaremos a todos en la plaza de Guillor, que no es muy grande, pero a la vez nos gusta para poder hacer grupito y familia, ¿no? Y poder charlar. Y habrá un aperitivo maravilloso. Haremos un pequeño cuentacuentos para los más pequeños, a raíz del cuento de las aventuras de Iñaki. Uh-huh. Bueno, pues para que entiendan también, ¿no?, el por qué estamos ahí, quién era Iñaki y qué trabajo hacemos en Nepal, ¿no?
0: Ya veis, dos actividades paralelas en función de los cuerpos, de la preparación física o simplemente de las ganas que tengáis o del plan, si es más o menos familiar. Las inscripciones a 15 euros están abiertas en soshimalaya.org. Incluyen además, nos lo contaba Elena, camiseta conmemorativa. Pero podéis inscribiros mañana mismo allí en Guillor, antes de la salida, bien al monte, bien al castillo. No querían cerrar la puerta a nadie porque los valores y los proyectos con los que soñó Iñaki Ochoa de Olza así lo merecen. Y por cierto, sin salir de Navarra, ahora Fest vuelve a Iruña con una propuesta que mezcla gastronomía, música y actividades familiares también en un mismo espacio. El festival se va a celebrar desde hoy hasta el domingo en la zona de Vista Bella, en los Jardines de la Taconera, con el producto navarro como gran protagonista. A lo largo de los tres días va a haber además 11 actuaciones musicales con estilos variados, con sobre todo una apuesta por los grupos emergentes.

0: Mayo también es sinónimo, bueno, pues de primavera y la excusa perfecta para convertir una ciudad como Vitoria-Gasteiz en City of Flowers, en la ciudad de las flores. La tercera edición del Festival de las Flores va a vestir desde hoy las calles de la ciudad de aromas, colores y mucha, mucha alegría. Durante el fin de semana, diferentes floristas llegadas desde diferentes rincones a su vez de Álava, junto con empresas y colectivos de la ciudad, van a presentar sus propuestas decorativas, van a embellecer los monumentos más emblemáticos de la ciudad, la Virgen Blanca, General Loma, el Parque de la Florida, la Plaza del Arca, Calle Dato, Plaza América, bueno, un sinfín de rincones. Mañana sábado, te cuento que de 11 de la mañana a 9 de la noche se van a poder adquirir ramos, centros y plantas con las que aportar pues un toque diferente, un poquito de color a tu hogar en la propia Plaza de la Virgen Blanca. El acto de inauguración, hoy mismo a las 7 de la tarde en la Plaza Nueva, además con la actuación del grupo Sonia Vera, Swing Band, y degustación popular de pinchos, si es que lo de degustar, cómo nos gusta, ¿eh? En fin, por cierto, que estaréis pensando, esto de caminar o de estar bajo el sol, Irache, ¿no has pensado en ningún plan de interior? Bueno, si te apetece más sentarte en una butaca y disfrutar de una obra de teatro, pero de esas que te hace reír, también tenemos propuesta para ti. Nos llega además directamente de la voz de su director. La cita es esta tarde en el Teatro Musique Barri de la localidad vizcaína de Algorta. Escucha.
1: Hola, muy buenas. Aquí Guillermo Uría, director de la obra Desconectados, que estaremos este viernes a las 8 en el Teatro Musique Barri de Algorta. Y tenéis que venir si queréis pasar un buen rato. Llevamos ya un año haciéndola en Madrid y la gente se ríe un montón. ¿Y qué os vais a encontrar? Pues una comedia de enredo de cuatro personajes con situaciones muy disparatadas y, sobre todo, hacemos crítica a nuevas tecnologías. Los protagonistas son dos artistas que no llegan a fin de mes y tienen que hacer malabares con ChatGPT, OnlyFans, redes sociales, se crean situaciones muy locas y luego tienen que convivir con la tradición que está representada en su casero, que es Antonio, un especulador que tiene 8 pisos, que a priori es el malo, pero luego también representa pues lo bueno que teníamos antes, que no estábamos tan conectados a las pantallas. Luego también se presenta a su mujer en la casa y ya todo se desmadra. Si queréis saber más, a las 8 el viernes en el Teatro Musique Barri de Algorta. ¡Un saludo!

0: A ver, propuestas hay infinitas este fin de semana, ¿eh? Evidentemente hemos hecho, bueno, pues una pequeña selección, pero claro, estaba pensando, ¿qué puede faltar? ¿Qué puede faltar? Y últimamente no nos falta un mercado medieval. Pues este fin de semana tampoco. El casco histórico de Hernani se vuelve a convertir desde hoy en un gran mercado medieval. Las calles del casco se van a llenar de color, de animación, de productos, de artesanos. No van a faltar narradores de cuentos, músicos, juegos para niños. La tradicional carpa del té, qué rico sabe el té cuando te lo saben preparar bien. También, por supuesto, los concurridos puestos con productos gastronómicos. Nos cuentan que este año la novedad llega en forma de exposición, ya que junto al puesto con información de los organizadores, Hernani y Rotzen, va a haber una muestra de aspectos relacionados con el yacimiento de Iruña Velella. Lo dicho, el viaje a la Edad Media este fin de semana en Hernani. Y cuando son las 5 y 29 minutos de la mañana, nuestro viaje, como cada viernes, es hacia el camping de Urbasa para saludar a Miguel Eugui. Miguel, ¿cómo estás? Egunon.
1: Egunon, Irache. Egunon, gusti hoy.
0: Hace una semana estábamos hablando de que venía la nieve.
1: Sí.
0: ¿Qué temperatura os marca a esta hora el termómetro por Urbasa, Miguel?
1: Pues tenemos un cambio radical, tenemos a 16 grados y nos da un fin de semana de muy buen tiempo.
0: Fijaos, 16 grados a esta hora de la mañana en Urbasa, ¿eh? Para que veáis que el cambio efectivamente es radical. Entiendo que esto habrá animado quizá, pues no sé, a reservas de última hora para el fin de semana. ¿Se ha animado gente con el tiempo, Miguel?
1: Sí, porque estamos todos pendientes del tiempo y se anima mucha gente. Tenemos los bungalows prácticamente llenos y luego también el bar, las comidas y tal, también hay muchas reservas.
0: Ah, qué bueno.
1: Es que es un cambio total de ya ves ahí, si sales un poco por el camping, por los senderos, ya ves que hemos sustituido las botas y los chubasqueros por las playeras y la manga corta.
0: Efectivamente, pero es que lo dicho, es un cambio abismal en apenas 7 días. Ya lo avanzábamos la semana pasada, que es lo que estaba por venir, pero cuando ya lo evidenciamos, cuando ya nuestros cuerpos lo evidencian, es cuando decimos, madre mía, el tiempo, lo loco que puede llegar a estar y lo locos que nos puede volver a unos y a otros. Me contabas, por cierto, ayer en el mensaje, los mensajes que nos cruzamos, que ya nos decías la semana pasada que se está rodando una película, que hay mucho secretismo en torno al rodaje, pero parece que le han cogido el gusto al restaurante, ¿no? A vuestro restaurante, Miguel.
1: Sí, nos suele venir gente pues entre americanos y aquí gente de la zona, imagino que serán trabajadores de la productora.
0: El equipo técnico, sí, seguramente.
1: Sí, lo que pasa es que hay un mutismo tremendo, porque siempre que hay una película así buena, no, es imposible sacarles el título ni nada de nada, porque es imposible.
0: Pero vamos, que el sonido es hablar, no hablan castellano, hablan inglés, ¿no? A priori.
1: Hablan en inglés, sí.
0: Vale. O sea, que es un equipo internacional en este caso. Pues tengo yo una curiosidad. Nada, cuando menos nos lo esperemos, de repente llegará la noticia o el tráiler y diremos, ¡Concho! Ese entorno lo conozco, ¿eh?
1: Sí.
0: Bueno, pero siempre está bien que sepan dónde comer. Oye, ¿tienen gustos particulares? O sea, no sé, ¿les ha dado por los huevos con chistorra o qué es lo que van a comer esta gente?
1: No, comen normal. Pues comen platos combinados, alguno es vegano.
0: Ah, vale.
1: Y así, los americanos son un poco más de la carne que esté muy bien hecha, no tienen así nada medio crudo, como nos gusta aquí.
0: Ah, vale, son más de zapatilla, que digo yo. Vale.
1: Sí, de carne, de zapatilla.
0: O sea, que no saben comer carne, me quieres decir, Miguel.
1: Exacto, sí.
0: Básicamente, que yo no soy de las que le gusta que sangre demasiado, pero hombre, pues si es que zapatilla, es que la carne deja de saber la carne, pero bueno, en fin. Pues entiendo que el fin de semana, entonces, muy ocupado te vamos a tener, Miguel.
1: Sí, muy con mucha gente y muy bien, y sobre todo las temperaturas, de nuevo cambio.
0: Bueno. Pero bueno, eso es, para hacer planes. Ahora, claro, si quieres salir al monte, tienes que aprovechar las primeras horas del día, porque si no, apaga y vámonos,
1: Sí, bueno, también durante el día también suele estar fresco,
0: Bueno, depende
1: un
0: de los rincones.
1: De viento.
0: Ah, vale, tenéis viento. Vale, esto es importante entonces. Ese matiz es importante, el viento, que de alguna manera mitigue, ¿no? El calor, la temperatura alta. Pues si no teníais planes, nunca está de más. Los planes de última hora a veces son los que mejor salen. Y el camping de Urbasa, si no es en alojamiento, al menos su restaurante, eso sí, llamad, pedid cita, porque igual llegáis allí y no tenéis huequito. Pero pasaros y saludar a Miguel de nuestra parte, le achucháis de nuestra parte también. Que tengas el mejor fin de semana posible, Miguel.
1: Igualmente, Irache. Igualmente, todo el mundo.
0: Abrazo radiofónico.
1: Venga, un abrazo.
0: Agur, agur.
1: Venga, agur, agur.
0: Que le gusta, a Miguel Eugui, que si os acercáis y sois oyentes habituales de Bostecoa, se lo digáis, que no son ni uno, ni dos, ni tres los que nos habéis enviado mensajes últimamente diciendo voy a ir al camping, voy a ir a comer esa chistorra por escucharle a Miguel los viernes. Pues esto es bonito, estamos tejiendo aquí una red maravillosa. Bueno, ¿qué vamos con lo que vamos? El tiempo, la meteorología, calor. Calor, calor intenso el que vamos a tener en esta jornada, tan intenso que en este caso las máximas van a rondar los 30-35 grados. Recuerda que entre la 1 de la tarde y las 7 se va a activar incluso el aviso amarillo por temperaturas altas extremas en la costa y en zona cantábrica interior. Los valores más altos se van a registrar hoy en el interior tanto de Vizcaya como de Guipúzcoa, pero por lo demás, pues como ayer, es como un calco, ambiente soleado, tan solo algunas nubes altas en el cielo y el viento del suroeste, que es en parte el culpable de estas altas temperaturas. Por la tarde puede entrar una ligera brisa en la costa, que seguro que no va a molestar, sobre todo si ayuda a mitigar un poquito ese calor. Mañana sábado, ¿qué os podemos contar? Bueno, pues que la entrada de vientos del nordeste a partir del mediodía evitará que las temperaturas se disparen en la zona cantábrica, especialmente en el litoral, donde no van a llegar a los 30 grados. En el resto de Euskal Herria, sin embargo, va a tocar soportar otra jornada calurosa. Cielos despejados, de nuevo, con algunas nubes de evolución de madrugada y a partir de la tarde en zonas de interior. Pero lo dicho, sábado y incluso el domingo, más de lo mismo. Antes de que se me olvide, ahora enseguida, he hecho el repaso habitual a las temperaturas, me dice Luis Mari en su nombre, pero como siempre, aquí a lo bueno nos sumamos. Un fuerte sorillonak al Aranguren por su ascenso a primera regional, dice valientes los chavales, pues a tope, claro que sí, este tipo de hitos hay que celebrarlos, así que sorillonak también. Desde Bostecoa al Aranguren y a partirlo en primera regional. Vamos ahora sí que sí con las temperaturas en nuestras capitales. Tenemos 18 grados en Bayona o en Bilbao, 16 grados en Donostia y en Iruña, 13 en Vitoria-Gasteiz. Y los registros que hemos ido coleccionando, pues fijaos, 19 grados en Lezo, 18 en Elgoibar, 17 en Munguía, en Leitza, en Loiu, en Estella Lizarra, en Beasain, en Eibar o en Intxaurrondo, también en Sodupe, 16 grados en Llodio, Oquendo o Leioa, hay 14 grados el registro medio en puntos como Zumárraga, Astiria o Albéniz, 13 grados en el barrio de Saramaga en Vitoria-Gasteiz. Así llega la jornada en lo meteorológico. A ver, mensaje a Murrio, 15 grados, ahí me dice nuestro amigo, amiga, cómo falla a veces el subconsciente, lo diré bien. La plaza de Gasteiz, aunque suene rara, es plaza de América, no de América. He dicho América, ¿verdad? Y sé que es América, pues efectivamente, a veces nuestro cerebro va por delante de lo que tiene que ir. Y sí, es plaza de América, una de las que se va a vestir de flores este fin de semana. Gracias por el matiz, porque estas cosas además a veces es como que te las tienen que recordar para que verdaderamente termines por interiorizarlo. Pero estoy contigo, el subconsciente no siempre, Pablo, nos juega las mejores pasadas. En este caso es un detalle, no va más. Pero a veces, cuando estamos sobre todo a este lado del micrófono, que toca muchas veces tirar de improvisación, de imaginación, de toda la creatividad que una es capaz de recolectar para estas horas de la mañana, pues sí, juega, puede jugar malas pasadas. ¿Qué os parece, cuando son las 5 y 37 minutos de la mañana, si dejamos en este caso la incertidumbre, lo que es la creatividad, el hablar por hablar, y nos cargamos de talento y de humor a raudales?
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0: Señor Iván Ayue, lo del señor, porque teniendo en cuenta tu agenda de esta semana, hoy necesitaba yo saludarte así. Señor Iván Ayue, Chistumán. Hola. Bueno, perdona, en una nota de prensa leí el flautista Iván Ayue. Digo, ¡ay!
1: ¿Ponía flautista?
0: Te ponía flautista.
1: Fíjate que yo, a mí generalmente me ponen lo que termina en ero, más que ista.
0: Pues en este caso era ista, ya sé, ya nos hiciste ese matiz que flautista. A ti te gustaba más.
1: Bueno, iba vestido realmente como alguien que es flautista.
0: Pues como flautista te bautizaron, sí, pero ¿estabas tocando flauta?
1: Era un low whistle.
0: Esto es.
1: Pero para la gente común, digamos.
0: Es una flauta
1: no,
0: larga.
1: Eso es, no de donde vengo yo, ahí la gente sabe que es un low whistle. De donde vengo quiero decir del planeta del que vengo.
0: Ah, vale.
1: La gente sabe que es un low whistle, pero cuando bajo aquí,
0: esto es
1: una flauta.
0: Ay, vale, pues el flautista Iván Ayue, es que el lunes seguramente muchos tuvisteis la posibilidad de verle, además en el rol de músico serio, en Juntas de Vizcaya se conmemoraban los 500 años del Fuero Nuevo de Vizcaya, uh-huh. Y de repente, ¿no veíais qué revolución hubo en la redacción? Mirad quién está en la tele, perdona. O sea, el fuero fue lo de menos.
1: Lo de menos, ¿no?
0: Lo de menos.
1: Ese librito.
0: Lo demás fue Chistumán y ese momento
1: ese libro que
0: televisivo.
1: Hay. Sí, sí, estuvo elegante la cosa.
0: Elegante. Tú estabas elegante.
1: Con Orchmuga Teatro.
0: Ahí sí, porque fue, además, no fue solo tocar. Había una bailarina.
1: Una bailarina y Gaby Ocina con su voz. Uh-huh. Esa voz que pone, no sé cuánto está diciendo, sí, sí. Un texto muy bonito.
0: Me han dicho que fuiste lo mejor del acto, que lo sepas.
1: No, lo mejor fue el lunch.
0: Dime que no te colaste como en Gastec 2005.
1: Ah, no, pero me tuve que contener mucho. Porque claro, yo estaba como un león enjaulado. Yo estaba ahí en plan, yo quiero subir al lunch, pero claro, me tengo que comportar. Y yo lo di por perdido. Dije, no va a suceder. Y de repente aparece Raúl, de voz, y dice, chicos, ¿queréis subir a tal? Y yo, sí. Y ahí que subí, ya estuve. Se dice platicando, ¿no?
0: Platicando
1: sí. Con los lendakaris.
0: Alcaldes varios.
1: Alcaldes que yo ya no sabía ni de cuántos municipios de Vizcaya he hablado.
0: ¿Cómo te sabe rodear tú?
1: Sí. Aitor Esteban, un tío muy majo. Uh-huh. Estoy hablando con él de la Alboca.
0: Ah, mira.
1: Sí, tiene una Alboca y...
0: ¿Pero toca la Alboca?
1: Y tiene whistle Esteban? También, me dijo.
0: También.
1: Sabía de qué hablaba él, ¿eh?
0: Pero, ¿porque es músico? Ah, mira, desconocía yo esa faceta. O igual simplemente coleccionista. No, desconozco, ¿eh? Absolutamente
1: no sé,
0: la faceta. Sabía de lo que hablaba.
1: El tin whistle, sí.
0: Mira tú.
1: Y muy bien.
0: Pues nada, fenomenal, chico.
1: Y a la Casa de Juntas, luego fui también el miércoles y el jueves.
0: De verdad, lo tuyo esta semana. Gracias por hacernos un hueco a tus queridos voste colegas.
1: Pues no solo te he hecho un hueco, os he hecho un hueco. Uh-huh. Egunon, que no he dicho. Egunon a todos.
0: Pero ya te damos por bienvenido. Tú es como si nunca te fueras, en realidad, del programa.
1: Sí, por aquí estoy haciendo ruido. Reparando cisternas.
0: Es verdad que hoy...
1: Es que eso quiere decir, no solo he hecho un hueco, sino que he traído...
0: Te voy a decir una cosa. Quizá, y yo juraría que no me voy a equivocar, a la persona que más veces has mencionado sin ser su mujer. Porque la más mentada, sin lugar a dudas,
1: es
0: su mujer. Pero probablemente la persona que hoy te acompaña sea que más... Sí, por lo menos en el tiempo que yo llevo aquí,
1: pues
0: su
1: no
0: nombre ha salido en
1: tanto.
0: Muchas ocasiones. Bueno, pero has compartido mucho en este tiempo.
1: Mucho lenchero y
0: eso
1: mucha...
0: Eso es, claro, en
1: mucha
0: diciembre
1: improvisación.
0: Hubo los previos, los durante y el... Entonces,
1: Y además mucha improvisación con un instrumento que yo no domino, con lo cual tener a un máster como él al lado es ir improvisando, pasándomelo pipa, pero sabiendo que tienes la seguridad de que está él. Y él es... ¡Iskander! ¡Un aplauso!
0: Iskander Vesga, saxofonista mercenario, así se presenta él en redes sociales. Y apicultor, que a mí esto me ha dejado loca. Iskander, ¿cómo estás? ¡Egunon!
2: Eso, egunon. Bien, aquí un placer.
0: El placer nuestro.
2: Aquí.
0: ¿Cómo te ha convencido? Dime la verdad. ¿Ha habido sobornos?
2: Igual he convencido yo a él.
0: Bueno.
2: Me hacéis envidia aquí, veros aquí.
1: Sí, claro. le va.
0: Claro, después del paso de Álex Larrazábala, aquí se está abriendo
1: claro,
0: la veda.
1: Además se conocen también.
0: Claro, ya lo sé.
1: Y esto en Olenchero Iskander es todo facilidad. ¿Qué es lo que hace falta? Todo facilidad en cuanto a, oye, Iskander, ¿hay estos ensayos? ¿Cómo tienes la agenda tal? Voy a todo. Él te dice, puedo todo.
0: Por eso lo de mercenario. Tú le entras a todo, sin miedo.
2: Sí.
1: Bueno, pero luego...
0: Aunque no sientas las piernas.
2: Sí, no, ha habido alguna temporada en la que no tenía grupos, no tenía nada, y entonces, pues, a cualquier cosa que me llamaban, pues yo siempre me he animado a diferentes estilos de música, a diferentes bandas, y yo creo que eso enriquece también de alguna manera, y es que me lo paso bien y conozco gente, así que...
0: Es que tú... Un, ya sabe, Iván Chistumán, que a mí me gusta hacer así como un repaso, un recorrido por redes, por Google, a ver qué me sale. Me salen, entre otras, va a haber bandas que a ti ni te suenan, estoy segurísima. Proyectos como Pacharán Party, La Cabaña Vicente, Early Reflection, Isargi, The Bardulians, Priscila Van. Llevas ya unas semanas con Potato, con lo nuevo, todavía hay quien resiste. Habrá algunos de estos proyectos que ya quedaron atrás, pero otros que permanecen activos, entiendo, Iskander.
2: Sí. Han sido muchas bandas porque, claro, en todos estos años yo empecé con el saxofón a los 5 años, 6 años,
0: cinco
2: más
0: años.
2: O menos.
1: Cállate.
0: Sí,
1: ¿eh? ¿Un saxofón a los 5 años de juguete o qué?
2: Nah, hombre, con este. Bueno, este no, otro.
1: ¿Pero cómo?
2: Un alto también.
0: ¿Ese tamaño?
2: Sí, de este tamaño.
1: Ah, pero tú con 5 claro. años ya tenías este tamaño.
2: Tú dices ahora, que ¿no? Es más fácil tocar el soprano.
0: Es un tipo grande, Iskander.
2: Sí. Pero tú dices que es más fácil tocar el soprano.
1: Para mí sí.
2: Para ti. Pero normalmente yo creo que para los chiquillos y así, empezar con el alto es más fácil. Eso sí, con un arnés de espalda, para que no se cargue
0: hombre,
2: mucho
0: claro.
2: y demás.
0: Es que con 5 años casi, no hombre, no te voy a decir que sea más grande el saxo que tú, pero Gucho Gravera, ¿eh?
1: Ser más grande que Iskander hace falta, ¿eh?
0: No, pero con 5 añitos.
1: Ah, vale.
0: Y luego además elegir el saxo con esas edades, que es verdad que parece que todos los niños estamos abocados como mucho, no sé, a piano o violín, ¿no?
2: Sí, o si te gusta el rock, pues a la guitarra, batería y bajo, que suele ser lo normal, o cantante. Pero yo creo que hay que romper una lanza por todos esos profesores que hacen esa rueda de instrumentos en las escuelas de música o conservatorios para que los chiquillos puedan experimentar o escuchar de primera mano los instrumentos.
1: Sí. En el concert hacen rueda de instrumentos.
0: Pues me parece fenomenal. Mira, ahora en los coles hacen también, por ejemplo, con el deporte...
1: Ah, sí.
0: Pues prueban todo tipo de deportes y es verdad que eso abre un poquito, ¿no? Las miras de los chavales y chavalas. Es verdad que la música ha quedado bastante relegada en la formación reglada
1: lo de
0: los colegios.
1: Lo de las famosas asignaturas troncales me toca las narices a mí lo de las troncales.
0: Mi hijo sigue teniendo, por ejemplo, lo que es la asignatura de música. Él está ahora mismo en sexto de primaria, pero es como muy deslavazado.
1: Hombre, y yo soy testigo de cómo en muchos centros dicen música, a ver quién puede dar música, da tú, Carlos, da tú, que no sé qué, o Susana, o sea, en plan,
0: no
1: nadie con formación, y teatro igual. ¿Teatro quién te da? Bueno, pues que den no sé quién, que supongo que en las direcciones dirán, Carlos, si es que no nos ponen un profesor de teatro o de música, o sea, el mal viene de atrás.
0: En fin, bueno, saxo alto, tenor y barítono.
2: Sí, yo con el soprano ya no comulgo tanto.
0: No, ¿eh?
2: No he tenido tampoco ninguno. Solo tengo uno que está en do de plástico, que te lo dejé una vez, si te acuerdas.
1: Sí.
2: Y es un desastre. Sí. Lo vendo en Wallapop, buscarme.
0: ¿Cómo te encontramos? Porque veo que te haces llamar también el Cadenas. ¿Esto de dónde viene?
2: Bueno, esto viene de la banda de Orduña.
0: Ah.
2: Y es que yo a mis 18, 19, por ahí, tendía a llevar una estética más punky y llevaba las llaves por fuera colgando del cinturón.
1: Bueno,
2: y
0: eso.
2: A todos los sitios que iba, pues iba haciendo ruido con las cadenas, con las llaves y demás. Y entonces, pues los de esa...
0: Eras como el sereno, pues, ¿no? Ahí viene el sereno con las llaves.
2: Eso es. Y por eso me pusieron el Cadenas. Y bueno, pues me gustó.
0: Y te has quedado con el Cadenas. Qué cosas.
2: Sí.
0: Y lo de apicultor, ¿sigues ejerciendo de apicultor?
2: Es que de la música solo si no eres docente, eres lo otro, haces muchas cosas a la vez, pues no. Entonces, la apicultura es una cosa que desde pequeño, pues... mi padre empezó cuando yo nací y es algo que lo he estado mamando desde entonces y bueno, he tenido mis subidas y mis bajadas, pero al final me decidí por seguir con ello y, y ahí estamos, mi pareja y yo.
0: ¡Ay, qué bueno!
1: Yo como también tengo mis subidas y mis bajadas, todas las mediodías me como, que esto no sabes tú, ¿eh? Tu miel todos los días con un yogurcito, cucharadita de miel de Iskander.
0: ¡Ah, qué maravilla! Pero podemos acceder a esa miel. He visto que tienes un perfil en Instagram, por lo menos, pero que, digamos que muy alimentado no estaba.
2: No está. Más que nada porque se me termina el producto muy rápido, entonces
0: bueno, claro.
2: Promocionarlo, pues no...
0: No merece la pena. Vale,
2: ahora mismo
0: vale.
2: No, pues decepcionas más a la gente que...
0: Ya, esta semana, fíjate, a mí, como ando con la garganta, que no termino yo de apañarla, me decían, spray de propóleo. Tenía que haberle avisado yo a Iskander.
1: Nos regaló en el lonchero el primer año que vino nos trajo propóleo para todos.
0: Oye, pues, pues muy bien, porque vosotros al final, bueno, pues hay que tener las gargantas, ¿no? Un estado de salud óptima.
1: La cantante sobre todo, sí.
0: Bueno, pero tú aunque sea debajo de la ducha ya, algo
1: sí,
0: ya cantarás.
1: Sí, hablo. Ah, cantar.
0: Sí, cantar, o dar el cante, ¿no? Los,
1: no, me gusta pillar esa vibración que hay en algunos sitios, en el baño o en alguna escalera de comunidad, cuando pillas un tono,
0: o en los garajes,
1: una nota... Que notas como que vibra, tiene un nombre seguramente estas cosas. Y sí, hacen y todo el planeta se detiene. Y pasas, subes medio tono y ya avanzáis. No os dais cuenta, pero funciona. Sí, yo lo hago.
0: Vale. Oye, ¿tú recuerdas cuando conociste a Iskander aquí a mi amigo Iván?
2: Pues a Iván le conocí, él me contactó y fue para la obra del Olenchero, hace ya unos 4 años, creo.
0: Ajá. Vale, o sea, tú ya estabas en Ortzmuga, entonces, sí, sí, Iván. Sí. Y necesitabais un saxo, entiendo.
2: Eso
0: entonces.
2: Es. Sí, y me llamaron para poder hacerlo y yo encantado, porque...
0: Una más a la que te apuntaste, ¿no?
2: Hombre, claro que sí, era una cosa que no había hecho, con un teatro tocar, así que...
0: Y además en un evento como ese, ¿verdad? Jolín, sí, sí, de sí, tanta magia, tanta ilusión, aunque tenga que ser debajo de la lluvia, bajo la lluvia, como este año, por ejemplo,
1: sí,
0: ¿no?
1: Sí, pero el tío, lo bueno que tiene, y por lo que me gusta tocar también con él, me tengo que pegar a gente como él, es que es muy positivo también. Que llueve, bueno, pues no sé qué, no sé cuánto tal, que...
0: Bueno, pero eso estáis tejo parejo, ¿no? Quiero decir, es que yo... no te tengo a ti por un tío pesimista o que, no sé, se venga abajo.
1: Voy a llamar a mi mujer y te la paso.
0: Venga.
1: Para que te diga.
0: Yo si quieres es le digo cuál es tu cara, que igual no la controla.
1: No, ella te va a decir, tú no sabes cuál es su cara, porque yo soy siempre, no voy a tener sitio para aparcar, va a estar lleno de gente, no sé qué. Lo
0: pero
1: que es que aquí me conocéis por
0: no
1: parte.
0: En todos los roles de tu vida, porque una cosa a veces es,
1: claro,
0: ¿no?
1: El
0: Iván marido, Iván padre.
1: Sí, ese es el tema.
0: ¿No? Yo creo que es eso.
1: Pero cuando viene el Enchero, que es un bolo que nos gusta mucho, y nos juntamos unos músicos muy cachondos y tal, y se pone a llover, yo de primera se me nubla la mente y digo, todo es infierno y todo mal, y odio todo. Entonces me junto con él y, bueno, pues si no es que tal, y al final, ¿sabes? Vas a salir. Es que vas a salir, porque dicen, no, pero ya aguanta. Y tú estás pensando, una hostia va a aguantar.
0: Siempre he hablado muy bonito de ti, Iskander. No sé si has tenido la oportunidad, sí, igual no en directo, pero de recuperar las secciones. Y siempre que he hablado de ti, he hablado muy bonito. Sí.
1: Muy bien.
0: Sí, no, es verdad. Es verdad, igual que Iskander. No sé si has tenido la oportunidad, sí, igual no en directo, pero de recuperar las secciones. Y siempre que he hablado de ti, he hablado muy bonito. Sí.
1: Muy bien.
0: Sí, no es verdad.
2: Sí.

0: partir de ahí, porque bueno, claro, sí. Habéis venido vosotros, pero no habéis venido solos.
1: No, hemos traído...
0: Porque si no, no sabría la puerta.
1: Traído su saxo, ha traído su saxo, y yo he traído los whistles, pero también he traído saxos. ¿Qué me dijo él? Tocamos un tema que es la cantina de Star Wars.
0: Ah.
1: Y yo dije, vale, me manda el audio, y para el que no lo sepa, es la de... Voy a cantar, ¿eh? ¿Has visto cómo me pone rever aquí el súper técnico?
2: Sí, sí, sí.
1: Es que es un máquina.
2: Está todo.
1: Claro, hay dos líneas, ¿no? El instrumento que hace la melodía, uh-huh. todo lo que he cantado, y el instrumento que está por debajo haciendo pom, pom, pom, pom, como si fuera un bajo.
0: ¿Y tú quién vas a ser? ¿Qué línea vas a ser?
1: Él decía, tú con el saxo pequeñín haces el ti, ti, ti, ti, ti, y yo decía que no puedo yo hacer eso, que no me da tiempo a ensayar eso, no tengo capacidad.
0: Porque, claro, es una velocidad
1: claro,
0: más
1: y yo curiosita. Pero que ando hoy en día diciendo, oye, ¿cómo se hace el sol sostenido? ¿Cómo se hace?
0: Doy fe.
1: Claro,
0: doy
1: hay
0: fe.
1: Mucha tecla aquí. Yo estoy acostumbrado a mis flautas que tienen agujeros, no teclas, ¿no? Bueno, teclas no, ¿cómo se llaman? Llaves. Llaves.
2: Sí, llaves, sí.
0: Eso. Vamos entonces, a hablar con propiedad, muy eso. Bien.
1: Entonces le dije, a él le hacía ilusión, y es que merece la pena, pero otro día ya, venir con el saxo barítono, ¿no?
2: Efectivamente.
1: El más grandote, es brutal.
0: Hombre,
1: como
0: hay que
1: suena.
0: Traer un día, sí.
1: Pero
0: sí.
1: Yo le dije,
0: igual
1: claro,
0: tengo que salirme yo para que entre el saxo, pero...
1: Dijimos, ¿invertimos? No, si inviertes, hacer con el sopranito los bajos no queda bien. Entonces intentamos igualar él con el alto y yo con un alto que tengo sin usar, pero es que esto es, para mí ya el alto ya es enorme, o sea, es un bicho.
0: Pero y es digo, más chiquitito que el suyo, ¿no?
2: No, es el mismo.
0: Igual.
2: Ah,
0: es el mismo.
1: Es
0: el
1: mismo.
0: Ah, sí,
1: el mismo no, porque me ha dicho que el mío es chino.
0: Ah, amigo.
2: No lo sé, todavía no lo he visto de cerca, no me lo has enseñado.
1: No, pero...
0: No ha querido, ¿no? Por si acaso.
2: No, por si acaso no.
1: Por si acaso, porque yo me compro instrumentos baratos de segunda mano.
0: Bueno, pero porque, insisto, no es tu primer instrumento, a ti eso te gusta es. Coleccionar instrumentos y claro, tampoco te vas a dejar un dineral en cada cosa que compras.
1: Exactamente.
0: Por cierto, claro. Que ambos sois coleccionistas de artículos variados.
1: Sí.
0: ¿Musicales
1: sí.
0: o vamos más allá? Bueno, no, tú ya sé que tu friquismo, Iván, pero...
2: Yo solo musical.
0: Tú solo musical.
2: Yo solo musical. O sea, tengo 5 saxos, flauta travesera, trompeta, 2 acordeones, 3 guitarras. Tengo una habitación solo para utilizarlo todo.
0: Mira
1: eso
0: qué
1: es
0: bien.
1: Lo bueno. Tener
0: ya,
1: una habitación,
0: ya. Ya, tú, sí. Digo lo, no voy a decir lo que has dicho fuera de
1: micrófono. Vale, no lo digas.
0: Algún día él tendrá su habitación también. Yo valgo más por lo que callo que por lo que
1: digo. Yo voy a hacer una canción. No lo digas, Irache.
0: ¿Otra canción más? Espera, otra, pero sí. Tendré que tocar el guache.
1: El guache.
0: En
1: guache, Irache. Bueno, total.
0: Bueno, venga, que a ver, que estoy aquí yo expectante. Bueno, yo y la audiencia al completo.
1: Voy a intentarlo porque él lo va a hacer.
0: Vale.
1: Es que me tengo que morder la lengua porque me sale a decir de puta madre, pero...
0: Bueno.
1: Es así. Él lo va a hacer guay. Yo me he traído partitura y tengo que hacer si, fa, si, fa, si, la, re, fa, si, si.
2: Y yo fa, si, fa, si, fa, si.
1: ¿Fa, si?
2: Yo es fa, si, tú, si, fa.
1: ¿Ah, sí?
2: Fa, si, fa.
1: Claro.
2: Buah. Si, fa, si, fa.
0: Yo estoy como en un partido de tenis, o sea, tal cual.
2: Que...
0: Pim, pam, mirando para un lado y para el
2: bueno,
0: otro.
2: Bueno,
1: que sea lo que Dios quiera.
0: Que sea lo
1: que...
0: Venga, ya está.
1: Venga. Lo que suena bien es Iskander.
0: Hagan sus apuestas.

0: Bueno.
1: Ya
0: Oye,
1: está.
0: A ver,
1: ahí está.
0: Todo esto hay que tener en cuenta la hora.
1: Joder.
0: Todo esto hay que tener en cuenta el espacio, porque no sé si afecta, puede llegar a afectar la temperatura del lugar, igual que a otros instrumentos.
1: Sí, sí. Menos mal. A los saxofones, trompetas, claro. Todos los instrumentos de viento, estos que son metálicos,
0: sí.
1: Les influye mucho la temperatura. Cuando hace mucho frío, la afinación es una, y cuando hace mucho calor, es otra.
0: Claro, o sea que también necesitáis vuestro precalentamiento, digamos, que no hemos tenido aquí. Eso hay que tenerlo
2: perfecto.
0: En cuenta.
2: Menos mal que Iskander ha dicho que sí. Para mí cualquier excusa es buena para decir
0: no,
2: todo acepta.
0: Pero es que es verdad, vamos a ver. O sea, esto es un lujo, al alcance de pocos.
2: ¿Qué podemos tocar, Iskander, con esto? A ver. Espera, que me voy a subir esto.
0: Es que viene preparadísimo hoy, ¿eh?
2: Esto, ¿has visto que...?
0: Bueno. A ver, sorpréndenos,
2: ya
0: está, amigo.
2: Ya, con eso ya... Bueno, con el saxo no, con el whistle.
0: Venga, va.
2: Así no
0: Venga.
2: Así no arriesgamos.
0: Te dejo el change.
2: No arriesgamos.

0: A veces en la vida es mejor no arriesgar.
1: Aquí toco yo lo que se me ocurra y tú te buscas la vida.
0: Ah, él es así.
1: Esta es la sección.
0: Es su juego.
2: Sí, ya. ¿Y vale. qué más?
0: Y luego café con pastas.
2: Qué bien.
1: Venga, el Over the Rainbow...

0: Hasta ahí.
1: Hasta ahí, sí. No sí. Vamos a arreglar más, que van a salir más.
0: Eso es. Pero para, así, para hacer dos vocecillas, o di tú una.
2: Yo es que no se me ocurre ahora mismo, no sé. ¿Qué os puedo decir? Uy, además, claro, que tenga cabida un saxo, es que no lo sé.
0: Pues, esta, ¿sabes?

0: Esa no, ¿eh?
1: ¿Qué le gusta no, este, el jugueteo?
0: Ay, bueno, ay, una, ay. Una de las tuyas, un rock and roll.
1: En la Plaza del Pueblo.
0: O alguna de las que toques con Cherry Poppers.
2: Ya no toco, me marché este año.
0: Justo lo hemos pillado.
1: Mira, otro, uno de los que no hemos mencionado, pero otro de los proyectos, efectivamente, los que
0: no habíamos mencionado.
2: Sí, pero justo me marché este año.
0: Bueno, pero porque estás muy liado con la miel.
1: Malo dice que si no de Potato, que es más, más de su momento.
0: Venga, Potato.
1: Hombre, a ver, que somos Radio Euskadi y Radio Vitoria, además.

0: Lo del beatbox tuyo me tiene loca, ¿eh?
1: Cuando no tengo ni puta idea de qué hacer, hago beatbox.
0: De locos, de locos. Oye, no ha estado nada mal. Esto ha sido una prueba más que superada, ¿eh? Vale, por ambos.
1: Yo creo que voy a ensayar un poquito con el soprano.
0: Vale.
1: Y para la próxima...
0: Para el gran momento, el gran día.
1: ¿Cómo vamos de tiempo?
0: Estamos fatal ya. Estamos fuera, de hecho. Vale. Ya es como de... Ya nos hemos ido casi.
1: Le voy a decir que venga la semana que viene.
0: Me parece muy bien.
1: Venga, ya.
0: Otra oportunidad. Otra oportunidad, ¿no? Claro que sí, me parece. Bueno.
1: No, pero así lo.
0: Tenéis 7 días para poneros.
1: Bueno, 10, 7 días.
0: ¿Serán suficientes con toda tu agenda? Bueno,
1: corta.
0: Y la suya.
1: Se me va a hacer
0: corta la
1: semana. Se me va a hacer muy corta. Muy, muy.
0: Lo que se nos va a hacer corto es el fin de semana, pero vamos a desearles que lo disfruten, ¿verdad? Disfrutad mucho y el lunes nos volvemos a escuchar en Vosteco a las sintonías de Radio Euskadi, Radio Vitoria.

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1: Son las 6 de la mañana.
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1: Es viernes 22 de mayo y hoy va a hacer aún más calor que ayer. Estamos en alerta por riesgo de temperaturas extremas en Vizcaya y Guipúzcoa, con especial atención entre la 1 y las 7 de la tarde, con valores que superarán hoy de nuevo ampliamente los 35 grados.
3: Se pasa muy mal, la verdad, ya, sudando y muy mal, la verdad.
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4: Fatal. Muy mal, fatal, ¿no? Muy mal, hace muchísimo calor. Mal.
7: Estamos acostumbrados a otra cosa aquí, de repente de pasar de 15 a llegar a 35, pues mal, te puedes imaginar.
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0: Egunon, ¿qué tal con el Lendakari? También abordaremos el amplio capítulo político-deportivo que tenemos este viernes 22 de mayo. Por un lado, Bilbao se pone a prueba con la celebración de otro gran evento deportivo, las finales de rugby europeo. Se celebran hoy y mañana en San Mamés con miles de aficionados franceses e irlandeses que ya han tomado Bilbao. Hay vendidas casi 100.000 entradas, Xavi Madariaga.
1: Sí, en el Parque Doña Casilda de Bilbao ya cuentan las horas para abrir el Rugby Village, que así llaman a la zona para la afición. Seguidores del rugby que ya se dejan ver por la capital vizcaína.
2: Watching both matches, yeah, hopefully we can get a win here.
1: Estos irlandeses aseguran tener ganas de copa.
3: Demain c'est Montpellier, ils sont largement favoris.
1: Pero los favoritos son los franceses, recuerdan los de Montpellier. Todos están sorprendidos con un calor.
4: It's superb, nice and warm, which is good for
1: que a la afición le gusta, pero a los jugadores puede no irles muy bien en pleno partido. Bilbao espera este fin de semana en torno a 80.000 visitantes. El aeropuerto tiene programados 31 vuelos especiales por las finales de rugby. Y los hoteles ya superan el 80% de ocupación.
5: Peor que hace 8 años, pero mejora poco a poco las reservas, que a principios de esta semana estaban en el 82-83 y ahora estamos en el 86.
1: Eso con precios que oscilan entre los 150 y los 300 euros la noche. Los hosteleros también esperan que se repita el ambiente y sobre todo la caja de las finales de 2018.
6: Fue brutal. Es que es más que un día de partido, es que no sé cómo explicarte, pero súper mogollón.
1: Bilbao ya huele a melés y placajes.
0: Tengan en cuenta que las finales de rugby van a tener importantes afecciones al tráfico. Desde las 11 de la mañana se cierran los accesos a Bando Ibarra y a lo largo del día se extenderán a Indautxu, Puente Euskalduna, Gran Vía. Se van a mantener hasta la madrugada del domingo. Así que prioricen el transporte público en la medida de lo posible. Esto en cuanto a las finales de rugby europeo. La reflexión sobre la conveniencia de ser sede del Mundial de Fútbol avanza por otro carril, el de la confrontación entre el Partido Socialista y el PNV. Porque los socialistas creen que los yelchales están dinamitando las candidaturas con sus dudas públicas. Eneko Andueza considera que el alcalde de Donostia le ha entrado vértigo y Jon Insausti replica que se trata de evaluar el gasto público con rigor.
7: Es un escaparate perfecto para vender todas las bondades, todo lo bueno que puede ofrecer Euskadi al mundo, ¿no? No sé, me da la sensación que a algunos les ha podido entrar cierto vértigo a la hora de gestionar un evento de tanta magnitud.
8: ¿Alguien piensa que una ciudad que tiene vértigo tendría hoy un festival internacional de cine? ¿Alguien piensa que una ciudad que tiene vértigo tendría hoy un ordenador cuántico? Esto va de rigor.
0: Pero además, la nueva camiseta del Athletic se ha convertido en objetivo de UPN y Vox, que quieren que el club retire el mapa de Euskal Herria y Lekurriña de la primera equipación de la temporada que viene. Cristina Ibarrola, presidenta de UPN.
9: Esa representación resulta especialmente lesiva para Navarra, por cuanto desconoce o relativiza su realidad política, jurídica e institucional diferenciada. Por eso, en caso de no atender nuestro requerimiento por suponer una grave ofensa a una gran parte de la sociedad navarra, hemos advertido al presidente del Athletic que acudiremos, en ese caso, a los tribunales.
0: Ibarrola pide al gobierno chivite que actúe también para que el Athletic retire lo que UPN considera una grave ofensa a la mayoría de la sociedad navarra, pero desde el gobierno foral aseguran que no pueden actuar ya que el Athletic no está utilizando ningún símbolo oficial de Navarra, así que la polémica parece que no tiene demasiado recorrido.

0: Y hay más noticias destacadas. Eder Menchaca, egunon.
1: Egunon, Eider.
0: El juez de la Audiencia Nacional ordena bloquear cerca de 500.000 euros de las cuentas de Zapatero.
1: Es la cantidad que cobró el expresidente de la empresa Análisis Permanente, según él mismo admitió. Congela sus cuentas el juez Calama, investigadas en el caso Plus Ultra. Por el momento, la Audiencia Nacional no informa si entre las compañías figura la de sus hijas. El propio Zapatero, él mismo aseguró, que cobró también por parte de la consultora Análisis Permanente.
2: La responsabilidad del compromiso y de la prestación de servicios de Vodafone Análisis Relevante es esencialmente mía. Es mi propuesta y formaba parte del acuerdo.
1: Además, el Partido Popular citará en la comisión de la SEPI del Senado a la secretaria del expresidente, así como al exministro y actual gobernador del Banco de España, José Luis Escrivá. Los populares anuncian, en palabras textuales, una ofensiva total.
0: Primera toma de contacto entre PNV y H. Bildu para modificar la ley de empleo público.
1: En una discreta reunión mantenida ayer jueves, una cita que la semana pasada quedaba aplazada. No han trascendido más detalles de dichas conversaciones entre ambas formaciones, tras quedar descartado un acuerdo con el PSE. Tanto PNV como EH Bildu, recordemos, presentaban en el Parlamento sus propuestas para modificar la ley sobre las exigencias del euskera en la SOPE. Ambos partidos se han comprometido a seguir reuniéndose de cara a alcanzar un acuerdo.
0: Y no olviden que hoy, viernes, termina una nueva semana, la cuarta de huelga del personal médico.
1: Para presionar en favor de un estatuto marco propio, los y las médicas continúan con sus movilizaciones en estos días de huelga. De hecho, para hoy, viernes, los sindicatos han convocado una manifestación desde el Hospital Donostia a las 7:30 a.m. Y en Bilbao, el MUD, la Asociación de Médicos, convoca una concentración a las 11 frente al ambulatorio Dr. Areilza. Y ayer el Departamento de Salud daba a conocer las cifras del seguimiento de la huelga, del 16% en el turno de la mañana, del 5% en el de la tarde. Y hoy viernes será también una nueva jornada de temperaturas altas, muy altas. De hecho, Euskalmet, a partir de la 1, activa el aviso amarillo. Vamos a conocer, por tanto, esa previsión del tiempo desde Euskalmet. Jaione Munarriz, egunon.
3: Kaixo egunon, hoy el día volverá a ser prácticamente veraniego. Partimos de temperaturas algo más cálidas que ayer y las máximas se van a quedar entre los 30 y los 35 grados y los valores más elevados de nuevo se darán en el interior de Vizcaya, Guipúzcoa y Norte de Navarra, sin descartar que incluso localmente se puedan superar los 35 grados, sobre todo en Vizcaya y Guipúzcoa. En la misma línea de costa los termómetros se quedarán en torno a los 30 grados y en torno al mediodía se levantará una ligera brisa que aliviará algo el calor. En el resto el viento soplará del sur o sureste. Por lo demás, seguirá luciendo el sol con algunas nubes sueltas.
1: A esta hora los termómetros, atención, marcan en Bilbao 19 grados, 17 en Bayona con 16 grados a esta hora en Donostia, 15 en Iruña y en Vitoria-Gasteiz. A las 6:08 de la mañana, con Joseba Orruela y Aitor Arrizabalaga en la dirección técnica, comenzamos. Y las miradas este fin de semana se centran en Bilbao, que alberga nuevamente un gran evento deportivo de gran magnitud, dos finales europeas de rugby. La capital vizcaína sabe, de hecho, lo que es vivir este tipo de encuentros. En los últimos años han celebrado, recuerden, finales europeas tanto de rugby como de fútbol o la salida del Tour de Francia. Mikel Baena, egunon.
4: Egunon, Eder.
1: Hoy primera de las finales, mañana sábado se disputará la segunda y son cuatro equipos y sus aficiones también las que desembarcan en las calles bilbaínas.
4: Sí, expectación máxima en Bilbao. La fanzone oficial estará en el Parque de Doña Casilda en horario ininterrumpido de 11 de la mañana a 1 de la madrugada, ofreciendo una programación gratuita de animación, música, actividades deportivas y culturales, además de las retransmisiones de ambas finales. También se amplía en dos horas el horario de cierre de los bares durante todo el fin de semana. Se esperan unos 80.000 visitantes extranjeros que ya han empezado a llegar.
5: De Montpellier, ils sont largement favoris, ils ont déjà gagné deux fois dans cette compétition.
6: Watching both matches, yeah, hopefully we can get a win here. A long way away from home, so hopefully we can get a few wins.
4: La mitad de las entradas se han vendido desde Francia, un 14% se han comprado desde Belfast y un 8% desde Dublín. Los aficionados restantes serán de Euskal Herria y de diferentes puntos del estado. Además, están previstos 30 vuelos relacionados con el evento en el aeropuerto de Loiu y se estima que la ocupación hotelera alcance en torno al 90%. Héctor Sánchez es el gerente de la Asociación de Hostelería de Vizcaya.
7: se avecina y se presenta un fin de semana muy, muy interesante y con actividad, repercusión económica. Son gente que vienen a disfrutar, disfrutan de forma sana, lo cual es muy remarcable frente a otros deportes que este tipo de afición es bienvenida, y la verdad es que el comportamiento es muy bueno.
4: Ilusión también en el Universitario Rugby Bilbao por poder disfrutar en casa de las finales. Aitor Jauregui, presidente.
8: Sí, sí, muy ilusionados porque, bueno, al igual que el año 2018, este es un momento pues bonito para el rugby, para la ciudad, y para los que somos aficionados, pues es lo máximo, vamos.
4: El Club de Recalde organizará otro punto de encuentro para aficionados.

0: iniciativa podría quedar en saco roto.
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2: 6:17 de la mañana, el juez de la Audiencia Nacional ha bloqueado parte de las cuentas del imputado expresidente Zapatero. Se trata de cerca de 500.000 euros, unos fondos que recibió de la consultora señalada Análisis Permanente Madrid. Miquel Arregui, egunón.
3: Egunón, de manera cautelar, el juez instructor ha dado la orden para que se bloqueen las cuentas de Zapatero por un valor de 490.000 euros. Es el dinero que él mismo admite haber cobrado de Análisis Permanente, empresa en el epicentro de la investigación. Además, el juez Calama también ha acordado el bloqueo de las cuentas de otras sociedades investigadas, pero la Audiencia Nacional no ha informado si entre ellas está UOTEFAB, empresa de las hijas del expresidente que él mismo admitió cobró también por parte de Análisis Permanente.
4: La responsabilidad del compromiso y de la prestación de servicios de UOTEFAB, Análisis Relevante, es esencialmente mía. Es mi propuesta y formaba parte del acuerdo.
3: La empresa de las hijas de Zapatero cobró 239.000 euros por maquetar los informes que su padre entregó a Análisis Permanente, aparte de otros 700.000 que podrían haber recibido de otras dos sociedades investigadas. En el auto, el juez Calama cree que UOTEFAB actuaba como sociedad finalista, por lo que abre la puerta a llamar a declarar a las hijas del expresidente.
2: Y desde el socialismo vasco, el diputado de Guipúzcoa, José Ignacio Asensio, aquí en Boulevard, daba credibilidad a las palabras de Zapatero en cuanto al caso Ultra. Un caso que, según Jesús Eguiguren, es más que loafer, lo decía entrevistado en Euskadi Irratia. Escuchamos ambos.
5: Estamos en la fase inicial, pero parece ser que ya hemos condenado a Zapatero. Todo lo que ha dicho Zapatero es contundente y yo le creo.
6: Me gusta el loafer, baño que ya hago, dala. Dao martxan golpe bestado bat, bezala legislatura guztian, ezta? Eta orduan, bain Zapatero dituko hau zailo, geho beste bat dituko hau zailo.
2: Carlos García, concejal del PP en Durango, interpondrá esta mañana una denuncia ante la Ertzaintza por las amenazas de muerte recibidas en redes sociales. García, que responde, nadie va a callar, Lizaro.
0: Lástima que fueran 800 y no 800.000. Gora eta militarra. Este es uno de los mensajes amenazantes que ha denunciado públicamente el concejal del PP de Durango, Carlos García. Las misivas contra García las ha publicado en X un mismo usuario. En otro de los mensajes se puede leer: qué pena que no estés con Pedrosa y Damaso, haciendo referencia a dos víctimas de ETA. El primero, concejal del PP, asesinado en el 2000, y el segundo en 1986. El edil también en X lo ha condenado rotundamente. A mí no me calla ningún miserable cobarde, escribía. La parlamentaria popular, Laura Garrido, también condenaba públicamente las amenazas.
7: El envalentonamiento del entorno de la izquierda abertzale es una realidad en los últimos tiempos, traspasando todos los límites como siempre. Una nueva amenaza inadmisible.
0: García interpondrá este viernes una denuncia a la comisaría de Deusto junto al líder popular vasco Javier Dandrés.
2: Y el ministro de Educación de Francia ha prometido un estatuto para la enseñanza en lenguas minoritarias. Los diputados Peyo Dufo y Paul Molac, que lideran la Comisión sobre Lenguas Minoritarias en la Asamblea Nacional, creen que el anuncio va en la buena dirección y pueden llegar avances en la educación, tanto en euskera como en bretón. Esto podría afectar a los exámenes en euskera a Basoa, que reclaman desde Iparralde. Por tanto, es el anuncio del ministro francés de Educación, un estatuto para la enseñanza en lenguas minoritarias. Y en Navarra, tras las discrepancias dentro del gobierno por el cierre de aulas en la educación concertada, que llevaron a la aprobación de una ley de UPN, con la abstención de Geroa Bai y EH Bildu, la presidenta Chivite se ha referido por primera vez al tema, reivindica el diálogo para superar los baches y ratifica su compromiso con el gobierno de coalición.
8: Si alguna convicción sale reforzada de este bache, es que esta comunidad necesita gobiernos como este, porque no hay alternativa. Todos hemos aprendido y sobre todo entendido que con lealtad al proyecto hay que mejorar los mecanismos internos de trabajo, hay que mejorar la interlocución para que desde el debate llevemos adelante lo acordado y lo comprometido con la sociedad.
2: En este sentido, el consejero navarro de Educación, Carlos Jimeno, asegura que esa ley de UPN para evitar el cierre de aulas concertadas generará dificultades en la planificación de la red educativa pública. Primera consecuencia será que cientos de profesores no van a poder coger plaza en el mes de junio, como viene siendo habitual. Y la jueza de violencia de género de Tudela ha enviado a prisión al hombre que el domingo mató a su pareja en Arguedas. Le imputa inicialmente un delito de homicidio, según recoge la resolución judicial. El hombre de 43 años golpeó en la cabeza a su mujer Saida, de 44, y le estranguló en el domicilio familiar. La jueza destaca el riesgo de fuga por las penas a las que se enfrenta el investigado y por la falta de arraigo.

0: decretado su ingreso en prisión provisional y sin fianza. Y ha quedado en libertad provisional el hombre acusado de un presunto delito de posesión de material de abuso sexual infantil. Guardaba 110.000 archivos con pornografía infantil. Numerosos aizpeitiarras salían ayer a la calle para denunciar estos hechos. El hombre había sido arrestado en dos ocasiones por casos similares. Olaya Oyarzún.
1: 110.000 archivos con fotos y vídeos de pornografía infantil. Se trata de un hombre de 71 años que era detenido en Azpeitia el pasado martes tras efectuar un registro por parte de la Ertzaintza en su domicilio. Tras pasar disposición judicial, el detenido ha quedado en libertad con medidas cautelares. Las pesquisas policiales permitieron en primera instancia la identificación del hombre, el cual disponía de 280 gigabytes con material pornográfico infantil, con una serie de claves y códigos de usuario para ser presuntamente utilizadas en la red. El hombre de 71 años ya contaba con dos arrestos anteriores por corrupción de menores y de pornografía infantil en el año 2011 y 2014 respectivamente. Ahora se le acusa de un delito de posesión de material de abuso sexual infantil y la Ertzaintza sigue investigando el caso.
0: Y la Policía Nacional detuvo hace dos semanas a una veintena de personas por su presunta implicación en una trama para regularizar a personas inmigrantes con documentos falsos. Entre ellas hay seis abogados de cuatro gestorías de Vizcaya y una de Guipúzcoa. Cobraban hasta 10.000 euros a las víctimas, Irache Martínez.
2: La operación de la Policía Nacional se realizaba los días 7 y 8 de mayo tras detectar 118 casos de fraude en la tramitación de solicitudes de regularización con documentos falsificados. Los 19 detenidos están acusados de falsear padrones, cursos de formación, informes médicos y extractos bancarios y cobraban por ello entre 5.000 y 10.000 euros a migrantes de origen africano. Se les acusa de ser facilitadores y también de captar clientela. Entre las personas arrestadas hay seis abogados que trabajaban en gestorías vascas, cuatro en Vizcaya y una de Guipúzcoa y dos solicitantes de estos trámites. Actualmente todos los detenidos están en libertad con cargos a la espera de juicio. El gobierno vasco condena estas prácticas y recuerda a las personas que quieran regularizarse que existen servicios gratuitos para ayudarles. Ignacio Fariña, director de Acogida e Integración de las Personas Migrantes.
3: El aprovechamiento de la desesperación de las personas para conseguir unos papeles, claro que es denunciable y ahí nos van a encontrar, ¿no? En esa denuncia, intentar llegar la información al máximo posible y poner recursos como Alcusarea, que es una red gratuita. Todos los trámites son gratuitos, que tanto las oficinas de seguridad social como las entidades colaboradoras, como algunas oficinas de correos, están haciendo ese servicio, esa labor.
2: Las detenciones se realizaban tras una investigación iniciada en julio de 2025, antes de que comenzara el actual proceso de regularización extraordinario, cuando la subdelegación del Gobierno de Vizcaya detectaba un reducido número de expedientes de solicitantes que levantaban sus sospechas. La operación, en la que se incautaban además 13.000 euros en divisas, continúa abierta.
0: Y en Donostia, en el juicio por la muerte de Lucas Aguirre, el primer médico que atendió al joven Hernaniarra asegura que Lucas murió en pocos segundos, en menos de un minuto, por la gravedad de las dos puñaladas. Para los médicos forenses, el presunto asesino sabía lo que hacía. Por el consumo de drogas, su voluntad podría estar limitada, pero en ningún caso anulada.
4: De alguna manera puede afectar a su voluntad, no anularla. Para resumirlo, sabía lo que hacía, hizo lo que quiso. Lo que pasa es que ese quiso es donde puede estar limitado.
0: Y además les contamos que para esta mañana hay convocada por parte de Global Summit de Euskal Herria un acto de bienvenida en el aeropuerto para, como decimos, dar la bienvenida a los activistas vascos que han estado en la flotilla, como decimos, activistas que están denunciando violencia física y sexual por parte de la Armada israelí. Y con esto nos vamos a los titulares deportivos que hoy nos trae Edu García. Egunon.
5: Bueno, la temporada en primera toca a su fin y el Deportivo Alavés va a poder celebrar mañana la permanencia en el partido de Mendizorroza contra el Rayo Vallecano. Después de un curso de mucho sufrimiento, con cambio de técnico incluido, el equipo gasteiztarra certificó la permanencia el pasado fin de semana en Oviedo. Agonía con final feliz, pero agonía a la que nadie se acostumbra. Antonio Sivera, capitán del Deportivo Alavés, en Quiroga Boa de Radio Euskadi.
6: El tópico de que estos equipos están acostumbrados a sufrir, yo creo que a sufrir no se acostumbra a nadie y después de tanto sufrimiento, pues el fútbol ha sido agradecido otra vez este año con nosotros y faltando una jornada pues podemos descansar por lo menos mentalmente.
5: Ernesto Valverde va a poner mañana punto final a su periplo como entrenador del Athletic, con el récord de partidos dirigidos al conjunto rojiblanco, 504, y con dos títulos, la Supercopa del 2015 y la Copa lograda hace ahora dos años. El flojo rendimiento del equipo este año no debe empañar la marcha de un entrenador que va a pasar a la historia del club.
7: Los entrenadores tenemos un problema muy claro, que es que después de 1000 ruedas de prensa, la gente más o menos ya sabe cómo soy. Aquí la gente te ha visto preocupada, te ha visto contenta, te ha visto de todo tipo. Espero que piensen que, bueno, que en algún partido han disfrutado con mi equipo. Eso ya es suficiente. Yo creo que ha habido partidos en los que hemos disfrutado y yo me alegro por eso y espero que me recuerden por eso. Que no me tengan en cuenta aquel partido que perdimos, pero que me recuerden por los buenos.
5: Citas para hoy viernes. Bidasoa Irún se va a jugar su presencia en Europa la próxima temporada. El conjunto irundarra despide la campaña en casa en la penúltima jornada de la Liga Sobal recibiendo al Granollers, un rival directo en la lucha por la segunda posición de clasificación. Alex Mozas, técnico de Bidasoa Irún.
8: La clave es lo que tú dices, el estar tranquilo y seguir con el plan, vaya bien o vaya mal, porque el partido es muy largo y al final cuando hay jugadores tan buenos en los dos equipos, un destello de calidad individual te puede dar la vuelta en marcador y hay que ser capaces de mantener la calma, ¿no? A mí yo saldría contento, obviamente ganando, y sobre todo también siendo estables y siguiendo el plan de partido que vamos a tener, que yo creo que lo tenemos todos claro.
5: Bidasoa Irún Granollers a las 8:30 en Artalecu. Y desde las 9 el tercer partido de la primera eliminatoria por el ascenso a la ACB de baloncesto. Oviedo Guipúzco Basket, el equipo de Donostiarra está obligado a ganar para mantener la serie viva. Si pierde, quedará ya eliminado. Hoy también se juegan en San Mamés la final de la Challenge Cup de rugby. Ulster Montpellier, el primero de los dos duelos consecutivos entre equipos irlandeses y franceses, porque mañana, de nuevo en la Catedral, se jugará la final de la Champions Cup entre el Burdeos y el Leinster. Y también mañana se va a disputar en el Abril de Pamplona la final de Manomanesa Serie B de pelota. Ander Murua contra Unai Amiano. El joven delantero de Irún, Amiano, que debutó hace pocos meses en profesionales, no ha perdido un partido desde el mes de marzo y asume con naturalidad su condición de favorito.
9: Favorito luego en el frontón no sirve para nada, pero bueno, sí que es verdad que es bueno llegar como favorito, pero bueno, luego si lo gestionas bien y tampoco le das demasiada importancia, pero bueno, sí que puede ser igual que sea un pelín favorito, pero bueno, luego yo creo que a la hora de echar la chapa y eso estaremos al 50-50, eso seguro. Puede ser que no sea favorito, también depende para quién, pero bueno, yo si me dicen que soy favorito, pues bueno, lo seré, pero luego tampoco sirve de mucho.
5: Y el Giro de Italia cumple hoy su etapa número 13, 189 kilómetros entre Alessandria y Verbania, una etapa de llana, pero con dos puertos en los últimos kilómetros. El último, de hecho, una cota de tercera a 14 de la llegada. Alfonso Eulalio sigue al frente de la General y su compañero en el Bahrein, Alex Egaert, ganó ayer en la meta de Novi Ligure.
0: Las 6:30 seguimos en Boulevard.
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0: Abrimos línea con Euskalmet. Nayara Barredo, egunon.
11: Hola, egunon.
0: Siguen subiendo los termómetros, ¿verdad?
11: Eso es, hoy también ya notamos que estas primeras horas son algo más templadas que ayer y bueno, pues a lo largo de la jornada las temperaturas volverán a subir rápidamente y las máximas se moverán hoy también entre los 30 y los 35 grados y los valores más altos se registrarán en el interior de la vertiente cantábrica. El ambiente será soleado y por la tarde podríamos ver algunas nubes de evolución, pero que no dejarán consecuencias. Y en cuanto al viento, soplará de componente sur por la mañana y a partir del mediodía, sobre todo cerca de la costa, podría soplar algo de brisa. Por lo tanto, seguiremos con sol y con mucho calor hoy.
0: ¿Y cómo se presenta el fin de semana?
11: Pues no esperamos grandes cambios. Mañana sábado la única diferencia será que las temperaturas en la vertiente cantábrica bajarán un poco, ¿eh? El viento de componente norte hará que el calor sea algo menos intenso en la mitad norte, aunque aún así las máximas se situarán entre los 25 y los 30 grados. En el resto rondaremos o superaremos esos 30 grados. Y el domingo las temperaturas en la mitad norte se volverán a recuperar, así que de forma general volveremos a registrar máximas entre los 30 y los 35. Grados y el ambiente durante todo el fin de semana será en general soleado, ¿eh? Por lo tanto, seguiremos con este tiempo de aspecto veraniego.
0: Perfecto, Nayara. Es que ricasco eta asteburuon.
11: Asteburuon, agur.
0: A esta hora los termómetros marcan 19 grados en Bilbao y en Bayona, 16 en Donostia, 14 en Iruña, 11 grados en Vitoria-Gasteiz.

0: Y hasta ahora repasamos los titulares de la jornada con Jon Fernández Mur, egunon.
1: Egunon, Eder.
0: A punto de llegar al Ecuador de la legislatura en Euskadi, hoy en Boulevard tenemos entrevista con el Lehendakari.
1: A partir de las 8:30, Imanol Pradales responderá sobre todos los temas de actualidad desde el Mundial 2030 y si Bilbao o Donostia deben acogerlo hasta el estado de Osakidetza, pasando por el euskera en el empleo público, la industria o la vivienda también, la unidad de su gobierno tras las diferencias en varios temas entre PNV y PSE a nivel de partidos. Todo en un momento complicado para la legislatura en Madrid, tras la imputación del expresidente socialista Rodríguez Zapatero. La cita a las 8:30 aquí en Radio Euskadi.
0: Y las finales europeas de rugby llegan hoy y mañana a San Mamés.
1: Los aficionados de los cuatro equipos presentes en la cita ya se hacen notar.
2: De Montpellier, qui sont largement favoris, ils ont déjà gagné deux fois dans cette compétition.
3: Watching both matches, yeah, hopefully we can get a win here.
1: La fanzone oficial en el parque de Doña Casilda abrirá a las 11 de la mañana y la hostelería bilbaína satisfecha. Héctor Sánchez, gerente de la Asociación de Hostelería de Vizcaya.
4: Se presenta un fin de semana muy, muy interesante. Son gente que vienen a disfrutar, disfrutan de forma sana, lo cual es muy remarcable.
1: Un evento que hoy y mañana dejará numerosos cortes de tráfico y afecciones en la capital vizcaína, sobre todo en el entorno de San Mamés.
0: PSE y PNV siguen mostrando posturas distintas sobre acoger el Mundial de 2030 en Bilbao y Donostia.
1: Las dudas que analizan los yeltzales contrastan con el sí claro de los socialistas. Desde el PSE se exige al PNV que la decisión sobre el Mundial se tome en las instituciones y no en Sabin Etxea. En Eco Andueza aprecian los yeltzales vértigo ante una gran oportunidad. Le respondía el alcalde de San Sebastián, el yeltzale Jon Insausti.
5: Me da la sensación que a algunos les ha podido entrar cierto vértigo a la hora de gestionar un evento de tanta magnitud.
6: ¿Alguien piensa que una ciudad que tiene vértigo tendría hoy un festival internacional de cine? ¿Alguien piensa que una ciudad que tiene vértigo tendría hoy un ordenador cuántico? Esto va de rigor.
1: El PSE insiste en pedir al alcalde de Bilbao, Juan Mari Aburto, que se pronuncie sobre el tema.
0: UPN amenaza con llevar al Athletic a tribunales si no retira el mapa de Euskal Herria con la Ikurriña de su nueva camiseta.
1: El partido regionalista considera un ataque que se haya incluido a Navarra en ese mapa. Cristina Ibarrola lo ve ofensivo.
7: En caso de no atender nuestro requerimiento por suponer una grave ofensa a una gran parte de la sociedad navarra, hemos advertido al presidente del Athletic que acudiremos, en ese caso, a los tribunales.
1: Vox y el PP Navarro también exigen al Athletic que retire el mapa de Euskal Herria de su camiseta. Desde el gobierno navarro aseguran que no pueden actuar, ya que el Athletic no está utilizando ningún símbolo oficial de Navarra y que, siendo un club privado, el gobierno foral no tiene nada que decir.
0: Y el juez instructor de la Audiencia Nacional ordena que se bloqueen las cuentas del expresidente español Rodríguez Zapatero por un valor de 490.000 euros.
1: Es el dinero que él mismo admite haber cobrado de análisis permanente empresa en el centro de la investigación. Además, el juez Calama también ha acordado el bloqueo de las cuentas de otras sociedades investigadas, pero la Audiencia Nacional no ha dado a conocer si entre ellas está What the Faf, la empresa de las hijas del expresidente, que según él mismo admitió, también cobró por parte de análisis permanente.
0: Y en este contexto, Jon, el Partido Socialista mantiene su apoyo a Zapatero.
1: Piden respeto a su presunción de inocencia y aseguran que se creen sus explicaciones. Escuchamos al secretario general de los socialistas guipuzcoanos, José Ignacio Asensio, aquí en Boulevard, en Radio Euskadi.
8: Vamos a esperar al día 2 de junio, que es lo que, primero que se merece. Todo lo que ha dicho Zapatero es contundente y yo le creo.
1: Mientras el PP sigue tratando de apretar a unos socios habituales del gobierno español que plantean sus dudas en torno a la investigación. Han cambiado de la posibilidad del loafer de un inicio ahora a pensar que es una investigación con fundamentos.
0: Seis y 36 minutos, tiempo para la noticia del día. Juan Mari Arzak y Pedro Subijana, los fundadores de la nueva cocina vasca, son dos de los nombres más destacados de estas últimas horas. El motivo es que han sido los primeros reconocidos por los premios Euskadi de Gastronomía. Ha sido la primera edición que se celebraba ayer jueves, unos galardones que otorgaba el gobierno vasco. Nos lo cuenta Sierra Herrero.
9: Es el premio a los fundadores de un movimiento que revolucionó la gastronomía vasca desde los años 70.
10: Ibilbide gastronómico onenaren Euskadi Gastronomía Saria.
9: Y que sitúa a Euskadi en la vanguardia culinaria internacional, pero desde lo tradicional.
11: Recuperasteis aquellos platos perdidos buscando en caseríos, preguntando a checoandres, a arrantzales.
9: Con estrellas como Juan Mari Arzak, Carlos Arguillano, José Juan Castillo o Ramón Roteta, entre otros.
12: Cuando todavía no se hablaba de innovación gastronómica, o personas que defendieron el producto local antes de que estuviera de moda hablar del kilómetro cero.
9: Profesionales que tuvieron impacto no solo en la restauración, sino también en toda la cadena agroalimentaria vasca y que a día de hoy, como Pedro Subijana, siguen estando al pie del cañón.
13: La gran diferencia es que con los años se nos ha curado la enfermedad de la juventud, pero no los objetivos que nos movieron al comienzo. Respetamos a nuestros mayores y pensamos que no tenía que haber límites para la innovación y la creatividad hacia el futuro.
9: El Euskadi de Gastronomía busca no solo reconocer su labor, sino también mirar al futuro.
14: No nos podemos dormir en los laureles. Tenemos que seguir apretando.
9: Y que el camino por recorrer sea al menos igual de próspero que el recorrido.
0: Y a las 6:38 de la mañana... abordamos la actualidad internacional con Miguel Ángel Ibáñez. Egunon.
15: Egunon.
0: Tres aviones de Turkish Airlines que transportaban activistas de la flotilla Global Summit, detenidos esta semana por Israel en aguas internacionales, aterrizaban ayer en Estambul.
15: Los activistas, con heridas como consecuencia del maltrato que han sufrido a manos del ejército israelí, eran trasladados en ambulancias que esperaban en el aeropuerto, mientras que el resto fue recibido en la sala VIP del aeródromo por sus familiares y numerosos funcionarios. Tras la ceremonia de recepción, el resto eran trasladados al Instituto de Medicina Forense de Estambul para someterse a exámenes por parte de una investigación iniciada por la Fiscalía turca, activistas que han denunciado agresiones físicas y sexuales. Los equipos legales en Palestina informan que hubo violencia física y sexual generalizada y sistemática perpetrada contra nuestros participantes. Se registraron múltiples lesiones, algunas de ellas lo suficientemente graves como para requerir hospitalización, decía este portavoz. Hasta ahora, todos los activistas que ya han llegado a sus respectivos países, como surcoreanos, australianos o italianos, hacen la misma denuncia de haber sufrido torturas y violencia insoportable por parte del ejército israelí.
0: Siete sanitarios heridos y daños graves en un ataque israelí al lado de un hospital en Líbano, pese al alto el fuego vigente.
15: Ataque israelí contra las inmediaciones del hospital gubernamental de Tebnine, en el sur del Líbano, y que también ha registrado importantes daños materiales a causa del impacto, tanto en la zona exterior de las instalaciones, desde el patio hasta las ambulancias ahí aparcadas, como en diversos departamentos de su interior. Desde el inicio del conflicto, el pasado 2 de marzo, más de un centenar de trabajadores sanitarios han perdido la vida en ataques israelíes contra ambulancias, centros médicos y equipos de emergencias, acciones que han continuado pese al alto el fuego en vigor entre ambos países. Mientras, las personas que han tenido que evacuar el sur del Líbano, ahora ocupado por Israel, denuncian la destrucción sistemática de sus ciudades y aldeas. Hala Faraj es residente de la población de Yarum.
16: La guerra nos lo arrebató todo, nos quitó nuestros recuerdos, nuestra infancia, nuestras hermosas conversaciones, las tazas de café con las que solíamos invitar a la gente, la paz y la tranquilidad de Yarum. Israel está intentando eliminar todos los elementos esenciales para el retorno, destruyendo casas, calles, agua, electricidad, todo lo que alguien necesitaría para volver. Lo están arrasando sin piedad. Y Chadi Abdallah, director de investigación del Consejo Nacional de Investigación Científica del Líbano, precisa además que esa gran destrucción de poblaciones en gran parte es posterior al alto el fuego.
15: La mayoría de los edificios destruidos, especialmente Binya y Jebel, y otras áreas en donde los israelíes no pudieron entrar inicialmente, pero sí lo hicieron durante el alto el fuego, fueron detonados, minados y destruidos durante ese periodo de alto el fuego, no durante la guerra. El gobierno libanés calcula en cerca de 300.000 las viviendas destruidas por los ataques de Israel desde 2023.
0: La ONU, de hecho, alerta de que la situación en Gaza es cada vez más precaria por los ataques casi diarios de Israel y denuncia el aumento de los ataques de colonos en Cisjordania, al amparo también del gobierno israelí.
15: El portavoz de la Secretaría General de Naciones Unidas, Stefan Dujarric, quien daba las cifras de esos ataques. En tan solo una semana, entre el 12 y 18 de mayo, la Oficina de Naciones Unidas para la Coordinación de Asuntos Humanitarios ha documentado al menos 49 ataques de colonos israelíes que causaron víctimas o daños materiales, incluyendo un aumento de los incendios provocados contra viviendas, tierras de cultivo, vehículos y una mezquita. Con esto, más de 870 ataques de colonos en más de 220 comunidades han causado víctimas o daños materiales solo en lo que va de año. Responsables de ONGs como Oxfam, Refugees Internacional o Save the Children alertan del deterioro de la situación humanitaria en Gaza, en un contexto marcado además por la decisión del Tribunal Supremo israelí de avalar la orden del ejecutivo Netanyahu de expulsar a 35 organizaciones que operan en Gaza y Cisjordania. Y por otra parte, Palestina ha retirado a su candidatura para una de las vicepresidencias de la Asamblea General de la ONU después de que Estados Unidos amenazara con retirar los visados a funcionarios de su misión ante Naciones Unidas si no lo hacía.
0: Estados Unidos, que busca busca ahora lo que sea para incrementar la presión sobre el régimen cubano.
16: Sí, porque tras la imputación del expresidente Raúl Castro por el derribo de dos avionetas de la Asociación Hermanos al Rescate en el año 1996, ahora el Tribunal Supremo de Estados Unidos ha fallado a favor de Havana Docks Corporation, una empresa portuaria cuyos muelles en Cuba fueron expropiados tras la revolución liderada por Fidel Castro en 1960.
0: Precisamente, Miguel Ángel, en Cuba, hoy las juventudes del Partido Comunista han llamado a concentrarse para denunciar la acusación de Estados Unidos contra el expresidente Raúl Castro.
16: Nos ha confirmado que cargos van a asistir más allá del presidente Díaz-Canel, aunque cabe la posibilidad de que incluso acuda el propio imputado. Corresponsal en Latinoamérica, en Eco Superovite, Unón.
17: Egunon Bai, la protesta está convocada en la plaza Tribuna Antiimperialista en La Habana. Será a la 1:30 del mediodía, hora Euskadi. De momento, solo el presidente ha confirmado su asistencia. Miguel Díaz-Canel ha señalado que esta acusación de los Estados Unidos ha unido más al pueblo cubano y ha ensalzado el sentimiento antiimperialista en el mensaje que ha escrito en X. Advierte que no se le falte respeto a los héroes de la patria cubana. El viceministro de Exteriores subraya, por su parte, que cualquier agresión se encontrará con resistencia. Carlos Fernández.
18: Para una acción contra estos compañeros dentro de Cuba, se topará con una resistencia feroz del pueblo cubano. Es lo que yo puedo decir sobre estas acusaciones.
17: En las calles de la capital hay unos barracones con función de campo de tiro, con fotos de los hermanos Castro, con escopetas de feria para que se pueda practicar la puntería. Mientras tanto, desde el ámbito internacional, China y Rusia dicen que la campaña de presión y amenazas contra Cuba debe cesar.
0: La Comisión Europea ha empeorado las previsiones económicas para este año y el siguiente debido a las consecuencias de la guerra en Irán.
16: El crecimiento se frena y la inflación aumenta en la eurozona. La situación podría ser más grave porque cada vez ven menos opciones de que se termine el bloqueo en el estrecho de Hormuz entre los estados. Alemania ha recibido la previsión más negativa. La economía española, en cambio, ha reaccionado mejor de lo esperado. Bruselas, Aitor Sagarzazo, Egunon.
19: Egunon, sí, la previsión de la Comisión refleja en general una ralentización de la economía. En la eurozona este año habrá un crecimiento del 0,9%, tres décimas menos que lo esperado. Y en 2027 también, el crecimiento será menor de lo que se creía, un 1,2%, dos décimas menor. El conflicto en Oriente Medio ha generado un shock energético, en palabras del comisario de Economía, Valdis Dombrovskis.
20: The conflict in the Middle East has triggered a new energy shock with a major impact on the global and European economy.
19: Y esto ha producido un incremento de la inflación. Este año aumentará todo un punto más que lo esperado, hasta el 3%, y esperan que se suavice hasta el 2,3% en 2027. Ahora bien, para estas previsiones, la Comisión ha tenido en cuenta la hipótesis de que acabará pronto el conflicto, pero Dombrovskis reconoce que es una opción cada vez más lejana, y si se alargara, el escenario sería negro, una reducción del crecimiento a la mitad y una inflación que no descendería. En cuanto a los estados, Alemania recibirá el mayor golpe este año, porque su producto interior bruto crecerá la mitad de lo que previeron, un 0,6%. La previsión de Francia se reduce una décima con un crecimiento del 0,8%, y España es el único gran estado que mejora su previsión, una décima mayor de lo esperado. El crecimiento será del 2,4%.
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0: Y a las 6:47 les hablamos de cultura. 41 localidades de Araba se preparan ya para acoger el circuito de artes de calle Arabako Plazetan. Desde mayo hasta octubre, 29 compañías de teatro, clown, danza y circo ofrecerán sus espectáculos en calles y plazas de pequeñas localidades del territorio alavés. Maite Alustiza.
5: El 29 de mayo en Ozaeta inaugura el circuito la compañía Pantarrey con su espectáculo Izarren Artzaido, y ahí estarán de Pantarrey.
6: Un lenguaje muy concreto que es el de calle, que es directo, normalmente pleno de humor, y también en muchos de los casos planteando una intervención del público.
5: Desde Ozaeta hasta el final, hasta Legutio, 29 compañías pasarán por más de 40 localidades. Marta Álvarez, secretaria técnica de Arte Calé.
7: Lo bonito del circuito es que es muy heterogéneo, hay de todo. Tenemos circo, teatro, títeres, danza, tenemos magia y espectáculos de percusión también.
5: Ocasión está de disfrutar del propio espectáculo y también del entorno.
7: Que es una maravilla ver en un espacio pequeño, en un pueblo pequeño, un espectáculo muy de cerca y no verlo en una gran ciudad con mucha más gente. O sea que el espectáculo se disfruta muchísimo en los pueblos pequeños.
5: Toda la programación del circuito se puede consultar en la página web de Arabako Plazetan.
0: Y dos nuevos títulos llegan a las librerías con un vínculo en común. Ambos trasladan sus historias al entorno escolar para abordar problemáticas de plena actualidad. En Fashion, Maribel Ayerza pone el foco en las relaciones tóxicas, en lo peligroso que pueden ser las redes sociales, y en Aquelarrea Narrapatuta, Stevie Banco aborda, entre otros, el acoso escolar. Nos lo cuenta Igone Urtaza.
8: Empecemos por Fashion. Maribel Ayerza propone como su protagonista a Maggie, una adolescente que desaparece durante una excursión escolar junto a sus compañeros de clase. La alarma salta de inmediato y la Ertzaintza inicia una investigación para tratar de localizarla. Sin embargo, pronto se descubre que no se trata de un secuestro, sino de una huida voluntaria. La joven ha escapado con un chico al que conoció a través de internet, convencida de que junto a él podrá hacer realidad su gran sueño, convertirse en diseñadora de moda. Maribel Ayerza.
27: Baneukan, ba modarekin curiosidade hori, ez? Arropa merke-merkea ikusten dugunean eta ez gara galdetu nola izan daiteke arropa hain merkea, ez? Azkaineko atxua,
8: bendilin bandilun gaiztua. Y hablemos de Aquelarrea Narrapatuta de Stevie Banco. La dureza de la historia oculta tras la canción popular Azkaineko Atxua sacude a Adur Larralde, que no puede evitar relacionarla con el acoso escolar que sufre su hermana Laia. A partir de este momento, la misteriosa mágica que envuelve la canción se instala en el centro educativo y arrastra a los protagonistas a enfrentarse a la maldición del temido juez Pierre de Lancré. Una historia que entrelaza el pasado con el presente. Stevie Banco.
28: Otuna izan nuen Pierre de Lancréren sorgina izarekin, ¿está? Nuen, ba, Pierre de Lancréren sorginen tratatua, liburu hori irakurri, eta handik hartu nituen, ba, bertan agertzen diren azkaineko sorginak.
8: Dos nuevos libros llenos de magia, aventura y suspense, ya disponibles en librerías.

0: A las 6:51 de la mañana es tiempo ya para repasar la información local.
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0: Cielos despejados y calor, mucho calor es lo que nos va a traer este viernes. Las temperaturas máximas rondarán los 30-35 grados, aunque comenzaremos la jornada con algo de brumas. Ya por la tarde tengan en cuenta que se activa el aviso amarillo por temperaturas altas extremas en Vizcaya y en Guipúzcoa a partir de la 1 de la tarde y hasta las 7. El viento hoy soplará del este y sureste. Por la noche es probable que el viento role en zonas de costa al oeste, acompañado además de rachas fuertes en esta jornada calurosa que comenzamos ya con altas temperaturas en las capitales: 19 grados en Bilbao y en Bayona, 16 en Donostia, 14 grados en Iruña, 11 en Vitoria-Gasteiz. Y miramos ahora a carreteras, ¿cómo se circula hasta ahora? Miriam Villamediana, Egunon.
2: Pues normalidad a excepción de un punto en la AP8 a la altura de Eibar, sentido Donostia, y un camión averiado, por lo tanto precaución si tienen que circular por esa zona próximamente. Y recuerden también que para venir a Bilbao, si tienen que venir a Bilbao, las finales de rugby van a dejar numerosos cortes e incidencias en el centro de la ciudad. La recomendación para hoy y mañana, por lo tanto, utilizar transporte público, mejor tren o metro que autobús.
0: Y les hablamos de piscinas en este día caluroso, como decimos, veraniego, porque Vitoria-Gasteiz comenzará ya desde hoy con su temporada de verano, la apertura de las piscinas de Mendizorroza y de Gamarra. Ambos recintos comenzarán estos meses de verano con novedades, María Ruiz.
3: Sí, día señalado en el calendario para empezar a disfrutar en las piscinas, en una jornada en la que además se prevé que se superen los 30 grados. Es momento de sacar las sillas y las toallas del trastero y preparar el traje de baño, porque Mendizorroza y Gamarra abren hoy mismo sus puertas. En ambos casos con novedades. Ana López de Uralde, concejala de deporte.
4: En el caso de Mendizorroza, las novedades son la renovación del área de pediluvios de acceso tanto a las piscinas como a la playa de la piscina olímpica. Además, se han sustituido las anteriores baldosas por asfalto fundido, pulido, sintético. Estos trabajos nos garantizan la seguridad, evitando resbalones.
3: Y en Gamarra se estrenarán dos gastrofurgos para acompañar las horas de piscina. Ambas instalaciones abrirán todos los días de 8 de la mañana a 10 de la noche y la temporada acabará el 6 de septiembre en Gamarra y el 13 en Mendizorroza. Además, durante el verano en ambos complejos se ha programado un nuevo proyecto de dinamización que incluirá actividades gratuitas para todas las edades. Para poder conocer la opinión de los usuarios, el Ayuntamiento de Vitoria-Gasteiz pone a su disposición una encuesta de satisfacción. Anima a todos los visitantes a rellenar esta encuesta, a la que podrán acceder mediante carteles que incluyen un QR.
0: Es que ricasco, María, qué mejor día para disfrutar de nuestras piscinas y de las playas en este viernes totalmente veraniego. Íñigo Echezarreta, líder de la banda ETS, será el pregonero de las fiestas de La Blanca, precisamente de Vitoria-Gasteiz, de este año. Además de un incondicional de la música, lo es también de las fiestas de Gasteiz, a las que no ha faltado un solo año de sus 38 de vida. El próximo 2 de agosto será el encargado de llamar a la fiesta, Sonia Hernando.
5: No se ha perdido una sola edición de La Blanca, pero sin duda la de este año va a ser muy especial para Íñigo Echezarreta.
6: Que a mí me hace mucha ilusión. A mí, independientemente de lo que diga, joder, para mí Gasteiz, yo he nacido aquí, he crecido aquí, he estudiado aquí, y ahora gran parte del año que vivo aquí, en la otra parte en Yécora, y me parece que las fiestas de Gasteiz han sido unas fechas donde en estos 38 años de vida que tengo, pues no he faltado ningún año.
5: Aún no ha pensado en cómo va a ser ese pregón, dice que tiene todo el verano para pensarlo, pero no descarta que su banda le acompañe, lo que puede convertir este acto en algo mucho más desenfadado y masivo de lo habitual. Íñigo participó en las fiestas como blusa y con su banda ha tocado en 7 ocasiones en ellas.
6: Tanto a nivel personal como profesional tengo muchísimos recuerdos, ha sido una ciudad que me ha permitido crecer a todos los niveles y pues por eso en el pregón pues intentaré un poco devolver todo eso que para mí ha supuesto las fiestas.
5: El anuncio de que será pregonero lo ha hecho en un lugar especial para él, en la Plaza de la Burullería, a las puertas del casco viejo de Gasteiz, donde ha pasado muchas horas de su vida. Íñigo está feliz en un año que está siendo redondo para él y para su grupo.
0: Y más cosas, atención a los 4 radares nuevos que va a instalar el Ayuntamiento de Pamplona el próximo mes de junio. Se trata de radares que incluyen una tecnología con inteligencia artificial y controlarán muchas más infracciones que el exceso de velocidad de Oihane Arangoa.
7: Más allá de la velocidad, detectan circulaciones en sentido contrario, giros o cambios de carril indebidos, si llevamos el cinturón de seguridad, si usamos el móvil al volante o si nos saltamos el semáforo en rojo, y son capaces de controlar varios carriles. Estos radares inteligentes se colocarán en altura sin cabina de protección, con un diseño compacto, están dotados con una cámara a color y un sistema de matrículas. Tras superar el proceso de homologación, el Ayuntamiento de Pamplona prevé instalarlos en junio en la Avenida del Ejército, la calle Sadar, el Paseo de Santa Lucía y la Avenida de Guipúzcoa, aunque irán rotando.
0: Y las sirenas de emergencia química de Hernani van a sonar hoy en una prueba de activación de estas sirenas de emergencia química. Además, el Departamento de Seguridad activará el sistema 112 inverso que permite el envío de alertas geolocalizadas a la población a través de la app de SOSDEIAC. Un aviso que proporcionará también información e instrucciones sobre cómo actuar en situación de emergencia, en este caso ante una fuga tóxica. La Dirección de Atención de Emergencias y Meteorología comprobará el correcto funcionamiento de las emergencias y sirenas instaladas en estas zonas de riesgo químico, hoy en Hernani y el lunes en el entorno de Petronor en Muskiz, tanto como en otras localidades.

Los delincuentes a quien estamos escuchando llegan hoy al BEC. Esta noche actúan a partir de las 9. Esta es una de las canciones más populares de este mítico grupo andaluz. Les dejamos con su canción El aire de la calle.

0: Son las 7 de la mañana.
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0: Es viernes 22 de mayo y hoy va a hacer más calor que ayer. Estamos en alerta por riesgo de temperaturas extremas en Vizcaya y Guipúzcoa, con especial atención entre la 1 de la tarde y las 7, con valores que superarán ampliamente de nuevo los 35 grados.
2: Se pasa muy mal, la verdad, ya, sudando y muy mal, la verdad.
3: Fatal, nos estamos quejando justo ahora.
4: ¿No? Cuando hemos visto 37 grados, ¿te asusta?
5: Sí, sí, claro, a 40 grados que estamos, pues es complicado.
3: Fatal. Muy mal, fatal, ¿no? Muy mal, hace muchísimo calor. Mal.
6: Estamos acostumbrados a otra cosa aquí, de repente...
0: El calor es el tema más comentado y la entrevista del día se la ofrecemos esta mañana en Boulevard. A partir de las 8:30 nos visita el lendakari Imanol Pradales. A punto de alcanzar el ecuador de la legislatura, tendremos oportunidad de pasar a limpio estos 2 años, de testar el momento político en Euskadi, la situación de la industria, los grandes temas, vivienda, sanidad, euskera, la relación entre los socios de gobierno y cómo condiciona a la política vasca las turbulencias que se viven en Madrid, la confianza. Confianza en el gobierno de Pedro Sánchez se mantiene todo a partir de las 8:30 con el lendakari Imanol Pradales aquí en Boulevard. Egunon, ¿qué tal con el lendakari? También abordaremos el amplio capítulo político-deportivo que tenemos este viernes 22 de mayo. Por un lado, Bilbao se pone a prueba con la celebración de otro gran evento deportivo. Las finales de rugby europeo se celebran hoy y mañana en San Mamés. Hay vendidas casi 100.000 entradas. Así que se pueden imaginar que Bilbao está tomado por miles de aficionados franceses e irlandeses con ganas de pasarlo bien.
7: We are from Austria, better club with the better players. And yeah, that's the reason why I think Manchester will win the game.
8: Bueno, vamos a ver qué tal. La verdad que digan lo que me digan, yo voy a entrar así y el gol que metan yo voy a gritarlo frente a quien sea, esté al lugar que sea.
9: I think it's going to be a tight game. Hopefully we win 2-0 United.
0: La fanzone oficial del rugby estará en el Parque de Doña Casilda desde las 11 de la mañana. Se va a ampliar además el horario de cierre de los bares durante todo el fin de semana en 2 horas, pero también se van a dar importantes afecciones al tráfico. Ténganlo en cuenta, hoy prioricen el transporte público. Miriam Villamediana.
10: Sí, porque los cortes de tráfico empiezan ya a las 11 de la mañana en la zona de Abando Ibarra y a partir de la tarde se van a ir extendiendo a otras zonas de Bilbao, varias calles de Indautxu, el entorno de San Mamés, Puente de Euskalduna, algunos tramos de Gran Vía. Las restricciones se van a mantener hasta la tarde-noche del sábado y terminada la segunda final, la Policía Municipal iniciará una reapertura dinámica en función de las necesidades y se va a prolongar hasta la madrugada. Los residentes con tarjeta OTA de las calles afectadas van a poder aparcar en cualquier zona verde de la ciudad y se ha instalado un parking disuasorio en el BEC, aunque la recomendación es moverse en transporte público, mejor tren o metro que autobús. Gobierno Vasco, Diputación y Ayuntamiento mantienen activa la fase de emergencia para hacer un seguimiento estrecho del evento. También se ha reforzado el dispositivo de limpieza.
0: Esto en cuanto a las finales del rugby europeo. La reflexión sobre la conveniencia de ser sede del Mundial de Fútbol avanza por otro carril, el de la confrontación entre el Partido Socialista y el PNV, porque los socialistas creen que los yeltsales están dinamitando las candidaturas con sus dudas públicas. Eneko Andueza cree que el alcalde de Donostia le ha entrado vértigo y John Insausti replica que se trata de evaluar el gasto público que exige con rigor.
11: Es un escaparate perfecto para vender todas las bondades, todo lo bueno que puede ofrecer Euskadi al mundo, ¿no? No sé, me da la sensación que a algunos les ha podido entrar cierto vértigo a la hora de gestionar un evento de tanta magnitud.
12: ¿Alguien piensa que una ciudad que tiene vértigo tendría hoy un festival internacional de cine? ¿Alguien piensa que una ciudad que tiene vértigo tendría hoy un ordenador cuántico? Esto va de rigor.
0: Pero además, la nueva camiseta del Athletic se ha convertido en objetivo de UPN, PP y Vox, que quieren que el club retire el mapa de Euskal Herria y Lekurriña de la primera equipación de la temporada que viene. Cristina Ibarro, la presidenta de UPN.
13: Esa representación resulta especialmente lesiva para Navarra, por cuanto desconoce o relativiza su realidad política, jurídica e institucional diferenciada. Por eso, en caso de no atender nuestro requerimiento por suponer una grave ofensa a una gran parte de la sociedad navarra, hemos advertido al presidente del Athletic que acudiremos en ese caso a los tribunales.
0: Ibarrola pide al gobierno de María Chivite que actúe y desde el gobierno foral aseguran que no pueden hacerlo, ya que el Athletic no está utilizando ningún símbolo oficial de Navarra. Y hay más noticias destacadas. Eder Menchaca, egunon.
14: Egunon.
0: El juez de la Audiencia Nacional ordena bloquear cerca de 500.000 euros de las cuentas de Zapatero.
14: Es la cantidad que cobró el expresidente de la empresa Análisis Permanente, según él mismo admitió. El juez Calama congela sus cuentas investigadas en el caso Plus Ultra. Por el momento, la Audiencia Nacional no informa si entre las compañías figura la de sus hijas. El propio Zapatero reconoció que cobró también por parte de la consultora Análisis Permanente.
15: La responsabilidad del compromiso y de la prestación de servicios de WTF Análisis Relevante es esencialmente mía. Es mi propuesta y forma parte del acuerdo.
14: El Partido Popular ya ha anunciado una ofensiva total, dicen. De hecho, citarán en la comisión de la SEPI del Senado a la secretaria del expresidente Zapatero, también al exministro y actual gobernador del Banco de España, José Luis Escrivá.
0: Primera toma de contacto entre PNV y EH Bildu para modificar la ley de empleo público.
14: Representantes de ambas formaciones mantenían ayer jueves una discreta reunión, cita que la semana pasada quedó aplazada. No han trascendido detalles de ese encuentro de ayer entre ambas formaciones. Recordemos, el acuerdo con el PSE ha quedado descartado en el Parlamento. Tanto PNV como EH Bildu presentaban sus propuestas para modificar la ley sobre las exigencias del euskera en las OPE. Ahora ambos partidos se han comprometido a seguir reuniéndose de cara a alcanzar un acuerdo.
0: Y tengan en cuenta que hoy el personal médico también está llamado a la huelga. Termina la cuarta semana de huelga.
14: Para presionar en favor de un estatuto marco propio, los y las médicas continúan con sus movilizaciones en estos días de huelga. Para hoy los sindicatos han convocado una manifestación desde el Hospital Donostia a las 7:30 de esta mañana. En Bilbao, el MUD, la Asociación de Médicos, convoca una concentración a las 11 frente al ambulatorio de Dr. Areiza, y el Departamento de Seguridad que daba a conocer datos ayer sobre el seguimiento de la huelga. Ayer jueves, cifra en el 16% el seguimiento en el turno de la mañana, en el 5% en el de tarde.
0: Pues así cerramos la semana. Llega el momento de recapitular y desearles un feliz viernes con Aritz Aguirre.
16: ¡Feliz viernes de
17: caloré, caloré!
16: Feliz viernes a quienes no hayan cambiado la ropa de invierno por la de verano en Sodupe.
18: La sartén vasca.
19: En Sodupe, 36,6 grados.
16: Y claro, tenemos que escuchar de todo, que nos gusta el frío de 29 grados.
20: Si calor es más de 30 grados, prefiero el frío.
16: Claro, así cualquiera. Al que le ha dado un golpe de calor, como decía Seider, es a UPN y Vox con la camiseta del Atleti.
18: UPN y Vox también quieren sudar la camiseta, pero no la nueva del Atlético.
16: Sudores. Por cierto, atención a los socios del gobierno de Navarra, que después de la reunión del lunes eran otra vez tan amiguicos. Es llegar al primer pleno y...
21: Las mentes preclaras que he estado escuchando en este Parlamento de manera hilarante,
22: que tanto hablan, tantas palabras bonitas tienen hacia la escuela pública,
23: lecciones pocas, Agueroa Bay.
16: Menos mal que son amigos. Y UPN con las palomitas.
24: La verdad que se respira buen rollo entre ustedes.
16: Para Caloret, del que saca los colores la imputación de Zapatero, aunque como diría Sánchez...
25: Bueno.
16: Claro, pero la derecha con la hemeroteca es entre hábil y cruel. Por ejemplo, sacando esto que dijo la propia María Jesús Montero.
26: Yo quiero ser, en unos años, cuando termine de ser presidenta, como el presidente Zapatero.
16: Qué oportuna, pues ahora que no va a ser presidenta de Andalucía, querrá Montero ser como Zapatero y Feijóo inventándose lemas. El de Aznar, del que pueda hacer que haga, versión propia.
27: El que pueda robar, que roba.
16: Que roba no, Alberto, que robe. Claro, le preguntas a Junts por la moción de censura a Miriam Nogueras y te contesta como al vecino del ascensor.
28: Señora Nogueras, ¿hay motivos para apoyar una posible moción de censura?
29: Buen día.
16: Buen día. En fin, no me extraña que Sánchez esté pensando más en ir al espacio.
30: Abrazamos con ambición la carrera espacial.
16: Tierra llamando a Pedro. Feliz viernes.
0: Más feliz a partir de las 10 menos cuarto. Vamos con el pronóstico del tiempo.
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0: Para hoy ya lo avanzábamos, más calor. Nayara Barredo, Euskalmet, egunon.
33: Egunon, hoy volverá a ser una jornada marcada por el calor. Comenzamos el día con temperaturas suaves, sobre todo en el norte, y con el paso de las horas los termómetros subirán rápidamente. Hoy también las máximas se moverán entre los 30 y los 35 grados y los valores más altos se registrarán en el interior de la vertiente cantábrica. El ambiente será soleado y por la tarde podríamos ver algunas nubes de evolución, pero que no dejarán consecuencias. El viento soplará de componente sur y a partir del mediodía podría soplar algo de brisa. en la costa. Por lo tanto, seguiremos con sol y con mucho calor hoy. Y de cara al fin de semana, pues seguiremos con un tiempo veraniego. Mañana sábado la diferencia estará en que las temperaturas en la vertiente cantábrica bajarán un poco, ¿eh? El viento de componente norte hará que el calor sea algo menos intenso en la mitad norte, aunque aún así hará calor, con máximas que se situarán entre los 25 y los 30 grados. En el resto rondaremos o superaremos nuevamente los 30 grados. Y el domingo las temperaturas en la mitad norte se volverán a recuperar y de forma general esas máximas se van a volver a mover entre los 30 y los 35 grados. Por lo tanto, el fin de semana seguiremos con ambiente veraniego y con calor, aunque mañana en la mitad norte será algo menos intenso.
0: Pues hace calor ya a esta hora en Bilbao, 19 grados marca el termómetro, 18 en Bayona, 16 grados en Donostia, 15 en Iruña, 11 grados en Vitoria-Gasteiz.
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0: ¿Cómo están las cosas en carretera? John Fernández Mureguron.
3: Mureguron, sí, pues tenemos una incidencia a esta hora a la que prestar especial atención en la AP8 a la altura de Eibar en sentido Donostia, un camión averiado en ese punto.
0: Las 7 y 11 minutos de la mañana, Joseba Urrola y Beatriz Leal se encargan de la realización técnica. 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Cien mil aficionados al rugby dispuestos a disfrutar hoy y mañana de las finales que acoge San Mamés y de la fiesta y el ambiente que ofrece la capital vizcaína. Bilbao afronta un nuevo evento deportivo de gran magnitud, dos finales europeas de rugby. Habrán visto a las aficiones europeas, las francesas e irlandesas por cada rincón de la ciudad. Tengan en cuenta que desde las 11 de la mañana se van a dar importantes cortes de tráfico, se van a cortar los accesos a Bando Ibarra, a lo largo del día se extenderán a Indautxu, Puente Euskalduna, Gran Vía, y además el parque de Doña Casilda se va a convertir en el epicentro de la fiesta del rugby. Mikel Baena, egunon.
4: Egunon, Eider. Sí, es la expectación es máxima en Bilbao. Como dices, la fanzón estará en el Parque de Doña Casilda en horario ininterrumpido, de 11 de la mañana a 1 de la madrugada, ofreciendo una programación gratuita de animación, música, actividades deportivas y culturales, además de las retransmisiones de ambas finales en pantallas gigantes. También se amplía en 2 horas el horario de cierre de los bares durante todo el fin de semana. Se esperan unos 80.000 visitantes extranjeros que ya han empezado a llegar.
5: De Montpellier, ils sont largement favoris, ils ont déjà gagné 2 fois dans cette compétition.
6: Watching both matches, yeah, hopefully we can get a win here. A long way away from home, so hopefully we can get a few wins.
4: La mitad de los seguidores vendrán desde Francia, un 14% de las entradas han vendido en Belfast y un 8% en Dublín. Los aficionados restantes serán de Euskal Herria y de diferentes puntos del estado. Además, están previstos 30 vuelos relacionados con el evento en el aeropuerto de Loiu y se estima que la ocupación hotelera alcance en torno al 90%. Héctor Sánchez es el gerente de la Asociación de Hostelería de Vizcaya.
7: Se avecina y se presenta un fin de semana muy, muy interesante y con actividad, repercusión económica. Son gente que vienen a disfrutar, disfrutan de forma sana, lo cual es muy remarcable frente a otros deportes que este tipo de afición es bienvenida y la verdad es que el comportamiento es muy bueno.
4: Ilusión también en el Universitario Rugby Bilbao por poder disfrutar en casa de las finales. Aitor Jauregui, presidente.
8: Sí, sí, muy ilusionados porque, bueno, al igual que el año 2018, este es un momento pues bonito para el rugby, para la ciudad y para los que somos aficionados, pues es lo máximo, vamos.
4: El Club de Recalde organizará otro punto de encuentro para aficionados en la Plaza Indautxu, que estará abierto de 10 de la mañana a 1 de la madrugada en ambas jornadas. Asimismo, hoy de 4 a 8 y mañana de 11 a 2 en la Plaza Vizcaya habrá una zona lúdico-deportiva para niños y familias y un stand del Conquis.
0: Sobre la celebración de grandes eventos, las sedes del Mundial 2030, que están generando una reflexión, también hablaremos con el Lendakari Manuel Pradales, que nos visita esta mañana. Será nuestro invitado en Boulevard a partir de las 8:30, a punto de entrar en el Ecuador de la legislatura. Son muchos los temas sobre la mesa. Y por si fuera poco, UPN, Vox y PP recuperan la guerra identitaria. UPN amenaza con llevar a los tribunales el mapa de Euskal Herria y la Ikurriña que luce la nueva camiseta del Athletic. Han pedido al club que lo retiren, pero ya avanzan que si no es así darán un paso más. Consideran un ataque que se haya incluido a Navarra, María Ruiz.
9: Según UPN, ese dibujo de Euskal Herria con la Ikurriña incumple la normativa al tratarse de un mensaje político. Así le piden al Athletic y a su presidente que retiren este mapa de la camiseta. También han solicitado a la presidenta de Navarra, María Chivite, que inicie todas las acciones para que el Athletic retire lo que consideran una grave ofensa a la mayoría de la sociedad navarra. Cristina Ibarrola, presidenta de UPN.
10: Esa representación resulta especialmente lesiva para Navarra, por cuanto desconoce o relativiza su realidad política, jurídica e institucional diferenciada. Por eso, en caso de no atender nuestro requerimiento por suponer una grave ofensa a una gran parte de la sociedad navarra, hemos advertido al presidente del Athletic que acudiremos en ese caso a los tribunales.
9: Y a este paso dado por UPN se ha unido Vox, que también ha solicitado su retirada, la Liga, la Federación y el CSD, y el PP de Navarra, que ha exigido al club que quite la imagen. La respuesta del gobierno de Navarra no tardaba en llegar. Aseguran que no pueden actuar, ya que el Athletic no está utilizando ningún símbolo oficial de Navarra y que, siendo un club privado, el gobierno foral no tiene nada que decir. Por parte del PNV, sobre esta polémica, Íñigo Ansola, presidente del Bizkaia Buru Batzar, mostraba su respaldo total al Athletic y su rechazo a lo que ha definido como discursos que dividen. Desde el club, de momento, no ha habido respuesta. Eso sí, el equipo lucirá esta nueva camiseta este fin de semana contra el Real Madrid.
0: UPN ha empezado ya con los contactos, María, entre ellos con la federación, basándose en el reglamento vigente. Pero, ¿qué dice la normativa?
9: Prohíben el uso de eslóganes, mensajes o imágenes de carácter político, religioso o personal. Así lo establece la IFAB, el organismo encargado de regular qué puede aparecer y qué no en estas camisetas de equipos de fútbol. Es precisamente la primera de las casuísticas, que ese carácter político, el que podría dar lugar a más interpretaciones, y de ahí que entren en detalle. Según señalan, no se permiten imágenes de gobiernos nacionales o regionales, ni aquellas asociadas a organizaciones que puedan resultar ofensivas. Tampoco referencias a partidos o acontecimientos políticos. En este caso, ese mapa de Euskal Herria con la ikurriña, que se sitúa en la zona trasera de la camiseta, en el cuello, no representaría ninguna institución ni gobierno. Se trata de un mapa que haría referencia a uno de los valores distintivos del Athletic, que sus jugadores sean nacidos o formados en el país.
0: Y la reflexión abierta para estudiar si Bilbao y Donostia deberían ser sedes del Mundial 2030 ha supuesto un nuevo choque entre el PSE y el PNV. Eneko Andueza pide que la respuesta sea institucional, no de partido, porque los socialistas consideran que el PNV está dinamitando las candidaturas. El alcalde de Donostia responde que se trata de evaluarlas con rigor. Iñaki Larrañaga.
11: Desde el PSE se exige al PNV que la decisión sobre el Mundial se tome en las instituciones y no en Sabin Etxea. Los socialistas de Guipúzcoa elevan esa crítica y acusan a sus socios de dinamitar las posibilidades de Bilbao y Donostia. Eneko Andueza aprecia en los jeltzales vértigo ante una gran oportunidad.
12: Es un escaparate perfecto para vender todas las bondades, todo lo bueno que puede ofrecer Euskadi al mundo, ¿no? No sé, me da la sensación que a algunos les ha podido entrar cierto vértigo a la hora de gestionar un evento de tanta magnitud.
11: El alcalde de Donostia, Jon Insausti, se ha mostrado sorprendido con la magnitud del debate y ha pedido que se rebaje testosterona. Asimismo ha contestado Andueza diciéndole que no hay vértigo sino rigor.
13: Las administraciones
11: han estado sorprendido con la magnitud del debate y ha pedido que se rebaje testosterona. Asimismo ha contestado Andueza diciéndole que no hay vértigo sino rigor.
13: Las administraciones

0: que se pronuncie sobre el tema.
1: Y en relación con el blindaje del euskera en las OPEs, se han dado los primeros contactos entre PNV y EH Bildu, reunión este jueves para abordar la reforma de la ley de empleo público. Ha sido un encuentro discreto. Izaro Baza.
2: Sí, primera toma de contacto entre PNV y EH Bildu para modificar la ley de empleo público. Ambos partidos habían emplazado a reunirse para iniciar las negociaciones después de descartar un acuerdo a tres con el PSE. La cita estaba prevista para la semana pasada, pero se aplazó a petición de EH Bildu. La reunión finalmente fue ayer, fue un encuentro discreto, no han trascendido los detalles, pero ambos partidos se han comprometido a seguir reuniéndose. Recordemos que cada formación ha puesto encima de la mesa una propuesta sobre las exigencias del euskera en las OPEs. Los yeltsales abogan por establecer un número de plazas con perfil lingüístico cuya exigencia se difiera en el tiempo. La coalición soberanista quiere precisamente crear una fórmula para definir cuántas plazas tendrían que tener esa exigencia lingüística diferida. Cada formación defiende que su propuesta tiene más garantías jurídicas, pero PNV y EH Bildu están obligadas a entenderse. De lo contrario, la iniciativa podría quedar en saco roto.
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1: El juez de la Audiencia Nacional ha bloqueado parte de las cuentas del imputado expresidente Zapatero. Se trata de cerca de medio millón de euros, unos fondos que recibió de la consultora Análisis Relevante. Madrid, Mikel Arregui, Egunon.
4: Egunon, de manera cautelar, el juez instructor ha dado la orden para que se bloqueen las cuentas de Zapatero por un valor de 490.000 euros. Es el dinero que él mismo admite haber cobrado de Análisis Permanente, empresa en el epicentro de la investigación. Además, el juez Calama también ha acordado el bloqueo de las cuentas de otras sociedades investigadas, pero la Audiencia Nacional no ha informado si entre ellas está UOTFAB, empresa de las hijas del expresidente que él mismo admitió cobró también por parte de Análisis Permanente.
5: La responsabilidad del compromiso y de la prestación de servicios de UOTFAB Análisis Relevante es esencialmente mía, es mi propuesta y forma parte del acuerdo.
4: La empresa de las hijas de Zapatero cobró 239.000 euros por maquetar los informes que su padre entregó a Análisis Permanente, aparte de otros 700.000 que podrían haber recibido de otras dos sociedades investigadas. En el auto, el juez Calama cree que UOTFAB actuaba como sociedad finalista, por lo que abre la puerta a llamar a declarar a las hijas del expresidente.
1: Y después de que el presidente Pedro Sánchez mostrara todo su apoyo a Zapatero, en las últimas horas han sido sus ministros quienes han salido en tromba a defender al expresidente. También los socialistas vascos, que con más o menos cautela recuerdan su legado en Euskadi. Entre tanto, el PP anuncia una ofensiva total en el Senado, donde ya ha pedido la comparecencia de la secretaria de Zapatero y el exministro escriba David Beramendi.
6: Sí, los socialistas vascos cierran filas con Zapatero. Le defienden como el presidente de la paz aquí en Euskadi. Eneko Andueza, secretario general.
7: Hombre, yo no voy a negar que los lazos emocionales que tiene Zapatero con Euskadi son evidentes, ¿no? Confío plenamente en la justicia y confío, como decía, en que los argumentos del presidente Zapatero hagan posible su absolución.
6: Más efusivo aún, el líder de los socialistas guipuzcoanos, José Ignacio Asensio, ayer en Boulevard.
8: Estamos en la fase inicial, pero parece ser que ya hemos condenado a Zapatero. Todo lo que ha dicho Zapatero es contundente y yo le creo.
6: El PSE, junto a la mayoría de ministros socialistas, han tomado el testigo de Sánchez en esa defensa de Zapatero, todo cuando el PP anuncia una ofensiva total en el Senado, una cámara que controla Alicia García, portavoz.
9: Les anuncio una ofensiva total en la Comisión de Investigación SEPI, para seguir destapando todo aquello que el Gobierno de España y Sánchez quieren esconder.
6: Así pedirá la comparecencia del exministro Escrivá, también de la secretaria de Zapatero, Gertrudis Alcázar. No se descarta volver a citar al expresidente, incluso a sus dos hijas. Eso sí, por ahora, nada de moción de censura. Mientras tanto, los socios del PSOE siguen en shock.
10: Claro que produce desazón y claro que produce enfado, pero desde luego nuestra determinación está intacta.
6: Pablo Bustinduy, de Sumar, sigue defendiendo el acuerdo de gobierno.
1: Las 7 y 22.
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10: Los titulares del deporte con Edu García, Egunon.
11: La temporada en primera toca a su fin. El Deportivo Alavés va a poder festejar mañana la permanencia en el partido de Mendizorroza contra Rayo Vallecano. El club debe trabajar para intentar que la temporada que viene sea más tranquila. Antonio Sivera, capitán del Alavés, en Quirolo Cabo de Radio Euskadi.
12: Obviamente nos gustaría sufrir menos. Ojalá de cara al año que viene pues arreglar ciertas cosas. Ojalá no sufrir tanto porque no mola.
11: Y Ernesto Valverde va a poner punto final a su periplo como entrenador del Athletic, con el récord de partidos dirigidos al conjunto rojiblanco 504 y con dos títulos, la Supercopa del 2015 y la Copa Lograda hace dos años. Dirigirá al equipo por última vez mañana en el Santiago Bernabéu. El flojo rendimiento de la escuadra esta temporada no debe empañar la marcha de un entrenador que va a pasar a la historia del club.
13: Aquí la gente te ha visto preocupada, te ha visto contenta, te ha visto de todo tipo. Espero que piensen que en algún partido han disfrutado con mi equipo. Eso ya es suficiente. Yo creo que ha habido partidos en los que hemos disfrutado y yo me alegro por eso y espero que me recuerden por eso. Que no me tengan en cuenta aquel partido que perdimos, pero que me recuerden por los buenos.
11: Citas para hoy viernes. Bidasoa Irún se va a jugar su presencia en Europa la próxima temporada. El conjunto irundarra despide la campaña en casa en la penúltima jornada de la Liga Sobal, recibiendo a Granollers. Alex Mozas, entrenador del equipo, conjunto guipuzcoano.
14: Un destello de calidad individual te puede dar la vuelta a un marcador y hay que ser capaces de mantener la calma, ¿no? A mí yo saldría contento, obviamente ganando, y sobre todo también siendo estables y siguiendo el plan de partido que vamos a tener, que yo creo que lo tenemos todos claro.
11: A las 8:30 en Artalecu, Bidasoa un Granollers, y desde las 9 el tercer partido de la primera eliminatoria por el ascenso a la Liga CB de baloncesto. Oviedo Guipuzcoa Basket, el equipo de Donostiarra tiene que ganar para mantener la serie viva. Si pierde, estará ya eliminado. También se juega esta noche en San Mamés la final de la Challenge Cup de rugby, Ulster Montpellier. Y en el Giro de Italia, 13ª jornada, 189 kilómetros, con final en Verbania, una etapa llana, pero con dos puertos en los últimos kilómetros. El último, de hecho, una cota de tercera a 14 de la meta. Afonso Lalio se mantiene al frente de la general y su compañero en el Bahrein, Alex Egar, ganó ayer en la meta de Novi Ligure.
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10: Un estudio publicado en la revista médica de Lancet revela que 1.170 millones de personas en todo el mundo viven con un trastorno mental, casi el doble de la cifra registrada en 1990. Eva Caballero.
8: El estudio, liderado por el Instituto de Métricas y Evaluación de la Salud de Estados Unidos, señala que los trastornos mentales son la principal causa de años vividos con discapacidad. La mayor prevalencia se observa en personas de entre 15 y 19 años y, en general, en mujeres de todas las edades, debido principalmente a trastornos de ansiedad y depresión. Los hombres, por su parte, experimentan más trastornos del desarrollo neurológico y del comportamiento, como el TDAH o el autismo. Desde 2019, la prevalencia del trastorno depresivo mayor ha aumentado un 24%, mientras que los trastornos de ansiedad han aumentado más de un 47%, alcanzando ambos casos su punto máximo en los años posteriores a la pandemia de COVID-19, lo que puede tener, según los autores, relación con la crisis sanitaria. El estudio señala la brecha entre necesidad de atención y tratamiento. Solo cerca del 9% de las personas con depresión o ansiedad reciben una atención mínimamente adecuada. Incluso en países con las rentas más altas, como Países Bajos, esta atención solo llega al 30% de quienes lo necesitan.
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10: Las 7:30, vamos con el pronóstico del tiempo.
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10: Abrimos línea con Euskalmet, Nayara Barredo, Egunon.
17: Egunon, hoy volverá a ser una jornada marcada por el calor. Comenzamos el día con temperaturas suaves, sobre todo en el norte, y con el paso de las horas los termómetros subirán rápidamente. Hoy también las máximas se moverán entre los 30 y los 35 grados y los valores más altos se registrarán en el interior de la vertiente cantábrica. El ambiente será soleado y por la tarde podríamos ver algunas nubes de evolución, pero que no dejarán consecuencias. El viento soplará de componente sur y a partir del mediodía podría soplar algo de brisa en la costa. Por lo tanto, seguiremos con sol y con mucho calor hoy. Y de cara al fin de semana, pues seguiremos con un tiempo veraniego. Mañana sábado la diferencia estará en que las temperaturas en la vertiente cantábrica bajarán un poco, ¿eh? El viento de componente norte hará que el calor sea algo menos intenso en la mitad norte, aunque aún así hará calor, con máximas que se situarán entre los 25 y los 30 grados. En el resto rondaremos o superaremos nuevamente los 30 grados. Y el domingo las temperaturas en la mitad norte se volverán a recuperar y de forma general esas máximas se van a volver a mover entre los 30 y los 35 grados. Por lo tanto, el fin de semana seguiremos con ambiente veraniego y con calor, aunque mañana en la mitad norte será algo menos intenso.
10: A esta hora el termómetro ya marca 19 grados en Bilbao y en Bayona, 16 en Donostia, 15 grados en Iruña, 11 en Gasteiz.
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10: Sin incidencias en carretera hasta ahora, según la información que nos trasladan Ertzaintza y Policía Foral.
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0: Y a las 7:33 repasamos las claves del día con Jon Fernández Mura. A punto de llegar al Ecuador de la legislatura en Euskadi, hoy en Boulevard tenemos entrevista con el Lehendakari.
1: A partir de las 8:30, Imanol Pradales responderá aquí en Radio Euskadi sobre todos los temas que marcan la actualidad. Desde el Mundial 2030 y si Bilbao o Donostia deben acogerlo, hasta el estado de Osakidetza, pasando por el euskera en el empleo público, la industria o la vivienda, también la unidad de su gobierno tras las diferencias a nivel de partidos mostradas en varios asuntos entre PNV y PSE. Todo esto en un momento complicado para la legislatura de Madrid, tras la imputación del expresidente socialista Rodríguez Zapatero. La cita a las 8:30 aquí, en Boulevard.
0: Las finales europeas de rugby llegan hoy y mañana a San Mamés.
1: Los aficionados de los cuatro equipos presentes en la cita ya se hacen notar en Bilbao.
2: De Montpellier, ils sont largement favoris, ils ont déjà gagné deux fois dans cette compétition.
3: Watching both matches, yeah, hopefully we can get a win here.
1: La fanzone oficial en el Parque de Doña Casilda abrirá a las 11 de la mañana y la hostelería bilbaína satisfecha. Héctor Sánchez, gerente de la Asociación de Hostelería de Vizcaya.
4: Se presenta un fin de semana muy, muy interesante. Son gente que vienen a disfrutar, disfrutan de forma sana, lo cual es muy remarcable.
1: Un evento que hoy y mañana dejará numerosos cortes de tráfico y afecciones en la capital vizcaína, sobre todo en el entorno de San Mamés.
0: PSE y PNV siguen mostrando posturas distintas sobre acoger el Mundial 2030 en Bilbao y Donostia.
1: Las dudas que analizan los yeltsales contrastan con el sí claro de los socialistas. Desde el PSE se exige al PNV que la decisión sobre los mundiales se tome en las instituciones y no que la tome el propio PNV. Eneko Andueza aprecian los yeltsales vértigo ante una gran oportunidad, respondía el alcalde de San Sebastián, el yeltsale Jon Insausti.
5: Me da la sensación que a algunos les ha podido entrar cierto vértigo a la hora de gestionar un evento de tanta magnitud.
6: ¿Alguien piensa que una ciudad que tiene vértigo tendría hoy un festival internacional de cine? ¿Alguien piensa que una ciudad que tiene vértigo tendría hoy un ordenador cuántico? Esto va de rigor.
1: El PSE insiste en pedir al alcalde de Bilbao, Juan Mari Aburto, que se pronuncie sobre este tema.
0: UPN amenaza con llevar al Athletic a tribunales si no retira el mapa de Euskal Herria con la Ikurriña de su nueva camiseta.
1: El partido regionalista considera un ataque que se haya incluido a Navarra en ese mapa. Cristina Ibarrola lo ve ofensivo.
7: En caso de no atender nuestro requerimiento por suponer una grave ofensa a una gran parte de la sociedad navarra, hemos advertido al presidente del Athletic que acudiremos, en ese caso, a los tribunales.
1: Vox y el PP también exigen al Athletic que retire el mapa de Euskal Herria de su camiseta. Desde el gobierno navarro aseguran que no pueden actuar, ya que el Athletic no está utilizando ningún símbolo oficial de Navarra y que, siendo un club privado, el gobierno foral no tiene nada que decir.
0: El juez instructor de la Audiencia Nacional ordena que se bloqueen las cuentas del expresidente Rodríguez Zapatero por un valor de 490.000 euros.
1: Es el dinero que él mismo admite haber cobrado de Análisis Permanente, empresa en el centro de la investigación. Además, el juez Calama también ha acordado el bloqueo de las cuentas de otras sociedades investigadas, pero la Audiencia Nacional no ha informado si entre ellas está What the Fab, la empresa de las hijas del expresidente, que, según él mismo admitió, también cobró por parte de Análisis Permanente.
0: Y en este contexto, el Partido Socialista mantiene su apoyo a Zapatero.
1: Piden respeto a su presunción de inocencia y aseguran que se creen sus explicaciones. Escuchamos al secretario general de los socialistas guipuzcoanos, José Ignacio Asensio, aquí en Boulevard, en Radio Euskadi.
8: Vamos a esperar al día 2 de junio, que es lo primero que se merece. Todo lo que ha dicho Zapatero es contundente y yo le creo.
1: Mientras el Partido Popular sigue tratando de apretar a los socios habituales del gobierno, que en la mayoría de casos piden explicaciones a los socialistas.
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0: A las 7:48 menos 20 repasamos los titulares de la prensa. Cristina Vázquez, Egunon.
19: Egunon, volvemos a hablar del Mundial de Fútbol 2030 y del debate en torno a si Bilbao y Donosti estarán entre sus sedes. Esta mañana leemos en la portada del Correo, entrecomillado, los requerimientos y obligaciones que pide la FIFA son los mismos desde el principio. La Federación Española de Fútbol desmiente que se hayan endurecido las exigencias para traer el Mundial a Bilbao. Según su tesis, no ha habido cambios ni exigencias nuevas. Explican que lo que sí pidió la FIFA a las ciudades candidatas fue un presupuesto orientativo del gasto que les iba a suponer recibir el Mundial. Y en la portada del diario Vasco leemos otro titular: el 15% de alumnos de secundaria vascos legitima aún el terrorismo de ETA. Es el resultado de una encuesta realizada por el Centro Memorial de Vitoria a más de 400 estudiantes que han visitado sus instalaciones. Seguimos en la portada de Berría: la cárcel de Zubieta abrirá el 15 de junio, Martutene cierra el 24, y nos vamos a fijar también en los vehículos más vendidos. Cuenta Gara que la venta de coches eléctricos ha crecido un 20% en 2020. 25 dominan los de origen chino. Las ventas de eléctricos se mueven en récord en casi 100 países, lo que supone un cambio estructural para el mercado.
0: Y esta mañana hablamos de empleo y de los municipios que acumulan las tasas más altas de desempleo.
19: Sí, este es el titular. Solo 6 municipios de Guipúzcoa tienen un paro mayor del 10% pese a la incertidumbre. Entre ellos, Zumárraga, Irún, Eibar y Soraluce, cuyo índice casi dobla a la media del conjunto del territorio, según los datos que publica esta mañana el diario Vasco. Y relacionado con el empleo, en La Vanguardia leemos: solo uno de cada 4 jóvenes con empleo pudo emanciparse en 2025. La edad media está en los 30 años. Esta mañana hablamos además del consumo de carne. Cada vizcaíno consume al año 55 kilos. Cuenta de ella que el 65% de las cabezas de ganado del territorio vizcaíno se sacrifican en Guipúzcoa, y en este contexto Vizcaya retoma el proyecto para disponer de un matadero. Sería el primero en más de una década. La Diputación, dicen, encarga el estudio de viabilidad de un centro de transformación cárnica a petición del sector ganadero. Y de la actualidad local leemos un titular más en el Correo: el Ayuntamiento de Guecho, dicen, rechazó un mes antes un derribo similar al del palacete que se dejaron tirar.
0: ¿Y qué destaca la prensa internacional? Óscar Pérez, Egunon.
20: Egunon, en Reino Unido, Andrew Mountbatten Windsor vuelve a protagonizar la actualidad. El Times británico destaca: la reina Isabel presionó para que el expríncipe Andrés asumiera un papel destacado en el comercio británico. Documentos publicados ahora revelan las palabras de la monarca en un memorando dirigido al secretario de Asuntos Exteriores, Robin Cook, en el año 2000. Sobre esos papeles, el Telegraph da otro enfoque y dice: la investigación sobre Andrew podría incluir delitos sexuales. La acusación de que una mujer fue víctima de una trata de personas y llevada a Gran Bretaña para tener relaciones sexuales con el expríncipe figura entre las denuncias que la policía está investigando ahora. Al otro lado de la muga, el protagonista hoy es el calor. Le Parisien titula: Francia se prepara para varios días de calor muy intenso, con un fuerte aumento de las temperaturas debido a un bloqueo anticiclónico. Se prevé que las temperaturas suban allí entre 10 y 15 grados Celsius en tan solo unos días, superando incluso los 35 grados. Más cosas, la CNN cuenta esta mañana que Irán está reconstruyendo su base industrial militar más rápido de lo esperado y ya está produciendo más drones, según la inteligencia de Estados Unidos. Esa reconstrucción de las capacidades militares incluye la sustitución de emplazamientos de misiles, lanzadores y la capacidad de producción de sistemas de armas clave destruidos durante el conflicto. Supone que Irán sigue representando una amenaza significativa para los aliados regionales si el presidente Trump reanuda la campaña de bombardeos, según cuatro fuentes familiarizadas con la inteligencia que dice que publica hoy la CNN. Y vamos a terminar en el Guardian, donde encontramos la última hazaña de Mick Jagger. El mítico cantante de los Rolling Stones ha pasado buena parte de la semana en la isla italiana de Stromboli participando en la grabación de una película. El miércoles por la noche, Jagger y parte del personal quisieron celebrar el final de la grabación y se fueron a un local a tomar unas bebidas, pusieron música y organizaron una fiestecita. Sin embargo, poco antes de la medianoche, la policía acudió al local alertada por los vecinos que se quejaban del ruido que hacían un miércoles por la noche los participantes en esa fiesta. Finalmente, los fiesteros, incluido Mick Jagger, quitaron la música a regañadientes y se fueron a su hotel. Mick Jagger, 82 años, con la policía llamándole la atención por juerguista, cualquier otro a esa edad pues sería patético.
0: Hay cosas que nunca cambian. Una más, Cristina.
19: Vamos a seguir con fútbol. Nos quedamos ahora con la colecta que ha puesto en marcha el Rayo para compensar a unos aficionados que se han quedado sin viaje a la final de la conferencia con la Conference League con el Crystal Palace por una supuesta estafa. Cuentan varios diarios, como El Correo, que ha desatado una ola de solidaridad. Al parecer, el timo tiene que ver con un mensaje que imitaba el diseño de los anuncios reales para llegar en autobús hasta Alemania, donde se juega la final. La cuestión es que se quedaron sin el viaje y sin el dinero hasta que la afición puso en marcha esa colecta. En una hora y con un crowdfunding casi improvisado, recaudaron 1.000 euros. También colaboraron algunos jugadores. Bueno, ahora lo que se busca es el origen de esos mensajes para evitar nuevos fraudes.
0: Es que ricasco, Cristina, Oscar Rarte.
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0: Loreto Larumbe, egunon.
1: Egunon, Eider.
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1: Este viernes caluroso en Boulevard hay una reflexión sobre la música y una propuesta musical. Alain Concepción comparte con la audiencia una tesis que ha desarrollado en todos los años de su carrera y que dice así: los músicos nacidos en familias más pudientes realizan carreras profesionales más largas y mejores. ¿Cómo ganarte la vida si no eres un músico con pasta? Este año se cumplen 10 años del fallecimiento del que está sonando Prince, el genio de Minneapolis, por su manera de entender la música y al músico como alguien que, además de componer letras, ejercía como productor, como empresario. Nuestra invitada de las 11 ha publicado un libro que repasa los años iniciales de este artista que va a ser homenajeado la semana que viene en Minnesota. Y allí estará también Bárbara Gascón, autora del libro Purple Music, un viaje por la evolución creativa de Prince. Ella explica cómo estudia la obra de este artista a partir de sus canciones.
2: Cojo la letra de Prince, la leo, la intento entender, empiezo a tomar notas, esto para mí...
1: Que ella, a las 11 más aniversarios, hoy se cumplen 78 años de la fuga masiva de la prisión franquista del fuerte de San Cristóbal, en Ezcaba. Vamos a escuchar el testimonio de Ana Fernández, la hija de uno de los tres presos que consiguieron escaparse y cruzar la muga, de los 795 que lo intentaron. Ana nos ha traído un relato de película de mucho dolor y mucho orgullo. Los detalles de esa fuga, tal y como se los contó su padre, como que estuvo 2 horas metido en el río mientras en la orilla le buscaban los franquistas fusil en mano.
3: Se me echó en el agua, en el río, debajo de las ramas de los árboles. Estuvo unas 2 horas y había pues curas, requetés y perros. Y los perros se echaron hacia ahí. Se me echó un perro.
1: 2 horas en el río, el testimonio completo hoy en Boulevard. Una historia que hasta hace poco era familiar y que ahora es la historia también de nuestro país. En la sección de ciencia con Ana Galarraga, directora de Luyar Aldizcaría, ¿por qué todavía no se han probado las 2 vacunas que ya se han diseñado para el ébola? En la sección de literatura con Jon Azcueta, Alba Cargol, que es booktoker, recomienda libros y habla sobre literatura en TikTok.
4: No me importa en absoluto tener que esperar años para que salga la continuación de un libro. No es que no me importe, es que me gusta esperar.
1: Pues además de booktoker, ella es una de las autoras que más venden el género de la literatura fantástica y romántica. Publica ahora el libro Legado 1, Ecos de Tormenta, donde mezcla tensión política o romance. Hoy ya saben que vamos hasta las 12, luego recalculando con Mikel Ibáñez y Jon Bilbao desde Algorta. Nos quedamos con Prince. Buen día y buen fin de semana.

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2: Egunon, comenzamos este viernes de cielos despejados y calor, mucho calor el que nos va a traer la jornada de hoy, con temperaturas máximas que rondarán los 30-35 grados. Hemos comenzado el día con algo de brumas, pero ya por la tarde tengan en cuenta incluso que se va a activar el aviso amarillo por temperaturas altas extremas en Vizcaya y en Guipúzcoa a partir de la 1 de la tarde y hasta las 7. El viento soplará del este y sureste, por la noche es probable que ese viento role al oeste en zonas de costa, acompañado además de rachas fuertes. Vamos ya con el repaso de temperaturas habitual, lo hacemos por territorios, comenzando por Vizcaya. Irache Martínez, egunon.
3: Egunon, comenzamos este viernes con cielos completamente despejados, luce el sol en Bilbao, donde ya se nota el calor, tenemos a esta hora 19 grados, temperaturas muy altas también en el resto de Vizcaya, 21 grados tenemos en Bermeo y Orduña, 20 en Carrancha y Balmaseda, 19 en Guecho, 18 en Santurtzi, 15 grados tenemos en Igorre y entre las más bajas, como siempre, la de Ochandio, donde tenemos tan solo 10 grados.
2: Y que mañana tenemos en Guipúzcoa, David Beramendi, egunon.
4: Caixo, Eder, egunon, gustio. Y pues mismo panorama, cielo totalmente azul, 18 grados aquí en Donosti, 19 en Deva, 18 en Irún y Zarauz. Y ya cuando nos metemos en el interior va bajando la temperatura. Eibar y Tolosa con 17, Azpeitia con 16, Beasain y Zumárraga con 15, Arrasate con 14.
2: ¿Y cómo empieza este viernes en Navarra, Aritz Aguirre, egunon?
5: Egunon, pues otro día de verano, soleado, cielo azul en Iruña y más calor que ayer. 16 grados en Pamplona y en Aoiz, 17 tenemos en Sangüesa, 18 en Tudela, Tafalla, Elizondo y Altsasu, 15 en Estella Lizarra. Y es que la mínima es de 10 en Herremendía y la máxima de 22 en Gorramendi, en Baztán.
2: Eskerrik asko, compañeros, compañeras. Y en Araba tenemos 11 grados en Vitoria-Gasteiz, 13 en Asparrena, 14 en Amurrio, en Iparralde, 19 grados a esta hora en Bayona y en Biarritz, 17 en Cambó. Y miramos a carreteras porque a esta hora no se reportan incidencias reseñables, pero lo cierto es que en Bilbao el tráfico se verá afectado por las finales que se disputan hoy, finales de rugby. Vamos a repasar esas afecciones. Miriam Villamediana, egunon.
6: Egunon, pues sin mucha atención si hoy tienen que venir al centro de Bilbao, si quieren venir a disfrutar de esas finales, porque la circulación va a ser muy complicada. Van a empezar los cortes de tráfico y las incidencias a partir de las 11 de la mañana, sobre todo en el entorno de San Mamés y en las calles de Indautxu. La recomendación es que si van a venir es moverse en transporte público, mejor en metro o tren que en autobús. Recordamos que todos esos cortes de tráfico se van a prolongar hasta la tarde y noche del sábado, una vez terminen las finales.
2: Y en esta jornada totalmente veraniega les hablamos de que Vitoria-Gasteiz comenzará ya desde hoy con su temporada de verano, con la apertura de las piscinas de Mendizorrotza y de Gamarra. Ambos recintos comenzarán estos meses de verano con novedades, María Ruiz.
7: De hecho, la temporada de está a punto de empezar porque a las 8 de la mañana abrirán sus puertas ambas instalaciones. Día señalado en el calendario para empezar a disfrutar de estas piscinas en esa jornada, en la de hoy, que se van a superar los 30 grados. Es momento de sacar las sillas y las toallas del trastero y preparar el traje de baño porque Mendizorroza y Gamarra abren hoy mismo, en ambos casos con novedades. Ana López de Uralde, concejala de Deporte.
8: En el caso de Mendizorroza, las novedades son la renovación del área de pediluvios de acceso tanto a las piscinas como a la playa de la piscina olímpica. Además, se han sustituido las anteriores baldosas por asfalto fundido, pulido, sintético. Estos trabajos nos garantizan la seguridad, evitando resbalones.
7: En Gamarra, además, se van a estrenar dos gastrofurgos. Ambas instalaciones abrirán todos los días, de 8 de la mañana, como decimos, a 10 de la noche, y la temporada acabará el 6 de septiembre en Gamarra y el 13 en Mendizorroza. Para este verano, también en ambos complejos, se ha programado un proyecto de dinamización que incluye actividades gratuitas para todas las edades.
2: Es que ricasco, María, qué mejor tiempo el de estos días para disfrutar de nuestras piscinas, también de nuestras playas. Y les contamos que Íñigo Echezarreta, líder de la banda en Tol Sarmiento, será el pregonero de las fiestas de la Blanca de Gasteiz de este año. Además de un incondicional de la música, lo es también de las fiestas de la capital alavesa, a las que no ha faltado además un solo año de sus 38 de vida, Sonia Hernando.
0: No se ha perdido una sola edición de La Blanca, pero sin duda la de este año va a ser muy especial para Íñigo Etxezarreta.
9: Que a mí me hace mucha ilusión. A mí, independientemente de lo que diga, joder, para mí Gasteiz, o sea, yo he nacido aquí, he crecido aquí, he estudiado aquí, y ahí ahora gran parte del año que vivo aquí, en la otra parte en Yécora, y me parece que las fiestas de Gasteiz ha sido unas fechas donde en estos 38 años de vida que tengo, pues no he faltado ningún año.
0: Aún no ha pensado en cómo va a ser ese pregón, dice que tiene todo el verano para pensarlo, pero no descarta que su banda le acompañe, lo que puede convertir este acto en algo mucho más desenfadado y masivo de lo habitual. Íñigo participó en las fiestas como blusa y con su banda ha tocado en 7 ocasiones en ellas.
9: Tanto a nivel personal como profesional tengo muchísimos recuerdos, ha sido una ciudad que me ha permitido crecer a todos los niveles y pues por eso en el pregón pues intentaré un poco devolver todo eso que para mí ha supuesto las fiestas.
0: El anuncio de que será pregonero lo ha hecho en un lugar especial para él, en la Plaza de la Burullería, a las puertas del casco viejo de Gasteiz, donde ha pasado muchas horas de su vida. Íñigo está feliz en un año que está siendo redondo para él y para su grupo.
2: Y vamos con más asuntos. Atención a las y los conductores en Iruña, porque el Ayuntamiento de Pamplona va a instalar en junio 4 nuevos radares con inteligencia artificial, radares capaces de todo, Aritz.
5: Son superradares que ofrecen un pack completo. Ya no es solo que detectan la velocidad en su carril y en el contrario, es que además estos nuevos radares son capaces de detectar si estás usando el móvil al volante, si llevas puesto o no el cinturón de seguridad, si has respetado el paso de cebra en el perímetro al que llega su visión, si te saltas un semáforo en rojo o incluso si haces giros o cambios de carril indebidos. O sea que la receta puede ser histórica. El radar te ofrece la máxima tecnología con la ayuda de la inteligencia artificial, pero la multa te llega a casa. Además, estos radares inteligentes están dotados con una cámara color y un sistema de matrículas. Se colocan a la altura, sin cabina de protección, con un discreto diseño compacto. Hay quien diga que el afán es recaudatorio o que una multa a tiempo vale más que 1000 consejos, que más vale multa en mano que infracciones a diario. Tras superar el proceso de homologación, el Ayuntamiento de Pamplona prevé instalarlos en junio. Tomen nota, estarán en la Avenida del Ejército, la calle Sadar, el Paseo de Santa Lucía y la Avenida de Guipúzcoa. Aunque, ojo, irán rotando. Los radares ya no son tontos, vienen con inteligencia artificial.
2: Y seguimos hablando de carreteras porque esta noche se cerrará completamente la A15 en el tramo guipuzcoano entre Andoain y Berastegui a partir de las 10 para ultimar los trabajos de apertura. El domingo, les recordamos, se abrirá todo el trayecto cuando acabe un simulacro de emergencia en el túnel de Belavieta. Precisamente se visitaban en estos días las instituciones, los representantes, el tramo. Este tramo que se reabrirá, como decimos, el domingo, porque son 4 túneles guipuzcoanos de la A15 que se reabren tras 8 años de obras. Escuchamos a la diputada general de Guipúzcoa, Eider Mendoza.
10: Hemos realizado una inversión muy importante de 95 millones de euros. Básicamente son para seguridad, también sostenibilidad y todo lo que tiene que ver con la tecnología, las luces y también, por supuesto, el sistema de seguimiento y de control.
2: Las sirenas de emergencia química de Hernani van a sonar hoy en una prueba de activación de estas sirenas de emergencia química. Además, el Departamento de Seguridad activará el sistema 112 inverso que permite el envío de alertas geolocalizadas a la población a través de la app de SOS de IAC. La Dirección de Atención de Emergencias y Meteorología comprobará además el correcto funcionamiento de las sirenas instaladas en estas zonas de riesgo químico. Hoy en Hernani, el lunes en el entorno de Petronor en Musquis, Santurtzi, Siervena y Abantos Sirvena, y el martes será el turno de Lantarón. Y les damos cuenta de una operación de Policía Nacional que ha desarticulado un grupo organizado en Vizcaya que se dedicaba a cometer estafas en la venta de mascotas por internet a través de anuncios falsos, una operación que se saldaba con 20 detenciones. Y además, de cara a facilitar los trámites de regularización a todas las personas migrantes, el gobierno vasco, a través de Biltzen y con la ayuda de Euskal Gorrak, ha ofrecido un curso a 12 de personas migrantes sordas sobre este proceso extraordinario. El objetivo es eliminar las barreras para que este colectivo tenga las mismas oportunidades para poder regularizar su situación. Ignacio Fariña, director de Acogida e Integración de las Personas Inmigrantes.
11: Que la dificultad es la diferentes idiomas que existen en la lengua de signos, ¿no? Entonces, que es realmente difícil encontrar intérpretes para todas las personas que quieran regularizar su situación y simplemente que estén informadas de los pasos que hay que dar para esa regularización, que siendo bastante sencillos, implica un conocimiento de la administración importante.
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18: Son las 8 de la mañana.
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20: Se pasa muy mal, la verdad, ya, sudando y muy mal, la verdad.
21: Fatal, nos estamos quejando justo ahora.
22: ¿No? Cuando hemos visto 37 grados, ¿te asusta?
23: Sí, sí, claro, a 40 grados que estamos, pues...
18: El calor es el tema más comentado y sufrido este viernes 22 de mayo. Estamos en alerta por riesgo de temperaturas extremas que hoy van a ser incluso más elevadas. Pondremos esta mañana también el termómetro a la legislatura en Euskadi. A punto de entrar en el Ecuador, de cumplir 2 años en el cargo, nos visita el Lehendakari Imanol Pradales. A partir de las 8:30 aquí en Boulevard, entrevista con el Lehendakari y no faltan temas, la situación de la industria, vivienda, sanidad. Estamos en plena semana de huelga del personal médico, la relación entre socios o las sacudidas del terremoto político-judicial desatado en Madrid. Esta mañana, Jon Fernández Mur, tenemos muchas cuestiones que abordar con el Lehendakari Pradales.
24: Sí, en este momento en el que estamos a punto de llegar al Ecuador de la legislatura en Euskadi, Imanol Pradales responderá sobre todos esos temas de actualidad aquí en Boulevard, desde el Mundial 2030 y si Bilbao o Donostia deben acogerlo, hasta el estado de Osakidetza en plena huelga contra el ministerio, pasando también por el euskera en las OPEs, la industria o la vivienda. También la unidad de su gobierno tras las diferencias en varios temas entre PNV y PSE a nivel de partidos. Todo además en un momento complicado para la legislatura de Madrid, tras la imputación del expresidente socialista Rodríguez Zapatero. En apenas 30 minutos, 8:30 aquí en Radio Euskadi, escucharemos todas esas respuestas del Lehendakari Imanol Pradales.
18: Egunon, ¿qué tal? Con el Lehendakari también abordaremos el amplio capítulo político-deportivo que tenemos este viernes 22 de mayo. Por un lado, Bilbao se pone a prueba con la celebración de otro gran evento deportivo, las finales de rugby europeo que se disputan hoy y mañana en San Mamés. Hay vendidas casi 100.000 entradas y miles de aficionados europeos que ya han tomado la ciudad. La fanzone abrirá a las 11 de la mañana en el Parque de Doña Casilda. Tengan en cuenta que el dispositivo de seguridad motivará importantes afecciones al tráfico. Vamos a ver cómo amanece la ciudad. Mikel Baena, egunon.
25: Hola, Ider, egunon. Todavía quedan más de 12 horas para que el balón ovalado empiece a moverse, pero Bilbao ya respira rugby por los cuatro costados. Ahora mismo estoy en las inmediaciones de San Mamés y se pueden ver palos de rugby hinchables a la salida del metro o carteles anunciadores del evento casi en cada farola. Me acabo de cruzar también con algunos aficionados de los equipos participantes, lo que no sé si estaban de gaupasa o recién llegados para vivir una larga previa. También he visto que está todo preparado en la fanzone oficial del Parque Doña Casilda y en los otros puntos de encuentro de las plazas Indautxu y Vizcaya, y en esta cálida de mañana con 20 grados a estas horas hemos querido saber también qué les parece a los bilbaínos volver a tener en casa otro evento de gran magnitud.
26: La verdad es que hemos ilusionado, vivimos las del 2018 a tope y este año pues con muchas ganas, tengo entradas para los partidos.
27: Está muy bien, está bien porque nos da vidilla y nos pone en el mapa y luego todo lo que sea dar aire a la ciudad y que haya movimiento a mí me parece razonable.
25: Como ves, Eider, hay ganas de rugby, fiesta por las calles y este fin de semana el ambiente estará garantizado en la capital vizcaína.
18: Tengan en cuenta además que estas finales de rugby van a tener importantes afecciones al tráfico. Miriam Villamediana. sin mucha atención si tienen que venir o quieren venir al centro de Bilbao para disfrutar de esas finales de rugby del ambiente, porque la circulación hoy va a ser muy complicada. Esas finales van a dejar cortes de tráfico e incidencias ya desde las 11 de la mañana, sobre todo en el entorno de San Mamés, Puente de Euskalduna, tramos de Gran Vía y varias calles de Indautxu. Los cortes de tráfico se van a prolongar durante todo el día de hoy y de mañana. La recomendación, por lo tanto, si van a venir, es moverse en transporte público, mejor metro, tren que autobús. Y la reflexión sobre la conveniencia de ser sede del Mundial de Fútbol también avanza, pero por otro carril, el de la confrontación, en este caso, entre el Partido Socialista de Euskadi y el PNV, porque los socialistas creen que los yeltsales están dinamitando las candidaturas con sus dudas públicas. Eneko Andueza considera que al alcalde de Donostia le ha entrado vértigo y Jon Insausti replica que se trata de evaluar el gasto público que exige con rigor.
0: Es un escaparate perfecto para vender todas las bondades, todo lo bueno que puede ofrecer Euskadi al mundo, ¿no? No sé, me da la sensación que a algunos les ha podido entrar cierto vértigo a la hora de gestionar un evento de tanta magnitud.
1: ¿Alguien piensa que una ciudad que tiene vértigo tendría hoy un festival internacional de cine? ¿Alguien piensa que una ciudad que tiene vértigo tendría hoy un ordenador cuántico? Esto va de rigor.
18: Pero además la nueva camiseta del Athletic se ha convertido en objetivo de UPN, PP y Vox, que quieren que el club retire el mapa de Euskal Herria y la Ikurriña de la primera equipación de la temporada que viene. Cristina Ibarrola, presidenta de UPN.
3: Esa representación resulta especialmente lesiva para Navarra por cuanto desconoce o relativiza su realidad política, jurídica e institucional diferenciada. Por eso, en caso de no atender nuestro requerimiento por suponer una grave ofensa a una gran parte de la sociedad navarra, hemos advertido al presidente del Athletic que acudiremos, en ese caso, a los tribunales.
18: Ibarrola, que pide al gobierno chivite que actúe, desde el gobierno foral aseguran que no pueden hacerlo, ya que el Athletic no está utilizando ningún símbolo oficial de Navarra, que es lo que prohíbe la ley. Porque, ¿qué dice la normativa, María Ruiz?
4: Pues prohíben el uso de eslóganes, mensajes o imágenes de carácter político, religioso o personal. Así lo establece la IFAB, el organismo encargado de regular estas equipaciones deportivas. Sobre la primera de las casuísticas, ese carácter político que podría dar lugar a más interpretaciones, señalan que no se permiten imágenes de gobiernos nacionales o regionales, ni aquellas asociadas a organizaciones que puedan resultar ofensivas, tampoco referencias a partidos o acontecimientos políticos. En este caso, ese mapa de Euskal Herria con la Ikurriña no representaría ninguna institución ni gobierno. Se trata de un mapa que haría referencia a uno de los valores distintivos del Athletic, que sus jugadores sean nacidos o formados en el país.
18: Y el juez instructor de la Audiencia Nacional ha ordenado que se bloqueen las cuentas del expresidente Rodríguez Zapatero por un valor de 490.000 euros. Es el dinero que él mismo admitió haber cobrado de análisis permanente la empresa en el centro de la investigación. Varios ministros y dirigentes socialistas, entre ellos líderes del PSE, han salido con más o menos cautela a respaldar a Zapatero en las últimas horas, mientras el PP anuncia una ofensiva total en el Senado, donde ya ha pedido la comparecencia de la secretaria de Zapatero y del exministro Escrivá. Y en el Parlamento Vasco sabemos que PNV y EH Bildu han mantenido un primer contacto para abordar el blindaje del euskera en las OPEs y Zarobaza.
6: Sí, primera toma de contacto entre PNV y EH Bildu para modificar la ley de empleo público. Ambos partidos habían emplazado a reunirse para iniciar las negociaciones después de descartar un acuerdo a tres con el PSE. La cita estaba prevista para la semana pasada, pero se aplazó a petición de EH Bildu. La reunión finalmente fue ayer, fue un encuentro discreto, no han trascendido los detalles, pero ambos partidos se han comprometido a seguir reuniéndose. Recordemos que cada formación ha puesto encima de la mesa una propuesta sobre las exigencias de la euskera en las OPEs. Los yeltsales abogan por establecer un número de plazas con perfil lingüístico cuya exigencia se difiera en el tiempo. La coalición soberanista quiere precisamente crear una fórmula para definir cuántas plazas tendrían que tener esa exigencia lingüística diferida. Cada formación defiende que su propuesta tiene más garantías jurídicas, pero PNV y EH Bildu están obligadas a entenderse. De lo contrario, la iniciativa podría quedar en saco roto.
18: Tengan en cuenta además que hoy también hay huelga de médicos en los centros de salud. Termina la cuarta semana de huelga sin ningún movimiento ni llamada desde el Ministerio para abordar este conflicto y con importantes afecciones en Osakidetza, Iratxe Martínez.
7: Último día de huelga para exigir un estatuto marco propio. Las y los médicos continúan hoy con sus movilizaciones. La primera arrancaba a las 7:30 de la mañana en la capital guipuzcoana con una manifestación desde el Hospital Donostia. En Bilbao, el MUD, la Asociación de Médicos Unidos por sus Derechos, ha convocado una concentración a las 11 de la mañana frente al ambulatorio de Doctor Areiza.
18: Y sumamos los titulares del deporte. César Pérez Gazola, Egunon.
8: Egunon y de Ernesto Valverde se sentará mañana por última vez en el banquillo.
2: de Athletic será en Santiago Bernabéu y ante Real Madrid. Partido 504 de Txingurri, dirigiendo al conjunto bilbaíno. Se va el técnico con más partidos en la historia de Athletic, un técnico de leyenda con dos títulos, el de Copa de 2 años y la Supercopa de 2015. Cerrar este sábado de forma definitiva a Valverde, su tercera etapa en el banquillo del conjunto Surigorri. Fin a 10 temporadas en 3 etapas. La primera empezaba en 2003, la última se va a cerrar mañana sábado.
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18: Hoy sube más la temperatura, estamos en alerta por riesgo de temperaturas extremas. Vamos con el pronóstico de Euskalmet, mirando también al fin de semana. Nayara Barredo, Egunon.
9: Egunon, hoy volverá a ser una jornada marcada por el calor. Comenzamos el día con temperaturas suaves, sobre todo en el norte, y con el paso de las horas los termómetros subirán rápidamente. Hoy también las máximas se moverán entre los 30 y los 35 grados y los valores más altos se registrarán en el interior de la vertiente cantábrica. El ambiente será soleado y por la tarde podríamos ver algunas nubes de evolución, pero que no dejarán consecuencias. El viento soplará de componente sur y a partir del mediodía podría soplar algo de brisa en la costa. Por lo tanto, seguiremos con sol y con mucho calor hoy. Y de cara al fin de semana, pues seguiremos con un tiempo veraniego. Mañana sábado la diferencia estará en que las temperaturas en la vertiente cantábrica bajarán un poco, ¿eh? El viento de componente norte hará que el calor sea algo menos intenso en la mitad norte, aunque aún así hará calor, con máximas que se situarán entre los 25 y los 30 grados. En el resto rondaremos o superaremos nuevamente los 30 grados. Y el domingo las temperaturas en la mitad norte se volverán a recuperar y de forma general esas máximas se van a volver a mover entre los 30 y los 35 grados. Por lo tanto, el fin de semana seguiremos con ambiente veraniego y con calor, aunque mañana en la mitad norte será algo menos intenso.
18: El termómetro marca a esta hora 19 grados en Bilbao y en Bayona, 16 grados en Donostia y en Iruña, 11 grados en Gasteiz.
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18: Sin incidencias en las carreteras a esta hora, pero vamos a recordar esas importantes afecciones al tráfico motivadas por las finales de rugby. Miriam Villamediana.
11: Pues sí, porque hay que tener mucha atención si hoy tienen previsto hoy o mañana venir al centro de Bilbao. Recordemos que esas dos finales de europeas de rugby van a tener un gran impacto en la circulación en el centro de la ciudad. A las 11 de la mañana van a comenzar los cortes, sobre todo en el entorno de San Mamés, también en la zona del puente de Euskalduna, varios tramos de Gran Vía y las calles de Indautxu. Se van a ir prolongando durante todo el día, también mañana, al menos hasta que termine el último de los partidos. Después se irá haciendo una apertura escalonada en función de las necesidades. Por lo tanto, la recomendación si van a venir es moverse en transporte público, mejor metro o tren que autobús. Recuerden que tienen un parking disuasorio en el BEC.
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18: Las 8 y 12 minutos de la mañana, y Ayone Menjón y Beatriz Leal se encargan de la realización técnica. 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
18: Y esta mañana en Boulevard, a partir de las 8:30, nos visita el lehendakari Imanol Pradales. A punto de alcanzar el ecuador de la legislatura, tendremos oportunidad de pasar a limpio estos 2 años, de testar el momento político en Euskadi, la situación de la industria, los grandes temas, vivienda, sanidad, euskera, la relación entre los socios del gobierno y cómo condiciona a la política vasca las turbulencias que se viven en Madrid, si se mantiene la confianza en el gobierno de Pedro Sánchez. Muchos asuntos sobre la mesa y además un amplio capítulo político-deportivo. Por un lado, Bilbao se pone a prueba hoy con la celebración de otro gran evento, las finales de rugby europeo que se celebran hoy y mañana en San Mamés. Hay vendidas casi 100.000 entradas, así que se pueden imaginar que Bilbao está tomada por miles de aficionados europeos con ganas de pasarlo bien. ¿Qué ambiente se respira en las

0: años y la Supercopa de 2015. Cerrar este sábado de forma definitiva Valverde su tercera etapa en el banquillo del conjunto Surigorri, fin a 10 temporadas en tres etapas diferentes. La primera empezó en 2003, la última se va a cerrar mañana. Antes, en el año 1990, hace ya 36 años, Valverde llegaba a Lezama como jugador.
1: Yo no he sido un jugador de la cantera del Athletic, yo he sido un fichaje. José Julián Lerchundi me fichó para... Estaba entrenador Javier Clemente, me ficharon para el Athletic, y entonces ahí es como no comencé yo aquí. Ese día me hicieron un gran favor, desde luego. Y aquí es sitio en el que más he conseguido, más me he sentido reflejado, he reconocido, donde uno ha crecido ya como de otra manera. Como dicen fuera, alguna vez leía no sé, un jugador que decía, en el Athletic son todos un clan. Efectivamente, somos un clan y es lo que hay.
0: Y dos citas también para este viernes. En balonmano, partido en Artaleco para Bidasoa de la Liga Sobal ante el cuarto clasificado del Granollers a partir de las 9 con el segundo puesto y las asociaciones europeas en juego en Irún esta noche. Y en baloncesto, tercer partido del playoff de cuartos de ascenso a la Liga CB para el Gipuzkoa Basket en Oviedo. En la serie, el conjunto de Donostierra pide 2-0 a Ider, por lo que ya no tiene el GBC ningún margen de error.
2: Es que ricasco, César.
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2: ¿Cómo están las cosas en carretera? Miriam Villamediana, Egunon.
3: Pues a esta hora todo aparentemente tranquilo en carretera, solo hay que destacar las retenciones habituales en la recta del Mass Center debido a la hora punta. Recuerden, eso sí, que si tienen que venir hoy a Bilbao habrá numerosos cortes de tráfico a partir de las 11 de la mañana debido a las dos finales de rugby que se celebran hoy y mañana.
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2: Abrimos línea con Euskalmet, Nayara Barredo, Egunon.
5: Egunon.
2: Si nos estábamos quejando del calor, hoy más. Vamos con el pronóstico para este viernes y para el fin de semana.
5: Sí, sí, la verdad es que van a ser jornadas marcadas por el calor, ¿eh? Hoy valores bastante parecidos a los de ayer, incluso algo más altos en algunos puntos, y es que prácticamente en todas las zonas las máximas se van a mover entre los 30 y los 35 grados. Los valores más altos los esperamos en el interior de Vizcaya, Guipúzcoa, norte de Navarra, es decir, en todo el interior de la vertiente cantábrica, donde en muchos puntos rondaremos los 35 grados de máxima hoy. Y es que el viento ya sopla de componente sur, va a favorecer ese ascenso y es probable que en el entorno del mediodía entre algo de brisa en la costa. Por lo demás, ambiente soleado durante toda la jornada con algunas nubes de evolución que podremos ver por la tarde, pero bueno, que no nos dejarán mayores consecuencias. Y como decíamos, de cara al fin de semana seguiremos con este ambiente caluroso. Mañana la diferencia va a ser que la

0: mitad norte, debido a que el viento entrará del nordeste a partir del mediodía, pues las temperaturas no subirán tanto como hoy, ¿eh? El calor no será tan intenso, así que en general mañana en la vertiente cantábrica las máximas se moverán entre los 25 y los 30 grados y más hacia el sur volveremos a rondar o superar esos 30 grados de máxima. En cualquier caso, valores bastante calurosos todavía. Y el domingo, pues recuperarán lo perdido las temperaturas en la vertiente cantábrica, de modo que al igual que hoy, el domingo también de forma general esas máximas se volverán a mover entre los 30 y los 35 grados.
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5: Hoy viernes en la AP8 en Deva se cerrará el carril derecho sentido Bilbao entre las 7 de la tarde y las 9 de la noche debido a trabajos de topografía. Además, en la AP1 en Vergara, el carril derecho sentido Eibar continuará cerrado hasta las 12 del mediodía. 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
1: Las 8 y 31 minutos de la mañana y hoy tenemos la oportunidad de ofrecerles una entrevista con el Lendakari, Imanol Pradales, ongi etorri.
2: Eskerrik asko, egunon, Aider.
1: Egunon.
2: Eta sorionak.
1: 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Vamos a explicarlo, que claro, empezar así una entrevista. Fíjense, una entrevista el día del cumpleaños con el Lendakari.
2: No lo han chivado desde Santurtzi.
1: No lo han chivado. Bueno, se encuentra casi también a punto de celebrar un aniversario, si se quiere, 2 años al frente del gobierno, casi en el Ecuador de la legislatura. Dentro de un mes aproximadamente se cumplirán esos 2 años del inicio del mandato. Y cuando tomó el mando, les pidió a sus consejeros y consejeras que arriesgaran, que fueran valientes, que no tuvieran miedo. ¿Están cumpliendo?
2: Yo creo que sí. Creo que están cumpliendo y están siendo 2 años absolutamente intensos, ¿no? Los que, cuando uno mira un poquito para atrás, dice, a ver, ¿qué ha pasado? Hemos visto que entrábamos con la guerra en Ucrania abierta, que sigue. Hemos visto que llegaba Trump. Hemos visto el drama de Gaza, hemos visto el drama ahora y el conflicto de Irán. Estamos viendo tantas cosas que ocurren en el mundo y que nos afectan que realmente hay que arriesgar, no nos queda otra que arriesgar. En todo caso, bueno, han sido 2 años de muchísimo trabajo que como gobierno hemos estado fundamentalmente a los temas más urgentes. Yo recuerdo cuál fue el gran tema de la campaña electoral del 24, que era la salud y la necesidad de mejorar Osakidetza. Pero no solo empezamos por ahí, que fue la primera decisión que como Lendakari tomé, montar una mesa de salud para lograr un pacto en el ámbito de la salud que nos permitiera preparar Osakidetza para el futuro, sino ya en aquel momento, en septiembre del 24, llamar al Pacto Social por la Vivienda. Ahora hablamos mucho de vivienda, en aquel momento se hablaba un poquito menos. Y también hacer frente a todas las necesidades que la llegada de Trump en el 25, a comienzos del 25, pues puso encima de la mesa, ¿no? Los aranceles, la famosa guerra arancelaria, que nos obligó a reaccionar con mucha rapidez con esa mesa de la defensa industrial vasca, activando más de 1.200 millones de euros para cuidar nuestras empresas, nuestras industrias. Estamos, por lo tanto, mirando un poquito atrás y te das cuenta de que han sido pues 2 años muy intensos en los que hemos tenido que tomar muchas decisiones y arriesgar porque el país lo exige y tenemos también que preparar no solo el país para las demandas del presente, sino pensando en el futuro, ¿no?
1: Y quedan 2 años por delante. ¿Cuáles van a ser los grandes temas, las leyes pendientes, esos proyectos que no pueden quedarse en el cajón?
2: Bueno, nosotros hemos activado ya el 80% del programa de gobierno y eso implica que estamos intensamente trabajando en muchos frentes, ¿no? Entramos en una segunda parte de la legislatura en donde, por ejemplo, en los temas de vivienda, durante estos 2 años hemos tenido que tomar muchísimas decisiones muy relevantes que van a dar sus frutos. Primero, hemos aprobado una ley de medidas urgentes para construir más vivienda y hacerlo más rápido. Hemos modificado dentro del plan director de vivienda muchos requisitos pensando en las clases medias de este país y pensando en la juventud de este país. Por ejemplo, hemos ampliado el requisito de empadronamiento para acceder a una VP de 1 a 3 años. Hemos decidido que el 50% de las viviendas públicas que promovemos sean para jóvenes menores de 36 años. Hemos puesto en marcha un programa de avales que, bueno, ya ha concedido avales por importe de 45 millones de euros. Hemos sido capaces de que el 50% de las zonas y municipios de Euskadi sean declarados zonas tensionadas. Estamos en estos momentos activando medidas para convertir lonjas en pisos y viviendas. Es decir, estamos movilizando muchas, muchas cuestiones en el ámbito de la vivienda. Bueno, la vivienda va a seguir siendo foco de prioridad para el Gobierno vasco con nuevas iniciativas. Y fundamentalmente, este año 2026 vamos a tener que acabar de diseñar el gran Fondo Social de Vivienda para Euskadi, que será también un hito. En el ámbito de la salud, habíamos avanzado con la mejora de las listas media de espera mucho, pero nos encontramos con una huelga que deriva de una decisión del Ministerio de Sanidad, de la ministra de Salud en Madrid, que nos ha metido en un follón, y estamos intentando buscar desde Euskadi y dentro del ámbito competencial que tenemos, que es amplio, pero en el que no podemos hacer nada con esta cuestión del estatuto marco, que es el que ha provocado la huelga y que la ha provocado el Ministerio de Sanidad de Madrid, pero estamos intentando tomar medidas para volver a situar el foco en lo que estábamos, que es fundamentalmente una calidad del servicio de Osakidetza para todas y todos los pacientes de este país, contando con los profesionales sanitarios. Tenemos por delante también temas muy importantes, en mi opinión, como trabajar la salud mental y el bienestar emocional de la gente, que es otro elemento que cada vez es más importante en la agenda social. Bueno, tenemos muchos temas que atender.
1: Vamos por partes, porque ha mencionado muchos asuntos y algunos, como el de la huelga de médicos, que preocupa a Osakidetza, a la ciudadanía, que está viendo, bueno, cómo la afecta directamente. ¿Cree que el problema es la ministra?
2: La ministra es un problema, sin ninguna duda. Fundamentalmente porque no está sentándose a la mesa de negociación. Y cuando uno tiene una responsabilidad política, lo primero que tiene que hacer es sentarse en una mesa y no levantarse hasta que busca una solución. Y tenemos una ministra española de Salud que en los últimos 2 meses se ha dedicado fundamentalmente a pelearse en su casa para ser la candidata en las elecciones a la Comunidad de Madrid con un compañero de partido. Parece que por fin ya han resuelto quién es la cabeza de lista, que va a ser ella, y que se ha dedicado en un momento determinado pues a estar en Canarias con el famoso tema del crucero Lantavirus. Pero lleva más de 2 meses sin querer saber nada respecto a la huelga que ella ha provocado, porque no ha dado una respuesta adecuada a un estatuto marco en el ámbito médico. Y yo creo que lo que tiene que hacer una ministra es arreglar los problemas que ella misma ha generado. Esto a mí me preocupa muchísimo, porque en Euskadi, por esta huelga, hemos tenido que retrasar más de 170.000 consultas en atención primaria. 170.000 personas vascas y vascos a los que les hemos tenido que retrasar citas en los ambulatorios. Hemos tenido que retrasar más de 183.000 pruebas de especialidad. Hemos tenido que retrasar más de 10.000 operaciones. Y esto es gravísimo. Y por lo tanto, la ministra tiene una gran responsabilidad en esta huelga y tiene que tomar cartas en el asunto. Y si es incapaz o si no quiere hacerlo, lo que debería hacer la ministra es permitir que nosotros tengamos la competencia para poder buscar una solución al problema del estatuto marco. Y es lo que, por cierto, el propio consejero ya le ha solicitado formalmente, porque le envió hace ya varios días una carta solicitando formalmente al Gobierno español que, si son incapaces de solventar este tema, nos traspasen esas competencias.
1: Y decía, la vivienda ha sido y será el gran tema del momento, la gran preocupación. Le vimos el otro día en el Parlamento confrontando con Pello Otxandia, ¿no? Cuando Euskal Herria Bildu acaba de presentar una propuesta en vivienda. ¿Qué es lo que no le gusta de esa propuesta?
2: Bueno, vamos a ver. Yo creo que si H. Bildu quiere venir al debate sobre la vivienda con una propuesta, bienvenido sea. No creo que tenemos que despachar con paños calientes las propuestas de otros partidos políticos. Y en ese sentido, lo primero que tengo que decir respecto a la propuesta de Bildu es que es una ciboga de 180 grados respecto a lo que hasta ahora había defendido. Porque básicamente la propuesta de Bildu habla de construir más. La construcción de vivienda era un elemento irrelevante en las propuestas de Bildu hasta ahora. Por lo tanto, bienvenidos. Segundo, habla de que para resolver el tema de la vivienda hacen falta 10 años, una década, pues bienvenidos al principio de realidad. Este es un tema muy complejo, por lo tanto, no juguemos políticamente con él. Habla también de la necesidad de poner en marcha un fondo público-privado de vivienda, pues bienvenidos al Fondo Social de Vivienda que estamos diseñando en el Gobierno Vasco. Y creo que en ese sentido, si pretenden tener un debate constructivo, serán bienvenidos. Pero lo que no voy a admitir en ningún caso es que digan que el Partido Nacionalista Vasco no quiere solventar esta cuestión y el Partido Socialista de Euskadi no puede. Y que intenten jugar políticamente de esa manera. Porque si algo estamos haciendo, lo decía hace un momento, en política de vivienda, es tener iniciativas permanentemente. De hecho, nosotros lo que le hemos recordado a EH Bildu es que gobierna en más de 100 ayuntamientos de la Comunidad Autónoma Vasca. Y en el ámbito de la vivienda, tanto el Gobierno Vasco como los ayuntamientos tienen un gran poder de desarrollo de vivienda pública y de vivienda protegida. Y la pregunta es, ¿qué han hecho hasta ahora? ¿Por qué en todos esos ayuntamientos en los que vienen gobernando desde hace muchos años han sido incapaces de multiplicar por 10 esas viviendas que ellos dicen que van a hacer ahora en 10 años? ¿Por qué han sido incapaces de promover esas viviendas? ¿Por qué han sido incapaces de construir esas viviendas? Y sobre todo hay una cuestión que nunca responden desde Bildu y es cómo pretenden hacerlo. Con fórmulas mágicas no se resuelven los problemas. Hay que decir cómo van a resolver el problema de la vivienda. Por lo tanto, bienvenidos al debate. Bienvenidos a que tengamos un debate sincero, un debate de altura, un debate en el que podamos contrastar los modelos, los instrumentos para promover esa vivienda que se necesita en el país, pero lecciones, por favor, las justas.
1: Con EH Bildu parece que el PNV está manteniendo un primer contacto para abordar la ley de empleo público, la reforma de la ley y el blindaje de las exigencias lingüísticas en las OPEs. Al margen de que haya o no acuerdo con esa ley, parece que este tema se ha convertido en un asunto espinoso con el Partido Socialista, con sus socios de gobierno.
2: Bueno, vamos a ver. Yo creo que en relación con el euskera tenemos que actuar todos con mucha responsabilidad en este país. Primero, porque el euskera es la lengua propia y singular de nuestro país. Segundo, porque es una lengua minorizada. Tercero, porque es una lengua oficial en igualdad de condiciones. Cuarto, porque desde el año 82, con la aprobación de la Ley de Normalización y Uso del Euskera en este país, ha habido amplios consensos en cómo íbamos avanzando y eso nos ha traído pues que hayamos aumentado muchísimo el conocimiento del euskera entre las personas de Euskadi, especialmente entre la gente más joven, y también en que hayamos aumentado el uso del euskera en Euskadi. Y esto es muy importante y es un tesoro que tenemos que cuidar. Por otro lado, creo que hay un debate encima de la mesa que afecta a la euskaldunización en la administración pública vasca. Y es lo que en estos momentos se está también debatiendo en el Parlamento Vasco con estas propuestas de ley de modificación de la Ley de Empleo Público, que es en donde se ha generado de alguna forma estas distintas posiciones políticas del Partido Socialista de Euskadi, el Partido Nacionalista Vasco o EH Bildu. Hay dos propuestas de ley en el Parlamento. Esas dos propuestas de ley todavía están sometidas a debate. El Partido Nacionalista Vasco ha intentado llegar a un acuerdo con el Partido Socialista de Euskadi y hasta la fecha ha sido imposible. Y ahora mismo está dándose también una conversación y un diálogo entre EH Bildu y el Partido Nacionalista Vasco, que no sé si llegará a buen puerto o no, pero que se está produciendo también en el ámbito parlamentario. Yo creo que en relación con la euskaldunización en la administración pública vasca hay que decir, primero, que hemos avanzado también muchísimo. Y no hay más que ver los datos de lo que teníamos hace 25 años y lo que tenemos ahora. Más de 3 de cada 4 personas que trabajan en la administración pública vasca son capaces de responder en euskera a la ciudadanía. Por otro lado, el programa de gobierno a nosotros nos obliga a garantizar el que cualquier persona en Euskadi sea atendida en cualquiera de las lenguas oficiales de este país, por lo tanto hay que seguir avanzando en euskaldunización. Y en tercer lugar, hemos conocido pues que estos dos últimos años han producido muchas sentencias que han cuestionado tanto las OPEs como los procesos de estabilización en la administración pública vasca y han generado inseguridad jurídica. Lo que se está intentando es dotar de seguridad jurídica a las miles de personas que quieren consolidar una plaza en la administración pública o quieren acceder a la administración pública. Yo creo que no podemos mirar para otro lado y hay que buscar una solución en ese sentido. Vamos a ver lo que da de sí la negociación parlamentaria, pero creo que no podemos mirar para otro lado cuando hay un problema de inseguridad jurídica. Y en todo caso, en relación con la revitalización y la normalización del uso del euskera, creo que tampoco debemos perder el foco, y con esto acabo. El foco no está solo en la euskaldunización de la administración pública vasca, siendo relevante. El foco está en el uso social del euskera en la calle, en el patio de los colegios y de las ikastolas, en el trabajo, en cómo afectan los medios de comunicación y las pantallas en la posibilidad o no de tener una vida íntegra, quien así lo quiera, en euskera, en cómo afecta el fenómeno migratorio a nuestra identidad y también a la lengua, al euskera. Yo creo que ahí es donde tenemos, sobre todo, que abrir un debate en este país, y desde el Gobierno pues tenemos una iniciativa que se llama Jauzia Gara, que es en donde queremos, sobre todo, hablar de estas cuestiones y buscar el ensanchar consensos, porque el euskera necesita más puentes y menos muros. El euskera necesita ensanchar consensos. En el 82 no estuvo ni la izquierda abertzale ni Alianza Popular. Creo que lo que es deseable en el euskera es que los consensos que ya tenemos los podamos ensanchar.
1: ¿Y cree que esta cascada de sentencias, los discursos que ponen primero los derechos laborales o que los enfrentan con los derechos lingüísticos, suponen una amenaza en este momento para el euskera?
2: Es una amenaza desde el punto de vista de la inseguridad jurídica para las miles de personas que quieren o conseguir una estabilización de su puesto de trabajo en la función pública o acceder a una OPE, ¿no? Yo creo que en ese sentido sí tenemos que verlo como una amenaza, y por eso la necesidad de dotar jurídicamente de otro estatus a la ley de función de empleo público en Euskadi para intentar garantizar esta cuestión.
1: ¿Cómo se abordan en el Consejo de Gobierno estas discrepancias públicas manifiestas entre los socios?
2: En el Consejo de Gobierno, lo primero que hacemos todos los martes es despachar los asuntos que aprueba el Consejo de Gobierno, y cada uno de los sailburus y las sailburus defiende su punto y se debaten a veces los puntos o se informa de los puntos, porque hay siempre mucho contenido y mucha materia interesante, ¿no? Una vez que hemos finalizado con el orden del día, es habitual también que cualquiera de los sailburus pueda plantear temáticas, o que el Lehendakari, en este caso yo, plantee temáticas. Yo, cada vez que hay alguna cuestión que pueda generar fricción o que pueda generar algún tipo de, bueno, de interpretación distinta por parte de los grupos que sustentan al gobierno, procuro que hablemos con honestidad en el Consejo de Gobierno. Y mi experiencia hasta hoy es que esto funciona, en el sentido de que tenemos un muy buen clima dentro del Consejo, que hablamos de todo, que hablamos con mucha honestidad, que cuando hay puntos de vista diferentes se comparten, y a veces los puntos de vista diferentes no solo son motivados por que hay consejeros del Partido Socialista Euskadi o del Partido Nacionalista Vasco, ¿eh? A veces también debatimos sobre asuntos independientemente del color político, porque siempre hay matices, ¿no? Pero esto nos está permitiendo tener un muy buen clima, yo creo que confianza entre los miembros del Consejo de Gobierno, y poder estar a lo que le preocupa a la ciudadanía vasca, que son pues las cuestiones de vivienda, las cuestiones de salud, las cuestiones de la economía, del empleo, de la seguridad.
1: Y hablaron del meme. ¿A usted le molestó el meme?
2: Hablamos de aquella cuestión también, porque, y lo recordó la portavoz posteriormente, porque yo sí he entendido desde el inicio de esta legislatura que la política es importante respetar las formas y respetar a las personas. Y dentro del código de ejemplaridad que el propio Consejo de Gobierno asumió en agosto del año 2024, pues lo que se dice es que debemos siempre huir de polémicas artificiales, buscar el respeto con el diferente, etcétera. Y en ese sentido hablamos en el Consejo de Gobierno y estábamos todos y todas de acuerdo en que era importante preservar estas cuestiones, ¿no? Entonces, bueno, yo creo que aquello no tuvo mayor trascendencia, desde luego en el gobierno no la ha tenido. Luego, es verdad que mediáticamente pues ha cogido otro vuelo, pero en todo caso, a mí me parece que en política hay que respetar a las personas, nos tenemos que respetar, nos tenemos que poner siempre los pies del otro, escuchar, para intentar generar un clima permanentemente de trabajo compartido, de confianza, que nos permita estar a lo importante y no despistarnos con cuestiones que no nos llevan a ningún sitio.
1: Claro, y además está la imagen que pueda proyectarse. No sé si le preocupa pues que los líderes de PNV y PSE pues no se hablen, no lo han arreglado, que sepamos. Han seguido replicándose en público.
2: Vamos a ver, yo tengo una permanente comunicación con los diferentes líderes del arco parlamentario vasco, porque creo que es lo que le corresponde a un lehendakari, y me consta que también los líderes del Partido Nacionalista Vasco y el Partido Socialista de Euskadi hablan con permanentemente con otros líderes de los partidos en Euskadi y fuera de Euskadi, ¿no? Yo creo que eso afortunadamente ocurre en Euskadi, no ocurre en Madrid, en donde los canales y los puentes muchas veces están absolutamente dinamitados. Hay que tener en cuenta también que lo que nos permite mantener un gobierno de coalición al Partido Socialista de Euskadi y al Partido Nacionalista Vasco es que nos une mucho más de lo que nos pueda separar. Y que hay que cuidar eso que nos une, y es en lo que trabajamos todos los días. Desde luego en el gobierno lo tenemos muy claro.
1: Hablando sobre conversaciones con los partidos, en el Pleno de Política General anunció y dio un tiempo a los partidos para que abordaran las conversaciones sobre el nuevo estatus. Dijo que en junio les convocaría una ronda para testar cómo están desarrollando esas conversaciones. No sé si están maduras suficientemente como para pasar esa fase.
2: Bueno, vamos a ver cómo evolucionan las próximas semanas. De aquí hasta San Ignacio tenemos tiempo en este curso político. Hay que ver si los partidos políticos que están en estos momentos, bueno, pues negociando el nuevo estatus político siguen avanzando. Hasta la fecha han avanzado con mucha discreción. Yo creo que hay que respetar esos tiempos, hay que respetar la discreción de esa mesa. Como lehendakari estoy muy volcado en el cumplimiento del Estatuto de Gernika. Estamos a 10 escalones de llegar a ese cumplimiento estatutario. Tenemos por delante unas semanas también importantes, porque en principio el presidente Sánchez y yo mismo nos comprometimos a que antes del verano pudiéramos volver a tener una comisión bilateral de cooperación para cerrar nuevas materias estatutarias, y es en lo que estamos, y por lo tanto hay que valorar el clima político y los avances que se puedan producir estas próximas semanas en ambas materias. Yo creo que viendo lo que podamos tener, tomaré la decisión sobre realizar esa ronda y el modelo de ronda en su caso. Pero todavía creo que hay que ver cómo evolucionan estas próximas semanas, porque además tenemos muy movida la política española.
1: Vaya que sí, el clima político en Madrid desde luego es casi irrespirable. ¿Qué pinta le ve a la imputación de Zapatero?
2: Bueno, lo que han dicho los expertos jurídicos de distinto color en estos últimos días creo que es bastante coincidente. Estamos ante un auto que es contundente y que está bien fundamentado, pero estamos en la fase de instrucción, y en esa fase de instrucción estamos en la primera fase, que es la de investigación. Por lo tanto, yo creo que hay que mantener un criterio también de prudencia. Prudencia manteniendo la presunción de inocencia que todas las personas debemos tener en un Estado de Derecho, y también el respeto a que la judicatura trabaje con libertad para comprobar todos los indicios que se apuntan en ese auto, ¿no? Yo creo que primero eso. Por otro lado, Efectivamente, estamos ante un hecho que es muy grave, en el sentido de que se va a sentar en un juzgado un expresidente del gobierno español por primera vez en la historia. Y bueno, empieza a ser esto una tradición bastante castiza, el que los expresidentes españoles pasen por los juzgados, porque habían pasado Felipe González y Mariano Rajoy, pero en calidad de testigos, y aquí estamos en una situación distinta, evidentemente, porque no van a acudir el señor Zapatero en calidad de testigo, sino de investigado, de imputado. Y esto es muy grave. Pero en todo caso, yo quiero ser prudente, porque hay que ver cómo se van desenvolviendo las próximas semanas, los hechos probatorios, etcétera, etcétera. Y yo creo que especular no nos lleva a ningún sitio. Obviamente, si el clima político en Madrid era crispado, esta crispación va a aumentar hasta límites desconocidos. Pero a mí, de todo ello, lo que me preocupa es que el gobierno español se despiste y que no atienda los compromisos que tenemos pactados y firmados desde Euskadi con el gobierno español, porque antes hablábamos de Osakidetza y de la huelga de médicos, pero tenemos otros muchos temas y materias en negociación abiertas en estos momentos, y yo lo que quiero transmitir es que necesitamos, mientras haya un presidente que gobierna, pues un gobierno que esté a lo que le importa a la ciudadanía y que, fundamentalmente, lo que afecta a Euskadi siga trabajando en las mesas de negociación que tenemos abiertas en muchas materias.
1: ¿Este caso afecta la confianza que tiene con Pedro Sánchez, con el presidente del gobierno?
2: Este caso afecta directamente a la confianza que tiene la ciudadanía en la política. Este caso afecta en términos de mayor desafección de la ciudadanía con la política, con los políticos y con las instituciones. Este caso creo que es uno más de una larga lista, desgraciadamente, y antes hablaba de ejemplaridad. Yo creo que si algo necesitamos en política hoy, más que nunca, ser ejemplares. Y eso exige pues dar desde la transparencia todas las explicaciones oportunas, hacerlo con celeridad, resultar creíbles y, por lo tanto, dar la cara cuando toca dar la cara. Y creo que lo peor que puede ocurrir con este caso, como con otros que hemos conocido en los últimos tiempos, es ocultarse e intentar evadir las explicaciones que exige la sociedad. La sociedad es una sociedad adulta. La sociedad vasca y la sociedad española son sociedades adultas y exigen explicaciones y transparencia cada vez que se producen este tipo de sospechas. Yo creo que esto es muy importante. Si no, seguirá aumentando la desafección política. Y además, si los partidos políticos entran en una dinámica exclusivamente del «y tú más», que es muy habitual, pues esto no ayuda a solventar nada, y luego nos quejaremos de que la gente no cree en la política.
1: Además, son gobiernos que, como decía, tienen que seguir trabajando. Hay muchos asuntos sobre la mesa. Para julio creo que se habrían citado en esa próxima reunión bilateral. No sé si para San Ignacio también podríamos tener buenas noticias sobre el régimen económico de la seguridad social, el gran tema que está ahora sobre la mesa.
2: Bueno, en ese paquete de la seguridad social, por explicarlo un poquitín, tenemos cuatro cuestiones distintas. Una tiene que ver con el Fondo de Garantía Salarial, el llamado Fogasa. Otra tiene que ver con las mutuas, que también prestan servicios en el ámbito de la salud laboral. Otra tiene que ver con las pensiones contributivas. Y otra tiene que ver con el llamado régimen económico de la seguridad social. Son cuatro grandes capítulos. Y lo que estamos haciendo fundamentalmente es iniciar las negociaciones de todos estos capítulos, que afectan a dos ministerios, al de Seguridad Social, pero también al de Trabajo. Hemos tenido ya primeras reuniones, no han ido mal, pero las primeras reuniones siempre van bien. Ahora lo que tenemos que hacer es acelerar. Por eso decía que no se puede despistar al gobierno español, porque estas materias son muy complejas. La negociación va a ser muy dura, va a ser una negociación que no va a ser en ningún caso sencilla, pero hay un mandato y hay un pacto que nos obliga a las partes a buscar un acuerdo, y creo que es en lo que tenemos que estar. Y por otro lado también tenemos pues una materia aún pendiente y abierta, que es la que afecta a los puertos de interés general, tanto el de Bilbao como el de Pasaya, y ahí también tenemos por delante pues semanas de duro trabajo.
1: En Ecuandoza creo que le envió una propuesta para salvar ese escollo de la desclasificación como de interés general, que escollo, bueno, para el Partido Socialista.
2: Bueno, en ECO me envió, sí, una propuesta que afecta solo a Pasaya. Yo le daré cumplida respuesta en ECO, como él bien sabe, pero en la relación de lo que afecta al autogobierno vasco, la relación es entre el gobierno de Euskadi y el gobierno español, y lo que afecta a los puertos de interés general afecta tanto a Bilbao como a Pasaya. Por lo tanto, la propuesta que llevaremos nuevamente a la mesa de negociación afecta a Bilbao y afecta a Pasaya. Y creo que ahí tenemos que dar un salto en términos de mayor autonomía en la gestión de ambos puertos, sin ninguna duda, porque muchas de las decisiones que tomamos en Euskadi luego son, de alguna forma, filtradas y condicionadas por puertos del Estado de Madrid, y ese es un tema que nos hace perder competitividad, que nos hace perder agilidad, y creo que ambos puertos necesitan dar un salto en términos de autonomía y de gestión. Más allá de eso, Pasaya tiene sus particularidades y Bilbao tiene sus particularidades. En el caso de Pasaya, además de lo que afecta al puerto y a la competitividad del puerto, es muy importante también tener en cuenta la regeneración del conjunto de la bahía de Pasaya-Aldea, porque ahí estamos hablando también de cuestiones ligadas a la logística, la movilidad, etcétera. Por lo tanto, estamos en estos momentos no solo preparando los textos para el gobierno español y la negociación que está abierta, tenemos que intentar llegar a un acuerdo, insisto, para Bilbao y Pasaya, sino también analizando la propia propuesta de ENECO, que era exclusiva para pasajes y que tendrá pues la respuesta que yo directamente le daré al propio ENECO y no a través de los medios de comunicación.
1: No nos va a avanzar nada.
2: ¿Cómo puede usted comprender?
1: Bueno, sobre la conveniencia de que Bilbao y Donostia sean sede del Mundial 2030, deslizó hace un par de días que la FIFA puso nuevas condiciones en sus últimas visitas, y parece que desde la Federación Española de Fútbol están desmintiendo que hayan endurecido las exigencias. ¿Nos puede contar cuáles han sido esas nuevas exigencias?
2: Bueno, vamos a ver, yo intenté trasladar un mensaje de cierta tranquilidad con esta cuestión que está opacando temas muy importantes que han ocurrido esta semana, pero que no están en los medios de comunicación y que a mí me parecen mucho más importantes para el futuro de este país. Aprobábamos el martes el Plan de Ciencia, Tecnología e Innovación, que va a implicar una gran movilización de recursos en el ámbito científico, tecnológico vasco, pero el Sailburu Pérez Iglesias, pues el hombre clamaba solo en el desierto, en la rueda de prensa posterior al Consejo de Gobierno, porque solo interesaba el Mundial. Bueno, yo intenté trasladar tranquilidad con esta cuestión y es lo que voy a intentar hacer hoy nuevamente. Las instituciones vascas, todas, Ayuntamiento de Donostia y de Bilbao, Guipúzcoa, Diputación Foral de Guipúzcoa y de Vizcaya, el propio Gobierno Vasco, estamos analizando todas las exigencias y condicionantes que derivan por parte de la FIFA. Porque aquí sí sucedió algo novedoso en marzo, que fueron todas las visitas técnicas que diferentes equipos de la FIFA cursaron a las sedes de Bilbao y de Donostia. Entonces, en esas visitas técnicas se produce, obviamente, un análisis mucho más concreto de todos los condicionantes y afloran muchas cuestiones que hasta ese momento pues podían estar en discusión o no eran claras del todo. Creo que por un principio de responsabilidad, de seriedad y de rigor, lo que toca ahora es hacer un análisis sosegado de todos esos elementos, porque son cuestiones que afectan a la logística, a la movilidad y el transporte público, a la fiscalidad, a las inversiones en infraestructuras, a cuestiones de carácter económico-financiero. O sea, aquí hay muchas cuestiones que hay que analizar con tranquilidad. Es la fase en la que estamos. Y también dije, la decisión la FIFA la hace pública y la toma en enero del año que viene. Mientras tanto, hay tiempo. Por lo tanto, vamos a darle tiempo al tiempo. Vamos a analizar con tranquilidad qué es lo que están haciendo las instituciones, todos estos condicionantes y todas estas exigencias. Y a partir de ahí, pues las instituciones vascas darán las explicaciones oportunas, estarán con la FIFA y a partir de ahí se tomará la decisión más responsable y más adecuada para el conjunto del país.
1: Pero se han introducido exigencias nuevas que no conocían.
2: Vamos a ver, las exigencias por parte de FIFA son siempre leoninas. A mí me tocó estar en una negociación previa hace muchos años con UEFA, no con FIFA, y siempre son exigencias muy, muy, muy, muy altas y muy leoninas porque la FIFA tiene sus propios intereses. Desde ahí, lo que hay que ver es, después de las visitas técnicas que se cursaron, insisto, el mes de marzo, pues cuál es la letra pequeña de todas ellas y eso cómo impacta en términos de, bueno, condicionantes para Bilbao y para Donosti. ¿Qué es lo que están haciendo las instituciones?
1: Tenemos otro asunto político-deportivo en las últimas horas, porque UPN, PP y Vox han fijado el objetivo en la camiseta del Athletic, el mapa de Euskal Herria y la Ikurriña que muestra la nueva elástica de la próxima temporada. Amenazan con ir incluso a tribunales. ¿Le ve recorrido a esta polémica?
2: Yo creo que ayer el gobierno de Navarra fue muy claro, ¿no? Y fue taxativo y dijo que no había nada desde el punto de vista de la legalidad que hubiera que cuestionar. Y creo que el propio gobierno de Navarra se manifestó en un sentido muy claro. Creo que es una polémica absolutamente estéril la que busca UPN. Creo que lo único que busca es enfrentamiento y división. Yo creo que es muy peligroso jugar al enfrentamiento y a la división con los símbolos y con las identidades. Creo que no hay que darle pábulo a UPN en eso que está intentando hacer. Y desde aquí quiero mostrar todo mi apoyo y solidaridad con el Athletic y con la decisión que ha tomado.
1: ¿Le gusta, por cierto, la nueva camiseta?
2: Es muy bonita.
1: Además, hoy y mañana tenemos las finales de rugby en Bilbao. Esta reflexión que se ha abierto sobre las sedes del Mundial 2030 se extiende también a la celebración de grandes eventos. ¿Se está replanteando este modelo de alguna manera?
2: No, en ningún caso. Yo creo que siempre que ha habido oportunidad, las instituciones vascas, si había algún evento de carácter deportivo, musical, cultural, congresual, que fuera transformador, que permitiera una mayor proyección internacional del país o de las ciudades que lo acogen, siempre ha luchado por atraerlos. Llevamos muchos años atrayendo grandes eventos de gran proyección internacional que tienen impacto muy positivo en Euskadi y esa línea de trabajo va a continuar. Va a continuar en cualquier caso.
1: No quería dejar de preguntarle también por las empresas vascas que están en estos momentos en situación muy delicada. Tubos Reunidos es el caso que ocupa los titulares últimamente. ¿Le ve futuro? ¿Hay inversor a la vista?
2: Tubos Reunidos entra en otra fase. En el momento en el que entra en un concurso de acreedores, está ya en otra fase. Lo importante en esta fase es lograr que haya una continuidad de la actividad industrial y, por lo tanto, del empleo en Tubos. Y eso exige muchísima responsabilidad de todas las partes. Hay una administración concursal que va a ser quien dirija la empresa a partir de ahora. Una administración concursal que tiene que hacer muchas cosas. Primero, ver hasta qué punto es viable la actividad industrial de Tubos Reunidos. Yo creo que es una actividad que puede ser viable y puede seguir siendo competitiva, pero eso exige, insisto, responsabilidad de todas las partes. Tiene que hablar con los acreedores, especialmente con aquellos que tienen deudas, y aquí es muy importante que se pueda hacer una reestructuración de la deuda. Tiene que hablar con los representantes de los trabajadores, con los sindicatos, que tienen que actuar con mucha responsabilidad. Afortunadamente se ha desconvocado la huelga indefinida, por lo tanto se recupera la producción en tubos reunidos y por lo tanto se pueden seguir manteniendo clientes y cobrando facturas, que eso sirve para pagar salarios, por cierto, pero estamos en una fase en la que o todas las partes actúan con la máxima responsabilidad o el futuro de tubos reunidos puede ser muy negro. Y creo que estamos en ese momento en el de actuar con responsabilidad. Este no va a ser un proceso sencillo, esto va a llevar varios meses, hasta que no se vaya, de alguna forma, clarificando todas estas piezas a las que hacía referencia hace un momento, pues los potenciales inversores interesados no van a aparecer con claridad. Es cierto que ya hay potenciales inversores que preguntan por tubos reunidos, y eso siempre es positivo, pero hay una fase previa de trabajo en la que hace falta mucha responsabilidad por parte de todas esas personas que tienen algo que decir en tubos reunidos. Y ahora hay que dejarle trabajar a la administración concursal y ayudarle en ir resolviendo este puzzle, que es un puzzle muy complicado, porque cualquier empresa que entra en un proceso concursal entra en un momento muy complicado.
1: Una última, porque seguro que nuestros oyentes tienen curiosidad por saber de qué habla con el Papa en la visita al Vaticano. Esta misma semana hemos sabido que posiblemente acudirá a Canarias. Le invitó Fernando Clavijo.
2: Bueno, vamos a ver. Las audiencias generales son momentos en los que uno puede despachar brevemente con el Papa. Y yo lo que le trasladé fue, obviamente, pues una invitación a Euskadi. También le trasladé lo importante que es en estos momentos y tal y como está el mundo, el mantener una determinada posición ética a favor del humanismo y determinados principios como el de la democracia, el de la paz, el de la dignidad humana, el de la libertad, el de la justicia social. Y también quise aprovechar ese breve momento para hablarle de Guernica y para hablarle de la simbología de Guernica como un símbolo universal a favor de la paz, aprovechando que el próximo año se cumple el 90 aniversario del bombardeo, e invitarle nuevamente a conocer Euskadi. En ese sentido, me sorprendió no solo que conocía Bilbao, cosa que ya sabíamos, sino que también conocía Guernica y desde luego conocía el cuadro de Picasso. Posteriormente mantuve una reunión de más de una hora. Se desarrolló una reunión que en contenidos fue muy interesante con el cardenal Pietro Parolin, que es secretario de Estado en el Vaticano, una de las personas de máxima confianza del Papa. Ahí pudimos hablar de otras muchas cosas que están en la agenda en estos momentos, ¿no? Lo que afecta al fenómeno migratorio, lo que afecta precisamente también a los modelos de justicia restaurativa. En Euskadi estamos trabajando un anteproyecto de justicia restaurativa, un anteproyecto de ley que espero que podamos aprobar en Consejo de Gobierno también próximamente. Tenemos una experiencia de cómo ha afectado el terrorismo y la violencia en Euskadi, y podemos ser, en términos de convivencia y reconciliación, también pues un lugar en el que experimentar este modelo de justicia restaurativa de manera pionera en Europa. Y bueno, pudimos hablar con mucha más calma de todas estas cuestiones, ¿no? Fue una entrevista y una reunión muy interesante en términos de contenidos, con una persona, el cardenal Parolin, que además nos conoce bien. Bueno, creo que era importante. Y ligado a esto, sí, el presidente Clavijo me invitó a las Islas Canarias y es muy probable que acuda en la visita del Papa el próximo 11 de junio a Gran Canaria.
1: Una muy rápida, la última, sobre el cuadro, el Guernica. ¿Lo da por perdido?
2: Jamás. No podemos dar por perdido lo que creo que de alguna forma hemos venido reclamando durante décadas desde Euskadi, por diferentes vías, ¿no? Y lo que estamos haciendo como gobierno es preparar un informe técnico y una propuesta que le haremos llegar al gobierno español y en su caso al Museo Reina Sofía. Esta es una cuestión en la que vamos a ser insistencialista, si se me permite la expresión. Vamos a seguir insistiendo. Y no damos por perdido absolutamente nada más allá de, bueno, la respuesta que hemos recibido del Museo Reina Sofía, porque hoy por hoy el ministro de Cultura no ha dicho que no de manera formal. Siquiera está pendiente todavía una reunión con la vicelehendakari primera, Ivone Bengoechea, que debería celebrarse siempre y cuando el ministro de Cultura tenga bien. Yo creo que es lo que se espera de dos gobiernos serios, ¿no? Que cuando se solicita una reunión se pueda producir y cuando menos se escuche la propuesta vasca.
1: Pues son las 9 y 16 minutos de la mañana. Ha sido un placer, Lehendakari Manuel Pradales.
2: Eskerrik asko. Espero que pases un buen día. Y hace calor, así que a disfrutar.
1: Lo disfrutaremos, mi esker.
2: Bai, agur.
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1: En carreteras a esta hora informamos de un punto de atención, según informa el Departamento de Seguridad de la Ertzaintza. En la Guipúzcoa 20, a la altura de Donostia, hay un carril cortado sentido Aritzeta por una avería de un turismo. Recuerden también los cortes de tráfico que se van a producir en Bilbao a partir de las 11 de la mañana debido a las finales de rugby que se celebran hoy y mañana en Bilbao.
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0: las 9 y 20 minutos de la mañana abrimos nuestros diálogos con Ivonne Certudi, Egunon.
1: Kaixo, Egunon.
0: Con Iñaki Soto, ¿qué tal, Egunon?
2: Muy bien, Soriona, Keider.
0: Es que ricasco. Arantza Elizondo, Egunon.
3: Egunon, Soriona, Keider, bai.
0: Vamos, no vamos a convertir el programa en...
2: Nos lo archivó el Lendakari. Podemos hacer otra cosa. Nos lo archivó el Lendakari.
0: Eso es
2: verdad.
0: No
2: podemos hacer otra cosa.
0: Todo el mundo no puede decir que el Lendakari lo publica en directo. Pues así ha sido. Natalia Rojo, Egunon.
4: Hola, buenos días.
0: Bueno, vamos con el análisis de la entrevista. Han sido muchísimos los temas. Si os parece, nos vamos a quedar... en primer lugar, con las relaciones que dibuja y los grandes temas entre los partidos en Euskadi y cómo va vertebrando los grandes asuntos. Prioridad a la vivienda, el euskera, ha hablado también de la relación entre los socios, mensaje también a la ministra, el tema de la sanidad. Nos ha dejado muchos, cuantiosos titulares. Iñaki, ya que eres periodista, ¿con cuál te quedas? Aficionado a ello.
2: Bueno, soy muy malo haciendo titulares.
0: Vaya. Pues vaya. No,
2: o me cuesta mucho, por lo menos. A mí me gusta el tono que tiene. O sea, me parece que después de 2 años tiene un tono institucional que... A pesar de que a veces baja lo partidario, me parece que en general Pradales ha conseguido ese tono institucional. Luego los problemas se le suman, ¿no? Yo creo que se abstrae de la responsabilidad que tienen sus gobiernos, o por lo menos los anteriores de sus formaciones, en problemas como la salud o la vivienda. Pero más allá de eso, me parece que tiene respuestas y que las respuestas son bastante naturales. Luego te puede gustar más el estilo menos o lo que está diciendo, pero me parece que en ese sentido es un buen Lendakari, voy a decir.
0: Bueno, como titular de Iñaki Soto no está mal.
2: Sí, para... más mío que suyo, claro. Si queréis que entre a lo que ha dicho, pues sinceramente...
0: Vamos con un repaso rápido y después vamos desgranando algunos temas, Ivonne.
4: Sí, bueno, yo me quedo con cómo ha afrontado la entrevista, ¿no? Ha empezado desde lo más global, ¿no? Desde el contexto mundial y cómo afecta al país, en ese liderazgo también, ¿no? Que le caracteriza en estos 2 años, ¿no? Esa apertura a que Euskadi sea un actor global con poder de decisión en instituciones más, pues en Europa o incluso en el mundo, ¿no? Y cómo luego ha ido desgranando, ¿no? Los problemas más cercanos, más locales, más nuestros o que más afectan a la ciudadanía vasca. Yo también, ¿no? Los problemas más cercanos, más locales, más nuestros o que más afectan a la ciudadanía vasca. Yo también, bueno,

0: otro estilo, otro sosiego en general, y que ojalá siga siendo así. Yo creo que esa parte es fundamental. Y también ha mencionado, yo creo que muy acertadamente, una cuestión que creo que nos preocupa muchísimo, es todo lo que tiene que ver con la confianza ciudadana en la política, y cómo casos como el de Zapatero y tantos otros lo que hacen es tienen un efecto demoledor sobre esa confianza y amplían esa desafección que yo creo que lo único que hace es aumentar los riesgos para los sistemas democráticos, ¿no? O sea, yo creo que ha estado muy acertado poniendo el foco ahí, más allá de, digamos, de los detalles o de las cuestiones que pueda haber en este caso concreto.
1: Natalia.
2: Bueno, es verdad que que es una entrevista muy completa, lo ha tocado todo, ¿no? El tono, efectivamente, yo creo que Pradales tiene un tono muy parecido al Lehendakari anterior, que es un tono como muy de consenso, de nunca una palabra más alta que otra. Es verdad que es muy rápido en las respuestas, y eso yo creo que también viene de la parte de que tiene mucha experiencia en gestión y sabe lo que es hacer, bueno, entrevistas y además ser trabajadas. A mí me ha faltado un poco de autocrítica. Creo que es verdad que la entrevista era compleja porque se toca todo, pero evidentemente es como si el Partido Nacionalista Vasco acabara de llegar con su gobierno, pero de atrás venimos de una trayectoria importante. Y en mi opinión, con la ministra de Salud, que no seré yo quien la defienda, creo que quizás ha sido incluso demasiado tajante en su respuesta.
1: Bueno, sobre la situación política, el clima, diferenciabais el clima en Euskadi, en Madrid, él también lo hacía. Considera que es muy grave lo que está ocurriendo con la imputación de Zapatero, pero ha abordado el asunto desde la prudencia y recordando la relación que mantiene con Pedro Sánchez, y que decía tiene que seguir trabajando, que no se disperse. Le ha pedido al gobierno español. ¿Cómo califica la imputación de Zapatero en Lehendakari?
3: Estamos ante un hecho que es muy grave, en el sentido de que se va a sentar en un juzgado un expresidente del gobierno español por primera vez en la historia. Y bueno, empieza a ser esto una tradición bastante castiza, el que los expresidentes españoles pasen por los juzgados, porque habían pasado Felipe González y Mariano Rajoy, pero en calidad de testigos, y aquí estamos en una situación distinta, evidentemente, porque no van a acudir el señor Zapatero en calidad de testigo, sino de investigado, de imputado, y esto es muy grave.
1: A partir de ahí decía, bueno, veremos cómo se desarrollan los acontecimientos, y sobre todo le pedía a Pedro Sánchez que no se despiste, recordando que la bilateral está para verano, que están avanzando, decía, en las negociaciones de las transferencias, ha abordado algunas de ellas en su complejidad, y también ha reconocido que tiene que comprobar si el clima entre los partidos vascos para avanzar en ese nuevo estatus está o no suficientemente maduro como para convocar esa ronda que prometió en el Pleno de Política General, o que avanzó podría darse en junio para San Ignacio, ha dicho. De este análisis, ¿qué conclusiones extraéis, Ivone?
4: Bueno, como su tono, ¿no? Lo mismo que el tono, el equilibrado y que hemos dicho, él deja la puerta abierta, ¿no? Y es verdad que reclama la atención en Euskadi, en los problemas de Euskadi y la relación que tiene Euskadi con el gobierno. La situación del gobierno Sánchez es muy delicada, es un golpe muy, muy fuerte, y unas elecciones prematuras podrían saltar por los aires todos los planes que el gobierno vasco tiene con las transferencias que quedan, y sobre todo también con el propio estatuto, ¿no? El nuevo estatuto, porque es verdad que un cambio de gobierno, si las encuestas aciertan, sería pues muy malas noticias para no se daría el clima necesario para que se aprobara un nuevo estatuto, por mucho que aquí llegáramos a un consenso.
1: ¿Y aquí?
5: Bueno, es la parte más problemática, por un lado porque está la discreción, pero también luego tiene que seguir haciendo política, ¿no? Y lo ha hecho, por ejemplo, en el caso de la ministra y en el caso de EH Bildu también. A mí me parece que hay un problema, ¿no? Los problemas los provoca el resto siempre, pero como mínimo lo sufren sus administrados. Y también, insisto, habla como si no tuviesen ninguna responsabilidad en lo que ha pasado.

0: en vivienda o en salud, por ejemplo, me parece que son los temas que él ha querido sacar de principio, y habría que hacer un balance de por qué estamos en esta situación, porque alguna responsabilidad tendrán PNV y PSOE, ¿no? A partir de ahí, claro, eso llevarlo al tema del estatus con este panorama político, pues es muy complicado. Creo que se abstrae sobre algunos de los problemas que nosotros también tenemos. Es decir, este planteamiento de en España pasan cosas que aquí son distintas, me parece que tiene que ser aspiracional, pero creo que en todos sitios tenemos jarrones chinos, y hay un problema con que los jarrones chinos se quieran hacer mausoleos. Aquí también. Y la relación con las empresas, la relación con el dinero, creo que ahí hay algo en la política que tiene una dimensión que no queremos entender. Y ahí también me parece que Pradales, no sé hasta qué punto ha conseguido solucionar. Bueno, creo que el PNV tiene un problema con la bicefalía, porque es una bicefalía primus inter pares, en la que el presidente del EBB tiene que mandar más, por así decirlo. Y el PNV tiene una crisis particular que no acaba de carburar, por lo menos. Y eso afecta mucho al debate sobre el estatus también, porque creo que Pradales está capado en cierta medida por la política de alianzas que viene de la anterior fase histórica. Entonces, cuando responde a esas... Ahí cuando entra... No, si no entra el detalle, bien. Pero si entra el detalle, pues comete más... entra en más contradicciones, y ahí sí que creo que tiene más debilidad. Yo valoro mucho la discreción siempre que dé resultados, y ya va pasando mucho tiempo, él ya ha alargado un poco su plazo, está bien que se lo tomen porque es algo importante, pero claro, él tampoco tiene mucho margen para ejercer de portavoz, y en su momento él sí dijo que iba a establecer unos plazos, ahora toca a los partidos. Entre esos partidos, entre PNV y PSOE, la relación no es muy buena, y con EH Bildu tienen que mantener esa confrontación, con lo cual, pues... más difícil.
1: ¿Cómo se ha referido a la relación entre los socios?
2: Que nos permite mantener un gobierno de coalición al Partido Socialista Euskadi y al Partido Nacionalista Vasco es que nos une mucho más de lo que nos pueda separar, y que hay que cuidar eso que nos une, y es en lo que trabajamos todos los días. Desde luego en el gobierno lo tenemos muy claro.
1: Ha insistido mucho en que hablan de todo, un gobierno que, por lo menos de puertas para adentro, se entiende. Así es como nos lo ha explicado, más allá de las discrepancias públicas manifiestas que ahí están también, ¿no, Arantza?
3: Sí, pero yo creo que es sincero en ese sentido. Creo que seguramente entre los consejeros y las consejeras en el Consejo de Gobierno tengan un buen clima, y seguramente... pues bueno, son capaces de debatir sin grandes problemas. Decías, Iñaki, que tiene un problema el PNV con la bicefalia. Bueno, probablemente el PSOE, el PS también lo tiene, en el sentido de que quien no está en el gobierno... Sí, quien no está en el gobierno es quien está, digamos, sí, sobre todo, ¿no?, planteando estos elementos de discrepancia y este ruido que está haciendo daño al propio gobierno, ¿no? Desde fuera me estoy refiriendo a Eneko Andueza, por supuesto. Esto cómo afecta, y esta frase de cuidar lo que nos une, pues en el proceso de reforma del estatuto, a pesar de que ya veo que en los medios de comunicación estáis asumiendo el concepto, la agenda del nuevo estatus, yo seguiré hablando de la reforma del estatuto hasta que no sea otra cosa, yo creo que es un buen planteamiento lo de cuidar lo que nos une. Y en esa discreción, que entiendo efectivamente que tiene que tener su espacio y su tiempo, empieza, yo pienso, desde la ciudadanía también a plantear, bueno, tan discreto, pero ¿qué estáis hablando? ¿Cuáles son los contenidos? ¿Es posible de que haya llegado el momento de que desde que la ciudadanía también sepamos exactamente qué es lo que está ocurriendo, ¿no? Por cuanto es un tema nuclear, yo creo que tenemos derecho a conocer qué es lo que está pasando. Ha sido muy cauto el Lehendakari en esta línea. Ha dicho que tal vez inicie una ronda, pero tampoco creo que ha sido muy rotundo. O sea que yo no sé si esto significa que no hay grandes cosas que plantear en esa ronda de momento y que hay que seguir esperando.
1: Ha ampliado el plazo, podemos decir, porque si les cito a los partidos, les doy tiempo hasta junio, ahora dicho hasta San Ignacio, 31 de julio, se amplía un poco más el plazo, pues prueba de que las conversaciones aún, todavía tienen que avanzar, Natalia.
4: Bueno, no creo que sea tan importante la fecha como el hecho de que efectivamente haya posibilidad de, al menos, de hablar. No creo que haya cambiado demasiado la situación política para llegar o no a acuerdos, en mi opinión, en lo que tiene que ver con, bueno, pues con esa ronda de contactos que quería hacer el Endacar y que planteó en el Pleno de Política General. Y luego, bueno, lo que no comparto es que el PSOE no tiene un problema de bicefalia, porque no existe la bicefalia. Eneko Andueza no está en el gobierno, pero es el secretario general del Partido Socialista de Euskadi. Por tanto, es que no tiene nada que ver con el planteamiento interno que tiene el Partido Nacionalista, ¿no? Decía el Lehendakari que al Partido Nacionalista y al PSE les une más que lo que les separa. Yo creo que es más que ponen en valor lo que les une. Yo creo que son partidos muy diferentes. Ideológicamente estamos hablando de un partido nacionalista frente a un partido federal. Es que no tienen nada que ver. Lo que pasa es que siempre han puesto sobre la mesa pues la posibilidad de mejorar la vida de los vascos, y son dos partidos que históricamente han sido capaces de llegar a acuerdos. Que haya, iba a decir disfunciones, no, que haya, bueno, no sé si enfrentamientos, discrepancias, diferencias, yo creo que forma parte de lo normal, porque evidentemente son dos partidos que tienen pilares diferentes, banderas diferentes, lo que pasa que son capaces, bueno, de marcar sus líneas rojas, que eso no quita para que en las relaciones humanas haya mejores o peores relaciones. Pero evidentemente en el Partido Socialista de Euskadi el liderazgo lo lleva Eneko Andueza, esté sentado en la bancada de los consejeros o esté sentado en el lugar que está.
1: Son las 9:35, tenemos que mirar a las carreteras.
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1: ¿Cómo están las cosas, Miriam Villamediana?
8: Egunon, ha sido una mañana relativamente tranquila en las carreteras, apenas un par de incidentes durante la hora punta por averías de vehículos que se han solventado rápidamente, circulación fluida hasta ahora, pero recuerden, eso sí, que se va a ir complicando en el centro de Bilbao debido a esas dos finales de rugby que se celebran hoy y mañana a partir de las 11 de la mañana. Están previstos los primeros cortes de tráfico, sobre todo en la zona de Abando Ibarra y los alrededores de San Mamés. Esas restricciones se van a prolongar hasta la madrugada del domingo. Recomendación, por tanto, si tienen pensado venir, utilizar el transporte público.
1: Bueno, pues enseguida abordamos también lo deportivo, el capítulo deportivo político, podemos decir, del que hemos hablado también con el Lehendakari. Una pequeña pausa y vamos con ello.
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3: Y seguimos en los diálogos con Ivonne Certudi, con Arantza Elizondo, con Natalia Rojo, con Iñaki Soto y con la última polémica que llega desde Navarra, UPN, PP y Vox, que se han fijado en la camiseta del Athletic, en que lleva el mapa de Euskal Herria, una ikurriña, y quieren llevarla a tribunales. Cristina Ibarrola salía advirtiendo y pidiendo al gobierno de María Chivite que actúe. Desde el gobierno le han respondido que no hay nada que hacer porque no hay ningún símbolo propio del gobierno de Navarra que pueda ser objeto de ofensa en esa camiseta. Le acabamos de escuchar también al Lehendakari Manuel Pradales.
4: Creo que es una polémica absolutamente estéril la que busca UPN. Creo que lo único que busca es enfrentamiento y división. Yo creo que es muy peligroso jugar al enfrentamiento y a la división con los símbolos y con las identidades. No hay que darle pábulo a UPN en eso que está intentando hacer. Y desde aquí quiero mostrar todo mi apoyo y solidaridad con el Atleti y con la decisión que ha tomado.
3: ¿Te gusta la camiseta del Atleti,
5: sí.
3: Ivonne?
5: ¿Qué voy a decir? Sí, me gusta mucho. Es muy bonita. Bueno, pues hace que la gente sea más del Atleti, ¿no? Estas declaraciones de Ibarrola y ese posicionamiento. Bueno, yo creo que lo que intenta UPN es, de alguna manera, un foco mediático. Busca posicionarse dentro de Navarra como el único defensor de la Navarra verdadera, la única, la suya, y sin más, no creo que tenga mucho más recorrido, ni va a ir más allá de la polémica, y mucho menos esa amenaza con los tribunales, porque no tiene ningún ni pies ni cabeza.
3: Iñaki.
6: Bueno, UPN es un partido que ha prohibido que en las escuelas se pudiese ver el mapa de Euskal Herria, con lo cual no es nada nuevo. No deja de ser ridículo. Y a partir de ahí también creo que los 50 jugadores que se han sido históricos navarros dentro del Athletic no tienen ninguna duda de por qué jugaron ahí, cómo defendieron esa camiseta, saliendo del tema del fútbol, además. No creo que tenga demasiado valor. Creo que tiene una parroquia, ¿eh? Creo que aquí, cuando Ibarrola hace esas cosas, tiene una parroquia, pero es una parroquia menguante, una parroquia que cada vez tiene más dificultades para plantear porque el resto no puede defender sus cosas libremente. Es decir, los mapas no están clavados en una piedra, no están hechos para... Y hay un montón de gente que somos navarros y que defendemos que ese es nuestro mapa, que ese es el que nos representa, que es nuestro país, que tiene 7 provincias, que está dividido en 3 administraciones y que tenemos todo el derecho del mundo a defender que queremos vivir en ese país libremente y democráticamente, votando por nuestro futuro. Entonces, y también queremos jugar al fútbol. No pasa nada.
3: A ver, ¿cómo veis esta polémica, Arantza?
7: Pues sí, yo creo que no tiene ni pies ni cabeza, efectivamente. O sea, el hecho de colocar un mapa o un símbolo, o sea, lo que sea, de esa forma, no implica, nadie es dueño de ese mapa y no es ofensivo en absoluto, creo yo. Y bueno, lo que seguramente esto traerá es una especie de promo, ¿no?, para la camiseta, y se venderá mucho más de lo que siempre se vende, pero seguramente se venderá más.
3: Tiene toda la pinta, Natalia.
8: Bueno, pues me parece como siempre buscar problemas donde no hay. Quiero decir, pues al final, bueno, hay partidos políticos que están buscando la polémica en todo momento y además intentando atacar al tema de la identidad, y como decían, pues genera el efecto contrario, ¿no? Pues seguramente ahora las camisetas serán más boom que nunca, aunque es verdad que el Atleti eso no lo necesita, porque por sí mismo su afición ya lo hace, pero es que creo que incluso debiéramos de dedicarles poco tiempo, porque es que es todo, a veces llegamos al absurdo con todas estas cosas.
3: Sobre otro de los asuntos del momento, las sedes del Mundial 2030, el Lehendakari ha tratado de rebajar, digamos, el choque que se ha producido entre el PNV y el Partido Socialista con las declaraciones de Eneko Andueza ayer, decía la decisión será institucional, de los tres niveles institucionales, y a partir de ahí insiste en que las condiciones que pone la FIFA son leoninas.
4: Siempre son exigencias muy, muy, muy, muy altas y muy leoninas, porque la FIFA tiene sus propios intereses. Lo que hay que ver es, después de las visitas técnicas que se cursaron, insisto, el mes de marzo, cuál es la letra pequeña de todas ellas y eso cómo impacta en términos de, bueno, condicionantes para Bilbao y para Donosti. ¿Qué es lo que están haciendo las instituciones?
3: La decisión será institucional, que es, Natalia, lo que le pedía Eneko Andueza.
8: Sí, exactamente. Al final, bueno, pues es que tiene bastante sentido común lo que planteaba el Lehendakari, y además, bueno, pues si está de acuerdo con su socio de gobierno, poco más hay que añadir, ¿no?
5: Sí, es verdad que se ha creado una polvareda por la pedida de, ¿no?, del alcalde de Donosti y luego de la diputada general de Vizcaya, de una reflexión, ¿no? Porque es verdad que la FIFA es un animal comercial. Las exigencias pasan por invertir, por hacer obra civil, por hacer ciertas cuestiones que requieren una inversión pública, un dinero público, que ahora tienen que hacer el presupuesto, es ahora cuando se ponen, ¿no?, encima de la mesa cuánto nos va a costar y cuánta repercusión puede tener, cuánto retorno, y es ahora cuando te puedes o negociar con la FIFA, porque no en ningún caso se ha dicho que no se quiere la sede o las sedes, que son dos, sino que hay que reflexionar si nos conviene, ¿no?, tener una sede, tener dos, o hacer una sede única y plantearle una negociación a la FIFA y no un cheque en blanco, ¿no? Porque la FIFA, no nos olvidemos que tiene una cláusula no solo en Euskadi, sino en todas las sedes, de que puede cambiar las condiciones hasta el último día. O sea, puede ser que nosotros hagamos una inversión ahora para hacer el estadio de Anoeta más grande y luego que no sea sede.
3: Iñaki, ¿cómo lo ves?
6: Pues yo respondería a Pradales. Bienvenido, bienvenido a los que llevamos muchos años diciendo que cuidado con esos organismos y con esos contratos, que cuando él mismo dice que son leoninos, pues no sé. Lo que para mí es importante es el tema de la transparencia. Es que no sabíamos hasta ahora que eran leoninos, ¿eh? Lo ha dicho él. O sea, sabíamos porque
8: pues
6: es evidente.
8: Lo sospechábamos, ¿no?
6: Sí, bueno, pero se ocultaba. Se planteaban todas las bondades, todo el retorno, todos los beneficios, y no se contaba nada de esto. Y están negociando con esas entidades. Y yo no digo que no tengamos que promover el país, ni que esos sitios no tengamos que estar en esos sitios, cuidado. Pero desde luego hay que hacerlo con plena conciencia. Y me alegro de que vengan a las posiciones de los que antes nos llamaban el bloque del no y los que decían que éramos unos tristes y que no queríamos cosas en el país y que queremos estar todo el día metidos en casa leyendo. Pues lo siento, pero no. Ongi etorri, pero vamos a hacer un debate serio porque tenemos un problema. Hemos perdido Donosti, tenemos problemas con Bilbo. Cuidado con qué pasa con Gasteiz si Bilbo se pasa de pantalla. En Iruña ya el turismo también hay que gestionarlo. Al otro lado de la Muga también en Bayona hay... Es decir, tiene relación con la vivienda, tiene relación con los municipios, cómo queremos organizarlos, cómo queremos vivir la gente de aquí. O sea, es decir, eso tiene que estar al servicio de la gente de aquí. Tiene que haber una... Entonces, bienvenido a este, al debate de las tasas, a muchas cosas. Vamos a hacer un debate un poco más honesto, un poco más de altura, y en este tema también, pues me parece perfecto que hagamos esta reflexión.
3: ¿Arantxa?
7: Sí, me parece, en esa línea ahí. Espero que en esa reflexión que ahora van a realizar las instituciones, yo creo que está bien esa especie de posición diferente, porque hasta hace poco parecía que cualquier cosa que implicase una participación directa en un evento de estas características iba a ser positivo sí o sí, que ahora ya se esté planteando, pero espero que la valoración no sea solamente en términos de rentabilidad económica, porque me da la sensación entiendo que están subrayando esa parte, si va a ser o no rentable por el tema de la exención de impuestos, etcétera, que parece que exige la FIFA. Yo creo que el planteamiento tiene que ser también cómo afecta a la ciudadanía, cómo afecta el interés general de una ciudad, de un territorio, no solamente teniendo en cuenta los intereses económicos que puedan tener pues la hostelería o demás, sino cómo afecta a la vida de una ciudad, no solo los días en que los partidos ocurran, sino en el antes, en el después, que al final el efecto puede ser, desde luego lo estamos viendo con muchas otras cosas, de un nivel inferior, puede ser también muy negativo.
3: Bueno, hoy mismo estamos viendo una marea de aficionados al rugby en Bilbao, que se lo están pasando muy bien y que están pasando mucho calor, como todos y como todas. Este yo creo que va a ser el punto de partida del balance que nos deja Aritz Aguirre. ¡Feliz viernes, Aritz!
0: Egunon, feliz viernes. Sí, es el punto de partida. Feliz viernes de...
1: ¡Caloré!
0: Feliz viernes a quienes no hayan cambiado la ropa de invierno por la de verano en Sodupe.
9: La sartén vasca.
10: En Sodupe, 36,6 grados.
0: Y claro, tenemos que escuchar de todo, que nos gusta el frío de 29 grados.
11: Si calor es más de 30 grados, prefiero el frío.
0: Claro, así cualquiera. Bueno, ya lo habéis comentado, pero al que le ha dado un golpe de calor es a UPN iVox con la camiseta del Atleti y su minimapa detrás de Euskal Herria con la Ikurriña.
12: UPN iVox también quieren sudar la camiseta, pero no la nueva del Athletic.
0: Sudan más que cuando viene Iñaki Soto a la tertulia en bici, ¿eh? Feliz viernes a quien sea de UPN y del Atleti, que a verlos ahí los y escuchan el himno tal que así. Claro, en lugar de
3: usar
0: de manera cusarría, pues será cusarría a secas, punto. Está bien, ¿eh? A ver cómo queda. Pues muy bien, por cierto, saludos también a Alejandro Toquero, alcalde de Tudela de UPN, que el tudelano es filial del Atleti, a ver cómo lo arreglamos. Y los socios de gobierno de Navarra, que después de la reunión del lunes eran otra vez tan amiguicos, pues es llegar al primer pleno y...
13: Las mentes preclaras que he estado escuchando en este Parlamento de manera hilarante...
14: Que tanto hablan, tantas palabras bonitas tienen hacia la escuela pública, lecciones pocas, Agueroa Bay.
0: Menos mal que eran amigos, ¿eh? Mientras tanto, UPN con las palomitas.
15: La verdad que se respira buen rollo entre ustedes.
0: Casi da más vértigo, ¿eh?, que el del PSOE y el PNV en Euskadi.
16: Me da la sensación que a algunos les ha podido entrar cierto vértigo a la hora de gestionar un evento de tanta magnitud.
17: ¿Alguien piensa que una ciudad que tiene vértigo tendría hoy un festival internacional de cine y un ordenador cuántico? Esto va de rigor.
0: Pues eso, feliz viernes de calor y de cuchillos largos. Menudas pullas, el consejero de salud Fernando Domínguez a UPN.
18: Lea la prensa. Le quiero decir también, con todo el cariño, que usted ha mentido, pero sí que me ha hecho gracia, ¿no?
0: Con todo el cariño, lea la prensa, no se entera, esto también al PP.
18: Yo, ¿cuántas veces le he explicado lo del presupuesto más alto de la historia? Pero parece que no lo entiende. Es que está viviendo en un mundo paralelo, no se entera.
0: A Javier García del PP, como si fuera el alumno menos aventajado de la clase, Fernando el azote de la oposición en una semana cargada de trabajo, donde, por ejemplo, a nuestra compañera Ollane Arangoa se le hacía largo hasta el corte en el Parlamento de Navarra.
19: ¿Hasta cuándo vamos a seguir así?
20: UPN ha pedido la comparecencia en el Parlamento de la presidenta
0: Chivite. Ahora termina el corte, sí. A ver, ¿cómo queda?
19: ¿Hasta cuándo vamos a seguir así?
20: UPN.
19: ¿Vamos a seguir así?
20: UPN.
19: ¿Vamos a seguir así?
20: UPN.
3: ¡Qué malo eres!
0: Qué maravilla, ¿eh? Para Caloret, del que saca los colores, la imputación de Zapatero, aunque como diría Sánchez...
21: Bueno,
0: venga, ya veremos, que todavía falta un año para las elecciones, claro, pero la derecha con la hemeroteca es entre hábil y cruel, por ejemplo, sacando esto de María Jesús Montero.
22: Yo quiero ser, en unos años, cuando termine de ser presidenta, como el presidente Zapatero.
0: En la campaña andaluza, ¿eh? Es el don de la oportunidad. Pues ahora que no va a ser ni presidente de Andalucía, ¿querrá Montero ser como Zapatero? Es la pregunta. Y hablando de cuchillos largos, Félix Bolaños a la portavoz del PP, Esther Muñoz, en el Congreso.
1: Me alegro de que se haya leído usted el auto. Hubiera sido mejor que lo hubiera entendido.
5: Sí, vuelan.
0: Wow. Vuelan y se huelen los cuchillos. Y Feijóo, inventándose lemas, el de Aznar de él que puede hacer que haga versión propia.
1: El que pueda robar, que roba.
0: Bueno, que robe, Alberto, ¿eh? Que roba no, que robe. Y ojo al lapsus de Sánchez, a ver si no va a ser tan lapsus, ¿eh?
1: Aquí seguiremos 8 años o 4 años más para seguir haciendo avanzar a España.
0: Claro, 4 u 8. Le preguntas a Junts por la moción de censura y podrían ser hasta 8, porque Miriam Nogueras te contesta como al vecino del ascensor.
2: Señora Nogueras, ¿hay motivos para apoyar una posible moción de censura?
4: Buen día.
5: Hola, ¿qué
0: buen
5: tal?
0: Día.
5: Que si quiere hasta bolsa. Luego.
0: Te hace un Loreto Larumbe en el avance de Boulevard a las 8 menos cuarto de la mañana, ¿eh?
5: Buen día, buen día, buen día, buen día.
4: Buen día.
0: Buen día.
5: Es verdad.
0: En fin, no me extraña que Sánchez esté pensando más que en lo que tiene aquí en la Tierra, en irse al espacio.
23: Abrazamos con ambición la carrera espacial.
0: Ya ves, Tierra llamando a Pedro. Y para terminar, voy a sacar alguna perlica de Distrito Euskadi. En fin, será el calor, que por eso terminan reggaetoneando. Bueno, este es el hit y aquí empieza la versión libre de Lier Puente sobre este hit.
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0: Bueno, el defensor, del oyente tiene trabajo, ¿eh? Tiene trabajo.
5: ¿Por qué?
0: Lier Puente, que te lleva la corriente. Y si no fuera suficiente, entra el dúo Ander y Ríbar.
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0: Al más puro estilo, chistes de Arévalo, ¿eh? Ya ven, días de bochorno. Por cierto, el hit es de Brian Myers.
26: Luego parece que va cogiendo dicción, ¿no? Sí. Poco a poco, va mejorando.
5: Ya, calentado, ya.
27: ¿Cómo se llama?
28: Sabor el chicle. ¿Cómo
27: este hombre?
26: Brian Myers.
5: No,
27: Brian Myers.
5: ¿Cómo están por las tardes en Distrito Euskadi?
0: Ojo, que retrata nuestra edad, ¿eh? No sé si estamos para Gaztea, igual para en el futuro para ITV Classic. En fin, feliz viernes de bochorno.
5: Bueno, pues feliz viernes, Aritz Aguirre, feliz viernes a los cuatro que me habéis acompañado en este viernes tan especial. Ibon Etxertudi, Iñaki Soto, Natalia Rojo, Arantza Elizondo, eskerrik asko, asteburu.
7: Eskerrik asko, ondo pasago.
5: Ahí lo disfrutaremos, disfruten también en Boulevard, se quedan hasta la 1 de la tarde con Loreto Larumbe y el lunes regresamos, asteburón.

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1: Las noticias de las 10, Egunon. Entrevistado en Boulevard de Radio Euskadi, el lehendakari Manol Pradales ha tildado de grave que un expresidente haya sido imputado. Con todo, Pradales aboga por la prudencia ante la imputación de Zapatero. El auto es contundente, dice, y bien fundamentado, explicaba, pero recuerda, estamos aún en la fase de instrucción y hay que respetar la presunción de inocencia y el trabajo de la judicatura. Con todo, el lehendakari manda un mensaje al gobierno de Sánchez. Esta imputación no debe despistar al Ejecutivo Central de sus deberes con Euskadi, sobre todo en materia competencial.
2: De todo ello, lo que me preocupa es que el gobierno español se despiste y que no atienda los compromisos que tenemos pactados y firmados desde Euskadi con el gobierno español, porque necesitamos, mientras haya un presidente que gobierna, lo que afecta a Euskadi siga trabajando en las mesas de negociación que tenemos abiertas en muchas materias.
1: Recordemos que Pradales y Sánchez se habían emplazado a reunirse este junio para seguir trabajando en las transferencias pendientes. Se sigue trabajando, anunciaba el lehendakari, para trasladar el régimen económico de la seguridad social y la gestión de los puertos de interés, entre otros asuntos. Y en el ámbito deportivo, Bilbao afronta a partir de hoy un nuevo evento deportivo de gran magnitud, dos finales europeas de rugby. La primera, hoy a las 9 de la noche, enfrentará al Montpellier francés y al Ulster Nord irlandés en su lucha por conquistar la EPCR Challenge Cup. La segunda cita llegará mañana sábado a las 4 menos cuarto de la tarde con la final de la Champions Cup entre el Leinster irlandés y el Burdeos francés. Una oportunidad única para los aficionados de aquí en casa. Cerca de 100.000 aficionados se encuentran ya en la capital vizcaína dispuestos a disfrutar de las finales que acoge San Mamés.
3: We are from Austria, better club with the better players, and yeah, that's the reason why I think Manchester will win the game.
4: Bueno, vamos a ver qué tal. La verdad que digan lo que me digan, yo voy a entrar así y el gol que metan yo voy a gritarlo frente a quien sea, esté al lugar que sea.
5: I think it's going to be a tight game. Hopefully we win 2-0 United.
1: Y se suspende el recibimiento a los 6 activistas vascos de la flotilla global. Sumuz, que estaba previsto para pasadas las 11 de esta mañana en el aeropuerto de Loiu, según han informado a través de sus redes sociales, es debido al ingreso hospitalario de 2 de ellos por lesiones, según dicen, derivadas de la violencia sufrida durante el secuestro por parte de las fuerzas israelíes. Se quedarán, por lo tanto, en Turquía, donde se encuentran desde que fueron deportados por Israel tras varios días que fueron interceptados en aguas internacionales en el Mediterráneo cuando buscaban llegar a la franja de Gaza. Los otros 4 integrantes han decidido quedarse junto a ellos. Itziar Moreno es portavoz de la Global Sumud Flotilla.
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1: Un último apunte en el ámbito político. Carlos García Buendía ha sido de nuevo nombrado como subdelegado del gobierno español en Vizcaya tras haber anulado el Tribunal Superior de Justicia del País Vasco la designación definitiva de la que fue objeto en 2024 por una cuestión de defectos formales. Según ha aclarado la subdelegación, este nombramiento ha seguido el procedimiento correspondiente y tras emitir un informe sobre el cumplimiento por parte de García Buendía de los requisitos, méritos y capacidad necesarios para el cargo. En carreteras, tranquilidad en la red viaria vasca, según informan desde la Ertzaintza, pero un apunte para aquellos que se acerquen hoy a la capital vizcaína. Desde las 11 de la mañana, en apenas una hora, se van a dar importantes cortes de tráfico debido a las finales de rugby que comentábamos. Se cortarán los accesos a Abando Ibarra y a lo largo del día se extenderán a Indautxu, Puente de Euskalduna y Gran Vía. Además, el Parque de Doña Casilda, recordamos, se convertirá en el epicentro de la fiesta. Así terminamos. Más noticias a las 11 aquí en Radio Euskadi y Radio Vitoria. Pueden seguir informados en todo momento a través de la plataforma Orain.

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Egunon, ¿qué tal? Son las 16 minutos. Sí, hoy es el día de sacar las sandalias del armario, del zapatero y todas las canciones que hablan de calor de la fonoteca.

0: Esta es la sugerencia musical de un técnico de Radio Euskadi, Joseba Urruela. Él es Juanito Macandé, el que está sonando, y esta canción, pues Calores, ya lo ha dicho. Así que esta mañana vamos a buscar el refugio de la radio en una mañana en la que vamos a conocer a Ana Fernández, que es una mujer que vive en Béziers, en Francia, pero que guarda una historia en su memoria, que es la de su padre, Jovino Fernández, que en el 38, en 1938, estaba en la prisión de San Cristóbal. Cuando tuvo lugar la fuga, ya saben, la mayor fuga de presos de Europa, participaron en ella 795 y solo tres de todos ellos consiguieron la libertad. Al resto se les capturó y Jovino fue uno de esos tres. Contó la historia a su hija y hoy ella se la cuenta a ustedes, tal y como la recibió, tal y como la escuchó. Ya les decimos que es una historia de esas tremendas. Va a haber más historias reales, por ejemplo, la de la vacuna contra el ébola. Estamos repitiendo que no hay vacuna contra el ébola y eso sí que requiere matización. Sí que las hay. Todavía no han llegado como debieran, como llegó la del COVID, a su aplicación. Eso nos lo va a explicar Ana Galarraga, directora de la revista científica Luyar. Vamos a hablar de historias de ficción, que son las que trae todos los viernes John Azcueta, y de música, porque vamos a reparar también en la figura y la obra, sobre todo la obra inicial de Prince, el músico de cuyo fallecimiento se acaban de cumplir 10 años y es algo, una efeméride que se va a recordar especialmente en Estados Unidos. Luego hablaremos con una mujer que conoce bien esa historia de Prince, su obra, y que va a estar allí también en esas celebraciones. Alain Concepción, ¿qué tal, Egunon? ¿Cómo estás?
1: Egunon, muy bien, con un poquito de calor, pero ya he sudado lo del día, así que ya
0: lo
1: me
0: de
1: puedo
0: hoy,
1: relajar.
0: Ya está, sí, ya estás preparado, está, para sí. No sudar más, ¿no?
1: Eso es.
0: Lo vas a tener complicado, ¿eh? Pero bueno.
1: Bueno, me tiraré en casa o algo, no sé.
0: Eso está bien. ¿En tu radar de referencias está también Prince?
1: Hombre, evidentemente.
0: ¿Cómo no, verdad?
1: Soy un reivindicador de Prince porque Prince, es verdad que la figura de Prince para alguien o para algunas personas sí que es importante, pero en España no es, en general, no es un artista que se quedase tanto en la iconografía más que en cierta gente. Y es algo que hay que reivindicar siempre a Prince, porque cambió muchas cosas, hizo muchas cosas desde su pasión por la música.
0: Alicia San Juan, que la tienes al lado, hace así con la cabeza.
2: Yo siempre al lado de Alain.
0: De los buenos.
2: Los viernes, pegadita a Alain para aprender muchas cosas. Pues sí,
0: vamos a hablar esta mañana de Prince.
2: Y vamos a hablar de dinero.
0: De dinero,
2: de cómo el dinero da a veces la facilidad a los artistas. Parece que en estos tiempos el dinero manda bastante en ese sentido.
0: Y en tu radar está recalculando también este programa tan bueno de Radio Euskadi.
1: Hay que recalcular todos los viernes.
0: Hay que recalcular. ¿A que sí?
1: Claro.
0: ¿Les das paso tú? Venga, a John Bilbao y a Mikel Ibáñez.
1: Damos paso a recalculando.
0: Los recalculadores.
3: Ah, ¡qué lujo! ¿Egunon? ¿Qué tal?
4: Que tienes el texto.
0: Yo no sigo el texto. Mira, yo cojo
4: de verdad.
3: Mira, página 352 del guión de Boulevard de esta semana.
0: Luego os cuento una anécdota. Si hay tiempo, bueno, que nunca hay. Bueno, que sí, que luego están ellos, dice el guión, que a partir
4: eso
0: de las 12
4: es, muy bien,
0: nos van a invitar tanto Mikel como John Bilbao a recalcular la ruta de este programa. Hoy les veo un poco revueltos.
3: Sí.
0: ¿Qué pasa?
3: Pues estamos
0: ¿estáis
3: en plan
0: haciendo
3: melee,
0: una melee?
3: Sí, eso
0: melee.
3: Es, aprendiendo
0: ay, chicos,
3: los términos
0: sois
3: propios del rugby para esa doblecita del fin de semana. Sí.
4: Knock on, avant, ocurre cuando se le cae la pelota a un jugador y esta bota o se dirige hacia adelante. Es infracción.
3: ¿Cómo te quedas? Toma, trae ensayo. Apoyar el balón en la zona de marca de rival, ¿vale? 5 puntos.
0: Venga, ¿vais a jugar al rugby hoy o qué?
4: Sí, no.
3: Vamos a interesarnos por este deporte que ya tiene su cosa y tiene mucha historia en nuestro destino de hoy.
4: Bueno, con permiso de Bayona, Biarritz.
3: Nos vamos a la localidad de Guecho y más concretamente
5: iniciando ruta a Algorta.
3: A Algorta.
2: Es que la vida es corta.
3: Eso es. Pero lo primero
0: allí,
3: es
0: no.
3: Allí no. Lo primero es arribar a puerto.
4: Al puerto viejo de Algorta, donde dos peculiares guías de turistas nos van a llevar de ruta.
3: Que podría ser vosotras dos, pero no. Vamos a conocer el origen y el bautismo del calimocho en un lugar que quiere convertirse en el centro de interpretación de esta bebida espirituosa. ¿Qué prepararemos para la ocasión?
4: Hasta que los hielos floten.
3: Eso es, y sale esa espumilla. Es un truco, maja.
4: Y vamos a buscar tortilla, porque hay debate y duelo entre dos bares, el Caixo y el Ajuria.
3: Desde donde, atención, sabemos que nos escuchan, que escuchan Radio Euskadi.
0: ¿Ah, sí?
3: Así que,
0: saludos.
3: 10 y 11 minutos, saludos, según Angustio y a toda la parroquia de la Ajuria.
4: Bueno, un paisaje para sacarnos unas fotos, con Guecho Foto y el adiós al Sireno, aunque con el calor que hace igual no hacemos el programa, ¿no? Y nos vamos directamente a la playa, ¿o qué?
3: Mira, Mikel, te digo más. Si fuéramos buenos ciudadanos, y no lo dudo, tendríamos que obedecer a la autoridad competente en la materia y lo que deberíamos hacer todos los vascos y vascas de buena voluntad es disfrutar.
4: Eso es, no lo dudéis, amigos. Hoy a disfrutar.
6: Espero que pases un buen día y hace calor, así que a disfrutar.

0: Esto último es optativo, ¿no?
1: Se lo ha hecho el Endacari
0: hace... No, digo lo de hacer el amor en el balcón. Ah, vale. Eso ¿el Endacari ha hablado de eso?
2: No se ha manifestado al respecto.
1: ¿Qué liada?
0: No sé.
2: No se ha manifestado al respecto.
0: Sí, que yo no lo he escuchado. Cierto, yo he escuchado algunas
1: Alicia,
0: cosas.
1: Alicia, hacemos spoiler, que Alicia va a estar con nosotros. ¿Te vienes, Alicia, no sé al programa de hoy?
3: Yo no sé cómo lo voy a hacer hoy, de verdad.
1: Pero vente, ¿eh?
0: Sí que llegas, que te da tiempo. Si sales de la entrevista con Bárbara Gascón a las 11:30, pim, pam, pim, pam.
2: Coge el metro.
0: Coge el metro, que para eso está.
1: Para las 12:30 o así,
3: mando un mensaje cuando esté llegando, ¿vale?
1: Vale.
3: Venga,
0: vale.
3: Puntuales, por fin, ¿eh? Si
0: ¿de,
3: los
0: qué vas,
3: conozco,
0: ¿de qué vas a hablar,
3: de bollos.
0: Alice, de bollos.
4: Anda.
0: ¿De estos?
3: De bollos. De estos bollos. De aquellos bollos, estos bollos.
2: Recalculemos la conversación,
3: bollos de,
2: por favor.
3: De una pastelería que hay en Algorta que tiene unos bollos que son
1: luego lo
3: únicos
1: contamos, ¿no?
3: En el mundo. Claro, luego lo contamos.
0: Que vaya bien, chicos, chicas.
1: Agur.
3: ¿Eh? Agur.
0: Agur. Agur. Son las 10:13 minutos.
5: La ruta está calculada.
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0: 10 y 16 minutos, aquí seguimos con Alén Concepción, Alicia San Juan, y decíamos, hoy hay una tesis que la ha desarrollado Alain porque tiene ya muchos años de carrera y ha visto mucho y ha vivido mucho.
1: Bueno,
2: el punto de partida.
1: No sé si eso es bueno o malo, no sé.
0: Vivir siempre es bueno.
1: Vivir siempre es bueno, disfrutar la vida es bueno.
2: Y acumular conocimientos y tener capacidad de análisis. Sí. Tú eres muy observador. Y
1: abrir la boca y que los demás no estén preparados para que abras la boca también.
2: Pero eso
1: es vivir la vida.
2: Hablando de vivir la vida, hoy el punto de partida es: ¿vivir de la música es difícil para quien no provenga de un entorno adinerado?
1: Lancé esta reflexión viendo un vídeo de un canal que me gusta mucho, de un divulgador, digamos, enseña también música y así, que se llama Rick Beato. Si no le veis, lo que pasa es que todas las entrevistas que hace las hace en inglés, y se ha dedicado durante los últimos años a hacer un montón de entrevistas a todos los clásicos músicos, y no solo músicos, productores. Se ha dejado la piel buscando a gente que normalmente no sale, de David Gilmour, de Pink Floyd. Hace luego el análisis de todos los tops y los da desde una valoración objetiva en cuanto a lo que es la música, no subjetiva. Y entonces él hizo una reflexión en un vídeo en el que dice que uno de los problemas que hay hoy en día en la música, en que todo sea muy parecido y que a veces parezca muy vacío, aunque perfecto, tiene que ver con que se ha sacado a la clase trabajadora de la música. Y claro, vi el vídeo y dije, los músicos sabemos esto, y él evidentemente es músico y productor, ha sido productor, se desarrolló desde los años 90 como músico y como productor, y él cuenta ahí en ese vídeo sus andanzas, su tal, y entonces luego hace un ejemplo de varias personas, por ejemplo, que vamos a poner hoy, y que, bueno, yo me tomo la licencia de comparar desde un aspecto también de cómo se hacía antes, y he cogido solo gente que son producto, quiero decir, gente que ha sido top y gente que es top ahora, y podemos ver que los tops de ahora normalmente todos son niños ricos, diríamos. O sea, hijos de gente que tiene influencias, ya sea por dinero o porque ya están metidos en la industria y demás.
2: Sí, pero bueno, esto no les hace peores artistas.
1: No tiene nada que ver con eso.
2: Pero sí tiene que ver el hecho de que algunos de estos artistas, hijos de personas muy influyentes y que parten de una situación económica boyante, tienen un ascenso al éxito
0: rápido,
1: una entrada
2: yo,
1: directa.
2: No sé si os pasa a vosotros que yo tengo la sensación a veces de que me levanto algunas mañanas y descubro a un músico que tiene un carrerón, que ocupa puestos altísimos en listas de ventas, que tiene un estatus de éxito nivel tsunami, y dices, ¿pero esto cuándo ha ocurrido?
0: ¿Cómo ha pasado mientras dormía?
2: Qué rápido ha sido. Sí, me pasa esto y no me pasaba antes.
0: Bueno, estamos escuchando a Taylor Swift,
1: que es un ejemplo, referente, ¿no?, de eso, ¿no? Diríamos que Taylor Swift es el top de hoy en día, ¿no? O uno de los megatops. Y claro, ya su padre, que ha vivido en las finanzas, o sea, siempre... Eso no significa que Taylor Swift no haya estado componiendo desde pequeña, intentando meterse en el entorno country...
2: Sí, disciplinadamente.
1: Lo que pasa es que la reflexión que hace Rick Beato, y que yo estoy totalmente de acuerdo, y es algo que la gente normalmente no sabe, y es... por cómo funciona la industria musical top, que es lo que marca cómo va a ser todo lo demás, ¿eh? Que eso hay que también poner la conciencia. Pues no hablo de underground porque funciona diferente, pero el underground sube o baja, depende cómo sea el top. Y eso lo vimos en los 90 o en los 2000. Quiero decir, cuando estaba el grunge en el top, tenía que ver con que se apostó por ese underground. Entonces, depende cómo sea el underground, cuando ha subido el reggaetón o la música latina, es porque se ha apostado por ese underground, pero quien lo marca es el top, lo que está en el top y lo que genera dinero. Entonces, claro, cuando tú vienes de una familia adinerada, tú ya te puedes proporcionar herramientas que otra persona no puede tener. Económico. Los mejores, claro, pero no solo es de me van a enchufar, sino de voy a contar con los mejores productores, voy a contar con los mejores compositores, voy a comprar las mejores canciones. Y eso, cuando parte ya desde tu familia, la discográfica no necesita hacer una apuesta por ti.
0: Claro.
1: Con lo cual, para la discográfica es una posición mucho más cómoda, porque solo va a ser ganancia. La discográfica va a mover tu tema en el ámbito que él domina, porque esto es así. O sea, las grandes discográficas son pues lo más parecido a cuando veis una peli de Al Capone, pues diríamos que es eso. Eso es en todos los ámbitos, ¿eh? Tengamos en cuenta que eso en España también pasa, en Euskal Herria también pasa, o sea, digamos, la mafia es, quiero decir, que se gestiona arriba, y claro, cuando tú ya le estás dando ese trabajo hecho...
0: Claro, ¿y sabes?
1: No va a apostar por nadie que no se lo dé.
0: Pero no solamente tiene que ver con los recursos, no sé qué pensáis, sino también con algo que están apuntando aquí, que es con las letras. O sea, alguien que viene de una posición acomodada seguramente
1: esa
0: no va a hablar de temas,
1: eso
0: va a tener un aislamiento con respecto a temas que están en la sociedad, ¿no? Y Taylor Swift, claro, habla de amores, desamores, de amistad, pero igual no te habla de dificultades económicas porque ella no las tiene, no puede hablar de eso.
2: Sin embargo,
0: ¿no?
2: Taylor Swift conecta con gente de todas las clases sociales.
0: Claro, porque habla de temas que son universales, claro. Pero luego esa parte hay más de,
1: claro,
0: del barro, del curro...
1: ¿Cuál es la reflexión también ahí? ¿No? Que es un poco ese es el siguiente punto, ¿no? Es como, si no has vivido ciertas cosas, como vivió Bruce Springsteen...
0: O Elvis,
1: como vivió,
0: ¿no? Por ejemplo,
1: Elvis,
0: también, ¿no?
1: Sí, bueno, Elvis lo podríamos meter aquí cerca, ¿eh?
0: Sí, cerca de ti.
1: Pero, esto, aquí abro
2: pero,
1: otro melón, que eso le gusta en las redes, pero Elvis lo podríamos meter aquí cerca. Elvis no era adinerado.
2: Pero no era adinerado.
1: No, pero no le dio tiempo a tener una vida. Quiero decir... no me acuerdo ahora cuál fue la multinacional.
2: Elvis era
1: que
2: clase
1: apostó.
2: Trabajadora,
1: sí,
2: total.
1: Sí, pero no me acuerdo cuál es la discográfica que apostó por él, no me acuerdo ahora. Él graba primero con Sun Records, la típica maqueta para regalar a su madre, y de ahí Sun Records le saca diferentes temas. Como se empieza a llevar el rock and roll, las multinacionales buscan artistas, y entonces localizan a Elvis Presley. Entonces Elvis Presley, desde muy joven, ya está en primera plana porque sale en Ed Sullivan Show y se come la cámara, se come tal. Entonces, no es una persona que vivió no sé cuántos años trabajando tal. Quiero decir que con 20 años o con 18 ya estaba triunfando bajo una multinacional. Ajá. Y todo lo que construyó fue bajo una multinacional. Se lo podía permitir. Es un poco lo mismo que pues eso. Pero es que aquí abro los melones y luego la gente me odia, que a mí no me importa, pero es como lo que suelo decir de los Beatles, ¿no? Claro, los Beatles, hay que tener en cuenta que dejan la música con 20, dejan los Beatles con 27 años. A mí no me importa, pero es como lo que suelo decir de los Beatles, ¿no? Claro, los Beatles, hay que tener en cuenta que dejan la música con 20, dejan los

0: adelantos. Se pagaban adelantos como los escritores, para que la gente pudiese hacer música.
1: Vale.
0: Si yo puedo pagar un adelanto a un compositor para que esté componiendo para mí, voy a hacer las mejores canciones.
1: Vale, o sea que en este caso no tendríamos a un papá, una mamá, tendríamos a un papá, mamá discográfica, ¿no? Eso entonces, es. De alguna manera...
0: Eso es como era antes.
1: Vale.
0: Entonces, antes interesaba...
1: Es la misma figura, ¿no?
0: Eso es la misma figura, lo que pasa es que interesaba a la discográfica desarrollar a personas que igual venían de un ambiente pobre, ¿por qué? Pues porque si vienes de un ambiente pobre y yo te voy a dar dinero, vas a hacer lo que yo quiera.
1: Yeah.
0: Y entonces ahí surgió un desarrollo. Por eso hay artistas que luego se desarrollaron, otros que fueron muñecos rotos u otros que fueron otras cosas. Porque, en definitiva, el top siempre es a través de dinero. O sea, eso no ha cambiado. La diferencia es eso, que hoy en día no hay vivencia, porque si eres de una clase adinerada, hay ciertas cosas por las que no has pasado, entonces no te has desarrollado. Como el siguiente ejemplo que hemos
2: estaba
0: puesto.
2: Estaba sonando la voz de esta chica que se llama Gracie Abrams.
0: Abrams, que es la hija de J.J. Abrams.
2: Del director J.J. Abrams.
0: Que
2: se ha formado en escuelas, que eso también es muy, muy
0: claro.
2: Importante destacarlo. Es gente con mucha formación,
0: evidentemente,
2: pero en centros de formación de élite musical.
0: Entonces, claro. Tú tienes mucha formación, estás en un punto en el que tienes acceso a todo y unos padres que te amparan, eso es genial, y que mucha gente de esa clase trabajadora querría tener. Y no ha tenido, y por eso han hecho la música que han hecho. O por eso han tardado en desarrollar su música y ser mejores músicos. Cuando tú empiezas ya con 15 años, tocando bien, componiendo bien, tal...
2: qué rabia, ¿no?
0: Yo lo suelo ver en muchos alumnos. La bajada, la frustración, llega antes.
1: También,
0: entonces
1: claro.
0: Tienes un problema. Y esto lo vemos en las artistas de Disney, por ejemplo. Empiezan muy jóvenes y tienen un crack con 20 años. Y parecen, de repente, que están teniendo problemas de personas de 50.
2: Ya. Escuchamos un poquito a Gracie, que nos pide paso. Ya.

0: Claro.
1: Bueno, claro, estaba pensando, Alain, que en el underground, o sea, que la industria discográfica también hábilmente ha puesto siempre la vista en el underground, porque sabe que ahí va a encontrar ideas, claro, que no va a encontrar quizá pues en ese tipo de artista más acomodado y más aburguesado.
2: Claro, ¿qué pasa hoy en día? Que no se venden discos. Con lo cual, ¿de qué dependes? De la reputación que tengas en redes sociales, de la cantidad de marketing que puedas liderar, publicidad, patrocinios, y eso es más fácil hacerlo con mucho dinero que con poco. Entonces, sí, seguimos teniendo esa cuestión de gente que viene de abajo, y esto es de, yo diría, de 10 años para aquí, 15 años para aquí. Porque hace 13 años estaba Ed Sheeran, que venía de abajo, sí, de repartir maquetas, y luego agotó, y sigue siendo, pero claro, viene de repartir maquetas, viene de tocar en la calle y de que de repente me hago viral porque empieza YouTube y empieza Spotify y todo esto, y me hago viral y funciono. Claro, eso ya no, ahora es, no, el objetivo es ser viral. ¿Cómo consigo ser viral? Teniendo dinero. Es lo que pasa a los artistas independientes. Y que a veces no se da cuenta o siguen esperando que vayan a venir a rescatarles, cuando hoy en día no funciona así. No funciona para nadie. Tienes que tener lo que necesita la industria. Tu industria, tienes que conocer tu industria. En Estados Unidos hace falta tener dinero.
3: ¿Aquí?
2: ¿Me dejáis decirlo?
3: ¿Otro melón?
2: Sí, ¿queréis que lo abra?
3: Venga.
1: Pero claro, aquí estamos para abrir melones.
2: Hace falta decir que apuesto por la cultura euskaldun. Normalmente eso es lo que abre paso. Quiero decir, eso se vivía en los 2000, se vivía en los 2010, se vivía a finales de los 90, que sellos discográficos no te grababan si no cantabas en euskera. Apostaban por ti, y a mi modo de ver, eso prostituye ese trabajo que hicieron otros antes por reivindicar una lengua y por reivindicar una cultura que no era fácil. Gente que se jugó la vida, entre comillas, ¿no? Y me parece que eso lleva prostituyendo.

0: desde los 90.
1: Bueno, pero eso puede ser como, o sea, una discriminación positiva que se llama.
0: No.
1: Hay en otros ámbitos, por ejemplo, también en el ámbito de la representación de hombres y mujeres. A veces hay que abrir caminos para que las mujeres lleguen a algunos espacios, porque si lo dejas todo a las lógicas del mercado, a la lógica de las personas, no llega.
0: Exacto,
2: yo estoy de acuerdo con Loreto, pero yo creo que Alain, tú hablas también de lo artístico.
0: Sí, no, la cuestión es que esa discriminación positiva ya se hizo. O sea, quiero decir, ya se hizo esa discriminación positiva. El tema es que cuando no se da espacio a, en plano artístico, haya más pluralidad, se genera una mediocridad, que es lo mismo que estamos teniendo con niños ricos. Entonces se genera que solo la vía de entrada sea esta y no hay una competencia, porque la competencia artística igual está por otro lado. Y no digo, digo lo mismo que estoy diciendo, no digo que no haya artistas que se estén trabajando, que tengan apuestas.
1: Es independiente,
0: pero esto es una cuestión de cómo se mueve el dinero, subvenciones públicas, diferentes cuestiones que se reparten de una manera perniciosa. Y esto te lo digo como artista, porque esto es desde hace 20 años, ahora.
1: Tú lo vives, no lo estás viviendo desde fuera,
0: Y podemos poner en primera plana un montón de cosas que ya en su día se criticaron un montón. Subvenciones que se repartieron a ciertas personas y que no dejaba paso a que esas subvenciones fuese a otra gente, que también podía aportar otras cosas. Y no hablemos de ese corte. O sea, la discriminación positiva tiene un tiempo. Y luego ya, si sigo con la discriminación positiva, pues es como esto. Si seguimos solo con gente que está ahí porque tiene dinero, ¿dónde va a estar? Quiero decir, vamos a bajar el nivel siempre.
1: Vale, luego voy a leer mensajes que también están llegando.
2: Vale, está sonando Pink, que es otra mujer más de otra generación, a la generación de Gracie, que es una mujer que también viene de una familia, de unos padres que se separan, bueno, de una vida complicada, pero a ver, estamos hablando de vidas complicadas, sino de los puntos de partida económicos para iniciar una carrera musical.
0: La cuestión también es que, y pongo ejemplo a Pink, porque es como, bueno, es lo que se hacía antes, ¿no? Vengo de una situación complicada, tengo cosas que contar, entonces me ven, tengo un poder, tengo una fuerza, una reivindicación, entro en la industria, apuestan por mí y luego... Entonces yo ya desarrollo mi sonido y tal, pero... Y Pink me parece que es una representante de que, aunque haya sido un top, aporta algo, ¿no?

0: pin que tiene, por cierto, voy a aprovechar para contarlo, un montón de nacionalidades corren por su sangre, sí, porque mira, es de ascendencia irlandesa y alemana. Su madre, judía con ascendencia lituana y alemana. Su padre era vendedor de seguros y su madre enfermera. Además, el padre fue veterano de la guerra de Vietnam, se separaron y ahí empezó como una vida un poco complicada para Pink.
1: Y si ves
0: que es acróbata también.
1: Sí,
0: ¿eh?
1: Sí. Y si ves una a Pink en su desarrollo musical, hay mucha evolución. Ella como persona. Sí. Mucha,
0: sí, a mí me gusta mucho.
1: Como persona, al principio era más irregular, más ese fuego que tiene le comía, se quedaba sin voz, después desarrolla, aplica eso, esas acrobacias y esas cosas también. Uh-huh. O sea que quiero decir que ahí, aunque Pink acabe siendo una especie de producto, para mí se ve ese pozo mayor, uh-huh, ¿no? De, bueno, puedo añadir algo a lo que estoy haciendo, aunque esté siendo un producto, ¿no? Uh-huh. Que es lo que hoy en día yo también echo en falta, ¿no? Es como que si todo es perfecto, es imperfecto, ¿no?
2: Claro.
1: O sea, ese es el problema, si todo es... Entonces esa imperfección es lo que hace uh-huh un poco la...
2: Bueno, tenemos que ir terminando. Uh-huh. Lo vamos a hacer con una canción y también escuchando a la audiencia.
0: Vale, podemos elegir porque además teníamos dos previstas. Iba a entrar una, Backstreet Boys o Eminem. ¿Qué preferís?
2: Que mande lo que diga Line.
1: Lo que diga Line. Venga, pues Backstreet Boys. Claro.
0: Venga, pues Backstreet Boys.

0: Bueno, pues eso, esta es la muestra, ¿no?, de cómo... Porque a los Backstreet Boys los creó Lou Pearlman, que era un empresario que simplemente vio el éxito y el dinero que ganaron New Kids on the Block. Uh-huh. Y entonces dijo, pues yo quiero hacer lo mismo. Entonces hizo castings y cogió a gente que se presentó pues como un OT. Y entonces montó desde ahí. Y es gente que viene de... pues de una situación más humilde, o cada uno tendrá su historia, ¿no? Y lo que hizo fue la fórmula eterna, ¿no? De ponerlos a ensayar, ponerlos a... y aplicar un montón de dinero para ganar ese... Y entonces yo creo que eso también se ha perdido un poco. Es decir, que no significa que ahora solo se mueva por el dinero la música. Las grandes cúpulas de la música siempre se han movido por el dinero. Pero claro... depende los ingredientes que use, ¿no? Como se dice en la cocina, ¿no? Uh-huh. Si el ingrediente es de buena calidad, tengo que hacerle poco. Uh-huh. Entonces eso es lo que...
1: Lo que pasa es que sí es verdad que si hay una tendencia, que, como dices tú, o como dice tu referencia,
2: Rick Beato,
1: en este vídeo, si existe esa tendencia a que tienes que tener un cierto poder económico e influencias en el mundo económico para triunfar en la música, a mí me da mucha tristeza porque los que no están ahí, claro, y tienen esa pulsión por la creación musical, observan el panorama y dirán, eso crea mucho desánimo.
0: Por eso suelo decir
1: yo... podríamos perder a grandes, patrimonio musical directamente.
0: Es que ya nos los perdemos, pero por eso suelo decir, y a la gente, yo que me dedico a estar al lado de gente o que hago producciones, la música no está en los tops, la música no está en lo que se conoce. Hay muchísima más música que no es conocida. O sea, si pensáis, se hace muchísima más música que no es conocida que la música que sale en los sitios, en las películas, en la radio, en la tele, que nos llega, ¿no?, directamente, ¿no? Entonces, uh-huh, ahí lo importante es buscar.
2: Uh-huh. ¿Quieres saber qué dice la audiencia?
0: Sí, venga, que ha abierto muchos melones.
2: Sí, no, pero bueno, agradecen, ¿eh? Agradecen que se abran melones. Dicen por aquí, tienes razón, chaval, las instituciones lo fomentan. Mencionan el caso de ETS, por ejemplo, que en este caso sabemos que el gobierno vasco, en sesión del 21 de abril, aprobó una ayuda, una subvención de 300.000 euros. En el caso de ETS, para impulsar conciertos en Barcelona y en Madrid, digo, porque ya que comentan el caso, añadimos la información, que es una información que es pública. Dicen, Loreto, yo no estoy de acuerdo con lo de la discriminación positiva. Sí, yo entiendo que esta es una cuestión controvertida, pero que a veces para explicar la realidad hay que ir a esta parte. No se está hablando de que se fomente a personas que tienen menos calidad, sino que a veces personas que tienen exactamente la misma calidad o más no llegan a determinados puestos porque son mujeres o porque hacen música en euskera, por ejemplo, con lo cual de esta manera, a través de esa discriminación positiva, se genera
0: en parte,
2: ese camino, ¿no?
0: Yo en lo que dices, yo sí estoy de acuerdo en la discriminación positiva,
2: yo
0: pero creo que tiene
2: que
0: un tiempo.
2: Está ahí, eso es.
0: Creo que tiene un tiempo. Uh-huh. Creo que tiene un tiempo porque si no, va para abajo.
2: Agradecen ese melón por aquí, con mucho diru a veces y poca dignidad, todo se compran. Bueno, hay unos cuantos mensajes, Alain, pero yo creo que...
0: Bueno, me salvo de la
2: quema. Es interesante escuchar, dicen la
1: Después
2: opinión.
1: Después de eso, me vienen a la memoria dos mujeronas que no vienen de familias precisamente adineradas, pero que se han abierto un hueco y facturan. Y una de ellas es Shakira, ¿no?
2: Sí. Y otra es
1: Jennifer,
2: ¿no?,
1: López.
2: Jennifer,
0: claro,
2: López.
0: Eso
1: tú
0: es.
1: Tú diles a artistas como esas que se arruguen ante un panorama donde solo vale el dinero. No, no. Mm. Puede, al final, empuja más la necesidad de hacer canciones y de abrirte paso en una profesión, como han hecho ellas.
2: Bueno, pues esto se comenta, se explica para que ustedes sepan también que hay cosas que
0: no
2: van
0: deja
2: así.
0: De ser una opinión también.
2: Bueno, no, pero no es una opinión. Tu opinión está basada en una experiencia, en lo que has visto, con lo cual esto es
0: ir
2: juntando datos y traerlos aquí en forma de opinión. No es que te hayas levantado y hayas dicho, y yo voy a ver qué digo.
1: Esto está pensado, que Alain le da mucho al coco. Tiene
2: coco.
1: Un coco ahí muy palomitero.
2: Alain, vuelves dentro de 15 días,
0: claro,
2: ¿te parece?
1: Con otro melón,
0: Sí,
1: a poder
0: vale,
1: ser.
0: Yo lo que queráis. Vamos,
2: a ver,
0: abro
2: que
0: todos
2: cambiarle
0: los
2: el título a esta sección.
0: A mí, si me dejáis, el melonar lo hacemos.
2: Concepciones musicales. Pues le pondremos otro nombre.
1: Melones Concepción.
2: Agur, Alicia, agur,
1: Loreto,
2: Alain.
1: Hasta luego, Gerote.
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1: ...10:43, ahora mismo sin incidencias en el tráfico, pero recuerden que Bilbao afronta a partir de hoy un nuevo evento deportivo de gran magnitud. Son dos finales europeas de rugby en San Mamés, con más de 100.000 aficionados que ya están en la capital, ya se les puede ver, y eso va a generar afecciones en el tráfico. Ainara Ruiz, ¿qué tal? Egunon.
2: Egunon, sí, tengan en cuenta que desde las 11 de la mañana habrá importantes cortes de tráfico, se cerrarán los accesos a Bandoibarra, y a lo largo del día las restricciones se extenderán a Indautxu, el puente Euskalduna y la Gran Vía. El parque de Doña Casilda se convertirá en el epicentro de esta fiesta del rugby y queremos hacer una parada en esta cita, sin duda una de las citas de este fin de semana. Nos lo cuenta nuestro compañero Mikel Baena. Mikel, egunon.
3: Sí, Kaixo, Ainara. En aproximadamente un cuarto de hora se abre en la fanzone oficial del parque de Doña Casilda y los otros puntos de encuentro organizados por el Universitario Rugby Bilbao en las plazas de Indautxu y Vizcaya. La expectación en la ciudad es máxima y se esperan unos 80.000 visitantes extranjeros que ya han empezado a llegar. Estamos en las puertas de San Mamés y nos atiende en directo el presidente de la Federación Vasca de Rugby, Iñaki Rica. Egunon.
4: Vaya, egunon de noi.
3: Bueno, bonito fin de semana el que tenemos por delante aquí en Bilbao, con la disputa de las finales de las dos principales competiciones europeas por equipos. Desde el cargo que ostenta, lo primero que nos gustaría saber es cómo las va a vivir.
4: Bueno, la verdad es que Bilbao se convierte en este fin de semana en la capital del rugby europeo, del rugby profesional europeo, y yo espero y deseo que todas las personas que nos van a visitar y también toda la sociedad vasca que pueda acercarse aquí a Bilbao pueda disfrutar de la magia del balón oval. Tenemos cuatro equipos de dos nacionalidades, de dos naciones importantes a nivel de rugby, Francia e Irlanda, y desde luego pues va a ser un fin de semana muy bonito y que espero y deseo que todo el mundo lo voy a disfrutar, y además parece ser que el tiempo nos va a acompañar.
3: Este tipo de citas son importantes para dar visibilidad a un deporte que quizás no tiene tanto seguimiento como otros. Le hago tres preguntas en una. ¿Qué legado cree que puede dejar este gran evento de cara a su desarrollo y difusión? ¿Si cree que el rugby goza de buena salud en Euskadi y en qué están trabajando para que crezca?
4: Bien, pues yo agradezco muchísimo la pregunta que usted me está formulando. Lo importante no es lo que va a pasar este fin de semana, que también lo es, pero lo importante es de qué vamos a hablar a partir del lunes. Tiene que haber un legado. Euskadi, la sociedad vasca, es una sociedad que por nuestro ADN corre el sentimiento y la sensibilidad por el mundo del deporte. En la sociedad vasca hay 200.000 licencias federativas de gente con una edad superior a los 15 años y en un fin de semana aproximadamente 400.000 personas, todos y cada uno los fines de semana, se mueven gracias al deporte. Yo por eso, no solamente hablando del rugby, sino de lo que es en general el mundo del deporte, vuelvo a hacer hincapié en la importancia que tiene en nuestra cultura y en nuestro ADN esta sensibilidad por el mundo del deporte. A nivel de rugby, somos en Euskadi como 20 clubs que en los tres territorios y que lo están haciendo francamente muy bien.
3: Eskerrik asko, Iñaki, por estar con nosotros, a disfrutar estos días y también a seguir trabajando, porque seguro que también tiene mucho jaleo por aquí, por Bilbao.
4: Yo, por último, si usted me permite, me gustaría mandar, sé que en estos momentos están las ondas el Lehendakari, me gustaría mandarle un mensaje. El mensaje es el siguiente: a día de hoy, ningún departamento del gobierno vasco tiene en su denominación la palabra deporte. Creo que ese es un error que hay que subsanar y me gustaría solicitarle que para el próximo gobierno que él vaya a presidir haya un departamento solamente para deporte, como todos los países avanzados del mundo, y nosotros trabajamos e invertimos para ser un país avanzado y moderno como el resto.
3: Pues ahí queda la solicitud para el Lehendakari, Manuel Pradales. Dejamos a Iñaki Rica, el presidente de la Federación Vasca de Rugby, a Ainara Loreto, y en los próximos espacios de Radio Euskadi seguiremos contando cómo se desarrolla este gran evento.
1: Pues gracias, Mikel. Gracias, Ainara. Son las 10:47. Esta música, esta sintonía siempre lleva a una persona de la mano y es Ana Galarraga, directora de la revista El Ullar, Aldizkaria, divulgadora científica. Ana, ¿qué tal? ¿Cómo estás? Egunon.
5: Egunon, estupendamente. Yo soy bastante playera y con este sol y así, pues bien, la verdad.
1: Ya te imagino, imagino que hoy mismo estarás disfrutando de la playa. Además, por donde vives estás en un lugar privilegiado. Ana, queríamos preguntarte también por algo que estamos repitiendo acerca del ébola. Ya sabemos que se está registrando ese brote en Congo, Uganda, hay 139 personas fallecidas. Estamos repitiendo que no hay una vacuna contra el ébola o contra esta cepa del ébola, pero sí que hay, según la Organización Mundial de la Salud, hay dos vacunas prometedoras contra esta cepa que podrían ser probadas en personas en unos meses. El otro día Echenique, pero Miguel Echenique decía, la vacuna del COVID pudo salir rápidamente porque había mucho trabajo detrás, ¿no? Había un trabajo ya que estaba hecho. ¿Esta vacuna tarda más, Ana?
5: Vale, bueno, sí. Es que hay que diferenciar, yo creo, el tiempo de la vacuna y luego, en realidad, qué es lo que se puede hacer en el terreno. Y es que las vacunas, que, bueno, pues como decía Echenique, depende mucho de la financiación. Entonces, ahora mismo es verdad que sí que están ya preparadísimas para ser probadas en esta cepa, que como es distinta, pues en los tratamientos que y las vacunas que había anteriormente, pues no funcionan. Y no se sabe si estas, que ya están ya diseñadas para hacer frente a la nueva cepa, bueno, nueva, a esta nueva, quiero decir, sí. No es que haya aparecido ahora, Es, de hecho, la tercera más frecuente de los virus de ébola que se conocen. Hay seis cepas y esta sería la tercera. Uh-huh. Bueno, el caso es que eso es, sí que creen que puede ser efectiva, pero todavía solamente la han probado en primates y podría llegar a humanos. El problema es ese, el último paso, y es que la situación en la que están ahora, pues es dificilísimo que se tomen las medidas necesarias para contener un brote. Y ese es el problema. El problema no es que no haya vacunas ni medicamentos. El problema es la situación en la que están.
1: ¿A qué te refieres en concreto? O sea, sabemos que está afectando una parte del país, que hay guerrillas actuando, que hay personas que se están moviendo, que se mueven en grupo, que eso favorece también el contagio, que ya sabemos que no es un virus respiratorio, pero ¿cómo está condicionando esa situación?
5: Eso es. Pues muchos de estos movimientos ocurren, bueno, aparte de las autoridades, sin dar pues ningún parte de dónde están ni nada. Son localidades fantasma. Entonces, todo lo que está ocurriendo ahí no tienen en realidad mucha información veraz y creen, tienen la sospecha de que seguramente habrá más personas infectadas e incluso también más fallecimientos de los que están recogidos. Y bueno, hay que tener en cuenta, por ejemplo, que desde que se supo del primer caso por parte de las autoridades sanitarias locales hasta que lo supieron los organismos de enfermedades infecciosas, pasaron 4 semanas. Uh-huh. Y 4 semanas es un tiempo larguísimo, claro. Teniendo en cuenta la rapidez con la que se propaga esta infección, ¿no? Que es muy, muy fácil contagiarse. Y además hay que tener en cuenta también que las guerrillas intentan poner a la población en contra de las autoridades, y las autoridades sanitarias y los profesionales sanitarios también se ven como parte del gobierno. Entonces, cuesta mucho que las advertencias y las medidas que, al final vienen por parte de las autoridades sanitarias, ¿verdad?, porque son las encargadas, pues sí, lleguen a la población y que la población pues haga caso. Por ejemplo, los funerales, que es una cosa muy emotiva y muy, muy personal. Bueno, pues hay que tener muy en cuenta que los cuerpos también son contagiosos y que hay que hacer los enterramientos de manera segura. Y allí, pues, en las prácticas funerarias, pues, tienen mucho contacto con los cuerpos. Uh-huh. Entonces, es muy difícil transmitir que tienen que tomar medidas. Uh-huh. Y eso todo se suma a todo lo que estamos hablando, ¿no? De cómo la población, pues, se mueve y se mueve, además, de una manera, pues, no controlada. Entonces no se sabe a ciencia cierta cómo se está transmitiendo. Lo que sí se sabe es que ha llegado a Uganda y además a la capital. Uh-huh. Y eso ya, pues es muy peligroso, porque quiere decir que las rutas principales, pues por ahí ha pasado el virus.
1: Claro, aquí hay un factor social también de movimiento, claro, de creencias, ¿no?, de pensamiento que juega en contra, o puede jugar en contra en el momento en el que lleguen esas vacunas. La OMS ha hablado de unos meses, no sé exactamente unos meses, que son 2, 4, 6, ¿de qué estamos hablando, Ana?
5: Pues han dicho la que podría llegar antes, por lo menos tardaría entre 4 y 6 meses. Pero es lo que digo, ¿eh?, que luego es difícil que, aunque lo tengan las organizaciones sanitarias in situ, locales, pues puedan llegar a todo el mundo que la necesita. Y luego, además, seguirían siendo experimentales. Sería una prueba, pues, ahí con la población, que es como la única forma de probarlo, también es verdad. Y siempre esperando que, además, pues tenga un efecto positivo. Otra de las cosas que desde aquí nos parece que, bueno, como que es la gente de ayuda humanitaria, la gente que va allí a ayudar, la que está en el terreno y que va. Generalmente, bueno, la mayor parte es médicos y sanitarios de allí, locales. Que conocen perfectamente todos estos rituales y las costumbres y las culturas, pero aún así, pues persiste ese recelo contra las autoridades y contra lo que perciben como autoridad, aunque sean, pues, para cuidarles en este caso.
1: No estamos en este momento en una situación de pandemia. La Junta de Vigilancia de la Preparación Mundial ha publicado esta semana un informe muy preocupante que tú también quieres traer aquí a Boulevard. ¿Qué dice ese informe y qué es esta junta, Ana?
5: Mira, esta es una junta que se puso en marcha justo después de la COVID para prepararse a nivel internacional para identificar cuanto antes un riesgo pandémico y que todas las medidas se pongan en marcha lo antes posible. Algo, pues, un sistema de alerta que antes también había, pues que fuese más eficaz y más rápido. Pero el problema es que en este tiempo que ha pasado desde entonces, en lugar de dar pasos hacia adelante, se han estancado e incluso ha habido pasos atrás, porque es lo que ocurre también en Congo, que la ayuda humanitaria, por ejemplo, de Estados Unidos y su aportación a la Organización Mundial de la Salud, pues decidió el año pasado Trump que iba a cerrar esas financiaciones y, de hecho, pues es lo que ha ocurrido. Entonces, todavía hay menos recursos que antes y, en cambio, los factores que hacían que hubiese más riesgo se han acelerado. Y, por ejemplo, un dato significativo es que en 2024 hubo más alarmas por este tipo de enfermedades, el doble que en 2015. Doble.
1: Ya.
5: Es una pasada.
1: Sí, se ha duplicado y en muy poco tiempo, además.
5: Se ha duplicado el riesgo y, en cambio, la preparación pues no nos ha duplicado, ni muchísimo menos. Y, sobre todo, lo que más afecta, además, desde el punto de vista de efectividad, es lo que decíamos, el factor social. Y cuanta más inseguridad, más diferencias sociales y mayor población que pueda estar en riesgo, pues peor, ¿no? Y todas estas diferencias sociales, bueno, pues también han ido agrandándose. Entonces, bueno, la verdad es que es un informe demoledor.
1: Es un informe demoledor, que por eso lo queríamos traer también aquí, saber que existe esta junta y que existen también esas conclusiones y que decisiones que a veces parece que son simbólicas, como retirarse de la OMS, que tienen mucha importancia, pero parece que es eso, el no estar supone también fondos y supone también recursos y pasos atrás, ¿no? Como nos está contando esta mañana Ana Galarraga, directora de la revista científica El Huyar, Aldizkari, divulgadora aquí en Boulevard todos los viernes. Ana, te dejamos que disfrutes ya de la playa y del calor, que estas son buenas horas.
5: Bueno, todavía no mañana. Me toca, pero bueno, luego.
1: No te toca. Bueno, después, cuando ya pase un poquito el calor, que esas son buenas horas para disfrutar del agua y
5: también
1: de la brisa. Mila esker, Ana, buen fin de semana.
5: Mila esker zuei. Adiós.
1: Agur, agur.

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1: Las noticias de las 11, Egunon, entrevistado en Boulevard de Radio Euskadi, el Lendakari Manol Pradales se ha referido sobre la conveniencia de que Donostia y Bilbao sean sedes del Mundial, reitera su llamamiento a la calma, las instituciones, insiste, están en un periodo de reflexión. Decía Pradales que las condiciones de la FIFA son muy leoninas. Y en cuanto a la amenaza de UPN de llevar a tribunales al Athletic si no retira de su nueva camiseta el mapa de Euskal Herria, incluyendo a Navarra, cree el Lendakari que es una polémica estéril.
2: Creo que es una polémica absolutamente estéril. Lo único que busca es enfrentamiento y división. Yo creo que es muy peligroso jugar al enfrentamiento y a la división con los símbolos y con las identidades. No hay que darle pábulo a UPN en eso que está intentando hacer. Y desde aquí quiero mostrar todo mi apoyo y solidaridad con el Atleti y con la decisión que ha tomado.
1: Y en declaraciones a ETV, el portavoz parlamentario de EH Bildu, Pello Otxandiano, ha enmarcado las discrepancias que mantienen PNV y PSE sobre la idoneidad de acoger el Mundial de Fútbol en los debates agrios y tóxicos que enfrentan a los partidos de gobierno en otros temas. A juicio de Otxandiano, además, la política de grandes eventos provoca ya cierto cansancio en una parte de la sociedad.
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1: Y en Pamplona, la presidenta de Navarra, María Chivite, participa en una jornada sobre electrificación de la movilidad organizada con la Asociación Española de Fabricantes de Automóviles y Camiones, ANFAC. Chivite ha destacado la apuesta decidida por la descarbonización con, por ejemplo, ayudas a la compra de vehículos eléctricos. Transformación de un sector que aglutina en Navarra 120 empresas y 13.000 empleos con un fabricante de referencia, Volkswagen Navarra, que este año da el salto con el lanzamiento de dos pequeños vehículos eléctricos.
4: Navarra demuestra con hechos que el modelo funciona, que se puede descarbonizar, crecer, crear empleo y hacer la transición digital y verde con resultados. Para ello hace falta convicción, por supuesto, apoyo público y ayuda no solo a la industria, sino al conjunto de la ciudadanía.
1: Y a las 11 arranca ahora sí oficialmente la celebración de rugby europeo en Bilbao. Hoy y mañana Samamés acogerá las dos grandes finales. La primera será hoy a las 9 de la noche, pero antes, a esta misma hora, abre sus puertas la fanzone oficial de rugby en el Parque de Doña Casilda. Ahí está Xavier Madariaga, egunon.
5: Egunon bai, sí, Bilbao está ya al servicio de la afición del rugby europeo. A esta hora abren en pleno centro dos zonas para seguidores, la Rugby Village en este Parque Doña Casilda y la zona fans del club anfitrión, el Universitario Bilbo, en la Plaza Indautxu.
6: Gaur partidua behatzitan azten denez, seguraski bazkalduta gero izango a la jende gehien espero un momentua.
5: La afición a esta hora se acerca ya a comprar camisetas de sus equipos.
7: Coming to support Ulster.
5: Todavía no se sirven cervezas, pero el precio está bien marcado, 5 euros la birra, y cada día van a estar provistos aquí en el Rugby Village de 15.000 litros de cerveza, alcohol que ya se sirve en las terrazas cercanas a San Mamés.
8: We're from Belgium.
5: Grupos enteros de aficionados como este desde Bélgica calientan ya motores para el encuentro que esta noche enfrenta al Ulster y el Montpellier.
1: Es que ricasco Xavier Madariaga desde el Parque Doña Casilda. Señalar que junto con la apertura de esta fanzona, a esta hora se activa también el dispositivo de seguridad en la capital vizcaína que afectará a la circulación en varios puntos de la ciudad. Ahora por la mañana a Abando Ibarra y a partir de la tarde se irán extendiendo a otras zonas de Bilbao, varias calles de Indautxu, puente de Euskalduna o algunos tramos de Gran Vía. Las restricciones se van a mantener hasta la tarde-noche de mañana sábado. En cuanto al resto de la red viaria vasca, tranquilidad, según nos informan desde la Ertzaintza. Así terminamos. Más noticias a las 12 aquí en Radio Euskadi y Radio Vitoria. Pueden seguir informados en todo momento a través de la plataforma Orain.

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3: 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Run. 11 y 6 minutos, sí, Boulevard, aquí está, esto es Boulevard. Ya saben que los viernes algo más breve porque terminamos a las 12, enseguida llega Recalculando, pero hasta entonces tenemos mucho que contarles, mucho que leerles también a ustedes. Alain ha hablado hoy sobre el dinero, ¿no? Venir de una familia pudiente supone que los músicos que se dedican a esto, a ese negocio, pues puedan triunfar, explicaba él, por distintos motivos, ¿no? Puedan llegar más rápido a ese triunfo. Hemos hablado también de la discriminación positiva en el mundo de la música y ustedes nos escriben aquí en el 688-840-840 como jabatas. Hemos mencionado el caso de Shakira y de Jennifer López. Como jabatas se lo pelean, que se lo digan también Aurora Beltrán. Claro que sí, discriminación positiva y un emoticono de un puño, entiendo que quiere decir lucha. Nos mencionan también aquí el caso de Amy Winehouse, el rugby también existe, están hablando ustedes de deporte y les tenemos que hablar del plan de calor de 2026 que se ha activado ya ante estas temperaturas que tenemos, temperaturas elevadas, va a permanecer en vigor hasta el 30 de septiembre y lo forman consejos para reducir el efecto de las altas temperaturas en la salud de la población. Hay consejos que son pues sensatos, que son básicos, que todo el mundo conoce, como evitar la exposición al sol durante las horas centrales del día, o usar un sombrero, gafas de sol, protección solar adecuada, ropa ligera. Evitar también realizar actividad física intensa, especialmente en los momentos de mayor temperatura, porque esto a veces es verdad que lo vemos en la calle. Una hora central y alguien haciendo footing a las 3 de la tarde. Bueno, pues cuidado, seguro que hay otras horas que son mucho mejores. Si sienten fatiga, mareos o náuseas o visión borrosa ante el calor, llamen o acudan a un centro sanitario en la casa, ventilar la vivienda por la noche, el resto ventanas y persianas cerradas durante esas horas de calor, beber agua y líquidos, no dejar nunca ninguna persona en un vehículo cerrado, ni siquiera a la sombra, esto es especialmente importante. Ayer conocimos un caso tremendo que nos lleva hasta Galicia, una niña de 2 años olvidada por su padre en el coche, estaba haciendo gestiones, fue al trabajo, volvió y la niña pues ya no vivía. Y vigilar especialmente a las personas mayores que viven solas o tienen dependencias, visitándolas al menos una vez al día. Estas son las recomendaciones, algunas de las recogidas en el Plan de Calor 2026. Gracias por sus mensajes, 688-840-840. Ni mascotas, añaden aquí, pues efectivamente, ni mascotas en el coche. Importante, son las 11 y 9 minutos, seguimos.
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0: 11 y 13 minutos, qué gusto escuchando a Prince, Alicia.
1: Qué gusto, ¿verdad?
0: Sí, sí, sí, sí. ¿Y todo esto por qué? Pues porque mañana se presenta en Rentería el libro Purple Music, un viaje por la evolución creativa de Prince. La presentación va a contar pues, con la presencia de su autora, cómo no, de Bárbara Gascón y también de Raúl Astrain. Este es un libro, pero es que es un viaje por la evolución creativa de Prince. Purple Music, además, es una colección dedicada a analizar la discografía de Prince álbum a álbum.
1: Eso es. Y este que tenemos aquí, Loreto, es el primer volumen solamente. Aquí se explora en profundidad los tres primeros discos de Prince, canción a canción, por los años iniciales de su carrera, y también incluye una contextualización histórica, una cronología detallada de cada disco, una guía de figuras clave del universo Prince e ilustraciones originales. Es un libro de pasta dura, su autora es Bárbara Gascón, como decías, ella es escritora y podcaster, y la podemos saludar, ella también nos puede saludar desde Miramón.
0: Pues nos saludamos mutuamente. Bárbara Gascón, ¿qué tal? Egunon.
1: Hola, Bárbara, Egunon.
2: Hola, Egunon, muchísimas gracias.
0: Este primer volumen se llama Para ti, pero claro, ¿y para ti quién es?
1: ¿Quién es para ti?
0: Es para ti.
2: Para ti, pues para el lector, para el oyente, para Ajá. Prince, para mí, para todo el mundo.
1: Este año se conmemora el 10º aniversario de su fallecimiento. Prince es un artista icónico que falleció de Minneapolis, que falleció en 2006 uh-huh. a los 57 años.
2: 16.
1: En 2016, perdona, a los 57 años, debido a una sobredosis accidental de fentanilo en Minnesota. Uh-huh. Pero, ¿quién fue Prince, Bárbara, para todas esas personas que se lo perdieron o que no le han probado poco, le han conocido poco? ¿Cómo definirías a Prince?
2: Pues lo definiría como un artista irrepetible en la historia de la música e imprescindible también, que cimentó las bases de muchas de las cosas que estamos escuchando hoy. Un artista prolífico, multiinstrumentista, un compositor increíble, un rebelde y un luchador por la libertad y los derechos de los autores y especialmente de los autores afroamericanos.
1: Uh-huh. Además, Prince fue un hombre muy activista, ¿verdad? Fue uno de los músicos que antes se enfrentó abiertamente, frontalmente a la industria musical y a los abusos que a veces la industria musical cometía con algunos músicos. Hoy estamos hablando mucho de la industria musical para mal, pero bueno,
0: para bien, ¿no? Porque son cosas
1: sí,
0: que pasan.
1: Para bien, sí, claro, claro, porque Prince denunciaba públicamente las condiciones de abuso en la que vivían muchos artistas y abrió caminos.
2: Exactamente. De hecho, desde el principio luchó por el control total de su obra, con solo 18 años cuando fue fichado por Warner. Decidió, de hecho, fichar por Warner porque le daban la libertad total, ¿no?, para producir y tomar sus propias decisiones. Y luego, en el año 92, pues fue cuando vino todo este cambio de nombre, que fue como muy extraño y que no se entendió, pero que en realidad lo hizo pues por luchar por el derecho y por los derechos de sus masters y tener el control total de su obra, eso es.
1: Era un compositor hiperactivo, muy productivo, hiperproductivo, usaba muchos seudónimos, lo acabas de decir. Sí, sí. El último fue, bueno, el último no fue un nombre, fue un signo que él inventó, pero firmaba sus composiciones con muchos nombres, podríamos recordar alguno, ¿no? Alexander Nevermind, por ejemplo, o Tora Tora, o Camille, ¿no?, que fue su alter ego femenino. La identidad de Prince era una identidad forjada a base de qué. ¿Cuáles eran sus influencias?
2: Pues influencias clásicas como James Brown, Sly and the Family Stone, Larry Graham, todos los maestros del funk. Y luego, pues artistas un poco que parece que no pegan con él, como Joni Mitchell, por ejemplo, ¿no? El folk. Y bueno, él al final extrajo lo mejor de cada uno, le dio forma en su propia batidora y creó su propio estilo. Como he dicho, es un artista irrepetible y además inclasificable, ¿no? No se le puede definir como un artista pop, un artista rock, un funk. él cogió todo, bebió, absorbió como una esponja, pero luego le dio su propia, creó su propio estilo.
0: Claro, y cuando alguien tiene una figura así, con tantas aristas, con ese halo de tantas cosas, vas tú y, y hay que resumirlo, hay que recogerlo en un podcast, luego recogerlo también en estos tomos, pues no sé cómo se aborda una aventura de este tipo, Bárbara.
2: Pues
0: una aventura bárbara.
2: Una aventura bárbara, sí, sí.
1: Y tanto.
2: Con mucha responsabilidad y también con mucha ilusión. Esto al final es una evolución de un proyecto que empecé en 2019 con Raúl Astraen y David González, que empezó egoístamente como un espacio en el que poder juntarme con mis amigos y poder hablar de Prince, porque ya no podíamos hacerlo. Luego sí que fui viendo que el material que estábamos trabajando era muy interesante, pero estaba como muy desordenado, porque cada programa pues hablaba de una temática diferente. Entonces ya cuando decidí ponerme a ello y decidí que estaba preparada, sí que dije, Dios mío, pero la discografía de Prince es inmensa, tiene casi 40 álbumes oficiales más todos los álbumes que hizo para otras bandas, ¿cómo lo hago? Y bueno, pues lo he tomado, yo siempre lo defino como un proyecto de vida, ¿no? Y tengo como hipotecados los próximos 10 años de mi vida escribiendo un volumen por año, es más o menos lo que tengo pensado, pero lo hago con muchísima ilusión y sobre todo con muchísimo amor por la música de Prince, por Prince el artista, que me ha traído muchísimas cosas positivas, muy buenas, y me ha enseñado muchas cosas como el ser libre, el hacer lo que quieres cuando quieres y con quien quieres, y ser creativo y demás. Así que lo afronto con eso, con miedo, pero con muchas ganas.
1: Claro, para los fans de Prince, aquel 26 de abril de 2006 es una fecha marcada en el calendario. ¿Dónde estabas tú, Bárbara, cuando supiste que Prince había muerto? Si es que lo recuerdas.
2: Sí, lo recuerdo. 21 de abril del 16 es una fecha muy, muy dura. Estaba en casa. Estaba en casa y estaba descansando, había trabajado y empecé a ver el móvil y vi en Twitter un tweet de TMZ que ponía Prince dead at 57, ¿no? Y fue un mazazo. Fue un mazazo y además coincide, bueno, mi pareja, mi marido ahora, es muy fan de Prince también, Juancar.
0: Vaya dos, ¿eh?
2: Sí, sí, nos conocimos
1: Prince
2: por él.
1: Maníacos.
2: Sí, nos conocimos por Prince. Y justo recién leída yo la noticia, entró él por la puerta. Y claro, cuando me vio la cara, supo que algo había pasado. Lo que pasa que, claro, él pensaba que igual era algo familiar, ¿no? Sí. Y en ese momento se lo dije. Y la verdad que fue muy triste. Siempre digo que fue como una luz que se apaga, porque en mi vida, pues mira, he conocido a mi marido, he conocido a mis mejores amigos, he viajado mucho gracias a Prince, he vivido experiencias muy bonitas y ahora pues me ha ayudado a sacar esa parte más creativa que tenía ahí un poquito en pausa.
1: Y sigues viajando, vas a seguir viajando gracias a Prince, porque enseguida te vas a ir a Minneapolis, a la Universidad de Minnesota. Allí vas a participar en un congreso el 2 de junio.
2: Eso es.
1: Y vas a seguir hablando y divulgando a Prince. Supongo que en Minnesota Prince era un dios, o a lo mejor no lo sé.
2: Sí, sí, en Minneapolis, sobre todo su ciudad, le tienen un amor increíble. Hay varios murales, todo el mundo al que le preguntas te habla maravillas de él, porque hay algo que no se suele saber, porque Prince está como muy encasillado en ciertas cosas, pero no se sabe que, por ejemplo, donaba muchísimo dinero para escuelas, bibliotecas, todo lo que tuviera que ver con los niños. Entonces la gente le tiene mucho aprecio y además les gusta mucho que no se fuera nunca de su ciudad, y siempre dicen que Prince puso Minneapolis en el mapa.
0: Sin así duda, que, sin sí, duda sí, que lo puso, ¿no? Porque otro sobrenombre era que si el genio de Minneapolis, sí, con lo cual eso ya queda ahí, ¿no? Casi como un título monárquico, algo así. Tú vas a estar en esa universidad porque este congreso tiene lugar en la universidad. ¿De qué vas a hablar exactamente sobre Prince, claro?
2: Pues mira, es un congreso que organiza el International Center for Prince Studies, que es una organización sin ánimo de lucro, bueno, compuesta pues por catedráticos, profesores de universidad y también fans. Y este año se llama Dance On y habla sobre todo del legado, ¿no? Del el legado que después de estos 10 años nos ha dejado Prince. Yo voy a hablar de esa huella invisible que yo veo que está en la música actual muy presente, pero que desgraciadamente la gente joven no sabe identificar o detectar, ¿no? Entonces voy a hacer un breve estudio, porque tampoco tengo muchos minutos, sobre algunos ejemplos de música actual y qué influencia o qué inspiración han tenido de Prince. Y luego voy a añadir una investigación que he hecho con los alumnos de la Escuela Superior de Música de Barcelona, Jam Session, de la que soy muy amiga, y voy a sacar algunas conclusiones muy interesantes sobre por qué Prince no conecta o por qué no se escucha tanto ahora mismo. Uh-huh. Así que ha sido súper interesante, la verdad, realizar la investigación.
0: ¿Y alguna pincelada nos darías?
2: Bueno, básicamente lo que hay es un problema de mediación cultural. Seguramente vosotras, muchas de las cosas que os gustan en términos musicales las descubristeis en casa o por amigos. Ahora mismo yo lo que estoy detectando y por lo que se me ha dicho es que la música se descubre en plataformas de streaming, ¿no? Y las plataformas de streaming al final lo que potencian y sacan más a relucir y está más visible son canciones más sencillas, más cortas, más repetitivas, con tendencia viral, digamos, que busque un enganche. Y Prince ahí lo tiene muy complicado, porque Prince era pues un compositor que hacía pues casi suites, ¿no? Complejas, canciones muy largas, con mucho simbolismo, que hacía pues casi suites, ¿no? Complejas, canciones muy largas, con mucho simbolismo. Y bueno,

0: forma de consumo. Y ahora somos nosotros los fans y gente, ¿no?, como el International Center for Prince Studies o Jam Session o yo o Noski, apoyando también la librería de Rentería donde voy a presentar, pues apoyando y dando visibilidad a un legado de un artista que es absolutamente genial e imprescindible.
1: Un artista que se disputó el trono con Michael Jackson, o por lo menos eso, no sé si es una creación de la prensa musical o realmente era así, o eran amigos o no, o había ahí un pique profesional nada más. Pero, ¿cómo es la vida, Bárbara, que Prince nos deja en 2006 y poco tiempo después, en 2009, nos dejaba Michael Jackson? ¿Qué dos artistas y cuánto se les echa de menos? Por lo menos yo, pues claro, sí. Pero a mí es que forma parte un poco de esa generación. Es verdad que eran dos artistas, enfrentados, así entre comillas.
0: Eso fue una creación de los medios.
1: De los medios.
0: Absolutamente. Prince, yo por la parte que me toca de Prince, sé que respetaba muchísimo a Michael Jackson. Tuvieron muchos encuentros en Paisley Park, que son los estudios de Prince, contado por sus propios músicos. Cuando Michael murió, Prince se encerró en la habitación de hotel y estuvo totalmente desconectado del mundo porque lo pasó muy mal. Uh-huh. Sí que había cierto pique, ¿no? Y de hecho, yo todavía no he visto la película de Michael Jackson, pero creo que hay un momento en el que Michael dice, voy a intentar, no sé muy bien cómo es la frase, pero como que si no me pongo las pilas, Dios le va a mandar estas canciones a Prince, ¿no? Pues tenían ahí un poco esa rivalidad, pero en realidad yo creo que era una relación de muchísimo respeto.
2: Ajá.
1: Bueno, pues 40 álbumes dan para mucho. Te queda mucho trabajo por delante, ¿eh, Bárbara?
2: Muchísimos. 10 años ha dicho, ¿eh?
1: 10 años. Es un proyecto de vida.
0: Sí, totalmente. Claro.
1: ¿No?
0: Sí, sí.
2: Porque en este primero se habla
1: de los tres primeros discos.
2: Claro, uh-huh. Los orígenes, de los inicios, ¿no?
0: Eso es.
1: Pero es un libro, fíjate, que tiene una maquetación muy entretenida, porque a veces estos libros pueden resultar un poco difíciles de abordar en estos tiempos en los que, bueno, pues consumimos y leemos de otra manera, pero lo que habéis hecho aquí es una maquetación muy, muy ligera, entre comillas, uh-huh. Donde se da muchísima información, pero hay mucho color, hay mucho resumen, en fin, se puede aprender mucho con estos libros y realmente es un coleccionable, ¿eh?
0: Sí.
1: Esta serie que empieza con el volumen 1 para ti. Uh-huh. Bueno, y mañana la charla tampoco va a ser cualquier charla, supongo que contaréis muchas cosas.
0: Sí, va a estar mi colaborador principal, que es Raúl Astrain, y bueno, como los dos somos podcasters, vamos a intentar...
1: Tenéis mucha labia.
0: Bueno, se intenta, no sé. Sí que vamos a intentar hacer un híbrido entre presentación del libro y podcast, a ver qué tal queda, porque va a ser un poco un experimento. Pero sí, hablaremos un poquito del libro y un poquito, haremos un repaso muy rapidito por los tres discos y alguna anécdota.
1: Bueno, el libro está a la venta online en purplemusic.es, uh-huh. En Amazon también y en algunas tiendas físicas. Supongo que sí. En la librería de tu barrio a lo mejor te lo pueden pedir si vas con el título, ¿no?
2: Pues seguramente.
1: Ojalá
2: sí.
1: Que sí.
2: ¿Recordamos el título?
1: Eso es. El libro se llama Purple Music, un viaje por la evolución creativa de Prince, volumen 1 para ti. Un disco, o sea, un libro que se centra en For You, Prince y Dirty Mind, en los tres primeros discos de Prince. Uh-huh. Y que además es de color purple, o sea, de color
2: es de tapa dura, sí, tiene un tacto también que a nosotros que nos gusta tocar, lo estamos sobando mucho, lo estamos tocando mucho. Bárbara Gascón, un placer tenerte aquí en esta mañana, que vaya muy bien ese viaje, esa charla, y gracias por acercarte y acercarnos también a Prince. Es una figura conocida, pero seguramente no tanto, ¿no? Como mereciera debido a eso, ¿no? A esa figura tan grande, que fue tan pequeño de estatura y tan grande,
1: sí,
2: ¿verdad?
1: Sí, era pequeñito,
2: todo concentrado, pero
1: estaba todo concentrado, era como las esencias buenas, ¿no? Que están en un frasco
2: pequeñito,
1: pequeños,
2: ¿verdad?
1: Eso se suele decir.
0: Sí, sí.
2: Gracias, Bárbara.
1: Venga, Bárbara, un abrazo, es que ricasco.
0: Muchísimas gracias a vosotros y por dar visibilidad a estos proyectos independientes.
2: Agur.
0: Agur. Sexy motherfucker. 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
12: Once y 33 minutos, a esta hora sin problemas en el tráfico, pero ya saben que coincidiendo con la apertura de la Fan Zone de la final de rugby de la que les estamos hablando, las finales de rugby, se activa a esta hora el dispositivo de seguridad en Bilbao que va a afectar a la circulación en varios puntos de la ciudad. Se lo vamos a recordar. Ainara, ¿qué tal?
13: Sí, durante la mañana las restricciones se centran en Abando Ibarra y a partir de esta tarde se irán extendiendo a otras zonas de Bilbao, como varias calles de Indautxu, el puente de Euskalduna o algunos tramos de Gran Vía. Estas restricciones se mantendrán hasta la tarde-noche de mañana, sábado. Pero bueno, recordamos el resto de la red viaria vasca, tranquilidad.
12: Uh-huh. Bueno, pues tengan eso presente. Tenemos noticias también desde la Flotilla de la Libertad. La coalición Flotilla asegura sentirse aliviada porque los activistas ya no estén bajo custodia y anuncian, eso sí, acciones legales por presuntas agresiones, detenciones ilegales y vulneraciones del derecho internacional por parte de Israel.
13: Sí, además, dos integrantes de Euskal Herria permanecen hospitalizados en Turquía por las lesiones sufridas durante el asalto tras ser capturados por las fuerzas israelíes. Por ello, los cuatro miembros de la delegación Global Summit de Euskal Herria han decidido quedarse junto a ellos allí en Turquía. De momento queda atrasada la bienvenida prevista en el aeropuerto de Loyu de las 11 de la mañana de hoy. Para este mediodía se esperan más novedades desde el hospital. Aún así, lo que les podemos contar es que en las últimas imágenes que hemos podido ver esta mañana, enviadas por la flotilla, se aprecian golpes y heridas en varios activistas, moratones en ojos, brazos y espalda, además de lesiones de mayor gravedad y heridas más profundas.
12: Uh-huh. Esas son las imágenes que hemos podido ver, que son imágenes también duras. Alguno de ellos ha comentado si esto nos hacen a nosotros, que no les hace a la población palestina, ¿no? Que esa es la denuncia también y donde esta flotilla quiere poner el foco, ¿no? En la situación que se vive ahora mismo en Gaza y también en Cisjordania. Gracias. Ainara, son las 11 y 35 minutos. Esta mañana también les hemos prometido hablar de un aniversario, pero de una manera indirecta. Se cumplen 88 años de la fuga del fuerte de San Cristóbal de Ezcaba. Ya saben que fue la mayor fuga de presos en la historia de Europa, una de las más multitudinarias del mundo, porque 795 consiguieron escapar de esta prisión franquista. El 22 de mayo de 1938, un día como este, los presos del fuerte de San Cristóbal desarmaron a los guardianes que les llevaban la cena y, vestidos con sus uniformes, anularon al resto de la noche y el fin de semana en el cambio de relevo, cuando menos vigilantes había. Fue una fuga trágica porque solo tres lograron cruzar la Muga. Eran presos que estaban desnutridos, en condiciones muy débiles, que fueron apresando poco a poco. La mayoría acabaron fusilados o desaparecidos en cunetas. Restos que el programa de memoria del Gobierno de Navarra y los movimientos memorialistas están identificando y sacando a la luz. Y en este aniversario les traemos a ustedes un testimonio importante de la fuga, que es una historia hasta ahora silenciada, muy poco conocida. El testimonio de Ana Fernández, que es hija de Jovino Fernández, uno de los tres presos que lograron escapar, a quien hace tres semanas homenajearon justo al declarar el fuerte de Ezcaba como un monumento de memoria histórica. Aritz Aguirre, ¿qué tal? Egunon.
14: Egunon. Ana Fernández tiene 82 años y vive en Francia, en Bressiers, desde donde ha atendido nuestra llamada de teléfono.
15: Hola, buenos días.
14: Su padre, Jovino Fernández, nació en un pueblo de León en 1908, en una familia de campesinos, donde se trabajaba la tierra y también el carbón.
15: Empezó de minero, como todos allí, todos los chavales, de 14, 15 años, y cuando la República se escribió en la CNT. Luego, pues cuando la sublevación militar de julio, formó parte de las milicias de Asturias. Participó en el frente de Oviedo, más tarde en la defensa de Bilbao, y siguiendo por el norte, en las batallas de Santander. Fue atrapado en Esles y entonces fue condenado a muerte por rebelión militar.
14: Esa condena a muerte se la rebajaron después a 30 años de prisión, lo trasladaron en tren a Pamplona para ingresarlo, como hacían con los anarquistas comunistas, en la prisión del Fuerte San Cristóbal, a lo alto del monte Ezcaba, en condiciones totalmente deplorables e inhumanas, propias de campos de concentración. Esto le contó su padre Jovino.
15: Sí, como todos durmiendo en el suelo. No tenían nada, llegaban allí solo con lo que llevaban puesto. Con frío, imagínate, el pleno invierno. Él estaba en la planta baja, barrotes en las ventanas, sin cristales, nada. Fíjate el frío que debía haber. Un invierno como lo tenéis allí en Pamplona, por la mañana pues había uno o dos cadáveres allí en la noche y maldito. Sin ropa, sin colchones, nada, nada, nada, nada. Y la comida malvísima, agua con tres garbanzos, tocaban pues tres garbanzos a cada uno, y las palizas que les daban unos y otros, y les daban palizas y hasta matarles.
14: En la narración, en el relato de la fuga, la brutalidad de una fuga de casi 50 kilómetros por la montaña, sí, en una situación de desnutrición, Ana nos narra los dos momentos más vitales. El más duro, cuando su padre se quedó escondido en el río mientras en la orilla le buscaban los requetés falangistas y franquistas.
15: Efectivamente, se metió en el agua, en el río, debajo de las ramas de los árboles. Estuvo unas dos horas y había pues curas, requetés, las margaritas, las mujeres, las margaritas, dos o tres, y perros allí. Mi padre decía, estaba tan cerca de mí, una de las margaritas se acercó para refrescarse. Y mi padre estaba tan cerca de ella que le veía la cara en el espejo que ella tenía en la mano y que estaba peinando. Estaba detrás de ella. Le rompió la rama, hizo un ruido y los perros se echaron hacia ahí. Se me echó un perro en el agua hacia mi padre y mi padre pues le alargó la mano, le acarició el hocico del perro y el perro, nada, se cayó y salió del agua.
14: Qué valentía, ¿eh? En lugar de ponerse nervioso, acariciar el hocico del perro para que
16: lo
14: no
16: más inteligente,
14: le
16: claro.
14: La otra, el momento de pasar la Muga, 4 kilómetros de Urepel, un pastor le ayudó. Le dijo para empezar por dónde tenía que ir, dónde estaba la Muga, porque estaba totalmente desorientado, pese a saber que era uno de los presos fugados y se jugaba la vida.
15: Mi padre pues llevaba ya 13 días por el monte comiendo pues lo que encontraba, es decir, hojas de robles, también de hierbas, vivía agua, lo que había por allí. Y allí se encontró un rebaño de ovejas y como tenía un hambre extraordinaria, ya me imaginas, con una piedra dio a una oveja pequeñita, la mató y empezó a chutar, tomarle la sangre, comer la carne. Y el pastor llegó, entonces le dijo, ¿eres tú de unos de allá? Vino el pastor al día siguiente, le trajo un trozo de pan, un queso, y le dio de comer, efectivamente, y le dijo, pues vaya allá. Entonces mi padre cogió y a correr, se llevó a Urepel. Y allí, pues, lo que a mí me contaba, pues mi padre contaba muy poco. En la plaza del pueblo allí le habían dado de comer, le habían dado también para cambiarse, le habían zarpado la cabeza porque tenía ojos y sarnas y lo que sea. Y le dio de comer, le dieron de comer. La gente y los niños se rodeaban en la plaza aquella para ver de comer.
14: Ana Fernández nos cuenta el orgullo de ser la hija de uno de los 3 únicos prisioneros que lograron fugarse.
15: Efectivamente, pero es una cosa también de suerte, porque no sé lo que mi padre hubiese hecho más que los demás. Él, claro, tenía 29 años, que no era un niño tampoco. Físicamente era bastante robusto, pues fuerte. También mi padre era así, efectivamente, bastante resistente, física y moralmente también. Era un hombre que dominaba las pasiones, tenía mucho valor, sangre fría, y eso también es importante para la fuga. Era, vamos a decir, muy sereno ante las dificultades.
16: Claro,
14: pero para ella el mayor orgullo,
16: sí,
14: sobre todo del homenaje que le hicieron hace 3 semanas, el verdadero valor es que lo que era una historia familiar se ha convertido ahora en una historia de país de memoria histórica, y por eso manda este mensaje.
15: Mucho orgullo. Orgullo para el tema de la memoria histórica. Que la juventud se den cuenta de lo que ha pasado. Eso es importante. Estamos además en un momento en que miras por la televisión, oyes lo que pasa a la otra punta del mundo y no sabes a dónde vas y las cosas se repiten. Y la juventud de hoy en día ha de saber que se ha de hacer camino, pero se ha de hacer el camino mirando y viendo lo que ha sido y hasta dónde hemos ido. Sin memoria no se hace camino.
16: Pues sí, qué bueno, ¿no? La memoria es ese retrovisor. Uno avanza hacia adelante como el del coche, avanza hacia adelante, pero mirando también atrás, porque es importantísimo, ¿no?, cómo se emociona esta mujer. Aritza, aquí nos dice un oyente, 22 de mayo, canción de Barricada de su disco La Tierra Está Sorda, apropiada para este relato. Pues aquí la tienes, ¿verdad? Aquí está sonando, tal cual.
14: Sí, sí. Pues sí, porque la memoria histórica está muy, muy pegada a todos, a todas, pero en esta historia tiene también un cariz de película, ¿no? Que si algún día alguien hiciera una película, pues sería una de esas grandes películas de Hollywood que tantas historias han pasado por todo el mundo, pues la tenemos aquí al lado.
16: Sí, sí.
14: Y ha sido silenciada.
16: Eso es que hoy traemos esta historia por lo que nos recuerdan, el aniversario de la mayor fuga de una cárcel, el fuerte de Ezcaba. Hoy se cumplen 88 años y Aritz Aguirre ha tenido la oportunidad de conversar con esta mujer, con Ana Fernández, que tiene 82, vive en Francia, en Béziers, y ella recuerda lo que le contó su padre, tal cual se lo contó, por eso tiene ese valor. Con Jovino ya no se puede hablar, pero con ella sí, y por eso lo hemos hecho. Aritz Aguirre, mila esker.
14: Mirarte.
16: Agur. Pues con esta música quiero dar paso también y saludar a Jon Azcueta, que lleva un ratito ya escuchando, ¿verdad? ¿Qué sí, te parece esta historia? Pues fíjate, dice una película, un libro...
17: Impactante, desde luego. Impactante. Lo que sea para que se conozca, todo es bienvenido, vamos, que se escriba sobre ello, que se dé voz, como hacéis en la radio también, que es fundamental.
16: Mm-hmm. Jon, tenemos un mensaje. El otro día estuvimos hablando contigo, o habló de ti Luis Foncillas,
17: sí,
16: el corresponsal.
17: Escuché.
16: ¿Lo escuchaste? A ver, vamos a refrescar la mente, porque tenemos ese corte de Luis Foncillas. A ver si lo podemos
18: escuchar. Me giro hacia él. Camina adormilado, con el pectoral y el abdomen al descubierto. Está tapado solo por la vieja pantaloneta. Se inclina para darme un pico y se lo devuelvo, aunque con cierta sensación de incomodidad. Tengo la impresión de que besa a una impostora.
16: Oye, bueno, pues es pantaloneta elevado a literatura, ¿no? ¿Quieres decir?
18: Sí, claro, es la novela.
16: Luego le dimos unas cuantas vueltas a pantaloneta, si era una palabra que se usaba solo en Navarra.
17: Yo la he empezado a escuchar desde que llegué a Bermeo. Pantaloneta la he escuchado bastante por allí y como la obra transcurre en este pueblo, pues había que introducirla.
16: ¿Y tú vives en Bermeo? Porque era otra dudas. Ahora sí. Pero él es de Usánsolo, porque te tiene muy controlado, ¿eh?
17: Sí, ya vi, le gustó mucho El último amanecer de agosto, ya me dijo, y vamos, le voy a contratar para el audiolibro, viéndolo bien que lo narra también.
16: Bien, pues ya ves que hablamos de ti, ¿eh?
17: Sí,
16: y que hay colaboradores que hablan de ti, y tú hablas de otros, ¿verdad? De otros escritores también, en este caso de una escritora que ha debutado en las librerías.
17: Eso es, con una obra de fantasía que está pegando muy fuerte, la ha publicado Crossbook, se titula Legado 1, Ecos de Tormenta, 1 porque es parte de una biología, esta es la primera parte, y está arrasando, acaba de salir, muy buenas críticas, vamos, una de las obras más vendidas, y encima tenemos la suerte de contar con la autora Alba Cargol aquí en Boulevard.
16: Alba,
17: ¿qué tal?
19: Hola, buenos días, muchas gracias por invitarme.
16: ¿Cómo estás? Bien, ¿no?
19: Pues muy bien, muy contenta, la verdad. Y, Jolín, muchas gracias por la oportunidad de hablar un poquito del libro.
16: ¿El libro? ¿Qué podemos contar del libro, además de lo que ya has dicho, Jon?
17: Lo primero que llama la atención es ese lema tan potente que tiene, que es lucha, sobrevive y, sobre todo, no te enamores. Es una historia de fantasía, que tenemos criaturas mágicas, reinos... Pero bueno, Alba, ya que te tenemos aquí, en tus palabras, ¿qué se va a encontrar el lector en estas páginas?
19: Bueno, pues yo creo que para alguien que nunca haya leído fantasía con romance es un muy buen libro para empezar y adentrarse en el género, porque básicamente yo he escrito como mi historia, mi carta de amor para un género que adoro como lectora. Así que lo que van a conocer es a Elara, que es la protagonista. Ella es una fae, que eso es una mezcla entre humano y otras criaturas mágicas. Y bueno, pues tiene que acabar participando en un torneo un poco sin comerlo ni beberlo para salvar a la única persona a la que quiere y ahí enfrentarse a toda una corte de secretos oscuros y criaturas que parece que van a por ella.
17: A mí me ha encantado todo el universo que has creado a lo largo de esta trama, todo el mundo que hay detrás, el world building que se dice ahora.
16: Sí.
17: Y te quería preguntar, ¿te ha costado más crear esto o la trama en torno a los personajes y las relaciones entre ellos, que también son muy profundas?
19: A ver, han ido un poquito de la mano. Sí que es verdad que al final la fantasía con fae viene toda de un imaginario de la cultura celta y mucha cultura europea. Entonces te sirve un poco para tener un punto de partida a la hora de crear el mundo y su construcción. Luego la trama sí que ha tenido momentos un poquito más complicados, sobre todo al ser una biología, pues tener que cerrarlo todo bien, que quede todo atado, pero ha ido un poquito de la mano.
17: Y los personajes también son complejos, digamos, porque son esos personajes imperfectos que al final escogemos...
16: Eso me gusta.
17: Sí, les cogemos cariños, sí. Pero no son políticamente correctos ninguno de ellos. ¿Esto era algo que tú hacías aposta, el no tener ese héroe idealizado?
19: A mí esto es algo que me gusta mucho como lectora, entonces como escritora también lo intento hacer. No sé vosotros, pero yo los héroes que son perfectos me aburren. Necesito algo pues un poco más con profundidad, con grises, personajes que, bueno, pues que tienen sus cosas buenas y sus cosas malas y al final eso los humaniza mucho, más en fantasía, cuando al final estamos hablando de criaturas mágicas. Así que ha sido algo muy, muy consciente a la hora de construir los personajes y sobre todo en el Ara, la protagonista. Esto es algo que es muy presente y que se ve en toda su evolución en la biología.
16: Claro, es que te los crees más. Ese personaje sí. Que puede con todo, bueno, pues está muy guay durante un rato, pero ya cuando empiezas a ver, pues esas pequeñas fugas que tenemos todos, eso en un personaje, ahí estás viendo también la mano de la escritora y eso se agradece. Yo estoy contigo, Alba.
17: Y vamos, vemos que además de escritora, porque esta es tu obra debut con la que has llegado a las librerías, también Exacto. Trabajas en el mundo editorial, te vemos en redes sociales hablando de, bueno, en el mundo de Bookstagram, hablando de libros. ¿Desde cuándo Uh-huh. Vienen estas ganas o este apego por la literatura?
19: Pues la verdad es que desde muy pequeñita. Yo tengo la suerte de venir de una casa de grandes lectores. Mis padres han tenido siempre un libro bajo la mano, así que hemos salido todos los hermanos muy, muy lectores. Y luego yo en cuanto me puse a estudiar, pues hice filología inglesa y me especialicé en literatura. Luego me formé también en edición literaria, entonces ha ido un poco todo de la mano. Lo de redes es más reciente, hace unos 3 años, y empecé básicamente para intentar darme a conocer como escritora. Luego también me he enamorado de la creación de contenido literario y ya pues lo que comentabas, trabajando también pues en creación de informes de lectura, de tendencias para editoriales. Estoy un poco ahí en medio de todas las cosas.
16: Oye, claro, tú eres booktoker, que alguien puede pensar, es que en TikTok no hay nada. Bueno, pues sí, también hay gente interesante con cosas que decir, tú eres una de ellas. Te he visto en TikTok. ¿Qué es lo que recibes? Porque eso es lo que muestras, eso es de lo que hablas de muchos temas. ¿Qué recibes a cambio de quienes te leen y te escuchan?
19: Pues, mira, a mí me ha sorprendido mucho en TikTok y en Instagram, sobre todo en Instagram, siento que hay más comunidad, pero lo generosa que es la gente a la hora, pues ahora con la salida del libro, de escribirte un mensaje bonito cuando lo acaban, ¿sí? De fangirlear, como decimos nosotras, cuando les gusta una parte del libro, escribirte las teorías. Entonces, este es un proceso, el de escribir, que a veces da un poco de miedo y de vértigo cuando sacas el libro al multiverso, como si dijéramos. Y es muy guay ver que hay personas reales detrás que lo leen y que les apetece compartir su experiencia mientras lo están leyendo contigo. Solo por eso ya como que todo el trabajo merece la pena. Así que es una parte muy guay que se mezcla entre creación de contenido y publicar.
17: Y Alba ha hablado de algo reciente, las redes sociales, pero ya tienes más de 150.000 seguidores en total. Yo no sé cómo vives todo eso, sobre todo de cara a un lanzamiento. ¿Impone que haya tanta gente esperando esta obra?
19: Impone también yo, claro, ahí va un poco con la personalidad de cada uno. Yo intento relativizarlo todo bastante y tampoco soy de estar mirando números constantemente, porque yo empecé esto pues con la idea de, oye, mira, si me siguen 100 personas, pues 100 personas que igual les gusta mi libro, todo lo demás ha sido un regalo y una sorpresa. Así que da un poquito de vértigo, pero también te sientes arropada. Entonces tiene sus cosas buenas y sus cosas malas también, como todo en redes, pero lo bueno siempre es más.
17: Y hablando de números, la historia tiene más de 600 páginas, que para muchos esto es un libro largo.
16: Un obstáculo, ¿no? Ya. Pero tú dices que se lee muy bien.
17: Eso iba a comentar, que es un libro, pese a ello, muy dinámico, que se lee muy rápido y que incluso las críticas apuntan a ello. Yo no sé si esto era algo tú que lo buscabas, ese dinamismo, o surgió natural.
19: Pues mira, yo era esto algo en lo que estaba un poco preocupada, porque para la gente que se haya leído el libro está dividido en dos partes y creo que la primera y segunda parte tienen un ritmo muy diferente. En la primera hay un ritmo un poco más pausado, a mí me apetecía que se pudiera descubrir a Lara ella sola antes de ningún tipo de romance, y la segunda parte, cuando ya entras en el torneo, es todo como más dinámico y un poco la idea es que no puedas parar de leer y que las cosas se sucedan. Entonces, la verdad es que yo tenía un poco de vértigo al decir, madre mía, una historia de 600 páginas, a ver quién se anima con esto, pero luego la recepción estoy viendo que en general es bastante positiva. Yo como lectora de fantasías, es que cuanto más largo el libro, mejor.
16: ¿Sí?
19: Entonces, la verdad es que he recibido buena acogida en ese sentido.
16: O sea, que te cuesta poner el punto final también, ¿no, Alba, en tu historia? No,
19: sí, un poco sí. El momento de... ha habido que cortar un poquito cosas.
16: Pues, Alba Cargol, que te siga yendo bien. Te vamos a ver por aquí.
19: Sí, de hecho voy el día 10 a Bilbao, a una presentación y firma de junio.
16: Ah, mira.
17: Sí, estaremos atentos para recordarlo también aquí. Hombre, a que nos firme la obra.
16: Alba, que es la autora de Legado, Ecos de Tormenta, la ha publicado Crossbooks, va a pertenecer a una biología.
17: Eso es.
16: En este caso es una biología, en ello está ya nuestra invitada Alba Cargol. Muchísimas gracias, te veremos, ¿eh?
19: Muchas gracias a vosotros. Un abrazo.
16: Un abrazo. Te veremos en redes o le veremos también ese día, ¿no?
20: Que,
16: mira, la que vemos es Miriam Duque. Miriam, ¿qué tal? Uno, ¿cómo estás?
21: Muy bien. Con ganas de avanzaros el tema del que vamos a hablar, que es bastante potente el de esta noche. Vamos a hablar de siniestros en carretera, de cómo se cobran las vidas de quienes son arrasados por el impacto, pero también sus familias. Nos vamos a ubicar en las 23 horas y 36 minutos de un 9 de diciembre de 2016, cuando la vida de Iván se para de repente porque un conductor borracho, drogado, que conducía a toda velocidad, arrasa con todo. Lo vamos a hacer con Laura Gómez, que es doctora en Derecho Criminal. Criminóloga y autora de La Marquesina, que recoge esta historia en la que nos hablan de cómo el conductor tenía 38 condenas previas, trató de huir, y hay que hablar de siniestro y violencia vial.
22: Trata de huir dos veces, uno en lugar de los hechos, que se sienta en un bordillo y pregunta, ¿he hecho algo? De hecho, hay una declaración de uno de los policías que acude y dice que nunca en sus 30 años de experiencia había visto a un sujeto tan frío y tan desinhibido. Y la segunda vez que intenta huir es en el hospital, en el 12 de octubre, donde se está haciendo una radiografía e intenta huir. Precisamente estos dos intentos de huida son una evidencia de que de alguna manera era consciente de lo que había hecho, ¿no? Entonces aquí vemos cómo realmente, de verdad, no estamos ante un perfil propio de un conductor imprudente, estamos ante un perfil de un criminal vial reincidente, porque además desde la criminología vial nos hemos dado cuenta que los delincuentes comunes tenían 38 condenas firmes y una de ellas también por seguridad vial, ¿no? Un delito es contra seguridad vial, robos, estafa, lo tenía todo. Sí. Una carrera delictiva muy amplia. Pues nos damos cuenta que la delincuencia común, el delincuente común, tiene también delitos de tráfico y además suele ser multireincidente.
21: Aquí hablamos de accidentes versus siniestros, de la importancia de poner nombre a las cosas, y hablaremos de algo importante, de la importancia de apostar por la ciencia y la evidencia científica y no solo por las percepciones, porque tenemos que reflexionar sobre qué consumo es el correcto de alcohol cuando estamos al volante. Tenemos asumido que cero es el consumo correcto si hablamos de drogas, pero todavía somos reticentes como sociedad a decir que cero al volante es lo que salva vidas, como ya se hace en otros lugares. Y esa reflexión es la que también vamos a abrir a partir de las 11.
16: Es que ese límite no nos lo ponemos nosotros, no es una cerveza o no. Con una cerveza no pasa nada, es alcohol. Así que eso, ese mensaje tiene que estar claro. Miriam Duque, directora de Gambara Negra, este viernes a las 11 de la noche, un buen plan para una noche cálida y calurosa como va a ser, y siempre en formato en formato podcast en Wow. Milla esker, Miriam.
21: Esker casco.
16: Jonas Cueta, a ti te esperamos la semana que viene, el próximo viernes.
20: Nos vemos pronto.
16: Buen fin de semana para ti también. A ustedes igualmente. Aquí se termina Boulevard. Ya saben que ahora recalculando, hoy en Algorta, Boulevard regresa el lunes. Muchas gracias por estar ahí. Agur.

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1: Las noticias de las 12, Guardión. Hoy finaliza la cuarta semana de huelga de médicos. Huelga que el Lendakari califica de follón y responsabiliza directamente a la ministra de Sanidad, Mónica García. Entrevistado en Boulevard, Imanol Pradales ha asegurado que recae en ella el retraso de 170.000 consultas en Osakidecha, consecuencia de los paros.
2: La ministra es un problema, sin ninguna duda. Fundamentalmente porque no está sentándose a la mesa de negociación. Pero lleva más de 2 meses sin querer saber nada respecto a la huelga que ella ha provocado porque no ha dado una respuesta adecuada a un estatuto marco en el ámbito médico. Y yo creo que lo que tiene que hacer una ministra es arreglar los problemas que ella misma ha generado.
1: Se acaba de aprobar en ponencia el dictamen para la reforma de ley de juventud por el que se refuerza la protección de los menores en los campamentos. El objetivo es establecer más controles en los udalecus y endurecer las sanciones. La intención es que la reforma de la ley entre en vigor antes de que se abra la temporada de udalecus. Hoy se han introducido 2 enmiendas del PP y una del PNV y PSE a petición del Ararteko.
3: EAJ-PNV tiene como prioridad absoluta la protección de los menores de Euskadi. El objetivo es aprobarla la primera quincena de junio y se están cumpliendo todos los plazos que nos hemos propuesto y que habíamos calendarizado. Con la entrada en vigor de esta ley este mismo verano, pretendemos dotarnos de unas mayores medidas de protección para los menores de Euskadi.
1: Y el Estado pagará a Euskadi a partir de enero la mitad del gasto que las instituciones vascas hagan en las prestaciones por dependencia, que son más de 900 millones de euros anuales. El consejero de Hacienda ha explicado en el Parlamento que ese compromiso está cerrado mientras ambos gobiernos siguen negociando un sistema estable que se refleje en el cupo. La fórmula debe cerrarse de aquí a septiembre, pero la base está acordada. Noel Danyu.
4: Es un tema complejo, que desde Euskadi se han hecho varios planteamientos y el Estado ha solicitado del Ministerio de Hacienda pues algo más de tiempo. En cualquier caso, está cerrado que nosotros a partir de 1 de enero de 2027, pues nosotros, las instituciones vascas, van a complementar a ese 50% del gasto total en dependencia. Eso tiene que entrar sí o sí, porque está cerrado. O sea, el 1 de enero va a empezar.
1: Y lo habrán notado con temperaturas que superan los 25 grados en las principales ciudades de Euskal Herria. En Vitoria-Gasteiz el verano ya está más cerca que nunca porque las piscinas han comenzado a abrir, Sonia Hernando.
5: Sí, el mejor de los días para la apertura de las piscinas municipales de Mendizorroza y de Gamarra, con 25 grados a esta hora y cielo completamente azul, desde las 8 ya abiertas y con bastante público, aunque se espera que por la tarde, a la salida de los centros educativos y del trabajo, esto se llene de gente. Aquí, Alberto, uno de los socorristas de Mendizorroza, en su primer día, nos decía que está ilusionado por el verano que le espera.
6: Sí, sí, primer día, muy ilusionado y nada, con muchas ganas de verano ya.
5: Entre los usuarios hemos encontrado algunos estudiantes de bachiller, por ejemplo, que ya han terminado algunos sus estudios, y también algún jubilado como este, encantado por el tiempo.
7: Un día estupendo, esto no tiene nada que envidiar al Mediterráneo, o sea que es fantástico, sí, yo vendré con frecuencia.
5: Las temperaturas hoy van a superar por la tarde los 30 grados, por lo que se espera una importante afluencia de público a lo largo de este primer día de apertura de las piscinas.
1: Y con este calor, Bilbao recibe la visita de unos 100.000 aficionados de rugby. 2 finales en un fin de semana que promete ser épico, decía Iñaki Rica, presidente de la Federación Vasca de Rugby.
8: Bilbao se convierte en este fin de semana en la capital del rugby europeo, del rugby profesional europeo, y yo espero y deseo que todas las personas que nos van a visitar y también toda la sociedad vasca que pueda acercarse aquí a Bilbao pueda disfrutar de la magia del balón oval. Lo importante no es lo que va a pasar este fin de semana, que también lo es, pero lo importante es de qué vamos a hablar a partir de lunes. Tiene que haber un legado.
1: Y en la página de sucesos, esta última hora hemos conocido que en Navarra, en Puente de la Reina, ha sido localizado un cadáver de un varón cerca de la orilla del río Robo. La policía foral está investigando lo sucedido. Y en Múzquiz también la Policía Nacional ha detenido a un hombre como presunto autor de un delito de tenencia y depósito de material y sustancias explosivas al localizar en su domicilio 35 kilos de productos químicos. En las redes sociales, el sospechoso explicaba los pasos y la fabricación de material pirotécnico. Sin incidencias en carretera, según informa la Ertzaintza. Estas y más noticias a partir de la 1 en Crónica de Euskadi con Mayalen Galparsoro. Pueden seguir informados en todo momento a través de la aplicación Orain.

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5: De Olimpo no, de Bilbao, John Bilbao.
3: Ay, o no, ahora lo veremos.
2: Me la pone el navegador y vamos para allá, que no me estoy enterando de nada.
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0: Getxo. 43 grados, 20 minutos, 43 segundos, norte. 3 grados, 0 minutos, 42 segundos, oeste.
1: Hola a todas y todos desde el Puerto Viejo de Algorta, Miquel Ibáñez, ¿qué tal?
2: Hombre, bien hallados en la unidad móvil de Radio Euskadi.
1: Con lo que seguimos recalculando por nuestros pueblos y ciudades.
2: Y la unidad móvil que se encuentra hoy en este aparcamiento del Puerto Viejo de Algorta, mira, desde el que divisamos, aquí veo, mira, el restaurante Chasvide, ahí también veo el sireno, está, no está muy bien el sireno, ¿eh? Está un poco desmejorado. Y cómo no, mira, Costa Cantábrica.
1: Azul celeste y radiante.
2: Bueno, eso depende del tiempo, ¿eh?
1: No, no, me refiero a la unidad móvil de Radio Euskadi, con estos acabados que son el último grito. Y en donde contamos ya con expertos en Algorta, este barrio de la anteiglesia de Getxo, que no sé con dónde podemos
2: empezar. Perdona, caballero, ¿nos puede explicar dónde estamos?
3: Pues mira, estamos en Algorta, que es un barrio del municipio vizcaíno de Getxo y tiene el mayor núcleo poblacional del municipio, contando con alrededor de 38.000 habitantes.
2: ¿Cómo te queda?
1: Todo lujo de explicaciones.
3: 38.000.
1: ¿Y usted cómo sabe tanto de todo
2: esto?
1: Claro,
2: parece que lo estaba leyendo, pero no, ¿eh? No, de cabeza
3: todo.
2: No,
3: memoria, porque yo soy un guía.
1: ¿Un guía?
2: ¿Qué dices?
3: Guía especial. Guía.
4: Perdona. La guía soy yo.
2: ¿Cómo que guía?
3: Como que... aquí debe haber un
1: bastante líos ahí en este programa.
3: Porque el guía oficial soy yo.
4: No, perdona. Yo soy guía del municipio, del Ayuntamiento de Getxo, guía voluntaria, tanto en turismo y en el coro.
3: Bueno, me parece un delito que seas guía voluntaria. Bueno, yo estoy aquí obligado.
1: Haya paz.
3: Obligado.
1: ¿Sus nombres son, perdón?
4: Pilar de Zaragoza. Tuve la desgracia de nacer en secano. ¿Qué vamos a hacer?
3: Bueno, yo soy Ivón de aquí, del pueblo.
1: ¿Autóctono?
3: Autóctono, y estoy aquí obligado porque, claro, yo en realidad soy un militante ecologista, entonces yo hice unas pintadas para la protección de Sapo Corredor, que está, ya sabéis que está en grave peligro.
1: Sí.
3: Y pues me detuvieron y tengo que hacer unas cuantas horas.
4: Bueno, por favor, no digas estas cosas, ¿eh?
3: Ah, no lo puedo decir.
4: No hables mal, no digas cosas malas del Ayuntamiento.
1: Ah, no, pero Miquel, lo único que se me ocurre es que si tenemos dos guías, que se suban a la unidad móvil con nosotros
2: y nos lo contáis todo.
1: Dejamos el debate para otro momento.
3: Libertad
1: para Sapo
3: Corredor.
1: A ver, subimos por aquí a la unidad móvil de Radio Euskadi y no sé por dónde empezar con ustedes, la verdad, o por dónde vamos a comenzar esta visita.
2: Sí, porque hay guías y guías, porque alguna vez has ido a una visita guiada, ¿no? Y te encuentras a un guía que habla en inglés, o yo qué sé, o con tres personas discutiendo a ver quién lleva el grupo. ¿Esto pasa?
4: Efectivamente. ¿Esto pasa? Nos pasa cada sábado.
2: ¿Cómo?
4: A las 11 de la mañana.
2: Adiós.
4: Sí.
3: Ha habido un pequeño malentendido y nos hemos juntado tres guías en lugar de uno.
4: Así es, aquí faltaría nuestro compañero, Gorka Mínguez, lo puedo decir, su nombre es real. Cada sábado tratamos de contextualizar este municipio y concretamente este barrio.
2: Como que esto es un sin Dios, maravillosamente orquestado. Hoy nos acompañan Idoia Merodio y Alfonso Díez, dos de los culpables, como decía Idoia. Falta ese tercero, que es Gorka Mínguez, y que el Puerto Viejo de Algorta, pues que se convierte en un escenario de comedia del absurdo, como está siendo este programa ahora mismo, este inicio, ¿no?
4: Bueno, comedia del absurdo con mucho contenido, porque aquí nosotros no contamos nada que no sea cierto.
1: Rigor en todo momento.
4: Rigor en todo momento, eso sí, de una forma amena.
3: Y efectivamente, nosotros lo hacemos de una manera desenfadada, pero toda la información llega, porque de lo que se trata es de contar las lindezas de nuestro municipio.
4: ¿Cuántas personas autóctonas aquí del municipio saben, por ejemplo, Alberto de Palacio? Puente Colgante, Puente de Vizcaya, Puente de Portugalete, ¿cómo se llama en realidad? Dile tú a un portugalujo que esto se llama Puente de Vizcaya, que te come.
1: Puente Transbordador Vizcaya.
4: Bueno, quita. Ese nombre no me gusta nada. Hablamos de Baristo de Churruca, por ejemplo.
3: Bueno, Baristo de Churruca. Esta playa en la que estamos, tienen playa por los pelos, ¿eh? Porque esta playa en realidad antes estaba en las arenas, pero cuando Baristo de Churruca hizo las obras para encauzar la ría, porque aquí era un despitorre, lo de la ría, navegar ahí era un chindios, el dique aquel, pues las mareas cambiaron y se llevaron la arena de las arenas a Ereaga, y esta playa existe gracias a eso. Y todos los casoplones que construyeron en primera línea de playa ahí en la zona de las arenas, se quedaron sin playa.
1: Una las arenas chiquitina. Se quedó sin arena y todo vino para este rinconcito del municipio de Getxo, que hoy es también un rincón de divertimento, de diversión, de paseo. Yo he visto desde aquí otra localidad vecina, localidad marinera de Santurchi, desde donde recibimos en su momento un mensaje de otro actor que, digamos, ponía en entredicho las propiedades de las gentes que por aquí merodean.
5: Santurchi limita al norte con Carapijolandia, con Getxo.
1: Y ahí están las palabras de Javi Antón. No sé cómo las valoráis desde el otro lado de la ría.
4: Al que le pique que se rasque.
3: Uy. Bueno, y además que tienen que hablar ellos, que cuando había un naufragio, ahí salían rápidamente los raqueros ahí a rapiñar todo lo que se quedaba flotando de los barcos a por la mercancía.
4: Efectivamente. Bueno,
3: también nosotros lo hacíamos, es cierto.
4: Pero bueno, que no puedes decir eso. Que no puedes decir
3: perdona,
4: nada que vaya
3: Pilar,
4: a ver.
3: Es verdad. Todo bien. No, aquí lo que hacemos era socorrerles a los náufragos.
2: Que estaban robando. el naufragio.
4: ¿Y por qué había náufragos, te preguntarás? Ver, porque
2: ¿por qué había náufragos?
4: A ver, porque aquí había un problema gigantesco con la navegación. ¿Tú has escuchado hablar de la barra? Y no me refiero a la barra de bar. Estamos hablando de esa barra de arena y grava que se movía constantemente y que dificultaba la navegación muchísimo. Porque, claro, o sea, los capitanes de los barcos no podían colocar ahí una piedra y saber que la barra estaba siempre ahí. La barra se movía por las mareas. Entonces eso estaba constantemente en eterno movimiento, los barcos se encallaban y por eso hubo que hacer aquí pues una transformación en la ría, que es lo que tiene que ver con Evaristo Churruca y otras muchas cosas. Ah, y por ejemplo, perdón, a ver, es que yo, esta es una profesión que la admiro muchísimo. Los antiguos lemanes, o sea, lo que ahora son los prácticos, que son los que tenían que ayudar a que los barcos llegaran a puerto para que no llegaran los de Portugalete, Santurchi, etcétera, a rapiñar.
1: El debate entre ambas márgenes de la ría es todo presente.
3: Bueno, sí, siempre ha sido, ¿no?
1: Era más enquistado que el vuestro.
3: Margen derecha.
4: Diferentes cofradías, uh-huh. A ver quién llegaba antes a recoger pues lo aquello que el barco perdía, etcétera, etcétera.
3: Hasta que al final se llegó a un acuerdo. La mitad de la ría para unos, la mitad de la ría para otros. Lo que flotaba en un lado lo llevaban unos y lo que flotaba en el otro se lo llevaban los otros. Ahora, la ría está mejorando muchísimo porque antes había titanio, hierro, toneladas, ¿eh? Hasta bueno,
4: que no digas
3: había
4: eso.
3: El equivalente en nitrogenados
2: había, no.
3: De los residuos fecales de 2 millones
4: de toneladas.
3: ¡Que no
4: puedes hablar de caca!
1: Bueno, dejémoslo en objetos flotantes no identificados. Vale, llegamos así a un consenso, por favor.
3: Puede valer, me puede valer. Hay que salvar la ría.
1: Hay que salvar la ría.
2: Bueno, una cosa, sí. Os pasa, cuando estáis en las visitas, ¿viene gente desde allí, desde el otro lado, desde Portugal, desde Santurce,
4: sí,
2: a poneros pegas?
4: A llevaros pegas, la contraria. No, porque no les dejamos.
2: A intentarlo, a decir, no, es que esto está fatal.
4: Lo intentan, pero no les dejamos.
2: ¿Qué tiene el Puerto Viejo de Algortan?
4: Magia, tiene magia y olor a mar. ¿Has estado alguna vez ahí en el Pilar con esa esplanada seca?
1: Hombre, que
4: en
1: agosto.
3: Oye, también está bien porque además ahí suele haber muchos alcaravanes que han.
1: Aquí cazlo con los suyos.
3: Pero aquí en el Puerto Viejo, además, no, es que el Puerto Viejo es una preciosidad. Claro, esto es ahora una zona de poteo muy bonita, pero esto históricamente, y esto se nota en las calles, se palpa, que era la zona de pescadores. Aquí, desde el siglo XIX, en la pesca de bajura, que ya sabéis, todo el mundo conoce que la pesca de bajura es la que pueden practicar arranchales que miden menos de 1,60.
1: No, por favor, Robert,
4: no improvises. ¿Por qué improvisas?
3: Que yo no puedo. Por eso me decía mi abuelo.
4: Que no hay chistes en el guión, no improvises. ¿Para qué improvisas tú?
3: A ver, es un homenaje que le hago a mi abuelo, que era el Cho. ¿Conocéis lo que era el Cho? El equivalente a lo que se dice el grumete. Pues lo que hacían los chavales.
2: El becario de barco, ¿no?
3: El becario, pero eran chavales de entre 10 y 15 años del Puerto Viejo. Se introducían en el tema de la mar, pues para ir labrándose un futuro o porque no querían tenerlos en casa dando la...
4: No como
3: la,
4: ahora, que los hijos están a la sopa boba hasta los 40 años en casa, ¿me entiendes?
3: Y eran los que se encargaban pues de todos los trabajos en la barca, pues que no requerían mucha especialización. Pues preparar el cebo, el cubo de agua, esas cosas, y recibir broncas todo el rato. Eso
4: hombre,
3: seguro.
4: Porque una de sus tareas era ir llamando de puerta en puerta a los marineros en los diferentes puertos para que fueran a la tarea. Y dirás tú, pero ¿no sabía el marinero el día anterior que tenía que ir a trabajar mañana? Pues no lo sabía, porque era el patrón del barco mirando tanto al cielo como a la mar, es decir, el estado de el tiempo, la meteorología y cómo estaba la mar, quien decidía si ese día se salía o no a faenar. Por lo tanto, avisaba al Cho y era el Cho que tenía que ir de puerta en puerta llamando a los marineros.
3: Imagínate a las 5 de la mañana llamando a la puerta de un viejo lobo de mar, despertándole el que se pensaba que ese día no trabajaba, pues podría escribir la gran enciclopedia del exabrupto y del
4: improperio.
3: Improperio del marinero madrugador.
1: Y luego cambiaron los modos y las formas porque sabemos que el progreso llegó también para lo bueno, viene un poco más la elegancia, ¿no? Las formas para poder pasar por aquí. De aquí supongo que también hay gente que se prepara para la ocasión y dar un paseo, ¿no?
4: Hombre, te voy a decir una cosa.
1: ¿Qué?
4: En Eguri solamente faltaba conducir por la izquierda.
1: Para que fuera
4: porque esto era British. Inglaterra, esto claro. Era British.
1: Pero bueno, British. Lo dice la canción, ¿no? Y visten con elegancia la aristocracia en Eguri, por ejemplo. Sí, ¿cuál es la ropa más cómoda para seguiros en esta visita pacífica?
2: Hay que ir cómodo.
4: Nuestro punto de encuentro es siempre la oficina de turismo.
2: Vale.
4: Precioso enclave. ¿Dónde has visto tú una oficina de turismo mejor enclavada? ¡En ninguna parte! Tenemos que hacer el paseíto desde la oficina de turismo, donde nos vamos parando en diferentes puntos estratégicos. Tenemos que subir estas escaleras escarpaditas, pero muy bonitas, del Puerto Viejo.
1: Donde tienes una vista preciosa. Además, donde se puede divisar también uno de los iconos, o parte de lo que queda de ese sireno, que durante muchos años ha constituido también una parte esencial del Puerto Viejo.
4: Otra polémica.
1: ¿Otra?
4: Ya no entro. Un sireno que se parece a un salmorujo. ¿Cómo se llama eso? ¿Es somorujo? ¿Somormujo? ¿Salmorujo? ¿Cómo
3: somormujo,
4: es eso?
3: Somormujo Labanco. Somormujo Labanco, sí.
2: Bueno, hay que decir.
4: Me voy a mojar.
3: A mí me recuerda más a un charrán.
2: Espera, que se anima.
4: Me voy a mojar. A mí ese sireno no me gusta.
2: Vaya.
4: Punto, ya lo he dicho. Había que decir si se dijo.
2: Sí, bueno, que decíamos que retomamos un poco esa historia, que en el Puerto Viejo se inauguró en 2010 la propuesta artística del fotógrafo argentino Marcos López, que era un proyecto temporal y que el tiempo fue pasando.
1: Fue cuando el Ayuntamiento de Quecho decidió que no se iba a restaurar a este personaje icónico que solo muestra su cuerpo en marea baja. así insinuante, y que ya está colocado en el espigón del muelle. Y en paralelo, en esta despedida, Getxo Foto ha decidido honrarle, homenajearle con una despedida especial, y creo, mira, voy a abrir la puerta de la unidad móvil.
2: A ver.
1: Esto, riguroso, sonido en directo.
2: Sí.
1: A ver si consigo abrir la puerta. Eso es, que se note. Ahora, ya está. Getxo, ¿qué tal?
2: Bueno, muy buenas. ¿Esto es un adiós o un hasta luego?
6: Yo diría que es más un adiós. Todo en la vida se acaba. El señor ha llevado cuántos 15 años y ahora toca despedirse.
4: ¿De dónde eres tú?
6: Yo soy de Getxo, pero me he enterado hace poco que nací en Bilbao.
2: Ahí va.
6: Pero sí, me he considerado de Getxo.
4: Pero de Getxo, sí. Qué suerte. Sí. No como yo, que soy de Secano.
2: Ya, claro. Pues, la de Zaragoza.
3: Hace poco te has enterado que has nacido en Bilbao.
6: Hace muy poquito, sí. Sí,
3: ¿no?
6: Sí.
3: Yo también.
1: Bueno, aquí te presentamos Ivón y Pilar, que son los guías que acompañan a los turistas que visitan esta parte del puerto viejo de Algorta, que probablemente no sea lo mismo una vez que se retire este sireno, pero que tiene una despedida especial y algo simbólico. ¿Qué plan se reserva para esta expresión artística que nació también vinculada a Getxo Foto?
6: Sabemos que el Ayuntamiento tiene intención de retirarlo. Nosotros en esta edición de Getxo Foto queremos hacerle una despedida, un homenaje. Queremos que quede una imagen para el recuerdo y en ese sentido estamos preparando un fotocol especial que va a tener como una especie de forma de cola de sirena con un fondo de mar donde la gente se va a poder retratar y convertirse de alguna manera en el sireno que se le quede como un recuerdo para siempre.
1: Pilar, tu sueño, convertirte en sirena en Getxo.
4: No, a mí no me gusta.
3: ¿Cómo que no? ¿Y la cola que sería? ¿Como de
6: una
3: de,
6: escultura?
3: ¿De Verdel? ¿Sería cola de caballa? ¿De...?
6: Pues sin duda aquí,
3: besugo,
6: no
3: sardina,
6: sé, charro igual, ¿no?
3: Una doradita, por ejemplo, sí, cola de dorada, puede ser bonito, refleja bien, sí. Es bonita, sí.
4: O bacalao.
1: Ahora, en serio, ¿qué ha supuesto el sireno para Getxo y para la fotografía?
6: Bien. Se habla un poco ligeramente del sireno, pero es una obra que tiene mucha carga simbólica. Es una obra muy importante de un artista argentino que se llama Marcos López. Es, de alguna manera, la antisirenita. Es el sireno latinoamericano, pobre, vamos a decir. Se llama el sireno del Río de la Plata, está tomado en el Río de la Plata, Argentina. Con un mar contaminado. En vez de ser la sirena, es un sireno con un aire muy queer también. Entonces es una imagen que tiene mucha carga simbólica y que la pusimos en la primera edición del festival en 2007 y gustó tanto que la pusimos durante las siguientes tres ediciones, cada edición en un lugar diferente. La última fue aquí en el Murallón y después de eso convencimos al ayuntamiento para que se quedase como una obra permanente, vamos a decir, ¿no? El alcalde de la época fue valiente porque este es un barrio muy tradicional, hoy en día estamos más acostumbrados a otro tipo de imágenes, pero en aquella época era una imagen que llamaba mucho más la atención.
1: Se la dio a esta obra que fue tan importante en los inicios de Getxo Foto, en una edición redonda también desde el punto de vista del número, donde se pone otra vez el acento en esa pausa y en ese reinicio constante que tiene que tener la fotografía.
6: Sí, nuestro festival, bueno, es una de sus señas de identidad, es que es, bueno, aparte de básicamente utilizar el espacio público, otros soportes para hacer circular las imágenes, es que es un festival temático. Y entonces este año, en la 20 edición, queríamos hacerlo con un poco más de profundidad, ¿no? Y entonces lo llamamos Reset, que es como apagar el sistema, reiniciarnos para volver a pensar el festival y plantearnos qué puede ser en el futuro.
1: ¿Hacía falta ese reinicio después de dos décadas de éxito?
6: Es muy importante, sí, porque si no uno se estanca y, bueno, en ese sentido, pues bueno, estamos planteando una edición en la que vamos a pedir sobre todo mucha colaboración ciudadana para que nos ayuden a imaginar juntos el festival. Estamos convocando una asamblea general en Punta Begoña, a la que está invitado todo el mundo, para que nos digan qué opinan del festival, unas dinámicas y entre todas, pues ver qué se puede hacer con el festival en el futuro.
1: Probablemente estamos hablando de la fotografía después de dos décadas donde se habrá tirado el mayor número de fotografías en la historia de la humanidad debido también a los teléfonos móviles. No sé si esto para la fotografía ha sido un hallazgo por la cantidad de puntos de vista diferentes o también un elemento para pensar, ¿no?, en esa hora de reformular el propio festival.
6: La fotografía cambió de función. Cuando empezó, pues tenía un valor más testimonial, de memoria, porque se hacían pocas fotos. Pero hoy en día la imagen se ha convertido más, en vez de eso, en una herramienta de comunicación con las imágenes.
1: Instantes, ¿no?
6: Al instante, ¿no? Quiero subrayar que en Getxo Foto hay pocas fotos. Realmente en el festival no hay más de 200 fotos. Lo que intentamos es elegirlas bien, porque creo que hoy en día nuestra labor es hacer una buena selección de imágenes y rescatar las imágenes que sirven, que no son útiles.
1: Puestos a buscar un encuadre en este puerto viejo de Algorta. Yo no sé si aquí nuestros guías tienen que debatir también mucho con los turistas sobre qué plano es el mejor para llevarse ese recuerdo, ese selfie, si son de grupales, si no.
4: Se tiran muchas fotos, pero yo tengo que decir que Getxo Foto es una cosa que es un tesoro, es oro. Pasear a la orilla del mar, encontrarnos con esos cubos, con esas fotografías, ir a la Plaza Nicolás, encontrar esas fotos ahí en la Liburutegui, nos encanta. Y me ha gustado mucho mucho algo que ha dicho, que es esto del reset, esto de renovarse. ¿Voluntarios? Es que yo soy voluntaria de turismo, del coro, y me gustaría ser también voluntaria de Getxofoto, ir a Punta Begoña y ser voluntaria también.
6: Somos una asociación cultural muy pequeñita, los que organizamos es una iniciativa independiente, pero creemos en el valor de la cultura y tenemos la mala costumbre de pagar a todo el mundo, aunque sea poquito.
4: Muy bien, mejorando.
2: Mejor, ¿no? Mejor.
3: Entonces, me puede interesar, pues, a mí también, ¿eh?
6: Nos puedes enviar el currículum si quieres, igual de repente...
4: Muy bien.
2: Sabe mucho de hecho, ¿eh?
3: Y tengo muchas fotos de abejarucos, si podría colar alguna.
1: Es experto ornitólogo. En cualquier caso, no nos perderemos de vista esta nueva edición tan redonda, ni toda la actualidad que vaya generando a través de cultura.eus, a través de Radio Euskadi, con toda la información, como cada año, de esta cita ya dentro en redonda, ni toda la actualidad que vaya generando a través de cultura.eus, a través de Radio Euskadi, con toda la información, como cada año, de

0: Bueno,
1: con cebolla, ya te lo digo.
2: No la hagan con huevos de Alimoche, yo.
3: Claro, aquí el ornitólogo sufre por ello.
1: Por favor, ¿eh?
2: O con los halcones peregrinos que hay en la iglesia de la Merced, ahí en las arenas. Que hay que cuidarlos bien. ¿Han anidado? Sí, han tenido criaturas. Sí, sí, sí, estamos de enhorabuena. Han tenido unos huevicos y han salido los pollicos.
4: Tal vez, kilómetro cero, producto local.
2: Pero esos no son para la tortilla.
4: Eso
2: es respetándose.
1: ¿Por qué dices pollico? Ahora tú también eres de Zaragoza, de repente, ¿qué te pasa?
2: A ver, estoy haciendo un homenaje a tu tierra, por favor. Es que estoy intentando lanzar puentes. ¿Verdad?
1: Yo bastante desgracia tengo con haber nacido en secano, ya te he dicho, como para hablar de pollicos.
2: Tienes una austeridad emocional que me
1: déjame
2: esto
1: paz.
2: Es un desierto.
1: Tú, a ver,
2: ¿eh?
1: ¿Tortilla con cebolla o sin cebolla?
2: A mí me gustan las dos, pero prefiero con cebolla.
1: ¡Ay! Muy bien.
3: Bien, hay un punto de acuerdo. Es historia, paren las rotativas, es noticia. Hay un punto de acuerdo entre estos dos guías que nos están llevando hoy por el puerto viejo de Algorta, donde hemos encontrado a varios parroquianos que nos pueden hablar mucho y bien sobre las especialidades de ambos locales, de la Juria y del Caixo. Esto es lo que nos han contado a Barco y Bringas.
5: Caixo, compañeros, empezamos con nuestra visita gastronómica. En el día de hoy estamos en este Caixo Gastrobar de Algorta, en Guecho, para conocer lo más característico que tenéis aquí, que es la tortilla de patata. Estamos con Jorge, que es su propietario. ¿Egunón, Jorge?
6: Egunón, muy buenas.
5: ¿Qué tiene esta tortilla que cautiva a tanta gente, que viene tanta gente a almorzar?
6: Es diferente a la gran mayoría de las tortillas. Nosotros le damos un punto de fritura a la patata, que de hecho la freímos, no pochamos ni tal. Entonces le da el saborcillo ese tostado y crujiente de la patata, que te encuentras bastantes cachos crujientes a la hora de comerla.
5: Las tortillas de patata hay diferentes gustos, con cebolla, sin cebolla, más hecha, menos hecha. ¿Cómo la hacéis vosotros aquí en este Caixo Gastrobar?
6: Nosotros hacemos siempre sin cebolla y luego freímos la patata, le damos un crujiente a la patata, bastante crujiente, y luego ni muy hecha ni líquida, es un punto medio, melosa, que la puedas comer con tenedor, pero que a la vez esté jugosa. No nos gusta ni muy muy seco, ni que el huevo esté líquido, pero no es que no nos guste, es nuestra manera de hacerla.
5: Más de una década aquí, ¿cuántas tortillas podéis preparar en una mañana normal?
6: En un día pues pueden ser 60 o así, pero luego el viernes o el sábado podemos hacer en un día de 110 a 120 tortillas.
5: Qué recasco, Jorge.
6: Nada, a vosotros.
5: José Ángel, tú eres uno de esos parroquianos que está aquí todos los días en el Caixo Gastrobar.
7: Sí,
5: estamos
7: sí.
5: Ante la mejor tortilla de Algorta, ¿no?
7: Hombre, por supuesto, claro que sí.
5: ¿Qué tiene esta tortilla que te guste tanto? ¿Cómo la valora?
7: La verdad es que está muy buena y la gente que está detrás de la barra, yo creo que hacen también mucho porque vuelvas y que lo que comes, aparte de que está bien elaborado y que no hay otra, por lo menos para mí, como esta, pues que el trato de la gente que está detrás de la barra es muy bueno.
5: La tortilla, como tiene que ser, poco hecha, poco cuajada.
7: Tiene su cosa, ¿no? Porque está poco hecha, poco cuajada, pero tiene un toque, que yo siempre se oye un ruido ahí en la cocina que está tac, tac, tac, tac, tac, que no sé qué es lo que le hace, pero está muy buena, está muy buena.
5: Se recasco.
7: Gracias.
5: Y a solo 200 metros aproximadamente del Caixo Gastrobar nos encontramos en la Plaza San Nicolás, donde se encuentra la Juria Taberna, donde también destacan sus tortillas de patata. Vamos a adentrarnos en esta visita gastronómica. ¡Egunon!
8: ¡Egunon!
5: Porque tú eres un parroquiano de esta Juria Taberna, vienes prácticamente todos los días a almorzar aquí. ¿Cómo tiene que estar la tortilla de patata y cómo la hacen aquí?
9: La tortilla tiene que ser pues como la hacen aquí, como la de la Juria, que no esté muy cuajada, que de sabor está muy buena. Para mí es la mejor.
5: ¿Para ti la mejor tortilla de Algorta? Porque aquí hay otros locales que también tienen mucha fama.
9: La mejor de Algorta y la mejor de cualquier parte.
5: Egunon, Sergio. Propietario de esta Juria Taberna, que nos has abierto las puertas de la cocina de este local. Y estás elaborando ahora mismo una de tus tortillas de patata, que es la especialidad de la casa, ¿verdad?
10: Eso es. Sí, sí, sí, la especialidad de la casa es la tortilla de patata.
5: ¿Qué llevan estas tortillas o cómo se elaboran para realmente tener la fama que tenéis aquí en Algorta?
10: Pues buen producto, tanto buen aceite como buena patata, buen huevo y echarle cariño y ganas.
5: ¿Cómo tiene que estar una tortilla de patata? ¿Cebolla, no cebolla?
10: Para gusto los colores. Yo creo que cada uno como le guste. La cocina, la comida es para disfrutar. A mí me gusta con cebolla, la hago con cebolla. También hago para llevar, también hago sin cebolla.
5: Pero la especialidad de la casa es con cebolla
10: con
5: y
10: cebolla.
5: ¿Qué punto de cocinado?
10: Pues jugosito. Tampoco muy líquida, pero poco hecho.
5: Pues es que ricasco, Sergio, por abrirnos las puertas de esta cocina de la Juria Taberna. Ha sido un placer.
10: A mí es el sueño.
5: Sí, ¿qué queréis que os diga, compañeros? Voy a decretar un empate técnico porque realmente para gustos están las tortillas de patata también. Ahí entran en juego los gustos de cada uno. En fin, os devuelvo ya la conexión.
4: Bueno, ¿y a vosotros qué? Entonces, ¿no nos mojamos en ese debate gastronómico? Bueno, bastante tienes en la cabeza lo del tema de la cebolla. No, no.
1: Yo, hasta aquí, ya está. Punto.
3: No tengo nada más que añadir.
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9: ¿Mojar el labio?
10: Es otra cosa.
9: ¿Ivonne?
11: Mojar el labio.
9: Digo, es una zona también de...
11: Es muy apropiada. Cierto,
10: sí, porque no puede faltar ese momento cumbre, paseo, el del calimocho y su génesis, la creación del refresco más popular de las fiestas vascas. ¿No?
12: Así es, que tiene su historia.
10: ¿Ah, sí?
12: Hombre, por supuesto, porque llegó pues una partida de vino en un poquito picado, un poquito con mal olor.
11: Una partida, 2.000 litros igual.
12: 2.000 litros.
10: Sí, 2.000 litros, sí.
12: Y que alguien de una cuadrilla, ya te irán contando, dijeron, esto a ver cómo lo sacamos.
10: Esto hay que gastarlo.
12: ¿Cuál es la bebida más azucarada? Pues ese refresco de cola muy azucarado que iba a ser el que iba a una, de alguna forma a tapar esa cosa ácida, esa cosa pues
10: el
12: mal
10: que
12: hecha.
10: Estuviera malo.
12: El que estuviera malo. Producto.
11: Se podía consumir, no era dañino, pero no había quien se lo bebiera. Eso es. Entonces había que hacer este subterfugio.
9: ¿Y lo tapó o no lo tapó ese sabor? Creo que nos lo puede confirmar Nacho Ugarte, que es uno de los cronistas de aquel gran episodio de la historia festiva de Euskal Herria. ¿Qué tal, Nacho? Hola,
13: muy buenas, ¿qué tal? ¿Qué tal, chicos?
9: Bueno, oye, es hablar, oír la palabra de calimocho y todas las miradas se clavan en esa casa ubicada en el puerto viejo de Algorta, que vosotros estáis intentando reconstruir para generar ahí un centro de interpretación, pero bueno, lo importante en este caso es que ese edificio, además de ser la cuna del calimocho, fue otras muchas cosas en la localidad.
13: Sí, nosotros la rescatamos en 2015, estaba a la venta el edificio y la verdad que cuando lo compramos no sabíamos toda la historia que había dentro de esa casa. Es la casa que preside un poquito la entrada del Puerto Viejo, ya veis que está ahí justo en el malecón. Antes entraba hasta aquí el mar chocaba contra esta escollera de aquí y era, pues bueno, todo esto que era ese aparcamiento era mar. Entonces era un poco la casa vigía, la casa faro del Puerto Viejo y lo que hicimos fue, pues bueno, comprársela a una familia que llevaba viviendo allí 4 generaciones y rehabilitar la casa porque estaba en una situación no de abandono, pero sí llevaban 10 años sin residir ahí y quisimos rehabilitarla.
9: Miquel, ¿te has dado cuenta que ha sido decir la palabra calimocho y aquí viene Marc Albringas? ¿Caixo, Markel? ¿Qué tal?
14: Caixo.
9: Bueno, ¿pero qué traes aquí? Pero si estoy escuchando hasta
10: los hielos.
9: Pero bueno,
10: vamos a hacer tenemos aquí una botella de vino, tinto. Importante, ¿qué ingredientes debe de llevar un calimocho?
13: Si hablas con los creadores
10: ¿no?
13: del calimocho, porque la mezcla de vino con Coca-Cola ya existía, ¿no? Lo llamaban el cuata del obrero, el cuata del pobre, el río Jalibre, pero realmente la creación, y esto te lo cuentan los de la cuadrilla, yo no soy voz acreditada, ¿eh? Te
10: dicen no eres tan mayor.
13: Bueno, pero lo aparento, cada vez más. Pero sí que es cierto que los que estaban aquel día, el mítico 12 de agosto de 1972, te dicen que los ingredientes principales sí que fueron el vino y la Coca-Cola. Dicen, pero que allí mezclaron de todo, le echaron carpí, le echaron brandy, le echaron frutas.
10: Eso entonces, tiene que coger buen sabor porque
9: claro,
10: no lo tenía.
9: Tenía un cuerpo ya.
13: Claro, tenía cuerpo. Y entonces, al saber tan fresquito y al estar tan metidos en agosto, pues aquello entraba como entraba. Claro. Sí que es cierto que en Plencia, en las fiestas de Plencia, hacían una bebida muy similar. Pero en Plencia lo llamaban las bombas de Plencia. Y aquí, queriendo ponerle otro distintivo, otro nombre, buscaron cómo darle nombre a la bebida. Y casualidad que por aquel momento bajaron dos de la cuadrilla, uno que le llamaban Calimero y otro que le llamaban Morchongo. Y de la mezcla de esos dos nombres,
10: fíjate,
13: pues salió el Calimocho.
10: ¿De dónde viene? O sea, que sí que está aquí el origen.
9: Y quedó bautizado ya para la posteridad. ¿Hacemos los honores?
13: Por favor.
9: Bueno,
13: por favor.
9: Entonces, vamos abriendo esto.
10: Espérate, ¿qué va primero?
13: Yo echaría primero los hielos.
10: Bueno, los hielos ya los tenemos.
9: A ver, los tenemos. ¿Nos ayudáis? Ivonne, Pilar.
13: Me gustaría que hay demasiado
9: hielo. Esto en Zaragoza también se estila, Pilar.
10: Demasiado hielo, nos comentan.
2: No me hables de Zaragoza. Primero la gallina o el huevo, también te digo.
9: Bueno, hielos.
14: También lo del hielo para el cambio climático, Sí. Que hay que enfriar el
12: planeta. Mientras estamos preparando los vasos, me gustaría decir que esta especie de mezcla, no concretamente con el vino, no es ni el primer sitio ni el último en el que se hizo. Porque, por ejemplo, sabemos que en Chicago, durante la ley seca, llegó un cargamento de whisky de Irlanda que tampoco estaba en muy buenas condiciones y se les ocurrió un poco lo mismo, mezclar el whisky con Coca-Cola, que es esta bebida tan azucarada que, en fin, lo tapa todo, y consiguieron, pues, de 2.000 litros, 4.000, de 4.000 litros, 8.000, y así el whisky cola se hizo popular durante la ley seca.
9: El milagro de la multiplicación de aquellos litros que en principio no podrían servir para nada, pero oye, al final tuvieron incluso hasta buen sabor y renombre posterior. Bueno, tenemos
10: entonces,
9: los hielos.
10: Primero el vino, ¿no?
9: El vino.
13: Yo echaría primero el vino. Claro, y siguiendo el consejo de Tinchu, que es uno de los líderes de aquella cuadrilla, él mismo decía que el vino hay que echarle hasta que floten los hielos.
9: Hasta que
13: floten. Veo demasiado poco vaso y demasiados hielos. O sea, que yo creo que...
9: ¿Tres hielos? ¿Quito uno?
13: Vamos a quitar uno, sí. Que floten, por lo menos.
10: Que se cumpla la
13: profecía. La profecía de los hielos flotando.
9: Está flotando.
13: A ver, espera, hay que echar ahí un poquito más, yo creo. Ahora.
10: ¿Qué tipo de vino tiene que ser? ¿Vino joven, vino reserva?
13: Sí que es cierto que los de la cuadrilla utilizaron un vino picado, porque ellos mismos cuentan que era el bar el que financiaba las fiestas del Puerto Viejo. Y a vistas de poder perder toda aquella inversión, toda aquella financiación de las fiestas, tuvieron que matar o morir. Y elegir, claro, quemar las naves y decir, bueno, vamos a perder el vino, pero vamos a mezclarlo con todo lo que podamos para que fresquito pueda entrar y podamos salvar esta partida de vino.
12: Qué bien habla este chico, ¿no? Sí, muy bien, ¿eh?
9: Yo creo que esta mezcla se nos está pasando un poco, ¿no? Vale. Ahora tenemos que echar la Coca-Cola. ¿Cómo lo ves, Markel?
2: Estos son prácticamente dos tercios de vaso. Es bastante, pero bueno.
9: A ver, sí. Tú me dices cómo paro, ¿eh?
13: Cuando salga la espuma. Yo creo que ahí, ¿no? Ahí sale la espumita. ¡Uy, qué bueno está esto!
9: Los honores, que te ha comentado.
13: ¡Madre mía! Esto es como el vino. Ya sabéis por qué se olía el vino y el calimocho, ¿no? La primera es para que se oxigene y la segunda para que parezca que sabes de vinos.
9: Bueno, se me ocurre una cosa, Nacho. Más allá de la cata, brindamos por el éxito de ese proyecto y que sea un centro de interpretación el que dentro de unos años nos permita ver esta historia del Calimocho.
13: Por el éxito del proyecto, pero sobre todo por el éxito del Puerto Viejo, ¿eh? Porque es un sitio que yo creo que cualquiera que tiene amigos que vienen a visitar el País Vasco y a visitar, de hecho, se les trae aquí una mañanita de sábado, una mañanita de domingo, y el ambiente que hay es espectacular. O sea, que para que el Puerto Viejo siga siendo el Puerto Viejo que es, local y visitado por todo el mundo.
12: ¡Bravo!
9: Por ello.
14: La joya de la visita es el Puerto Viejo.
9: Salud.
10: La propia Pilar se está echando orgullo.
9: Y sin beber calimocho todavía.
12: ¡Ay! ¡Qué suerte, Puerto Viejo!
10: Esquer Casco, Nacho Ugarte, salud.
13: Nacho, muchísimas gracias a vosotros por enseñar y acercar a todo el País Vasco este rinconcito que tan orgullosos estamos de él.
12: Hombre.
9: Mira, es que Suri, Esquer Casco.
13: Suri.
9: ¿Os gusta el deporte a los guías, aparte de dar paseitos por aquí?
12: A mí no.
11: Me entusiasma.
9: Estamos muy cerca de la cuna de uno de los históricos del fútbol, como puede ser el Arenas de Guecho, pero también en Guecho hay un icono del rugby, que es el Guecho Rugby Taldea.
12: A mí me gusta que todos los equipos del municipio ganen todo.
9: Pues nos hemos pasado hace un rato por sus instalaciones.
10: A ver qué nos cuentan.
9: En Fadura, esto es lo que contaban. Tú ya tienes idea de cómo va todo esto. Mira que me vas a lesionar, ¿eh?
10: A ver, John, si alguien está hecho para este deporte eres tú. Alto, corpulento, muy hábil.
9: Esto último yo creo que no.
10: No, es verdad, no. Claro, como lo has escrito tú, pero no. Que sí, hombre, que sí, mira. Además te pega por eso, bueno, lo del estilo British.
9: ¿Qué British ni qué?
10: Que sí, hombre, que sí, que esto es un deporte como muy inglés, como muy decimonónico, vamos, como tú.
9: Me estás llamando antiguado.
10: Estoy llamando tu atención sobre este fútbol en el colegio de la ciudad, rugby.
15: Rugby, 52 grados, 22 minutos... 5 segundos norte, 1 grado, 15 minutos, 36 segundos oeste.
9: ¿No pensarás ir hasta allí poniendo las coordenadas y todo? La verdad que sería un puntazo, porque en rugby se encuentra una de las instituciones educativas privadas más antiguas de Inglaterra, fundada en 1567.
10: Ya, no tenemos tanto presupuesto, es verdad. No hace falta. Mira, te traigo hasta Fadura, en donde hay otra institución en la materia. Guecho Rugby Taldea, que han construido a lo largo de los años una identidad que va mucho más allá de la competición. Mira, te voy a presentar a Aitor Arri, responsable de inclusión de Guecho Rugby Taldea. Muy buenas.
16: Muy buenas, chicos.
10: Que sí, se ve esto fenomenal, ¿eh? ¿Dónde estamos, John?
16: Sí, Estamos en el mejor sitio para ver los partidos de rugby.
17: Contando también los minutos para una cita trascendental. A partir de este viernes, día 22, ¿con cuántas citas y cuánta expectación, no?
16: A partir de hoy tenemos el rugby en San Mamés, ¿no? Vienen las finales de Europa y con la ilusión de que, bueno, este tipo de eventos puede hacer que se acerquen más niños a la escuela de rugby, que más gente pueda venir a probar rugby, no solo a Getxo, sino también a Bilbao y a otras localidades que tienen rugby también, ¿no? Y la verdad que este tipo de eventos viene muy bien para que el rugby se fomente en Vizcaya y en Euskadi.
10: Es la primera vez, además, porque dice, bueno, una final que es... No, ya repetimos, no, aquí hay solera.
16: Esta es la segunda final. La primera final, la verdad, fue un éxito. El alcalde de Bilbao que decía que no hubo ningún incidente hubiendo cuatro equipos en una misma ciudad. Pues ahí está, que los gente de rugby somos, como se suele decir, caballeros.
10: Y haciendo un buen tercer tiempo, ¿no?
16: Eso es inevitable. O sea, somos un deporte muy inclusivo, ¿no? El rugby ya nació inclusivo. Esa parte romántica del tercer tiempo, de que todos el equipo contrario y te puedas tomar unas cervezas, comer algo y poder hablar de, oye, en ese rack hemos estado, me has dado ahí una patadita y tal. Pero sí, lances del juego, pero luego somos amigos.
17: Hoy recalculando visita al Gorta y aquí se levanta una de las instalaciones más señeras de esta localidad, como es los campos de Fadura, donde está Getxo Rugby Taldea. Tres campos diferentes os convierten, sí, en una de las instalaciones privilegiadas dentro del territorio histórico de Vizcaya y probablemente dentro de toda la comunidad autónoma vasca.
16: Estamos en un sitio pues que se ha vivido rugby desde hace 50 años. Tenemos muchas escuelas, seremos de las escuelas de Vizcaya con más niños, más cantera, más escuela que hay en Vizcaya.
10: Uh-huh. Hablando de esa cantera, es verdad, se nota que se siguen apuntando los niños y cada vez más, no es solo fútbol.
16: Sí, se nota esa cantera, se nota que la gente, pues aquí vienen los niños, vienen de que su aita probó el rugby o que ha jugado a rugby o que su ama también ha probado, uh-huh, también ha probado rugby, porque aquí el equipo femenino lo tenemos también en la máxima categoría, el femenino.
17: La importancia de tener referentes y también tener un proyecto propio en materia de inclusión, porque Getxo Rugby Taldea tiene además una función social, digámoslo así, para integrar desde la educación, pero también aquellas personas que están en riesgo de exclusión a través del deporte de nuevo a la sociedad y aportarle unos valores que solo tiene este deporte.
16: Eso es, aquí la inclusión la vemos en toda su plenitud. El deporte, sobre todo, es un nexo de unión, de formación, de inclusión.
17: De terapia, tal vez.
16: De terapia, uh-huh, es todo. Y nos viene bien a todos, ¿eh? No digo solo a las personas con discapacidad y a las personas que están privadas de libertad, sino a todo el mundo nos viene bien el deporte. O sea, eso es innegable. Nosotros apostamos siempre por tener esa visibilidad en la sociedad y querer aportar algo.
17: ¿Cuántas personas participan en esos grupos? Y, bueno, no sé cuál suele ser la rutina, los compromisos deportivos que pueden llegar a afrontar.
16: Tenemos desde hace 10 años con el equipo de rugby inclusivo, que es el equipo formado por gente con discapacidad y sin discapacidad. Bueno, han pasado 100 personas por este equipo. Y luego tenemos el programa de rugby penitenciario, que lo hacemos en la cárcel de Basauri, que vamos todos los miércoles a la prisión de Basauri, hacemos rugby en el patio. Y luego de allí, pues si podemos una vez al mes, hacemos algún tipo de salida, vienen ellos aquí a Fadura, ven lo que es de verdad, no verlo en el patio, sino ver de verdad lo que es el rugby, con el acierto de que hay personas privadas de libertad que han querido hacer voluntariado dentro del Getxo Rugby.
17: Habrás visto que al principio, cuando llegábamos aquí, Miquel me estaba tentando comprobar hacer un poco de rugby. Claro, sí. Yo soy un poco prudente para estas cosas porque uno ya tiene la edad justa.
10: No, torpe,
17: para
10: torpe.
17: Gracias, gracias por matizarlo, Miquel, no me esperaba menos de ti. No, lo que quería decir exactamente es, ¿quién se necesita? ¿O qué necesitaría yo, por ejemplo, para animarme a hacer rugby? ¿Hay una edad límite?
16: No hay una edad límite. No. Tenemos equipo de veteranos también. No hay que quedarse en casa en el sofá viendo la tele, ¿eh?
10: Sí, todas las intensidades, ¿verdad?
17: Pero hay que ajustarlo a la edad, claro.
16: Hay que ajustarlo a la edad. Tenemos equipo de veteranos a partir de los 35 años.
17: Pero fíjate, Aitor, yo pienso a veces que el rugby tiene así como que mucho contacto, que puede ser un poco más violento. Yo ya no tengo edad para estos trotes, que luego voy a estar dolorido unos cuantos días.
16: En el rugby veterano está adaptado. O sea, te ponemos...
17: ¿De verdad?
16: Sí, se suele poner un pantalón rojo que lleva a la persona que puede tener más vulnerabilidad a la hora...
17: Caballito de blanco, ¿no?
16: Sí, entonces a esa persona no se le placa con tanta intensidad o no se le placa directamente.
17: ¿Por qué te ríes, Miquel? Porque
10: esto como muy ofensivo. Me está pareciendo muy ofensivo. Mira, yo te vamos a poner un casco y un cascabel también para que no te haga nadie nada.
17: Vamos a quedarnos con la parte positiva para aquellas personas que tengan ganas de practicar deporte, ¿no? Sí. Hay oportunidad de practicar rugby a cualquier edad.
16: Sí, no hay problema por eso.
17: Y para los más pequeños, una edad de inicio, ¿cuál?
16: 8 años ya puede empezar a jugar en todas las categorías.
17: Y estamos seguros que citas internacionales como son las que acoge la capital vizcaína o incluso pues otros acontecimientos deportivos internacionales son también un buen semillero, ¿no?
16: Sí.
17: Pues Aitor Arri, responsable de inclusión de Getxo Rugby Taldea. Eskerrik asko.
16: Eskerrik asko zuei.
17: Gerarte agur.
9: rugby, un deporte que se asocia normalmente a la masculinidad, aunque nos contaba también Aitor, ¿no?, cómo esa sección femenina dentro del club pues da
10: es una de las más que tiene, sí, que lo
9: es una de
10: que
9: las
10: va,
9: más
10: además.
9: Destacadas dentro de las competiciones. Y aquí yo creo que desde R Productividad, que son los encargados de llevar en la sombra estas visitas turísticas, se ponen más serios y nos recuerdan precisamente que hasta ahora hemos hablado de Churruca y de muchos otros personajes masculinos, pero Pilar, las mujeres también eran de armas tomar en esta localidad.
12: Por supuesto. Hemos hablado de toda la influencia que han tenido grandes empresarios, ingenieros, Churruca, hemos hablado de Alberto de Palacio, hemos hablado de Máximo Aguirre, pero nos olvidamos muchas veces de todo el valor que han tenido muchas mujeres anónimas y otras no tan anónimas. Por ejemplo, en Guecho conocemos a doña Francisca Labroche, que fue viuda de Máximo Aguirre y que tuvo mucho que ver en los negocios de su marido. Lo que pasa es que las mujeres en aquel momento eran mucho más invisibles que ahora, por supuesto. Y luego también me gustaría hablar de esas mujeres anónimas que no tienen un nombre y un apellido, pero que contribuían a llevar los reales y las chiquitas a casa para contribuir pues a llenar los estómagos de los chiquillos. Hablamos de las planchadoras, de las lavanderas, hablamos de una mujer que vivía en el Puerto Viejo que se dedicaba a orear los colchones de los caseríos y con una vara de avellano
9: para que estuvieran más esponjosos.
12: Hablamos de las añas, de las amas de cría que tenían que en muchas ocasiones abandonar a sus propios hijos para ir a cuidar, a amamantar a los hijos de la burguesía. Hablamos de las cargueras, hablamos de las sirgueras. Entonces nosotros,
9: recordemos que son mujeres que con un cabo,
12: con una sirga,
9: tiraban propiamente de la embarcación.
12: Exactamente.
9: O en sustitución de animales de carga.
12: Exactamente.
11: Porque resultaban más barato contratarlas a ellas que los animales. Estaban en unas condiciones espantosas.
12: De hecho, preguntaron en algún momento a un encargado, ¿pero por qué no hacen los hombres este trabajo? Y dijeron, porque sus exigencias son mayores. Las exigencias de los hombres eran mayores, el precio que había que pagar también. Entonces a nosotras nos gusta reivindicar este papel de las mujeres anónimas y no tan anónimas, casi siempre anónimas, al final de la visita, porque tuvieron mucho que ver el progreso, en la economía, en construir.
11: ¿Cómo hablas, Pilar, de verdad? Y eso que eres voluntaria, ¿eh?
12: Me encanta venir de voluntaria.
11: Impresionante. Toda la razón, además.
10: Y aunque está llegando... Escucha, una nota de voz tenemos.
18: Alboa. Hola, chicos. Estoy llegando ya, ¿eh? ¿Os queda mucho? ¿Quedamos a la salida de la estación de Algorta? ¿Os parece? Venga, hasta ahora. Agur, agur.
10: Uy, sí, está casi ya aquí, en Alboa.
9: Alfonso y Doya, debería decir Ivonne y también Pilar, muchísimas gracias por estar con nosotros durante estos minutos del programa, porque tenemos que irnos, como habéis escuchado, hasta Zuricaldea, donde nos están reclamando para visitar ese comedor que debe ser una cosa fina.
12: Maravilloso. Esos bollos de mantequilla cuadrados.
9: Lo que sí queremos decir es que esta experiencia que hemos tenido en la unidad móvil de Radio Euskadi no queda aquí. Si hay muchas personas que nos están escuchando y quieren estar en medio de este debate tan intenso que habéis mantenido durante toda esta hora, que sepan...
10: Con Gorka Minguez también, que no se nos olvide.
9: Que se pueden acercar hasta Algorta, pues en cita previa.
10: ¿Cómo hay que hacer para apuntarse a las visitas?
12: A ver, que ya te lo cuento yo. Hemos hecho ya una tanda, con mucho éxito, tenemos que decir, todas las visitas llenas, porque la gente, a ver, vienen a vernos. A ver, Miquel, en realidad vienen a verme a mí, ¿me entiendes? Pero luego sale con lo del somormujo y todas las cosas.
10: Hombre, tiene tirones.
12: Pero bueno, si quieren ustedes apuntarse a la siguiente tanda, sepan que son todos los sábados de julio a las 11 de la mañana, una visita que dura 60 minutos, es decir, una horita, que se la van a pasar muy bien, van a aprender muchas cosas. Hay que apuntarse porque hay lista de espera larga.
10: No se vale.
12: Tienen que llamar a la oficina de turismo o entrar a través de su página web. La visita cuesta 6 euritos de nada. ¿Quién da más, por favor?
9: Hombre, por favor. ¿Quién da más por menos?
12: Entonces,
11: Un calzado cómodo.
12: Nosotras felices, ¿no?
11: Me ha encantado de la vida.
12: Ay, Ivonne, me vas a acabar gustando.
11: El único sitio donde me dejan soltar mi rollo.
10: No es una visita chorra de aparecer con un paraguas abierto y que te sueltan datos, información. Al final acaba en turra.
12: Nosotros damos los datos justos y necesarios, pero es una visita con la que la gente les impregna, porque hablamos de anécdotas, hablamos de cosas con las que las personas se van. Y luego debaten, ¿eh?
9: Pues Alfonso Díez y Doña Merodio, ahora sí, es que eres cubio ahí.
11: Soy.
9: Y nosotros seguimos nuestra ruta aquí en Recalculando.
10: Ah, pues el bollo, venga.
9: Venga, vamos, baja de la unidad móvil, venga.
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18: Hay que ver cómo está el metro de gente, madre mía. Voy a ver si por estas escaleras llego antes.
10: Oye, ¿y si vamos por esta calle llegamos más rápido?
9: Cuestas y más cuestas, Miquel.
18: Seguro que llegan tarde. Mucho recalculando.
20: Ya veo yo.
10: Que siempre te digo que cargamos con mucho contenido.
17: ¿Y qué quieres hacer? ¿Cuatro entrevistas por teléfono sobre cada lugar que visitamos?
10: Ya, hombre, pero es que no dejan ni un metro por descubrir para una segunda entrega.
20: Pues no les veo. ¿Dónde estarán estos dos?
10: Ay, mira el fosterito.
20: ¿Qué hora es? Bueno, seguro que llegan tarde.
17: Uy, mira, y ahí sale Ali.
20: Mucho recorrido.
10: Hola, Ali. Hola, Ali.
20: Ay, estáis ahí, ya os veo. Hola.
10: Hola, Ali.
17: Bueno, al fin.
20: Por una vez llegáis a la hora, ¿eh, bueno, amigos?
17: Bueno.
20: Que vuestra fama os precede. Mira, os voy a llevar a un sitio que vais a flipar.
17: ¿A dónde nos vas a llevar?
20: Súper bonito, súper especial.
17: Porque lo llevas diciendo desde el inicio del programa.
20: Sí.
17: A ver.
10: Claro, acabamos de salir del metro.
20: En la Plaza del Gorta, en la Plaza de la Estación. Aquí estamos muy cerquita de una pastelería que es súper conocida para la gente de Guecho.
17: Estoy viendo desde
20: la
17: aquí el cartel,
20: pastelería,
17: ¿no?
20: La pastelería Zuricaldai, sí. A ver, bueno, tenéis los croissants, que están muy buenos. Y tenéis los bollos de mantequilla, que son tan tradicionales en esta pastelería.
17: Pero
20: y tan famosos. Los venden en tamaño oversize y luego ya tenéis el tamaño más chiqui. Si queréis llevar a vuestras familias un bollo, yo me llevaría el grande, pues el pastel de arroz sin azúcar, que te vendría muy bien a ti, Miquel.
10: Hola, pero bueno, no, ¿este ataque bien, gratuito?
20: ¿No? No, pero no es por gordura, es por salud.
10: Ah, vale.
17: Pues hola, no, estamos entrando ya en la pastelería.
20: Qué bien huele, ¿verdad?
17: Hola. Preguntar aquí, hola, ¿hace muchos años que compra aquí?
21: Sí, desde que estoy en el Gorta.
17: ¿Cuál es su producto favorito?
21: Los croissants.
17: ¿Y el bollo?
21: El bollo también, pero
10: hoy no toca.
21: No, y no toca nada.
10: No toca bollo. No.
17: Decía nuestra compañera Alicia que es un producto muy especial.
21: Sí, sí, sí, sí, sí. Porque tiene una mantequilla que tiene alguna cosa, pero es muy buena.
17: ¿Se confirma, Alicia?
20: Hombre, claro, tiene toda la razón, ¿ves? Ella con qué sensibilidad ha tenido con la mantequilla.
21: Es clave, especial.
20: Es clave, sí. El caso es que está buenísimo, ¿a que sí?
21: Sí.
17: Igual se lo podemos preguntar a Inma, que
10: venga,
17: creo que anda por aquí.
10: Vamos a ir para adentro.
17: Keisho, hola.
10: Entramos
17: hola.
10: Aquí ¿qué hasta el obrador.
22: Bien.
17: Vaya reservadito que tenéis aquí.
22: Tenemos un reservadito especial para tomar un cafecito tranquilamente, con buena calidad, buena tertulia, sin música, sin agobios, muy bien.
17: ¿Podemos pasar?
22: Muy tradicional,
20: y buen
22: sí,
20: trato,
22: sí.
20: Porque sois súper, súper encantadoras.
22: Gracias, Alicia.
20: Oye, ¿qué me dices del saloncito? Porque yo le llamo saloncito. ¿A que no habéis visto esto hace mucho? Igual nunca en vuestra vida.
17: Un salón por niveles, con sofás bajos, mesitas redondeadas, mantel amarillo con un cristal que hace las veces de base para poder poner ahí pues todos estos auténticos tesoros que pueblan este escaparate, y el café, el chocolate.
10: Sentamos un poquito aquí, ¿no, John?
20: Hombre, claro.
17: Inma, que estábamos visto, hablando, ¿qué ambientación?
22: Reconstruyó todo y se volvió a poner el mismo sky para que mantuviera la misma esencia. Hay gente que se ha ido a Madrid a vivir y lleva allí 30 años y cuando vuelve dice, cerrar los ojos y plantar mentalmente hace 30 años en el mismo sitio, con el mismo sabor, eso es una pasada, es un poco sitios pasa.
17: Pero esta casa tiene muchos más años que 30, ¿eh?
22: Sí.
17: Zuricaldai es un apellido muy ligado a la repostería vizcaína, pero con diferencia.
22: En realidad esto es una empresa muy familiar de hace muchísimos años. Y entonces son generaciones de pasteleros que luego, bueno, pues se van repartiendo. Entonces cada uno luego va eligiendo quedarse en Bilbao y moverse. Y en el caso de Guecho, se decide que el bollo, para diferenciarlo de Bilbao, se hace cuadrado.
17: Y das fe, ¿verdad, Miquel?
10: Sí, iba a decir, porque yo he dejado esto.
17: Ahí está rumiando.
10: Comiendo.
17: Ya está rumiando.
22: Porque en realidad el apellido es muy vasco. Hay en algunos sitios que cambia la C por la I y cosas así, como distinciones así. Pero la materia prima luego cada empresario lo decide.
20: Y yo creo, exacto, que la confusión, Inma, siempre está entre el bollo de Bilbao y el bollo de Guecho.
22: Sí.
20: No es el mismo.
22: No.
20: El bollo Zuricaldai de Bilbao es un bollo y luego está el bollo de Las Arenas, Zuricaldai y de Algorta Zuricaldai, que es el cuadrado.
22: Sí.
20: No el de Neguri, que tampoco es el,
22: exacto,
20: cuadrado. Y además, el Zuricaldai de Neguri,
17: sigue, Alicia,
20: se escribe con K, ¿no?
22: Exacto.
20: O sea, que fíjate
22: que le gusta
20: el
22: que es goloso, realmente sí sabe dónde está el bueno. El nuestro es cuadrado, la mantequilla es una mantequilla que lleva 1000 años trayéndose aquí, una mantequilla de verdad, batida con almíbar, y se consigue pues esta mezcla que no tiene nadie. Y luego el bollo es también muy diferente.
10: Hemos estado una clienta ahora mismo, sí, y que ha destacado qué ingrediente.
22: La mantequilla,
10: lo he hecho con mayúsculas.
22: Sí, sí, sí, la mantequilla es la protagonista.
17: Que sepas que si nosotros estamos hoy aquí es gracias a la buena reseña de Alicia San Juan, pero también sabemos que muchas personas que se han acercado en masa después de una reseña gastronómica que hizo el comidista en su momento, exacto, y que supuso, vamos, que las ventas se dispararan, sí, y no sé desde el punto de vista de la logística cómo habéis vivido todo este boom.
22: Se vivió mucho lo del comidista, pero era curioso que venía gente y decía, ¿dónde está la estación? Es que he venido solo a comerme el bollo.
20: Bueno, Miquel, Turriaga decía que era bollo nivel Dios.
22: Sí.
23: La crema sabe por fin a mantequilla, milagro. Bollo nivel Dios, sin ningún tipo de duda.
22: Nivel de olla, sí, es, sí. ¿No? De hecho, hubo una entrevista por críticos de hostelería, de repostería, y El País, El Mundo decía que era el mejor bollo del mundo. O sea, que sí, que entre lo que se conoce hay muy buenos, pero este, de hecho, viaja mucho. Se va...
0: Sí, ¿cuánto puede aguantar un bollo de viaje?
22: El primer día es como el pan, está buenísimo, vale. Y luego el segundo día ya se va poniendo más duro, pero bueno, se forra bastante bien para que no le dé el aire, no necesita frío, y untado está bueno, pero no está como el primer día. Sí, exacto.
9: Vamos a catar, ¿eh?
22: Vale, vale.
0: ¿La habías probado alguna vez?
22: La materia prima es una pasada.
0: Qué rico.
1: La mantequilla es una gozada. La mantequilla
22: es una pasada. Es...
0: ¿Y tú cómo te controlas? Tanta ambrosía.
9: Esto está riquísimo.
22: Lo que hay que hacer es hacer ejercicio, no quedarse en el sofá.
9: Y nada tan amargo un dulce, aunque sí es verdad que los dulces y la bollería no sean probablemente lo mejor para hacer un programa de radio. ¿Ha habido alguien que os ha intentado de alguna forma sacar ese secreto?
22: No, no. La gente normalmente no intenta sacar secretos, pero las preguntas habituales son las típicas. ¿Cuánto dura el bollo? ¿Me lo puedo llevar de vacaciones? ¿Me lo puedo llevar en avión a no sé dónde?
9: ¿A dónde?
22: Hasta la China, Colombia, envasar al vacío para llevármelos.
10: ¿Se me puede
22: puedes
10: congelar?
22: Poner bien protegido, me lo puedes poner en caja.
0: Aquí trabajáis todos mujeres, de siempre, ¿no?
22: De siempre. Choferes han sido chicos y la gente del Obrador. Y en el Obrador hay mujeres. Tradiciones que han costado a veces mucho romperse. Hasta hace poco llevábamos una bata de chacha y ahora, bueno, pues por lo menos tenemos un pantalón y una camisa y un delantal. Uh-huh. Pero sí, esto lo compraba gente de dinero que tenía cuenta.
0: Tenía un...
22: Que tenía
0: un aire un poquito
22: que sí. Las navidades sin Zuricalday pues no era lo mismo, pero mi jefe siempre decía que no teníamos competencia. El bollo ya en sí mismo ya era
0: un tractor
22: único. Qué bien. Y aquí estamos para Algorta y para Bilbao y para quien haga falta que quiera traer a un sitio tradicional cuando vienes con tus amigos conocer algo de aquí de Algorta, un buen género.
9: Inma, es que ricasco, muchísimas gracias. Prueba un poco, pero, por ahí.
0: No,
9: cuelga
0: no, no,
9: tú.
0: No, tú cuelgas.
10: Pero hombre, pero no vayas de falsos, dice que no, con la boca llena dice que no, pero...
9: Y hasta aquí por hoy.
10: Y por Algorta.
0: Vaya lujo, ¿eh?
10: Para lujo nuestro contar contigo y ese pequeño secreto donde estamos ahora mismo en este reservado, ¿eh?
0: Esto te lo vas a llevar a la tumba.
9: Hombre, dulce recuerdo, Zuricalde, es testimonio de esa repostería, aunque Algorta es cuna también de grandes contribuciones a la bebida.
2: Como el calimocho.
10: Exacto, Markel Bringas.
0: Oye, que ya os he escuchado también hablar del sireno.
9: Ah, y una exposición temporal, Alicia, que pasó a convertirse durante unos cuantos lustros en un icono del Puerto Viejo.
10: Este repecho, desde donde se divisaban la entrada al puerto y lugar de encuentro para el municipio de Guecho. ¿No vamos?
9: Pero nuestro recorrido sigo recalculando aquí en Radio Euskadi.
10: Con Jon Bilbao.
9: Y Miguel Ibáñez.
0: Y viceversa.
10: ¿Eh? Esto no era un programa de...
9: Deja. Recalculando en Radio Euskadi.
10: En guau.eu y en las plataformas más molonas.
9: Hasta la próxima. Agur.
10: Agur. Agur, Alicia. Di agur.
0: Agur.
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7: Es la una de la tarde.
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7: Arratsaldeon, el lehendakari ha pedido a Pedro Sánchez que no se despiste y que atienda sus reclamaciones. Entrevistado esta mañana aquí en Boulevard, en Radio Euskadi, y Manuel Prada les ha pedido acelerar sus conversaciones para terminar de cerrar las cuestiones que quedan pendientes antes de verano. Irache Ruiz.
9: Sí, Manuel Prada les teme que el caso Zapatero despiste al presidente del gobierno. El lehendakari le recuerda que quedan una decena de transferencias por desbloquear y que se habían comprometido a una reunión bilateral en junio.
10: De todo ello, lo que me preocupa es que el gobierno español se despiste y que no atienda los compromisos que tenemos pactados y firmados desde Euskadi con el gobierno español, porque necesitamos, mientras haya un presidente que gobierna, lo que afecta a Euskadi siga trabajando en las mesas de negociación que tenemos abiertas en muchas materias.
9: Además, en el Boulevard pedía paciencia sobre la decisión final de Bilbao y Donostia de acoger el Mundial y admitía que los detalles que la FIFA les concretó hace un par de meses fueron muy, muy exigentes, habla el Lehendakari, de condiciones leoninas.
7: Y UPN ha colado en el Parlamento su malestar por la nueva camiseta del Athletic, que incluye una icurriña sobre el mapa de Euskal Herria, que, por cierto, al Lehendakari, según ha dicho, le parece bonita. Los regionalistas han pedido al presidente del Athletic que retiren ese mapa y amenazan con llevar el asunto a tribunales. Incluso ha remitido al gobierno de Navarra una carta pidiendo que se implique en la denuncia, algo que el ejecutivo chivite descarta totalmente. Marta Álvarez, UPN, Javier Remírez, vicepresidente.
11: Si el gobierno de Navarra pues no es capaz ni de salir a decir que no le parece correcto que Navarra esté incluida en algo, insisto, con tanta visibilidad, dentro de un mapa que no es el mapa de Navarra y que no es la bandera de Navarra, bueno, pues ustedes sabrán.
12: La única carta que se ha remitido a la presidenta del gobierno de Navarra por parte de la presidenta de UPN, sea para hablar de la camiseta de un club de fútbol, dice mucho cuáles son las prioridades de unión del pueblo navarro.
7: Y Bilbao vive ya la fiesta previa a la celebración de la primera de las finales europeas de rugby, que se celebrará esta misma noche en San Mamés. La segunda será mañana. Irlandeses y franceses se enfrentarán en ambos partidos y muchos aficionados. Ronda ya la fanzone del Parque Doña Casilda. Xavier Madariaga, Arratsaldeon.
13: Sí, aquí todos quieren cerveza, chorros y una buena sombra. Los seguidores del rugby europeo tienen ahora mismo su paraíso en el Parque Doña Casilda de Bilbao. Así suena el Rugby Village, que a esta hora acoge aficiones del Ulster y el Montpellier. Aquí es a partir del mediodía cuando más gente esperan, pero el buen ambiente está ya garantizado y a partir de las 9 toca darlo todo en el terreno de juego.
7: Y después de la polémica de los campamentos de Bernedo del verano pasado, hoy ya se ha aprobado en ponencia el texto definitivo de la reforma de la Ley de Juventud, reforma que servirá para endurecer los controles y sanciones a los udalecus. Hoy los grupos del Gobierno han acordado introducir como infracciones muy graves las actitudes discriminatorias o cualquier tipo de violencia. Además, se aumentan las sanciones hasta los 600.000 euros a petición del PP. Estas modificaciones se aprobarán en pleno en junio. Se pretende así que la nueva normativa entre en vigor antes de la nueva temporada de Udalecus. Escuchamos a Ander Añíbarro del PNV.
14: Lo que estábamos preveyendo con esta reforma son el endurecimiento, en este caso, de los requisitos que tienen que establecerse a la hora de realizar las actividades de ocio y tiempo libre en el ámbito de la infancia y adolescencia y de los menores de edad. Creemos que es una herramienta que es necesaria en la actualidad y que vemos como un paso muy positivo.
7: Un verano que parece se ha adelantado. Segunda jornada de calor intenso en Euskal Herria. Ya tenemos temperaturas por encima de los 30 grados en muchos puntos y los próximos días serán parecidos. La clave será buscar un nuevo sitio para refrescarse y la buena noticia es que han abierto ya las piscinas de Gamarra y Mendizorroza en Vitoria. Sonia Hernando, Arratsaldeon.
15: Arratsaldeon, con 27 grados y cielo azul, así está transcurriendo el primer día de apertura de las piscinas municipales de Vitoria-Gasteiz, aquí en Mendizorroza, con afluencia de público, aunque se espera que por la tarde se pueda incluso llenar por las temperaturas que se esperan. Hoy nos decían, no tenemos nada que envidiar de zonas como el Mediterráneo.
16: Nos bañaremos, yo creo que el agua estará bastante fresquita.
17: Un día estupendo, esto no tiene nada que envidiar al Mediterráneo, o sea que es fantástico.
15: El agua sí, nos dicen que está fresquita, pero ya hemos visto más de un chapuzón. Hay tiempo hasta las 10 de la noche, porque el horario es amplio. La temporada se va a prolongar hasta el 6 de septiembre en Gamarra y una semana más aquí en Mendizorroza.
7: Y hoy también les contamos que cuatro de los activistas de la flotilla de apoyo a Gaza que fueron detenidos por Israel en el Mediterráneo están siendo tratados en Turquía de las lesiones que les provocaron los soldados, lo que está retrasando su regreso a casa. Óscar Pérez, Arratsaldeon.
18: Arratsaldeon, dos de esas personas que han precisado atención médica en un hospital son ciudadanos vascos y los otros dos provienen de otros puntos del Estado español. El Ministerio de Exteriores ha informado que por esa razón el regreso de los activistas se está retrasando, aunque podría producirse esta tarde. Una de las portavoces de la Global Sumud Flotilla, Itziar Moreno, nos ha explicado que los activistas vascos les han contado que los soldados israelíes les golpearon nada más subir al barco y les aplicaron pistolas taser provocando quemaduras en algunos casos.
19: Kartzela itxasontzi horretara heltzean jipoitu dituztela, ilunbetan ostikoak, ukabilkadak eta armen atxekaldearekin jotzen zituztela eta taserrarekin ere.
18: En las revisiones realizadas en un hospital de Estambul están analizando la posibilidad de que los activistas presenten fracturas en un omóplato y las costillas. La organización Free Palestine Now asegura que hay 15 casos de agresiones sexuales, incluidas violaciones.
7: En cultura la escuchan la cantante y compositora Aurora Beltrán. Gana el Premio Príncipe de Viana de la Cultura 2026. Para el jurado, Beltrán es una de las voces más representativas del rock estatal desde sus comienzos en los años 80, primero en el grupo Belladonna, después con Taures Zurdos y también en solitario. La música de Aurora Beltrán ha llegado a miles de personas. Ahora su trayectoria de más de cuatro décadas es reconocida con el principal galardón cultural de Navarra. Hemos podido hablar con ella, nada más conocer la noticia. La ha recibido muy emocionada en su casa de la pequeña localidad navarra de Usi, donde vive.
20: Pues que llevo trabajando muchísimos, es que me emociono. Muchos años en esto, pues, que me reconozcan esta, pues es un honor y estoy muy agradecida.
7: Y en deportes, a partir de las 2 y cuarto, Kirol al día, titulares del deporte, Iago Barostegui, Arratsaldeón.
0: Kaixo, Maialen, Arratsaldeón. Osasuna se va a entrenar en la tarde de hoy en el estadio del Sadar. El club ha decidido que la sesión, la última antes de viajar a Getafe, se desarrolla a puerta abierta para medios afición, de cara a alentar a los suyos para ese trascendental choque de mañana frente al Getafe de Bordalás, en el que el equipo rojo tiene que sacar un punto para quedarse en primera. En baloncesto, también novedades, comienza la Euroliga y el GBC en Liga Federación juega el tercer encuentro del playoff de ascenso a la Liga CB. Arrastra dos derrotas el equipo de Donostia en los dos primeros compromisos. Al mejor de cinco es ganar o ganar o queda fuera de la pelea por el ascenso. Fútbol femenino, Naya Landaluce renueva con el Athletic Club hasta el año 2028, mientras que la Real amplía el contrato de la checa Clara Krajinova hasta el 27 con opción a uno más. Y en balonmano, Bidasoa, Granollers esta tarde-noche en Irún, en juego en la segunda plaza de la Liga, da billete a Europa, queda en este partido y uno más para el final de la competición. Y en ciclismo acaba de comenzar la etapa número 13 del Giro de Italia, son 190 kilómetros menos ya, evidentemente, con dos puertos de montaña, uno de cuarta categoría y otro de tercera, antes de llegar a la meta en esta jornada, como digo, decimotercera de la Corsa Italiana.
7: En cuanto al tiempo, se vuelve a activar el aviso amarillo a esta hora por la subida de las temperaturas. Hoy será, ya lo es, una nueva jornada de calor veraniega, con temperaturas que superan los 30 grados. Tenemos a esta hora 32 grados en Donostia y Bilbao, 31 en Bayona, 28 en Iruña y Vitoria-Gasteiz. Y tenemos una última hora en tráfico porque se encuentra cortada la Nacional 634 en Eibar tras incendiarse un camión. Está causando ya retenciones y los servicios de bomberos nos dicen se están desplazando ya al lugar. Ténganlo en cuenta, cortada la Nacional 634 en Eibar por el incendio de un camión. Gracias por elegir Radio Euskadi y Radio Vitoria para informarse. Raúl González y Unai Uriarte están en la dirección técnica, Irache Ruiz en la coordinación.
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7: Hay tiempo para tomar la decisión, pero hay que hacer un análisis sosegado. El Lehendakari pide calma ante las reacciones cruzadas por la celebración del Mundial de Fútbol 2030 en Euskadi. No ha habido nuevas condiciones por parte de la FIFA, pero las que pone son muy duras. Irache Ruiz.
9: Sí, en marzo las visitas técnicas de delegados de la FIFA no incluyeron nuevos requerimientos a Bilbao y Donostia para acoger el Mundial, pero según los términos utilizados por el Lehendakari, sí que afloraron cuestiones que estaban en discusión o que no estaban del todo claras, lo que habría contribuido al endurecimiento de unas condiciones que sentencia son leoninas.
10: Son cuestiones que afectan a la logística, a la movilidad y el transporte público, a la fiscalidad, a las inversiones en infraestructuras. Aquí hay muchas cuestiones que hay que analizar con tranquilidad. Vamos a darle tiempo al tiempo. Las exigencias por parte de FIFA son siempre leoninas. Exigencias muy, muy, muy, muy altas y muy leoninas porque la FIFA tiene sus propios intereses.
9: Sobre el mapa de Euskal Herria, que luce la nueva camiseta del Athletic y que han denunciado UPN y Vox por apropiación del mapa de Navarra, y Manuel Pradales respalda a la presidenta Chivite y le quita hierro a la polémica.
10: Creo que es una polémica absolutamente estéril. Yo creo que es muy peligroso jugar al enfrentamiento y a la división con los símbolos y con las identidades. No hay que darle pábulo a UPN en eso que está intentando hacer. Y desde aquí quiero mostrar todo mi apoyo y solidaridad con el Atleti.
9: Defiende la legalidad de la decisión del Club Bilbaíno de plasmar el mapa con los siete territorios.
7: Y el Lehendakari también ha pedido a Pedro Sánchez que no se despiste y que atienda sus reclamaciones. Pradales ha pedido acelerar sus conversaciones para terminar de cerrar las cuestiones que quedan pendientes antes de verano. Irache.
9: Sí, que Pedro Sánchez no se despiste de las reclamaciones vascas por el terremoto del caso Zapatero es la principal reclamación que el Lehendakari ha dejado en el boulevard.
10: Si el clima político en Madrid era crispado, esta crispación va a aumentar hasta límites desconocidos. De todo ello, lo que me preocupa es que el gobierno español se despiste y que no atienda los compromisos que tenemos pactados y firmados desde Euskadi.
9: Y Manuel Pradales le recuerda al presidente español que tienen en agenda una reunión bilateral en junio para culminar las transferencias pendientes. Augura que las negociaciones serán muy duras, pero pide un acelerón. El Lehendakari confía, por tanto, en poder culminar el Estatuto de Guernica antes del parón de agosto. Para entonces, también espera avances respecto al nuevo estatus. Si se dieran, convocaría una ronda de partidos.
10: De aquí hasta San Ignacio tenemos tiempo en este curso político. Hasta la fecha han avanzado con mucha discreción. Como lehendakari estoy muy volcado en el cumplimiento del Estatuto de Guernica. Estamos a 10 escalones. El presidente Sánchez y yo mismo nos comprometimos a que antes del verano pudiéramos volver a tener una comisión bilateral. Viendo lo que podamos tener, tomaré la decisión sobre realizar esa ronda y el modelo de ronda en su caso.
9: Y un último mensaje al gobierno español, en concreto a la ministra de Sanidad. La considera Pradales responsable del follón que dice se ha montado con la huelga de médicos. Considera a Mónica García un problema que ha causado el retraso de 170.000 consultas en Osakidetza.
7: Y precisamente hoy finaliza la cuarta huelga semanal de los médicos en todo el estado. La próxima a finales de junio es la última convocada. A partir de entonces no descartan nada, tampoco una huelga indefinida, probablemente después del verano. Acusan a la ministra de Sanidad, Mónica García, de ignorarles. Piden su dimisión y que Pedro Sánchez desbloquee la situación. Natalia Serrano.
1: Sí, hoy con concentraciones en Donostia y Bilbao.
21: Estatuto vas, medicuntas.
1: Y con las mismas líneas rojas, marco propio, jornada de 35 horas semanales, mejora de las guardias y críticas a la ministra de Sanidad.
22: Y ese inmovilismo que está presentando, recalcitrante, pues es que parece casi ya más una cabezonería propia que realmente una ideología de su partido.
1: Termina esta cuarta huelga semanal de médicos en todo el estado. Ya ha supuesto aquí en Osakidetza la cancelación de 170.000 consultas en atención primaria, 183.000 pruebas diagnósticas y 10.000 operaciones. La próxima está convocada para la semana del 15 al 19 de junio y luego los sindicatos médicos del estado y el comité de huelga no descartan nada. Tampoco la huelga indefinida, según algunas fuentes, que podría convocarse tras el verano para evitar el colapso sanitario. Desde el Movimiento Médicos Unidos de Euskadi escuchaban hoy la petición del lehendakari del traspaso de la competencia. Decían que no iba a solucionar esta huelga actual porque requiere, insisten, una reforma legislativa y eso sería a largo plazo.
7: Bueno, estos son los temas principales que se han tratado con el lehendakari esta mañana y en Navarra precisamente UPN ha colado en el debate parlamentario la inclusión del mapa de Euskal Herria en el reverso de la nueva camiseta del Athletic. El gobierno de María Chivite ha descartado que vaya a tomar ninguna medida para impedirlo. Iñaki Larrañaga.
23: Sí, discurría con normalidad una ponencia sobre la LORAFNA con comparecencia del portavoz del gobierno y en el turno de UPN.
24: Pues ya perdonará, pero actualidad manda. La verdad es que creo que es un mal día para que usted haya hablado de la comunidad propia y diferenciada. Mire, más con la cuestión del Athletic de Bilbao, sí, voy a comentarlo.
23: Así introducía el tema la parlamentaria de UPN, Marta Álvarez, añadiendo su disgusto por el eco que ofrece el Athletic Euskal Herria.
24: En España tiene muchísima visibilidad y yo creo que la lluvia fina, y usted lo sabe, señor Ramírez, es más importante a veces y cala más que un chaparrón. Y esto es lluvia fina, constante lluvia fina. Constante lluvia fina.
23: Pedía al portavoz del gobierno que, aunque no tome acciones legales, al menos critique al Athletic por incluir ese mapa. Pues bien, Javier Ramírez, ni una palabra contra el Athletic y avanza que tampoco van a judicializar el tema.
25: Dice mucho cuáles son las prioridades de unión del pueblo navarro, que están absolutamente alejadas de la realidad de Navarra y de las necesidades de los navarros y navarras. Piden al gobierno de Navarra un imposible a sabiendas que no puede actuar, precisamente para decir que no puede actuar y por tanto poner en cuestión el compromiso de Navarra con sus símbolos oficiales, que existe, por supuesto que sí.
23: Un Ramírez, y vamos terminando, que aprovechaba también el momento para reconocer que...
25: Y ahora mismo, a este consejero y a este navarro y a este aficionado del fútbol, únicamente le interesa un equipo este fin de semana, que es Osasuna, que empatemos o que ganemos el Getafe y permanezquemos en primera.
23: A esa misma hora el Athletic va a lucir su nueva camiseta en el Bernabéu.
7: Y mientras tanto, EH Bildu quiere subir la velocidad hacia el nuevo estatus. Ha pedido al lehendakari Pradales implicación en las negociaciones que mantienen PNV, EH Bildu y PSE. Pello Chandiano, hasta ahora reacio a fijar límites temporales, ha hablado de culminar el proceso antes de que termine el año, Iñaki.
23: Sí, lo deseable es que antes del año electoral del 27 terminen los trabajos entre PNV, EH Bildu y PSE para evitar ese clima que condicione e imposibilite un acuerdo. Es lo que ha expresado Pello Chandiano en ETV, en donde ha pedido además al lehendakari que se implique.
26: Niri lehendakariaren diskursoan pixka deigarria egiten zait nola hartzen duen oso
2: 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Uste du lehendakariak zentralitate handiagoa eman behar diola eztabaida honi eta berak papel aktibo bat hartu behar duela prozesu hontan.
23: Y al respecto del debate sobre el Mundial, en Bilbao y en Donostia, Ochandiano lo suma la lista de desavenencias, dice, tóxicas entre yeltzales y socialistas.
2: Ba, badela beste polemika bat, adierazten duena, ba, PNV eta PSN arteko harremanak ba, ez diela batere onak, eta horrek ondorio bat badauka, ez? 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
23: Para EH Bildu, la política de grandes eventos ya ha alcanzado un tope.
7: Bilbao vive ya la fiesta previa a la celebración de la primera de las finales europeas de rugby, que se celebrará esta misma noche en San Mamés, la segunda será mañana. Irlandeses y franceses se enfrentarán en ambos partidos y miles de aficionados se pasean ya por la ciudad. Muchos de ellos se han concentrado en la fanzone del Parque Doña Casilda. ¿Cuál es el ambiente, Xavier Madariaga?
13: Sí, Bilbao ya está al servicio de la afición del rugby europeo. Desde esta mañana funcionan en pleno centro dos zonas para seguidores. Este el Rugby Village en el Parque Doña Casilda.
3: Gaur partidua behatzitan azten denez, ba, seguraski, bazkalduta gero izango a la jende gehien espero un momentua.
13: Es a la hora punta. Y también está la zona fans del club anfitrión, el Universitario Bilbo, en la Plaza Indautxu.
4: Gaur cervecia, ura tu bandata.
13: En un ambiente inmejorable, las aficiones del Ulster y del Montpellier a esta hora ya hacen frente al calor con buenas cervezas en mano.
5: We're coming to support Ulster.
6: Allez, Montpellier.
13: A 5 euros la birra, las zonas para aficionados esperan vender más de 40.000 litros de cerveza. El ambiente también se extiende a las terrazas cercanas a San Mamés.
11: We're from Belgium.
13: Estos son seguidores de un equipo belga y cuando les preguntamos que qué tiene el rugby que no tiene otro deporte, nos dicen entre risas.
5: The men's bodies.
13: No lo dudan, aseguran que lo que tiene el rugby son los cuerpos de los hombres.
7: Bueno, es que ricasco, Xavier, no se esperan incidentes, aunque el dispositivo de seguridad es importante. Sí hay ya incidencias en tráfico, por ejemplo, con el corte de varias vías en el centro de la ciudad, Amaya Valenciaga.
16: Eso es, ya están cortadas las calles cercanas al Parque de Doña Casilda y a la tarde, a partir de las 5, los cortes se extenderán a otras zonas como Indautxu, San Mamés y el Puente Euskalduna. El Ayuntamiento de Bilbao recomienda acceder y salir de Indautxu desde la A8 por Zabalburu. Mañana se mantendrán las mismas restricciones desde las 11 de la mañana y finalizarán a la 1 de la madrugada tanto hoy como mañana. Los residentes con tarjeta OTA de las calles afectadas podrán aparcar en cualquier zona verde de la ciudad y se ha habilitado un parking disuasorio en el BEC. La recomendación es utilizar el transporte público, mejor tren o metro que autobús. Por su parte, Bilbobús también modificará el servicio e informará de todos los cambios en su app.
7: Y segunda jornada de calor intenso en Euskal Herria. Ya tenemos temperaturas por encima de los 30 grados en muchos puntos y los próximos días serán parecidos. La clave será buscar un buen sitio para refrescarse y se lo adelantábamos en portada. La buena noticia es que han abierto ya las piscinas de Gamarra y Mendizorroza en Vitoria. Ahí se encuentra Sonia Rando.
15: Hola, como en un día de verano, aunque a 22 de mayo, hoy ha arrancado la temporada de las piscinas municipales de Vitoria-Gasteiz con casi 30 grados a esta hora y ni una sola nube en el cielo. Aquí en este complejo de Mendizorroza hemos encontrado a Pello, de 4 años, que hoy ha hecho pira en la escuela con el permiso de su ama, y también a unos cuantos estudiantes de bachillerato que ya han concluido el curso.
26: Pello tiene 4 años, así que hemos hecho pira de la escuela y vamos a aprovechar el primer día de tanto sol que nos ha llegado el verano de golpe.
27: Desde el primer bachillerato hemos acabado ya, ahora nos queda solo disfrutar del verano.
28: Vamos a nadar un poco y a disfrutar del día que hace mucho calor.
29: Preparándonos la selectividad.
30: Ahora mañana clase y luego venimos a la piscina, que hace ya mucho calor.
31: No quemarnos y ponernos lo más morenas posible.
32: Muy buen tiempo y poca gente, o sea, se está muy a gusto.
15: Hay bastante gente ya por aquí, aunque por la tarde, en cuanto termine la jornada escolar y la laboral, se espera que esto se llene. Alberto, uno de los socorristas, nos decía esto en su primer día de trabajo.
33: Primer día, muy ilusionado y nada, con muchas ganas de verano ya. Bueno, que como la gente está en el colegio todavía y yo tengo hasta las 4, ya empezaron a venir a las 5 y yo me iré.
15: Mendi y Gamarra ya están abiertas en horario de 8 a 10 de la noche hasta las primeras semanas de septiembre. El desahogo de agua dulce de esta ciudad ya respira el verano.
7: Eskerrik asko, Sonia. Y tras la polémica de los udalecus de Bernedo del verano pasado, la reforma de ley de juventud por el que se endurecen las sanciones y se refuerza la protección de los menores podría entrar en vigor este mismo junio. La tramitación parlamentaria sigue avanzando. Hoy se ha aprobado el dictamen en ponencia. La semana que viene se aprobará en comisión y en pleno, como decimos, en junio. La intención es que la nueva normativa esté en vigor antes de que arranque la temporada de campamentos de estos años. Izaro Baza.
0: Aprobado en ponencia el texto para reformar la ley de juventud por el que se refuerza la protección de los menores en los campamentos. El objetivo de esta reforma propuesta por PNV y PSE es establecer más controles y requisitos a los udalecus y endurecer las sanciones. Precisamente hoy los grupos del gobierno han acordado con el PP aumentar las sanciones hasta los 600.000 euros. Ander Añibarro, PNV.
6: Lo que nos va a llevar a las cuantías económicas establecidas en la ley de infancia y adolescencia y no a las de la propia ley. Que la sanción muy grave entre 100.000 y 600.000 euros. Con los menores de edad no se puede jugar y con su seguridad mucho menos.
0: En el caso de las infracciones muy graves, la ley de juventud preveía sanciones hasta los 45.000 euros. Ahora se aplicará la ley de infancia y, por tanto, las multas podrán ascender hasta los 600.000 euros. Además, a petición del Ararteco, PNV y PSE ha mejorado su propio texto. Se considerarán como infracciones muy graves las actitudes que promuevan conductas discriminatorias o cualquier tipo de violencia. Estos cambios ahora deberán ser aprobados primero en comisión el próximo miércoles y después en pleno en junio. El objetivo es que la nueva normativa se aplique este mismo verano.
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7: El Estado pagará a Euskadi a partir de enero la mitad del gasto en las prestaciones por dependencia, que ascienden a más de 900 millones de euros anuales. El consejero de Hacienda ha explicado en el Parlamento que ese compromiso está ya cerrado, mientras ambos gobiernos siguen negociando un sistema estable que se refleje en el cupo. Rodrigo Manero.
9: Sí, el gobierno vasco y el central se han dado de plazo hasta el próximo 30 de septiembre. Para entonces se han comprometido a tener cerrada la fórmula que aclare definitivamente el dinero que Euskadi debe recibir en materia de dependencia. Aunque políticamente ya han acordado que a partir del año que viene sea la mitad del gasto. Noel Danyu, consejero de Hacienda.
10: Es un tema complejo, que desde Euskadi se han hecho varios planteamientos y el Estado ha solicitado del Ministerio de Hacienda pues algo más de tiempo. En cualquier caso, está cerrado que nosotros a partir de 1 de enero de 2027, pues nosotros, las instituciones vascas, van a complementar a ese 50% del gasto total en dependencia. Eso tiene que entrar sí o sí, porque está cerrado.
9: Ahora Euskadi solo recibe el 16% del gasto en las prestaciones por dependencia, 150 millones de euros en el último año liquidado, pero el total supera los 900, así que a partir de enero tendrán que recibir unos 300 millones más. Todo esto a la espera también de que el Estado apruebe la anunciada quita de deuda a las comunidades autónomas de 80.000 millones de euros. El consejero asegura que eso también se ajustará en el cupo.
10: Está garantizado que no nos va a afectar. Podemos estar tranquilos, está cerrado. Vale, ¿qué pasa? Que cuando eso, una vez que se apruebe, si se aprueba el tema de la condonación, veremos en qué términos se hace, habrá que reflejarlo en la próxima ley del cupo. Ahí habrá que estar muy atentos.
9: Ambos gobiernos negocian ya esa ley del cupo que toca renovar ahora.
7: Y en Donostia, coincidiendo con su 25 aniversario, el centro tecnológico Bicomtec ha inaugurado hoy en Zubieta su nueva sede especializada en movilidad autónoma y segura. Con un gran laboratorio impulsará proyectos sobre el coche sin conductor, capaz de detectar obstáculos e incidentes imprevistos en la carretera. David Beramendi.
11: Sí, Bicomtec cumple 25 años y lo hace dando un nuevo salto. Inaugura nueva sede especializada en movilidad autónoma y segura. Jonander de las Fuentes, presidente.
12: Si algo definen nuestros 25 años de trayectoria es precisamente esa voluntad de que la tecnología no se quede en el laboratorio y llegue a la sociedad. Que se traduzca en soluciones útiles, en oportunidades.
11: En su laboratorio, 2.000 metros cuadrados, impulsará y testará, por ejemplo, proyectos sobre el vehículo sin conductor, coches que detectan obstáculos e imprevistos en la carretera. En Guipúzcoa, para 2030, se prevé implementar un coche sin conductor, coches que detectan obstáculos e imprevistos en la carretera. En Guipúzcoa, para 2030, se prevé implementar.

0: el polo móvil.
1: Y pendientes de conocer, Navarra continúa apostando fuerte por la movilidad eléctrica. El Gobierno, junto con las asociaciones españolas de fabricantes de automóviles, ha presentado hoy dos planes para dar un impulso al sector. Una apuesta sin discusiones, según la presidenta María Chivite, que anima a Europa que apoye su producción. Volkswagen Navarra ha avanzado además el lanzamiento de dos nuevos vehículos eléctricos. Ollana Arangoa.
2: En apenas dos semanas saldrá de la planta de Landaben el primer coche eléctrico, el Skoda Epiq, y en otoño se le sumará un segundo. El presidente de Volkswagen Navarra, Mijail Hobus, se muestra optimista con su futuro.
3: Muy contentos, los modelos salen bien de las líneas, si los conducimos, funcionan muy bien, son bonitos, frescos y al final conducir eléctrico es muy chulo.
2: Sin obviar la competencia de China, Hobus destaca que los modelos producidos en Landaben se alinean con el futuro de la movilidad, que a su juicio es claramente eléctrico. Ahora bien, Europa tiene que potenciar y proteger a su industria en este proceso, decía José López Tafal, director general de ANFAC.
4: Una simplificación regulatoria tremenda. Europa tiene que ser mucho más ágil, tiene que flexibilizar el camino de conseguir los objetivos.
2: Ambos coinciden en que ya no hay vuelta atrás, ponen a Navarra como ejemplo, con una matriculación de vehículos eléctricos superior al 30%. La presidenta Chivite reivindica el liderazgo de la comunidad foral.
5: Navarra demuestra con hechos que el modelo funciona, que se puede descarbonizar, crecer, crear empleo y hacer la transición digital y verde con resultados.
2: Y destaca que el sector de la automoción representa el 6% del PIB con 120 empresas y 13.000 empleos.
1: Y abrimos ahora ventana con Madrid, pendientes de conocer los detalles del sumario de la Audiencia Nacional que investiga al expresidente del Gobierno, José Luis Rodríguez Zapatero, por un posible delito de corrupción. Previsiblemente se hará público el lunes. Mientras tanto, esta mañana el juez ha bloqueado parte de las cuentas de Zapatero y la UDEF sigue investigando lo incautado esta semana. La tormenta política sigue arrastrándose hoy. El Gobierno defiende a Zapatero y el PP anuncia medidas, aunque descarta de momento una moción de censura. Inice Vega.
6: Sí, todo apunta que conoceremos los detalles del sumario el lunes. Mientras tanto, como decías, el juez Calama ha ordenado el bloqueo de casi 500.000 euros en las cuentas del expresidente Zapatero, cantidad que supuestamente habría recibido por realizar trabajos de consultoría. Y también hemos sabido que Zapatero y su mujer habrían ingresado 1,5 millones de euros en su cuenta compartida entre 2020 y 2025 a través de transferencias de diferentes entidades bajo sospecha en el caso Plus Ultra. Esta mañana, desde la cárcel, el exministro de Transportes, José Luis Ábalos, se desvinculaba de la trama y señalaba el doble rasero del PSOE, que asegura no le defendió a él en su imputación, pero sí a Zapatero. Apoyo que ha reiterado hoy el Gobierno.
7: Reitero mi confianza en el presidente Zapatero, lo hice el pasado miércoles, lo reitero hoy también aquí. Estamos en un momento muy inicial de la investigación. Ni siquiera hemos escuchado todavía las explicaciones que el presidente Zapatero dé cuando comparezca ante los tribunales.
6: El PP descarta por el momento la moción de censura, pero anuncia nuevas medidas.
8: El PP no se va a quedar de brazos cruzados y le vamos a pedir a la Comisión Europea que investigue y pida explicaciones a Zapatero sobre los 56 millones de euros que fueron destinados a Plus Ultra.
6: La Audiencia Nacional ha citado a Zapatero como imputado para el próximo 2 de junio.
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1: La 1:30, seguimos en Crónica de Euskadi. Y vamos ahora con la previsión del tiempo. Euskalmet, Nayara Barredo, arratsaldeon.
10: Arratsaldeon, hoy el calor volverá a ser intenso, con temperaturas que superarán los 30 grados e incluso alcanzarán los 35 grados en varios puntos, sobre todo en el interior de la vertiente cantábrica. El viento soplará de componente sur y en la costa es probable que entre algo de brisa que ayude a aliviar el calor. Y el sol y el calor nos seguirán acompañando también durante el fin de semana. No obstante, mañana en la mitad norte, sobre todo cerca de la costa, las temperaturas descenderán debido al viento de componente norte. Aún así, registraremos valores veraniegos, que se moverán desde los 25 grados en la costa hasta rondar o superar los 30 grados en el interior. El domingo las temperaturas volverán a recuperar lo perdido el sábado, de modo que de forma general las máximas se volverán a mover entre los 30 y los 35 grados. Por lo tanto, mañana el calor será algo menos intenso en el norte, sobre todo en la costa, pero por

0: Además, el fin de semana continuaremos con sol y temperaturas muy altas.
1: Y en tráfico, hay varios problemas a esta hora en la A1 a la altura de la Puebla de Arganzón, dirección Madrid. Una colisión entre dos vehículos está generando retenciones de unos 4 kilómetros en ese punto. También en Eibar, en la Nacional 634, recordamos que un camión se ha incendiado y ha provocado retenciones que alcanzan ya los 3 kilómetros. Los bomberos se encuentran ya en el lugar. Y por último, en la Nacional 636 en Vergara, en sentido Arrasate, la Ertzaintza informa de un accidente de última hora con 3 vehículos involucrados que han comenzado ya a influir también en el tráfico de la Guipúzcoa 627. Tengan en cuenta problemas en varios puntos a esta hora. Y en deportes, ¿con qué vamos hoy? Iago Barostegui, Arratsaldeon.
2: Hola, Arratsaldeon, Mayalen. Vamos con Osasuna, que se juega la vida en primera división mañana desde las 9 de la noche en el campo del Getafe. Último duelo de la temporada para el equipo rojo, que sea complicado de qué manera la vida. Depende de sacar un punto en el Coliseum para poder estar en primera la temporada que viene, justo la semana en la que Osasuna conseguía hace 7 años el último ascenso a la máxima categoría. Los navarros se van a entrenar esta tarde en el Sadar, con acceso libre para público y medios de comunicación. Quieren sentir el aliento de la afición, que además no va a poder viajar de forma masiva a Getafe porque el equipo azulón no concede entradas a la afición visitante, ya que su estadio lleva en obras toda la temporada. Escuchamos a Benjamín Recarte, presidente de las Peñas de Osasuna. Decía que Osasuna, este equipo, es capaz de todo.
3: Estamos un poco noqueados porque no nos esperábamos esta situación. Yo me pongo en la tesitura de que si estuviéramos en el último partido, en segunda, pendiente de este para subir, ¿qué haríamos? Lo daríamos todo, ¿no? Pues, y que incluso con los rebotes, si las cosas siguieran mal, podríamos mantener la categoría. Lo que tenemos que hacer es pensar en nosotros. Osasuna nos ha demostrado, cuando menos nos lo pensamos, gana equipos que están en la cabeza de la clasificación.
2: Hablamos también del Deportivo Alavés. El equipo de Vitoria-Gasteiz juega mañana sábado frente al Rayo Mendizorroza. Puede respirar tranquilo el equipo babasorro tras amarrar en Oviedo la permanencia, aunque su entrenador, Quique Sánchez Flores, dice que hay que competir mañana, que hay que microobjetivos por los que seguir peleando hasta el último día.
4: Quedar mejor en la clasificación, quedar por los equipos de nuestra región, quedar por encima, que hay posibilidades, alcanzar puestos que realmente sean un poco más relevantes en la historia del Alavés.
2: Pasamos a la Liga de Fútbol Femenino Primera División. Naya Landaluce ha renovado su compromiso hasta el año 2028 con el Athletic Club. La defensora de Orozco es la segunda renovación de la semana en el equipo de las Leonas, tras la que firmaba Ne Azcona. También ampliación en la Real del contrato para la checa Clara Krajinova hasta el año 27 para completar su tercera campaña de Txuri Urdin. Tiene otro prorrogable, con lo cual se podría ir hasta el verano de 2028. Y también seguimos con baloncesto. A las 8 de la tarde, tercer encuentro del playoff de ascenso a la Liga CB para GBC, Guipúzcoa Basket, que aspira a poder empezar a levantar las dos derrotas de los dos primeros duelos en el Gasca. Recordamos, eliminatoria al mejor de 5, 2-0 gana el equipo Astur, por lo tanto, hoy no queda otra que ganar. Sergio García, el coach de Guipúzcoa Basket.
5: Ellos están muy acertados, pero no nos podemos quedar con... Están muy acertados. O sea, tenemos que intentar hacer algo distinto para ponerles en problemas en ese sentido. Nosotros tenemos que hacer también cosas diferentes para encontrar otro tipo de tiros, ¿no? Acciones claras, ¿no? De tiros para nosotros. Seguimos necesitando hacer lo mismo que antes de empezar el primer partido, que es ganar 3.
2: En balonmano esta tarde-noche, Bidasoa Granollers en Artaleku, en juego el subcampeonato de la Liga, que da billete a Europa. Queda en esta jornada este partido y uno más para que acabe la Liga. Escuchamos a Alex Mozas, entrenador del conjunto de Irún. Se enfrentan esta tarde-noche al mejor ataque de la Liga.
6: Para mí, una de las mejores plantillas en ataque. Yo creo que es el mejor equipo de la Liga. Ha recuperado a Ferran Castillo en su mejor versión, que para mí igual. Yo he tenido la suerte de compartir 4 campeonatos con él, el mejor jugador de esta generación, sin duda. Y bueno, ellos tienen mucho potencial ofensivo, les da un poco igual cómo vaya el partido, que ellos siempre van a estar a pico y pala ahí.
2: Mañana Veravera va a tratar de cerrar la disputa de la final de la Liga. Juega encuentro de vuelta de semifinales en el Gasca con 4 goles de renta sobre Porriño. Podría ser, pero no tiene pinta, el último partido de Imanol en Veravera, aunque no tiene pinta, como digo, porque llevan 4 de renta. Seguramente Veravera se meta en la final. Imanol.
7: Sí, bueno, yo lo tengo claro. Ya los últimos partidos, sé cuántos partidos me quedan de mínimo y cuántos de máximo. Y mañana el mínimo es 1. Entonces, bueno, hay que vivirlo como lo hemos vivido hasta ahora, de una manera especial, sabiendo que puede ser mi último día en el Gasca, pero no pasa nada.
2: Acabamos con ciclismo, ya en marcha la jornada 13 del Giro de Italia. Quedan 157 de los 190 kilómetros de recorrido, dos puertos que no han subido todavía, de cuarta uno, de tercera el otro. Están pegando fuerte los corredores buscando la escapada. También hoy, segunda jornada, segunda etapa de la Vuelta a Burgos femenina. Lorena Vips ganaba la primera en el día de ayer.
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0: 4 de los activistas de la flotilla de apoyo a Gaza que fueron detenidos por Israel en el Mediterráneo están siendo trasladados en Turquía de las lesiones. Están siendo tratados en Turquía de las lesiones que les provocaron los soldados, lo que está retrasando su regreso a casa. Óscar Pérez, arratsaldeón.
1: Arratsaldeón, sí, dos de esas personas que han precisado atención médica en un hospital son ciudadanos vascos. Los otros dos provienen también de otros puntos del Estado español. El Ministerio de Exteriores ha informado que por esta razón el regreso de los 44 activistas se está retrasando, aunque podría producirse también esta misma tarde. Una de las portavoces de la Global Summit Flotilla, Itziar Moreno, nos ha explicado que los activistas vascos les han contado que los soldados israelíes les golpearon nada más subir al barco y les aplicaron pistolas taser, provocando quemaduras en algunos casos.
2: Kartzela itxasontzi horretara heltzean jipoitu dituztela, ilunbetan pues ostikoak, ukabilkadak eta armen atxekaldearekin jotzen zituztela eta taserrarekin ere eragin dietela. Esaten dute taserrarekin batzuk behin eta berriz puntu berdinean egitea, ez ba, erredurak eta dituztela.
1: En las revisiones realizadas en un hospital de Estambul están analizando la posibilidad de que los activistas presenten fracturas en un omóplato y las costillas. Otros miembros de la flotilla han denunciado también haber sufrido humillaciones sexuales y abusos físicos. La organización Free Palestine Now asegura en un comunicado que hay al menos 15 casos de agresiones sexuales, incluidas violaciones, disparos con bala de goma, quemarropa, y decenas de personas presentan también, han dicho, fracturas óseas.
0: Bueno, mientras tanto, Donald Trump ha vuelto a sorprender a sus aliados de la OTAN con el anuncio de que va a mandar 5.000 soldados a Polonia.
1: En un mensaje en su red social, el presidente de Estados Unidos daba a conocer anoche que va a mandar ese contingente por su buena relación con el presidente conservador de ese país, Karol Nawrocki. Va contra el anuncio que su intención manifestada hace semanas de reducir la presencia de las tropas que tienen los norteamericanos en Europa. Vamos a ver qué se dice de todo ello en la cumbre que la OTAN celebra hoy en Suecia. Corresponsal en Bruselas, Aitor Sagarzazo, cuéntanos, arratsaldeón.
3: Arratsaldeón, sí, pues el secretario general de la OTAN, Mark Rutte, ha dado la bienvenida a la decisión de enviar soldados a Polonia y confirma que la están analizando técnicamente.
4: Well, of course, I welcome the announcement. Our military commanders are working through all the details, but of course I welcome it. But let's be clear.
3: Ahora bien, constata que paso a paso Estados Unidos irá haciendo más anuncios según los europeos vayan invirtiendo más en defensa. Un proceso que confirma el secretario de Estado de Estados Unidos, Marco Rubio, también presente hoy en Suecia. En sus palabras, estas decisiones estaban tomadas antes de las tensiones más recientes dentro de la alianza y no pretenden castigar a nadie mediante ellas.
5: And that constantly requires us to re-examine where we put troops. This is not a punitive thing. It's just something that's ongoing and it was pre-existing all these.
3: Pero recuerda también que una alianza debe ser buena para todos los implicados y mantiene que Trump sigue decepcionado con algunos de los aliados porque no han respondido como él esperaba en Oriente Medio. Pues bien, en este contexto, el ministro de Exteriores español, José Manuel Álvarez, ha defendido que han cumplido su palabra y que han proporcionado todas las capacidades que ha pedido la OTAN.
6: Todas las capacidades pedidas por la OTAN las hemos entregado. No todos los aliados de la OTAN hoy en la sala podrán decir lo que yo sí puedo decir con la cabeza muy alta. Y un despliegue histórico de soldados solamente en el flanco este, 2.000, participando en misiones en el Mediterráneo, una batería Patriot en Turquía. Ojalá todos los aliados de la OTAN tuvieran el compromiso con la seguridad euroatlántica de España.
3: Asimismo, ha descartado que en España haya ningún movimiento como en Alemania. Dice que no ve indicios de parte de los estadounidenses para ello. Eso sí, Rubio ha aclarado que la decepción de Trump no se solucionará en la reunión de hoy y asegura que se tratará a nivel de líderes en la cumbre de julio en Ankara.
0: Y Estados Unidos ha situado esta semana aún más en su punto de mira a Cuba con la acusación presentada por la Fiscalía en un juzgado de Miami contra Raúl Castro por el derribo de unas avionetas hace 30 años. A esta hora está prevista una manifestación en La Habana, Óscar.
1: Sí, es una movilización convocada por las juventudes del Partido Comunista que han llamado a concentrarse para denunciar la acusación de Estados Unidos contra el expresidente Raúl Castro. La Embajada de Estados Unidos ha emitido una alerta esta mañana ante la posibilidad de que los manifestantes acudan a protestar también frente a su sede.
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0: Y esta noche se cerrará totalmente la autovía A15 entre Andoain y Berastegui para ultimar los últimos trabajos de cara a la apertura total prevista para este domingo. Han sido 8 años de obras con una inversión de 95 millones en arreglar 4 túneles. Hemos preguntado a vecinos de Berastegui y también a conductores que habitualmente utilizan esta concurrida carretera cómo lo han llevado. Cristina Tojal.
9: Han sido 8 años de obras que se han hecho muy largos, sobre todo para los vecinos de Berástegui, con la autovía como conexión principal para moverse. José Lobo lo sabe muy bien.
10: Ha sido un pequeño infierno esto para mí y para todos los vecinos. Y si, como es mi caso, tienes que bajar a Donosti 2 o 3 veces al día, o a veces hasta 4, pues imagínate, un horror.
9: 15 minutos más por trayecto, pero lo peor ha sido el peligro. Ha habido muchos accidentes, él mismo sufrió uno. Con la nieve en invierno, además, se cortaba la carretera porque los quitanieves no podían pasar.
10: Nos alegrábamos porque acababan los bypasses y al día siguiente teníamos otro.
9: Estos días la reapertura se comenta mucho. Preguntamos a varios conductores en una gasolinera de Andoain.
11: Voy a Pamplona por lo menos 2 veces a la semana y yo creo que por lo menos 10 minutos cada viaje voy a quitarle.
12: Muchos radares, había que frenar, a veces no te daba tiempo porque había mucha cola, sobre todo había muchos camiones. Pues me parecía también un poco peligroso porque había como muchos muros a los laterales.
13: Repartía la zona de Leiza y así. Te saltan radares a 60 en un sitio que puedes ir un poquito más rápido.
9: A partir del domingo, los 4 túneles estarán operativos al 100%.
0: Y ya está preparada la primera pieza del puente All Iron que unirá Baracaldo y Erandio, un proyecto de relojería suiza. Aseguran, son 10 piezas de 50 toneladas y de 32 metros de largo y 6 de ancho. Las piezas centrales serán móviles. Esta primera pieza la instalarán la semana que viene, el día 27 de mayo, en una operación de gran complejidad. Esto obligará a desmontar bolardos, señales y hasta un semáforo en distintos puntos de la ría entre Erandio y Astrabudúa. Para verlo completo tendremos que esperar más de un año. Carlos Alzaga.
14: Son 10 piezas, como se ha comentado. Una vez al mes aproximadamente se fabricará una pieza y se llevará y se instalará en el sitio, y luego queda toda la fase de montaje. Porque aquí lo que importa ahora mismo es la calidad del producto final, ¿eh? Porque aquí no se puede dejar nada, como decíamos, ¿no? Ha dicho Alejandro, ha dicho Gorka, el milímetro aquí importa.
0: Y en Guipúzcoa, el Gobierno Vasco inaugurará mañana sábado la nueva estación de Euskotren en Usurbil. La nueva terminal en viaducto sobre las vías ha permitido eliminar 3 pasos a nivel. Además, a la altura de Aguinaga avanzan a buen ritmo las obras de construcción del túnel de casi 1,5 kilómetros de longitud. Un túnel con doble vía que permitirá duplicar las frecuencias entre Donostia y Zarautz. David Beramendi.
15: Sí, la nueva estación de Euskotren en Usurbil ya es una realidad. Terminal en viaducto sobre las vías del tren, mejor conectada con el casco urbano de Usurbil, que ha permitido eliminar 3 pasos a nivel y también regenerar toda una zona de 4.000 metros cuadrados. Susana García Chueca, consejera de Movilidad Sostenible.
16: Este sábado entra en servicio esta nueva estación de Usurbil. La nueva estación está más cerca del núcleo urbano. Trae consigo la eliminación de 3 pasos a nivel y conlleva una importante regeneración urbana, que en este caso supera los 4.000 metros cuadrados de superficie, con más de 2.000 de zonas ajardinadas.
15: Por su parte, a la altura de Aguinaga avanzan las obras de construcción del nuevo túnel de casi 1,5 kilómetros, una variante con doble vía que va a permitir eliminar el sinuoso trayecto pegado al río Oria y que, una vez finalizado, duplicarán las frecuencias entre Donostia y Zarautz. Hoy los trenes circulan cada media hora. Con el túnel pasarán a circular cada 15 minutos. Costará 30 millones de euros.
0: Y más cosas, casi 200 días de huelga indefinida en 8 residencias de mayores de Guipúzcoa. Han pasado ya 16 meses desde que las partes empezaron a negociar y, aunque ha habido algún avance, siguen sin llegar a un acuerdo. Los sindicatos critican el papel de la Diputación y anuncian nuevas movilizaciones. Cristina Tojal.
17: ¡Cuidando a los abuelos!
9: 194 días de huelga indefinida en 8 residencias de mayores de Guipúzcoa, con cerca de 600 trabajadoras secundándola. Una acampada la próxima semana en Errenteria y más paros para el 10, 11 y 12 de junio. El colectivo de trabajadoras de residencias y centros de día, con 5.000 empleos, la mayoría mujeres, sigue en lucha reivindicando el fin de la parcialidad de los contratos. El 5 de junio hay un nuevo encuentro con la patronal y los responsables forales, cuya actitud critican. Chomin Lasa, sindicato.
18: Nuestra lectura con la Diputación a día de hoy es que no tienen una voluntad política de resolver este conflicto. Y si no la tienen, es porque les interesa que el sector esté, entendemos, completamente desregulado.
9: Tras la asamblea han ido en manifestación hasta la sede de la Diputación y se sumarán a otra convocada para el sábado 30 en Donostia por familiares de usuarios de las residencias.
0: Y en el Palacio Euskalduna de Bilbao, acto de puesta de largo de Gure Ituna, el Pacto por la Prevención de la Dependencia y la Promoción de la Autonomía Personal. Tras casi un año de trabajo conjunto de instituciones y entidades adheridas, este pacto suma ya casi 80 agentes cuyo diagnóstico marcará la dirección del territorio en este ámbito. La Diputación Foral, impulsora de este pacto, apuesta por un modelo de cuidados más preventivo, más cercano y más comunitario. Irache Martínez.
19: Tras cerca de un año de trabajo colaborativo mediante encuentros comarcales y un proceso de construcción colectiva de los agentes que conforman el Pacto Gure Ituna, la diputada general Elizabeth Echanove señalaba dos conclusiones. Por un lado, que en Vizcaya ya se cuida. En el 70% de los casos se actúa antes de que aparezca un problema gracias a la labor de las instituciones, asociaciones y entidades del tercer sector. Por otro, decía Echanove, lo que más preocupa no es tanto el deterioro físico y cognitivo de las personas mayores, es la soledad.
20: Cuando esa dimensión social se deteriora, la fragilidad aparece. Aunque el cuerpo todavía pueda, la soledad nos quita autonomía antes que la enfermedad.
19: Por ello, más allá del trabajo de los servicios médicos y sociales, es vital apostar por la implicación de la comunidad en los cuidados.
20: Estar atentos al vecino, a la vecina que ya no baja, a la persona mayor del portal, a quien empieza a quedarse al margen, porque cuando como comunidad miramos, llegamos antes. Ese es el compromiso que hoy asumimos y al que pedimos que se sumen todas las personas.
19: Además de la Diputación de Vizcaya, al acto celebrado en el Euskalduna acudían representantes de los agentes que forman parte de este pacto, como ayuntamientos, Osakidetza, EHU y universidades privadas y asociaciones.
0: Y detenido en Muskiz, un hombre por tenencia de sustancias químicas al localizar 35 kilos de químicos en su domicilio. Es conocido en las redes sociales por sus vídeos relativos a la elaboración de artefactos pirotécnicos, con más de 300 vídeos y 30.000 suscriptores, Ane Azúa.
21: Sí, el sospechoso explicaba en redes sociales los pasos para la fabricación de material pirotécnico, así como la forma de multiplicar su potencia, lo que alertó a las autoridades. Tiene más de 30.000 suscriptores y sus vídeos acumulan más de 6 millones de visualizaciones. Lo han detenido como presunto autor de un delito de tenencia y depósito de material y sustancias explosivas, y es que han incautado 35 kilos de productos químicos en su domicilio, también un mando a distancia para las detonaciones, varios metros de mecha, artilugios caseros tipo morteros, eso sí, no le atribuyen al detenido ninguna vinculación a ningún grupo radical y también descartan la posibilidad de que el material se use con fines ideológicos.

0: Y a partir de las 3, cultura.eus con Maider Martín, arratsaldeón.
1: Arratsaldeón, Maialen.
0: Hoy con Aurora Beltrán, porque es el Premio Príncipe de Viana de la Cultura 2026. El jurado lo ha determinado pasadas las 12 del mediodía. Es también colaboradora de esta casa, de Distrito Euskadi, ¿verdad?
1: Sí, sí.
0: Y vosotras vais a hablar con ella esta tarde.
1: Sí, hemos podido hablar con ella ahora, estaba emocionadísima. Lo hemos hecho, nada, hace unos minutos. Aurora Beltrán agradece ser profeta en su tierra, rockera navarra de 61 años. Fue líder de Tahures Zurdos y de Belladona. Comenzó a tocar y tocar, como dice en esta canción ya icónica, cuando las mujeres eran una excepción en el escenario. El jurado de la 37 edición de este premio cultural, el más prestigioso de Navarra, ha destacado para otorgárselo su extensa trayectoria profesional, en la que no ha renunciado a la autenticidad ni a la conexión emocional con el público. Les decíamos que hemos podido hablar con ella y es así, lo ha hecho la compañera Itziar Lumbreras, que lo recoge en esta crónica.
2: Aurora Beltrán ha recibido la noticia del premio en su casa del pequeño pueblo navarro de Usín, donde vive desde hace años junto a otros 13 vecinos. Sabía que era una de las candidatas, pero reconoce no se lo esperaba.
3: Yo aquí pensando, bueno, pues si no, pues no, o sea, pues si no perdemos nada, o sea, el no. Y de repente pues me mandan un mensaje dándome la enhorabuena. Entonces pues ahí ya, ¿qué quieres que te diga? Pues me he echado a llorar porque me emociona muchísimo.
2: Muy emocionada por este reconocimiento tras más de 4 décadas de trayectoria musical. A los 7 años su padre le regaló su primera guitarra. Con 20 creó su primer grupo, Belladona, formado solo por mujeres. 3 años después nació Tahures Zurdos, en el que tocaba con su hermano y otros 2 amigos. Durante los 17 años que estuvieron juntos grabaron 8 discos de estudio, 1 en directo y varios recopilatorios. Su música comprometida y personal tiene marcadas influencias de artistas como Patti Smith, Led Zeppelin, David Bowie, Lou Reed o The Who. Para el jurado es un merecido galardón por ser un referente del rock y porque su trayectoria y la historia del rock en Navarra han ido de la mano.
3: Hemos ido de la mano desde los locales de ensayo, cuando todavía las mujeres éramos las novias de él, se supone, que no te dejaban coger una guitarra ni por asomo. El reconocimiento siempre es más para los hombres, tiene una especie de supremacía masculina. Entonces, de repente, que a mí, como una mujer que soy sencilla, que llevo trabajando muchísimos, es que me emociono. Muchos años en esto, pues... que me reconozcan esta, pues es un honor y estoy muy agradecida.
2: Y es que es un día para disfrutar y emocionarse, nos ha dicho. Aurora Beltrán recibirá el Premio Príncipe de Viana de la Cultura, dotado con 20.000 euros, el 13 de junio en Los Arcos.
1: Una crónica maravillosa de la compañera Itziar Lumbreras. Aurora Beltrán estará a las 4 de la tarde para abrir Distrito Euskadi. Y nosotras seguimos en la cultura. En Donostia, el próximo fin de semana, 6 galerías de arte contemporáneo abrirán sus puertas al público con el objetivo de acercar a la ciudadanía sus artistas y obras. Puertas abiertas y visitas guiadas en la 6ª edición de Irekiak Gallery Weekend, que este año llega con cambio de fechas. Se las sabe Maite Alustiza.
4: Esta vez en mayo y no en septiembre, pero con el mismo objetivo. Gregorio Cibrián, en nombre de la Asociación de Galerías de Arte Contemporáneo de Donostia.
5: Son 3 días, inauguramos el viernes 29 a las 5:30 de la tarde hasta las 9 de la noche, todos en conjunto. Aquí me gustaría recalcar que la idea es que la gente circule, porque ese es uno de los motivos de este evento, ¿no? Que la gente conozca las galerías, que circule, que se acostumbre a visitarlas.
4: Se podrán visitar la Galería Cibrián, Artestu, Arteco, La Central, Kain Artelanaki, Sakana Gallery. También habrá visitas guiadas
5: en formato dúo, o sea, en circuitos de 2 galerías, Artesto Kain, La Central Sakana y Arteco Cibrián.
4: Y el cambio de fechas viene dado por una cuestión práctica logística.
5: La entrada a verano, empezar con un evento como este, puede ser un momento y un timing ideal para acercar a más público, también contar igual con una presencia más internacional y tener menos competencia con otros eventos del año, ¿no?
4: La Asociación de Galerías organiza la iniciativa junto a Tabacalera y Donostia Cultura.
1: Rufus T. Firefly, consolidado como un grupo de culto dentro de la escena independiente estatal, visita esta tarde a las 8 la Sala Modelo de Zarautz. Sus directos suelen contar con una atmósfera envolvente en la que se funden el rock y una psicodelia muy refinada. Si pueden, es una buena opción de directo.
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1: Poetas en Mayo se suma al 50 aniversario de la masacre de Gasteiz y el domingo en Zaramaga harán un recorrido memorístico especial. Poecale, 3 de marzo, La herida abierta. Poetas y Bertxolaris pondrán voz a vivencias reales para finalizar con el concierto de los gasteiztarras Handicap. Olatz Arriola Bengoa.
6: El barrio de Zaramaga acoge desde hace años visitas guiadas relacionadas con la memoria. En este 50 aniversario del 3 de marzo, Poetas en Mayo ha recogido este guante. Partirán a mediodía desde el monolito de la calle Fermín Lasu en Chema Flores, Memoria Gara.
7: Algunos de los lugares son, bueno, los lugares en los que tuvo lugar la masacre, pues la iglesia alrededores, y luego otros lugares como el mercado, la escultura de las bolsas de la compra, porque las mujeres de los obreros que estaban en huelga salían también en manifestación con las bolsas de la compra vacías para hacer notar, bueno, que no entraba comida en casa, ¿no?
6: El recorrido llegará hasta el hogar extremeño. Allí actuará el grupo gasteiztarra Handicap. En el camino, gracias a la colaboración de los centros de mayores Bizan, se poetizan testimonios de primera mano.
7: Personas de sus grupos han escrito diversos textos sobre sus vivencias de aquella época y esas vivencias se han poetizado también. Y entonces esas personas, con otra gente, con otros poetas, van a tomar parte en este recorrido poético que se va a hacer por el barrio.
6: Y estarán muy bien acompañados, entre otros, por la bertxolari gasteiztarra Eli Zaldúa y el poeta andaluz Manuel Moya, que viaja expresamente a la capital alavesa para esta cita.
1: Sí, antes les hablábamos de buenas opciones de directo, pues aquí les proponemos a otros. Iseo and Dodo Sound estarán hoy en Las Carreras, en Abanto y Ciervena. Reggae y electrónica también depurada y arriesgada.

Bad Bunny trae hoy la gira Debí tirar más fotos a la península, ofreciendo dos shows en Barcelona y en Madrid. El aclamado artista puertorriqueño ha redefinido la música urbana y el reggaetón y es conocido por reinventarse con cada disco que saca. El tour ya ha revolucionado y llenado estadios internacionales y promete también poner a bailar a Madrid y Barcelona. Pero para despedirnos, hoy ellos.

0: No sé si pedir paso, Mayalen, porque estás cantándola a tope, ¿eh? Tú, mi droga más dura. Bueno, esta es una de las canciones ya icónicas, ¿verdad?, de Doctor Deseo. Hace unos días anunciaban que el año que viene la banda celebra 40 en los escenarios, 4 décadas. Presentaban concierto especial en Euskal Herria y cómic. Bien, pues su líder, mítico Francis Díez, cuidado, que vamos, nos visita esta tarde en cultura.eus. Vamos a compartir con él, estamos súper contentas, de verdad, ¿eh? Vamos a compartir con él toda una hora de conciertos, de buena música, de buenas y bonitas palabras y de mucha sabiduría. Porque este tipo, además de un gran músico, es un tío muy sabio.
1: Pues sí.
0: ¿Te apuntas? ¿Nos escuchas?
1: Por supuesto. Yo y toda la audiencia, segurísimo. A partir de las 3, cultura.eus, con Maider Martín y todo su equipo.
0: Venga, pues yo, agur.

0: Son las 2 de la tarde.
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0: Seguimos en Crónica de Euskadi, hora y cuarto de información en directo para ustedes. En los próximos 15 minutos les intentaremos resumir lo más destacado de esta jornada, comenzando por una última hora porque ya conocemos el veredicto del jurado en el caso Nelson David, el hombre que ha vuelto a sentarse en el banquillo esta semana, acusado de matar a un hombre en Bilbao. ¿Cuál es, Xavier Madariaga?
2: Sí, el jurado popular ve a Nelson David culpable de asesinato.
3: Los jurados encontramos al acusado Nelson David Moreno Bolaños culpable por unanimidad del delito de asesinato y del delito continuado de estafa informática.
2: Acaban de leer ese veredicto aquí en la audiencia de Vizcaya. El jurado, compuesto por 9 miembros, ha considerado probado por unanimidad que Nelson David estranguló a la víctima, con la que quedó vía aplicación de citas y, por sorpresa y aprovechándose de su superioridad, le dio muerte para robarle vía transferencia que se hizo a su cuenta desde la aplicación de banca de la víctima. Lo que el jurado no ve probado es que la víctima hubiese sido elegida por ser homosexual. Leído el veredicto, las partes mantienen sus peticiones de pena. Fiscalía pide 16 años, acusaciones 30. Corresponde ahora al tribunal establecer la condena. Esa será la segunda condena de Nelson David por homicidio.
0: El Lehendakari ha pedido a Pedro Sánchez que no se despiste y que atienda sus reclamaciones. Entrevistado esta mañana aquí en Boulevard, en Radio Euskadi, y Manuel Pradales ha pedido acelerar sus conversaciones para terminar de cerrar las cuestiones que quedan pendientes antes de verano. Irache Ruiz.
4: Sí, que Pedro Sánchez no se despiste de las reclamaciones vascas por el terremoto del caso Zapatero. Es la principal reclamación que el Lehendakari ha dejado aquí en el Boulevard.
5: Si el clima político en Madrid era crispado, esta crispación va a aumentar hasta límites desconocidos. De todo ello, lo que me preocupa es que el gobierno español se despiste y que no atienda los compromisos que tenemos pactados y firmados desde Euskadi.
4: Y Manuel Pradales le recuerda al presidente español que tienen apalabrada una reunión bilateral en junio para culminar las transferencias pendientes. Augura que las negociaciones serán muy duras, pero pide un acelerón. El Lehendakari confía, por tanto, en poder culminar el Estatuto de Guernica antes del parón de agosto. Para entonces, también espera avances respecto al nuevo estatus. Si se dieran, convocaría entonces una ronda de partidos.
5: De aquí hasta San Ignacio tenemos tiempo en este curso político. Hasta la fecha han avanzado con mucha discreción. Como Lehendakari estoy muy volcado en el cumplimiento del Estatuto de Guernica. Estamos a 10 escalones. El presidente Sánchez y yo mismo nos comprometimos a que antes del verano pudiéramos volver a tener una comisión bilateral. Viendo lo que podamos tener, tomaré la decisión sobre realizar esa ronda y el modelo de ronda en su caso.
4: Y un último recado, en este caso a la ministra de Sanidad. La considera Pradales responsable del follón que dice se ha montado con la huelga de médicos. Considera a Mónica García un problema que ha causado, decía, el retraso de 170.000 consultas en Osakidetza.
0: Precisamente hoy finaliza la cuarta huelga semanal de los médicos en todo el estado. La próxima a finales de junio es la última convocada. A partir de entonces no se descarta nada, tampoco una huelga indefinida, probablemente después del verano. Acusan a la ministra de Sanidad, Mónica García, de ignorarles, piden su dimisión y que Pedro Sánchez desbloquee la situación. Natalia Serrano.
6: Con concentraciones en Donostia y Bilbao.
7: Estatuto vas, médico,
6: y con las mismas líneas rojas, marco propio, jornada de 35 horas semanales, mejora de las guardias y críticas a la ministra de Sanidad.
8: Y ese inmovilismo que está presentando, recalcitrante, pues es que parece casi ya más una cabezonería propia que realmente una ideología de su partido.
6: Termina esta huelga semanal de mayo de los médicos de todo el estado. Ya han secundado 4 que nos Osakidetza ha supuesto la cancelación de 170.000 consultas en atención primaria, 183.000 pruebas diagnósticas y 10.000 operaciones. La próxima huelga está convocada para la semana del 15 al 19 de junio y luego los sindicatos médicos del estado y el comité de huelga no descartan nada, tampoco la huelga indefinida. huelga, según algunas fuentes médicas, podría convocarse tras el verano para evitar el colapso sanitario. Desde el Movimiento Médicos Unidos de Euskadi han escuchado al Lehendakari, consideran que la petición del traspaso de competencias no soluciona la huelga actual porque, dicen, requiere una reforma legislativa y es a largo plazo.
0: Y el Lehendakari también ha hablado sobre el mapa de Euskal Herria que luce la nueva camiseta del Athletic y que han denunciado UPN y Vox por apropiación del mapa de Navarra. Y Manuel Pradales respalda a la presidenta Chivite y le quita hierro a la polémica.
5: Creo que es una polémica absolutamente estéril. Lo único que busca es enfrentamiento y división. Yo creo que es muy peligroso jugar al enfrentamiento y a la división con los símbolos y con las identidades. No hay que darle pábulo a UPN en eso que está intentando hacer. Y desde aquí quiero mostrar todo mi apoyo y solidaridad con el Atleti y con la decisión que ha tomado.
0: Y por su parte, UPN eleva su malestar por esa nueva camiseta del Athletic al Congreso de los Diputados. Este viernes acaban de registrar una iniciativa para forzar al Gobierno a pronunciarse sobre el tema, un asunto que ha colado también en el Parlamento de Navarra. El Gobierno de María Chivite ha descartado que vayan a tomar ninguna medida contra el Athletic. Iñaki Larrañaga.
9: Sí, esta mañana discurría con normalidad una ponencia sobre la Lorafna en Pamplona, con comparecencia del portavoz del Gobierno y en el turno de UPN.
10: Pues ya perdonará, pero actualidad manda. La verdad es que creo que es un mal día para que usted haya hablado de la comunidad propia y diferenciada. Mire, más con la cuestión del Atleti de Bilbao, sí, voy a comentarlo.
9: Así introducía el tema Marta Álvarez para añadir a continuación su disgusto por el eco que ofrece el Atlético Euskal Herria.
10: En España tiene muchísima visibilidad y yo creo que la lluvia fina, y usted lo sabe, señor Ramírez, es más importante a veces y cala más que un chaparrón. Y esto es lluvia fina, constante lluvia fina. Constante lluvia fina.
9: Lejos de preocuparse por esa lluvia fina, Javier Remírez restaba importancia al tema.
11: Dice mucho cuáles son las prioridades de unión del pueblo navarro, que están absolutamente alejadas de la realidad de Navarra y de las necesidades de los navarros y navarras.
9: Remírez, que insiste en que el Athletic no ha vulnerado la ley de símbolos y aprovechaba también el momento para reconocer que...
11: Y ahora mismo, a este consejero... Y a este navarro y a este aficionado del fútbol únicamente le interesa un equipo este fin de semana, que es Osasuna, que empatemos o que ganemos en Getafe y permanezcamos en primera.
9: A esa misma hora el Athletic va a lucir su nueva camiseta en el Bernabéu.
0: Bilbao vive ya la fiesta previa a la celebración de la primera de las finales europeas de rugby, que se celebrará esta misma noche en San Mamés. La segunda será mañana. Irlandeses y franceses se enfrentarán en ambos partidos y miles de aficionados se pasean ya por la ciudad. Mucho calor y cerveza. Xavier Madariaga.
12: Sí, Bilbao ya está al servicio de la afición del rugby europeo. Desde esta mañana funcionan en pleno centro dos zonas para seguidores. Este, el Rugby Village, en el Parque Doña Casilda.
13: Gaur partidua behatzitan azten denez, ba, seguraski bazkalduta gero izango ala jende gehien espero un momentua.
12: Es a la hora punta. Y también está la zona fans del club anfitrión, el Universitario Bilbo, en la Plaza Indautxu.
14: Gaur cervecia, ura tu bandata.
12: En un ambiente inmejorable, las aficiones del Ulster y del Montpellier a esta hora ya hacen frente al calor con buenas cervezas en mano.
15: We're coming to support Ulster.
16: Allez, Montpellier.
12: A 5 euros la birra, las zonas para aficionados esperan vender más de 40.000 litros de cerveza. El ambiente también se extiende a las terrazas cercanas a San Mamés.
17: We're from Belgium.
12: Estos son seguidores de un equipo belga y cuando les preguntamos que qué tiene el rugby que no tiene otro deporte, nos dicen entre risas.
15: The men's bodies.
12: No lo dudan, aseguran que lo que tiene el rugby son los cuerpos de los hombres.
0: Y tras la polémica de los Udalekus de Bernedo del verano pasado, la reforma de ley de juventud por el que se endurecen las sanciones y se refuerza la protección de los menores podría entrar en vigor este mismo junio. La tramitación parlamentaria sigue avanzando. Hoy se ha aprobado el dictamen en ponencia. La semana que viene se aprobará en comisión y en pleno en junio. La intención es que la nueva normativa esté en vigor antes de que arranque la temporada de campamentos de este año. Izaro Baza.
18: Sí, ya se ha aprobado en ponencia el texto para reformar la ley de
16: Juventud por el que se refuerza la protección de los menores en los campamentos. El objetivo de esa reforma, propuesta por PNV y PSE, es establecer más controles y requisitos a los udalecus y endurecer las sanciones. Precisamente hoy, los grupos del Gobierno han acordado con el PP aumentar las sanciones máximas por las infracciones muy graves de los 45.000 euros hasta los 600.000. Ander Rañibarro, PNV.
17: Lo que nos va a llevar a las cuantías económicas establecidas en la Ley de Infancia y Adolescencia y no a las de la propia ley. Que la sanción muy grave entre 100.000 y 600.000 euros. Con los menores de edad no se puede jugar y con su seguridad mucho menos.
16: En otras palabras, se aplicarán las multas más altas, las que prevé la Ley de Infancia y no las que establece la Ley de Juventud. Los socios del Gobierno, además, a petición del Ararteko, han cambiado la redacción del listado de las infracciones muy graves. Entran en ese grupo las actitudes que promuevan conductas discriminatorias, limitadoras de los derechos de la infancia o cualquier tipo de violencia. Estos cambios se aprobarán en comisión la semana que viene, después en pleno en junio, y el objetivo es que la nueva normativa se aplique este mismo verano.
0: Y segunda jornada de calor intenso en Euskal Herria. Ya tenemos temperaturas por encima de los 30 grados en muchos puntos y los próximos días serán parecidos. Han abierto ya las piscinas de Gamarra y Mendizorroza en Vitoria y la gente no se lo ha pensado. Sonia Hernando.
18: Con 30 grados y cielo azul, así está transcurriendo el primer día de apertura de las piscinas municipales de Vitoria-Gasteiz, aquí en Mendizorroza, con bastante afluencia de público, aunque se espera que por la tarde se pueda incluso llenar por las temperaturas que se esperan. Hoy nos decían, no tenemos nada que envidiar de zonas como el Mediterráneo.
19: Nos bañaremos. Yo creo que el agua estará bastante fresquita.
20: Un día estupendo. Esto no tiene nada que envidiar al Mediterráneo. O sea que es fantástico.
18: El agua sí, nos dicen que está bastante fresquita, pero ya hemos visto más de un chapuzón, los más valientes, los más jóvenes, algunos como estos de bachillerato, con el curso ya terminado, han podido inaugurar la temporada de baño.
21: Los de primer bachillerato hemos acabado ya, ahora nos queda solo disfrutar el verano.
22: Vamos a nadar un poco y a disfrutar del día que hace mucho calor.
23: Preparándonos la selectividad.
24: Ahora mañana clase y luego venimos a la piscina, sí. Que hace ya mucho calor.
25: No quemarnos y ponernos lo más morenas posible.
26: Muy buen tiempo y poca gente, o sea, se está muy a gusto.
18: Hay tiempo hasta las 10 de la noche porque el horario es amplio desde las 8 de la mañana. La temporada se va a prolongar hasta el 6 de septiembre en Gamarra y una semana más aquí en Mendizorroza.
0: Y en Donostia, coincidiendo con su 25 aniversario, el centro tecnológico Bicomtech ha inaugurado hoy en Zubieta su nueva sede especializada en movilidad autónoma y segura. Con un gran laboratorio impulsará proyectos sobre el coche sin conductor, capaz de detectar obstáculos e incidentes imprevistos en la carretera. David Beramendi.
27: Sí, Bicomtech cumple 25 años y lo hace dando un nuevo salto. Inaugura nueva sede especializada en movilidad autónoma y segura. Jonander de las Fuentes, presidente.
28: Si algo definen nuestros 25 años de trayectoria es precisamente esa voluntad de que la tecnología no se quede en el laboratorio y llegue a la sociedad. Que se traduzca en soluciones útiles, en oportunidades.
27: En su laboratorio, 2.000 metros cuadrados, impulsará y testará, por ejemplo, proyectos sobre el vehículo sin conductor, coches que detectan obstáculos e imprevistos en la carretera. En Guipúzcoa, para 2030, se prevé implementar un coche de este tipo entre Amezqueta y Abaltzisketa. Eider Mendoza, diputada general, Mikel Jauregui, consejero de Industria.
29: Ni se te ocurra volver a hablar del vehículo autónomo. Eso asusta a la gente, pero ¿en qué momento se os ha ocurrido? ¿Qué va a ser sin conductor o sin conductora? Eta orduan esaten nien, hay que tener visión.
30: Proiektu eraldetzaileek horiek azken finak dira ambizio puntu bat jarri.
27: Ubicado en Zubieta, polígono de Eskuzaitzeta, Bicomtech reforzará el polo móvil.
0: Y vamos ya con la previsión del tiempo. Euskalmet, Nayara Barredo, arratsaldeon.
18: Arratsaldeon, hoy el calor volverá a ser intenso con temperaturas que superarán los 30 grados e incluso alcanzarán los 35 grados en varios puntos, sobre todo en el interior de la vertiente cantábrica. El viento soplará de componente sur y en la costa es probable que entre algo de brisa que ayude a aliviar el calor. Y el sol y el calor nos seguirán acompañando también durante el fin de semana. No obstante, mañana en la mitad norte, sobre todo cerca de la costa, las temperaturas descenderán debido al viento de componente norte. Aún así, registraremos valores veraniegos, que se moverán desde los 25 grados en la costa hasta rondar o superar los 30 grados en el interior. El domingo las temperaturas volverán a recuperar lo perdido el sábado, de modo que de forma general las máximas se volverán a mover entre los 30 y los 35 grados. Por lo tanto, mañana el calor será algo menos intenso en el norte, sobre todo en la costa, pero por lo demás, el fin de semana continuaremos con sol y temperaturas muy altas.
0: En tráfico, varios puntos a tener en cuenta a esta hora. Precaución en la Vizcaya 637 en Leioa, en sentido Guecho, en la avanzada por un accidente entre una moto y un turismo. Atención también en la A1 a la altura de la Puebla de Arganzón en dirección Madrid. Una colisión entre dos vehículos está provocando retenciones de unos 4 kilómetros. Retenciones también en Eibar, en la Nacional 634, 3 kilómetros en este caso por el incendio de un camión. Los servicios de emergencias se encuentran todavía trabajando en el lugar. Y precaución también en la Nacional 636 en Vergara, en sentido Arrasate, por un accidente con tres vehículos implicados. Gracias por elegir Radio Euskadi y Radio Vitoria para informarse. Raúl González y Unañe Uriarte han estado en la dirección técnica, Irache Ruiz en la coordinación. Asteburuón.
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3: Arratsaldeon, 2:15 de la tarde, en esta jornada viernes 22 de mayo, víspera de los últimos partidos de la temporada, mañana sábado en Primera División, con la final de Osasuna en Getafe en el Coliseum, con la celebración de la permanencia del Deportivo Alavés en Vitoria y Mendizorroza, y también con las despedidas de Ernesto Valverde del banquillo de Athletic en el Bernabéu en Madrid, y de Aritz Elustondo en Cornellá como futbolista de la Real Sociedad.
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3: Diego Barstegui, ¿qué tal? Arratsaldeon.
5: Kaixobai, arratsaldeon.
3: Este viernes por la tarde, Osasuna se va a entrenar a puerta abierta en el Sadar y va a recibir el apoyo y también el calor de la afición rojilla, que no podrá acompañar al equipo en Getafe debido a las obras de remodelación del estadio madrileño.
5: Sí, Osasuna que depende, mejor dicho, de sí mismo para asegurar la permanencia. El equipo navarro descendería a segunda si pierden Getafe y Girona ante el Elche y Mallorca. Frente al Real Oviedo ganan sus partidos. Por el contrario, para salvarse sin depender de otros marcadores, le basta con sumar un empate.
3: El Deportivo Alavés podrá celebrar mañana sábado la permanencia en el partido de Mendizorroza contra el Rayo de Íñigo Pérez, después de un curso de mucho sufrimiento, con cambio técnico incluido. Se fue Coudet, ha llegado Quique. El equipo de Vitoria certificaba y llegó a la permanencia el pasado fin de semana en Oviedo.
5: Hoy en rueda de prensa, Quique Sánchez Flores ha dicho que tanto Benavidez como Guridi como Raúl Fernández Cavada tienen informes favorables suyos para que renueven de cara al próximo curso.
3: Por cierto, que John Pacheco, el futbolista de la Real Sociedad cedido en el Deportivo Alavés, ha sido sometido en las últimas horas a una artroscopia para resolver la lesión de tobillo que arrastraba y que será baja, por tanto, en el último partido de esta liga.
5: El navarro César Apilicueta se retira del fútbol a los 36 años, debutó en primera en Osasuna para después jugar en equipos como el Atlético, el Chelsea o el Sevilla, donde ha anunciado su adiós, una decisión que le ha costado tomar.
3: Quiere, dice, iniciar una nueva etapa después de 20 años en la élite y se ha mostrado Apilicueta agradecido por cada momento vivido y por todo lo que le ha dado el mundo del fútbol.
5: En la Real Sociedad Femenina, renovación de la jugadora checa Clara Krajinova.
3: Y en el Athletic, Laia Nandaluce amplió su contrato del año 2028. La central de Orozco, que este año ha rebasado ya más de 100 partidos como rojiblanca, prolonga su vinculación dos temporadas más.
5: Y hay más protagonismo en el planeta fútbol.
3: Por ejemplo, Pep Guardiola, que ha anunciado este viernes su salida del Manchester City a final de temporada, después de 10 años en el club y 6 títulos de la Premier y uno de la Liga de Campeones conquistados con el conjunto inglés.
5: En el deporte de balonmano, partido en Artaleku para Bidasoa Irún de la Liga Sobal ante el cuarto clasificado, el Granollers, un rival directo en la pelea por la segunda plaza en la clasificación.
3: Desde las 9, con el segundo puesto y las opciones europeas de Irún esta noche en juego.
5: Baloncesto, hoy arranca la Final Four de la Euroliga en el Telecom Center de Atenas. A las 5, Olympiacos Fenerbahce y a las 8 de la tarde, Valencia-Real Madrid.
3: Más baloncesto, tercer partido hoy del playoff de cuartos de ascenso a la Liga CB para Gipuzkoa Basket. Van a jugar los donostiarras en Oviedo.
5: El partido en la serie del conjunto donostiarra pierde 2-0, por lo que ya no tiene margen de error el conjunto de Gipuzkoa. El equipo de Donostia está obligado a ganar para mantener viva la serie. Si pierde, queda eliminado.
3: Y en la NBA, los Knicks se ponen 2-0 en la final de la conferencia este.
5: Victoria por 109-93 en el Madison Square Garden contra los Cleveland Cavaliers. Ahora las finales del este de la NBA se desplazan ahora al Rocket Arena de Cleveland para los dos próximos capítulos.
3: Esta noche se disputa en Bilbao, en San Mamés, la final de la Challenge Cup de Rugby Ulster-Montpellier.
5: El primero de los dos duelos consecutivos entre equipos de Irlanda y de Francia. Mañana de nuevo en la Catedral, en San Mamés, la final de la Champions Cup entre Burdeos y Leinster.
3: Por cierto que la Federación de Rugby ha dado la razón al Burgos, que será por tanto el equipo que juegue la semifinal de la División de Honor ante el equipo de la Alcobendas.
5: O lo que es lo mismo, se confirma la eliminación de Ordizia en cuartos de final.
3: En el Giro de Italia está en marcha la etapa de hoy de la Corsa Rosa, 13ª jornada, 190 kilómetros entre Alessandria y Verbania.
5: La llegada de la etapa es en Verbania, localidad natal de Filippo Ganna, ganador de la única crono individual de este Giro de Italia, una etapa llena pero con dos puertos en los últimos kilómetros. El último, una cota de tercera, 14 de la llegada. Afonso Eulalio sigue al frente de la general y su compañero en el Bahrein, Alec Segar, ganaba ayer en la meta de Novi Ligure.
3: Pelota, cesta punta, semifinales hoy del Iron Cup en Bilbao. El Club Deportivo acoge la cuarta jornada con las semis tanto masculinas como femeninas.
5: Johan Sorozábal y Gorka Mugartegui, Atain contra Alex Goitia y Gorka Sorozábal. En féminas buscarán plaza en la final Lourdes Lejardi y Oaya Otaño contra Iar Tarakistain y Arai Lejardi.
3: Continúa operativo, sigue abierto el WhatsApp de Radio Euskadi, 688-840-840. Tenemos en juego, como todas las semanas aquí, una equipación ciclista completa, maillot y culote de la marca Etxeondo, y también entradas para el baloncesto, para esa final por el playoff en Miribilla, domingo 12 del mediodía, en el Bilbao Arena, Bilbao Basket Girona. Mensaje de WhatsApp, 688-840-840. 12:21, comenzamos.
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3: 2 y 24, primera mirada, lógicamente, Osasuna, que tiene mañana una final por la permanencia en Madrid, en Getafe, ante un equipo que se juega su participación en Europa. Defender la séptima plaza es el objetivo del equipo de Bordalás y defender la presencia en la élite es el objetivo del equipo de Alessio Issi, del italiano de Osasuna. Las cuentas son claras, un punto vale a los rojos para no tener que estar pendiente de lo que pase en otros escenarios.

0: 42 puntos tiene Osasuna. A falta del partido de mañana, llega el equipo rojillo tras haber perdido 5 de los últimos 6 partidos, con todas las alarmas encendidas en el club navarro, con desconfianza en la masa social, pero también con la idea clara de volver a vivir pues otra cita donde se vea el espíritu tradicional de resistencia de los rojos. Como decía Quique Barja hace un par de días, el sábado es el mejor día para demostrar que Osasuna nunca se rinde.
1: Esa frase lo dije por una persona concreta, además, que era el partido del que hemos hablado antes, que era el primer partido contra el Sevilla, que la gente, yo veía la rueda de prensa y estaba todo el mundo los brazos agachados, así. Yo estaba intentando lanzar el mensaje de que lo íbamos a sacar y la gente me estaba diciendo que no. Y mi muy amiga María Vallejo, que estaba en ese momento entre el público, ella siempre es una tía también muy positiva y súper rojilla, la señalé un poco y era por ella, ¿no?
0: Bueno, pues este no es Quique Barja, sino César Cruchaga, con una frase que es, yo creo que toda una declaración de intenciones y de identidad de Osasuna: competir, resistir, sufrir y así acercarse más, ¿no?, a la posibilidad de la victoria, que es lo que busca el equipo, puntuar al menos para no estar con los nervios que pueden ser mañana terribles si el equipo no es capaz de ganar o de puntuar al menos ante el Getafe, con ese esfuerzo sobre el césped, algo que siempre ha estado, ¿no?, en el ADN de Osasuna, y que evidentemente esa frase de Cruchaga resume absolutamente cómo es el espíritu de los rojos. Aquí no se rinde ni Dios, lo decía César Cruchaga. Rafa Aguilera, ¿qué tal? Arrasadión.
2: Arrasadión, bye.
0: Bueno, y esta tarde Rafa en el Sadar. La idea del club es que la plantilla sepa que no están solos y que aunque no vayan a poder estar en Getafe este sábado por el tema del campo y del club que en el banquillo dirige Bordalás, el equipo desde casa, desde Iruña, desde cualquier punto de Nafarroa, sabe que van a estar animando al conjunto del Isti.
2: Así es, a las 5:30 se van a abrir las puertas del estadio del Sadar.
0: El equipo desde casa, desde Iruña, desde cualquier punto de Nafarroa, sabe que van a estar animando al conjunto del Isti.
2: Así es, a las 5:30 se van a abrir las puertas del estadio del Sadar, a las

0: conforme comience el encuentro. Cuando alguien refresque la clasificación a eso de las 9 de la noche, Osasuna estará fuera de los puestos de descenso. Ese es el objetivo que tiene que culminar el equipo de Alessio Lisi, sumando al menos ese punto que le permita asegurarse una permanencia que parecía, como señalabas al principio, tener el bolsillo hace ya mucho tiempo, en esa victoria que conseguía frente al Sevilla en este último tramo, en el que el equipo se ha venido sorprendentemente abajo y asomándose definitivamente al precipicio, se ve abocado a disputar un partido en las circunstancias y contexto que ya todos conocemos, un partido que es un cara o cruz y en el que Osasuna no va a poder estar acompañado por sus seguidores allí en el Coliseo, pero que seguramente se va a ir con esa energía que hoy le va a transmitir la grada del estadio de Sadar.
1: Bueno, pues Osasuna junto a Mallorca, junto a Girona, junto a Elche y junto a Levante se van a jugar el descenso en la última jornada, dos plazas de descenso a segunda, el Oviedo ya está matemáticamente en la división de plata, y cinco candidatos. El Mallorca está casi en segunda, es el que peor lo tiene. También hay un Girona-Elche que tiene que ser, va a ser apasionante en Montilivi en la jornada de mañana, pero la buena noticia yo creo que Osasuna depende de sí mismo, todavía dependen de ellos mismos, con un punto, un empate, una victoria aseguraría para los rojos la permanencia. ¿Cómo lo vivía la afición? Pues Benjamín Recarte es el presidente de las Peñas de Osasuna, nos ha dicho aquí en Radio Euskadi que el equipo, él está convencido de que no se va a rendir y va a competir mañana en el estadio del Coliseo.
2: Tenemos un lema que es Osasuna nunca se rinde, y está claro que, aunque estamos un poco noqueados porque no nos esperábamos esta situación, yo me pongo en la tesitura de que si estuviéramos en el último partido en segunda pendiente de este para subir, ¿qué haríamos? Lo daríamos todo, ¿no? Pues, y que incluso con los rebotes, si las cosas siguieran mal, podríamos mantener la categoría. Lo que tenemos que hacer es pensar en nosotros. Osasuna nos ha demostrado, cuando menos nos lo pensamos, gana equipos que están en la cabeza de la clasificación, y ahora estamos jugando con un Getafe. Y ellos, es cierto que se juegan el ir a Europa, pero nosotros nos jugamos algo mucho más importante, que es mantener la categoría. Por lo tanto, no tengo ninguna duda de que eso los jugadores lo saben y que no hay segunda oportunidad después de este sábado.
3: Bueno, pues decía el presidente de las Peñas de Osasuna, César, que este equipo es capaz de todo, incluso de apurar las opciones de irse a segunda división, que todo vaya mal y que incluso acabe en segunda división, pero pase lo que pase, no nos ponemos el peor escenario posible, evidentemente. Decía que siempre corazón osasunista.
2: Tienen a la afición detrás, que nunca van a tener un reproche como hay en otros clubes. Somos un club diferente, acabamos un partido, perdemos y no somos ni de pitar ni de reprender. Sabemos que ellos todo lo que pueden hacer lo van a hacer, y ellos saben lo que nos jugamos este sábado, y seguro que van a salir, no al 100%, van a salir al 200%, como vamos a estar la afición detrás de ellos, aunque no podamos estar en el campo, desgraciadamente.
1: Bueno, pues ahí está Benjamín Recarte, presidente de las Peñas de Osasuna. Para la cita en el aspecto deportivo, Rafa, que también evidentemente es lo más importante. Víctor Muñoz no ha trabajado toda la semana, tampoco Raúl Moro, complicado, ¿no?, que estén los dos para jugar en Coliseum.
0: A Raúl Moro lo podemos dar por descartado, ya no estuvo el pasado fin de semana contra el Español, con esa rotura fibrilar que sufrió, ya dijo hace dos semanas adiós a la temporada, y vamos a ver si el servicio que prestó a la causa Víctor Muñoz el pasado domingo frente al Español es realmente el penúltimo para el Club Atlético Osasuna. Hemos hablado muchísimo del nivel de compromiso de Nou Barris, has trabajado durante toda la semana con la mente puesta en sus opciones de por lo menos participar en el encuentro de mañana en el Coliseum. Veremos esta tarde si Alessio Lisi nos despeja la duda al respecto de la participación o no de un jugador que, ya lo sabemos, ha sido el gran protagonista de toda la temporada junto ante Budimir en el Club Atlético Osasuna. Alessio Lisi, que nos ha citado a las 5 menos cuarto en el Estadio del Sadar, tendremos que esperar lógicamente a la conclusión de la sesión de entrenamiento para conocer cuál es esa lista de convocados, aunque previsiblemente el club desplazará a todos sus jugadores para que el grupo haga piña mañana en Getafe, ante una cita que se ha convertido de la noche a la mañana en la más importante de esta última etapa de Osasuna en Primera División.
1: Bueno, pues cita marcada en rojo, nunca mejor dicho para Osasuna, puntuar sería lo que le conviene, lo que más le conviene, para no tener que estar pendiente de esos marcadores que nos hagan vivir pasar apuros, pasar nervios, pasar en definitiva un día complicadísimo si el equipo no es capaz de ganar y va perdiendo contra el Getafe mañana en el Coliseum. Desde Madrid nos lo contará Rafa Aguilera. Rafa, eskerikasko.
0: Agur.
1: Y 32, y el Deportivo Alavés pues se salvó ganando en Oviedo el pasado fin

0: De semana el Tartiere, pues de vivir una mañana una jornada que podría ser dramática, va a ser tranquila y además va a ser de celebración, porque el equipo lo merece, el club lo merece, también la ciudad, de poder vivir por fin un partido tranquilo, una temporada pues con muchos altibajos también del equipo Gasteiztarra, con la salida de Coudet, la llegada de Kike, en definitiva con la salvación, la permanencia asegurada, falta de un partido importante sin duda para que el equipo y la afición lo celebre mañana en Vitoria. Raúl Pando, ¿qué tal? Arrachaldeón.
1: Arrachaldeón, César.
0: Bueno, pues podemos titular que mañana es la fiesta y la celebración de la permanencia, ¿no?, en Primera División.
1: Sí, se va a celebrar la permanencia, también se va a recordar la final de Dortmund, se cumplen 25 años, como ya desde la semana pasada venimos contando, de aquella final histórica frente a Liverpool, pero mañana se celebrará el Alavés Sale en Eguna, en donde se va a celebrar la permanencia. Habrá fanzón cerca de Mendizorroza y he programado también un recibimiento al equipo. Por lo que se refiere al aspecto meramente deportivo, obviamente Pacheco, como contábamos ayer, va a ser baja porque fue sometido en la jornada de ayer a una artroscopia para solucionar sus problemas en el tobillo. Boye, en principio, va a estar para jugar algunos minutos y Quique tiene intención de poner al equipo titular que ha conseguido la permanencia. La idea es clara, conseguir la victoria, ya que la diferencia entre quedar décimo o decimoséptimo en la tabla clasificatoria es de 5,8 millones de euros por ingresos ligados a la clasificación. Por lo tanto, mucho en juego también mañana para el Deportivo La Vecchia, con la permanencia, eso sí, en el bolsillo, permanencia que conseguía en Oviedo.
0: Bueno, pues casi 6 millones de euros, para que luego mañana alguno diga que va, que no hay nada en juego para el Deportivo La Vecchia, que se lo pregunte si no a José Anquerejeta, el propietario del Glorioso. Bueno, pues llegaba en marzo Quique Sánchez Flores, tras la salida de Coudet a su país, al conjunto de River Play, se ha agarrado, ¿no?, a los goles de Luca Boyé, cuando se lesionó, a los goles de Toni Martínez, a las dos últimas porterías a cero, Raúl, de Antonio Siver ante el campeón y ante el colista. Pero hoy os ha dicho una cosa, que de cara al futuro, de cara al próximo curso, no vamos a ver lo que se ha visto, aunque ha sido con éxito esta temporada en Vitoria, ¿no?
1: Sí, él cogió el equipo decimosexto con 27 puntos, 3 por encima del descenso, y el domingo en Oviedo lograba la permanencia en la penúltima jornada. Sus números son 16 puntos en 11 partidos, nos iríamos a una proyección de 55 ahora mismo en un curso completo, pero él tiene claro que este no es su estilo de fútbol. Lo que ha hecho es intentar minimizar errores y aprovechar virtudes. Así de claro lo explica Quique.
2: Es un Alavés de atajos, es un Alavés de pillería, es un Alavés de esconder defectos, es un Alavés de intentar sacar puntos de donde fuera, debajo de las piedras. O sea, esto no es la forma de construir un equipo. No es. Puede no tener nada que ver el año que viene. Hay muchas cosas que mejorar.
1: Y de hecho se está pensando ya en la próxima temporada, está hablando con la dirección deportiva, lo va a seguir haciendo Quique con Sergio Fernández. Será un verano de movimiento, siempre lo es en el Deportivo La Vez, y sobre los tres jugadores que acaban contrato, Raúl Fernández Guridi y Benavides, su opinión es favorable para que sigan. Quique, sobre la próxima temporada.
2: Sí, ya estamos hablando, estos días hemos aprovechado, intentaremos dibujar un buen escenario de preparar el mejor equipo posible para la temporada que viene. Y obviamente ellos me han preguntado lo que pienso sobre los jugadores que acaban contrato. Y yo les he adelantado que tengo una muy buena opinión de todos los jugadores que acaban contrato.
0: Bueno, pues lo he dejado claro esta mañana. El técnico del Deportivo Alavés, Quique Sánchez Flores, lo que puede ser el año que viene y lo que puede ser también el futuro de tanto de Guridi, de Benavides como de Raúl Fernández Cavada de cara a la próxima temporada. Decíamos, Raúl, ha sido muy importante en este final de curso las dos porterías a cero seguidas de Sivera, que lleva 20 partidos seguidos encajando goles, y en el momento más importante, en el momento clave de la temporada, ha sido capaz de poner el candado ante el Barça y ante el Oviedo.
1: Sí, fue protagonista anoche nuestro Quirol Gawa, una temporada más indiscutible en la portería con un gran rendimiento. Es el jugador que más minutos ha jugado en el curso, al jugar completos los 37 partidos. Destacaba Antonio Sivera el papel precisamente del técnico, de Quique, del entrenador, en la salvación del equipo. Siempre, según él, ha transmitido muchísima tranquilidad al grupo.
3: Creo que prácticamente todo lo positivo que ha hecho es poner cordura, poner tranquilidad, confiar mucho en nosotros, y creo que ese sentimiento de tranquilidad lo hemos sentido así, y creo que en los momentos más difíciles de la temporada, que ha sido el tramo final, pues bueno, creo que teníamos esa psicología tranquila del míster que para nosotros en estos momentos pues nos mantenía con la mente fría.
1: Si verá sobre Quique, y esta tarde varios de los jugadores de aquel equipo histórico que jugó frente al Liverpool hace 25 años la final de la Copa de la UEFA estarán presentes en el centro de Vitoria para estar cerca de los aficionados que así lo quieran del Deportivo Alavés.
0: Raúl Escaricasco.
1: Agur.
0: Mensaje de WhatsApp llegaba 688-840-840.
4: Mira, hay gente que se acuerda de Jon Pacheco, que fue operado ayer en Donostia. Despropósito de temporada para Jon Pacheco, todo el ánimo para él. Y otro que dice, esa diferencia de millones acabando en un puesto u otro en la liga, si ganan al Rayo, esos 6 millones de más, seguramente que Queregeta los invertirá en qué, seguro que en la plantilla no.
0: Bueno, pues los mensajes de WhatsApp al 688-840-840. Último testimonio en clave albiazul, en este caso el del técnico del rival, del Rayo Vallecano, Íñigo Pérez, que como saben está con su equipo preparando el final de Liga. Aún pueden estar entre los mejores, pero sobre todo la final de la Conference, final europea del día 27, dentro de pues prácticamente 5 días, la semana que viene. Antes, el partido contra el Deportivo Alavés mañana en Vitoria, en Mendizorroza. Ha hablado Íñigo Pérez, que en su momento, hace 12 años, fue jugador del Athletic, en aquel equipo que con Bielsa perdió la final en Bucarest de la UEFA Europa League ante el Atlético de Madrid. Ha hablado de cómo fue aquella final con Bielsa en el Athletic cuando era jugador y cómo es la final ahora, la del próximo día 27, como técnico ahora del Rayo Vallecano. Íñigo Pérez.
5: He tenido la fortuna de estar en finales y además en un equipo en el que el exceso de responsabilidad con nuestra masa social es muy potente y generaba demasiadas preguntas mal respondidas, mal enfocadas, que luego a la hora de jugar el partido, cuando se inicia, no dejaban expresarnos. Por lo tanto, creo que ese es un factor clave. Para que todo funcione bien debemos obviarlo, no tener ese sentimiento de que ahora les debemos algo. Por eso vengo diciendo esta pregunta. La deuda que generamos con ellos, nos dijeron que está saldada, entonces debemos aprovechar tanto ellos en las gradas y nosotros en el campo para que podamos tener más opciones, que sea la mayor expresión de todas las virtudes.
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0: Y la Real Sociedad juega en Cornellà ante el Español con la idea de acabar de la mejor manera posible una temporada que, la vez que desde la final de Copa de hace un mes y 4 días, aquella final y ese título ante el Atlético de Madrid, pues ha sido prácticamente todo negativo, con tan solo 3 puntos de 18 en juego y con la sensación de que el equipo se ha dejado ir el tramo final de la temporada. Mañana tiene una opción, los donostiarras, de poder pues dejar ese sabor de boca mucho mejor ganando en un campo como el de Cornellà ante el conjunto del Español, en lo que va a ser despedida también de buen número de jugadores. El que seguro que se va a ir va a ser, y mañana será su último encuentro, Aritz Elustondo. Todavía en Zubieta, porque acaba de terminar la rueda de prensa de Mataracho, nuestro compañero Rafa Munguía. Rafa, ¿qué tal? Arratsaldeon.
14: Arratsaldeon, César.
0: Última convocatoria de la temporada para la Real y para Mataracho. ¿Con qué novedades, Rafa?
14: Sí, pues con algunas destacables como las bajas de Gorrocha, Barrene, Odriozola, de Guedes y de Wesley. El portugués ha vuelto a sentir molestias en uno de sus tobillos y por tanto el staff ha considerado que no es momento de correr riesgos y llama la atención lo de Wesley, decisión técnica, porque ha dicho Matarazzo quiere ver a otros futbolistas en esas posiciones. ¿A qué futbolista se refería? Pues yo creo que está bastante claro, ha citado Yobo Chien, que mañana podría tener minutos ante el Español, además del keniano viajan del segundo equipo Folgado, Beitia y Aguirre, el Mutricuarra. Una rueda de prensa donde primero Matarazzo ha expresado que todavía hasta ayer le duraba el cabreo con lo que supuso esa derrota ante el Valencia, también a los jugadores, no fue una sesión fácil la de ayer, pero ya hoy el equipo ha dicho había cambiado el chip y busca volver a ganar después de 7 partidos, algo que le está costando muchísimo al equipo. Vamos a escuchar a Matarazzo hablando de que un buen resultado mañana, le cuestionábamos si podría maquillar este pobre final de temporada, reconocía que devolverá una sonrisa si lo consiguen a los futbolistas y al mismo, pero que no va a arreglar una sensación agria que dejan estos 7 últimos partidos sin ganar. Matarazzo.
15: It's only 1 month ago that we were celebrating and playing an unbelievable football. And it's only 1 month ago. So this
14: hace un mes que estábamos jugando un gran fútbol, celebrando un título, y es complicado darle la vuelta a esa situación. Lo de mañana, un triunfo mañana, nos vendría bien, pero es verdad que no acabamos con buenas sensaciones la temporada. Es lo que decía el técnico norteamericano, además de muchos temas que le hemos planteado, César, pero a los que todos nos ha respondido prácticamente mandando el balón a la grada. Le hemos preguntado sobre la pretemporada, no es el momento, queríamos saber su idea de pretemporada para los próximos meses, también sobre jugadores, no solo Aritz Elustondo, que puedan dejar el club. Él ha manifestado, ha sido futbolista profesional y sabe que hay jugadores que no están contentos con los minutos que han disputado bajo su dirección, y habrá que analizarlo en las próximas semanas, con decisiones seguro que ya están tomadas. Otra de las cuestiones, a modo de balance, se la hemos cuestionado así: ¿cuánto de Rino Matarazzo como técnico hemos visto en estos 5 meses? Porque no hay que olvidar que Rino Matarazzo fue presentado el 22 de diciembre aquí en Donostia. Esto es lo que contestaba el técnico norteamericano.
15: Football is not just tactics and technical and abilities. It's also mental state and connection of the players, the group. And I think we've seen an amazing state of this team.
14: Bueno, hemos visto unos momentos realmente espectaculares del equipo. Aquel partido ante el Athletic, el primero de la eliminatoria copera, posiblemente ha dicho, fue en el que se vio mi ideario futbolístico, pero a partir de ahí no es lo mismo, ha reconocido. Poder diseñar una plantilla, y lo va a poder hacer Matarazzo en las próximas semanas, que jugar con una, podemos decir, prestada, que es la que le dejó el proyecto que se inició con Sergio Francisco. En definitiva, que ha dado pocas pistas sobre lo que sucederá, César, en los próximos días y del partido de mañana, pues a disputarlo ante un buen rival que viene de abajo arriba con esos últimos triunfos que les ha sacado de problemas en la última champa de la temporada, reconociendo que el Español fue uno de los mejores equipos en la primera mitad. A partir de ahí, todo lo que queramos conocer del proyecto de la Real en las próximas semanas, ha dicho, nos lo irá diciendo poco a poco el míster norteamericano.
0: Rafa, eskerrik asko.
14: Quiero arte.

0: 2:45, miramos a segunda división con un partido evidentemente destacado para nosotros, que va a jugar el Eibar este domingo, el equipo de Beñat San José contra el Córdoba en su estadio en Ipurua, en principio el último de esta temporada, a no ser de que el equipo se acaba de meterse en los playoffs por el ascenso. Sergio Arega, ¿qué tal? Arratsaldeon.
1: Arratsaldeon, César.
0: Pues a 2 puntos de ese playoff de ascenso, el objetivo es meterse en este tramo final de la temporada, intentando también, imagino, pues poco a poco asimilar, ¿no?, lo que fue una derrota muy complicada a nivel anímico, la que tú nos contabas desde León el pasado fin de semana.
1: Ha reconocido, sí, que la derrota en León fue difícil de digerir, pero ha asegurado que el equipo se ha recuperado del golpe y que tiene todas las ganas de ganar el domingo al Córdoba para llegar vivos a la última jornada.
2: Ya reconocimos que no estuvimos bien, hubo ciertas circunstancias que nos penalizaron y hay que reconocer, pero creo que una de nuestras identidades es la resiliencia. La identificación del estilo Eibar también es esa resiliencia y eso hace también que no dejemos ni un segundo de bajonearnos. Aquí victimistas cero, hay que ir para adelante, autocrítico sí, pero para adelante. Y bueno, sí es verdad que fue un partido duro de digerir, sin duda alguna, pero todavía tenemos opciones, la temporada está siendo muy buena y queremos que sea mejor todavía.
1: Las opciones del Eibar pasan por ganar los 2 partidos ante Córdoba y Castellón y que el Burgos pierda uno de los 2 que le quedan, bien sea en León o en el plantío frente a la Andorra, o que empate ambos encuentros. San José confía en que el del domingo no sea el último partido de la temporada en casa en Ipurúa. Eso será buena señal, pero en cualquier caso, el técnico Armero tiene claro que quieren homenajear a la afición, pase lo que pase ante el conjunto cordobés.
2: Nosotros lo que queremos es ganar, no solo para tener opciones, sino para que sea de nuevo una alegría, porque es que una de las cosas que me ha gustado mucho esta temporada y el final de la anterior también es que estamos celebrando de verdad las victorias, que cuesta mucho en esta liga conseguir cosas y estamos celebrando de verdad, mirando en León, joder, ver camisetas de Eibar por la calle mientras íbamos del hotel al estadio, lo que sea, ellos ya han hecho. Yo lo que quiero es que nosotros, tanto en el campo como después del partido, les hagamos nosotros un homenaje a la afición y agradecerles por todo el año y ojalá podamos decirles que ojalá nos veamos en un par de semanitas más.
1: Yair Amador por sanción se une a las bajas por lesión de Perú Nolascoain y de John Guruzet. El partido el domingo a las 6:30 en Ipurúa.
0: Así es, gracias.
1: Eduarte.
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0: Baloncesto, domingo a las 12, contra Girona en Miribilla, penúltimo encuentro de la fase regular para el equipo de Jaume Ponsarna. No sería definitivo, pero ganando este domingo se acercaría mucho el equipo bilbaíno a poder jugar los playoffs por el ascenso 11 años después. John Hernández, ¿qué tal? Arratsaldeon.
8: Arratsaldeon, César.
0: Bueno, hoy ha hablado Ponsarnau y piensa que el domingo es casi una final, ¿no?, por el playoff.
8: Sí, eso es. Ahora vamos a ir a las cuentas por estar en playoff. Antes de decirte, César, que Ponsarnau ha confirmado que esta semana, por primera vez en mucho tiempo, pues han podido trabajar, con, lo dicho, con una semana limpia y con todos los efectivos disponibles, sin ningún percance ni nada por el estilo. Por tanto, todos ok para recibir el domingo al Girona. Las cuentas, pues básicamente lo que hay que hacer es ganar el mismo número de partidos que gane el Unicaja de aquí a final de temporada. Los malagueños tienen pendiente medio partido en el Olympique de Badalona, donde al descanso pierden por 20 puntos, y después ya los dos restantes, que son recibir al Breogán y visitar al Baskonia. Pero eso, lo que haga Unicaja e incluso lo que haga Tenerife no depende del Bilbao Basket. Lo que sí depende de ellos es ganar este domingo al Girona. Todo pasa por ahí. Ponsarnau.
9: Sabemos que ganar al Girona es muy importante y que pues es lo que hará, pues a corto plazo tenemos en nuestras manos. Lo que haga Unicaja o Tenerife no está en nuestras manos, está en sus manos, y lo interpretamos también con un gran respeto, porque sí que son dos equipos que quizá en este momento no están jugando muy bien, pues son dos equipos que también pueden encender el interruptor y empezar a jugar muy bien, porque tienen mucha calidad, ¿no?, desde el banquillo, desde la pista, y bueno, por lo tanto, vamos a pensar solo en Girona y es como nuestra final, ¿no? No, así lo interpretamos.
8: Bueno, pues domingo a las 12, el Bilbao Basket Girona. Los de Ponsarnau jugarán sabiendo lo que ha hecho el Unicaja y también el Tenerife, porque estos juegan mañana. Unicaja Breogán a las 6 y Granada Tenerife a las 9.
0: John Escarricasco.
8: Aur.
0: Hoy estamos pendientes de Gipuzkoa Basket, porque juega su tercer partido en Oviedo de ese playoff de ascenso a Liga CB. Pierde 2-0 el equipo de Sergio García, de momento que ha caído el otro choque del Gasca. Naya Fernández, ¿qué tal? Arratsaldeon.
10: Arratsaldeon, César.
0: Bueno, viendo lo que hemos visto en los dos partidos de este playoff para GBC, ¿es algún tipo de opción para que el equipo de Donostia sea capaz de ganar, por lo menos poner el primer punto en la eliminatoria, o lo tienen realmente complicado?
10: Bueno, obviamente has perdido el factor cancha que tenías y ahora vas a tierras ovetenses a jugarte la vida en cada partido, pero hay claves que tienen que mejorar Gipuzkoa para poder sacar esto. Primero, controlar el ritmo de partido. Oviedo es un equipo que llega jugando, no especula, va a un alto número de posesiones y de hecho lo interpretan a la perfección sus manejadores, Towns y Parham. Hay que evitar eso, llevar el partido al ritmo que le interesa, ¿no?, al Inverredi y Gipuzkoa. A partir de ahí también hay que sacar partido de la fortaleza en el juego interior, con Engón de nuevo en modo MVP, como sucedió en el primer encuentro. Eso será clave. Y que también den un paso adelante los anotadores exteriores del conjunto donostiarra, porque hay que intentar llegar a esos 85 puntos más o menos para que tengan más opciones de triunfo.
0: Hoy 8:30 en Oviedo, Oviedo GBC. Sergio García, técnico del Gipuzkoa Basket.
11: Ellos están muy acertados, pero no nos podemos quedar con... Están muy acertados. O sea, tenemos que intentar hacer algo distinto para ponerles en problemas en ese sentido. Nosotros tenemos que hacer también cosas diferentes para encontrar otro tipo de tiros, ¿no? Acciones claras, ¿no?, de tiros para nosotros. Seguimos necesitando hacer lo mismo que antes de empezar el primer partido, que es ganar 3.
0: Bueno, pues tercer partido, el playoff de cuartos de ascenso Liga CB para el equipo de GBC. Naya, Eskerrikasko.
10: Bye, soy.
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0: Cesta punta, hoy tenemos semis del Iron Cup en Bilbao en el Club Deportivo. Cuarta jornada con las semis, tanto masculinas como femeninas, en chicos, en Johan Sorozabal y Gorka Mugartegui contra Alex Goitia y Gorka Sorozabal. Mikel Bilbao, ¿qué tal? Arratsaldeon.
16: Arratsaldeon, César.
0: Bueno, pues las apuestas, Mikel, apuntan claramente como favorita de una pareja.
16: Sí, para favoritismo para Johan y Atain, que están invictos, han ganado los dos partidos que han jugado y además no han encajado ningún set, en 2-2-0 para el delantero y para Alde y para el de Marquina. Atain, el Marquiñarra, sobre esta primera semifinal.
17: Pero bueno, yo creo que Johan y yo hemos jugado dos partidos bastante buenos. Venimos de ganar los dos partidos en dos sets, primeros de grupo, y eso pues es un punto a favor, sobre todo para la confianza. Y pues yo de momento estoy muy tranquilo, con ganas de jugar mañana, dar lo mejor de nosotros y eso, que está claro que no será un partido fácil, pero bueno, nosotros tampoco se lo pondremos a ellos fácil.
16: Enfrente, Goitia y Gorka llegan a semis como segundos. Han ganado a Libua y Barlucea, han perdido ante los grandes favoritos al título, ante Urresti y Basque. Gorka Sorozabal tiene la llave para sorprender hoy a los rivales.
18: Y bueno, creo que la llave mañana va a estar a aguantar y meter pelotas. Y eso, meter pelotas. Y cuando Alex tiene una buena pelota adelante, como lo ha hecho el último partido, acabar bien el tanto. Y yo intentar hacer daño con la derecha con pelota ayuda. Y creo que ya está la clave del partido.
0: Y en féminas, buscar a Mikel Prats en la final, Luele Hardy o ella Otaño contra Yarda Rakistain y Arely Hardy.
16: Aquí en este caso el favoritismo es compartido, no hay grandes favoritas al título, quizás un pelín. Luri Oaya, que juegan ante Iart y Aray, habla, la de Zumaya, habla Oaya Otaño en torno al partido de hoy.
19: Iart, con la fuerza que tiene, pues puede dominar el juego y Aray atrás aguanta mucho y eso pues nos supondrá más trabajo de lo habitual. Pero bueno, creo que Luri y yo hacemos una buena pareja y si nos comunicamos bien podremos hacer un buen partido. Así que vamos a ir con todas y a ganar.
16: La próxima semana, segunda semifinal, Maite y Mayalen ante Elaya y Eneritz.
0: Mikel, eskerrik asko.
16: Aur.

0: Miramos al rugby porque Bilbao, San Mamés, vuelve desde hoy a coger la gran fiesta del rugby europeo a nivel de clubes, con dos partidos muy interesantes, dos finales, hoy por la noche y mañana por la tarde. Iker Peria, ¿qué tal? Arrachaldeón.
1: Hola, ¿qué tal, César? Arrachaldeón.
0: Bueno, es Francia contra Irlanda, o lo que es lo mismo, dos equipos hoy con la final de la Challenge, por ejemplo, Ulster contra Montpellier.
1: Sí, sí, el rugby y sus aficionados que van a tomar Bilbao durante este fin de semana se disputan en San Mamés la final de la Challenge Cup y de la Champions Cup, las dos principales competiciones continentales. El primer partido se juega hoy a partir de las 9:30 de la noche entre el Montpellier francés y el Ulster irlandés de la ciudad de Belfast. Mañana la final, el título más gordo, a partir de las 4:45 de la tarde. Se lo van a jugar entre el Burdeos francés y el Leinster, equipo irlandés de la ciudad de Dublín. Por lo tanto, franceses e irlandeses en busca de la Challenge y Champions Cup. Anoche en Quirol, Gawa de Radio Euskadi, hablamos con Iñaki Lascurain, expresidente de la Federación Vasca de Rugby, y apostaba por los franceses, por el Burdeos y el Montpellier para llevarse los títulos, por la exigencia, el nivel y la competitividad en la Liga Gala, muy superior a la irlandesa, a Lascurain.
2: Al final no tiene nada que ver el rugby francés, que es un poco modelo fútbol español, con el rugby irlandés, que es un modelo de contratos centralizados por la federación, que no se da en el fútbol, que Irlanda son 4 millones y 5 millones, por fin decir, a 5 millones de habitantes después de la última hambruna, y Francia es el país que es. Entonces, no tiene absolutamente ni económicamente nada que ver. Estamos hablando que la Liga Francesa es como la Liga Española o la Liga Inglesa de fútbol.
0: Sí, sí.
1: Bueno, pues veremos quién termina llevándose el gato al agua. Se esperan más de 70.000 aficionados este fin de semana en Bilbao. César, aficionados que seguro a estas horas lo pasan bien en alguna de las fanzón.
0: Seguro que sí. Iker Eskerrikasko.
1: Agur.
0: Y hoy tenemos partidazo en Artaleco, en Irún, con Europa, con la segunda plaza en juego. Desde las 9 de la noche, Bidasoa contra Granollers, cuarto clasificado, Iñaki Beciña, jugador del equipo de Alex Bozas.
3: Es difícil jugar como visitante y a nosotros nos ha ayudado mucho cuando no solo hay gente, sino cuando aprietan, cuando llevan pues mucha presión al rival y también, por decirlo así, a los árbitros. Y bueno, eso tiene que jugar a nuestro favor, sin duda.
0: Bueno, pues partido clave para Europa, para Bidasoa, suerte para el equipo de Mozas. Las 3, Saúl.
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1: Son las 3, arratsaldeon. Tenemos que comenzar mirando al tráfico porque hay varias incidencias en la red viaria vasca. Complicaciones en la Vizcaya 637, en Leioa sentido Getxo, un accidente entre una moto y un turismo ha dejado una persona herida y un poco antes un turismo también averiado está generando afecciones al tráfico en ese mismo punto. Y en el Chorierri, la Vizcaya 30 en Erandio, otro accidente entre una moto y un turismo otra vez está causando retenciones que llegan hasta Derio. En la A1 a la altura de la Puebla de Arganzón, dirección Madrid, una colisión entre dos vehículos sigue generando a estas horas 4 kilómetros de retenciones. Y también continúan en Eibar, en la N634, esos 3 kilómetros de retenciones provocados por el incendio de un camión. Precaución también en la N636 en Vergara, sentido Arrasate, por un accidente con 3 vehículos involucrados. Y también en los túneles de Balmasín, tráfico lento. Y Nelson David, el asesino de las aplicaciones de citas, ha sido declarado culpable de asesinato, Xavier Madariaga.
2: Sí, hace poco más de una hora que se ha leído el veredicto en el Palacio de Justicia de Bilbao.
3: Los jurados encontramos al acusado Nelson David Moreno Bolaños culpable por unanimidad del delito de asesinato y del delito continuado de estafa informática.
2: Los 9 miembros del jurado, por unanimidad, han considerado probado que Nelson David estranguló a la víctima y lo hizo por sorpresa y de forma inesperada para ella, aprovechándose de su casi total indefensión. Le dio muerte para robarle accediendo a su aplicación de banca y transfiriéndose 3.000 euros a su cuenta. Lo que el jurado no ve probado es que Nelson David eligiera a la víctima por ser homosexual. Leído el veredicto, las partes, fiscalía y acusaciones, coinciden en pedir 28 años para el acusado. Corresponde ahora a la presidenta del tribunal establecer la condena, que será la segunda por asesinato para el hombre que a finales de 2021 puso en jaque a la comunidad gay de Vizcaya.
1: Es que recasco Xavier Madariaga, entrevistado esta mañana en Boulevard, aquí en Radio Euskadi. El Lendakari confía en que PNV, EH Bildu y Partido Socialista puedan llegar a un acuerdo sobre el nuevo estatus antes de que culmine el curso político a finales de julio. Entrevistado aquí en Boulevard, Imanol Pradales ha destacado que en paralelo espera reunirse con Pedro Sánchez para completar las materias pendientes en el seno del Estatuto de Guernica. En función de cómo avancen ambas negociaciones, convocará una ronda de partidos.
4: De aquí hasta San Ignacio tenemos tiempo en este curso político. Hasta la fecha han avanzado con mucha discreción. Como Lendakari estoy muy volcado en el cumplimiento del Estatuto de Guernica. Estamos a 10 escalones. El presidente Sánchez y yo mismo nos comprometimos a que antes del verano pudiéramos volver a tener una comisión bilateral. Viendo lo que podamos tener, tomaré la decisión sobre realizar esa ronda y el modelo de ronda en su caso.
1: UPN ha colado en el Parlamento el debate su malestar por la nueva camiseta del Athletic, que incluye una ikurriña sobre el mapa de Euskal Herria. Los regionalistas han pedido al presidente del Athletic que retiren ese mapa y amenazan con llevar el asunto a los tribunales. Incluso han remitido al gobierno de Navarra una carta pidiendo que se implique en la denuncia, algo que el ejecutivo de Chivite descarta totalmente. Marta Álvarez, UPN, y Javier Remírez, vicepresidente.
5: Si el gobierno de Navarra pues no es capaz ni de salir a decir que no le parece correcto que Navarra esté incluida en algo, insisto, con tanta visibilidad, dentro de un mapa que no es el mapa de Navarra y que no es la bandera de Navarra, bueno, pues ustedes sabrán.
6: La única carta que se ha remitido a la presidenta del gobierno de Navarra por parte de la presidenta de UPN, sea para hablar de la camiseta de un club de fútbol, dice mucho cuáles son las prioridades de unión del pueblo navarro.
1: Y un aviso de última hora, el gobierno vasco amplía la alerta por presencia de listeria en queso fresco de vaca procedente de España a nuevos lotes y productos. Así, la marca Cerrato se suma a Nativo, Goya y Sabor de Casa, que se han visto obligadas a retirar su producto de los canales de comercialización. Como medida de precaución, se recomienda a aquellas personas que pudieran tener el producto anteriormente mencionado en sus hogares, se abstengan de consumirlo. Así terminamos. Más noticias a las 4 aquí en Radio Euskadi y Radio Vitoria. Pueden seguir informados en todo momento a través de la plataforma Orain.

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¡Olala! ¿Se lanza UDT? ¿Cómo va todo? Una pregunta que hacemos a la audiencia y al equipo de Cultura.eu, que ya está por aquí. Hoy, esta canción, la del programa, la tocamos en grupo.

0: Galder Pérez, arrachaldeón.
1: Arrachaldeón, Maider Martín.
0: Oye, qué alegría. Aurora Beltrán, premio Príncipe de Viana, ¿eh?
1: Pues sí, desde luego. Lo he contado muchas veces aquí. He tenido la suerte de tener hermanos mayores, por eso de que tenían vinilos en casa. El de Belladona dio muchísimas vueltas.
0: ¿De qué año era el primero?
1: 80 y muchos, o 80 y tantos, o no lo sé. Ahora nos lo dirá, si no, nuestro invitado. Y la última vez que le vi a Aurora Beltrán fue en los premios Max, de cuando se entregaron en Gayarre, que abrió ya la gala. Fue un momento precioso. Estuvimos también antes con ella. Digo, bueno, en fin.
0: Maravilla, alegría, ¿eh? Pero no te enrolles, que quiero saludar a Iker Zabala. ¿Cómo lo llevas?
2: Estupendamente.
0: Y a Ola Zarriola Bengoa. Hola.
3: A Rachel de Maider.
0: Bueno, justo pasado el mediodía hemos conocido quién va a recibir ese premio, el premio más prestigioso de la cultura de Navarra, el Príncipe de Viana. Ha recaído en Aurora Beltrán, se lo estamos contando, mítica líder de Belladona, de Tahúres Zurdos. 4 décadas sobre el escenario, cuando las mujeres eran una excepción. El jurado le ha otorgado este premio por ser, dice, un referente del rock y porque su trayectoria y la historia de la música en Navarra han ido de la mano.
4: Hemos ido de la mano desde los locales de ensayo, cuando todavía las mujeres éramos las novias de él, se supone, que no te dejaban coger una guitarra ni por asomo. El reconocimiento siempre es más para los hombres, tiene una especie de supremacía masculina. Entonces, de repente, que a mí, como una mujer que soy sencilla, que llevo trabajando muchísimos, es que me emociono muchos años en esto, pues, que me reconozcan esta, pues, es un honor y estoy muy agradecida.
0: Bueno, esto le ha ocurrido hace nada, hace unas horitas, y se lo hemos contado desde la redacción de Cultura a mediodía de hoy, lo ha sabido un poquito antes. Recibía la llamada en su casa de Usín, un pueblito de Nafarroa de 13 habitantes. Menudo subidón, ¿eh? ¿Os imagináis? Suena el teléfono, rin, rin, sí, ¿quién es? Llamamos del gobierno de Navarra, el Viana, para ti, Aurora. Uf. Para ti, Iker.
2: Algún día nos pasará, quizás.
0: Sí, seguro.
1: Hombre, hay que ser Navarra para esto, Iker. Para
2: no, bueno, ese en concreto no me refería.
3: Ese detalle
5: descarta eso,
1: Gale. Solo nos, bueno, que lo somos, ¿no? Lo somos, claro.
0: Bueno, no sé si Beltrán ha compartido escenario, escena seguro, porque son coetáneos, con quien nos acompaña hoy en el programa. No le va a gustar nada, estoy segura, que use este concepto, pero ahí voy, a echarme a la piscina. Quien nos acompaña hoy es una institución en la música de nuestro país y su esencia, su voz, es más que reconocible. ¡Qué alegría, Galder! ¡Qué alegría! Abrirle la puerta a él en nuestro viernes cultural, travieso, juguetón.
6: Todos los viernes son 13.
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0: Francis Díez, alma de Doctor Deseo, arrachaldeón.
9: Arrasteón, todo placer.
0: Un placer para nosotras, ¿eh? Porque estamos un poquito ahí, en el territorio de los sueños, ¿verdad, Galder?
1: Totalmente, totalmente.
9: Sí, es la hora de la siesta. Se os ve que estáis en el territorio de los sueños.
1: ¿Eres de siesta, Francis? ¿Te hemos fastidiado la siesta?
9: Pues a veces, depende a la hora que me levante. Soy de levantarme muy pronto, a las 7 estoy danzando. Sin tener por qué, pero me sale. Y a veces también de trasnochar, entonces a veces me toca siesta. Pero hoy en concreto, no.
0: ¿Y de fiesta sigue siendo? ¿De fiesta sigue siendo?
9: Pues sí, pero mucho menos, claro. Hay ciertas cosas que hay que dosificarlas. Soy una señora mayor y en este sentido me lo tomo a pecho.
0: Oye,
9: me cuido, vamos.
0: Hemos estado mirando todos. Si habías compartido escenario con Aurora Beltrán, ¿escena seguro, escenario?
9: Pues escenario yo creo que no. Lo que sí que hicimos, bueno, aparte de tener el placer de, cuando todavía no existía Doctor Deseo, ver uno de los primeros conciertos de Belladona en el Gahueco, que fue el primer grupo de chicas que vi, o sea, y aquello te abre todo un mundo y dices, bueno, increíble, porque claro, era tanta testosterona junta por aquellos tiempos, ¿no? Que aquello era una maravilla, ¿no? Ver a tanta mujer peleando y haciendo una cosa tan guapa, ¿no? Y después coincidimos en la grabación de un grupo de Madrid, Kim Putreak, y Huevos Canos, que en un estudio navarro y tal, pues fuimos a grabar ambos y tal para ellos, ¿no? Y allá le tocó una canción, bueno, de esto que era, tenía que decir de mil maneras las formas de decir la anfetamina, el espi, que sí, lo a la pobre mujer le metieron en un berenjenal los canallas de los Kim Putrea, de la leche. Ay. Y me acuerdo que allí estuvimos haciendo muchísimas risas en el estudio y hablando pues de la música, del bien y del mal, ¿no?
0: ¿Qué te parece que reciba el premio más importante de su territorio?
9: Pues me da un alegrón de la leche, porque es una mujer que se lo merece todo, ¿no? Es una cantante súper excepcional, porque en aquellos tiempos los chicos pues cantábamos con gracia, algunos, pero bien, bien, bien, hasta que vino Aurora y alguna gente así, y dijo, mira, ahora hay gente que además de ser, de tener una actitud muy poderosa, ¿no?, cantaba de maravilla, ¿no? Una tía que es genial, ¿no? Entonces me alegro que después de tanto tiempo y que siga ahí todavía peleando con todo lo difícil que lo ha tenido.
0: Ella, cuatro décadas en los escenarios.
9: Con dos ovarios, y se lo merece eso, y mucho más.
0: Ajá. Ella, cuatro décadas en los escenarios, y tú también, ¿eh? Doctor Deseo,
9: sí, sí,
0: también.
9: Sí, sí, también.
0: Contra viento y marea.
9: Contra viento y marea, sí. Muy cabezotas, sobre todo, ¿no?
0: ¿Te quedas un rato con nosotros?
9: Claro, claro.
0: Y hablamos de ti, de tu trayectoria. Encantado. De ese concierto especialísimo, de ese cómic. Tenemos mucha tela que cortar, ¿eh, Francis? Pero antes, la super tacañona de la publicidad.
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0: Me has abierto antes de tiempo, Jesús Malo, el micro, me querías pillar, cantando la canción, ¿qué más, qué más? ¿Cómo sabe, cómo sabe? Doctor Deseo cumple 40 años, eso significa celebrar una de las trayectorias más singulares de nuestra música, una banda galder nacida en Bilbao en el 86, con una identidad marcadísima, propia, y una fidelidad absoluta a su universo.
1: Desde luego, desde el principio, Doctor Deseo ha sido una banda distinta y única, apostando por la sensibilidad, el riesgo, la ambigüedad, el deseo, la noche y esa forma de entender la música mucho más libre y más intensa de lo que rodeaba a aquellos años 80. Antes hablaba el propio Francis del Gaueco y demás. Por eso, estos 40 años son también la prueba de una coherencia artística, 4 décadas defendiendo una manera propia de mirar el mundo, de nombrar la herida, la belleza, el cuerpo, la ciudad y el deseo.

0: Y más allá de quedarse en su rincón, la historia de Doctor Deseo no se agota en las canciones. Doctor Deseo ha sabido dialogar con la literatura, con lo visual, con lo onírico y mogollón con lo cabaretero, ampliando siempre su universo.
1: Vamos a engañarnos y dime mi cielo que esto va a durar siempre.
0: Pues ojalá sea siempre sus canciones, sí. Bueno, y nos engañamos y lo celebramos. Y no solo celebramos una larguísima carrera, celebramos también esa actitud, esa sensibilidad y esa forma de estar en la música sin pedir permiso. Celebramos a Doctor Deseo de una manera muy especial y celebramos esta tarde de viernes a Francis Díez, su voz, su presencia y su manera, pues, de convertir cada canción en emoción, en relato y en verdad escénica, además de ser un tipo genial, de lo más divertido y cariñoso.
2: Oh, bueno, qué bonito.
3: Muchas gracias, Galder. Luego ya te voy a invitar.
2: Bueno, ahora hablamos del concierto del año que viene, del vinilo, del cómic. Pero antes que nada, ¿qué significa para ti llegar a los 40 con Doctor Deseo?
3: Pues, como decía Gardel, 20 años no es nada, y 40 tampoco. Realmente es agua pasada, está bien, ¿no? Lo que sí que nos dice es que hemos tenido mucha suerte, porque podríamos ceñirnos a los tópicos y hemos trabajado como cabrones y hemos dejado la piel en cada concierto, ¿no? Pero conozco a gente que también lo ha hecho y no ha tenido tanta suerte. Entonces, a pesar de que este oficio, desde luego, necesita de una cabezonería a prueba de balas, de un dejar la piel en cada concierto y tomárselo y dedicarle toda una vida a ello para que pueda salir un ratito, por lo menos, puedas estar un tiempo en ello, ¿no? El durar 40 años, la verdad que ahora viéndolo con perspectiva me parece mágico y una suerte. Pero eso ya se ha pasado, o sea que ahora mismo estamos en lo que estamos, ¿no? Y estoy escuchando Fugitivos del Paraíso en tu rincón y Corazón de Tango. Justo eso lo estamos regrabando, porque las canciones más antiguas las estamos regrabando para traerlas a un sonido más actual, más acorde con lo que la banda es ahora, ¿no? Entonces, para poder dejar un legado guapo, ¿no?
2: ¿Va a haber saxo, entonces?
3: Sí, por supuesto.
2: Sexo seguro, pero saxo. Ay,
0: igual más saxo que sexo, no sé. Ese vinilo lo tendrás, porque flipaba ahora, ¿no? Escuchándote, escuchábamos ese Fugitivos del Paraíso de vinilo. Francis, ¿no tienes todos tus discos guardados?
3: No tengo ese vinilo, no lo tengo, ni los anteriores.
0: Es que me da vergüenza tenerlo, caído por los hermanos y tal.
3: No, pero bueno, los he ido regalando, no soy muy coleccionista. Y de hecho me faltan dos CDs también, o sea, digo, a ver si los consigo para tenerlos, un poco por tenerlos, ¿no? No, tampoco, ya te digo, no soy muy coleccionista, tengo una casa pequeña y odio acumular cosas, ¿no? Entonces, los vinilos, me encanta el formato, me encanta lo que, pero ni soy un colgado del sonido de vinilo, ni mucho menos del mantenimiento. Siempre he sido bastante destroyer, y en la época de los vinilos, el single, o sea, donde la canción, mis canciones preferidas, siempre las terminaba fastidiando, porque estaba continuamente pasando la aguja por encima de ellas, y acababa siempre el brazo del lector de vinilos, esto, con una moneda de 5 duros de la época para que aquello pasara. Entonces, para mí fue un avance lo digital, ¿no? Básicamente porque no he sido muy cuidadoso con los objetos, ¿no?
4: Y proyectándonos hacia el futuro, ese 24 de abril del año próximo, Miribilla, ¿cómo imaginas esa la noche mágica del deseo? No sé, ¿qué quieres que viva el público?
3: Pues mira, ahora mismo debiéramos estar pensando en la jubilación, ¿no? Y sacar un dinero para ello, que falta nos vendría, ¿no? Pero en realidad lo que estamos pensando es en cuando llevas unos 1000 conciertos encima, quieres hacer algo que no hayas hecho nunca, ¿no? Entonces, lo que nos hemos puesto es todo el grupo a soñar, ¿no? A soñar qué es lo que nos apetece, qué es lo que nos falta, qué es lo que queríamos hacer y no hemos podido hacer, ¿no? Soñar a lo grande, y lo que vamos a pretender es hacer una bilbainada absoluta, pero no por tamaño, sino por cantidad de magia, ¿no? Y porque podamos vivir con una emoción muy especial. Y que todas las cosas de la música más importantes, como aquella en la fase en la que te acompaña, aquella en la fase en la cual las emociones te las desinhibe y surgen todas ellas, ¿no? Aquella en la cual es un fiestón de celebración de la vida, es el ritual contemporáneo tan potente, pueda surgir en su máxima exponencia, ¿no? De tal manera que la gente que entre allí diga, hostia, no he visto, no he sentido una cosa igual desde hacía muchísimo tiempo, y posiblemente no vuelvas a sentirlo. Me voy a poner muy bilbaíno. Va a ser así.
2: 688-840-840. Los oyentes están ya empezando a reaccionar y uno de ellos nos dice: 4 entradas en mi mano y esperando a la Azoka para el disco y el cómic. ¡Qué ilusión! Tengo de Doctor Deseo más discos que el propio Francis. Los tengo todos. Ahí queda eso.
3: Bueno, pues yo solo puedo estar agradecido, ¿no? Porque si algo tiene sentido tu trabajo es que sirva para algo, ¿no? Si hay gente a la cual le ha servido, para mí eso es el tope, ¿no?
5: ¿Y cómo, bueno, qué te emociona más hoy en día, Francis? No sé si revisitar el pasado, decías que ahí estáis grabando además también todo eso, o compartirlo con la gente de ahora.
3: El pasado no me interesa, no soy muy dado a la nostalgia, pero eso es por mi cerebro, ¿no? No, ni musicalmente soy, no soy de esta gente que dice música de mi época, cosa que me ha parecido siempre súper lamentable, porque mi época es esta, ¿no? Entonces, ahora lo que nos apetece es vivir. Siempre, nunca hemos sido un grupo ni de futuro ni de pasado, ¿no? Siempre pensábamos en lo último que estábamos haciendo y nos centrábamos en ello y a por ello, ¿no? Y nada más, ¿no? Y así tontamente, siendo un grupo sin futuro, pues la verdad que no nos ha ido mal, ¿no? Así que seguimos en el ello, muy en el ahora vaya en ello, ¿no? Y ahora mismo pues me gusta escuchar la música que ocurre ahora, vamos. Prefiero escuchar a Silitia o prefiero escuchar a SSS o el otro día que estuve viendo a Billy Ellis en la película de James Cameron, que me pareció brutal. O sea, que me voy del mainstream al alternativo escuchando cosas nuevas, que es lo que me gusta.
2: Claro, porque de todo se aprende y de todo se saca algo, ¿verdad?
3: No, más que nada, yo ya no es aprendizaje. Bueno, aprende, lo bueno que tiene este oficio que es que no es que te pongas a aprender, no, yo no voy a ver un concierto para aprender, voy para disfrutar al máximo, pero evidentemente se te cuelan muchas cosas por todos los lados, porque sí que es cierto que si eres compositor y te va esto, pues eres muy esponja, pero sin quererlo, vamos, eso vas copiando por todos los sitios, como un campeón.
2: Hablando antes, nos referíamos al cómic que está por salir, por ejemplo, y qué chulada de proyecto y cómo decidís, ¿no? Ir a por un cómic en lugar de, no sé, hacer el típico vídeo, gira, tal.
3: Pues, en principio, porque conocimos a Aitor Eñederra, hemos trabajado con él bastante y sabíamos su evolución y sus ganas también de hacer algo así, ¿no?
2: Sí.
3: Y a mí me apetecía, ¿no? Me apetecía algo primero que no tuviera que ver con la historia de Doctor Deseo, porque no va a ser eso el cómic. El cómic va a ser un poco recrear el mundo de Doctor Deseo de otra manera, de otra forma, ampliarlo incluso, ¿no? Y nos apetecía hacer un formato de lujo. Una vez que vas a hacer algo, hacerlo bien, ¿no?
2: La casa por la ventana.
3: Si vas a hacer un objeto, joder, hazlo lo mejor que puedas, ¿no? Y ahora mismo estamos por la excelencia, ¿no? Por hacer cosas que sean realmente guapas, ¿no? Que digas, joder, qué guapo es este cómic. O sea, que aporte algo a lo nuestro también, ¿no? Que no sea simplemente un recrearse en lo mismo, ¿no? Sino ampliar nuestro mundo y otras cosas, ¿no? También habrá un texto especial y demás.
2: Oyente, saludos de Villabona, que al principio de sus días venía mucho por Bar Rainbow.
3: Sí, jo, madre mía. Bueno, vale, creo que he conocido que sí.
0: ¿Cómo definirías el Rainbow?
3: Ah, hemos coincidido con alguna mujer.
2: ¡Ay, Galdo! En todas las salsas. En las buenas salsas.
0: Oye, no vamos a seguir por los bares. Francis, mirando atrás, ¿qué dirías, no? ¿Qué ha cambiado de Doctor Deseo y qué es lo que ha permanecido?
3: Lo que permanece es las ganas, ¿no? Es el deseo, ¿no? Precisamente, ¿no? Precisamente, yo una cosa que ha sido un poco el planteamiento de mi vida en general es que la devoción y la obligación sean lo mismo. Esto es algo que no sé por qué, te viene de jovencito y tal, por algunas lecturas gilipollas que tienes posiblemente, alguna mala influencia, o sabe Dios por qué, ¿no? Pero el caso es que te da por ahí, ¿no? Entonces toda mi vida ha sido una pelea para esto, ¿no? Para que mi deseo no sea un caprichito, quiero esto, quiero el otro, quiero follar aquí, quiero hacer no sé cuánto. No, algo mucho más poderoso que conecte con lo más importante y para qué coño puedo servir yo en este mundo, ¿no? Y por lo tanto, y dedicarle una vez descubierto, pues toda una vida a ello, ¿no? Y en eso ha consistido, ¿no? Hubo un momento que por distintas variaciones, porque yo no intuía de jovencito que quería ser cantante, para nada, además yo quería ser saxofonista, pero por distintas derivas me di cuenta que estaba bien encima del escenario y que podía dar mucho de sí encima del escenario, ¿no? Uh-huh. A partir de ahí, distintas derivas, me di cuenta que estaba bien encima del escenario y que podía dar mucho de sí encima del escenario, ¿no? Uh-huh. A partir

0: para escuchar cuando estás componiendo una canción tantas cientos de veces, ¿no? Que luego lo que quieres es interpretarla, porque interpretarla es otro mundo, ¿no? Y luego cuando lo oigo soy súper crítico conmigo mismo, siempre estoy escuchando, ¡ay, esto lo haría así! ¡Ay, esto lo haría asao! Solo cuando escucho canciones un poco así antiguas y me parece que no son mías, que no son nuestras, y digo, ¡ah, pues mira, esa no está mal! Pero no mucho más, ¿no? Entonces, yo lo que sí que me alegro es... te quiero decir que la vanidad en el mundo de la música es un problema serio, ¿no? De que la gente te pasa la mano por la espalda, te dice aquello de, joder, qué guapo eres, qué larga la tienes y no cambies nunca. Y dices, joder, algo tendré que hacer, ¿no? Bueno, este tipo de cosas que son un poco vacuas y que es, te pueden hacer un imbécil sin darte cuenta, ¿no? Pero cuando la gente te agradece lo que has hecho, ¿no? Entonces eso sí que te anima a seguir en lo tuyo, ¿no? Uh-huh. Cuando alguien me dice, pues mira, lo que tú has hecho me ha acompañado en malos momentos y tal, joder, pues decimos, joder, pues de puñetera madre, y cómo me alegro, ¿no? O joder, estuvimos echando un polvo y de ahí salió nuestra hija y tal, de eso, y digo, joder, qué bueno, qué mal gusto tienes, pero qué, muy bien. Pero, joder, o sea, dices, sirve para algo lo que hacemos, ¿no? Que eso es muy importante para nosotros, ¿no? Uh-huh. Porque a veces aquí mucho glamour, mucha gaita, pero lo importante es que somos unos trabajadores y como tal queremos que nos sirva a nosotros y que lo que hacemos sirva para los demás, como todo el mundo, ¿no? Entonces eso lo agradezco. Cuando si me dices que lo nuestro tiene, que es distinguible, que tiene un algo, pues perfecto, te lo agradezco.
1: Nosotros hemos creado hasta el diccionario de Doctor Deseo, pero bueno, eso te lo contamos luego, ¿eh? Después de otra publi que nos va a tocar en breve, pero antes, ¿a ti personalmente qué te sigue después de 40 años impulsando subir al escenario?
0: Pues es el deseo, ¿no? Precisamente, ajá, cuando conectas con algo muy potente y profundo tuyo, que en último término es para lo que sirves, ¿no? Pues sigues en ello, no te queda otra, es una energía. Mi abuela solía decir, para comer bien hace falta dos cosas, ¿no? Buenos alimentos y hambre. Eso hablamos del hambre, ¿no? Ese hambre, cuando conectas con él, tienes hambre siempre hasta que te mueres, ¿no?
1: Qué magia no haberlo perdido, ¿eh? En 40 años de carrera, ese hambre, digo.
0: Pues no, eso no. Habremos perdido otras cosas por el camino, pero propias de la edad, pero el hambre no.
1: Nos vamos un momentito a publi, que ya son casi y media. Nos tocan a la puerta. Vamos.
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0: Sí, suspirando, conspirando con él. Y en el teléfono del oyente nos ha escrito el actor Andoni Aguirre Gómez Corta y nos dice: por favor, ponedme a los pies de Francis. Él sabe o debería que soy fan para siempre. Besar cada bat.
1: Pues todo un abrazo y encantado de la vida.
0: Te vas a ir colorado de aquí, ¿eh? Te lo digo.
1: Pues sí, sí. Estas cosas tenemos que medirlas mucho. 10 halagos van bien para la 200,
2: pues mira, tocan 40.
1: Los músicos son los gilipollas, que luego con accidentes laborales, ya. Muy serio, con muertes y cosas.
3: Pero un mal comentario no hace mucho más daño. No necesitas 10 buenos cuando hay uno muy malo.
1: Pues no, no. A mí me han venido bien los malos comentarios. Hoy en día, al principio me agarraron los rebotes con cualquier crítica negativa, pero hoy en día los agradezco porque me han mantenido pegado al suelo, ¿no? Porque hemos tenido muchísimas mamadas en el mundo y muchas, vamos, muchas pasadas de mano por la chepa, ¿no? Que es muy típico en la música, por otra parte, es todo tan directo y tan impactante, y eso, claro, te puede desbordar mucho, ¿eh? Te voy a decir que hay muchos accidentes laborales, vamos, como Amy Winehouse, que yo lo considero un accidente laboral, otra muchísima gente que acaba fatal de la cabeza. A veces veo entre músicos y me digo, joder, madre mía, ¿cómo está el patio?
0: No es la única profesión, ¿eh? En el periodismo también pasa, ¿eh?
1: Pero sí, bueno. No hay técnicos de prevención de riesgo que te indiquen qué cosas pueden ser un problema, y muy gordo.
0: Atención, usted padece egitis, ¿verdad? Y baje,
1: sí,
0: un poquito la tierra, baje un poquito.
1: Eso no se distingue tan fácil. No se distingue tan fácil.
0: Bueno, vamos a alternar las andanzas del Doctor Deseo con pelis, porque hoy es día de cartelera, es viernes, para debatir sobre también cuestiones de la vida. Siempre las películas están bien, ¿no, Iker Zabala?
4: Sin duda, sin duda.
0: Se nota que me has escrito tú esta entradilla, ¿verdad? Bueno, ¿con qué le
4: sin
0: damos?
4: Sin duda, sin duda.
0: Bueno, ¿A qué vamos?
4: Tenemos aquí dos películas hermanadas entre sí en su exploración del deseo y los estigmas que a veces se construyen en torno al cuerpo. Comenzamos por una película que encaja súper bien encima con este Suspira y conspira, que nos viene heredada de la semana pasada. Esto es La chica del coro.
5: ¿Esto no es pecado? Pues comemos uvas agrias. ¿No lo sabías o qué? Si una persona peca, debe comer uvas agrias y así cumple penitencia. Son saberes ancestrales de nuestras abuelas.
0: Bueno, película eslovena, ópera prima, su directora Urška Jukić.
4: Bueno, una película que narra el crecimiento adolescente de una joven Lucilla. Canta en un coro, pasará un fin de semana con su agrupación en un convento. El entorno religioso aquí, crucial, vamos a quedarnos con este background. La cuestión es que el deseo brota de forma sorprendente en esta mujer joven y unas ganas irreprimibles surgen de su interior. Se dirigen hacia su extrovertida amiga, hacia el grupo de obreros sudorosos que trabajan en este convento. Digamos que es un deseo que va aquí y allá. Lo que pasa es que esta joven, bueno, no sabe muy bien cómo sentirse hacia este deseo. Ha crecido en un ambiente de represión, de un marcado sello religioso, y así el gozo, la culpa, el silencio y la rabia se mezclarán. Una película que se enraiza fuerte en esa esencia de cuento de verano, que se conecta con los cinco sentidos de la protagonista y juega hábil con los símbolos de flores o de agua. Una película pequeñita que no ofrece respuestas, la verdad que es difícil ofrecerlas, ¿no? Las preguntas formuladas desde el deseo, pero la verdad que es una exploración súper sugerente.
3: Parece una canción de Francis.
0: Te iba a decir, ¿no? Gozo, culpa, silencio, rabia, ahí todo entremezclado. Nos sobra un poco quizá la religión, ¿no? Pero bueno. Bueno, ¿y con qué película hermanamos esta chica del coro?
4: Bueno, pues con título de canción de Elvis Presley, si bien la alegría rockera, bueno, aquí estará bastante ausente. Esto es Love Me Tender.
6: Moi, j'ai des histoires avec des filles. Des histoires d'amour.
7: Moi, ce qui me fait plaisir, c'est que tu sois heureuse.
0: Y en la raíz de la película, una novela autoficcionada también titulada Love Me Tender.
4: Sí, escrita por la francesa Constance Cabret. Está dirigida la película por Anne Cassenet y protagonizada por Vicky Krieps, que como es autoficción, bueno, pues cerramos este círculo porque interpreta a Constance Cabret, a la escritora. Es una mujer de mediana edad, está separada, pero tiene una buena relación con su exmarido, llevan con cordialidad esa alternancia en la educación de su hijo de 8 años. Hasta que un día ella le explica con naturalidad que durante el último año pues ha comenzado a relacionarse sentimentalmente de forma íntima con mujeres. Y esto de pronto lo cambia todo. El chaval empezará a no querer ir con su madre, el padre le acusará de cosas horribles mezclando, bueno, homosexualidad con depravación, que es algo que ha ocurrido históricamente. Y así esta mujer perderá la posibilidad de ver al hijo, víctima de un sistema judicial, bueno, que se muestra homófobo de forma recalcitrante. Por tanto, la película es una crónica de un intento incansable por recuperar al hijo, mientras el deseo se mantiene en todo momento como leitmotiv, como pecado original, como refugio, como conexión con el propio mundo. Además, la forma de mostrarlo va a ir cambiando en la puesta en escena de forma hábil. Es una película que se articula de forma dolorosa, la injusticia bulle en sus imágenes y se construye también una parábola súper interesante, súper sugerente, no solamente sobre el deseo y los estigmas de la sociedad, sino también sobre la propia construcción de la identidad.
0: Bueno, pues vamos a ponerle banda sonora, por ejemplo esta.
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0: Pues así, con sensación de saber a nuevo, vamos a cada concierto de Doctor Deseo, pero en 40 años, como es normal, el universo de esta banda ha cambiado, Galder, y a eso se le llama evolucionar en la música.
1: Sí, o involución, porque han ido de mal en peor, saben a viejo, de unos comienzos prometedores, han caído en picado, la gente escucha
0: bien,
1: sus canciones.
0: Ahí, poniéndoles en su sitio.
1: Solo
0: muy
1: por
0: bien,
1: cariño, dice pobre Francis, tal cual, ¿no? Bueno, ya está, no voy a leer esto tan bonito que tenía preparado.
2: Muchas gracias.
1: Ya está, hombre, de mal en peor, Francis.
0: Bueno, ¿cómo sientes entonces tú el tema de la evolución? Bueno,
2: lo de que te iba a invitar y tal.
3: Date por invitado ya.
1: Me da pena por yo, porque iba a hablar muy bien de yo, pero...
0: Entonces, ¿qué? ¿Evolución o involución en 40 años? ¿Cómo ha sido esto?
2: Ha habido una evolución, siempre ha habido una evolución, ¿no? Pero también hemos llegado a un punto en el cual estamos en un cambio de ciclo. Ajá. Y somos súper conscientes por dos cosillas.
0: A ver.
2: O sea, yo ahora mismo me siento que estoy en una fase en la cual solo puedo mejorar como persona. Porque evidentemente tengo una edad y no me importa reconocerlo y saber que he llegado hasta aquí, que ya me ha costado, pero tengo que cambiar el ciclo, ¿no? Uh-huh. Yo no voy a conciertos de Legend, no soporto a la gente mayor sobre el escenario. Y ahora mismo me encuentro en un momento físico glorioso, pero pasado mañana no lo sé. Yeah. Por lo tanto, hay ciertos territorios que los iremos dejando, uh-huh, pero ya. Y habrá otros momentos en los cuales, digamos que si desde nuestra perspectiva, desde nuestro momento y nuestra edad, somos capaces de hacer algo potente, que no sea nostalgia y que pueda significar y valer algo para alguien, lo haremos. Pero será en un teatro o en un sitio diferente y distinto.
0: ¿Se acabó el trepar o qué?
2: Porque, bueno, trepar ya sigo escalando. Ahora mismo me voy a escalar en todo lo que pueda, lo haré, evidentemente. Uh-huh. Pero lo que no pienso hacer es jorobar una historia y terminar siendo patético encima del escenario. Eso no lo voy a hacer ni loco, porque había mucha gente que lo es. Uh-huh. Entonces, ahora mismo, te digo, físicamente me encuentro en un momento glorioso y nos encontramos en un muy buen momento. Por eso vamos a darlo absolutamente todo. Pero luego cambiaremos el ciclo y entraremos en otro territorio, ¿no? Porque considero que la música es muy fácil entrar en nostalgia, ¿no? Para mí, gente como Leonard Cohen, le vi con 74 años dar un conciertazo que no lo había conseguido hacer en su puñetera vida. Darte toda una vida en unas canciones en un momento emocional intenso y muy guapo, ¿no? Chabela Vargas con 90 era capaz de ponerte los pelos como escarpias solo con los silencios, ¿no? Pero eso solo consiguen cuatro privilegiados, quizá Nick Cave, quizá Tom Waits, quizá Bowie lo consiguió hasta morir, ¿no? Uh-huh. Cuatro privilegiados, el resto es nostalgia pura y dura. Y eso no me interesa, pero nada es nada. Entonces, ahí estamos, en ese cambio también. Uh-huh. No hay ningún problema.
0: Habéis hecho versiones vosotros también, Joy Division, Xavier Lete, Leonard Cohen, ¿no?
2: Sí,
0: también.
2: Sí, sí.
0: Pero no han sido demasiadas.

0: Pelos como escarpias, ¿eh? Ahora nosotros. Esta es la versión del Nina y de Xavier Lete. Pero ¿cómo se recibe cuando hacen la versión de uno?
1: Las nuestras, dices,
0: sí.
1: Hacer la versión.
0: Sí.
1: A mí eso me da un subidón de la leche, no que haya gente que haga versiones nuestras, ¿no? Lo que acaba de hacer sea Mais con Corazón de Tango me parece precioso, vamos, cuando me llama Yola para cantar con ellos, yo encantadísimo, ¿no? Pues las canciones, una vez que las haces, son de todo el mundo, ¿no? Uh-huh. Entonces, que te hagan una versión, te guste o no, me parece genial. Nos han hecho versiones hip-hoperas, versiones heavies, versiones de todo pelo. Algunas con, bueno, me podrán gustar más o menos, pero todas me hacen una ilusión que haya gente que te coja algo tuyo y lo lleve a otro territorio, ¿no?
2: Yo creo, Francis, si me lo permites, una de las más chulas que os han hecho es esta. Me parece que os hizo un regalazo.

0: era el año 99, Juan Carlos Irízar, en el disco de Emborancear, os hacía esta versión de,
1: sí,
0: de la chica,
1: no
0: de,
1: me acordaba
0: de la chica del bacho.
1: El acordeón de Amorebieta, el acordeón.
0: Efectivamente, bueno, Irízar, Juan, que
1: bueno, luego Betagarri nos dio la versión también.
0: Claro. Que, ¿no? Francis, te lo han preguntado mil veces, pero ¿hay una chica del bacho aquí real detrás de aquella fantasía?
1: Si lo vieron, tampoco te la contaría.
0: Pero luego en el bar te tendré que invitar yo al final.
2: Voy a tener que pagar varias rondas, majo.
1: No sé. Se iba a decir, no sé, un bocazal, pero ahí me equivoco.
2: Bueno, entre que vemos quién invita a quién, volvamos al cine para hablar en este caso de nuevo de revisiones de obras previas. Estamos en tiempos de secuelas, de remakes, y hoy nos traes una, ¿verdad?
3: Sí, es una película que cabe entender a modo de homenaje. No es un remake como tal. Bueno, uh-huh. Es la francesa Asesinato en la tercera planta.
4: Es una entrevista en la que Hitchcock revela los secretos de su cine. Concretamente, explica cómo generar suspense.
5: No podemos impedir que...
3: Bueno, dirige aquí Rémy Besançon. Es una comedia. Tiene un toque un poco demasiado ligero para mi gusto, siendo un autor tremendo, este Rémy Besançon. Bueno, Asesinato en la tercera planta. A ver si os suena de algo esto. Tenemos aquí una pareja. Él es el escritor de misterio. Ella es profesora especialista en Hitchcock. Bueno, creer haber sido testigos desde su ventana de un asesinato, el de su vecina a manos de su marido, pero no están del todo seguros. Porque por ahí va el tema. La ventana indiscreta de Hitchcock, que es aquí el referente absoluto, digamos, que juega, se activa ese juego de espejos, que bueno, es algo muy, muy típico, ¿no? Estos tiempos de nostalgia, antes has hablado mucho sobre ella, en el cine existe muchísimo. En el cine, digamos que la nostalgia bulle y digamos que es un imán para las taquillas. No sé si esto es bueno o malo, ¿eh? No entro a juzgarlo. Sí.
2: ¿Es bueno o malo? Para él, malo. Para Francis,
1: vamos a ver, ¿cuál? La nostalgia no... Vamos a ver, hay dos tipos de nostalgia posiblemente. Sí. Una que simplemente tú te reconoces en tu historia y está bien, lo recuerdas y está guay. Y otra que es siempre como la búsqueda de la juventud perdida, ¿no? Que eso es una cosa como muy lamentable, ¿no? Porque te impide avanzar y te impide sobre todo disfrutar de tu ahora, ¿no? Uh-huh. En ese sentido, ese tipo de nostalgia no me interesa, pero nada.
2: Nostalgia de la buena. El segundo CD que compré contenía esta canción, año 1992.

0: Bueno, y con esto como banda sonora hemos creado lo que te decíamos antes, el diccionario Doctor Deseísta. Hemos recogido palabras de tu universo, el diccionario de Doctor Deseo. No se escribe con definiciones convencionales, sino con palabras que sangran, que abrazan, que bailan y que recuerdan que la belleza también puede venir con grietas. Grietas que se rompen entre lo íntimo y lo teatral. Queremos jugar contigo a ver si las adivinas y no naufragas. Por ejemplo, el territorio natural del grupo y de las lobas aullando, donde caben el exceso, el secreto, el baile y las confesiones. ¿Qué es?
1: Chan, chan. Creo que es, como iniciamos un concierto en, con una serie de chicas disfrazadas de lobas, que una de ellas estaba embarazada.
2: Maider, es que no le has dicho que buscas una palabra.
1: Pues es que fue una especie de... una cosa que nos llamaron unos días antes, una noche mágica del deseo, de las que, porque a veces acabamos las giras siempre con un concierto especial en la Sala Santana, donde nos tiramos toda la noche de discoteca con toda la gente y tal, que venía al concierto, ¿no? Luego se hacían una chocolatada a la mañana y se daban regalos y demás, ¿no? Y recuerdo que una vez, pues, nos llamaron unos días antes un grupo de teatro de chicas que querían hacer una cosa con nosotros y tal, nos explicaron cuatro cositas y nosotros, que para esto somos muy animados, tal, pues hicieron una introducción flipante, en la cual se iban de lobas, con una especie de aullido, y una de ellas salía embarazada, embarazadísima, con su pequeño lobezno dibujado en la tripa, y bueno, fue una performance preciosa y fue la intro a que empezáramos nosotros, ¿no?
0: El caso es que nosotros buscábamos...
1: Entonces me ha venido ahí como...
0: ese caso, ha sido chulísimo recordar
2: esa noche mágica que decía esa noche.
0: El caso es que en un diccionario buscábamos una palabra y nos referíamos a la noche, donde caben los excesos, el secreto, el baile y las confesiones.
1: Vale.
3: Joder. Has entendido el juego, ¿no, Francis?
1: Vale, pues lo acabo de empezar a entender ahora. Soy
3: No, estoy aquí tapando para que no leas lo que pone en mi papel. A ver esta, ¿eh? Forma honesta de resistencia aparece cuando los golpes no destruyen del todo la capacidad de cuidar. La forma de hacer más hermosa es...
0: Parece que está en el rosco este empieza por T.
4: Hemos empezado por lo difícil, ¿eh?
1: Bueno. Me dejáis planchado, tío.
2: A que la mía la cierta.
3: Es la ternura, era la ternura.
1: Venga. Vale.
4: Filete de ternura.
2: Esta segura.
1: La verdad es que una de las cosas que no suelo hacer es reflexionar sobre el Doctor Deseo.
2: Porque ya estamos nosotros para poner...
1: Entre otras cosas, tengo un problemilla, que es que no soporto al cantante. Entonces, claro, todo este tipo de cosas me pillan como de nuevo, ¿no?
2: Francis, lugar donde una se mira y también se contradice. Sirve para verse, pero sobre todo para desvelarse.
1: Joder, no voy a hacerte ni una.
4: Es mejor.
1: O sea, más retrasado no se puede ser. Pues ya ves lo que me conozco, o sea...
2: Un espejo.
1: Joder, vale, perfecto. Ni se me había ocurrido, o sea, ya te digo, vamos.
4: Venga, la siguiente. Yo creo que la siguiente sí. A ver, es la frontera sensible...
1: Esto indica que para llegar
0: está
1: a cantante
0: sudando,
1: no hace falta tanto. Animaos, chavales.
4: Es la frontera sensible entre dentro y fuera, donde se siente el amor, el dolor y la música cosquillera.
1: La piel, me dice.
2: Igual
1: porque me estaba chivando, o sea, y haciéndome el jueguetito.
4: Estaba así, teatralizando.
1: Ya como, vamos, o sea, si no, ni se me ocurre. No tengo para la menor duda que no se me ocurre.
0: Bueno, ahora vamos a hablar, te digo ya la palabra y la definición que le hemos puesto, de Bilbao. No solo una ciudad, también un paisaje emocional, gris, marrón, moral, sentimental, un escenario de calle, de margen, de rock y de memoria.

0: Iranzu Varela ha puesto como título a su primera novela Darle fuego a Bilbao. ¿Esto de que te cojan la letra para hacer el título de tu novela? ¿Cómo
1: Pues también me gusta mucho porque... hay otra que es Morís en Bilbao, que es el título de un cómic también, ¿no? De un vecino mío también dibujante, de infame. Pues ese tipo de cosas, vamos, que lo, una vez más, o sea, que lo que haces sirva para ti y para otra mucha gente, joder, pues de maravilla, vamos. Solo puedo estar agradecido a Irancho, que es una crack.
2: Pues estuvo aquí hace 3 días y le pedimos que te lanzara una pregunta, así que vamos a recuperar el momento.
3: Buah, sí, es que me parece, esta persona era queer cuando el resto de la gente era punk en Bilbao. Madre mía, yo... Le preguntaría que qué le pone, la verdad, porque su respuesta puede ser tan política y tan colorín.
2: Qué bueno.
3: Además, seguro que le da una interpretación. Es una pregunta un poco burda, pero él seguro que le da matices.
0: Bueno, la pregunta es clara y directa, Francis.
1: Me encanta lo que confía la gente en mí, vamos. Nacho, te lo agradezco que tengas esa opinión tan saludable de mí. Pero bueno, no voy a decir que tú. Gamberra. Tú me pones.
2: Francis, bueno, y entre nosotras te pones...
1: Y no voy a pasar. Me callo.
0: ¿Y Gorka Urbizu te pone? ¿Gorka Urbizu te pone?
1: ¿Lo tengo que decir? Bueno, o sea, a mí me pone muchísima gente si es por gente.
0: ¿Sí?
1: Otra cosa es que ya me tomé mis medidas y mis...
0: Otra cosa es que lo voy a decir aquí.
1: Idiota, ¿no? El territorio de la fantasía lo tengo amplísimo, pero sé que es el territorio de la fantasía y lo tengo muy claro.
0: Ajá.

0: Bueno, hemos hecho el diccionario doctor deseísta y con este toque bat de Gorka Urbizu nos vamos a otro diccionario donde poder divertirse con las letras de este navarro, del de Lecumberri, de Gorka Urbizu, y también aprender euskera. Es una web, se llama Hiztegi bat olatz.
1: Sí, una web, un diccionario de las letras de Gorka Urbizu, de su trayectoria, que pretende, pues eso, ayudar en el aprendizaje del euskera, y es un proyecto de Beñat Erezuma, que hemos leído por ahí, que se define como el ingeniero que ama el periodismo, pero eso sí, es profesor y especialista en tecnología y digitalización.
0: Beñat, arratsaldeon.
2: Vaya, saldrán, saldrán.
0: Nosotros muy bien. ¿Tú cómo de fan de Berri Txarrak y de Gorka Urbizu eres para haber hecho este diccionario?
2: A ver, el tema es que hace unas semanas, nada, iba paseando escuchando el último EP de Gorka. Uh-huh. Y nada, pues las letras de Gorka yo aprovecho bastante para aprender más euskera, ¿no? Uh-huh. Y es que utiliza palabras que yo no las conozco. Entonces, pues esta vez dije, oye, pues ¿por qué no hago un diccionario? Que si a mí me sirve, pues le pueda servir a otros también.
1: Uh-huh. Tres apartados, alfabeto, juego de completar los huecos, que por cierto engancha una barbaridad, y la enciclopedia de canciones, ¿verdad, Beñat?
2: Eso es. A ver, tampoco es un proyecto muy grande, pero bueno, hecho desde casa con mimo, también con ayuda de la inteligencia artificial, y tengo que decir que es software libre, he reutilizado código libre de otro proyecto de otro programador Cital de Bermeo, que tiene un diccionario de euskera bermeotarra, y bueno, pues es una idea parecida, utilizar palabras y que bueno, que sea gamificado también, que pueda la gente, aparte de ir descubriendo, pues jugar también.
0: De momento lo componen 399 palabras, ¿habrá más?
2: Sí, a ver, yo creo que sí, ya me han dicho que faltan un montón, así que yo...
1: Letras tiene unas cuantas, Gorka.
2: Eso es. Entonces, es un proyecto, yo creo que fácilmente escalable, así que me pongo a ello pronto.
0: Venga, pues te dejamos trabajando en ello. Es que ricasco, Beñat.
2: Bye, besarkada bat.
0: Agur. Por cierto, agur, Francis, tú te has definido muchas veces como maqueto, pero en Doctor Deseo siempre habéis tenido muchísimo respeto y consideración por el euskera. Te hemos escuchado versionando, por ejemplo, a Xavi Arlete ahora mismo. En muchos discos tenéis canciones en euskera, pero hicisteis también ese maqueto en Iraultza. No sé qué supuso para ti esto.
3: Bueno, supuso para mí el euskera no es una cuestión ideológica, es una cuestión sentimental pura y dura, en la cual lo siento como mi idioma, ¿no? Otra cosa, que yo sea un boomer, que empecé a tomar contacto con el euskera cuando Franco murió, o sea, a los 17 años... Metí más horas que mucha gente que tiene luego el EGA o el PL2 o cualquier otra cosa, o sea, y mucho tiempo estudiando, incluso estuve viviendo bajo el Soyuve solo a ver si me iba entrando un poco la historia, viviendo incluso con una bercholaria a ver si por infusión podamos...
1: Todo porque, se pega menos las hermosuras, pero tampoco...
3: Porque veía que tenía un problema y un déficit muy serio, que yo tengo algunas cosas que van muy bien y otras cosas que las tengo muy chungas, como es un déficit de memoria, de un tipo de memoria que me falla de una forma enfermiza y me hace ser un torpe con los idiomas. Entonces, puedo entender el euskera, puedo hablarlo mal, ¿no? Fatal. Y entonces, como no me gusta destrozarlo, procuro callarme en público, por lo menos, ¿no? Pero lo siento muy mío. Y cada vez que escribo una canción, o cuando hicimos el maqueto, que fue poder cantar un concierto, como hemos hecho algunas veces íntegramente en euskera, para mí era un subidón absoluto, aunque también un esfuerzo espectacular para mi flojísima memoria, ¿no? Y la verdad que, sin más, ¿no? Es una cuestión emocional pura y dura.
0: No nos dejes, no nos dejes, quédate. No nos dejes, o sí, porque otra vez hay 58, tiene que entrar la publi. Nos vemos pronto, y si no, nos vemos en Miribilla, que está ya casi, casi lleno para el año que viene. Francis, ha sido un placer que te pases por los micros de cultura.eu.
3: Pues para mí también.
0: Hasta la próxima.
3: Bye.
1: No me abandona. 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
1: Son las 4 de la tarde, arratsaldeon, mucha precaución en nuestras carreteras. A esta hora tenemos múltiples puntos con problemas y además problemas importantes. El último, se acaba de producir una avería de un camión en la autopista 8 en la zona de Musquis. Ha cogido fuego, debe ser un incendio bastante aparatoso y ahora mismo ya se están generando retenciones en sentido Cantabria. Autopista 8, zona de Musquis, sentido Cantabria. Además hay que sumar a esto la densidad habitual de estas horas. Un viernes por la tarde tenemos ya aproximadamente unos 3 kilómetros. También atención en la zona de la A1 en La Puebla. Ha habido un accidente, pero las afecciones están generando también retenciones de unos 5 kilómetros en sentido Burgos en la zona de Iruña de Oca, y en la Nacional 636 en la zona de Campazar también continúan los problemas en esa zona entre Vergara y Arrasate con una afección de aproximadamente 2 kilómetros. Por último también finalizamos contándoles que en la Vizcaya 637 en la zona de La Avanzada, en Leioa, Erandio, sentido Getxo, también tenemos retenciones importantes a esta hora que alcanzan la zona de la salida del puente de Rontegui en sentido Leioa. Por tanto, precaución si están también circulando por ese punto. Por lo demás, el Departamento de Salud del Gobierno Vasco amplía los productos retirados del mercado por la presencia de listeria. Mucha atención, porque son quesos frescos de vaca procedentes de España de marcas como Cerrato, Nativo, Goya, en varias presentaciones bajo el nombre genérico de queso latino y sabor de casa. Todos los lotes de estos productos, cuya fecha de caducidad sea el 6 de julio o anteriores, están siendo retirados del mercado. El Departamento de Salud recomienda a quienes tengan en su domicilio alguno de estos productos que se abstenga de consumirlo, y en caso de haberlos utilizado ya y de presentar alguna sintomatología que sea compatible con la listeriosis, es decir, vómitos, diarrea o fiebre, se recomienda acudir a un centro de salud. Y más temas sanitarios. La Confederación Española de Sindicatos Médicos, convocante de las huelgas de los profesionales de la medicina, que este año llevan ya varias convocadas durante los diferentes meses del año, han decidido que hasta junio van a seguir con las huelgas, pero que a partir de ese momento las suspenden durante los meses de verano. Eso sí, con una condición: que el Ministerio de Sanidad se siente a negociar. En caso contrario, afirman, habrá una escalada del conflicto actual durante el otoño. Y también en casa, la Ertzaintza cuenta desde hoy con 364 nuevos agentes del orden. Son la quinta promoción conjunta de la Euskal Policía. El Lehendakari Manuel Pradales les ha recordado en el día de la entrega de sus credenciales sus responsabilidades sociales y les ha garantizado que el Gobierno Vasco siempre estará a su lado.
2: Por eso tengo muy claro que una sociedad que no protege a quienes nos protegen está condenada al fracaso. Y esta realidad nos exige que actuemos con contundencia, que no permitamos la deshumanización de ertzainas y agentes municipales, que facilitemos siempre su labor, que pongamos pie en pared ante acciones que fomenten el odio indiscriminado o que rechacemos discursos que tilden a todo policía como persona violenta o enemigo del pueblo.
1: Le recordamos también que desde la 1 de la tarde estamos en alerta amarilla por temperaturas altas extremas en el litoral y en la zona cantábrica interior, es decir, en toda Vizcaya y en todo Guipúzcoa, hasta las 8 de la tarde. Aunque las previsiones hablan de máximas de 34 grados, lo cierto es que se están superando ya con facilidad. En Sondica, por ejemplo, la estación de Euskalmet medía más de 35 grados y medio a las 2 y media de esta tarde, así que también mucha precaución con el calor. Le recordamos, para finalizar, esos puntos con problemas en el tráfico a esta hora: la autopista 8 en la zona de Musquis en sentido Cantabria debido a una avería de un camión que ha cogido fuego. Tenemos unos 3 kilómetros de retenciones aproximadamente, según nos informa la Ertzaintza. También en la Puebla de Arganzón, afectan las retenciones a la zona de Iruña de Oca. En la A1, unos 5 kilómetros en sentido Burgos. En Campazar también hay una afección al tráfico en esa zona de Vergara Arrasate, y en la Vizcaya 637 en la carretera de La Avanzada, en Leioa Erandio, sentido Getxo, retenciones en este caso por afluencia de vehículos. Mucha precaución en todos estos puntos. Son las 4:04 de la tarde, regresamos a las 5 con más noticias. Gero Arte.

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5: Las 4 y 6 minutos de la tarde.
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5: Antes de empezar esta tarde queremos saludar y felicitar en directo a una querida y veterana colaboradora de este programa, Aurora Beltrán. Seguro que lo habéis escuchado ya. Este mediodía hemos conocido que recibirá el Premio Príncipe de Viana de la Cultura 2026, el galardón cultural más prestigioso que se otorga en la Comunidad Foral de Navarra. Aurora, arratsaldeón.
7: Arratsaldeón, Xavier. ¿Qué tal?
5: Soriona, que muy bien. ¿Qué tal tú? Enhorabuena lo primero, ¿eh?
7: Muchas gracias, pues muy abrumada y muy contenta, porque bueno, estas cosas ya sabes que pueden ser o no, ¿no? Yo no lo tenía, entonces si hubiera sido que no, pues nos hubiéramos quedado igual, ya sabéis cómo soy un poco yo, ¿no?
5: Escéptica.
7: Pero, buah, efectivamente, pero positivamente hablando, ¿no? Porque cuando no te esperas algo, cuando pasa, pues te alegras como 100.000 veces más. Entonces es lo que yo soy, un poco así de ese rollo, ¿no? Y muy feliz, porque yo me he enterado esta mañana, como pasadas las 10:30, y no veas tú qué fuerte. O sea, me he emocionado mucho y en fin, muy, muy feliz y por este reconocimiento y este galardón que me ha concedido mi tierra, ¿no? Que muchas veces uno piensa que no es profeta ni tiene noción de lo que se te quiere, pero sí, o sea, estoy muy feliz, muy feliz.
5: ¿Quién te ha llamado y cómo ha sido ese momento?
7: Bueno, pues esto empieza, por lo visto empezó en el 24, porque él, este hombre que es Íñigo Pérez, que es un prestigiosísimo historiador de aquí de Navarra, pues estuve en una exposición y vio fotos de la repercusión que ha tenido el rock en Euskadi, en Navarra, nuestro propio rock, ¿no? Entonces, bueno, pues él ya pensó en postularme y hace como un mes y pico me llamó y me dijo que había presentado una candidatura en mi nombre y que de los candidatos que había, que me había sido elegida, ¿no? Entonces, bueno, pues flipando para bien, pero como te he dicho antes, también le dije, bueno, pues me alegro muchísimo. Pero bueno, ya sabes, yo soy así, ¿no? No soy pesimista, soy realista, ¿no? Porque el 90% de las cosas que pasan en la vida pues no son como tú quieres, ¿no? Y entonces, bueno, estuvimos hablando, él tenía ya muchos datos, pero para afinar un poquito la presentación que ha tenido que hacer esta mañana, de 9 a 10 de la mañana, pues eso, recopilando datos para no meter la gamba, ni yo, ¿no? Y me dijo que el día 22 sabía que quién era el galardonado, ¿no? Y me dijo, estate pendiente del teléfono y eso, ¿no? Y efectivamente, pues pasadas las 10:30, pues me mandó un mensaje y me ha dicho que enhorabuena, que me llamaría la consejera de Cultura del Gobierno de Navarra para explicarme la historia. Entonces, imagínate yo. Y me ha dicho, pues hasta las 12 de la mañana no es oficial. Yo he tenido, por cierto, los candidatos, era secreto. Otros años, por lo visto, sí que se publicaban los nombres, pero este año no, cosa que yo agradezco bastante, porque hay una pequeña presión social, ¿no? Entonces, bueno, pues además si no hubiera sido así, pues tampoco pasa nada, ¿no? Claro. Pero es mejor, ¿sabes? Yo creo que has tomado una decisión bastante acertada. Y claro, de repente pues me entero, he tenido que morderme la lengua durante mucho tiempo, desde que me enteré, no os lo contaba nadie. Y esta mañana pues lo mismo, un ratito hasta que se ha hecho oficial a las 12 de la mañana, ¿no? Entonces no he parado de hablar, me han llamado muchísimos medios, entre ellos vosotros, teles, programas de radio, periódicos, pues lo normal en estos casos, ¿no? Que para eso estamos, después de tener el honor de recibir este cacho premio, porque es una pasada.
5: ¿Hay alguna llamada o alguna felicitación, Aurora, que te haya hecho especial ilusión?
7: Pues mira, mis compañeros de... Bueno, yo creo que en general todas, ¿no?
5: Ya te están llamando ahí para felicitarte.
7: En general todas, porque ha habido gente de redacciones que me han dicho que cuando les han comentado que habían ganado se han alegrado muchísimo. Familiares, amigos, gente de la profesión. En general, o sea, cualquier felicitación que he recibido ha sido una pasada. Y ha habido gente de todos los ámbitos, ¿no? Y eso me hace muy feliz porque, como ya te he dicho, yo tengo muy poca noción de lo que soy o no soy de puertas de esta casa, ¿no? Y eso me mola porque me hace mantenerme en un estado bastante puro en este mundo, en esta vorágine de mundo que vivimos, ¿no? Sobre todo en este mundo de la música, que es bastante peculiar, por no decir otra cosa, ¿no?
5: Aquí te conocemos.
7: Entonces,
5: muy bien.
7: Me ha hecho ilusión.
5: Sí, sí, sí, sí. Que ya nos has contado muchas veces que empezaste limpiando casas, que te has pegado un trabajo tremendo y que te reconozcan con este premio, este Príncipe de Viana de la Cultura 2026. Como dice el jurado, como forma de expresión personal y colectiva a través de una trayectoria profesional que no renuncia a la autenticidad y a la conexión emocional con el público. Creo que eso es clave, la autenticidad de Aurora Beltrán, esa conexión emocional también con el público. Pues nosotros, desde luego, que nos sentimos como parte de este equipo también muy, muy orgullosos. Antes de despedirte, Aurora, quería que escucharas a Francis Díaz, de Doctor Deseo, porque acaba de estar ahora mismo en Radio Euskadi, en Cultura.eu, con Maider Martín, y ha querido felicitarte, así que te invito a escucharle.
8: Me da un alegrón de la leche, porque es una mujer que se lo merece todo, ¿no? Es una cantante súper excepcional, porque en aquellos tiempos los chicos pues cantábamos con gracia, algunos, pero bien, hasta que vino Aurora y alguna gente así, y dijo, mira, ahora hay gente que además de tener una actitud muy poderosa, ¿no?, cantaba de maravilla, ¿no? Una tía que es genial, ¿no? Entonces me alegro que después de tanto tiempo y que siga ahí todavía peleando con todo lo difícil que lo ha tenido, se lo merece eso y mucho más.
5: Pues ahí está Aurora.
7: Qué maravilla, es que estas cosas a mí me ponen los pelos de punta, es que me emociono, yo soy una llorona de profesión, aunque tengo que rodearme de una coraza porque lo que hay dentro es frágil, ¿no? Y a lo mejor cae un poquito mi imagen de rockera dura, pero en el fondo pues eso es lo que hay. ¿Me permites que diga una cosita?
5: Sí, por supuesto.
7: Vale, pues yo quiero comentarle a la gente que el domingo que viene, o sea, de esta misma semana, estoy en un pueblo cerca de Pamplona que se llama Legarda, que es el primer concierto que hago después de estar premiada con este maravilloso galardón que me han concedido. Es a las 12:30, es público, es una plaza preciosa y que si os apetece acercaros, ahí estaré. O sea, que encantada de la vida.
5: Pues ahí queda la invitación. Aurora Beltrán, un beso muy fuerte.
7: Muchas gracias, Javier. Besazos para todos.
5: Arratsaldeon guztioi, pues da gusto empezar así, en esta calurosa tarde de viernes en la que vamos a estar en Distrito de Euskadi, en la playa, con Laida Basurto en la concha, porque hoy la calle suena así.
9: Que hace ya mucho calor.
10: No quemarnos y ponernos lo más morenas posible.
5: Un calor sofocante que en Bilbao coincide con las finales europeas del rugby. Con un ambientazo espectacular. En el diálogo de Besugos contaremos con un experto en este deporte para que nos explique desde cero cómo se juega el rugby, porque la mayoría, al menos en este equipo, no tenemos prácticamente ni idea. Hoy además tendremos Pianoman, tendremos sorteo final en el crucigrama sonoro, 688-840-840 si queréis participar, cocina con Canales y con Ezquerro y mucho más. También, como siempre, hasta ahora un avance de lo que viene el fin de semana. Gary Udabe, Arratsaldeon.
11: Berdin, Xavi, bueno, sé que vais justo desde el tiempo. Veo que el estudio también está lleno de gente, o sea que rápidamente. Bueno, para empezar, mañana nos moveremos al centro hípico Duquiena de Berriz. Allí nos ha citado un joven psicólogo llamado Julen Bedoya, que ofrece terapias con su caballo llamado Indio. Las terapias están dirigidas a personas mayores que sufren de la soledad no deseada, esto por un lado, y por otro lado están los niños con autismo.
9: Yo lo que noto sobre todo es una mayor regulación emocional, mayor tranquilidad, una mayor autogestión emocional. Sobre todo en el caso de los niños con autismo, hay una incapacidad o una falta de motivación social para relacionarse con las personas, y es algo que con los caballos eso muchas veces parece que desaparece, ¿no? Tenemos problemas o tenemos dificultades para que el niño se comunique con nosotros y por ejemplo mantengamos una atención conjunta a los dos y sea capaz de mirarnos a los ojos, ¿no? Pero de repente viene de donde el caballo y se pone a interactuar con el caballo, a acariciarle.
11: Bueno, equinoterapia mañana.
5: Interesante.
11: Y el domingo entraremos al Palacio de Títeres y Marionetas que tiene Felipe Garduño en Sestao. Después de haber estado más de 40 años actuando con sus títeres en VR Chochonguillo Taldea, acaba de recibir el galardón BBK Referente Act. Y claro, hemos ido a conocerlo.
12: Porque Sestao tiene un público para los títeres muy volcado, de intergeneracional. Al principio los jóvenes y mayores se interesaban más. Con el paso del tiempo, sorprendentemente, ha quedado más como una cosa para niños, cuando los títeres, a través de la historia, a lo largo de la historia, es más, hace unos pocos siglos, hasta el principio del siglo pasado, era más una cosa para adultos, que para niños. Fueron Valle Inclán, Lorca y otros los que empezaron a hacer títeres para los niños. Lo hicieron tan bien que parece que es una cosa para niños, pero nada.
11: El domingo entenderemos más la vida de los títeres, de los titiriteros, debía decir, con Felipe Garduño.
5: Muy bien, Gary, te escuchamos de 3 a 4 el sábado y el domingo en Radio Euskadi y, por supuesto, en Wow, Café con Acento. Es que ricasco.
11: Hasta burón.
5: Comenzamos.

0: Hace unos días, el obispo de Bilbao, Joseba Segura, mostraba en los micrófonos de Radio Euskadi, en nuestro programa Boulevard, su preocupación por la identidad vasca debido al descenso de la natalidad y a la llegada de la inmigración.
1: Imagínate qué va a suceder si resulta que la gente que tiene clara la identidad tiene dudas respecto a que si van a tener hijos o no. Cada uno que haga lo que quiera, pero decir esto va a tener una consecuencia enorme en lo que ha sido y lo que es y lo que va a ser la identidad vasca, bueno, a mí me parece que eso es evidente. Por un lado, nos ayuda a afrontar muchísimos retos demográficos, por el otro lado, pone un desafío enorme respecto a lo que significa ser vasco dentro de 50 años. El tema del euskera es fundamental. Está ya en una situación complicada y yo temo que puede complicarse más.
0: Las declaraciones sobre la baja natalidad, la inmigración y el futuro de la identidad vasca reabren otra vez ese debate. ¿Qué significa ser vasco, ser vasca? ¿Qué es eso de la identidad vasca? Frente a discursos que plantean la identidad como algo cerrado o amenazado, existe una Euskadi diversa, una Euskadi construida también por quienes llegaron de fuera o tienen orígenes familiares distintos. Y bien lo saben nuestros invitados de esta tarde. Nos acompañan Ousmane Dramé, nació en Senegal, llegó a Euskadi en 2008. Él lleva en el mundo de las R. Kirolak desde 2013 y es campeón de Euskadi de chingas, de carro y de saco. Ousmane, arratsaldeon, bienvenido.
2: Buenas tardes.
0: Con nosotros está también Salim y Haití Azarkán. Es un joven de Balmaseda, nacido en Madrid, pero de origen marroquí, que trabaja como educador en un centro de menores en Sopuerta. Habla euskera. Salim, kaixo arratsaldeon.
3: Kaixo arratsaldeon.
0: Bienvenido también a Radio Euskadi. Y con nosotros también Laura Penagos. Es actriz, nacida en Suesca, nacida en Colombia. Aunque allí conocí a dos chicos euskaldunes que fueron a escalar y que, digamos que ahí Laura, arratsaldeon, muy buenas tardes.
4: Arratsaldeon.
0: Empezó tu proceso de euskaldunización, sí. Hasta ahora que estás interpretando una obra que lleva 3 años con mucho éxito, que se titula...
4: Putaren bakarrizketero etxean.
0: Bueno, los tres os sentís vascos. Si os pregunto así directamente, Ousmane, ¿tú te sientes vasco?
2: Sí, yo me siento vasco.
0: ¿Tú, Salim?
3: Yo la verdad que lo tengo súper claro. Lo tengo que dejar claro a veces a la gente.
0: Ya. ¿Y tú, Laura?
4: Yo tendría que hablar que me siento euskaldún, no vasca, porque yo soy colombiana. Entonces, mi definición sería colombiana y euskaldún, si tendría que hacerla.
0: Vale. Tú, Salim, has dicho, lo tengo claro, pero se lo tengo que dejar claro a la gente. ¿Por qué?
3: Exacto. Yo viviendo en Balmaseda, me he criado con mi cuadrilla de Balmaseda, he conocido a todo el mundo de Balmaseda desde que tengo los 7 años y considero que mi identidad la he ido forjando en Balmaseda. Pero claro, en el momento en el que vas a algún sitio, dejas claro que eres de Euskal Herria y tal, siempre te resaltan el puntillo de ya, pero y tienes que continuar tú y explicar por qué eres euskaldún, por qué tienes estos rasgos, tus padres de dónde son. Y es constantemente la misma rueda que no para girar.
0: Me parece que eres de segunda, ¿no?
3: Eso es.
0: Cuando realmente tú no conoces otra cultura ni otra vida.
3: Exacto. Bueno, yo puedo llegar a conocer la cultura que tengo en casa, que al final también la veo como mía, pero en realidad también la cultura euskaldún la he mamado desde pequeño y considero que formo parte de ella.
0: Ousmane, tú cuando dices que eres vasco también te encuentras con este tipo de problemas.
2: Sí y no. La gente que me conocen saben que pues la cultura vasca me gusta. Y de hecho llevo practicando ese deporte bastante tiempo y me gusta y lo sigo y hasta el día de hoy pues lo sigo viendo, aunque ahora pues no participo en campeonatos y todo eso y demás, pero lo sigo.
0: Y tú cuando dices que eres euskaldún, Laura, hay gente que te dice, bueno, no sé, o qué, ¿cómo, qué te encuentras?
4: Sí, bueno, parto del hecho que aquí en Euskal Herria hay muchísimas identidades. Entonces, yo, como te decía, no me considero vasca. Yo soy colombiana, pero como he aprendido el euskera, por eso me refiero a mí misma como una persona euskaldún. Pero vasca, no me siento vasca. Soy colombiana euskaldún y creo que lo que más me ha definido como actriz en mi profesión y también, digamos, el activismo que yo tengo con el euskera. Entonces, me defino como euskaldún, persona que habla euskera.
0: ¿Qué le diríais a alguien que piensa que la diversidad o la inmigración pone en peligro la identidad vasca? Salim.
3: Primero preguntarle qué es la identidad vasca y en cuanto tenga la definición concreta a seguir sobre el tema. Pero yo creo que es eso lo primero, saber qué es la identidad vasca, saber si hace 50 años, como el mismo obispo ha puesto de ejemplo, que dentro de 50 años, pues ponernos en el punto de que hace 50 años cómo era la identidad vasca o si hemos seguido siendo iguales, hemos cambiado, ha habido flujos de inmigración, la gente se ha adaptado a lo que había aquí antes. Esa es la pregunta, supongo.
0: Porque para ti, ¿qué es la identidad vasca?
3: Para mí, yo, por ejemplo, lo suelo decir un montón. Soy un chico de barrio, de Balmaseda, lo tengo súper claro. Mi identidad se ha forjado en Balmaseda. Ser vasco para mí es haber estudiado donde he estudiado, haber bajado a hacer la compra donde la he hecho siempre, tener sitios donde poder practicar nuestra lengua, donde poder mejorar también y tener al día que tenemos que, siendo Balmaseda, ¿no?, un pueblo no euskaldunizado, como se dice, tener al día que tenemos que mejorar como euskaldunes y seguir apostando por esa cultura y la comunidad que se forja.
0: Tú, Osman, ¿qué opinas sobre quienes dicen que eso, ¿no?, que la inmigración puede poner en cuestión la identidad vasca?
2: Hombre, yo creo que la inmigración siempre es bueno, simplemente hay que saber aprovecharla. Y muchas veces nos estancamos, tanto como la gente de aquí como la gente que viene fuera, tenemos un choque de cultura, en vez de aprovechar, pues cada uno quiere demostrar que no, yo me quedo aquí, eso es lo mío, ¿sabes? Y la gente que viene de fuera también, igual a veces hace falta adaptarse un poquito también, entonces a veces nos chocamos. Pero yo creo que lo que deberíamos de hacer es intentarnos, pues, por las dos partes, la gente de aquí y la gente que viene fuera, pues intentar, pues, que sea un poquito más fácil lo que es la convivencia, porque vamos a convivir, sí o sí, porque ya estamos aquí juntos, ¿sabes? Yo, para mí, desde mi punto de vista, esto sería lo más importante. La identidad vasca, pues, la identidad vasca es la gente que se siente en vasca, la gente que ven una persona, sienten que esa persona es igual que yo, no le distingo por su raza, ni por su color, ni por nada. Eso es lo que yo entiendo de lo que es con la gente que me rodeo, ¿no? Cuando hago deportes vascos, todo eso y demás.
0: Claro. ¿Quién te va a decir a ti que no eres vasco o que no tienes una identidad vasca cuando eres campeón de chingas,
2: eso
0: por
2: es,
0: ejemplo, ¿no?
2: Eso es.
0: Tú, digamos que te has introducido en la cultura vasca, sobre todo por los Herri Kirolak, ¿no? Para ti los Herri Kirolak se han convertido, digamos, no sé si en tu herramienta o tu vía, digamos, para sentirte y ser más vasco.
2: Sí, simplemente, pues, me ha ayudado a conocer la gente vasca. Entonces, igual si no hubiese practicado este deporte, no les habría conocido tanto como les he conocido. Por hacer este deporte, me ha permitido conocerles, ir con ellos a sus casas, sus caseríos, hablar con la gente, tener una relación muy buena. Entonces, digo yo, pues esa gente es la que merece la pena conocer. Esa gente son la gente que realmente importa.
0: Claro.
2: Y luego, pues hay otros que ya encuentras en la calle que eso ya no. Yo, para mí, esa gente ya no. Pero la gente vasca, pues si les conoces, es y no tengo otra palabra que no sea simplemente palabras buenas.
0: Hay gente que puede pensar, bueno, están hoy en la radio las excepciones que confirman la regla, ¿no? Pero, ¿qué creéis? ¿Esto es así? ¿O realmente hay muchos prejuicios sobre la inmigración, sobre los inmigrantes que aprenden euskera? Laura, ¿tú qué opinas?
4: Sí, hay muchos prejuicios porque hay una idea histórica y es que Europa siempre ha sido blanca. Y creo que Europa nunca ha sido un continente blanco, absolutamente para nada. Y desde luego, las personas que hemos migrado somos, digamos, el caballo de batalla siempre, para las políticas. No creo que es un tema que ayuda a los políticos a tapar las verdaderas, digamos, problemas estructurales que vive este sistema, que no solo pasan aquí en Europa, sino que, como bien he dicho, vienen del mismo sistema. Entonces, por supuesto que hay muchísimos prejuicios, racismo aquí en Euskal Herria, cómo no, igual que en todo el estado, de hecho, igual que en Colombia, quiero decirlo, yo soy colombiana, y allá también hay mucho racismo, porque el racismo está ligado para mí al sistema capitalista. Entonces, quiero decir que el racismo es como una secuela del colonialismo. Entonces, por supuesto que lo hay.
0: ¿Habéis sufrido vosotros también racismo, Salim? o no sé si exclusión a veces, creo que a veces incluso de pequeño sentirte pues que no te integraban en fiestas como yo que sé, o lenchero o...
3: Sí, pues al final desde pequeño tienes una realidad bastante diferente. En casa estás viviendo una cosa, celebras X cosas, pero luego vas a la Icastola o lo que sea y todos tus compañeros, pues regalo de Navidad, de regalo de no sé qué, vamos a celebrar X cosa, que ya puede ser Semana Santa o lo que sea. Y tú en casa tienes una realidad totalmente diferente y estás en constante pensamiento de ellos y nosotros. Yeah. Y es constantemente no encontrar un punto en el que ser todos uno. Mm-hmm. Y ese punto yo creo que al final la identidad vasca, que es sobre lo que estamos hablando, puede ser una baza muy a favor de todos nosotros, de todos los euskaldunes, porque es decir, un español... ¿Cuándo es español? ¿Cuándo deja de serlo? Hay gente que dice, no, si naces en España eres español. Pero, en cambio, en Euskal Herria tenemos la realidad de que un euskaldun es euskaldun si hace esfuerzo o habla euskera. Entonces,
0: para ti es que, esa forma de encontrarte, ¿no?
3: Yo creo que es algo que tenemos que premiar entre todos e intentar hacer un esfuerzo entre la gente que viene de fuera y la gente que estamos aquí también, poder facilitar a la gente que viene de fuera integrarse, de esa manera hacer un esfuerzo entre la gente que viene de fuera y la gente que estamos aquí también, poder facilitar a la gente que viene de fuera integrarse.

0: colonialista, porque aún persiste un modelo de pensamiento colonialista y un modelo de pensamiento colonizado. Entonces, para lograr esas relaciones horizontales y democráticas de las que habla Salim, creo que es muy importante que todas las personas sepamos cuál es nuestra lógica de ver el mundo, ¿no? ¿Cuál es el pensamiento que tenemos? ¿Un pensamiento de colonizado o colonizador? Y yo creo que es una de mis teorías que defiendo mucho, y creo que es importante también hacer un ejercicio interior para saber cómo miro, dentro de esa alteridad de la que estamos hablando, ¿no? ¿Cómo miro a la otra persona, ¿no? O sea, ¿desde dónde la miro? ¿Cuál es mi lógica para ver el mundo? Y creo que la lógica para ver el mundo es una lógica bastante eurocentrista, ¿no? Donde lo que no es blanco y lo que no se adapta a lo que se supone, a los cánones que tendríamos que adaptarnos, están mal, ¿no? Entonces,
1: muy interesante esto que estás comentando, ¿eh? Y claro, yo no sé también cómo encajáis el momento político que estamos viviendo, ¿no? Con una extrema derecha que a nivel mundial, pero también aquí, está utilizando a la inmigración, ¿no? Para hacer política, Salim.
2: Sí, creo que antes de empezar justo hemos estado hablando un rato y sobre el tema este, yo creo que flujos de inmigración ha habido durante toda la historia de la humanidad, solo que ahora mismo estamos en un momento en el que la extrema derecha pues tiene la baza esta de... es decir, la extrema derecha, como estaba comentando mi compañera, siempre tiene como enemigo al pobre, y da la casualidad de que el pobre generalmente suele ser una persona racializada, que viene de X países... ya pueden ser latinoamericanos, africanos, pero generalmente suelen ser de esos dos continentes, y al final somos el blanco fácil. Es gente que viene generalmente a trabajar, a centrarse, a tener una vida más fácil, pues no suele tener la oportunidad de poder defenderse ante todos estos ataques que está utilizando la extrema derecha. Es decir, la sociedad pues al final va tragando todos esos discursos y nos quedamos un poco vendidos, por así decirlo.
1: Uh-huh. ¿Vosotros, por el color de vuestra piel, habéis tenido problemas o habéis sentido que tenéis problemas para, no sé, alquilar una vivienda, conseguir un trabajo, cualquier, digamos, momento cotidiano?
3: Sí, a mí me ha pasado.
1: ¿Por ejemplo?
3: Por ejemplo, a veces trabajo en la puerta de seguridad y tal, pues a veces la gente sí que de alguna manera, pues por tu color de piel, pues te faltan el respeto.
1: ¿Vosotros, Laura?
0: Sí, por ejemplo, el tema de la vivienda, que es un tema bastante grave, ¿no? Cuando inmediatamente te escuchan, ¿no? Que yo tengo pues acento latino, colombiano, entonces ya hay un cambio ya de situación. Además, bueno, te piden muchísimas cosas, ¿no? Te piden como 3 meses de renta. O sea, ya de por sí es bastante grave la condición de la vivienda a día de hoy. Y si a eso le agregas que eres mujer, racializada, latinoamericana, y encima dices que eres actriz, que todas las personas sabemos que no es un trabajo fijo ni estable, inmediatamente... ya prefiero no decir
1: imposible.
0: Exactamente, claro. Digo, ya es que lo tengo todo, o sea, por Dios, ¿no?
1: ¿Tú, Salim?
2: Yo en Balmaseda me considero una persona bastante comunitaria, es decir, me conoce casi todo el mundo en un pueblo pequeño, y siempre que he querido tener la oportunidad de independizarme de casa a mis padres, pues he podido llegar a tener esa facilidad, pero luego tengo casos de amigos muy cercanos que también son racializados y que se han criado el mismo tiempo que yo en Balmaseda, son igual de euskaldunes que yo, pero al no ser tan comunitarios, no conocerles tanta gente, están más centrados en su trabajo, pues tienen esa dificultad de poder llegar a una inmobiliaria, poner su cara, poner su nombre y conseguir una llamada de algún piso. Les es prácticamente imposible.
1: Impotencia, ¿no? Porque además no se puede hacer nada. Bueno, pues para darle una pensada, desde luego. Ousmane Dramé, muchas gracias por haber estado con nosotros.
3: Muchísimas gracias.
1: Salim Yaiti Azarkan, gracias también a ti, Salim. Y Laura Penagos, muchas gracias también a ti.
0: Carricasco,
1: las 4:32.
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1: Vamos a ver cómo están las carreteras. Conectamos con el gabinete de prensa de la Ertzaintza. Raúl Caixo, Arratsaldeón.
5: Hola, Arratsaldeón.
1: ¿Tenemos algún problema hasta ahora?
5: Sí, muy complicada la tarde, muy complicada. Ahora mismo está ya abierto el carril izquierdo en la 8 en Muskiz, pero bueno, pues han estado los bomberos trabajando con un camión que ha cogido fuego una tarde de viernes, con todo el tráfico que hay ahora mismo sentido Cantabria. Pues bien, carril izquierdo abierto en este...

0: En esta avería, incendio de un camión en la 8, sentido Cantabria. Las retenciones llegan hasta Santurtzi. Estamos hablando de unos 8 kilómetros de tráfico parado ahora mismo, congestionado en la autopista, saliendo de Cantabria, de Vizcaya hacia Cantabria. También afectan las retenciones a la Nacional 634. O sea que, bueno, pues la circulación con muchos problemas en este tramo. Pero bueno, pues también hay que mirar a otros sitios. Vemos también que va bajando la retención en Iruña de Oca, en la 1, sentido Burgos. Ahí también han llegado a ser más las retenciones. Ahora mismo son de unos 2 kilómetros por un accidente en esa zona de la 1 de Áraba hacia Burgos. También retenciones por la alta densidad en los peajes, tanto de Zarauz como de Iurreta. Retenciones en los peajes sentido hacia Bilbao. Otro accidente de última hora en la A1, vemos un kilómetro de retención también en el túnel de la A1 a la altura de Leix-Gatxaga, en Leix-Gatxaga-Escoriaza, ese tramo, un vehículo dentro del túnel ocupando un carril, y sí, ya se nos van a 2 kilómetros de retenciones en este punto. También había problemas en la Nacional 636, en el tramo de Campázar, cerca de Vergara-Arrasate, con las grúas trabajando y con afección al tráfico también en ambos sentidos. Y bueno, pues este es un poquito el resumen de una tarde complicada, muy complicada en carreteras. En la avanzada hay una avería de un vehículo en Erandio con retenciones hacia Guecho. Y esto es un poquito el resumen ahora mismo.
1: Madre mía.
0: En la red secundaria vemos otro accidente en Gordexola, en la Vizcaya 3641, carretera hacia Sodupe, con paso alternativo y también con 2 heridos, al menos trasladados al hospital. O sea que, bueno, el panorama en esta hora de la tarde, muy complicado en carreteras.
1: La tormenta perfecta para un viernes por la tarde. Casi terminabas antes, Raúl, diciéndonos dónde no hay problemas esta tarde.
0: Pues sí, a ver si en una hora podemos suavizar todo.
1: Esperemos que sí, a ver si va mejorando. Mucha paciencia, mucha precaución en todos esos puntos, especialmente a 8 Musquis, sentido Cantabria, a esta hora un viernes por la tarde y con tiempo soleado, pues lo dicho, la tormenta perfecta. Es que ricasco, Raúl, quererte. Luego, a partir de las 5, actualizaremos la información de carreteras. A todo esto, además, hay que sumar los cortes de tráfico en Bilbao por las finales de rugby, Chaso.
2: Sí, están cortadas ya desde la mañana las calles cercanas al parque de Doña Casilda, y a partir de las 5 de la tarde, en escasa media hora, los cortes se van a extender a otras vías clave del entorno de San Mamés. Entre las calles afectadas están Sabino Arana, Felipe Serrate, Camino de la Ventosa, Luis Briñas y también el puente Euskal Alduna, salvo, eso sí, para los residentes de Olabeaga. Otra de las calles también con restricciones serán Gran Vía entre María Díaz de Haro y Sagrado Corazón, además de Rodríguez Arias y Licenciado Poza. Alameda Urquijo va a permanecer abierta como vía de salida preferente hasta las 6:30 de esta tarde, y a partir de entonces también quedará cerrada desde María Díaz de Haro hasta las inmediaciones del estadio, salvo acceso puntual a algunos garajes, si las condiciones, eso sí, de seguridad lo permiten. Asimismo, también se va a cortar la salida de Bilbao hacia la 8 por Sabino Arana. Insistimos, recomendación la utilización del transporte público. Hay que decir que también se ha habilitado un parking disuasorio en el BEC, en el BEC de Baracaldo, y esa recomendación, la de utilizar mejor el tren o el metro. El autobús también se puede utilizar, pero se recomienda evitarlo. Y sepan que si tienen que hacerlo, Bilbobús también va a modificar el servicio e informará de todos esos cambios a través de su aplicación, de su app.
1: Bueno, pues gracias, Dichaso, por la información. Nos manda aquí un oyente un mensaje. Los gruistas queremos descansar. Pues sí, lo van a necesitar. Tarde, muchos problemas en carretera. Si sois testigos de alguna incidencia más, ya sabéis, nuestro WhatsApp 688-840-840, y lo ponemos enseguida en común.
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0: Ander Iribar, ¿qué tal? Arratsaldeon.
1: Arratsaldeon, a ver, pues yo creo que mucho mejor que todas
0: toda la gente que está en las carreteras, y los colapsos, ahí, retenciones, luego los que están con el calor insoportable. Ahora mismo en el estudio...
1: Es que no es día,
0: bien,
1: no es día ni para coger la bicicleta.
0: No. Hoy para quedarse en casa escuchando la radio, sí, o estar en la playa. Ahora enseguida nos lo cuenta la Ida, que la tenemos por ahí. Bueno, hoy tenemos ya el sorteo final. 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
0: No se estará mal hoy en Basoa Suites, ¿eh?
1: En el Valle de la Utzama.
0: Con los robles, con los árboles, a la sombrita,
1: sí,
0: en una suite. Bueno, pues hoy alguien de ustedes a lo mejor se va a Basoa Suites. Es que ricas, Juander. Ay, no, espera, la pregunta. Vamos a hacer el spoiler. Venga.
1: Es que vamos a hacer una pregunta muy sencilla. Buscamos una palabrita de 9 letras. El Teatro Campos Elíseos es conocido popularmente como...
0: ¿Como qué?
1: Como algo.
0: ¿Cuántas letras?
1: Como 9 letras.
0: ¿9 letras?
1: Sí, el mote, el adjetivo.
0: ¿La primera? ¿La B?
1: Puede ser.
0: Estoy seguro, ¿eh?
1: Puede ser, pero no vamos a decir más porque viene la tarde de Córdoba la Grande. Mucha emoción.
0: Gracias, Ander.
1: Otro perrito piloto.

0: Nos dice aquí un oyente: tengo calor hasta con el aire acondicionado, me quiero morir. En fin, Laida Basurto, arrachaldeón.
1: Arrachaldeón.
0: Hoy donde mejor se está es en la playa, ¿no? ¿Qué
1: pues
0: tal se está?
1: Sí. Bueno, hace un rato se estaba mejor, pero ahora hace un calor.
0: ¿Calor, eh? ¿Qué estás en la Concha?
1: Estoy en la Concha, estoy a la sombra de un tamarindo del Paseo de la Concha, ahora mismo. Es donde me he podido refugiar. tenemos 30-31 grados ahora mismo, según datos oficiales de Euskalmet, en Santa Clara, 30 graditos. Fíjate la diferencia con otros barrios de la ciudad, en Miramón 35 ahora mismo, ¿eh? 5 grados de diferencia y con la suerte de que aquí por lo menos corre un poquito de brisa. Pero bueno, ya te digo que ahora tampoco demasiado. Estamos en el momento de más calor del día, ¿eh? Según hemos estado viendo un poquito los datos. Uh-huh. Bueno, ahora mismo afortunadamente tenemos marea baja, así que hay sitio para todo el mundo y bueno, tampoco está la playa tan llena como en verano. Hay gente, pero no está abarrotada, así que se está muy bien y muchísima gente paseando o en el agua. Y eso que el agua está ahora mismo a 17 grados todavía.
0: Fresquita.
1: Fresquita, fresquita. Pero bueno, la gente se ha animado y están ahí jugando, paseando. Y bueno, pues la suerte de poder tener la tarde libre, ¿no? No como nosotros, alguna vez nos decía, ¡ay, pobrecita! Bueno, cada uno que disfrute cuando pueda. Sí, se puede. Además, tengo toallita, que hay que traer, por si acaso, toallita. Bien. Y el bañador es otra cosa. Cuando te vas por ahí y no te esperas que vaya a hacer calor, es ¡ay! Si tuviera el bañador, ¿no? Pues eso le ha pasado a mucha gente oyendo Nosti y otra mucha gente que ha venido también prevenida porque ya veía un poco las temperaturas que habían anunciado. Si te parece, escuchamos a toda esa gente suertuda que ha podido venir a la playa este mediodía y esta tarde aquí en Donostia y luego comentamos.
0: Perfecto.
1: Bueno, estáis ya con todo el kit playero.
2: Pues un poco unas cervezas,
3: unas palitas,
2: un poco de todo para pasarlo bien en la playa.
3: La toalla que no falte para que no
2: haga solar, muy importante. Eso, crema solar.
3: Yo ya me he quemado, mira.
2: Sí, está muy bien. Sí, nosotros que venimos de Barcelona, entonces no esperábamos este tiempo hoy.
3: Sí, da más llegar al agua.
1: Y está fresquita.
4: Sí, muy, muy fría, muy fría.
1: O sea, que eres la única que se ha metido.
4: Bueno, y una amiga ahí que se ha metido con el pelo y todo.
5: Yo no, estaba congelada, iba a acompañarla y casi me congelo.
1: Acabas de salir de la playa con el pelo mojado, intuyo que has entrado al agua.
5: Maravillosa, está limpia, está buenísima y hace un día espléndido. Siento que estáis trabajando porque es para estar en la playa, es de los días maravillosos del año.
1: Muy buenas.
6: Muy buenas, sí.
1: Aquí está en la rampa de la Concha con su pantalón corto y sin camiseta.
6: Pues sí, pues he dado un paseo por el agua, un poquito fresquita, pero bien.
1: Hoy el día de más calor, pero ¿qué tal se está en la costa con la brisita?
6: Ah, muy bien, la verdad que sí, porque pega una brisa estupenda. Hace calor, pero no es un calor de estos que estás sudando.
7: He estado una hora y media, me da un baño y ya está. Hombre, un poco fría, pero bueno, como hacía tanto calor, apetecía.
8: Me enseñaste a querer, enseñarte a bailar.
9: Somos de Italia, en vacaciones por la escuela.
1: Sí. Os veo con el bañador, ¿vais a bañaros?
9: Sí.
10: Ayer también, fría, muy fría, pero está bonita también.
11: Somos de Argentina.
1: Imagino que les habían contado que aquí el clima era más fresco.
7: Sí.
1: ¿Y qué ha pasado hoy?
7: Y bueno, hoy nos metimos en el mar. Fantástica.
11: Es un acto de valentía porque está re fría, pero finalmente el calor nos permitió darnos ese gusto y esa refrescada.
7: Y como yo llevo traje de baño, aunque vaya a la Antártida.
1: Y les veo con un paraguas.
11: Porque nos protegemos del sol. Notamos en el día de ayer que el sol pegaba en la Concha de lleno. Era las 5 de la tarde y para nosotros era un sol bastante abrasador. Entonces se nos ocurrió, porque teníamos este paraguas, que lo podíamos utilizar para protegernos como en la época de Degas, de los pintores impresionistas que pintaban a la gente con los paraguas. Y entonces nos resultó simpático.
1: Bueno, Xavier, hay que venir prevenidos, preparados con todo, ¿eh? Con el bañador y con el paraguas también, ¿eh?
0: Perfecto.
1: Para protegernos del sol.
0: Muy bien, pues volvemos contigo luego en Los Besugos a inaugurar la temporada de helados también, ¿no?
1: Claro, que inauguramos la temporada de playas y eso trae consigo también inaugurar la temporada de helados, que aquí tenemos muchos y muy ricos.
0: Perfecto, es que ricas con la idea, Gerarte.
1: Gerarte, agur.
0: Pues son las 5:45, vamos ya con el resumen de la semana con Anton Losada. Abrimos aquí nuestro Pensalecu con Antón Losada. Antón, buenas tardes.
12: Hola, Xavi, ¿qué tal? Buenas tardes, ¿cómo estás, hombre?
0: Pues nada, vamos con el resumen de la semana, que tenemos mucho y poco tiempo, por desgracia. Empezamos, si te parece, por lo más inesperado de la semana.
12: Sí, porque íbamos a empezar por lo más importante, pero chicos, que últimamente en España te vas 5 minutos al baño y cuando vuelves...
0: Sorpresa.
12: Ha cambiado todo y ya todo lo que tenías previsto, pues se va a hacer gárgaros. Y el martes empezábamos el bulevar tranquilamente aquí en Radio Euskadi y en mitad del bulevar resulta que nos enteramos que a este señor al que vamos a escuchar hablar ahora, pues le imputaban tráfico de influencias.
13: Con toda contundencia que jamás he realizado ninguna gestión ante ninguna administración pública ni el sector público en relación con el rescate de Plus Ultra, ni ante ninguna otra administración. Asimismo, quiero volver a reiterar que jamás he tenido una sociedad mercantil, ni directamente, ni a través de terceros, ni en España, ni fuera de España, ni he participado en ninguna operación de este tipo.
12: Es el expresidente Zapatero negando categóricamente las imputaciones del auto del juez Aldama de la Audiencia Nacional, imputándole la posibilidad de haber participado en blanqueo de capitales y tráfico de influencias. En un auto que al principio fue calificado de lawfare, se atribuyó a una denuncia de manos limpias, pero una vez que se conoció el texto del auto, que no queda más remedio que reconocer que hay indicios y esos indicios deben ser investigados, aunque también el auto tiene bastantes goteras, como por ejemplo, a pesar de que hace un montón de diagramas de flujo, yo no sé tú, Xavi, pero llega un momento que ya no sé qué estamos investigando, porque van las cifras de un lado para otro y al final lo que era una comisión de 500.000 de euros acaba convertidos en ingresos por 2 millones de euros, con lo cual uno no sabe muy bien qué es lo que se está investigando, si esa comisión o la totalidad de los ingresos de José Luis Rodríguez Zapatero. Dicho esto, de este vídeo dos cosas. El pájaro. Ese pájaro que canta suavemente mientras José Luis Rodríguez Zapatero niega todas las acusaciones, a mí me parece realmente fascinante. Y segundo, para aquellos que hayan visto el marco elegido debe ser el jardín de su casa. Entonces, esa combinación de jardín de casa
0: que parece la
12: y pájaro, a mí... Sí, a mí me resulta especialmente tierna, porque hombre, la situación no es fácil para el presidente, expresidente Zapatero, que rápidamente vio cómo muchos salían a degüello, aunque no todos. Escucha.
14: Toda la colaboración con la justicia, toda, todo el respeto a la presunción de inocencia y todo mi apoyo al presidente Zapatero. No nos metió en una guerra ilegal. No mintió a los españoles ante el peor atentado terrorista de la historia de España, no. El presidente Zapatero extendió derechos y libertades, nos sacó de una guerra ilegal en Irak y acabó con ETA, señoría. Eso es lo que hizo el presidente Zapatero cuando estuvo gobernando en este país.
12: Todo mi apoyo al presidente Zapatero, por si quedaba alguna duda. Había cábalas, vista la contundencia del auto, de si... el presidente Sánchez haría algo parecido a lo que hizo con Ábalos, ¿no? De momento que parece, si te he visto, no me acuerdo muy bien, José Luis, pero parece que de momento no, de momento sigue contando con todo el apoyo del que ha sido y se ha convertido en uno de los referentes morales, no solo del Partido Socialista, sino de buena parte de la izquierda. El golpe es doblemente duro, es el impacto material, la posibilidad de que sea un corrupto, y el golpe simbólico, porque era seguramente el presidente que mejor había sabido ejercer hasta la fecha de expresidente y que nunca había estado sometido a la sombra de la sospecha, como es el caso de otros expresidentes.
0: Probablemente el último que lo imaginábamos. Bueno, de esta noticia seguro que seguimos hablando en las próximas semanas, y de la siguiente pues ya veremos, ¿no? Lo que hasta entonces era, como decías, Antón, lo más importante, el lentavirus.
12: Claro, era lo que teníamos, era lo que estábamos, era lo que estábamos centrados en el dichoso antivirus, pero... Una vez pasado lo del Zapatero, parece que lo del antivirus fue la prehistoria. Y pasó como hace decenas de años. ¿No? Vamos a hacer tres rápidos ejemplos de... Primero, escucha, el presidente Clavijo, el presidente canario. Así no se debe gestionar nunca una crisis sanitaria.
15: No tenemos ningún informe técnico que nos diga que el riesgo es cero, porque el gobierno de España no nos lo ha dado. Y sí tenemos criterios técnicos del gobierno de Canarias que aconsejan que el buque esté el menor tiempo posible fondeado, dado que ese virus, un vector de contagio, pueden ser los roedores, tenemos pues reparos a que a lo largo de la noche pueda bajar algún roedor y que desde luego nos ponga en peligro la seguridad de los canarios.
12: No tenemos informes técnicos, sí tenemos informes técnicos, a ver si se va a despistar por la noche una rapta y va a bajar. Como ves, todo mensajes tranquilizadores para que la gente no se asuste, no se inquiete y sepa en todo momento lo que tiene que hacer. Ahora vamos a poner el ejemplo contrario, es la ministra, Mónica García. Así se gestiona una crisis sanitaria.
16: Con todo el respeto, a pesar de todas las dificultades, a pesar de todas las oposiciones, tenemos que manifestar que el fondeo y la llegada del barco se ha producido con total normalidad. El Gobierno de España, cómo no, ha autorizado. Nada nos va a distraer de seguir trabajando para que este operativo tenga el éxito, a pesar de todas las dificultades con las que nos hemos ido encontrando. Pero ahora es el momento de que nos dejen trabajar.
12: ¿Ves? Dos mensajes contrapuestos. Uno, se dirige a meterte miedo, a asustarte, a preocuparte. El otro, el de la ministra, se dirige a todo lo contrario, a tranquilizarte, a que tengas la sensación de que en todo momento las autoridades saben lo que están haciendo y van a adoptar las decisiones que tengan que adoptar, que es lo que dicen todos los manuales de gestión de crisis. Pero si te queda alguna duda, si eres uno de estos oyentes polarizados, que si lo dice uno, automáticamente se pone del otro lado, vamos a escuchar al director general de la OMS,
17: Mónica, Fernando and Ángel. Of course, Prime Minister Sánchez, well done. And thank you for your leadership. But not only what you see here, they have been coordinating with all countries.
12: Es el director general de la OMS, no puede ser más claro ni más contundente. Gracias y bien hecho. En lugar de seguir dándole vueltas a lo que debió ser o lo que no fue, yo creo que es un buen momento para reivindicar que en este estado, en el estado español, en España y también en las naciones, en Euskadi, en Galicia, en Cataluña, tenemos unos servicios públicos que son top y somos referentes sanitarios mundiales. Y por eso el barco tuvo que ir a Canarias, porque debía ir a Canarias y porque además sabíamos lo que teníamos que hacer. En lugar de seguir peleándonos con esto, yo creo que sería un buen momento para, al menos por una vez, asumir que somos capaces de hacer las cosas bien y que no pasa nada. Cuando algo se hace bien, Xavi, se reconoce y otra cosa.
0: Bueno, vamos con la polémica de la semana, que es de ayer y que está revolucionando un poquito la política vasca y Navarra. UPN quiere denunciar al Athletic por incluir en su nueva camiseta Navarra dentro de la Ikurriña. Antón.
12: Yo, sabes que en estos temas siempre recurro a ese espacio de confort y paz que para mí suele ser el Lendakari Pradales. Ya lo hemos comentado aquí más de una vez. A mí es un hombre que me tranquiliza siempre. En las más agudas polémicas siempre giro la cabeza y miro y escucho atentamente a ver qué dice el Lendakari. Vamos a escuchar.
18: Creo que es una polémica absolutamente estéril la que busca UPN. Creo que lo único que busca es enfrentamiento y división. Yo creo que es muy peligroso jugar al enfrentamiento y a la división con los símbolos y con las identidades. No hay que darle pábulo a UPN en eso que está intentando hacer. Y desde aquí quiero mostrar todo mi apoyo y solidaridad con el Atleti y con la decisión que ha tomado.
0: Elena Gari esta mañana en Boulevard de Radio Euskadi con Eider Hurtado. Antón.
12: Pues ya estaría, ¿sabes? ¿Qué quieres que te diga? Una vez más, el Lendakari poniendo paz, tranquilidad, nuestro espacio de confort, nuestra zona de refugio. No se puede decir más, mejor y con tanto sentido común en menos palabras. Eso es exactamente lo que significa esta polémica.
0: Pues no alimentemos más efectivamente esa polémica y vayamos con el patinazo del mes.
12: Vamos con el patito. ¿Quieres ver cómo se pierden unas elecciones?
0: Venga, escucha. A ver.
19: Mis condolencias primero y en primer lugar a las familias de Jerónimo y Germán. Todo el país se conmociona ante situaciones de este tipo. Los accidentes laborales tienen que ser una prioridad, por supuesto. Hay trabajadores que fallecen por el simple hecho de ganarse la vida. Y por tanto todos tenemos que aliarnos contra esa lacra de los accidentes laborales.
12: Es María Jesús Montero, la candidata socialista, que ya lo tenía muy difícil, cometiendo uno de estos errores de manual que cualquier asesor de comunicación te dice que nunca debes cometer, y mucho menos en un debate electoral. Todavía prácticamente de cuerpo presente, los dos guardias civiles muertos durante la persecución de una lancha de narcotraficantes, y a María Jesús Montero no se le ocurre otra cosa que calificarlo de accidente laboral, que lo es, pero sobre todo es un acto de servicio. Los dos agentes murieron en acto de servicio como guardias civiles persiguiendo a narcotraficantes. Si tenía alguna posibilidad de remontar siquiera su resultado electoral, María Jesús Montero la perdió aquel día y aquella noche, dándole además al Partido Popular algo con lo que rematar una campaña en la que el PSOE quería hablar de sanidad, pero al final acabamos hablando de narcotráfico, de guardias civiles y de agentes laborales.
0: Me traías también a Juanma Moreno Bonilla.
12: Sí, otro ejemplo de, a lo mejor algo que tal vez la noche electoral y el día que ha ganado las elecciones no es lo que un buen asesor de comunicación te recomendaría decir, escucha.
20: Nunca es malo que suba la participación. La Ligdón es caprichosa, a veces te da, a veces te quita, pero lo que está claro es que es importante la democracia. ¿Cuántas cosas se pierden los dictadores del mundo? No hay cosa más bonita que sentir el cariño, el calor y el aprecio de tu pueblo.
12: Íbamos bien hasta lo de la Ligdón te da y la Ligdón te quita. Pero, Juanma, esto de los dictadores a lo mejor se nos ha ido un poco de las manos. No creo que la noche electoral sea el mejor momento para sentir pena por los dictadores. No pueden sentir el cariño de su gente porque el dictador les impide votarles. ¿Sabes lo que suelen sentir la gente con los dictadores? No el cariño de los dictadores, sino la violencia y la persecución de los dictadores. Eso sí, que no se lo pierde nunca la gente, los dictadores.
0: Sí, y no hay más que añadir. Bueno, vamos al peloteo del mes.
12: Pues sí, oye, teníamos que traer a Donald Trump.
0: Hombre, faltaba. Sí.
12: Pero curiosamente es una faceta desconocida de Donald Trump. Es un Donald Trump íntimo, es un Donald Trump juguetón, es un Donald Trump que quiere hacer amigos, es un Donald Trump que no sabe qué hacer y qué decir para hacerle la pelota a Xi, al líder chino.
21: It's an honor to be with you, it's an honor to be your friend. And the relationship between China and the USA is going to be better than ever before. Thank you very much. Thank you.
12: Se quedó, Xavi, a una décima de segundo de pedirle matrimonio. Yo pensaba sinceramente que en algún momento sacaría un ramo de flores y le diría, sí. Y es tal vez el momento de formalizar nuestra relación. Es curioso escuchar esta faceta de Donald Trump, que a veces se nos olvida. Así fue como Donald Trump llegó a la presidencia de los Estados Unidos, siendo un fanfarrón, pero sobre todo siendo un auténtico vendedor, que es lo que estaba intentando hacer en China. Todo lo contrario de lo que hace este señor al que vamos a escuchar ahora y al que podemos calificar, sin duda, como el matón del mes. Escuchen. Son imágenes que han dado la vuelta al mundo. Es el ministro Ben Gebir, el ministro de Seguridad, golpeando y humillando a los activistas de la flotilla, a los que tienen arrodillados como si fueran peligrosísimos delincuentes, la policía y el ejército israelí. Netanyahu dice que condena estos hechos. Sí, condenarás, Benjamín, pero ahí sigue el ministro de Seguridad porque te interesa electoralmente. Yo sobre todo quiero agradecer a la gente de la flotilla el esfuerzo que han hecho para romper ese muro de silencio que Israel y Estados Unidos han logrado construir en torno a Gaza, donde nos guste o no, sigue habiendo un genocidio. Ya no hay bombas, pero lo siguen matando de hambre y de enfermedad.
0: Y nadie hace nada. Bueno, y cerramos, como siempre, con la recomendación del mes. Antón.
12: Pues mira, aprovechando que estaba el gran Ken Loach presentando una remasterización de esa película maravillosa sobre la guerra civil que se llamaba Tierra y Libertad, escucha lo que dijo Ken.
21: When we see exploitation, oppression, gross wealth and desperate poverty, and when we see wars and war crimes, and let's spell it out, the genocide of Israel against the Palestinians.
12: No se puede hablar más claro que lo hizo Ken Loach. Guerras, acumulación de la riqueza, genocidio, la presentación de Tierra y Libertad. Recomendación, vean cine de Ken Loach, vean cine de Paul Laverty, uno de sus guionistas favoritos. Es el momento del cine comprometido, es el momento de la gente, de los artistas que se posicionen. Y no se pierdan esta película que ahora pueden ver, por ejemplo, en Amazon, Tierra y Libertad, o cualquiera de las Ken Loach. Yo, Daniel Blake, me llamo yo y sobre todo mi favorita, Agenda Oculta.
0: Pues con esta recomendación nos despedimos. Antón Losada, un placer como siempre y nos vemos en 15 días.
12: Bueno, yo ya no estoy tan seguro porque aquí, ya sabes, sí, cada 5 minutos, Xavi...
0: Todo puede pasar. Ojalá nos todo veamos en 15 días. Un abrazo ojalá. Fuerte, Antón.
12: Buenas tardes.
0: Agur.
22: Y hacer la revolución.
0: Pues llegamos así a las 5 de la tarde. Actualizamos enseguida la información, sobre todo en carreteras. Está siendo una tarde muy complicada en carreteras, sobre todo en la 8, en Musquis, sentido Cantabria. Y a la vuelta seguimos aquí en Distrito Euskadi con el diálogo de besugos. Ya sabéis, hasta las 7. Seguimos.

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1: Son las 5 de la tarde, arratsaldeon. Mucha precaución a esta hora en la autopista 8 en la zona de Muskiz. Las retenciones alcanzan ya prácticamente los 9 kilómetros en sentido Cantabria después de que un camión haya sufrido una avería y también se haya quemado. Los bomberos ya han terminado de sofocar ese incendio. Obras Públicas se encuentran limpiando la calzada, pero ahora mismo solo está habilitado un carril en ese punto, el carril izquierdo. Por lo tanto, se están generando unas retenciones muy importantes. Repetimos, entre 8 y 9 kilómetros en sentido Cantabria. Retenciones que también afectan, por cierto, a la carretera alternativa. Es autopista 8, la Nacional 634, así que también precaución y paciencia si se dirigen por esa vía alternativa, como decimos, en sentido Cantabria. La buena noticia es que las retenciones que afectaban a la zona de la 1 en Iruña de Oca en sentido Burgos están bajando ya 2-3 kilómetros, y precaución en otro punto más de nuestras carreteras, en la AP1, en el túnel de Leinz-Gatxaga en sentido Gasteiz. Hay un carril cortado debido a una salida de calzada de un vehículo. También se están generando problemas, aproximadamente unos 2 kilómetros de tráfico parado en ese punto. Por lo demás, a partir de esta hora también se extienden otros problemas de tráfico, pero ya dentro de la capital vizcaína, cortes previstos para facilitar la movilidad de los aficionados que van a acudir a la primera de las finales de rugby que van a tener lugar en San Mamés. Vamos a las calles de Bilbao. Alex Peral, arratsaldeon.
2: León, Javi, así es, en estos momentos ya podemos empezar a ver a los cuerpos policiales que empiezan a cortar numerosas calles de la ciudad. Aquí en Gran Vía, en estos momentos, en el punto donde me encuentro, cerquita, a pocos metros de la Fanzón, que está ubicada en el Parque de Doña Casilda, han empezado con esos cortes de tráfico. De hecho, ya desde las 11 de la mañana hay restricciones de tráfico que afectan a la zona de Abando y Barra. Pero desde esta hora, como les decimos, se extienden a otras calles, entre ellas Sabino Arana, Felipe Serrate, también el Camino de la Ventosa, Luis Briñas, como no, el Puente de Euskalduna, por donde habrá también bastante afección en pocos minutos, la Gran Vía, como decimos, que acaba de empezar a cerrarse, además de Rodríguez Arias y Licenciado Pozas. Y atención, porque en cosa de hora y media, a las 6:30, quedará cortada también la salida de Bilbao hacia la A8 por Sabino Arana, y desde esa misma hora también habrá cortes puntuales tanto en Moyúa como en Sagrado Corazón para facilitar la llegada de los autobuses de los equipos finalistas, que recordemos jugarán a las 9 de la noche en el campo de San Mamés. Por último, cabe recordar que la Policía Municipal coordinará después del partido la reapertura progresiva de las calles y se prevé que todas las afecciones desaparezcan a partir de la 1 de la madrugada.
1: Gracias, Alex, por esa completa información desde las calles de la capital vizcaína. Les contamos también que un pescador de Lekeitio de 45 años que trabajaba para la empresa Bermeo Atunsa ha fallecido en Senegal mientras faenaba, según ha informado el sindicato LAF, que asegura que es la segunda muerte de este tipo en la misma empresa en lo que va de año. Una muerte que ha sido calificada como no traumática, pero que el sindicato advierte de que hay detrás enormes trabas y falta de transparencia para aclarar las circunstancias de estos sucesos, y advierte de que la carga de trabajo, los ritmos, el estrés y otros factores influyen directamente en las consecuencias, como la muerte de los trabajadores. El 85% de los jóvenes de entre 16 y 29 años no se puede independizar de casa aunque tenga trabajo. Es un récord histórico, según se desprende del Observatorio de Emancipación 2025 que ha elaborado el Consejo de la Juventud de España. En cifras globales, hablamos de 6,3 millones de personas que siguen en casa de sus padres después de los 30, cuando ya dejan de considerarse jóvenes por la estadística. María Carda es la autora del estudio y revela cómo cada vez los jóvenes ganan menos dinero y que, aun trabajando, están en riesgo de pobreza.
3: Es decir, que realmente estamos perdiendo capacidad adquisitiva a pesar de estar accediendo a mejores empleos. Además, si vemos la tasa de emancipación entre la población ocupada, vemos que solo una de cada cuatro personas jóvenes que trabaja se puede emancipar. Es decir, que ni siquiera trabajar te da acceso a tener un proyecto de vida propio. Además, vemos que aún trabajando, la gente joven se enfrenta a un riesgo de pobreza superior. Vemos que el 20% de la gente joven ocupada está en riesgo de pobreza.
1: Terminamos para recordarles el punto más problemático ahora mismo en nuestras carreteras. Prácticamente 9 kilómetros de retenciones entre Muskiz y la salida de Portugalete-Santurchi en sentido Cantabria, debidas a una afección, que una avería de un camión que está ahora mismo cortando 2 de los 3 carriles que hay en ese punto de Muskiz. Solamente está habilitado el carril izquierdo, pero el tráfico está completamente parado, como decimos, entre la salida de Portugalete-Santurchi y la zona de Muskiz en sentido Cantabria. También afectan las retenciones a la Nacional 634, la alternativa. Así que paciencia, es lo único que les podemos recomendar desde aquí en este caso. Así finalizamos, pasan 5 minutos de las 5 de la tarde, a las 6 volvemos con más información. Que lo arte.

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1: Las 5 y 7 minutos de la tarde.
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0: Estáis viendo ese circuito que tenemos ahí de las cámaras de Euskal Herria en directo ahora mismo, compañeros besugos. Sí. Orio, Deva, Mutriku, está en las playas que parece agosto.
1: Sí.
0: O julio, bueno, no sé, tampoco igual agosto es mucho decir.
2: Yo creo que ya se
3: preocupa. Habrá tocado traje de baño, bikini y esas cosas, ¿no?
0: Sí,
3: ¿alguno,
0: no? Sí. No sé, Laida está en la concha, ya sabéis.
3: Laida está en la concha,
0: ya
3: le vale.
0: A ver,
2: No. Joder, me estáis pillando con la cata de Laus.
3: Mira, peor todavía.
0: Inaugurando la temporada de helados, es verdad.
3: ¿Cómo sientes?
2: Estoy probando las novedades.
0: Ah, hay novedades, ¿eh?
3: Sí, ¿eh?
2: Buah. Hay novedades y, bueno, y no novedades, y hay un montón aquí. Estoy, mira, os digo dónde estoy.
3: Sí.
2: Estoy en la heladería Carlos Arribas, que empezaron, como sabéis, en Zarauz,
0: sí.
2: Pero que tienen también desde hace 9 años aquí en la parte vieja, en la calle Puerto. Y tienes las típicas, pero es que hay otras muchas muy diferentes, ¿no? Muchas relacionadas con el café, que por cierto, ya me estoy aficionando al café.
0: Mira,
3: vaya, lo hemos conseguido.
0: Tenemos su primer café aquí en la radio y ya te encanta, ¿no?
2: Porque mira, me ha sacado Mikel, que ahora mismo le saludaremos, moca caramelo, que es una de las novedades.
0: Qué
2: y está
0: bueno.
2: Buenísimo. Además, sí, me ha venido un poquito de Lotus, de la galleta Lotus, que también Lotus está tan de moda.
0: Buenísimo.
2: Hay Irish Coffee. Hombre. Hay nata moca.
3: Buah.
2: Café sin azúcar. Wow. Y luego así como diferentes, queso azul y nueces. ¿Qué os parece?
0: Wow. Bueno, buenísimo también.
2: Y luego de donuts también.
0: De
2: hay
0: donuts.
2: Uno.
0: Wow.
2: Bueno, Mikel, Caixo. Superlight, Arratsaldeon.
4: Hola, Arratsaldeon, Caixo.
2: Bueno, me ha sacado hace 5 minutos un helado triple con 3 sabores, el de moca caramelo, el de chocolate blanco frambuesa, que son 2 de las novedades, y luego avellana, porque esa me gusta un montón y esa tenía que probar sí o sí. Esas dos novedades, nos decíamos, moca caramelo y chocolate blanco frambuesa, y 2 más, ¿no?
4: Eso es. Luego está también el de tarta de toffee, que ahora se nos ha terminado, no está disponible ahora, pero bueno, volveremos a hacerlo. Y el de plátano también, hemos hecho nuevo. También, como las demás frutas, está hecho con agua y es novedad también el plátano.
2: Y a ver si adivináis, en esta heladería, ¿cuál es el helado estrella? A ver.
0: Pues a ver, que lo vamos a pensar, vamos a
3: yo
0: hacer
3: creo
0: una
3: que
0: ronda.
3: Que
2: algo
3: de, moda,
2: de lo que,
3: ¿no?
2: No será... está, algo que está de moda.
1: A ¿no ver será el pistacho?
3: Pistacho, hombre.
4: Uy. Pues va a ser que sí.
3: Ah, ¿pistacho cómo? Sí, ¿con sí qué o...?
2: ¿Con qué? Te digo yo, ¿sí? Con pistacho, pistacho. O sea, sabe, ¿sí?, a pistachazo.
4: Puro pistacho. Sí.
3: Bien.
4: Y era de los que menos se vendía, hace años.
3: Pistacho con menta tiene que tener también garrote, ¿no?
4: Hombre, verde con verde, eso
0: claro,
4: sí, pero bueno, eso ya,
0: no sé, yo, sí,
4: no sé, lo de la menta ya es
0: pistacho
4: un poco especial.
0: Pistacho igual con
4: eso,
0: nata, ¿no?
3: Hombre,
0: pistacho
3: a mí menta con
0: nata...
3: chocolate me parece...
0: Sí, con
4: yo
0: menta,
4: le metería más chocolate sí blanco, nata, sí, stracciatella, eso sí le vale.
2: Y decías que el pistacho al principio casi no se vendía.
4: Eso es, el pistacho ni se vendía casi, no pedían mucho, pero bueno, ahora está de moda y es el que más se vende, o sea, es una pasada.
0: Nos
4: bueno
0: preguntan aquí, Mikel, si tenéis algún helado vegano.
4: Sí, tenemos eso, las frutas están hechas con agua, todas nuestras frutas, y tenemos también un chocolate sin leche, que también uh-huh está hecho con agua y pueden comer los veganos también.
3: ¿Y algún helado adelgazante hay?
4: Bueno, hay helado sin azúcar, pero bueno, eso de que adelgazante, yeah, los de sin azúcar, sí, que tenemos son más que nada de cara para los diabéticos.
3: Bien.
4: Porque hay gente que nos lo pide pensando que igual eso, les va a adelgazar o va a hacer magia y...
2: Pero mira qué curioso, por ejemplo, bueno, café sin azúcar, ¿no? Un ejemplo, pero luego tienen nata fresca y luego nata sin azúcar.
4: Eso es, pero eso, los de sin azúcar son más que nada para diabéticos, para gente que no puede tomar azúcar, pues para que tenga la opción.
2: Y luego hay de cuajada, ¿habéis probado de cuajada?
0: No.
2: Esto
0: tenía
2: que estar riquísimo.
0: No.
4: Sí, es cuajada y es quemada, que yo eso, por ejemplo, no sabía que había quemada o sin quemar, y cuando descubrí aquí, pues la nuestra es quemada. Y
2: como en el Bazán, así, más o menos.
4: Se vende mucho también.
0: Qué bueno. Bueno, y estaréis, Mikel, a tope, ¿no?
4: Sí, voy a tope con el calor que hace y, wow, una pasada. Y ya mañana, que es sábado, como haga un poco así también, pues ya locura, a
0: sí,
4: tope.
0: Sí. O sea, que inauguramos la temporada de helados, ¿no?
4: Eso, sí, ya está inaugurada ya.
0: Pues ala, empezamos.
3: Qué gozada.
5: Diálogo de besugos.
0: Despedimos a Mikel y luego Laida, si quieres, nos pides paso desde la playa para darnos un poquito más de envidia.
3: Claro, minuto muy de bien juego y resultado.
0: Tómate un heladito, el tuyo de avellanas, ¿no?
2: Sí, avellana y luego un poquito de moco caramelo y chocolate blanco frambuesa para probar las novedades.
5: Bien, bien,
2: sí,
5: bien. Completo, ¿no?
2: Todo completo. Y el de pistacho también he probado. Y el de Kinder Bueno también. El de Kinder Bueno me ha parecido la bomba porque es avellana, pero luego...
4: Sí, avellana, tiene un poquito de chocolate y luego tiene trozos de almendra. O sea, parece igual de cara para niños, pero es para niños y mayores y se vende muchísimo también.
0: Uf, es que me está entrando un hambre.
1: Se puede mezclar cualquier sabor, da igual.
2: Hoy os doy envidia yo, que siempre estáis comiendo vosotros.
0: Es verdad, ¿eh?
2: La revancha.
0: Traenos algo por la yurrequina.
1: Si se va a derretir,
2: sí,
1: pero, da igual.
2: Sí, no, es que se me ha derretido ya en 5 minutos. ¿Eh? Sí, ¿no? Además hay algunos helados que se derriten antes que otros.
4: Sí, bueno, cambian la textura según de que, por ejemplo, la avellana es más consistente, es más duro y sí, tienen texturas distintas y entonces pues se puede derretir un poco antes o un poco más tarde hoy.
0: Pues nada.
2: Pasando, Miquel.
0: Ahí os dejamos.
2: Es que recasco.
5: Hala,
2: Gerarte.
1: Gerarte,
2: bye. Bueno, Gerarte.
0: Y hoy queremos empezar los besugos y Chaso hablando de rugby.
2: Sí.
0: Porque Bilbao es desde hoy capital europea del rugby.
2: Sí, porque va a ser en este caso epicentro de las esperadas finales de la EPCR Challenge Cup y la Invest Champions Cup, que se van a disputar en San Mamés. El primer encuentro va a ser esta misma noche a las 9. El Montpellier francés y el Ulster norirlandés van a pelear por conquistar la EPCRC Challenge Cup. Y la segunda cita llegará mañana sábado por la tarde a las 4 menos cuarto con esa final de la Champions Cup entre el Leinster irlandés y el Burdeos francés. La afición, bueno, pues ya sabemos que lleva desde la mañana en la fanzone oficial que se ha habilitado en el Parque de Doña Casilda y también en todas las calles de Bilbao con ese tiempo que estamos teniendo en esos espacios de ocio también que se han habilitado en toda la ciudad. Y hemos dicho, pues vamos a hablar de rugby.
0: Claro,
2: porque
0: por ejemplo,
2: aquí de rugby en el diálogo de Besugo sabemos...
0: Yo sé cero.
1: Justito.
0: Tú...
2: Poco y nada.
0: Poco
2: bueno,
0: también.
2: Yo sé que hay un tercer tiempo que debe ser... Muy bueno.
1: Wow.
2: Muy bueno el tercer tiempo.
0: Ander, ojo, porque dice que le tocó retransmitir rugby
3: sí,
0: una
3: sí,
0: vez
3: sí.
0: Y él
3: una
0: empezó
3: final,
0: en deportes.
3: Que ganó además, le di suerte al entonces Xerox Getxo Rugby Taldea.
0: ¿Tú?
3: Al Getxo Rugby. Y fue muy emocionante ahí en Madrid, en Cuenca, creo que jugaron aquel título y fue muy, muy bonita. Y el rugby a mí no me disgusta, no me apasiona. Fijaros que el fútbol americano tiene un montón de tiempos muertos, que ahí sí que se comen helados, hamburguesas, XXXL,
1: se alarga
3: el tiempo
1: demasiado
3: muerto que hay. Pero yo en el rugby veo, y por eso igual nuestro invitado luego nos lo podrá ampliar, por eso se está poniendo de moda mucho el rugby 7, igual para darle mayor agilidad, otro tipo de juego. Yo a veces veo que en el rugby los momentos bonitos, chulos, de jugadas, de carreras, de pases, de transformaciones, son inconstantes. No es como el fútbol, que siempre parece que hay algo, ¿no? Aunque luego hay en fútbol también partidos que son tostonazos, con perdón de Javi González. Pero bueno, que nos lo explique el invitado, que
0: claro,
3: se tiene que controlar. Vamos.
0: Está aquí en nuestros estudios Aitor Arri, del Getxo Rugby. Aitor, arratsaldeon.
6: Kaixo, arratsaldeon.
0: A ver, para los que no sabemos nada de rugby, tú, ¿cómo nos explicarías qué es el rugby? ¿Cómo se juega? Está hablando de...
3: Es como,
0: tipos de rugby.
3: Como un teatro de operaciones. Al final el rugby es, no sé,
6: sí,
3: como ganar terreno,
6: es un juego
3: defender tu campo.
6: Es un juego muy táctico, sí, muy técnico también, y lo que es que hay que ir avanzando metros e ir hacia el campo del contrario y dejar el balón en la zona de ensayo del equipo contrario. Eso es lo simple. O sea, es coger el balón y tirar para adelante. No hay más. O sea, ahora estamos aquí en la radio, pero bueno, en un campo de rugby se veía mucho mejor. Uh-huh. Y es eso. Ir hacia adelante, coger el balón, ir hacia adelante y luego pasar hacia atrás. Que muchas veces a muchas personas eso les suele costar bastante. Y dice, ¿cómo? ¿Que tengo que avanzar hacia adelante y luego pasar hacia atrás? O sea, les parece totalmente...
0: Ya, eso que es un poco raro eso.
6: Es raro, claro.
3: Es un gesto raro, pero es un gesto precioso. Cuando ves que el compañero...
6: Claro.
3: Echa el balón al compañero, eso es, vamos, una pasada, ¿no?
0: Claro.
3: Cuando ves que está ahí todo el equipo haciendo esa táctica, esa jugada, que dices, qué maravilla, ¿no? Ese momentazo, dices, por esto igual merece la pena ver un partido de rugby, claro que sí.
6: Sí, y luego, bueno, eso es la parte donde se ve, donde dice el que se ve eso, es en la tres cuartos, que son los jugadores más ligeritos, ¿no? Menos pesados, que corren, que avanzan mucho, más que los delanteros, ¿no? Que es la posición en la que yo jugaba, que éramos, bueno, pues los que estamos al choque, ¿no? En la delantera, en las melees, levantar en la touch. La touch es el saque de esquina que hay en lo que es el juego. Y bueno, y es un juego muy bonito. Es un juego muy bonito, aunque a Nero le guste
3: mucho,
6: no tenga mucha pasión, pero bueno, tiene...
0: ¿Cuánto dura un partido?
6: 80 minutos.
0: 80 minutos.
6: 80 minutos dura un partido de rugby y luego ya pasamos al tercer tiempo, al famoso tercer tiempo que nos ha hecho pues este romanticismo de que somos compañeros y todo.
2: ¿Pero
6: y...
2: no es así o qué?
6: Sí, es así, es así, es así, que parece que lo... Pero sí, es así, es así.
3: No, no se finge nada, ni jugadas, ni lesiones, ni absolutamente nada. Nunca verás a dos rivales de rugby que lleguen a las manos, ni al insulto. Es más, enseguida, si hay alguna jugada rara o si hay un choque, el contrario ayuda a incorporarse.
0: Sí. ¿Eso por qué? ¿Esa deportividad por qué la ha conseguido
6: son los valores
0: mantener
6: que,
0: el rugby?
6: Son los, valores. Son los valores que se ha transmitido durante años en este deporte, ¿no? Que es el rugby, y se siguen manteniendo, y yo creo que sí, se siguen manteniendo hoy en día, y por eso tiene ese aura romanticismo, y también, pues bueno, pues no somos como el fútbol, ¿no? No tenemos tampoco.
0: Pero tiene
6: tenemos...
0: mucho mérito, porque ahora mismo en esta sociedad en la que los valores se están perdiendo, y si vemos el fútbol, es que además ya lo vemos siempre, desde escolar hasta sí, arriba, sí, el sí, vestuario sí. del Real Madrid, el rugby lo mantiene, ¿no? Entonces, sí. no sé, ¿cómo lo consigues? Desde. No sé, es algo que se transmite de generación en generación.
6: A mí me lo transmitieron en Guecho, en el campo, de que no había que. Lo primero de todos, o sea, al árbitro saca una tarjeta o te dice algo, no se le discute absolutamente nada. Solo habla el capitán. Y es que si hablas y no eres el capitán, o sea, es probable que uno de tus compañeros te coja y te diga algo o te coja y te diga, oye, tú, a ver.
2: Te frene.
3: Claro, para que salgan las asistencias médicas de tu equipo a atenderte, pues no voy a decir que tienes que tener algo roto, pero casi, porque es muy habitual que en un partido de rugby ya veas, efectivamente.
0: ¿Qué dedo tienes?
3: Ya ves que hay jugadores que acaban el partido sin haberse quejado. Sí. Y yo tengo aquí, me tienen que dar 3 puntos en la oreja. Ay, mira yo el ojo, ay, el diente, esto se
0: tienes
3: me
0: el
3: mueve.
0: Dedo pequeño de la mano izquierda a la virulé.
6: Sí, bueno, sí, todos. Yo creo que todos los deportes de contacto, ¿no? Igual también, igual le ves las manos a algún pelotari también las tiene,
0: sí,
6: ¿no?
0: Sí, sí.
6: Y este fue en un partido jugando una semifinal de la Copa del Rey, hace ya 11
2: 80, años. ¿80, 90?
6: No, tanto. Tengo 38 años.
2: Como yo. No, pero bueno, tú llevas mucho tiempo en
6: sí,
2: el club,
6: sí,
2: ¿no?
6: Sí, sí, sí, llevo muchos años, llevo más de 20, sí, sí, sí. Y bueno, fue en una jugada que no sé cómo me la hice. Luego también aquí la barbilla, se me abrió la barbilla entera, me cosieron en el campo y luego y volví a jugar.
7: ¿Mereció la pena? ¿Llegasteis a la final?
6: No, perdimos. Pero bueno, no pasa nada.
7: Te llevaste el regalo.
0: Aunque sois súper educados y deportivos, también os dais unas buenas...
6: Sí, sí, bueno, es un deporte de contacto, no es un deporte violento, no es un deporte violento, pero es un deporte de contacto y entonces, pues bueno, pues sí que es normal que haya lesiones.
0: Un deporte que está bien para críos, para empezar, ¿hay cantera?
6: Sí, sí, sí, sí, sí. Bueno...
0: Por eso los valores también.
6: Muchos padres vienen a el tema este, pues que igual tienen un hijo que viene un poquito
0: rebelde
6: y dice, pues igual en el rugby le van a ponerla esto. Yo creo que en cualquier deporte, o sea, estamos hablando de fútbol, pero todos los deportes tienen sus valores. Que en el rugby todavía tengamos ese romanticismo, pues puede ser que, pues bueno, pues somos un deporte minoritario y algo tendremos que dar, ¿no?
3: El femenino está enganchando a muchas chicas también.
6: Sí, tenemos ya dos equipos femeninos. Tenemos el equipo femenino de chicas, está en la máxima categoría, en la Liga Iberdrola, y luego tenemos al equipo Lorachen, que está en la Liga Vasca y lo está haciendo muy bien. Y bueno, ahora han terminado. La semana pasada estuvieron en las semifinales de la Liga, han perdido. Pero bueno, yo creo que la próxima temporada ahí vamos a seguir.
0: En Guernica creo que hay una cita importante este fin de semana, ¿no? Nos lo decía tu
3: superviviente. Hay que estar apoyando a los basurdes, que recuperen categoría, porque, Harry, hemos vivido años muy buenos del rugby vasco, buenísimos, en donde incluso había pasta, había grandes patrocinadores, sí. Venían muchos argentinos, neozelandeses, mucha gente a enseñar, a ayudar, a competir. Y llevamos ahora un tiempo en el
6: una racha mala, porque bueno, pues al final yo cuando dejé de jugar, es verdad que ya la liga estaba ya profesionalizándose, o sea, yo no me dedicaba a rugby, o sea, yo jugaba en una categoría muy buena, ¿no? O sea, jugar a la máxima categoría, pero la verdad que yo salía de mi trabajo y me iba a jugar a rugby.
0: Claro.
6: Y claro, te enfrentabas a gente que su trabajo era ese. O sea, prepararse para jugar a rugby. Y bueno, igual estaba a la mañana entrenando en el gimnasio, luego se iba al campo a pues, hacer los entrenamientos y yo, claro, yo a la mañana tenía que currar, pero luego a la tarde iba a entrenar. Entonces, bueno, y eso yo, pero todos los que hemos jugado, ¿no? Y te encuentras, claro, ya las dos últimas temporadas que jugué ya veías ya que, digo, jo, esto se está poniendo, porque claro, veías el banquillo de ellos y es que en el banquillo de ellos también eran fichajes los que había. O sea, y claro, nosotros pues éramos de casa, pues gente de Guecho, de Algorta, de casa, uh-huh. Como en el Uni Bilbao también, que les pasará igual.
3: Como pasó con el Remo en el momento, que eran los pueblos, las cuadrillas, luego se fue profesionalizando, se ha profesionalizado ahora tremendamente, uh-huh. Y en el rugby pasó un momento en el que hubo dinerito y se fichaba gente y se reforzaban plantillas, sí, ya, sí. Y teníamos además jugadores muy buenos que eran llamados a competiciones internacionales, sí. Pero bueno, pues como todas esas cosas, el globo se infla demasiado, sí. Y luego no se aguanta, sí. Pero esperemos que, mira, si los Basurdas consiguen acompañar a Ordizia en la máxima categoría, pues será un buen paso, ¿no?
6: Sí, hombre, sí. Claro, todo lo que sea que vayan a subir a la élite, pues es bienvenido sea.
8: Que las finales europeas se jueguen aquí en Bilbao, Aitor, sí. ¿Qué va a suponer? ¿Qué puede suponer?
6: Pues a ver, va a suponer el impacto que vaya a tener, ¿no? Ya hemos visto, yo vivo aquí en Bilbao, vivo ahí al lado del Mercado de la Ribera, y la verdad que ayer estaba en la calle a las 10 de la noche y era todo gente del Montpellier, de Ulster, y era una pasada ver todo el turismo que había, ¿no? Que al final, uh-huh. Es turismo, ¿no? Pues vienen a los hoteles, vienen a, ¿no? Y luego aparte, pues eso, que todo lo que que es un turismo que lo que se refleja en el campo, ¿no? La filosofía esa que tenemos del rugby en el campo luego también se refleja en los aficionados. No tenemos
8: ultras,
6: no tenemos hooligans, cada equipo viene, o sea, no viene de un grupo de ultras. Entonces, pues bueno, pues ya se vio hace 8 años, ¿no? En el 2018 que se jugaron las finales el viernes y el sábado, y luego el domingo en Bilbao parecía que no había pasado nada y habían pasado 4 equipos de rugby, 4 aficiones, uh-huh. Y yo creo que este fin de semana pasará lo mismo, que yo creo que las autoridades dirán que no ha habido ningún incidente y que, uh-huh. Bueno,
8: pues esperemos que así sea, desde luego que sí, y que lo disfrutemos todos. Aitor Arri, bueno, por cierto, no lo hemos dicho, pero responsable del equipo inclusivo también.
6: Eso es.
8: Ya hemos hablado tú y yo alguna vez, sí, aquí en este, sí, programa sobre ello, pero que también hacéis un trabajo maravilloso, bueno, porque esos valores se pueden trasladar a cualquier ámbito, como por ejemplo a la cárcel, ¿no?
6: A la cárcel, eso es. Ahora mismo pues llevamos 4 años en el centro penitenciario de Basauri, y bueno, la verdad que hemos tenido una buena aceptación. Estamos haciendo voluntariado, vienen al club a hacer voluntariado en vez de hacer en otras asociaciones. Ellos han querido hacer en el Guecho Rugby voluntariado, y bueno, pues ahí estamos. Uh-huh.
8: Pues
6: intentando que mejorar un poquito o aportar un poco a la sociedad.
8: El mundo. Esto es el rugby. Pues es que recasco, Aitor.
6: Sí.
8: Y es que...

0: Pues seguimos aquí en el diálogo de los yugos. Tras aprender un poquito sobre el rugby, el líder, nos vamos a las redes, ¿te parece?
1: Ah, fenomenal. Y ya sabemos que cuando vienen las redes, viene la careta.
0: A ver qué has elegido ahí.
2: Fake news, seguros peleando por likes. Tipas millonarias llorando en un live. Y señor Puente, dale tu bang bang. Nada entre las redes como besugo en el mar.
3: Esta es de A mí no me chistes, que te la encuentras, ¿no?
0: A mí sexy, no me soples.
1: Es la sexy. Así,
4: la... impresionante.
1: No lo habías oído, Ander.
4: Sí, pero no sé si es porque es viernes. Esa tranquilidad que hay en el estudio...
0: Va de maravilla.
4: Buah.
1: Sí. Bueno, os lanzo una preguntita.
4: Venga.
1: ¿Cómo os vestís?
4: ¿Cómo?
1: ¿Cuál es el orden que seguís a la hora de poneros la ropa? ¿Qué os ponéis primero? ¿Salís de la ducha? ¿Y primero qué os ponéis?
0: Los calzoncillos.
1: Los calzoncillos, sí. Las bragas, la ropa interior.
3: Sí, ¿no? Sí, yo creo que sí, ¿no?
1: Y luego ya puede ir el resto, ¿no?
0: Sí, eso obvio, es. ¿No? Hay otra opción.
1: Hay otra opción, ahí está la pregunta.
0: ¿Empezar por los calcetines? ¿Hay alguien que lo hace?
1: Es lo que le ha pasado a Oriol Bonhevi. Ha hecho un ranking, él cree que debemos ponernos en 1, 2, 3, 4, que dice 1 calzoncillos bragas, 2 calcetines, 3 pantalones, 4 camiseta parte de arriba.
0: Sí, yo creo que voy por ahí.
4: Sí.
1: Pero se ha encontrado con otras situaciones y le ha extrañado.
5: Estamos todos de acuerdo en que el orden correcto es 1, 2, 3, 4, ¿no?
6: 1 calzoncillos, bragas, 2 calcetines, 3 pantalones, 4 camiseta parte de arriba.
5: Estaba en el gimnasio y me ha venido esta pregunta porque he visto un hombre que hacía 4, 1, 2, 3.
6: 4 camiseta parte de arriba, 1 calzoncillos, bragas, 2 calcetines, 3 pantalones.
5: Combinación de 4, 1, 2, 3. No me fío de ti. Como persona, si sigues ese orden, no me fío de ti. Por favor, déjame en comentarios. Creo que estamos todos de acuerdo en que el orden es 1, 2, 3, 4. Como máximo, 2, 1, 3, 4. Como máximo. He visto el hombre, me he quedado anonadado.
1: Pues bueno.
3: Sí, es particular.
1: Se pone
3: bueno.
1: La parte de arriba, mientras está todo Dimbil y Dámbala ahí colgando, sí, y luego ya sigue.
3: Bueno.
1: ¿Os sí. parece extraño?
0: Me parece raro, ¿no? Es como sí. empezar por la
4: verdad.
1: Mientras está todo Dimbil y Dámbala ahí colgando, sí, y luego ya sigue.
3: Bueno.
1: ¿Os sí. parece extraño?
0: Me parece raro, ¿no? Es como sí. empezar por la
4: verdad.

0: agarramos este debate y ahí hacemos 1, 2, 3, 4.
1: Vale.
0: Os traigo otra pregunta. ¿Desenchufáis el cargador del móvil cuando no está cargando la tablet o el móvil?
1: Intento hacerlo siempre,
2: sí.
1: Claro.
2: Sí,
0: sí. Sí. Sí, deberíamos hacerlo, yo creo, ¿no?
1: Sí, sí.
0: Bueno, el instalador y electricista Sergio Llorente ha hecho la prueba con dos tramánculos eléctricos y nos da la respuesta si consume energía y si es peligroso.
3: ¿Qué es mejor, dejarlo enchufado o quitarlo cuando no lo gasta? Y aquí el gran debate. ¿Seguirá consumiendo aunque no esté conectado? Para eso vamos a verlo con el separador de líneas y la pinza de potencia en por 10. Y esta es su temperatura en reposo, 25 grados. Enchufamos el teléfono y mira lo que nos marca, 0,030 kilovatios. Y la temperatura que tenemos en el momento de carga son 28 grados. Mira lo que pasa cuando desconectamos el teléfono. Cae a cero su consumo y la temperatura se mantiene en 28 grados. Y la diferencia, cuando desconectamos el cargador, mira lo rápido que baja su temperatura.
4: Ya has visto que en cuanto quitas el teléfono, para de consumir, pero la temperatura se mantiene. Por eso es recomendable quitar los cargadores cuando no se utilizan, para que baje su temperatura por seguridad. ¿Y tú? ¿Lo dejas enchufado o lo quitas cuando no lo gastas?
0: Pues bueno, ya sabéis, en la factura de la luz no va a tener repercusión, pero puede ser peligroso.
5: Hay mucha tensión, sobre todo cuando el smartphone que te acompaña está ya bastante baqueteado.
0: Ah, entonces ya no es un smartphone, es un fijo. Deja de ser móvil y se convierte en fijo.
5: Eso es, y dices, si ahora desengancho, digamos que del cordón umbilical de ese aparato que le da
2: pierde
5: la vida.
2: Pierde la vida.
5: Y suele pasar muchas veces que dices, ay, pues si estaba a 100 y ahora
0: a 40.
5: ¿Qué pasa? ¿Por qué se solo?
1: Sí, sí.
5: Hay problemas, sí, sí.
1: Bueno, tenemos que parar un momento para ir al tráfico, que está siendo una tarde muy complicada, y al tiempo, y luego diréis, ¿dónde está Tostón hoy? Bueno, pues Tostón está ahora mismo en una residencia de mayores, donde sus...
5: Por fin ha ingresado ya, ya era hora.
1: Pues se lo estará pasando muy bien, porque hoy las residentes, creo, y bueno, sobre todo mujeres, pero creo que algún hombre también, están ensayando porque van a ser cheerleaders el domingo en el Bilbao Arena.
0: ¡Qué bailongas!
2: Ojo, ¿eh?
1: Ojito, cuidado, que del rugby nos vamos enseguida al básquet.
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1: Las 5:30, lo dicho, tarde muy complicada en las carreteras. Vamos a actualizar la situación desde el gabinete de prensa de la Archancha. Raúl, arratsaldeón.
7: Hola, arratsaldeón.
1: Cuéntanos, ¿cómo están ahora mismo las cosas?
7: Bueno, pues en la autopista A8, bueno, se han retirado ya los bomberos, o sí, en el, ya recordamos la avería y el incendio de un camión en Muskiz, sentido Santander, sentido Cantabria. Los bomberos ya se han retirado, pero bueno, todavía hay un carril cortado y tráfico muy, muy intenso. Las retenciones que nos dan ahora son de 10 kilómetros, 10 kilómetros en la autopista hasta la zona de Portugalete. Además, vemos que en las propias retenciones hay otro golpe de dos coches, en esta ocasión si es un accidente, a la altura de la salida de Gallarta, a la altura de Abanto-Ciervena. Otros dos turismos en el carril central, no hay heridos, pero otro nuevo obstáculo para el tráfico. Y bueno, pues las retenciones de 10 kilómetros hasta Portugalete, en sentido Cantabria. También ha habido otro pequeño golpe. Decíamos que había mucho tráfico en la Nacional 634 y ha habido también otro pequeño golpe en esta vía B734, bueno, antigua Nacional 634, también en Muskiz y también en sentido Cantabria. O sea que, bueno, se acumulan, se siguen acumulando algunos problemas en esta zona. En la avanzada vemos alguna avería, pero bueno, son más o menos las retenciones habituales. Y se mantienen retenciones también de 3 kilómetros más o menos en Iruña de Oca, en Álava, en la 1, sentido Burgos. Antes era un accidente y ahora es una avería. Una avería en el carril central y también no acaban de terminar las retenciones saliendo de Álava, también dirección Burgos, a la altura de Iruña de Oca. ¿Más cosas? Bueno, pues un accidente. Sí, había un accidente en un túnel en Leix-Gatzaga, en la AP1 de Ibar, la carretera Ibar-Gasteiz. Pues bien, sentido Gasteiz, túnel de Leix-Gatzaga. Un herido al final al hospital de Arrasate han tenido que llevar, y en el túnel todavía un carril cortado, 3 kilómetros de retenciones en este punto. También en Yurreta, en el peaje todavía de Yurreta, en la última referencia veíamos 2 kilómetros de retenciones. Y bueno, pues este es un poquito el panorama. La tarde complicada, muchísimo tráfico, en cualquier momento surge una nueva situación, o sea que bueno, hay que estar muy atento a la circulación en esta tarde complicada de carreteras.
1: Pues pedimos desde aquí también paciencia y precaución hoy en las carreteras. Raúl, desde el gabinete de prensa de la Archancha, gracias por toda la información. Es que ricasco.
7: Gerarte, bye, suey.

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2: Euskal Met, Javier Munarriz, Kaixo Arratsaldeon.
3: Kaixo Arratsaldeon.
2: Bueno, ayer nos dabas ya temperaturas de récord. No sé si hoy lo hemos superado, ¿no? Creo que sí.
3: Pues sí.
2: Vamos a más.
3: Sí, sí, no sé ni por dónde empezar. La verdad es que hoy el calor está siendo intenso en todas las zonas, pero sobre todo en la vertiente cantábrica. Como decimos, se han batido en muchas estaciones los récords de temperaturas máximas para la estación de mayo. Podríamos enumerar muchas, así que bueno, pues tanto en Guipúzcoa, en Vizcaya, pues sí que se han superado en muchas. Y de hecho, incluso la temperatura máxima absoluta que teníamos hasta ahora para el mes de mayo, teniendo en cuenta todas las estaciones, se ha superado, ¿no? Teníamos un valor de 37,6 en Alegría, en Guipúzcoa. Bueno, pues hoy hemos llegado en Jarralda a 39,1 grados, Sodupe Cadagua 38,5, Cizurquil también 37,3, con lo cual, bueno, pues hoy el calor está siendo intenso. Uh-huh. Y bueno, poco a poco durante las próximas horas sí que irá bajando, pero le va a costar, ¿eh? Todavía tenemos calor, ya que el viento del nordeste sí que va entrando, pero tampoco está aliviando mucho el calor. Por ejemplo, en Santa Clara, en la isla, todavía tenemos 32 grados, a pesar de que está soplando una ligera brisa. Sin embargo, como pues ya al final de la tarde sí que irá bajando la temperatura, y de hecho en la costa al final del día o de madrugada podría girar el viento a oeste, noroeste con rachas fuertes. Comenzaría en la costa de Vizcaya y poco a poco se iría extendiendo también a la costa de Guipúzcoa. En el resto, bueno, pues irá entrando el viento del nordeste. Y de cara al fin de semana, lo más destacable será el descenso de las temperaturas, alivia un poco el calor, sobre todo en la costa. Mañana ya hablamos de valores cercanos a los 24, como mucho 25 grados en la costa, ya que la brisa entraría con un poco más de fuerza y entraría a lo largo de la mañana. En el interior de Vizcaya y Guipúzcoa las temperaturas no van a ser tan elevadas como hoy, tienden a bajar debido a la entrada de la brisa también, pero a pesar de ello seguirán situándose en torno a los 30 grados. Y en el resto, valores parecidos, entre los 30 y los 32 grados. Así que mañana baja sobre todo en la costa. Y de cara al domingo, bueno, pues en el interior seguiríamos hablando de valores por encima de los 30 grados y en la costa también suben un poquito con respecto a mañana, pero todavía se quedarían por debajo de los 30 grados. Eso en cuanto a las temperaturas. Y por lo demás, bueno, pues sí que veremos algunas nubes altas, algunas nubes de evolución por las tardes en zonas de montaña, pero en general seguiremos con un ambiente soleado.
2: Bueno, pues ya lo habéis escuchado, calor y ambiente soleado para el fin de semana. Y hoy es el récord histórico, 39,1 grados, nos has dicho, ¿dónde?
3: En Jarralta, en Sopuerta.
2: En Sopuerta, 39,1, madre mía. Pues
3: sí,
2: ánimo.
3: Habrá que verificarlo, pero bueno, todo apunta que el dato esté bien.
2: Sí, sí. Pues es que ricasco, Jaion, este burón.
3: Vale, verde, ñagur.
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0: Pues aquí seguimos en el diálogo de besugos, besugos asados, como está hoy todo Euskal Herria. Madre mía, 39,1 grados.
1: A la parrilla.
2: A la parrilla. Ay, qué bien se está aquí con el aire acondicionado, ¿eh?
0: Sí. Escucho besugo a la parrilla y ya me...
1: Ay,
0: ya
1: tienes hambre,
2: ¿eh? Ya tienes el olor en la nariz.
0: Un besuguito ahí de Oreo bien hecho. Antes de irnos con Tostón a esa residencia de mayores donde están ahora mismo ensayando para ser Cheese Leaders, vamos a saludar de nuevo a Laida, que creo que ahora sí que está en la playa, ¿no?
1: Sí, ya me he quitado las sandalias, estoy aquí en el agua, ¿eh?
0: ¿En el agua? Es en el agua,
1: sí,
0: ahora mismo,
1: sí,
0: ¿eh?
1: Sí, totalmente.
0: ¿Qué tal?
1: Sí.
0: ¿Qué tal está el agua?
1: Mira, ya, pues bueno, ahora ya se me ha hecho un poco, sí, uh-huh, fresquita, pero bueno, tampoco hay que ir haciéndose poco a poco. ¿Qué dicen Merche y Maite?
3: Pues eso, hay que ir haciéndose poco a poco. Yo, a ver si hoy, aunque sea hasta la cintura, ya me voy a meter.
1: ¿Sí? ¿Te animas?
0: ¿Hasta la cintura? Qué bien.
1: Bueno, pero no sabéis qué bien estaba Merche hace un rato. Venía yo de la parte vieja... Me estaba fijando desde la barandilla de la Concha, desde el paseo, a ver si veo algo así bonito. Y le he visto a ella, que estaba sentada en su silla. ¿Y la silla dónde estaba? Pues en medio del agua, la orillita rodeada de agua. ¡Qué a gusto!
0: Como una islita.
3: Pues sí, es la última, la única forma de estar mínimamente bien.
1: Ya. Y mientras Maite, cuidando todos los bártulos.
4: Cuidando todos los bártulos. Hay que cuidar las cosas.
1: Eso es importante. Alguien tiene que cuidar.
4: Claro que sí.
0: Se turna.
1: ¿Te vas a bañar?
4: Ya veremos después, a ver cómo está la tintura al menos.
1: Primero Merche, tú la primera y a ver, en función de lo que digas, luego se mete.
3: No, primero a ver qué dice la hija de Maite y luego...
4: Hijas de las que se baña ya, ayer se bañó ya, pero me ha dicho que estaba fría. Se ha metido, está mucho tiempo en el agua, pero me ha dicho, está fría.
3: Sí, está 16 grados y 16 grados es frío.
1: O sea, ¿no sois de las que en diciembre, en enero...?
3: No, me dan envidia la gente que se baña en diciembre, pero no.
1: Bueno,
3: no
1: vamos a dar un poquito de envidia a la audiencia de Radio Euskadi.
0: Venga.
1: Marea baja.
3: Sí.
1: Se puede estar perfectamente, hay sitio de sobra en la playa.
3: Sí.
1: La brisita acompaña.
3: Ahora empieza, ¿eh?
1: Ahora. Hace una hora, ¿qué calor hacía?
3: Horroroso.
1: Para ser playa, sí. Por eso te has puesto tú sentada.
3: Hombre,
1: en el agua.
3: En el agua, claro.
1: Más fresca que una lechuga.
3: Claro que sí, para eso he venido a la playa, para disfrutar.
1: Sois de aquí, de la parte vieja, ¿no?
3: Sí.
1: Ambas dos, amigas.
3: Sí.
1: Ya habéis dicho, esta es la mía, me cojo la silla y voy a la playa.
3: Exactamente.
1: ¿Qué ambiente veis en la playa? A ver.
3: Pues como, afortunadamente, como todos los años. Ahora. Luego, más adelante, igual el ambiente no será tan agradable, tan pacífico, pero bueno, ahora está, se puede estar.
1: Se puede estar, pero cuidando... Los bártulos.
4: No, ahora está fenomenal. Sí. No se puede pedir más.
1: Merche, nos metemos un poquito al agua a ver qué tal. Bien, vamos metiendo en esa, aunque sea hasta la rodilla. Venga, vamos muy un poquito, bien, poco a poco, ¿eh?
4: Espera.
1: A ver, poco a poco.
2: Laida, pero no has hecho la digestión 2 horas desde que has comido el helado.
1: Bueno, el helado es ligerito. A ver, espera, vale. Vamos a ir las dos juntitas. Ver, aquí estamos, sí, agarraditas.
3: Es que estoy coja.
1: No te preocupes, vamos las dos aquí, la mar de a gusto. Oye, se va notando el fresco, ¿eh?
3: Sí, pero qué bien.
1: Ya nos está llegando las tapas en la pantorrilla. Que es bueno con la circulación.
3: Ahora,
1: qué
3: frío.
0: Venga para atrás. Venga para atrás las
1: está
0: dos.
1: Fría, ¿eh?
3: Fresquita, sí. Sí.
1: ¿Te atreves hasta la cintura?
3: No. De momento no.
0: No, suficiente. Bueno. ¿Tú la irás así o qué?
3: Suficiente.
1: Yo sí me metería así. Oye, sí, si en las Islas Cies me bañé... Aquí también,
0: sí,
1: ¿no?
0: Sí, está helada.
1: Hombre, me falta el bañador, lo único, ¿eh? Estoy ya aquí arremangándome la falda, pero mucho más ya no me voy a arremangar.
0: Vale. Sí.
1: ¡Uy, la ola! ¡Que no soy pues hondo, pues nada, aquí los barquitos y las piraguas también, y los perros todavía aquí.
3: Sí, todavía sí, hasta junio, me parece.
2: Bueno, ya. Se lo estarán pasando pipa.
0: Sí. Pues déjanos un poquito de agua de mar, Laida, para despedir.
1: A ver
0: espera, cómo suena el agua de
1: la falda. Ay, mamá, la falda, espera. La subo,
2: cógeme
1: la falda un poquito. A ver, ¿eh?
2: Ahí.
0: Ahí estás. Como estar en la playa.
1: ¿No?
0: Si cerramos los ojos, estamos ahora mismo en la playa de
2: Qué
0: la
2: maravilla.
0: Concha. Si los abrimos, ya se va toda la playa.
1: Bueno, el fin de semana tenéis tiempo y ocasión, ¿no?
0: Claro que sí. Pues es que Ricasco, Merche, pues Laida, y os quería disfrutar.
3: Eso,
0: rate. Agur, mucho más.
3: Agur.
0: Bueno, y ahora, como os decía, nos vamos a una residencia de mayores, concretamente a la residencia Jardín de Enecuri, donde ahora mismo está nuestro compañero Javi González Tostón. Caixo, Javi, arratsaldeón.
5: Arratsaldeón.
0: Creo que está saliendo.
5: No sé si escucháis algo ya.
0: Escuchamos música de fondo, ¿no? Eso es un ensayo, ¿no?, del espectáculo que estas usuarias van a ofrecer el domingo en el Bilbao Arena, ¿no?
5: Sí, sí, así es. Usuarias de 4 residencias jardines van a ser cheerleaders, ya lo habéis adelantado, del Surne Bilbao Basket, en un partido que juegan este domingo contra el Basket Girona, y tienen preparado un súper espectáculo para el descanso, con el que van a dejar a toda la afición con la boca abierta. Ensayo ya me están dejando, con la boca abierta. Estamos, eso, en uno de los últimos ensayos, y ya os digo que van a dar espectáculo y mucho.
0: O sea, que lo hacen bien, ¿no? Tú dirías,
5: por lo que hemos podido ver hasta ahora, se les da bastante bien. Y eso que para todas es el debut. Es verdad que algunas usuarias de las residencias del grupo Jardines ya se estrenaron el año pasado, convirtiéndose, como decimos, cheerleaders por un día, pero ninguna va a poder repetir, así que serán todas debutantes.
0: Bueno, vamos a saludar a alguna de ellas, ¿no? Creo que las tienes
5: porque,
0: por ahí.
5: Sí, porque estoy acompañado ahora mismo por Clara. Clara, ¿nerviosa tú?
6: Bueno, no mucho.
5: Pueden más las ganas.
6: Sí.
5: Y Julia, que tú tienes así, tú has escuchado la radio a gusto, te han dado envidia la ida en la playa, que sí.
6: Felicidad.
0: Felicidad.
5: Pero ¿has escuchado a nuestra compañera Laida en la playa?
6: La playa remangándose la falda.
0: Remangándose la falda.
5: Y daba envidia.
6: Dice que ha entrado ya, le daba el aire a la tripa.
5: Sí, has escuchado bien, has cogido apuntes y todo, ¿eh? Y bueno, ¿el baile qué tal?
6: Muy bien. Tú verás si la primera que hemos hecho, si te gusta como nos hemos ensayado.
5: Sí, a mí me ha encantado, vamos. Oye, la música, pero ¿os gusta? ¿Es muy cañera? ¿O sois más de vals, de boleros?
6: A mí me gusta la alegre. La música más alegre, como esta y otras.
5: ¿A ti, Clara, esta música bien, para bailar?
6: Hombre, si podría bailar, yo bailaría todas. Pero como no puedo, pues escucharla sí me gusta.
5: ¿Y tú no puedes? Pero sí te he visto bailar, oye.
6: Si no me puedo casi ni andar.
5: Pero bueno, los brazos, ¿los has movido?
6: Esto sí, los brazos sí. Pero ya sabes qué pasa, que... Poco y
0: pierdo un poquito la conexión, Javi.
5: Ay. Pues nos decía Clara que ella dice que no puede bailar muy bien, pero oye, yo te he visto bailar, ¿eh?
6: Bueno, la música me gusta mucho, la verdad. Y moverme, bailar también, ¿eh? Lo que pasa es que esto no lo sigo muy bien porque he estado dos días aquí en el baile.
5: Pues para llevar 2 días lo hace muy bien.
6: Sí, mira, estupendamente.
5: Bueno, y Julia, ¿cuál es la parte más difícil?
6: La parte más difícil, la guitarra y esto de hacer así. La guitarra, ahora lo mejor que se va es la crema en las marcitos.
5: Porque vas mucho a la playa tú también, ¿a que sí, como Laida?
6: Uy, esa es una playera.
0: Oye, cuéntanos, Javi, ¿cómo va a ser el baile del domingo? ¿Cómo es el día que has estado viendo los ensayos?
5: Pues va a ser un baile repleto de gente, van a llenar todo. El año pasado participaron 2 del grupo Jardines.
0: Se nos está perdiendo un poquito la conexión, Javi. Vamos a intentar mejorarlo, porque se nos entrecorta un poquito. Vamos a intentar mejorarlo y luego volvemos con vosotros.
7: Escuchando de fondo Comunars,
0: antes
7: a Bon Jovi, o sea que eso va a ser un repertorio, una playlist
0: de temazos. Bueno, pues lo dejamos para ver si con los compañeros técnicos conseguimos mejorar un poquito esa calidad de sonido. Y lo que hacemos mientras es irnos al Zapin y Chaso, porque también hoy está pegado un poquito.
8: Sí, ahí está muy bien líder ahí con la careta. Zapin. Bueno, pues comentamos este Zapin en el Mundo Today, que han hecho un bonito reportaje sobre el reparto de las tareas del hogar. Hay hombres que afirman que en sus casas el reparto de las tareas del hogar son equitativas y que ellos están muy implicados en estas labores.
0: A ver.
9: El 64% de los hombres considera que levantar ligeramente los pies mientras su pareja pasa la aspiradora es una forma válida de repartirse las tareas del hogar. Así se deduce de un barómetro del Instituto Nacional de Estadística elaborado a partir de 2.000 entrevistas. Los hombres españoles admiten que levantar los pies cuesta, que no es agradable, pero que son cosas que hay que hacer para tener una buena convivencia en casa.
10: Cada semana yo levanto las piernas 2 minutos, 2 minutazos. Así ella pasa la aspiradora y yo colaboro. Me fastidia, sí. ¿Preferiría ver la tele con las piernas en el suelo? Por supuestísimo. Pero hay que limpiar la casa en equipo.
9: Aunque pueda parecer una tarea sencilla, levantar las piernas estando sentado en el sofá requiere mucho esfuerzo y no todo el mundo está dispuesto a hacerlo.
10: No, ojo, que yo se lo digo a mis amigos, que son muy machistas, ¿eh? Ayudar en lo que se pueda. No, bueno, no ayudar, hacer las cosas a medias. A medias, que es lo que hacemos mi mujer y yo. A veces bajo a buscarle la compra, se la subo y ella lo guarda. Así no repartimos el trabajo. Ella lo guarda porque es más organizada.
8: Pues ahí lo tenéis.
0: Ahí está, trabajo en equipo.
2: Tarea, ¿eh? Y porque seguramente no sabe en qué cajón va cada cosa.
8: Eso es. Bueno, pues también han hablado de qué es lo que ocurre con el cuidado de los niños. ¿Este reparto también es equitativo?
9: En lo que respecta a la educación de los hijos, los matrimonios españoles también son ejemplos de equidad. La mujer les compra la ropa, les hace la comida, les ayuda con los deberes, habla con ellos y lleva todo el tema del colegio y las actividades extraescolares. Y ellos se responsabilizan personalmente de que entiendan las reglas básicas del fútbol. El 70% de los hombres están tan sensibilizados con el reparto de tareas que a veces incluso cocinan ellos, cuando toca barbacoa.
8: Pues ahí lo tenemos también en el cuidado de los niños, pues ellos hacen esa aportación. Bueno, ante este tipo de masculinidades tóxicas, evidentemente hay mujeres que han dicho basta.
11: Me planté, le dije, te tienes que revisar. Y se revisó.
10: Me dijo, revísate. Yo me he revisado y me he puesto un 10.
8: Pues ahí está, se ha revisado, claro, y me he puesto un 10.
0: No, bueno,
8: ahí
0: está, ¿no?
2: Buena nota. No puede hacer como la selectividad, que ya puntúan desde 14.
0: Sí. El Mundo Today es ironía, por si acaso.
8: Es el Mundo Today. Bueno, cuando un día ya sabéis que comienza torcido, bueno, pues cuesta muchas veces remontarlo, sí. Y hay días que es que no, y es que no, y punto. Bueno, pues es lo que le ha pasado a esta periodista de Radio Nervión, que por un lado le han metido a destiempo la ráfaga y también la careta del informativo.
12: 34 grados en algunos puntos, son 14 más de lo habitual para esta época. Perdón, para esta época del año. Comenzamos.
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12: Bueno, pues soy Belén Ollero, pero da lo mismo. Hoy vamos a disfrutar de un ambiente soleado durante toda la jornada.
8: Bueno, da lo mismo. Yo creo que no le ha dado lo mismo.
2: Ah, ya no le ha dado igual.
8: Yo creo que ya venía cargadita.
7: La ráfaga le ha puesto un poquito ya.
0: Soy otra Silvia.
8: Sí, venía un poquito cargadita y ha dicho, pues no soy esta persona.
0: Ay, bueno. De las ráfagas, pues las noticias con Silvia.
8: Efectivamente. Este año, sí, pues ahí lo tenemos. ¿Queréis que continuemos?
0: Por favor.
8: Venga, pues mal también, lo de hacer mal la ráfaga, todo mal, mal también, y muy mal también el sentido de la orientación y de geografía que tienen estos dos pretendientes de First Dates, porque a veces ocurre que en una mesa pues hay uno, ¿no?, que no sabe muy bien ubicar dónde vive el otro. Bueno, pues en este caso son los dos, no tienen ni idea de dónde está Toledo.
14: ¿Porque tú dónde has nacido? Cambiando de tema un poco.
15: En Sabadell. Mi madre era de un pueblo de al lado de Toledo, del puente del Arzobispo.
14: Toledo está casi al lado de Murcia.
15: Entre Zaragoza, por ahí anda.
14: Ah, Toledo queda arriba de Madrid.
15: Pues no lo sé.
14: Queda.
15: Tengo que ir al colegio otra vez.
14: Toledo queda al noreste de Madrid, ¿no? ¿Noreste? Pues tengo que Albacete, el que queda. Es que ahora mismo no me cuadro.
0: No me cuadro.
8: ¿Dónde está, ¿Dónde está Toledo, Albacete, arriba de Madrid, abajo?
2: ¿Dónde Zaragoza, Toledo?
8: Pues ahí es lo que ocurre. Vale.
0: Bueno, volvemos con Tostón, con Julia, con Clara y con todo el equipo de Cheerleaders que van a estar este domingo animando al Surne Bilbao Basket. Javi.
5: Sí, sí, nos hemos tenido que salir fuera porque cuando empezaba a fallar la cobertura... ensayando a Clara y Julia, que me decían, oye, que nosotros lo que queremos es bailar. ¿Qué es eso de hablar en la radio? Nosotras estamos preparando el espectáculo del domingo y a nosotras déjanos. Así que, bueno, por lo menos les he robado a la monitora un ratito, a la dinamizadora, que me ha dicho, bueno, como se lo saben bien, venga, salgo contigo fuera. Y aquí tenemos a Yanire Izquierda, Arratsaldeón, Yanire.
16: Vaya, Arratsaldeón.
5: Están haciéndolo súper bien estas, ¿eh?
16: Súper bien. Están muy motivadas. Es el último ensayo de, pues bueno, de esta semana. Hemos estado toda la semana Dale que te pego. El miércoles fue el último ensayo de, junto con las animadoras del Bilbao Basket, porque han venido en 6 ocasiones. Nos han dejado los deberes pendiente para nosotros, bueno, terminar los deberes. Y están, pues bueno, con los últimos preparativos, pero ellas muy motivadas.
0: Uh-huh. Oye, pero impone, ¿no? Me imagino todo que salir al Bilbao Arena ahí en el intercambio, en el intermedio, vamos, en el descanso, y ponerse a bailar tiene que imponer a cualquiera.
16: Pues sí, impone, sí. La verdad es que ya tenemos experiencia con el año anterior y, pues bueno, salió mejor de lo que nos esperábamos, pues porque fueron muchos nervios. Pero bueno, con la experiencia del año pasado y con lo que este año hemos ensayado, yo creo que estamos a tope, con muchas ganas y sobre todo ellos, yo creo que van a disfrutar un montón. Y sobre todo lo que queremos transmitir es que, bueno, que por, bueno, pues por ser personas mayores no significa que no puedan tener una ilusión de, pues bueno, de poder hacer pues diferentes actividades que no solo sean el centro y encima, pues bueno, colaborar con equipos de como puede ser el Bilbao Basket.
0: Y una gozada también. Que el Bilbao Basket también pues abra las puertas, ¿no? Que deje también, no sé, pues eso, que toda la sociedad esté integrada en el baloncesto, que también sea absolutamente inclusivo, ¿no?
16: Así es.
5: ¿Y qué aporta, si no, también? Porque este es una actividad también de, pues, para el envejecimiento activo y demás, ¿no?
16: Eso es. Aparte de, bueno, pues aportar los beneficios que requiere, pues como puede ser el ejercicio físico, sobre todo también aporta también pues la motivación de pues ellas sobre todo lo que más motivadas están es pues bueno que van a ir a un sitio nuevo que es nuevo para ellas, el salir ya solo del centro para ellas ya es una motivación y bueno pues temas como lo social, el relacionarte con otras personas, incluimos también a los nietos, a los hijos de las familias que también vienen bastantes voluntarios, pues un poquito a hacer, pues bueno, ayudarnos y a colaborar con nosotros.
5: De hecho, erais tantas que habéis tenido que reducir plantilla, ¿no?
16: Sí, la verdad es que a última hora, pues desde la dirección del Bilbao Basket nos lo comunicaron el martes, que nos hemos venido tan arriba, hemos conseguido tantos usuarios y tantos voluntarios, pues que hemos tenido que reducir por cada residencia unos 8 o 10 usuarios, sí.
0: Bueno, pues os habéis quedado con los mejores, seguro, así que el domingo...
16: Bueno, sí, con los mejores...
7: ¿No hay ningún cheerleader masculino?
16: Sí, tenemos un cheerleader masculino, vale, sí, sí, que lo da todo, lo da
7: bien,
16: todo.
7: Bien.
16: Sí,
7: uno,
16: sí,
7: ¿eh? Vale, sí. Vale. Sí, sí. ¿Y cómo van a salir? ¿En chándal? ¿En ropa así de brillantina?
16: Pues, tenemos ya todo preparado. Van a salir, pues bueno, con camisetas. Vamos todos con la camiseta del logo. Sí. Y bueno, llevamos atrás los nombres de los cuatro centros que vamos a participar. Y pues ya tenemos todo preparado. Camiseta blanca, pantalón negro y calzado cómodo.
5: Bien, bien. ¿Y las alumnas son buenas?
16: Las alumnas son buenísimas.
5: No se quejan mucho.
16: No se quejan.
0: Muy bien, pues ahí os dejamos. Yanira Izquierdo, animadora sociocultural de esta residencia Jardín de Nécuri. Se nos vuelve a cortar la comunicación, así que lo mejor es que desde aquí os demos un abrazo y mucha suerte para el domingo.
7: Y que si hay algún problema, que ahí está Javi González Tostón para en un momento dado saltar a la
0: sí, tiene que
7: saltar,
0: saltar,
2: reserva saltar. Para bailar.
7: Y que suelte sus pasos no, prohibidos.
5: Sí, sí. Yo empecé a rijar sostén y yo me animo a bailar también, ¿eh? Sí, o sea, yo es lo que haga falta.
0: Lo que haga falta. Pues es que ricasco. Agur, Javi. Es que ricasco, Yanire. Agur, agur. Bueno, noticia de impacto, Ander. Noticia
7: del día.
8: Total, de impacto total.
7: Y que viene muy en relación a lo que ha comentado hace un instante en su zapping nuestra compañera Itxaso. Podéis bailar, eso sí.
0: Vale, esto es un robot, ¿no?
7: Un robot ahí, canta.
2: Esto es
7: Earth, Wind and Fire, funky total.
8: ¿Qué temazo,
0: Ander, está como flojo, ¿no? Como que...
8: Ahora sube, ¿no? Ahí ha roto.
7: Bueno, amigos, tenemos que contarles una cosa, y es que China ya va a lanzar su mayordomo robótico. Casi nada el aparato. Porque este robot, con forma humana, ruedas, brazos, puede cocinar y limpiar. Es el Sea Light S1 y se va a instalar de prueba en ni más ni menos que un centenar de hogares de un sitio que suena mucho, Wuhan.
0: Bien,
8: con acero.
7: Allí va a hacer sus probaturas este Sea Light S1, que, como decimos, de momento va a estar en esos hogares de forma gratuita, porque luego ya estas maquinitas de dos brazos y sobre ruedas, si lo hacen bien, pues costarán una pasta. Pero bueno, de momento se nos comunica que corta verduras, fríe huevos,
8: bien.
7: Pone la lavadora,
8: bien.
7: Tiende la ropa,
8: muy bien.
7: Hace la cama
0: y abre las cortinas.
8: Pues, ¿qué más quieres?
0: Y abre las cortinas, fíjate, cosa más concreta, ¿no? Bien necesaria.
7: De momento gratis, pero...
0: ¿Y plancha? El... ¿Plancha también o...?
7: No lo sé. Hay...
8: Uy, bueno.
0: ¿Cómo has dicho que se llama?
7: El Sea Light S1. En breve, ya para
0: bien, ¿eh? Junio. Lo único que todos los días huevos fritos y verduras cortadas.
7: Para junio de 2027 ya empezará a costar 15.000 euros. 15.000
0: napos.
7: Bien. Bueno.
0: Pues impacto total.
7: Yo creo que es un impacto total. Que nadie piense que esto es la Rumba, ¿eh? Es un robot impresionante. Y yo creo que, bueno, puede ser esto el Nova Más, ¿no? Seamos sinceros. De momento no vamos a pedirle que vaya al supermercado, ni que haga cosas raras,
0: porque nos
7: ni
0: lo
7: que
0: roban.
7: Trabaje de camarero, ni que vaya a trabajar en una fábrica. Va a hacer eso, tareas domésticas como las que hemos comentado. Pero, bueno, dicen que en un tiempo también corto, después de que nos peguen el hachazo de los 15.000 pavos, pues puede empezar a verse en residencias de ancianos, mira, en espacios comerciales, ¿eh? Y, bueno, pues...
2: ¿Limpia el retrete?
7: No lo sé, no lo sé, no hay datos, de eso no tengo datos.
0: Imagino que sí, ya pues está, y se abre cortinas.
7: Se hubiera ofrecido, pero tranquilidad, porque el mercado de los robots domésticos en China empieza a tener ya valores inaccesibles. Puede hablarse ya de 41 millones de dólares el año pasado. Puede crecer este mercado ya un 20% más en el 2027. Y como digo, pues tranquilidad, porque... Morgan Stanley prevé que este mercado de los robots humanoides, de los mayordomos robóticos, puede alcanzar en el 2050 un precio de 5 billones de dólares. Ya entonces igual hará un corte fino de las verduras, doblará camisas, hará la cama, limpiará el inodoro, como dice Lier. Claro. Pero de momento las tareas son las que son.
0: ¿Tendríais un robot de estos en casa?
7: No lo sé.
2: Todavía no.
0: No.
2: ¿Cómo era aquel que había antes?
8: Me ocupa mucho, ¿eh? ¿Dónde lo vas a meter?
0: No sé.
2: Eduardo, ¿cómo se llamaba aquel robot pequeño? Un juguete que había pequeño.
0: No me acuerdo.
2: Eduardo.
0: No sé, 688-840-840.
7: Supongo que el sí. Eduardo. El sí, ese 21 enseguida tendrá nombres, ¿no? Se le podrá llamar.
2: Aquel no hacía nada, aquel solo se movía.
0: Bueno, pues hasta aquí las noticias de impacto y el diálogo de besugos. Gracias, gracias, besugos. Es que recasco que vamos con más noticias enseguida. Son las 6 de la tarde.
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0: Tarde muy complicada en las carreteras, se lo estamos contando desde primera hora y vamos a actualizar la situación con Javier San Martín. Arratsaldeon.
1: Arratsaldeon, Javier. Pues actualizamos situación y además no para bien, porque las retenciones en esa autopista 8 aumentan. Ya son más de 10 kilómetros lo que vamos a encontrar de tráfico completamente parado, prácticamente desde la zona de Baracaldo hasta Muskiz. Todo es una retención por ese camión que ha sufrido una avería, se ha incendiado, han intervenido los bomberos, obras públicas, en fin, se ha tenido que cortar la autopista. Ahora ya hay dos carriles habilitados, solo queda el derecho con complicaciones, pero la retención continúa aumentando. Ya digo, 10 kilómetros aproximadamente ahora mismo de tráfico completamente parado en la 8 entre Baracaldo y Muskiz. La peor noticia es que en la Nacional 634, que es la vía alternativa, también se han generado retenciones y dentro de esas retenciones ha habido otro choque también en sentido Cantabria, con lo cual se complica más todavía la situación en ese punto. Así que no queda más que pedir paciencia. Y en el otro punto problemático a estas horas, en la A1 en Iruña de Oca, pues también tenemos 3 kilómetros todavía de retenciones en sentido Burgos, debido a una avería de un vehículo, y también en este caso, en las retenciones de este punto, pues se ha provocado otro accidente, en este caso un choque menor, pero también va a generar más problemas, con lo cual más paciencia que añadir al carro.
0: Pues tarde muy complicada en las carreteras.
1: Y un último punto más, el peaje de Yurreta en sentido Bilbao, también un kilómetro más o menos de retenciones, seguramente por gente que viene a ver este partido de rugby de esta noche, así que más complicaciones.
0: Paciencia. Bueno, y todo esto además en un día de muchísimo calor, con récord absoluto de temperaturas en Euskadi.
1: Sí, porque nunca antes, en un mes de mayo, habíamos llegado a los 39,1 grados. La estación meteorológica de Sopuerta ha marcado esa cifra. Es un grado y medio más que el anterior récord y hemos tocado esas mismas temperaturas en otras estaciones. En capitales, en Bilbao, solamente por poner un ejemplo, más de 36 grados esta tarde.
0: Por lo demás, los sindicatos médicos paran las huelgas en verano.
1: La Confederación Española de Sindicatos Médicos, convocante de esa sucesión de huelgas de médicos, ha anunciado que tras la de junio va a suspender las huelgas convocadas para los meses de verano, con la condición de que el ministerio se siente a negociar. En caso contrario, dicen que habrá una escalada del conflicto en otoño. Creen que los paros están siendo masivos, por lo que los médicos mantienen el pulso al ministerio. En este sentido, aseguran que si no se retoman las negociaciones y se les llama para sentarse a desbloquear el conflicto, el comité de huelga va a plantear nuevas medidas de protesta e incluso una escalada del conflicto actual.
0: El ayuntamiento de Durango se personará como acusación particular ante las amenazas de muerte sufridas por el portavoz del PP, Carlos García, en las redes sociales.
1: Así lo ha dado a conocer el consistorio de Durango, que ha aprobado con el respaldo de todos los grupos municipales, salvo Euskal Herria Bildu, una declaración en la que condena enérgicamente estas actitudes. Carlos García es concejal en el ayuntamiento de Durango.
2: Hacer algo que a nadie nos resulta agradable hacer, como es poner una denuncia por algo tan grave como es amenazar de muerte a una persona. En este caso soy yo, pero es que la saña de las declaraciones públicas en las redes sociales hacia mi persona, hay que añadir que se ha utilizado algo tan grave y tan doloroso como es desearme el mismo destino que mis compañeros, que sí han sido, por desgracia, asesinados.
0: Más cuestiones políticas. Los socialistas siguen defendiendo a Zapatero.
1: El portavoz del Partido Socialista en el Congreso de los Diputados, Patxi López, asegura estar totalmente convencido de que el expresidente Zapatero no es un corrupto ni se ha corrompido. Al menos ha afirmado, mientras no se demuestre lo contrario, con pruebas. Mensaje para la justicia para que ponga esas pruebas encima de la mesa.
3: Defendemos al presidente de Zapatero porque le conocemos. Y por la propia experiencia vital, personal, que tenemos con él, para nosotros es incompatible el Zapatero que conocemos con las acusaciones que aparecen en ese auto. Por lo tanto, lo que esperamos es que la justicia actúe como tal. Es decir, que ponga las pruebas encima de la mesa, que demuestren algo de lo que se está diciendo estos días. Porque parece mentira que tengamos que recordar permanentemente que hay que demostrar la culpabilidad, no la inocencia.
1: Sin salir de este asunto, la vicepresidenta segunda y ministra de Trabajo y Economía Social, Yolanda Díaz, ha recordado que José Luis Rodríguez Zapatero dijo que daría explicaciones públicas, le ha pedido que lo haga lo antes posible.
4: Creo que el señor Zapatero tiene que dar explicaciones y darlas de manera rápida y, desde luego, dejemos actuar a los tribunales. Siempre les digo lo mismo, ante todas las causas judiciales que hay en nuestro país. Por tanto, toca dar explicaciones y toca dejar actuar a la justicia.
0: Muere en Senegal un pescador de Lekeitio.
1: Un pescador de 45 años que trabajaba para la empresa Bermeo Atunsa ha fallecido mientras faenaba en Senegal, según ha informado el sindicato LAB, que asegura que es la segunda muerte de este tipo en la misma empresa en lo que va de año. Una muerte que ha sido calificada como no traumática, pero el sindicato advierte de que hay muchas trabas y falta de transparencia para investigar y aclarar las circunstancias de estos sucesos. Advierte también de que la carga de trabajo, los ritmos y el estrés y otros factores influyen directamente en consecuencias como la muerte de trabajadores.
0: Los jóvenes, a pesar de tener trabajo, no pueden abandonar el domicilio de sus padres.
1: Hasta el 85% de quienes tienen entre 16 y 29 años no se puede independizar, cifra que supone un récord histórico, según se desprende del Observatorio de Emancipación 2025 que elabora el Consejo de la Juventud. Son 6,3 millones de jóvenes que siguen en casa de sus padres después de los 30, porque ni teniendo empleo pueden pagar ser independientes. Es lo que dice María Carda, que es autora del estudio.
5: Es decir, que realmente estamos perdiendo capacidad adquisitiva a pesar de estar accediendo a mejores empleos. Además, si vemos la tasa de emancipación entre la población ocupada, vemos que solo una de cada cuatro personas jóvenes que trabaja se puede emancipar. Es decir, que ni siquiera trabajar te da acceso a tener un proyecto de vida propio. Además, vemos que aún trabajando, la gente joven se enfrenta a un riesgo de pobreza superior. Vemos que el 20% de la gente joven ocupada está en riesgo de pobreza.
0: Bueno, y creo que Javi, para terminar, nos traes la segunda parte del caso de D'Artagnan.
1: Sí, recordarás que hace algo más de un mes contábamos que se habían localizado unos restos, que se decían los científicos entonces que podían ser los del famoso espadachín.
0: ¿Sí?
1: Bueno, pues estoy bastante seguro de que lo que viene ahora no te lo esperas.
0: A ver.
1: Las autoridades neerlandesas han detenido al arqueólogo que lideró la investigación que llevó al hallazgo en la ciudad de Maastricht de esos restos óseos que podían pertenecer al célebre mosquetero francés. El protagonista del caso es Wim Dickman, un arqueólogo municipal de Maastricht durante más de 40 años y el principal impulsor de la teoría de que el legendario militar francés Charles de Bat de Castelmore, es decir, D'Artagnan, podría estar enterrado en una iglesia local, donde el pasado mes de marzo fue localizado un esqueleto.
0: Y le han detenido.
1: ¿Por qué? Han detenido porque, y aquí viene la polémica, resulta que las autoridades locales le acusan ahora de ocultar piezas arqueológicas cuya propiedad le corresponde legalmente al municipio, pero todo podría ser un simple conflicto de intereses. Desde que se descubrieron estos restos, Dickman se ha convertido en una figura destacada en los medios neerlandeses e internacionales. Se le ha nombrado caballero, ha recibido una distinción real, pero cometió el error de viajar personalmente a Alemania para recuperar los restos que había enviado a un laboratorio para realizar pruebas de ADN, lo contamos entonces. Uh-huh. Bueno, pues argumenta que las autoridades locales querían que ese fragmento de hueso del brazo que envió y dos dientes extraídos del esqueleto les fueran devueltos por correo postal. Y claro, el arqueólogo esto no le pareció bien. Digo, a ver si se va a perder el paquete y la liamos, ¿no? Así que se fue en persona a recogerlos. Pero cuando la policía le preguntó por esos restos, dijo que se los había dejado en custodia a un amigo. Algo que resultaba un poquito sospechoso. Él dice ahora que todo esto es porque la gente se quiere empezar a poner medallas, que tampoco es descabellado, pero la cosa es que sigue siendo sospechoso de ocultar piezas arqueológicas y que de momento seguimos sin saber si los huesos son o no son los de D'Artagnan.
0: Bueno, pues ahí queda.
1: Ahí queda la cosa.
0: Para una
1: otro capítulo.
0: ¿Eh?
1: Habrá más.
0: El próximo viernes, te espero. Gracias, Javi. Vamos con la información deportiva. Yagoba Aróstegui, Kaixo, Arratsaldeón.
6: Hola, vais, Xavi, Arratsaldeón. Jornada 13 del Giro Italia con vitoria para un italiano, uno de los de casa, Alberto Betiol. Formaba parte de la escapada de 15 inicial de la jornada, que ha sido rapidísima y dura. Y ha ganado el Astana, tercera victoria para el equipo kazajo en esta presente edición del Giro de Italia. Tiene 32 años y ya ganaba una etapa del Giro Italia en 2021. Guillermo Silva, además del Astana, ha vestido y ha ganado una etapa en esta corsa italiana. Vistió también la maglia rosa. Buenas noticias de Portugal también en ciclismo. Gran premio Beiras, con victoria en la primera etapa para Iván Cobo, el cántabro del conjunto navarro Ken Farma, en un repecho adoquinado donde estaba el final, estaba la meta. También ganó esta presente campaña en Grecia y en Burgos. Vuelta femenina a Burgos, segunda etapa, Lorena Bibb se ganaba ayer y lo ha hecho de nuevo en el día de hoy. En baloncesto, una cita importante para GBC en la Liga Federación, intentando subir a la Liga ACB, al mejor de 5 partidos, eliminatoria en la que ha perdido los dos primeros en Donostia, hoy juega en territorio asturiano. Balonmano importante para Bidasoa, el partido de Liga de hoy a las 9 de la noche en Artalecu contra el Granollers. Se juega la segunda plaza de la Liga y también una plaza europea. Y tenemos el rugby en el Samamés, final de la Challenge entre Montpellier y el conjunto del Ulster.
0: Y fíjate, Yagoba, me manda Aritz Aguirre este vídeo, cómo está el Sadar ahora mismo.
6: Sí, sí.
0: A tope, centenares de aficionados presenciando el entrenamiento de Osasuna, que se la juega este fin de semana.
6: Tiene que sacar un punto mañana a las 9 en Getafe, un conjunto complicado el de Bordalás, como bien sabes, juego subterráneo mucho del Getafe, va a tener que pelear para sumar al menos un punto, si gana evidentemente se queda en primera división, riesgo de bajar a segunda, ese entrenamiento estaba programado en principio a puerta cerrada, uh-huh. Pero vista la situación y lo mal que lo están pasando, han dicho vamos a acercar a los nuestros para recibir su calor y mañana ir a por todas. Ojalá, Xavi, con el resultado a favor del equipo de Alessio Lichi, que hablaba ahora después de entrenamiento, uh-huh. Seguramente flipando con el ambiente, y a ver si Osasuna es capaz de quedarse una temporada más en primera.
0: Bueno, si es por la afición, se queda.
6: Seguro.
0: Pero luego ya lo que pase mañana, vale. Pues ya lo veremos. Gracias, Yagoba.
6: Vale, Xavi, agur.
0: Hacemos una pequeña pausa y nos vamos al estudio del piano.
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0: Toronto Clásico, hoy Miquel Gastañaga.
1: Sí, estoy viajando dos siglos atrás en el tiempo.
0: Sí, ¿no?
1: Un poco.
0: Eso es, porque hoy vamos a hacerle un homenaje a Beethoven,
1: sí.
0: Pero un Beethoven 2.0, ¿no? Porque Beethoven sigue muy vivo hoy realmente, ¿no?
1: Sí, bueno, ya hace el año que viene celebraremos 200 años de su muerte, o sea que físicamente está muerto o remuerto.
0: Eso sí.
1: Pero su música sí que sigue viva, muy presente a lo largo de todos los siglos, ha influido y seguirá influyendo. Yo creo que no nos vamos a librar de Beethoven en toda la humanidad, ¿no? Esto va a quedar como las pirámides de Egipto. Va a ser
0: ese
1: para
0: es
1: siempre.
0: Un privilegio de los músicos, ¿no? Que la música es la que no muere, la que sigue ahí, ¿no?
1: Eso es. Si es buena, perdurará.
0: Sí, sí. Pues vamos a ver. Bueno, lo primero que nos dirías de Beethoven, que nos sabemos, o que sí.
1: Su vida transcurrió en el cambio de siglo XVIII a XIX, ¿vale? Y eso, ahí hubo un cambio de estilo en la música. A todo eso nosotros siempre llamamos música clásica, ¿no? Pensamos, bueno, Beethoven es de la música clásica ya, pero dentro de la música clásica hay muchos subestilos. Uh-huh. Y hay uno que llamamos el clasicismo, la música clásica clásica, esa es la de Mozart y tal, ¿no? Vale, pues Beethoven terminó con esa época, fue como de los últimos compositores del clasicismo y empezó la siguiente época que llamamos el romanticismo. Así que ya fue como un poco la llave que nos dio paso a una nueva época donde luego pues están Schubert y Brahms, y luego Wagner y lo que quieras, ¿no? Ese ya abre a muchos otros compositores ya del romanticismo, pero Beethoven fue como el primero en iniciar eso, ¿no? Uh-huh. Y luego otra cosa muy importante que todos sabemos es lo de la sordera, ¿no?
0: ¿Vale? Claro.
1: Que eso le da como más mérito a lo que hizo, por una parte, por supuesto, ¿vale? Un músico sordo, pero también explica muchas de las cosas que hizo, porque sufrió mucho, porque se daba cuenta de que se estaba quedando sordo. No se despertó un día sordo, sino que se fue quedando paulatinamente sordo. Y claro, él tenía como mucha prisa por componer, ¿no? Tengo que hacer esto antes de quedarme sordo, porque uh-huh. Si no, luego no voy a poder, ¿no? Y sufría de darse cuenta de que su música era muy importante, pero que ya él mismo estaba dejando de poder oírla, ¿no?
0: Era un genio, desde luego, considerado uno de los, bueno, pues primeros genios, ¿no? De la
1: sí,
0: música.
1: Sí, eso es muy interesante, ¿no? Sabemos que fue el primer compositor que se le consideró un genio en su momento, en su propia época, y que él lo sabía, él era consciente de eso, ¿no? Sabemos esto porque tenemos documentos que siguen, ¿no? De su época, contratos con las editoriales, con sus mecenas, los cuadernos de conversación. Esto es muy interesante porque como estaba sordo, para poder hablar con la gente, tenía unos cuadernos y él escribía ahí lo que quería decir y la gente le respondía en el cuaderno y entonces, porque no había lengua de signos, entonces todos esos cuadernos perduran, ¿vale? Están ahí conservados en el museo, ¿no? Entonces puedes leer de qué hablaba cada día, ¿no? Y a veces son conversaciones banales de tráeme tres barras de pan y otras veces son cosas importantes de cómo trabajaba y tal, ¿no? Y es verdad que sus mecenas por primera vez hicieron un contrato muy especial que era, vale, te vamos a pagar no sé cuántos florines, vas a tener como un sueldo solo por vivir en Viena y por estrenar tus obras en Viena, ¿no? Queremos ser los primeros en escuchar tu música. Nos da igual lo que compongas, cuando lo hagas, tienes total libertad artística, no tienes un compromiso de tener que entregar ciertas obras en ciertos plazos, pero quédate aquí.
0: Uh-huh. ¿No? Y eso, allí murió, ¿no?
1: Y después murió allí, claro. Entonces, bueno, retener el talento cerca de casa, eso es algo que ya una condesa, un archiduque y dos príncipes se dieron cuenta,
0: claro,
1: y pusieron pasta entre todos para decir, este que se quede aquí cerca, ¿no?
0: Bueno, y ahora me traes aquí Alicia Keys.
1: Pues sí, vamos a ver cómo las obras de Beethoven han llegado hasta nuestros días y para qué las hemos usado, ¿no? Primero hay un gran paquete de obras de Beethoven que se han usado, digamos, tal cual, sin adaptarlas, metidas ahí con calzador en otras obras artísticas o productos que tenemos a día de hoy, ¿no? En películas, series, anuncios de la tele, videojuegos, lo que sea. Hay muchísima música de Beethoven metida ahí como a presión. Solamente la obra de Beethoven tal cual es metida, ¿vale? Pero eso es un cajón. Pero otro cajón sería, ¿y si otros artistas de hoy en día han usado la música de Beethoven pero adaptándola, actualizándola, modernizándola, ¿no? Y vamos a ver ese otro cajón, ¿no? Entonces, bueno, hay un primer ejemplo, Alicia Keys. Adaptando la sonata para piano número 14 en do sostenido menor, opus 27 número 2. Todo ese rollo es el título, pero todos la conocemos como Claro de Luna. Y empieza con esta cosa.

0: bonito todo esto, sí. Adagio sostenuto, puso Beethoven ahí, usando el acorde de sexta napolitana y un montón de recursos que él conocía muy expresivos, le quedó perfecto. Beethoven, un 10. Ahora viene Alicia Keys, ¿y qué hace con esto? Pues recrea esta base con el piano, ella toca el piano también, y mientras va tocando esto, va cantando, pero va cantando una melodía en la que Beethoven no se le pudo ni ocurrir algo así, porque es un estilo del año 2001, ¿no? De la actualidad. Entonces, ves la mezcla de la voz moderna con el piano clásico.
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1: Entonces tiene ese toque un poco como soul, como... bueno, Alicia Keys, ¿no?
2: Sí, a mí me gustan mucho estas fusiones. Igual hay puristas de Beethoven que les parece una aberración, no lo sé, pero...
1: Claro, pues mira, claro, hay quien dice que esto estropea la obra de Beethoven, digamos, ¿no? Que mancha la limpieza y la claridad que tenía el piano de Beethoven. Pero a mí me parece estupendo.
2: Sí, sí.
1: Sí, porque además...
2: Está, no lo oigas, evidentemente.
1: Claro, eso, pero... tú puedes seguir manteniendo... después de esto, tú te coges en tu reproductor favorito y te tiras la siguiente canción, que sea el claro de luna de Beethoven, uh-huh, tal cual, tocado a la forma clásica. Y eso está muy bien. Sí. Pero bueno, esto es una actualización, ¿no? Me recuerda un poco a los grafiteros, ¿no? Un grafitero es una expresión artística actual, pero necesita una pared en la que pintar, ¿no? Entonces, lo que todos esperamos es que los grafitis se pinten en una nave industrial, en un polígono, por ahí, ¿no? Uh-huh. En un edificio actual que no nos importe estropear, que no nos importe manchar, uh-huh, ¿no? Pero si viene un grafitero y dice, no, yo quiero pintar un graffiti en la pared de la Catedral de Burgos, ¿no? Pues eso, claro, parece un sacrilegio, ¿no? Porque, claro, es un edificio gótico y tal. Pero, claro, yo digo, si el graffiti tiene algo que ver, ¿no? O sea, necesita esa pared tan especial gótica para pintarse, no le vale una pared cualquiera, sino esa, uh-huh, ¿por qué no lo va a pintar, no? Claro, luego tendría que responsabilizarse el grafitero de deshacer su obra, ¿no? De poder devolver la catedral, sí, como sí, está, sí, de dejarla limpia, ¿no? Pero bueno, ¿por qué no se podrían hacer esas cosas, no? Son como combinaciones de dos estilos, de dos épocas.
2: Sí, sí, y una forma de eso de que perdure, ¿no? Que eso perdure es la música clásica. Vamos con otro clásico también.
1: Sí, pues el Para Elisa de Beethoven, ¿no? Uh-huh. Sabemos esta obra, ¿no?, perfectamente, pues... Sí. El rapero Nas, que es de Brooklyn, de Nueva York, pues él decidió hacer un poco este efecto también, ¿no? De usar eso como base para poner encima su rap, ¿no? Su música. Bueno, del Para Elisa, de la composición esta, te puedo contar que, aunque es una de las obras más conocidas de Beethoven, se publicó cuando él ya llevaba 40 años muerto, y lo que conocemos hoy como el Para Elisa de Beethoven en realidad es una transcripción de otro músico, supuestamente como basada en un manuscrito que había encontrado de Beethoven, pero tampoco tenemos como la prueba cierta de que esa música que hoy conocemos como el Para Elisa o fuera 100% de Beethoven, o cuánto de influencia hay en el que la transcribió después, o, bueno, si estaba totalmente terminada o no. Bueno, lo que ha llegado a nuestros días es esto tan conocido, y por encima... una canción que se llama I Can, yo puedo, ¿no? Pues animando un poco a la juventud a sobreponerse de la vida de los barrios chungos y puedo llegar a ser lo que yo quiera, ¿no? Ese es un poco el mensaje de la canción.

0: Y ahí tenemos el piano haciendo una adaptación del Paralisa, ¿no? O sea, no está tocando todo, solo está tocando la mano derecha, prescindimos de la mano izquierda, así queda todo como más vacío y hay más hueco para meter el rap. Y luego hay trozos de la melodía que están como simplificados o adaptados o lo que sea, ¿no? No es, no tengo que respetar al 100% a Beethoven porque no se va a levantar de la tumba para echarme la bronca.
1: Eso seguro. Bueno, ya sabéis que si queréis opinar, 688-840-840 es el WhatsApp de Radio Euskadi. Nos podéis contar si os gustan o no este tipo de alteraciones, ¿no? De versiones, ¿no? ¿Se pueden llegar a llamar versiones?
0: Sí, sí, sí.
1: Sí, ¿no? Sí, está perfectamente.
0: Claro, sí, sí. Sí.
1: Bueno, vamos ahora por la quinta sinfonía de Beethoven.
0: Yo creo que esta es la sinfonía de las sinfonías, ¿vale? Esto sí que cuando vas al conservatorio esto lo estudias seguro, sí, ¿no? ¿Vale? O sea, esta cae en el examen seguro en algún momento. Y entonces, bueno, ya sabemos que empieza, ¿no? Con este Beethoven enfadado, vamos a decir, ¿no? Un poco muy dramático, ¿no? Sí. Y, bueno, hubo en los años 50 un cantante y guitarrista de rock and roll, Chuck Berry, que hizo una canción que se llamaba Roll Over Beethoven, que en realidad lo que decía era: vamos a echar la música clásica a la basura y a partir de ahora lo que va a triunfar es el rock and roll y déjame de orquestas y yo solo quiero guitarreo y rock and roll, ¿no? Eso era el mensaje de la canción original de Chuck Berry. Pero después hubo varias versiones. Por ejemplo, los Beatles les encantaba esta canción y la versionaron muchas veces en sus directos y tal. Pero luego otra muy, muy memorable es la de la Electric Light Orchestra, una banda británica de Birmingham, que en los años 70 hicieron un rearreglo de este rock and roll de Chuck Berry. Por supuesto con la guitarra eléctrica y tal, pero también con una introducción como orquestal y haciendo referencia a los temas principales de esta sinfonía, ¿no? Que tenemos el tema del tutti orquestal del principio, este que he tocado en grave, y luego tenemos un tema de trompas muy bonito que aparece en la orquesta, que es, y eso también va a aparecer con los teclados, sintetizadores y tal, ¿vale? Vamos a escucharlo.

0: Ya tenemos el bajo eléctrico. Y la guitarra.
1: Toma ya.
0: Batería y rock and roll.
2: Cuando Beethoven se levanta de la tumba y se pone a bailar, ¿no?
0: Eso es.
2: Eso es, ¿por qué no?
0: Y así pues continúa la canción con ese, ya con este patrón de rock and roll. Uh-huh.

Bueno, y esto reutilizando esa sinfonía famosa, ¿no? Ahora vamos a otra sonata de piano muy famosa, que es la sonata patética. Esta es la número 8 en do menor opus 13. Da igual el número, la cosa es que tiene varios movimientos, como todas las sonatas, y en el segundo movimiento, que es el movimiento lento, aparecía una melodía muy famosa que hacía...

Muy tranquilito, sí, muy, muy apacible y tal. Bueno, pues Billy Joel decidió en el año 83 reutilizar esta melodía en el estribillo de esta canción que se llama This Night. Primero estamos aquí en la estrofa. Armonías vocales. Una letra romántica. Está hablando de su breve relación con la supermodelo Elle Macpherson, si te acuerdas de los años 80. Y bueno, la estrofa nos va a llevar como en un crescendo aquí a este estribillo.

0: exactamente la melodía de Beethoven.
1: Y habrá gente que lo está reconociendo ahora igual, ¿no? Que conoce la canción de Billy Joel antes.
0: Vale, pues esta melodía es de 1799, hablamos de la época de Napoleón, te imaginas, ¿no? O sea, sí, el mundo era muy distinto y bueno, pues Beethoven la hizo muy hermosa y muy, y muy lírica para piano, y Billy Joel, pues más actualizada, más modernita, pero la reaprovechó la misma.
1: Y suena, desde luego, que muy bien. Vamos ahora por la novena sinfonía, de la que ha salido también un clásico.
0: Pues sí, claro, otra que mucha gente... Igual pensaba como que la otra era de Billy Joel, pues mucha gente pensaba que esta era de Miguel Ríos, ¿no? Vamos a escuchar este himno a la alegría y te voy contando cosas. Entonces, esto proviene, en el original de Beethoven, de un poema, ¿vale? Que lo escribió un tal Friedrich von Schiller en 1785, ¿vale? Y ese texto es el que Beethoven conocía, al parecer desde muy joven, desde los 23 años y tal, y le inspiró, ese texto es el que Beethoven conocía, al parecer desde muy joven, desde los 23 años y tal, y le inspiró...

0: No sé, han pasado 2 siglos desde que Beethoven compuso esto y no sé si, lamentablemente, sigue sin cumplirse, ¿no?
1: Incluso vamos a peor, ¿no?
0: Sí, no sé si somos todos hermanos y vivimos en paz y armonía, pero esa era un poco la intención de Beethoven, ¿no? Y Miguel Ríos retoma esto, traduce el texto, evidentemente, del alemán y reaprovecha esta melodía, pero bueno, con su guitarra de acompañamiento y traído un poco al estilo de cantautor actual.

0: estos arreglos orquestales son de un argentino, un tal Baldo de los Ríos, que también te pueden parecer un poco horteras porque está mezclando ahí la batería con la orquesta y tal, no sé qué, pero queda bueno, muy bien. Y
1: le pega, ¿no? A un himno sí, así, pues eso, le pega un poquito.
0: Le da como un poco de garra y se sigue haciendo hoy en día este tipo de mezclas de clásica con, vamos a decir, pop, ¿no? Actualizando un poco la orquesta.
2: Bueno, pues curiosa la historia que hay detrás del himno a la alegría de Miguel Ríos. Terminamos con un último tema.
0: Sí, volvemos un poco a la quinta de Beethoven, ¿vale? A esta famosísima... Sí. Y al arreglo que hizo Walter Murphy en los años 70, reaprovechando esta melodía, pero dándole un toque disco, ¿no? En los años 70 la música disco estaba ahí muy de moda. Y entonces, pues, bueno, alcanzó el número uno, por supuesto, de todas las listas. Y fue en el año 76 el lanzamiento, pero luego en el año 77, pues llegaron a un acuerdo para que esta versión de la quinta de Beethoven se incluyera en la película Saturday Night Fever, la fiebre del sábado noche, con John Travolta, ¿te acuerdas ahí?
2: Sí.
0: Haciendo sus bailecitos y sus espectáculos ahí con la música disco. Pues bueno, pues era una de las que se incluyó en la banda sonora y que John Travolta bailaba ahí en las pistas, era sobre esta quinta de Beethoven.
2: Pues así nos vamos corriendo. Gracias, Miquel.
0: Corriendo y bailando.
2: Eso es. Hasta la próxima. Bueno.

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1: 6:32 de la tarde. Vamos a actualizar la complicada situación en las carreteras que estamos sufriendo esta tarde. Itxaso.
2: Sí, continúan los problemas en la A8, la altura de Musquiz, sentido Cantabria, por ese camión que se ha incendiado a primera hora de esta tarde y que está generando retenciones, importantes retenciones de 10 kilómetros ahora mismo, según nos informa el Departamento de Tráfico. Hay un carril, además, también cortado, y estas retenciones están afectando también a la Vizcaya 734, así que prudencia también en este punto. La A8 en Musquiz, sentido Cantabria, como vemos, retenciones de 10 kilómetros. Hay retenciones también en la A1 en Iruña de Oca, sentido Burgos, 4 kilómetros de retenciones ahora mismo debido a una avería de un vehículo y además un accidente que se ha producido también en este punto. Tenemos también ahora mismo retenciones habituales en la avanzada en el tramo Leioa-Getxo y ya han comenzado la afición de rugby a acceder a Bilbao. Recordamos que hay un partido a las 9 de esta noche, ya está esa afición acercándose hasta Bilbao y eso está generando también problemas en las carreteras. Hay cortes intermitentes en la entrada por San Mamés a Bilbao y también nos comunican que en el peaje de Iurreta, sentido Bilbao, hay también densidad de tráfico. Recordamos además que por esa final europea de rugby están varias calles de Bilbao cortadas ahora mismo. Son las calles cercanas al Parque de Doña Casilda, que es donde se ha ubicado la fanzone oficial. Pero esos cortes se extienden también a otras vías clave del entorno de San Mamés. Entre las calles afectadas

0: se encuentran Sabino Arana, Felipe Serrate, Camino de la Ventosa, Luis Briñas y el puente Euskalduna. En este caso, salvo, evidentemente, para los residentes de Olabeaga. Pero también hay retenciones y restricciones de tráfico en Gran Vía entre María Díaz de Oro y el Sagrado Corazón, además de Rodríguez Arias y Licenciado Poza. Y recordamos que a partir de esta hora, a partir de las 6:30 de la tarde, también se cierra el tráfico desde María Díaz de Oro hasta las inmediaciones del estadio y también se corta la salida de Bilbao hacia la A8 por Sabino Arana. Desde esta misma hora se van a producir esos cortes puntuales, además, entre la Plaza Moyúa y el Sagrado Corazón. ¿Para qué? Para facilitar esa llegada de los autobuses de los equipos finalistas. La recomendación generalizada es la de utilizar el transporte público, preferiblemente el metro o el tren, y en caso de querer acceder en coche, se recuerda que se ha habilitado un parking disuasorio en el BEC.
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3: Y hoy por fin tenemos final, hoy sabremos quién se va a Basoa Suites, aquí en el crucigrama sonoro de Distrito Euskadi. Tenemos a Ander Iribar por un lado,
4: presente,
3: a Itxaso Gómez por el otro,
0: la
3: notaria oficial,
0: efectivamente.
3: Eso es, con su caja. Y hoy vamos a conocer el quinto preclasificado y de la misma haremos el sorteo entre esos cinco preclasificados para ver quién se va. Y lo vamos a hacer en directo, vamos a intentar juntar a todos los preclasificados aquí y que conozcan en directo la noticia. Así que vamos a llamar ya, si os parece, a Alfredo, que es el primer concursante hoy, porque tenemos un montón de gente, a ver si podemos hacer que entre todo el mundo.
5: Vamos a ver.
3: Alfredo de Basauri, arratsaldeon.
6: Arratsaldeon.
7: Don Alfredo, nueve letras, el Teatro Campos Elíseos de Bilbao es conocido popularmente como la...
3: Nueve letras.
6: Pero que es la que... ¿Es la que puede elegir uno?
3: ¿Cómo, cómo, cómo? Alfredo.
6: No puede elegir, ¿no?
0: Elegir.
7: Puedes, no, porque pedir, es la que toca, no puedes, está abierta.
3: Puedes pedir una letra, la primera o la segunda, la que quieras.
6: Vale, el primer Campos Elíseos, venga, toco la primera. A ver, la primera.
7: La primera letra es la B de Bilbao.
3: Y de Basauri.
7: Sí.
6: De Basauri.
7: Y de Bartolomé.
3: ¿Cómo? A ver, que eres de Basauri, hombre.
6: Por favor, súper rápido.
7: El Teatro Campos Elíseos es conocido popularmente como la nueve letras, la primera, la B de Barcelona, de Basauri, de Bilbao, de Bartolomé.
6: La barbaridad.
3: La barbaridad.
0: Pues,
3: la barbaridad.
0: Sería un bonito nombre.
3: Pues mola, ¿eh?
6: No.
0: Barbaridad.
3: Bonito, a ver, bonito, ¿eh? Si tú lo has llamado la barbaridad.
7: No sé. Lo rebautizamos.
3: No sé. Pues no es correcto.
7: No es correcto, Alfredo.
6: Vale, pues me imagino.
3: Pero
6: vale,
3: oye, vale, te has tirado a la piscina. Pues bien, lo has intentado, bien. Está bien. Venga, es que recasco, Alfredo.
6: Las más difíciles.
3: Ya lo siento. La semana que viene tenemos nuevo premio. Ya lo desvelaremos.
7: Y premiazo también.
3: Premiazo. A ver si también tienes suerte.
6: Vale.
3: Gracias,
6: venga.
3: Alfredo. Agur. Nos dicen por aquí en el 688-840-840. Llevo más de una hora intentando llegar a mi casa. Vivo en Basurto.
0: Claro.
3: Pues las finales del rugby.
0: Sí.
3: Luego...
6: ¿Has oído, no? Más de una hora intentando llegar a casa. Vive en Basurto.
3: ¿Quién habla por ahí?
7: Pues Xavi.
0: Xavi
3: de Matijana. Xavi Arratsaldeon. Xavi,
6: hasta luego.
3: Ahí.
6: Estaba aquí comentando la jugada con un cliente.
3: Claro, eso es. Si van a Bilbao, paciencia. Luego nos pensamos lo del Mundial. Pensémoslo bien porque el rugby ya está trayendo algunos problemas. Más de una hora intentando llegar a mi casa, nos dicen de Basurto. No sé de dónde venía, pero es verdad que hoy la tarde está complicadísima.
0: Para entrar a Basurto,
3: complicadísima en general, ¿eh? Sí. Complicadísima. Xavi, tú lo sabes, como gruista, ¿no?
6: Yo me quiero ir a mi casa, tío. Yo ya es suficiente por hoy.
3: Sí, ¿no? Di a la gente que deje el coche en casa y que te dejen tranquilo, que te dejen descansar.
7: Pregunta abierta, vamos, pregunta ahí, nueva.
6: ¿Me puedes repetir la abierta, por favor?
7: El Teatro Campos Elíseos es conocido popularmente como la nueve letras, la primera, la B de Basurto.
4: La tercera, la M de Málaga, ¿no?
3: Sí, señor.
7: ¿Sí?
4: Pues me dices la Bombonera.
7: Te lo digo y te lo confirmo.
3: Número...
7: Le vamos a dar 40. A Xavier el 40, ¿no?
3: 40. Y ahora Itxaso lo introduce
0: en la cajita. Lo metemos en la cajita, este número 40 que se lleva Xavi. Que ya a casa, ya a ver si termina.
7: Vete casi para casa.
3: Venga, suerte, Xavi.
4: Bueno, agur.
3: Agur, agur. No os alejéis del teléfono, que luego llamaremos al ganador. Olga, desde Bilbao, Arratsaldeon.
5: Arratsaldeon.
7: 8 letras, Olga. Little Rock es la capital del estado de...
5: Empieza por
7: la A de Amazonas.
5: 8.
3: 8 letras, sí. Empieza por A. Little Rock es la capital del estado de...
7: Olga.
3: Olga, ¿dónde estás?
5: Arkansas,
3: sí, señora.
0: Arkansas,
7: casi ni te cansas, porque no sé dónde has ido. Busca la respuesta. 41.
3: Sí. Ha quedado bien, Olga. ¿Dónde estás? Arkansas. Muy bien, Olga, desde Arkansas.
7: All right, Arkansas, very well.
3: El 5 para ti. Oye, el 5, el 41. El 41.
0: Ahí está, 41. A la cajita, va adentro.
7: Venga.
3: Agur, agur.
5: Vamos, agur.
3: Seguimos en Bilbao. Fernando, Arratsaldeon.
8: Arratsaldeon.
7: Fernando, 7 letras. Nombre masculino de origen germánico que significa protegido por Dios.
8: ¿A qué letra empieza?
7: Por la A de Arkansas.
8: Y me ha dicho que son 7 letras.
7: Sí.
8: Estoy escribiendo.
3: Sí.
7: No.
0: Una epístola está escribiendo.
3: Sí.
7: ¿Qué me dices? Fernando.
8: Anselmo,
3: sí, señor.
7: Anselmo, que te llevas el 42.
3: 42, lo metemos en la caja.
0: Metemos en la caja el número 42, ahí va dentro.
7: Venga, Fernando.
3: Venga, suerte. Agur.
7: Estoy escribiendo, a mí me gusta así, sinceridad.
3: Sí, totalmente, estoy escribiendo la pregunta. Miren, desde Donosti, Arratsaldeon, Miren.
9: Arratsaldeon, chicos.
7: Miren, 5 letras, 5. Tipo de galleta crujiente, caramelizada y con un aroma ligeramente especiado.
0: Qué rico, ¿no?
3: Que está muy de moda, ¿verdad?
9: ¿Y empieza?
7: Empieza por la L de la Larrañaga.
9: ¿O la L?
7: Sí.
3: De la Larrañaga. Tipo de galleta
7: de
3: crujiente,
7: lámpara,
3: caramelizada, con un aroma ligeramente especiado.
7: De listo. ¿Qué me dices? Miren,
3: ¿sigues
7: ahí?
3: Ay, mamá, Miren, ¿dónde estás?
7: Dime.
9: Estoy aquí, chicos.
7: Sí, ya sabemos.
3: Qué calor, ¿no?
7: Pero estás viva, ¿no?
9: Estoy derretida con este calor.
3: Derretida. Tenías que ir a la Concha con Laida Basurto, que se ha estado bañando antes.
9: Sí, ya iría a gusto.
3: Sí.
7: ¿Qué me dices?
9: Oye, dime. ¿Cómo
7: que qué?
9: ¿Me has dicho cómo empieza?
7: Sí.
3: L de la Larrañaga.
7: Sí. Nada.
9: Ah, sí, hombre.
7: ¿Cómo
9: la
7: que hombre?
9: Conozco. Lotus.
3: Lotus.
7: ¿La conoces?
3: Has probado tú, ¿no?
7: ¿Has probado?
9: Porque soy muy golosa.
3: Está buenísima, ¿verdad?
7: Ha estado...
0: Laida
7: tomando
0: un helado de...
7: galleta Lotus.
3: De Lotus.
0: Esta galleta.
3: Ahí está.
7: 43, Miren.
3: Venga, es que ricasco.
9: Ya he estado yo en esa heladería muchas veces.
3: Ah, sí, ¿eh?
9: Es muy buena.
3: Buena, ¿no?
9: Muy buena.
3: Sí, Laida no va a cualquier sitio.
9: Sí, hombre.
3: Ahí está. Bueno, Miren, agur.
9: Este burón.
3: Agur.
0: 43 en la caja.
3: 43 en la caja.
0: Ya hemos metido.
3: Vale. Y ahora nos vamos con Roberto, en Escoriacha, Arratsaldeon.
7: Roberto, que es un gran amante de la gastronomía, salsa popular con tomates, ajos, frutos secos, pimiento, aceite, vinagre, sal, pan y pimentón. 7 letras, Roberto.
8: Tomate, ajos...
3: A ver.
7: Frutos secos, pimiento, aceite, vinagre, sal, pan y pimentón.
3: Bueno.
0: Y a la cazuela, ¿no?
7: Raca.
3: ¿Letra?
7: ¿Quieres...?
8: La primera.
7: La R... de
3: Roberto.
7: Rampante. ¿Y de Roberto?
8: Romesco, por decir algo.
7: No, por
3: pues
7: decir algo,
3: bien
7: no,
3: dicho,
7: que
3: bien dicho.
7: Muy bien,
3: la salsa Romesco, 44.
8: Los calzots.
3: Ah, eso es, eso el calzot, ¿no? Ahí se unta el calzot. Ahí está. Muy bien, Roberto, por ese dato. Qué ricasco, dato informativo. Agur. Buen fin de... Xabel, desde Berriz, Arratsaldeón.
10: Vaya, Arratsaldeón.
7: Tú fuerte, Xabel. Geografía. Capital de Armenia, 6 letras.
10: Capital de Armenia. ¿Y empieza por?
7: Por la E de...
10: ¿Ereván?
7: Muy bien, Ereván.
0: Pues muy bien, sabes.
3: Se sabe todas las capitales.
7: Es un 45.
3: ¿Dónde estás, sí, que, ¿dónde estás, Abel, que soy en pajaritos?
10: Pues es que estamos de vacaciones. Estoy en Girona, en
7: Tocha
10: de Mar.
7: O sea, un poquito apartada de...
3: ¿Pero qué vacaciones son estas, 22 de mayo? Pero bueno.
7: Un poquito apartada
10: pues llevo ya aquí desde el día... Llevo desde el día 13 aquí, ¿eh?
7: Ah, sí. Está en Berriz.
3: Claro.
7: No nos mientas. Berriz,
3: ni qué leches. Bueno, pues, Abel, no cuelgues, Abel, porque te quedas, que luego vamos a la final, ¿vale?
7: Bien.
10: Vale, perfecto, venga.
3: Venga, pensé que ya vamos con ello. Vamos antes a saludar a Rubén de Donosti. Arratsaldeón, Rubén.
11: Arratsaldeón.
7: Rubén, idiomas, 4 letras, hambre en galego.
12: Otro que desaparece.
7: Empieza por la F de Faustino.
11: Fame.
7: Teu fame.
3: Vos hondo.
7: 4 letras, fame, 46.
0: Para Rubén, metemos el 46 en la cajita.
12: Suerte a todos.
11: Venga, a ver si toca.
3: A ver si toca, suerte, no os alejéis, ¿eh? Y venga, cerramos por hoy con Carlos de Gasteiz. Arratsaldeón, Carlos.
13: Arratsaldeón, cuadrilla.
7: Carlos, 9 letras, Beurco es un barrio de...
13: ¿Cómo me explico?
7: Beurco es un barrio de...
3: Beurco, con B de Bilbao.
13: Beurco.
7: Sí, barrio de...
13: ¿De Baracaldo?
3: De Baracaldo, bien, sí, señor.
0: Ni letra ni nada. Muy bien, Carlos.
7: 47.
3: Muy bien. Fenomenal. Estás flipando contigo mismo,
0: Metemos el numerito a la caja.
7: 47.
3: Muy bien, pues cerramos aquí. Gracias, Carlos. Este burón. No os alejéis, concursantes del crucigrama sonoro, que ahora vamos a llamar a alguien. Tenemos 47 números metidos en el bombo, así que vamos a ir a por el quinto preclasificado finalista.
0: Pues nada, vamos
3: y luego ya
0: veremos
3: a todos los clasificados.
0: Pues nada, le damos unas vueltitas, ¿no?
3: Eso es, dale unas vueltitas.
0: Le damos una vueltica y...
7: se llevará ese quinto número.
0: Nos vamos con...
3: Le pedimos a Neurquiola que haga de mano inocente.
0: Venga, pues que entre,
3: venga, Ane, entra aquí, Ane, para que nadie sospeche de nosotros.
0: Voy a cerrar la caja, que está custodiada. No hemos sacado todavía ningún numerito.
3: La tenéis en wow.eu, el sorteo en directo.
7: Bien.
3: Con imagen, quiero decir.
7: Qué alboroto.
3: A ver, Urkiola.
0: A ver, Ane, tienes que sacar un numerito. Uno, ¿eh? Bat bakarrik.
7: Venga. Ani Urkiola, tendrás que mostrar a cámara, ¿eh?
0: Muestras a cámara.
3: A esta camarita. ¿Qué número es?
14: El 45.
3: 45. 4. 5, número de hoy. Siempre pasa que son de hoy. Sabel.
0: ¿Qué me dices?
3: Sabel, que ya tiene un número, Sabel.
0: Correcto.
7: Sabel.
3: Arratsaldeón, Sabel.
7: Ventaja.
10: Ay, Arratsaldeón.
3: Caizo, pero qué suerte, ¿no?
10: Sí, vamos. A ver, ahora solo falta que eso, la suerte final. A
3: sí, Bueno, pues vamos, Sabel.
7: Que si toca el 2, es Sabel de Berriz.
3: Claro.
7: Y si toca el 5, Sabel de Girona.
3: Eso es.
0: A ver quién contesta, vale, ¿no?
3: Bueno, pues vamos a... No sé si tenemos ya los 5 clasificados, compañeros. No, vamos al jingle, ¿no? Porque este espacio, evidentemente, tiene la varita mágica de la notaría de Itxaso Güemes.

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2: Muy bien, pues vamos ya con el sorteo definitivo de Basoa Suites. Tenemos a los 5 clasificados. Jesús de Azcoitia. Arrachaldeón, Jesús.
3: Opa, Arrachaldeón.
2: Bueno, tú llevas el número 1, fuiste el primer reclasificado, ¿verdad?
3: Así es, sí.
2: Perfecto. Con el número 2 está Xabel de Berriz. Hola de nuevo, Xabel, ya tercera vez. Perfecto, ahí estás.
4: Yo estoy.
2: Con el número 3 tenemos a Tony del Valle de Mena. Tony, Arrachaldeón.
5: Arrachaldeón, ¿qué tal?
2: Muy buenas, ¿bien y tú?
5: Estupendamente, de vacaciones yo también.
2: ¿También? Madre ¿Dónde mía, estás tú, Tony, si se puede contar?
5: Pues cerca de Jaca, camino de los Pirineos.
2: Qué bien, qué envidia. Con el número 4 tenemos a Olga de Orozco, que no sé si la tenemos por ahí. Olga, ¿sí? ¿Arrachaldeón, Olga?
6: Sí, Caixo, Arrachaldeón.
2: ¿Qué tal? ¿Tú estás de vacaciones también?
6: No, yo aquí en el pueblo.
2: Bien, alguien tiene que levantar el país, claro. Jesús sí, en Azcoitia, tú en Orozco y nosotros aquí en Bilbao. Y con el número 5, Xabel de Girona, también con nosotros, que comparte, tienes número 2 y número 5, que son la suerte.
7: ¿Cómo se parece tu voz a la número 2, a Xabel de
2: Pues nada, vamos al sorteo, tenemos ya los 5 números.
8: Los 5 números metidos en la caja, así
2: suerte,
8: que vamos
2: suerte a los cinco.
8: Proceder
2: ¿Hay nervios
8: a
2: por ahí?
8: Un número.
2: No. Jesús, ¿nervios?
7: Tranquilidad.
3: Sí, estamos aquí, tensos, esperando la resolución.
2: Tony,
3: sí.
2: ¿Tú también tenso con el caballo?
5: Pues no, tenso la verdad es que no.
2: Vale, vale. Pues Ichazo va a ser la mano inocente. Lo podéis ver en Wow.
8: Ahí está, tenemos Ichazo's. La caja y vamos a sacar este número.
2: Este numerito. ¿Llevas uno o dos?
8: Llevo uno.
2: Uno, vale, vale. Pues mira a la cámara. Y el ganador que se va a ir a Basoa Suites una noche por gentileza de Radio Euskadi, de Distrito Euskadi, es...
8: El 5.
2: El 5, Xabel de Girona. ¡Hombre! Desde Girona.
8: ¡De Girona!
7: ¡Moltes felicitats! ¡Moltes felicitats, Girona!
2: ¡Sorionac, Xabel!
4: ¡Es que recalco!
2: Bueno, Jesús, buah. Tony, Olga. Ya lo siento, ¿eh?
5: Pues nada, otra vez será.
2: Otra vez será.
8: El lunes a participar otra vez.
2: El lunes va a ser bestial el regalo también, ¿eh? Va a ser otro lugar de Euskal Herria. Vamos a ir a Araba. Unas burbujas con jacuzzi. Bueno, no vamos a decir más.
7: No adelante.
2: No vamos a decir más. Así que aquí os esperamos a todos el lunes, ¿vale? Es que recasco, Jesús, vale. Abel, Tony.
3: Muy bien.
2: Gracias por participar. Te vamos apuntando para el lunes. Vale. Ander, vete apuntando.
7: Bueno, y con Xabel hablaré yo dentro de un ratito, ¿eh?
2: Eso es, Xabel. Gracias por participar, enhorabuena y deseando subir al roble, ¿no? Deseando ir al roble, ¿no?
4: Sí.
7: Qué emocionante. Bueno.
2: Muy bien. Pues que lo disfrutes mucho, Xabel, y disfruta también de las vacaciones 2 días.
4: Vale, es que ricasco.
2: Es que ricasco. Ahora. Bueno, pues ya tenemos nuevo ganador del crucigrama sonoro.
7: Qué emocionante.
2: Qué emoción, ¿no?
8: Ahí están.
2: Y el lunes que viene... Más y mejor. Es que ricasco.
8: Agur.
2: Y ahora vamos, como siempre, con el resumen del programa y las opiniones de nuestra audiencia, que recoge Lier Puente.
9: Sí, hemos comenzado el programa felicitando a nuestra colaboradora y cantante Aurora Beltrán, que recibirá el Premio Príncipe de Viana de Cultura 2026.
10: Pues muy abrumada y muy contenta, porque, bueno, estas cosas ya sabes que pueden ser o no, ¿no? Cuando no te esperas algo, cuando pasa, pues te alegras como 100.000 veces más. Entonces, es lo que yo soy un poco así, de ese rollo, ¿no? Qué fuerte, o sea, me he emocionado mucho y en fin, muy, muy feliz y por este reconocimiento y este galardón que me ha concedido mi tierra, ¿no? Que muchas veces uno piensa que no es profeta ni tiene noción de lo que se te quiere, pero sí, o sea, estoy muy feliz, muy feliz.
9: Hemos recibido muchas felicitaciones para Aurora. Aurelio, te mereces lo mejor, un orgullo. Margot, desde Iruña, considera que es una artista y mujer como la copa de un pino. Sorionak, Aurora. Para Óscar, canta genial y toca maravillosamente. No es de los grupos top por estilo musical, es más metalero, pero le encanta y suele estar al 98% en su forma de pensar. Le alegra muchísimo este reconocimiento. Y también tenemos un mensaje de Igor.
11: Sorionak, Aurora, y aupa el frontón de Trintxerpe. Concierto que tengo un recuerdo precioso.
9: En este día caluroso, los oyentes también nos han mandado las fotos de sus termómetros, son muchos. Luis Ángel, 37 en Ordizia, en el coche de Ione han superado los 40 en Arrasate, Nineu, 38 en Baracaldo. Jesús Mari se pregunta desde cuándo hay aire acondicionado de manera generalizada en viviendas, bares, cines u oficinas de Euskadi. Recuerda, cuando se inauguró el Corte Inglés, que la novedad era el aire acondicionado y las escaleras mecánicas. Y Laida Basurto nos ha dado envidia desde la playa de la Concha de Donostia con las últimas novedades de los sabores de helados. Amagoya le recomienda combinar sabor de Kinder Bueno con donuts. Es lo más, dice. Luego hay que ir al gym para quemar. También hemos aprendido un poco más de rugby en este fin de semana en el que Bilbao se convierte en el epicentro europeo de este deporte. Óscar nos recuerda que se ha roto 3 falanges de una mano jugando al rugby y una rotura muscular en el cuádriceps. Pero un buen rollo y un compañerismo de la hostia con los rivales y los compis. Nada que ver con el fútbol. Y en el diálogo de besugos nos ha traído Ander un robot doméstico chino de última generación que hace las labores del hogar. Y nos hemos acordado de otro robot, un juguete de los 90, pero no recordábamos el nombre. Dudábamos si era Eduardo. Bueno, pues Mari Carmen nos ha dado la respuesta. Se llamaba Emilio, robot Emilio. Emilio. Y este es el anuncio del año 1997.
12: El robot se llama Emilio, es un tipo muy, muy listo.
13: Tu desayuno, papá.
12: Tu desayuno, papá.
13: Radio control, luces, distorsionador con 3 voces, manos prensiles y mochila.
12: Sorpresa.
13: Emilio te obedece como un verdadero robot.
12: Tu refresco. ¡Robot Emilio! ¡Felicidades!
2: Wow.
9: Bueno, pues igualito que ese nuevo robot que nos traía Ander, en el año 97 costaba 10.000 pesetas.
2: Muy bien, gracias, Lier.
9: ¡Hasta Burbón!
2: Muchísimos mensajes a Upa Aurora, Aurora, Aurora Beltrán, que le felicita a toda nuestra audiencia. Las 6 y 54 minutos de la tarde, vamos cerrando como siempre este Distrito Euskadi.
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2: Arratsaldeon, Fernando.
15: Arratsaldeon.
2: Bueno, hoy es viernes, así que no vienes solo, vienes con Dani Ezquerro. Arratsaldeon, Dani.
16: Muy buenas.
2: Qué maravilla me traes aquí, que solo de mirarla ya te alimenta, ¿eh?
16: Sí, sí.
2: ¿Qué es esto, Dani?
16: Es una tarta 3 leches.
2: Tarta 3 leches.
16: Pero una tarta 3 leches para hacerlos todos en casa, sin complicaciones.
2: Vale, vale. Sencillita. Bueno, pues la veo y es como un bizcocho para que la gente que nos oye por la radio, evidentemente luego podréis ver la receta en Instagram, pero para los que nos oís, pues parece un bizcocho jugoso, ya se le ve que está jugoso, y por encima tiene, bueno, pues como una especie de nata o así.
16: Exacto.
2: ¿Qué nos vas a contar?
16: Pues la tarta 3 leches es una tarta muy típica en Latinoamérica, que no voy a decir de un país en concreto, porque se hace en todos lados, y si no me van a venir los de Venezuela y van a decir,
2: esto es argentino, que esto es eso. Vale, vale. De América Latina.
16: Vamos a hacer la tarta 3 leches a nuestra manera, para que me digan luego, no, esto no se hace así.
2: Vale.
16: No, lo que vamos a hacer es con un bizcocho de supermercado, porque seguramente las madres en su casa lo hagan con el bizcocho casero y con todo. Pero bueno, para hacerla más fácil, vamos a comprar un bizcocho de supermercado, uno básico. No hace falta que sea el mejor bizcocho de mantequilla ni de la mejor panadería, porque la clave de esta tarta es el remojo. Es el remojo que, de hecho, si cogemos un bizcocho con mucha mantequilla, no nos va a servir tan bien que un bizcocho clásico de harina, levadura, huevo, azúcar.
2: Vale,
16: vamos a coger el bizcocho de típico del supermercado. Queremos que sea poroso, que sea seco.
2: Vale.
16: Un bizcocho seco de estos, de los más básicos.
2: Uno malo.
16: Exacto.
2: Cogemos un bizcocho malo de supermercado.
16: Exacto.
15: Y lo arreglamos.
2: Y lo arreglamos.
16: Y lo arreglamos.
2: Le damos otra vida.
16: Entonces, lo que vamos a hacer va a ser coger las 3 leches, que son leche condensada, leche evaporada y leche entera o nata. En este caso hemos utilizado nata, pero se podría utilizar también leche entera. Entonces vamos a coger la misma cantidad de las 3 leches, vamos a poner 300 gramos cada uno, en un cazo de 300 gramos de condensada, evaporada y leche entera o nata.
2: Vale.
16: Entonces lo que vamos a hacer va a ser calentarlo para que se mezclen bien las 3 leches, pero no hace falta ni hervirlo, ni echarle azúcar, ni nada.
2: Se mezclan fácil.
16: Exacto. Se mezclan a la de un minuto calentándolo y moviéndolo y ya está todo mezclado. Entonces lo que vamos a hacer va a ser calentar un poco ese bizcocho o al microondas o al horno para que se adhiera mucho mejor ese líquido. Como está caliente el líquido, también vamos a calentar un poco el bizcocho. Y lo que vamos a hacer, según lo saquemos del horno, vamos a darle unos pinchos con un palillo o con un tenedor o un cuchillo, lo que tengamos en casa, y lo vamos a pinchar por todos lados. Sin miedo.
2: Vale.
16: Porque eso luego lo vamos a tapar con la cobertura.
2: Tú piensas que es tu jefe y, bueno, igual tampoco tanto. Vale. Ah, bueno, que tu jefe es Fernando, tú. Entonces,
15: otro jefe.
16: Entonces, cuando lo saquemos del horno y lo pinchemos, también lo que va a hacer va a ser enfriarse, porque al tener todos los agujeros, pues se va a enfriar un poco. Vamos a dejarlo 5 o 10 minutos que se temple, porque tampoco queremos que esté muy caliente. Y lo que vamos a hacer va a ser, con las 3 leches templadas y el bizcocho templado, lo vamos a ir empapando. en un tupper o en un molde, donde queramos, vale. Pero mejor que en un plato llano, porque si no se nos va a desparramar el líquido. Entonces lo vamos,
2: le vamos echando, lo vamos regando, ¿no?
16: Por así eso decirlo. Es, lo vamos regando como si fuese una planta, uh-huh. Y los propios agujeros y los poros del bizcocho lo van a ir absorbiendo todo.
2: ¿Y entonces, cuándo paramos?
16: No paramos. Vale, vale. Le echamos lo que nos quepa en el tupper.
2: Vale, vale, vale.
16: Entonces le vamos a echar, si cabe todo el líquido. Uh-huh. Y lo que vamos a hacer va a ser dejarlo reposar hasta el día siguiente, para que el bizcocho vaya absorbiendo toda aquella leche y todas las tres leches. Y el día siguiente pues quitaremos, vale, el sobrante.
2: En la nevera, obviamente, ¿no?
16: Exacto. Vale. Si nos queda algo sobrante fuera del tupper o lo que sea, lo vamos a apartar, que ya con lo que ha chupado será suficiente. Uh-huh. Entonces ya lo podemos decorar. Normalmente, pues tradicionalmente yo creo que se hace con un merengue, pero como ya es demasiado dulce la mezcla y todo, uh-huh. Lo que vamos a hacer es una nata montada, que podemos comprar en el supermercado una nata montada o directamente montarla nosotros.
2: Vale.
16: Y simplemente es la nata en un bol frío, lo vamos a dar candela con la mano, darle, hasta que empiece a coger textura, y ahí ya lo podemos poner encima y un poquito de canela.
2: Un poquito de canela.
15: Pruébalo, a ver qué te parece.
2: Voy a probarlo, tiene una pinta.
15: Sí, la nata montada también se llama Chantilly.
2: Vale.
15: Es la nata, los sprays de nata.
2: Jugosito, jugosito el bizcocho. Está cremoso de toda la leche, vamos a ver, ¿eh?
15: Atención, está aquí nuestro amigo Xavier García Rasden probando el super bizcocho de tres leches, adictivo.
2: Buenísimo. Adictivo. Esto no se puede comer una solo. Eso es lo malo. Claro, hoy healthy no es la receta.
16: No, hoy no es muy
2: healthy. Nos vamos a CrossFit o a surfear, ¿verdad, Fernando?
15: Hoy es vicio total.
2: Vicio, pero es que está espectacular, o sea...
15: Vicio pecaminoso.
2: Sí que se ve aquí que ha chupado mucho.
16: Ha chupado
2: mucha
16: mucho,
2: leche,
16: sí.
2: Mucha leche condensada, y ya no parece un bizcocho.
16: No.
2: Ahora parece casi una crema. Oye, pues muy rico, ¿eh?
15: Qué bueno.
2: Qué bueno los postres que nos traes de América Latina, sin concretar. Bueno, luego la gente nos oye también ahí fuera, en América Latina, que nos digan de dónde es también este postre. Gracias, Dani.
16: A ti.
2: Y Fernando, me quedo comiendo.
15: Hasta la próxima.
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18: Son las 7, arratsaldeon.
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18: Segundo día de calor sofocante. Hoy se han roto todos los registros. Se ha pasado de los 39 grados. Hola, Yayo Arzuna, arratsaldeon.
19: Sí, arratsaldeon. El calor y el bochorno están siendo los grandes protagonistas de la jornada. Las temperaturas máximas han superado con creces los 35 grados en numerosas localidades de Euskadi. Sopuerta, en Vizcaya, ha marcado su máximo registro histórico con 39,1 grados. Récord de temperaturas en 8 estaciones en el día más caluroso de mayo desde que se tienen registros, Arantxa.
18: Estás en Donostia en estos momentos, la estampa a esta hora en Donostia, pero en todas las ciudades del país. Totalmente veraniega.
19: Sí, así es. El termómetro marca en estos momentos 30 grados en la capital guipuzcoana. El sol y el calor nos han acompañado en una jornada de lo más sofocante en Euskadi. Hemos superado los 35 grados de temperatura en muchos puntos. Sopuerta, en Vizcaya, alcanzaba hoy su máximo histórico con 39,1 grados. Récord de temperaturas, eso sí, en 8 estaciones en un día, sin duda, marcado por el calor sofocante.
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22: Obviamente vamos a estar aquí en la playa al sol, aprovechando el calorcito y un poquito el agua también, porque hombre, con el calor que hay es un poco difícil aguantar fuera, así que...
23: Hay que aprovechar, que Euskadi es así. 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
19: En el interior de Vizcaya, Güeñes ha registrado temperaturas altas, 38,9 grados, Muxika 36,7 y Munguía 36,3. En Guipúzcoa también superados esos 36 grados, en Zizurkil, Lasarte, Andoain y Vergara. Mañana ya se calman las temperaturas, pero eso sí, el sol nos acompañará al menos durante toda la semana.
18: No es nada habitual esta ola de calor en un mes de mayo, y a los que desde luego les ha pillado por sorpresa es a los 100.000 que han venido a Bilbao a las finales de rugby. Alex Peral, arratsaldeon.
24: Kaixo, Arantxa, arratsaldeon. Con el bombo de la afición irlandesa de fondo, Bilbao ya vive y está lleno de ambiente rugby. Sale a esta hora, los bares están completamente llenos, la fanzone de Doña Casilda reúne a miles de aficionados, y los alrededores de San Mamés pues son un ir y venir constante de camisetas, cánticos y terrazas abarrotadas, y muchos ellos encantados de Bilbao. Les escuchamos.
25: Pues Bilbao, no me imaginaba Bilbao así, una ciudad muy chulo, muy distinto. y no, muy buena gente, la comida es fantástica, muy buen ambiente y espero que Ulster gane.
24: Un ambiente festivo que irá creciendo según acerque la hora de partido, porque recordemos, quedan menos de 2 horas para la primera de las finales.
18: Finales de rugby europeas en Bilbao, más de 100.000 personas aficionados del rugby, y el rugby es diferente, las aficiones compartiendo fanzone. Eso sí que hace de este deporte algo especial. Entrevista al Lehendakari hoy en Boulevard, aquí en Radio Euskadi. Imanol Pradales ha reconocido su preocupación por el momento crítico que vive la política española. Cree que la imputación de Zapatero va a enredar aún más la legislatura y teme que todo eso acabe desviando las prioridades de Pedro Sánchez, que se despiste de sus compromisos.
0: Si el clima político en Madrid era crispado, esta crispación va a aumentar hasta límites desconocidos. De todo ello, lo que me preocupa es que el gobierno español se despiste y que no atienda los compromisos que tenemos pactados y firmados desde Euskadi.
18: El juez que investiga a Rodríguez Zapatero, por cierto, ha confirmado hoy que la defensa del expresidente ya se ha personado en la causa y que el PP, Vox y Hazte Oír han pagado la fianza para poder personarse como acusación popular. Además, según varios medios, el juez Calama tiene abierta secreta una pieza separada en la que se estaría investigando a otras personas distintas de Zapatero también por presunto tráfico de influencias. Y en unos minutos esperamos hablar aquí con una de las vascas recién liberadas por Israel tras el asalto a la flotilla. Después de 3 días detenidos, ya están en Estambul esperando poder coger el vuelo que les traiga a casa. Los dos activistas vascos hospitalizados ya han sido dados de alta. Una de las portavoces nos ha explicado que los soldados israelíes les golpearon y les redujeron con pistolas taser.
1: Kartzela itsasontzi horretara heltzean jipoitu dituztela, ilunbetan ostikoak, ukabilkadak eta armen atxekaldearekin jotzen zituztela eta taserrarekin ere eragin dietela. Esaten dute taserrarekin batzuk behin eta berriz puntu berdinean egitea ez erredurak eta dituztela.
18: Ineson David, de nuevo, declarado culpable de asesinato. El hombre que a finales de 2021 mantuvo en jaque a la comunidad gay de Vizcaya con 5 crímenes y 2 intentos de asesinato con los que se relaciona. El jurado ve probado por unanimidad que el acusado estranguló a la víctima de 73 años. Nelson David se queda ahora pendiente de su segunda condena por asesinato. Y problemas bastantes en carreteras a esta hora. Javi San Martín.
3: Sí, Arratsaldeon, se está trabajando ahora mismo en el camión accidentado esta tarde en la autopista 8 en Muskiz. Hay cortados 2 carriles en estos momentos y aunque las retenciones han bajado un poquito desde los 10 kilómetros, todavía permanecen 8 kilómetros de retenciones en esa zona de Muskiz en sentido Cantabria. Así que mucha atención en ese punto. También en la Vizcaya 637, en la carretera de la Avanzada, tenemos retenciones en ambos sentidos, hacia Getxo por la afluencia habitual de vehículos y hacia Bilbao porque hay una grúa trabajando en un vehículo accidentado. Hacia Bilbao tenemos entre 2 y 3 kilómetros también de tráfico completamente parado. El otro punto problemático de la tarde, en la A1, en la zona de Iruña de Oca, también va a mejorar en los próximos minutos porque los 3 carriles están ya abiertos después de que la grúa haya retirado el vehículo accidentado en sentido Burgos. Por tanto, esas retenciones de 3 kilómetros empezarán a bajar en breve. Y un accidente de última hora en la Gipuzkoa 636, según nos cuenta la Ertzaintza, en Hondarribia, en sentido Irún, un accidente con 3 vehículos que también está generando ya 1.5 kilómetros de retenciones y con 3 personas heridas, que es lo peor de esta situación. Así que también precaución en este punto en la Gipuzkoa 636, en Hondarribia, sentido Irún.
18: Uno de los nombres del día, Aurora Beltrán, la cantante y compositora, una de las voces más representativas del rock estatal, es el nuevo premio Príncipe de Viana de la Cultura. Recibí así la noticia.
4: Yo aquí pensando, bueno, pues si no, pues no, o sea, pues no perdemos nada, o sea, el no, y de repente pues me mandan un mensaje dándome la enhorabuena. Entonces pues ahí ya, ¿qué quieres que te diga? Pues me he echado a llorar porque me emociona muchísimo.
18: Muy emocionada Aurora Beltrán, un buen premio. Edu García, Arratsaldeon.
5: Sin ninguno de Arratsaldeon, más que merecido para Aurora. Vamos, soy, no sé si es fan número uno, pero estaré en el top ten de ella y de Taúres, evidentemente, de su grupo.
18: Bueno, pues además del rugby, ¿qué hay hoy en la actualidad deportiva? ¿Qué pues tenéis que contarnos?
5: Tenemos bastante fregado para ser un viernes. Balonmano, Bidasoa-Irún, se juega el segundo puesto de la Liga Sobal ante Granollers a las 8:30 en Artalecu. Es la penúltima jornada de la competición y el que gane prácticamente garantiza jugar en Europa la temporada que viene. También tenemos partido para el GBC. Guipúzcoa Basket, el tercero de la primera ronda de ascenso a la Liga ACB de baloncesto, juega ante el Oviedo en pista del equipo asturiano, y en caso de perder queda ya eliminado de la competición, así que hay que ganar para seguir alargando la serie. Ha comenzado además la Final Four de la Euroliga en Atenas. Olympiacos ya está en la final, ha derrotado con claridad al Fenerbahce. Ahora se juega la segunda semifinal entre Valencia Basket y Real Madrid, y obviamente miraremos también a la jornada de Liga, la última en primera, que se va a disputar mañana, con atención especial a la necesidad que tiene Osasuna de puntuar, por lo menos puntuar ante el Getafe en el Coliseum para garantizar la categoría. Hoy, por cierto, entrenamiento a puerta abierta en el Sadar. Más de 4.000 aficionados se han reunido para animar, y de qué manera, el equipo de Alessio Lisi, antes de que mañana viaje a Getafe para jugar ese partido tan importante.
18: Pues vamos a escuchar esos centenares de aficionados de Osasuna que han ido a ese último entrenamiento.
6: Soy optimista, creo que nos vamos a salvar. Por plantilla y jugadores tenemos que estar en primera división y vamos a ganar en Getafe.
7: Ojalá pudiera decir sí, y la realidad es que confío absolutamente cero.
8: Yo sí, pero es puro osasunismo militante.
10: No confío mucho en que Osasuna vaya a conseguir permanencia por méritos propios.
11: Yo apostaría que nos quedamos en primera porque palma el Girona.
13: Pues aquí uno que todavía confía. Yo espero un empatito sucio, como no puede ser de otra forma en Getafe.
18: Vamos con la contra, Xavier Madariaga.
26: Mañana se conoce el palmarés de Cannes, pero antes ya hay quienes se han llevado el reconocimiento del público. Es la ovación de 20 largos minutos para los Javis. A Cannes han llevado la bola negra, en la que reivindican al Lorca más marica.
27: Hace 90 años, Federico García Lorca fue asesinado por el fascismo porque era gay.
26: Para ellos ha sido una de las ovaciones más largas que recuerda, un festival al que los cineastas han ido a decir alto y claro: a Lorca lo mataron por maricón.
28: Hay una frase de Federico que dice: hay que recordar hacia mañana. Por eso contamos esta historia, porque queremos hablar de aquellos que no tuvieron una voz, que no pudieron amar, que no pudieron existir, que no pudieron vivir, que tuvieron que callar, y a los que asesinaron para que no vuelva a pasar en el futuro.
26: Y la obra maestra va con mensaje para los que intenten dar pasos atrás.
27: A todos aquellos que piensan que vamos a retroceder en la lucha y en los derechos LGTBIQ+ conseguidos, malas noticias. Because we are here tonight.
26: Ellos mismos se han presentado ante el público como dos directores maricones y tres protagonistas gays que ni en sus mejores sueños se hubiesen imaginado estar estrenando película en el Festival de Cannes. En octubre la tenemos en los cines.
18: Iker Aranaz y Asier Iriarte están en la dirección técnica, Saray Pérez en la producción. Con el debate abierto sobre la oportunidad, la idoneidad de ser sede del Mundial de Fútbol, Bilbao ya está tomada por miles de aficionados al rugby. Con y sin entradas se espera a unas 100.000 personas este fin de semana. 100.000 personas con un calor sofocante y un ambiente envidiable, las aficiones compartiendo la fan zone. Definitivamente, Alex Peral, Arratsaldeon, el rugby es diferente y se está notando en el buenísimo ambiente que estáis viviendo ahí, en los alrededores de San Mamés. En este momento el epicentro.
29: Arratsaldeon, Arantxa, así es. Bilbao ya se prepara para la primera de las finales con miles de aficionados que se lo están pasando en grande, llegados desde Francia, Irlanda y distintos puntos de Europa, en una ciudad que vuelve a convertirse Bilbao en la capital continental del rugby. La fiesta lleva horas sintiéndose en las calles, en Doña Casilda, donde nos encontramos, en Indautxu, con otro punto de encuentro, y también en los bares, donde hoy cuesta encontrar una mesa libre.
30: Pues Bilbao, no me imaginaba Bilbao así, una ciudad muy chulo, muy, muy distinto, y no, muy buena gente, la comida es fantástica, muy buen ambiente, y espero que Ulster gane.
31: Yeah.
32: Sí, Bilbao, muy bien.
29: La fanzone instalada en el parque de Doña Casilda se ha convertido desde primera hora en el gran punto de encuentro del fin de semana. Música en directo, aunque ahora la han apagado porque los que están disfrutando y dando la música son los propios aficionados. También tenemos pantallas gigantes, comida, actividades y una primera ronda de, vamos a decir, brebajes por el calor veraniego, porque si algo acompaña al rugby, además del tercer tiempo, es la cerveza.
32: Yeah, we are just getting started now, so...
33: Yeah. How many in a beers for hours? It's not beers for the day.
30: How many beers do we have? Six, maybe? Six? Yeah, it's quite early.
29: casi 100.000 aficionados que pasarán este fin de semana por Bilbao para las finales europeas. Y como escuchamos, Arantxa, los cánticos ya están empezando a coger volumen.
18: El ambiente, desde luego, inmejorable. Dos finales europeas este fin de semana en menos de 2 horas, a las 9 de la noche la primera. Los aficionados de los equipos ya prácticamente camino de San Mamés. Casi 100.000 personas, 100.000 personas extra para la capital vizcaína. Cortes de calles, tráfico cortado ya en buena parte del centro de Bilbao. Alex, ibas toda la tarde dando vueltas por Bilbao. ¿Cómo le están llevando los bilbaínos esto de otra final de estas dimensiones?
29: Pues sí, como tú bien comentabas, estamos en el primero de los días que se antoja movidito en cuanto a afecciones y cortes de tráfico. De hecho, a las 5 de la tarde la mayoría de calles de San Mamés han sido cortadas y hace cosa de media hora también el recorrido entre Molloy y Sagrado Corazón ha quedado completamente cortado para facilitar la llegada de los autobuses de los equipos que juegan hoy la final. Además, también hay que recordar que la salida de Bilbao hacia la A8 por Sabino Arana es otro de los puntos bloqueados. Claro, un dispositivo de seguridad que decimos para recibir a 100.000 personas. ¿Pero qué piensa la gente sobre todo esto? ¿Qué piensan los bilbotarras? Les escuchamos.
2: En Bilbao nos encanta coger gente de fuera y ser anfitriones. Uh-huh. Está súper demostrado.
9: Como decía aquel, todo lo que sea bueno para el pueblo, me parece bien.
12: Me parece buena idea.
14: En es positivo siempre que tenga un buen comportamiento y no molesten demasiado eso. Que al final, bueno, ya yo creo que sabemos comportarnos. Yo creo que también tiene más cosas buenas que malas.
29: Encantados, lo decían, siempre y cuando se comporten con respeto. Los accesos del centro de Bilbao mediante transporte público también se están viendo afectados. De hecho, no hay servicio de tranvía desde la Euskalduna hasta la Casilla. Todo ello pues condicionado por la afición de rugby, que para muchos es de las más sanas que hay en el deporte.
15: Creo que toda afición que motiva un deporte y que sea un deporte así como es en equipo, que es este del rugby igual que el fútbol, creo que todos son sanos al final por cada uno por su parte. Bien.
16: Esto parece más tranquilo, ¿no? Me ha dado la sensación, pero tampoco he visto mucho, ¿eh? Pero me ha parecido más tranquilo.
14: Perfecto. Pero sí que es verdad que en el rugby parece que es un deporte más sano, que ya los propios jugadores son más nobles y parece que igual el público también se contagia un poco y son menos ruidosos en ese sentido.
17: Será una afición más sana y se contagia.
29: Lo decíamos, el partido se disputará a las 9 tras finalizar, la reapertura de calles será progresiva y se estima que para la 1 de la madrugada todo esté solucionado. Eso sí, mañana a partir de las 11 de la mañana volverá a haber cortes de tráfico con motivo de la segunda de las finales.
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18: El Lehendakari teme que la imputación de Zapatero eleve al límite la crispación en Madrid y eso acabe despistando a Pedro Sánchez de sus compromisos con Euskadi.
0: Si el clima político en Madrid era crispado, esta crispación va a aumentar hasta límites desconocidos. De todo ello, lo que me preocupa es que el gobierno español se despiste y que no atienda los compromisos que tenemos pactados y firmados desde Euskadi.
18: En esa entrevista hoy en Boulevard, aquí en Radio Euskadi, y Manuel Paradales ha dicho que hay apalabrada una bilateral en junio y que ahí debería certificarse un acuerdo sobre las transferencias pendientes. Por eso pide un acelerón en las negociaciones, porque si las cosas se complican en Madrid, esa negociación se puede ver afectada y también la negociación para un nuevo estatus.
0: De aquí hasta San Ignacio tenemos tiempo en este curso político. Hay que ver si los partidos políticos que están en estos momentos negociando el nuevo estatus político siguen avanzando. Hasta la fecha han avanzado con mucha discreción. Como Lehendakari estoy muy volcado en el cumplimiento del Estatuto de Guernica. Estamos a 10 escalones de llegar a ese cumplimiento estatutario. El presidente Sánchez y yo mismo nos comprometimos a que antes del verano pudiéramos volver a tener una comisión bilateral, viendo lo que podamos tener, tomaré la decisión sobre realizar esa ronda y el modelo de ronda en su caso.
18: Sí, hay avances sobre el nuevo estatus, convocaría esa ronda de partidos, una entrevista en Boulevard en la que el Lehendakari se ha referido también a la huelga de médicos que ya lleva varios meses sin soluciones a la vista. El Lehendakari responsabiliza directamente de que no haya una solución en el horizonte a la ministra Mónica García.
0: La ministra es un problema, sin ninguna duda. Fundamentalmente porque no está sentándose a la mesa de negociación. pero lleva más de 2 meses sin querer saber nada respecto a la huelga que ella ha provocado porque no ha dado una respuesta adecuada a un estatuto marco en el ámbito médico. Y yo creo que lo que tiene que hacer una ministra es arreglar los problemas que ella misma ha generado.
18: Y según el Lehendakari, el problema que ha generado la ministra de Sanidad, 170.000 consultas retrasadas en Osakidetza. Hoy, por cierto, finaliza la cuarta huelga semanal, la próxima a finales de junio. A partir de entonces no descarta nada, tampoco una huelga indefinida probablemente después del verano. Natalia Serrano.
1: Con concentraciones en Donostia y Bilbao.
3: Estatuto más.
1: Y con las mismas líneas rojas, marco propio, jornada de 35 horas semanales, mejora de las guardias y críticas a la ministra de Sanidad.
4: Y ese inmovilismo que está presentando, recalcitrante, pues es que parece casi ya más una cabezonería propia que realmente una ideología de su partido.
1: Termina esta huelga semanal de médicos de mayo. Ya han secundado 4 que en Osakidetza ha supuesto la cancelación de 170.000 consultas en atención primaria, 183.000 pruebas de especialidad y 10.000 operaciones. La próxima está convocada para la semana del 15 al 19 de junio y luego los sindicatos médicos del Estado y el comité de huelga no descartan nada, tampoco una huelga indefinida. Según algunas fuentes, podría convocarse tras el verano para evitar el colapso sanitario. Desde el Movimiento Médicos Unidos de Euskadi han escuchado la petición del Lehendakari de traspaso de competencias. Consideran que no soluciona la huelga actual porque, dicen, requiere una reforma legislativa y eso es a largo plazo.
18: En esa entrevista en Boulevard, el Lehendakari se ha pronunciado también sobre la polémica generada por UPN por el mapa de Euskal Herria en la camiseta del Athletic.
0: Creo que es una polémica absolutamente estéril. Yo creo que es muy peligroso jugar al enfrentamiento y a la división con los símbolos y con las identidades. No hay que darle pábulo a UPN en eso que está intentando hacer. Y desde aquí quiero mostrar todo mi apoyo y solidaridad con el Athletic.
18: UPN que está dispuesta a explotar este asunto, aunque el gobierno de Navarra ya le aclaró ayer que no hay nada que atente contra Navarra ni contra sus símbolos. Los de Cristina Ibarrola quieren llevar el asunto al Congreso también. Iñaki Larrañaga.
5: Y Beigane guarda silencio ante la advertencia de UPN de llevar al Athletic a tribunales, por lo que el partido regionalista ha decidido llevar la batalla a todos los escenarios posibles, al CSD, a la Federación y este viernes a una ponencia parlamentaria por boca de Marta Álvarez, temerosa de los efectos nocivos de esta camiseta. El portavoz del gobierno, Javier Remírez, quitaba en cambio hierro al asunto.
6: En España tiene muchísima visibilidad y yo creo que la lluvia fina, y usted lo sabe, señor Remírez, es más importante a veces y cala más que un chaparrón. Y esto es lluvia fina, constante lluvia fina. Constante lluvia fina.
7: Dice mucho cuáles son las prioridades de unión del pueblo navarro, que están absolutamente alejadas de la realidad de Navarra y de las necesidades de los navarros y navarras.
5: Pues sin vacilar, UPN ha elevado este tema hasta el Congreso de los Diputados, donde han registrado varias preguntas al gobierno en las que instan a prohibir la camiseta. Y se ha sumado a la campaña también Vox, que aporta otro agravio, la inclusión de Treviño y Trucíos en ese mapa. Y hay más voces que pretenden que el estreno de la camiseta en el Bernabéu se impida o al menos haya bronca. Eduardo Inda.
12: Yo espero, confío y deseo que el presidente de la Liga de Fútbol Profesional, Javier Tebas, prohíba esta mierda de camiseta, esta mierda de escudo.
5: Si nada o nadie lo impide, el sábado a las 9 los rojiblancos van a saltar al campo con la nueva camiseta del club.
18: Y el juez que investiga a Rodríguez Zapatero ha confirmado hoy que la defensa del expresidente ya se ha personado en la causa y que Pepe Vox y Hazte Oír han pagado la fianza para personarse como acusación popular. Según varios medios, el juez estaría pendiente de comisiones rogatorias en varios países para aclarar si hay cuentas, sociedades relacionadas con el caso y que permanezcan secretas y que todavía se mantiene secreta una pieza separada en la que se estaría investigando a otras personas distintas de Zapatero también por presunto tráfico de influencias. Esto en el plano judicial. En el político destacan hoy las declaraciones de Ábalos. Dice que Zapatero le puenteó en el rescate de Plus Ultra. Madrid, Inés Vega.
20: El gobierno se reafirma en sus palabras, defiende la inocencia del expresidente Zapatero y pide que se deje trabajar a la justicia. Félix Bolaños.
21: Reitero mi confianza en el presidente Zapatero, lo hice el pasado miércoles. Dejemos trabajar a la justicia. Ni siquiera hemos escuchado todavía las explicaciones que el presidente Zapatero dé cuando comparezca ante los tribunales.
20: Misma idea la de Yolanda Díaz, que a su vez ha instado al Partido Popular a dar un paso al frente.
8: Desde luego me gustaría que el señor Feijóo, por una vez en su vida, desde que ha llegado a Madrid, dé un paso adelante y diga, sí, voy a presentar la moción de censura y luego la segunda cuestión muy importante en política, conseguir los votos.
20: El PP descarta por el momento la moción de censura, pero sí anuncia nuevas medidas. Carmen Fúnez.
10: El PP no se va a quedar de brazos cruzados y le vamos a pedir a la Comisión Europea que investigue y pida explicaciones a Zapatero.
20: Esta mañana, desde la cárcel, el exministro de Transportes, José Luis Ábalos, se desvinculaba de la trama de Plus Ultra y señalaba el doble rasero del PSOE, que asegura no le defendió a él en su imputación, pero sí arropa ahora a Zapatero.

0: Luca, arratsaldeon.
1: Arratsaldeon.
0: Luca nos escucha desde Estambul. Bueno. Es uno de los activistas vascos repatriados por Israel después del asalto a la flotilla y de pasar 3 días detenidos. Lo primero, ¿cómo estáis?
1: Pues bueno, estamos en general bastante bien. Algunos están peor que otros, pero bueno, en comparación con lo que se hace en las cárceles de la Palestina ocupada, estamos bastante bien.
0: Hemos sabido que dos compañeros vuestros, dos vascos también, han tenido que ser hospitalizados, ya han sido dados de alta. ¿Es así? ¿Nos lo puedes confirmar?
1: Sí, sí, estamos aquí en el hotel con ellos. Están con contusiones y algunas costillas rotas, pero dentro de lo malo están bastante bien, sí, estamos.
0: ¿Cómo han sido estos días retenidos? Vosotros decís secuestrados, efectivamente, por Israel. Hemos visto el vídeo que se grabó el ministro de Seguridad israelí con miembros, con compañeros vuestros de la flotilla, arrodillados, esposados. ¿Cómo habéis vivido estos días? ¿Cuál ha sido el trato que habéis recibido?
1: Bueno, pues la verdad que no nos esperábamos otra cosa, pero primero fuimos secuestrados en aguas internacionales, a entre 100 y 150 millas de las costas, y nos metieron en unos campos de concentración flotantes, que eran unos buques militares convertidos en cárceles. Estuvimos ahí durante toda la intercepción, que duró pues más o menos 24 horas o 30. Entonces unos estaban en sus veleros y otros se fueron metiendo poco a poco en los buques. Y cuando estábamos todos ya en los buques, nos llevaron a sus cárceles. Y bueno, el trato desde el minuto uno hasta que nos soltaron fue pues una forma de tortura psicológica y física total, con todos los detalles estudiados y bueno, propio de profesionales que se dedican a ello todo el tiempo.
0: Y algunos de vosotros que han tenido que pasar por el hospital.
1: Sí, bastantes, bastantes. Sí, la verdad que bueno, no nos esperábamos otra cosa, pero lo que tenemos que recalcar es que si se han sentido tan impunes de hacer lo que han hecho con nosotros, que son pues pasaportes, por decir, fuertes, no nos podemos olvidar de lo que estarán haciendo allí con los pobres palestinos que encima no tienen billete de ida y vuelta en la cárcel, sino que entran ahí en la incertidumbre y pueden pasar meses o años sufriendo esta tortura constante. Y nosotros, dentro de lo que cabe, sabíamos que era entrar y salir en un tiempo determinado, que más o menos iba a ser corto. Así que eso, lo importante es lo que está pasando allí, y lo que nos ha pasado a nosotros tiene que servir para traer el foco, pero lo importante es lo que está pasando allí en este mismo momento.
0: Lo que está pasando a la población palestina, efectivamente. ¿Cuándo tenéis el vuelo de vuelta a casa, Luca?
1: Bueno, ya han empezado la gente a volver a sus países. Nosotros de la delegación vasca vamos mañana en la mañana, tenemos un avión a las 9 y llegaremos a Bilbo a las 11 y 20 de la mañana. Y luego pues hay gente de la delegación catalana, gallegos de Madrid, que irán volviendo también mañana o el domingo.
0: Pues Luca, buen viaje de vuelta, ánimo a todos y mucho ánimo.
1: Vale, muchas gracias a vosotros por la atención.
0: Bueno, vuelven también a declarar culpable de asesinato a Nelson Davis, el hombre que a finales de 2021 mantuvo en jaque a la comunidad gay de Vizcaya con 5 crímenes en serie y 2 intentos de asesinato con los que se relaciona. El jurado ve probado por unanimidad que estranguló a la víctima de 73 años. Nelson Davis se quedará pendiente de su segunda condena por asesinato. Xavier Madariaga.
2: Sí, los 9 miembros del jurado tienen pocas dudas sobre los hechos que por unanimidad consideran han quedado probados en 6 días de vista.
3: Los jurados encontramos al acusado Nelson David Moreno Bolaños culpable por unanimidad del delito de asesinato y del delito continuado de estafa informática.
2: Después de haber escuchado a testigos y peritos, el jurado está convencido de que Nelson David estranguló a la víctima y lo hizo por sorpresa y de forma inesperada para ella, aprovechándose de la casi total indefensión del hombre septuagenario. Le dio muerte para robarle, accediendo a su aplicación de banca y transfiriéndose 3.000 euros a su cuenta. Lo que el jurado no ve probado es que Nelson David eligiera a la víctima por ser homosexual. Es el veredicto con el que las partes, fiscalía y acusaciones, coinciden en pedir 28 años para el acusado. Corresponde corresponde ahora a la presidenta del tribunal establecer la condena, que será la segunda por asesinato para Nelson David, el acusado que ya tiene más de 30 años de cárcel a sus espaldas por un crimen, un intento de asesinato y estafa.
0: Tras la polémica de los sudalecos de Bernedo del verano pasado, la reforma de la Ley de Juventud para reforzar la protección de los menores podría entrar en vigor este mismo junio. La tramitación parlamentaria sigue avanzando. Ya se ha aprobado en ponencia el texto de la modificación de la norma. PNV y PSE han aceptado una enmienda del PP para ampliar las sanciones a los sudalecos y Sarabaza.
4: El texto aprobado en ponencia sí prevé que las sanciones de la Ley de Juventud de Euskadi se equiparen a la Ley Estatal de Infancia y Juventud. Las multas máximas por las infracciones muy graves. La Ley Estatal de Infancia y Juventud. Las multas máximas por las infracciones

0: Se considerará como infracción muy grave que el personal de los campamentos no cuente con una certificación negativa de delitos sexuales, no disponer de seguro de responsabilidad civil o carecer de medidas que garanticen la seguridad de los menores. El texto aprobado en ponencia será avalado el miércoles en comisión. Los socios del gobierno podrían estar negociando otra enmienda con el PP y después se votará en pleno en junio. Se prevé que la normativa entre en vigor este verano. Paralelamente, el gobierno prepara un decreto en esta materia. Probablemente será aprobado también antes de la temporada de Udalecus.
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2: 7:30 seguimos en Gambara. Hoy hace 25 años del asesinato de Santiago Oleaga. ETA asesinó al director financiero del Diario Vasco. Hoy ha recibido el homenaje de su periódico. Y el Partido Popular, entre tanto, ha denunciado amenazas de muerte a su concejal en Durango, Carlos García.
3: Que se ha utilizado algo tan grave y tan doloroso como es desearme el mismo destino que mis compañeros, que sí han sido, por desgracia, asesinados.
4: Y solamente hay un sesgo político que es el que puede actuar sin tener intimidaciones, acosos, señalamientos. Y los únicos que lo denunciamos con valentía somos los del Partido Popular, porque el Partido Socialista y el PNV son socios de aquellos que les están intimidando.
2: Los agentes de la quinta promoción de la Euskal Policía, entre tanto, han recogido sus credenciales en Arkaute, 364 ertzainas y policías locales.
0: Sí, 364 nuevos agentes ya han recibido sus credenciales. La quinta promoción conjunta de la Euskal Policía está formada por 213 ertzainas y 151 policías municipales. La gran mayoría ya están en prácticas en sus destinos, el resto se incorporarán en los próximos días. En un año pasarán a ser funcionarios. Por segunda vez, una de las alumnas de la academia ha tomado la palabra en la ceremonia de entrega de diplomas.
5: Cada paso hasta llegar a esta cima ha estado marcado por el esfuerzo y espíritu de superación. Lo hemos conseguido. Que este día sea el último de una etapa dura.
0: El Lehendakari, por su parte, ha querido trasladar a los nuevos agentes el respaldo total de su ejecutivo. El gobierno estará siempre a vuestro lado, decía Imanol Pradales.
6: Una sociedad que no protege a quienes nos protegen está condenada al fracaso. No permitamos la deshumanización de ertzainas y agentes municipales. Que facilitemos siempre su labor. Que pongamos pie en pared ante acciones que fomenten el odio indiscriminado. O que rechacemos discursos que tilden a todo policía como persona violenta o enemigo del pueblo.
0: Es responsabilidad moral de la sociedad vasca no abandonar nunca a su policía, concluía diciendo el Lehendakari.
2: Un arrantzale de Lekeitio ha muerto mientras faenaba en Senegal. Los sindicatos denuncian la situación de los pescadores de Altura. Bittor Peso es portavoz del sindicato LAB.
7: Descanso que está edukitzen, egunero egiten dute lan, descanso falta presioa ere bai, arrantzaten ez badute ez dago soldatarik, justu egiten dela arrantza mota honengatik, gure Euskal Herriko arrantzaren apustua dela, ¿es?
2: Y en Suecia, los ministros de Exteriores de la OTAN han acabado la reunión de la Alianza Más Unidos. Así lo ha expresado el secretario general Mark Rutte. Aún y todos se han podido escuchar voces contrapuestas. Estados Unidos reafirma que no están contentos con algunos aliados, pero, por ejemplo, España ha recibido varias críticas. Últimamente ha defendido su postura. Bruselas, Aitor Sagarzazu, arratsaldeon.
8: Arratsaldeon, sí. Mark Rutte opina que los 32 ministros de Exteriores han acabado la reunión juntos, más alineados.
9: I think we are more aligned today than before today because you always have discussions and then when you come together in a ministerial meeting.
8: Y es verdad que todos están de acuerdo en la necesidad de reforzar el pilar europeo de la OTAN para reducir la dependencia con Estados Unidos. En ese sentido, el secretario de Estado Marco Rubio ha confirmado que la decisión de retirar las tropas de Alemania hay que entenderla dentro de un proceso ya sabido, un proceso que seguirá en sus palabras, pero argumenta que no tienen intención de castigar a nadie.
10: This is not a punitive thing. It's just a something that's ongoing and it was pre-existing all these.
8: Ahora bien, recuerda que una alianza debe ser buena para todos los implicados y mantiene que Trump sigue decepcionado con algunos de los aliados porque no han respondido como él esperaba en Oriente Medio. Pues bien, el ministro de Exteriores español, José Manuel Álvarez, ha defendido que han cumplido su palabra y que han proporcionado todas las capacidades que ha pedido la OTAN.
11: Todas las capacidades pedidas por la OTAN las hemos entregado. No todos los aliados de la OTAN hoy en la sala podrán decir lo que yo sí puedo decir con la cabeza muy alta.
8: Pero para cerrar la herida hará falta tiempo. Según Rubio, la decepción de Trump se tratará a nivel de líderes en la cumbre que celebraron en julio en Ankara.
2: Y el gobierno cubano ha respondido con una marcha multitudinaria en La Habana a la amenaza de invasión de Estados Unidos. Al frente, el presidente Díaz-Canel.

0: El vestido de militar. Corresponsal en Latinoamérica, Eneko Zuberogoitia, arratsaldeon.
1: Arratsaldeon, en la plaza donde se encuentra el símbolo de José Martí, fundador del Partido Comunista de Cuba, justo frente a la Embajada de Estados Unidos, miles de cubanos han salido a protestar.
2: Y mientras haya un solo cubano o cubana con el puño en alto, esa infamia será repelida.
1: En la manifestación encabezada por el presidente Miguel Díaz-Canel han participado dirigentes políticos y militares del país. El propio Raúl Castro, aunque se hablaba de que podía estar presente, al final no ha aparecido. Según el presidente, los ataques contra uno de los héroes del país y el desprecio que están sufriendo han unido todavía más a los cubanos. Pero Trump quiere presionar a la isla caribeña. Señala que cree que él será quien traiga el cambio de régimen. Y por su parte, el secretario de Estado, Marco Rubio...
3: Always a diplomatic solution, always. But if there's a threat to the national security of the United States, the president not just has the right, he has the.
1: Dice que preferirían una solución diplomática, pero que si la seguridad nacional está amenazada, el presidente debe hacer algo.
0: Y en estos momentos están reunidos en la Ciudad de México la presidenta del país y los presidentes de la Comisión y el Consejo Europeo. Después de una década, ambas partes han organizado una cumbre en la que van a actualizar, entre otros asuntos, el acuerdo comercial entre la Unión Europea y México. Y el Estado pagará Euskadi a partir de enero la mitad del gasto de las prestaciones por dependencia, que ascienden a más de 900 millones de euros anuales. El consejero de Hacienda ha explicado en el Parlamento que ese compromiso está cerrado, Rodrigo Manero.
4: El Gobierno vasco y el central se han dado de plazo hasta septiembre. Para entonces se han comprometido a tener cerrada la fórmula que aclare definitivamente el dinero que Euskadi debe recibir en materia de dependencia. Aunque políticamente ya han acordado que a partir del año que viene sea la mitad del gasto. Noel Danyu, consejero de Hacienda.
5: Es un tema complejo, que desde Euskadi se han hecho varios planteamientos y el Estado ha solicitado del Ministerio de Hacienda pues algo más de tiempo. En cualquier caso, está cerrado que nosotros a partir de 1 de enero de 2027, pues nosotros, las instituciones vascas, van a complementar a ese 50% del gasto total en dependencia.
4: Ahora Euskadi solo recibe el 16% del gasto en las prestaciones por dependencia, 150 millones de euros en el último año liquidado, pero el total supera los 900, así que a partir de enero tendrá que recibir unos 300 millones más. Todo esto a la espera también de que el Estado apruebe la anunciada quita de deuda a las comunidades autónomas de 80.000 millones de euros. El consejero asegura que eso también se ajustará en el cupo.
5: Está garantizado que no nos va a afectar. Podemos estar tranquilos, está cerrado. Vale, ¿qué pasa? Que cuando eso, una vez que se apruebe, si se aprueba el tema de la condonación, habrá que reflejarlo en la próxima ley del cupo. Ahí habrá que estar muy atentos.
4: Ambos gobiernos negocian ya esa ley del cupo que toca renovar ahora.
0: Y la cantante y compositora Aurora Beltrán, una de las voces más representativas del rock estatal, es la nueva Premio Príncipe de Viana de la Cultura. Desde sus comienzos en los años 80, la música comprometida y personal de Aurora Beltrán ha llegado a miles de personas y Itziar Lumbreras.
6: Aurora Beltrán ha recibido la noticia del premio en su casa del pequeño pueblo navarro de Usín, donde vive desde hace años junto a otros 13 vecinos. Sabía que era una de las candidatas, pero reconoce no se lo esperaba.
7: Yo aquí pensando, bueno, pues si no, pues no, o sea, y de repente pues me mandan un mensaje dándome la enhorabuena. Entonces pues ahí ya, ¿qué quieres que te diga? Pues me he echado a llorar porque me emociona muchísimo.
6: Muy emocionada por este reconocimiento tras más de 4 décadas de trayectoria musical. A los 7 años su padre le regaló su primera guitarra. Con 20 creó su primer grupo, Belladona, formado solo por mujeres. 3 años después nació Taúres Zurdos, en el que tocaba con su hermano y otros 2 amigos. Durante los 17 años que estuvieron juntos grabaron 8 discos de estudio, 1 en directo y varios recopilatorios. Su música comprometida y personal tiene marcadas influencias de artistas como Patti Smith, Led Zeppelin, David Bowie, Lou Reed o The Who. Para el jurado es un merecido galardón por ser un referente del rock y porque su trayectoria y la historia del rock en Navarra han ido de la mano.
7: Hemos ido de la mano desde los locales de ensayo, cuando todavía las mujeres éramos las novias de él, se supone. No te dejaban coger una guitarra ni por asomo. El reconocimiento siempre es más para los hombres. Entonces, de repente, que a mí, como una mujer que soy sencilla, que llevo trabajando muchísimo, es que me emociono. Que me reconozcan esta, pues es un honor y estoy muy agradecida.
6: Y es que es un día para disfrutar y emocionarse, nos ha dicho. Aurora Beltrán recibirá el premio Príncipe de Viana de la Cultura, dotado con 20.000 euros, el 13 de junio en Los Arcos.
0: Vamos con el pronóstico del tiempo. Euskalmet, Joyen Munarriz, arratsaldeon.
8: Caixo Arratsaldeon, hoy el calor ha sido intenso, especialmente en la vertiente cantábrica. Se han batido en esta zona récords de temperatura máxima para un mes de mayo en varias estaciones. Durante las próximas horas, el viento del nordeste irá aliviándolo algo el calor y en la costa es probable que al final del día, comenzando desde Vizcaya, el viento role a oeste con rachas fuertes y bajará la temperatura. En general, las temperaturas nocturnas serán parecidas a las registradas ayer. Y mañana, sábado, durante la mañana irá entrando la brisa en la costa, lo que evitará que las temperaturas se disparen en esa zona y las máximas se quedarán por debajo de los 30 grados. Ese viento del nordeste irá avanzando hacia el interior por la tarde y por ello en el interior de Vizcaya, interior de Guipúzcoa y norte de Navarra, las temperaturas bajarán ligeramente respecto a hoy, pero seguiremos con valores por encima de los 30 grados. Seguirá el tiempo soleado mañana con algunas nubes de evolución y el domingo volverá a ser una jornada calurosa. Además, en la vertiente cantábrica las temperaturas máximas serán más altas que las del sábado.
0: De momento, hasta aquí a las 8 volvemos con más Gambara. Les dejo ya con el deporte y Iago Barostegui. Arratsaldeon.
9: Kaixo Arantxa, Arratsaldeon, ambientazo en el campo del Sadar, entrenando por última vez antes del compromiso en el que se juega mañana la permanencia en primera división en el campo del Getafe. El Club Atlético Osasuna, acompañado por su afición espectacular. Si por esto fuera por la afición del equipo rojo, seguramente se mantendría en primera división, pero le hace falta en lo deportivo sumar un punto. Víctor será definitivamente baja. Víctor Muñoz en el equipo de Alessio Lichi. Son las 7:40.
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0: Enseguida nos vamos hasta el estadio del Sadar para comunicarnos directamente con Rafa Aguilera, que nos contará mañana desde el Coliseum Alfonso Pérez Muñoz o Coliseum Masecas, el campo del Getafe, lo que hace Osasuna, 9 de la noche, la cita contra el Getafe, un punto, deja al equipo de Alessio Lichi en Primera División. Con la baja que confirmaba el entrenador italiano, el preparador italiano del conjunto del Club Atlético Osasuna, Víctor Muñoz, lo dio todo en el pasado compromiso de liga, pero lamentablemente no puede estar defendiendo la elástica roja en el compromiso en el que se juega la vida en Primera División, la máxima categoría, el equipo de la capital navarra. Además, en la jornada de hoy os podemos contar también que Alberto Betiol, el italiano del conjunto Astana, ha sumado victoria de etapa, jornada 13, en el Giro Italia, en el que mantiene la maglia rosa Eulalio Afonso, el corredor del conjunto del Bahrein, victoria para el Ken Farma Navarro en el territorio portugués, en una carrera por etapas. En la primera jornada se ha impuesto en una subida adoquinada Iván Cobo, que suma la segunda al cántabro en la presente campaña. Nos iremos a las finales de rugby. Hoy la Challenge Cup, 9 de la noche en el campo de San Mamés. Juegan por el título el Montpellier francés y el conjunto irlandés del Ulster. Ahí está, se encuentra por allí, por los alrededores de la catedral, Iker Perea. Iremos con él en unos instantes para que nos cuente lo deportivo y también lo ambiental. Una temperatura altísima en la capital vizcaína para disputar ese compromiso. Buen ambiente desde primera hora de la mañana con un par de fanzones para los seguidores que proceden de fuera de Euskal Herria. También compromiso importante para GBC, tercer encuentro de su playoff por el ascenso a la Liga CB. Si pierde se queda fuera, perdió 2 en Donostia, y Bidasoa juega la segunda plaza contra el Granollers, una plaza que da competición europea en la próxima campaña. 7:43.
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0: 8:45 de la tarde, nos vamos rápidamente al campo del Sadar. Ahí entrenados es una de cara al compromiso en el que se juega la vida, la permanencia y estar un año más en Primera División. Tiene que sacar un punto, tan solo un punto, para quedarse en esa máxima categoría. Sumaron 42 en su día, después de ganar al Sevilla, se confió todo el mundo y la confianza a veces no es demasiado buena. Al final han hecho 4 derrotas de forma consecutiva, últimas 4 jornadas, y ese punto es lo que da la salvación al equipo de Alessio Lichi en el Sadar. Rafa Aguilera, Rafa, arratsaldeon.
10: Arratsaldeon bai, último entrenamiento con más de 4.000 aficionados en el Sadar, empujando a un equipo que va a viajar a Getafe con el chute de energía que le ha proporcionado una hinchada que no ha dejado alentar a los de Alessio Lichi durante toda la sesión de trabajo. Lichi, que ha descartado para mañana finalmente a Víctor, que ha seguido ese entrenamiento sentado en el banquillo después de que este mediodía se haya sometido a una última prueba en las instalaciones de Tajonar. También se ha sometido a una última prueba esta mañana Raúl Moro y el resultado ha sido positivo. Mañana viaja con el grupo y no hay que descartarlo para el once, como hace una semana no había que descartar a Víctor Muñoz. No hay lista de convocados, van a viajar todos. Iker Muñoz no puede jugar por sanción. Habrá retoque en el equipo, es posible que Lisi recupere la defensa con tres centrales, cosa que no ha confirmado en la rueda de prensa que ha ofrecido antes del entrenamiento. Rueda de prensa la que ha apostado por simplificar las cosas como clave para abordar al Getafe, se ha mostrado sereno, en la que ha transmitido un mensaje de absoluta confianza a sus jugadores y en la que ha descartado tangentemente la posibilidad de especular con ese 0-0 con el que estarían salvados desde el minuto 1, ni tampoco con los resultados de Mallorca, Girona y Elche, de los que también en caso de derrota en el Coliseum dependerá su equipo. El grupo está citado mañana a las 11:30 en el aeropuerto de Noain. Regresará a Iruña vía Foronda inmediatamente después del encuentro.
0: Bueno, de fondo precioso, impresionante el ambiente de la afición del campo del Sadar, ese graderío sur, además se pegaba el sol, yo creo que haría unos cerca de 40 grados durante el entrenamiento en esa zona del estadio del Sadar, como digo, pegaba fuerte el sol, pero no han parado de animar, vengan las botas de humo y muchos cánticos, pues intentar empujando a Osasuna de cara al compromiso de mañana. Escuchamos rápidamente a Alessio Lichi, hablaba de la figura de Víctor Muñoz, que fue importante su presencia, 90 minutos completó a pesar de no estar al 100% en el pasado partido de Liga, y también espera que Budimir, que en el tramo final no está teniendo suerte con el gol, esté acertado mañana.
11: Lo dio todo, otro jugador no hubiera jugado en sus condiciones. Terminado la temporada, pero agradecerle y mucho por lo que hizo el otro día. Budimir nos ha aportado muchísimo, es un jugador de una personalidad tremendamente grande y esperemos que se haya guardado esos goles para el momento clave.
0: Hacemos un alto en el camino del fútbol de primera división, nos vamos al rugby porque hoy tenemos primera de las dos finales de competiciones europeas que tienen como escenario el campo de la Catedral, el campo de San Mamés. Hoy toca la Challenge Cup. Iker Perea, arratsaldeon.
12: Kaixo, ¿qué tal, Yago? Arratsaldeon guztioi, ya desde el interior de San Mamés.
0: Hoy jugamos la primera, juegan ellos la primera, Montpellier de Francia, Ulster irlandés.
12: Sí, ya tenemos encima los protagonistas sobre el césped de la Catedral. Poco más de una hora para que comience, por lo tanto, la primera de las finales aquí en San Mamés. A las 9 se enfrentan en esa final de la Challenge Cup el Montpellier francés y el Ulster irlandés de la ciudad de Belfast. A priori, los galos son favoritos para levantar el título. No han fallado en toda la competición, pleno de victorias. El Ulster perdió el segundo partido frente al Cardiff, a partir de entonces sin fallo tampoco. Por lo tanto, franceses contra irlandeses en esta primera final, condición que se repetirá también mañana en la final de la Champions Cup, un título mayor. A partir de las 4 menos cuarto de la tarde se miden el Burdeos francés y el Leinster irlandés de la ciudad de Dublín. Pero lo más inmediato, Yagoba, el partido que se juega en una hora aproximadamente, final de la Challenge Cup entre Montpellier y Ulster.
0: Bueno, otro protagonista de la jornada, Iker Perea, sin duda el calorazo que ha pegado en las fan zones. Había creo que dos, Plaza Vizcaya y otra más situada también en la capital vizcaína, todo comandado en la organización sobre todo por el club de Bilbo, el Universitario de Bilbao, en los que en un sitio y en otro, en los dos puntos de la capital vizcaína, como digo, miles de seguidores, muchísima gente, se esperaban 90.000 personas procedentes de fuera para ver estas finales.
12: Sí, tremendo, el ambiente, cuatro equipos, cuatro ciudades, cuatro desplazamientos de aficiones, el ambiente aquí en las afueras en estos momentos es espectacular, hemos podido comprobar ese pique siempre sano, entre aficiones, y aquí San Mamés las puertas las ha abierto a las 7:00 de la tarde, todavía el campo pues está prácticamente vacío, eso sí, poco a poco pues empiezan, ¿no?, a llegar los aficionados a partir de ahora y sobre todo a partir de las 8 en esa última hora. Veremos cómo se llena esta catedral para vivir la final de la Challenge Cup.
0: Iker Perea, pásalo bien. Gerardo, lo contará en los servicios informativos de Radio Euskadi, también en Quirol Gaua con Eduardo García. Vamos otra vez con el fútbol de primera división de máxima categoría, porque la Real cierra la temporada contra el conjunto periquito del Español, que lograba la permanencia la pasada jornada. Lo más casi importante de mañana para la Real es decir agur ya de forma definitiva. Se despidió de Anoeta de forma definitiva, ya se va. En el campo del Español, Aritz Elustondo, un tío con muchos galones en el vestuario del conjunto Jourdin. Buscamos lo deportivo, que lo hay también, desde Donostia con Rafa Munguía. Rafa, arratsaldeon.
13: ¿Qué tal, Diego? Arratsaldeon, una lista con ausencias importantes como Gorrocha, Barrene, Odriozola y Guedes. Este último, de nuevo con molestias en el tobillo, tampoco viaja Wesley por decisión técnica. Y es que Matarazzo ha desvelado hoy que habrá cambios mañana y que le gustaría ver a otros futbolistas. Ha puesto el norteamericano el ejemplo de Yobo Chien, del keniano, que mañana podría tener minutos. Todavía molesto por lo que sucedió en la derrota ante el Valencia, quiere que su equipo mañana compita, pero sobre todo gane, para despedir el curso con una sonrisa. Habrá tiempo de hablar de la pretemporada, del perfil de jugadores que quiere incorporar la próxima campaña y de los futbolistas que abandonarán el club, ha matizado Irrino, que no ha querido salirse del partido de mañana. Como el colofón, ha querido dejar claro que un triunfo ante el Español no va a endulzar el amargo final de temporada en el campeonato liguero, pero tampoco se va a llevar por delante el éxito cosechado con el trofeo copero. Un cierre de campaña ante un buen Español en las últimas jornadas, ha dicho, y que todavía tiene aspiraciones de alcanzar puesto de Conference.
0: El que cierra la temporada lo hace en casa en Vitoria, Mendizorroza, contra el Rayo Vallecano, que dentro de nada tiene final de la Conference, buscando su primer título continental. El equipo de Íñigo Pérez del Navarro, como decimos, la cita en casa en Vitoria-Gasteiz del Alavés contra el equipo de la Franja. Vitoria, nos vamos con Raúl Pando. Raúl, arratsaldeon.
14: Arratsaldeon, llegó.
0: Se va a celebrar por todo lo alto un cuarto de siglo de la final de la UEFA en Dortmund contra el Liverpool. Hoy se han pasado por Vitoria y van a estar todo el fin de semana gente muy importante con mucho peso en aquel vestuario.
14: Sí, mañana culminan los actos que recuerdan los 25 años de la final de la UEFA contra Liverpool. Mañana varios de aquellos jugadores van a saltar en los prolegómenos del partido contra el Rayo para que la afición pueda de nuevo aplaudirles y recordar lo que fue aquella magnífica temporada. Esta tarde ha hablado el presidente del club, que les ha dado la bienvenida, Alfonso Fernández de Troconi. Le escuchamos, y también a varios de aquellos jugadores: Desio, Javi Moreno y Cosmin Contra.
15: Es un placer que estén aquí de gran parte de los jugadores de aquella temporada y que consiguieron el mayor hito de la historia del club, ¿no? Y es un poco lo que es el Alavés, ¿no? Creer hasta el final e intentar cosas que a veces son imposibles.
16: El cariño de la gente hacia nosotros es tremendo. Tremendo, no. Es difícil de explicarlo, es muy difícil. Era un lema, parecía un lema: jugar para el otro, pensar en el otro, hacerlo por los otros.
17: Seguro que mañana, cuando saltemos al campo y estemos ahí en medio, más de uno de nosotros se le escapará alguna lágrima, ¿no? Estoy convencido de ello.
18: ¿Te das cuenta de lo logrado ahora, después de 25 años, que se siguen celebrando ese tipo de reconocimientos, ¿no? Eso significa que hemos hecho algo muy grande.
0: Bueno, pues hablaba ya Ernesto Valverde de un clan en cuanto a la caseta del Athletic Club. Un clan era aquella caseta, aquel vestuario también del Deportivo Alavés, que casi fue campeón de UEFA en Alemania. Miramos a lo de mañana deportivamente, qué es lo que ha acontecido, qué planes tiene Quique para mañana, Raúl.
14: Bueno, pues se pone fin a la temporada ya sin angustias clasificatorias, en una noche en donde se va a celebrar la permanencia y también se va a recordar aquella final de Dortmund, y con la intención clara de ganar el partido, ya que la diferencia entre quedar décimo o decimoséptimo es de 5,8 millones de euros. Por eso Quique decía esta mañana que hay cosas en juego, que el partido es importante, que van a jugar los titulares y que quiere quedar lo más alto posible en la clasificación.
19: Para nosotros el partido es importante, muy importante, y yo voy a poner a los jugadores que crea que están mejor. Yo quiero poner a los mejores posibles, a los que yo entienda que están en el mejor momento. Nos quedan otros pequeños objetivos, que es quedar mejor en la clasificación, quedar por los equipos de nuestra región, quedar por encima, que hay posibilidades, y quedar más arriba supone más ingresos. Pues todo ayuda, evidentemente, sí. Pero sobre todo lo haremos pensando en la idea de responder ante una afición.
14: Durante toda la jornada, Yagoba, habrá una fanzón cerca del estadio y el autobús del equipo será recibido por la afición.
0: Gracias, Raúl. Agur.
14: Agur.

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8: Cuatro minutos para que arranque el tercer encuentro del playoff por ascenso a la Liga de Baloncesto para Gipuzkoa Basket contra el Oviedo. John Hernández, Arrachaleón.
9: ¿Qué tal, Iago? Arrachaleón.
8: Ganar o ganar.
9: Pues sí, el equipo está 2-0 por detrás en la eliminatoria y que sobrevivir como sea lo de hoy en lo deportivo. El míster Sergio García sabe que la victoria de esta noche pasa por poner en problemas al conjunto asturiano a la hora de tener tiros fáciles. Hacía hincapié especialmente en los triples. No se puede pensar en un hipotético cuarto partido. Hay que ganar hoy, sea como sea. Sergio García.
10: Lo que hemos hablado es que este tipo de situaciones nos las hemos encontrado este año con este equipo, más complicadas, y ya lo hemos hecho, ¿no? Entonces tenemos que empezar por el del viernes para empezar a darle la vuelta, y nosotros tenemos que encontrar el baloncesto que nos dé la victoria, ¿no? Hacer hincapié en el tiro de tres puntos.
9: El partido comienza ya mismo a las 8 y en el GBC Yagoba son bajas Mikel Motos y Gaizka Maiza.
8: Con esta sintonía, con un espectáculo de luces impresionante en el pabellón de Atenas, donde tiene lugar la Final Four, que ha arrancado a las 5 de la tarde, tenemos ya el primer equipo que pasa a la siguiente ronda, John.
9: Sí, el Olympiacos, que ha ganado por 79-61 al Fenerbahce, por tanto los griegos en la gran final y esperando a lo que suceda en la segunda semifinal entre Valencia Basket y Real Madrid. A destacar, Yagoba, que Fenerbahce ha tenido tres entradas muy malas a los cuartos, 12-0, 11-0, 11-0 también a favor del Olympiacos, algo que ha decantado sin duda el partido. El MVP ha sido el pívot serbio Nikola Milutinov, con 6 puntos, 13 rebotes y 18 valoración.
8: Gracias, John. Agur. Nos vamos al Giro. En el Giro ha ganado Alberto Betiol, el corredor italiano del conjunto Astana. Ganaba en 2021 una etapa del Giro de Italia. Ha repetido hoy la tercera para el conjunto kazajo. Y también en Portugal, victoria para Iván Cobo, corredor del Ken Pharma, que lidera la general de esta carrera por etapas en territorio luso. Lo escuchamos.
11: Pues se presentaba una etapa, la verdad que larga y con calor aquí en Portugal. Y bueno, durante toda la carrera hemos ido controlando, ¿no?, la fuga. La verdad que al principio se nos ha puesto un poco lejos con 9 minutos, pero entre varios equipos hemos conseguido controlar. Y de cara al final, nada, teníamos que aguantar ahí en los últimos 50 metros, que ya neaba un poco más, sin darlo todo para conseguir la victoria. Y al final, pues mira, nos ha salido bien, hemos conseguido la victoria gracias a todo el equipo y mañana salimos de líderes.
8: Le hemos dejado para el final, lo bueno se hace esperar, Mikel Bilbao, mañana final del Serie B, la Brit de Iruña, del mano a mano.
12: Dos recién llegados que buscan su primera chapela individual y de paso completar un gran año. A Miano lleva menos de un año en profesionales y disputa su segunda final tras ser subcampeón del 4,5. Murúa debutó en 2024 y este año ha sido campeón del pareja Serie B. Habla el Darrasate, su rival de mañana, habla de Miano.
13: Bueno, ya en aficionados ya coincido mucho con él, ¿no? Y le he seguido. Es un pelotari que con la zurda abre un hueco muy grande, con la derecha también extiende mucho la pelota y yo creo que es su especialidad el mano a mano, ¿no? Pero bueno, yo tengo otras armas e intentaré sacarlas.
12: Ya hago la carrera, dos detalles. Amiano ha ganado todos sus partidos, batió el 25 de abril a Arrasate a Murúa por 17-22 y las cuatro últimas ediciones del mano a mano Serie B han sido para Baico. El último para Aspe fue en 2021 con el triunfo de un histórico de Peyo Echeverría.
8: Gracias, Mikel. Renovaciones en la Liga F para el Athletic Club, lo ha hecho la andaluza, para la Real Krajinova, la jugadora checa. Hasta aquí el deporte. Gambara, Radio Euskadi. Artemis Keragur.

0: Arratsaldeon está tan normalizado que pasa desapercibido cuántas veces les han hecho sentir que ya es demasiado viejo para seguir trabajando, para sacarse el carnet de conducir o para cambiar de vida. Eso que a veces nos hacemos sentir nosotros a nosotros mismos, eso tiene nombre, se llama edadismo y empieza mucho antes de la edad de jubilación y lo atraviesa todo, la familia, el trabajo, los medios de comunicación, la sanidad, porque con más o menos entusiasmo todos llevamos tiempo asumido que la edad estorba, la edad molesta en la cola del supermercado, en la carrera porque en la carretera porque se conduce lento o en el cine, en la profesión que muchos llevan años haciendo y que un día encuentran con que ya parecen no ser tan aptos.
1: En el mundo del cine resulta que se está ofreciendo una imagen de los personajes ya mayores, los personajes ancianos. Una mayoría de ellos tienen demencias seniles o tienen principios de Alzheimer o Alzheimer. Es decir, se ofrece la imagen de la vejez, la imagen de los ancianos como algo que ya está inclinado a caerse por el abismo. Y no hay la imagen de un anciano feliz y una anciana feliz. No hay la imagen de ancianos con ganas de vivir.
0: Profesiones con mayor exposición pública son las más expuestas. Hemos oído a Ramón Barea cómo nos ha definido el edadismo de los actores y eso empeora si se es mujer.
2: Por lo visto, cuando una mujer se va haciendo mayor, se convierte para el mundo artístico en algo desechable en un momento dado, ¿no? Y bueno, pues un hombre con canas es guapísimo y una mujer con canas pues ya es una vieja, ¿no? Entonces, bueno, pues es la mentalidad que hay. En cualquier ámbito y en cualquier trabajo, cuando una mujer se va haciendo mayor, parece que se convierte como en un clines, ¿no?, que hay que desechar. Y los hombres pues tienen su supremacía siempre en la música, en la literatura, en muchísimos ámbitos. Y además siempre hay un techo de cristal que hay que traspasar y es difícil, es bastante difícil. O sea que sí. Las mujeres tenemos desventaja todavía en muchas cosas y ojalá que llegue el día que eso desaparezca.
0: Es Aurora Beltrán la que nos decía esto, también lo ve así Gurutze Beitia, otra actriz.
3: No es que se nos encasille, es que ya nosotras a partir de cierta edad somos casi invisibles porque no se nos concibe como mujer madura atractiva o, ¿sabes?, o madre mayor, o es un tema que a ellos, como pasan en el propio Hollywood, ¿no?, que se operan ya de una manera en la que es difícil saber madre mayor, abuela muy joven, tal. Hay actrices que desaparecen un tiempo y luego vuelven a aparecer, que son otras, ¿no?
0: ¿Cómo se encaja ser mayor para la sociedad cuando uno todavía tiene edad para trabajar, emparejarse o estudiar? En un país como el nuestro, un país envejecido, con uno de cada cuatro trabajadores en activo por encima de los 55 años. Carlos Gurpegi, arratsaldeon.
4: Arratsaldeon.
0: Sí, Carlos Gurpegi, el jugador del Athletic, que todavía puede decir su edad.
4: Sí, 45 años sin ningún sin ningún tipo de problema y muy orgulloso.
0: 45 años, pero ya lleva 10 años en retirado. Cumplir años en el deporte es especialmente cruel, Carlos.
4: A ver, yo creo que sí de cara a la sociedad, según vayas cumpliendo años, sobre todo lo que yo me ha tocado en el mundo del fútbol, pasados los 30, 30 y pocos, empiezan a ver ya como que la edad es demasiado importante. Yo creo que yo he tenido compañeros, el fútbol actual lleva a jugadores a aguantar hasta los 37, 38, porque todo va cambiando. Y sí es cierto que en el fútbol, donde antes te veían muy mayor, pues bueno, con la preparación física, con la alimentación, con la suplementación, con todo lo que ayuda a cuidar tu cuerpo, bueno, le estamos ganando un poco de tiempo a esas valoraciones, sobre todo del espectador, que antes con 32 fichabas por un equipo y parecía que venías ya a un retiro dorado, ¿no? Yo creo que ahí sí que se le ha ganado 4 o 5 años, y yo creo que hay jugadores ahora mismo y deportistas ahora mismo que alcanzan una madurez con lo que antes te señalaban para retirarte, ¿no?
0: ¿Eso crea algún tipo de ansiedad, el tener una vida, en tu caso deportiva, una vida profesional, que sabes que tiene un límite y que ese límite va a ser pues relativamente cercano? ¿Eso crea ansiedad o os preparan también para, de alguna manera, afrontar eso?
4: No te preparan. Y es un momento complicado porque al final tú date cuenta que llevas en un vestuario desde que eres muy niño. Entonces, cuando se va acercando esa fecha, cuando se va acercando el fin de tu carrera, pues siempre tienes miedo a qué va a pasar después, ¿no? Es como que hay un abismo, hay algo que tienes que empezar a controlar cuando tu vida entera ha sido dedicada para el fútbol, ¿no? Entonces, eso en mi caso, supongo que en los otros deportes será muy, muy parecido. Y yo, con gente que ha ido preparándose detrás mía para las retiradas, les he recomendado, pues oye, pues que en el último año y medio, 2 años, pues que empiecen a pensar, que empiecen a buscar otras cosas para cuando llegue ese día, porque es durillo.
0: Prácticamente asegurarse un futuro para muchos deportistas es convertirse en emprendedor.
4: Sí, bueno, y sobre todo para nosotros que hemos estado ligados al fútbol, muchos volvemos otra vez a retomar el fútbol, pues ya sea como entrenador, director deportivo, asesor de presidentes, o sea, muchos vínculos con el fútbol, que cuando estamos jugando, ninguno decimos yo cuando termine el fútbol voy a ser entrenador o voy a seguir en esto, ¿no? Todos terminamos como, o vamos terminando con la sensación de que nos queremos apartar un poco, pero bueno, al final es lo que hemos hecho toda la vida, ¿no?
0: El empuje de la juventud y también la valía de la experiencia, porque los años acumulados, los años de conocimiento también son importantes, también pesan, y no sé si se valoran tanto. El Ibéz de las Fuentes, Arratsaldeon.
5: Arratsaldeon.
0: El Ibéz de las Fuentes es empresaria y es vicepresidenta de la Asociación de Empresarias y Directivas de Vizcaya. ¿Se cuida la experiencia en el mercado laboral?
5: Bueno, relativamente. Para empezar, a mí el término edadismo no me gusta nada. Viene del inglés y tiene ya como una connotación negativa, como una discriminación, ¿no? Entonces es algo como problemático frente a lo que puede ser oportunidad. Es algo, pues eso, una limitación cuando puede tener un valor, ¿no? Entonces, para nosotras es un conocimiento desaprovechado. Nosotros en la asociación somos muchas, todas en cargos de emprendedoras, directivas, de todo tipo de sectores, de todo tipo de edades, y sí que nos preocupa el hecho de que, llegada una edad, que pasa lo mismo con los hombres, pero en la mujer hay doble discriminación. Llegada una edad, te quedas fuera, porque ha habido muchas que durante sus etapas de vida han preferido retirarse un poco para cuidar a hijos, posteriormente a padres y tal, y parece que compaginar todo eso con tu conocimiento te retiran a una esquina. De hecho, compañeras nuestras, súper top, directivas, ingenieras, unas carrerones de la pera, les cuesta muchísimo más que a un hombre volver a engancharse en el mercado laboral.
0: Cuando una mujer se queda fuera de la rueda con una edad, y cuando un hombre se queda fuera de la rueda con una edad, ¿es más difícil también engancharse para las mujeres?
5: Normalmente sí. Bueno, nosotras estamos participando ahora en un proyecto que es muy interesante, porque nos interesan las jóvenes y apoyamos a las jóvenes y tenemos programas para que emprendan y mentorizarlas y tal, pero también nos interesamos, y a mí tampoco me importa decir la edad, ¿eh? Tengo bastantes más que tú, pero no los siento, no me pesan. Entonces, claro, nos preocupa por qué nos pasa estas cosas. Entonces, hay un proyecto que se llama Prometeo Senior STEM, que lo lidera el Colegio de Ingenieros. Es como muy versión, pues eso, tecnológica, de perfiles tecnológicos de aquí, hombres y mujeres, y lo que ofrecen es, por un lado, a las personas como un itinerario de recualificación para adaptarse a los nuevos tiempos, porque es curioso que a partir de los 50, hombres y mujeres te pillan una edad en la cual seguramente tienes hipoteca, puede que tengas hijos en la uni, que es carísimo. Quiero decir, tienes un componente económico importante, más allá de tu profesionalidad y tal, y de repente un día se te acaba la película y tienes que volverte a mover. Entonces, en este programa lo que hacen es, pues, acompañar a las personas que se apuntan, ya sea para mejorar sus condiciones laborales actuales o porque se han quedado sin nada, y tecnológicamente readaptarse. La parte de bienestar y salud, cuidarse. La parte de finanzas, estudiarla. La parte de marca personal, también. Y luego con coaches, acompañarles hasta que encuentren algo que merezca la pena. Normalmente suelen ir hacia atrás, porque ya no se valora tanto esas cosas, tristemente. Pero bueno, al menos encuentran cosas.
0: ¿En qué cosas valora una empresaria a la hora de contratar o aceptar un currículum? Hablamos los senior, la experiencia. Hablamos gente también que puede pedir un salario más alto que un recién licenciado. Pero por otra parte también tenemos el empuje de la gente joven, las ganas de aprender y las ganas de hacer cosas. ¿Qué valora más una empresaria cuando tiene dos currículums, una persona de 35 años, pongamos ahí, y una de 50?
5: Pues en mi caso es que a mí me encanta la diversidad. Creo a todos los niveles, tanto generacional como de género, como de procedencia, de formación. Creo que los grupos mixtos son los que de verdad generan, ¿no? Pero muchas veces no se puede. Al final tiene mucho que ver con uno mismo. Quiero decir, yo he tenido personas mayores que dicen, es que yo siempre lo he hecho, esto siempre lo he hecho así. Y dices, ya, pero es que las cosas cambian. Y gente joven que quizás no se comprometen tanto, o sea, yo es que quiero teletrabajar o yo quiero estar a mi bola, y dices, no, pero aquí somos equipo. Entonces, la intergeneracionalidad y el liderazgo para que todos estén contentos, unos y otros, y que vayan y que no dejen colgado y se piren, pues es muy complicado.
0: Que nadie se pegue, que cada edad no pegue al otro los males de los viejos, digamos así, o los maduritos resabiados, y los jóvenes que de alguna manera pues también se pueden pegar o contagiar de algunos estadios en algunos lugares laborales. Carlos, esa conexión entre la experiencia y la novedad en algo tan exigente como el fútbol profesional, ¿cómo se lleva?
4: Yo creo que para un equipo o para un grupo de trabajo, que haya esa simbiosis entre el joven y el adulto, para mí es fundamental, ¿no? Porque en un equipo creo que la experiencia que te da un jugador que, digamos, ya es mayor, que ha vivido muchas batallitas, el joven se puede alimentar mucho de esos, ¿no? Además, los chicos ahora que suben con 17, 18, muchos son como esponjas, ¿no? Entonces, pues bueno, tienen gente. Yo, por lo que he vivido en el Atleti, gracias a Dios, solo he estado en el Atleti, pues que siente mucho el club, que lleva muchos años. Entonces, lo que intentan es transmitir todas esas sus valores, el comportamiento dentro y fuera del campo a los más jóvenes, ¿no? Pero luego depende un poco de lo que ha dicho ella, de las personas, ¿no? Hay personas con 18 años que tienen alma de 35 y 35 que tienen alma de 18, ¿no? Pero yo estoy de acuerdo que la relación entre joven y un poco más mayor es un buen argumento para un equipo, para un grupo de trabajo, porque de todo se aprende. Yo creo que los los jóvenes tenemos que aprender, bueno, yo no soy tan joven, pero de los más mayores, y los mayores también, no quedarnos, digamos, en lo que hemos estado haciendo, ¿no? Tenemos que aprender de todo. Yo ahora tengo una niña de 15 años y no me puedo quedar en lo que yo era con 15 años, porque si no...
0: Hay veces que, hay veces que la sociedad nos puede tratar ya como mayores, como demasiado mayores para algunas cosas, pero hay veces que somos nosotros mismos los que nos autoimponemos la sensación de ser demasiado mayores para hacer algo. ¿Alguna vez has sentido tú algo parecido, Carlos?
4: No, de momento no, porque gracias a Dios yo sigo haciendo mucho deporte e intento siempre conservarme. Entonces, pues bueno, también muchas veces el aspecto físico, pues a la gente le puede parecer que eres más joven, pero bueno, sí es cierto que cuando ya en el... cuando estás haciendo la compra y ya te dicen señor, a alguien se le escapa lo de señor, es como...
0: ¿Cómo? Eso sí que fastidia.
4: Señor.
0: La primera vez que te lo dicen.
4: Pero no, de momento no me ha tocado. No.
0: Elide, ¿tú alguna vez has hecho algo o no has dejado de hacer algo, mejor dicho, porque ya te crees o te ves demasiado mayor para empezar en algo?
5: Para empezar en algo, no. O sea, yo es que me gusta mucho la marcha, entonces, de hecho, tengo pensado muchas cosas cuando me jubile que voy a hacer, porque es que hay cosas que me apetece probar y todavía no me ha dado tiempo. Pero sí que soy súper consciente de dónde estoy, de la edad que tengo, de que a veces no tengo que ir a ciertos bares porque van a estar mis hijos y quizás, bueno, pues un rato tal, pero si es fiesta casi que separamos. Pero no, es que yo creo que los senior, tú no eres tanto, pero que tenemos muchísimo talento, entonces es competitividad, es imbricar todo bien. De hecho, ahora se lleva mucho lo del mentoring, ¿no? Entonces, bueno, los que tienen más, los seniors, pues les enseñan a los otros. Pero es que a mí también me gusta la inversa. Porque, de hecho, a mí me ha costado mucho que gente de mi oficina a las 5 salga pitando. Yo me ponía el pilates a las 8 porque sabía que seguramente me iba a liar. Pero me encanta salir a las 5. Y entonces digo, claro, tenéis algunas cosas que son buenas, que antes, por el estilo de organizaciones que había, era hay que quedarse, que no te puedes ir, y ficha y tal, y que no te vean que sales corriendo. Y ahora yo soy la primera que quiero salir corriendo. Entonces, bueno, no sé.
0: Vamos a incorporar a la charla a Mikel Segovia, a Arratsaldeon. A Maya Fano, a Arratsaldeon. Óscar Bañuelos, a Arratsaldeon. Bueno, todos tenemos ya una edad y os voy a plantear a vosotros también la pregunta. ¿Os veis en este momento, o os habéis visto en algún momento demasiado mayores para hacer algo, o alguien os ha hecho sentir demasiado mayores para según qué cosas? Amaya.
6: No, yo no, yo creo que... O sea, no, yo creo que la vida... Es verdad que la primera vez que te dicen señora es que vamos, es tremendo, fastidio. Te sitúa un poco. Pero no, yo creo que la vida es evolución y siempre me lo he planteado así. O sea, yo creo que hay que evolucionar con los tiempos y nunca me he sentido de momento incapaz. Y también creo que hay que romper mitos. Yo creo que hay gente joven que es profundamente vieja de espíritu, también es verdad. O sea, que no es un tema estrictamente biológico, también es un tema de actitud. Entonces, yo creo que bueno, que hay que desmitificar. Y yo, en mi caso, desde luego, me apunto a todo lo que puedo.
0: ¿Crees que el edadismo es una realidad o es un término que, de alguna manera, sirve para hacer reportajes, para hacer artículos, pero poco más?
6: No, yo creo que no. Yo creo que es una realidad y creo que es una profunda contradicción. O sea, hay una desconexión brutal entre la realidad demográfica que tenemos en este país, donde hay poquísima gente joven, o nacen pocos niños, siempre se dice, y sin embargo, como decía Carlos, la gente que tenemos cierta edad, cada vez tenemos más elementos para poder prolongar la vida y prolongarla en mejores condiciones, digamos, con mejores condiciones físicas, y sin embargo, el sistema productivo que expulsa a la gente joven. Y luego, por otro lado, ves al gobierno diciéndote que tienes que trabajar cada vez hasta más años para... Entonces, hay unas contradicciones que realmente, no sé.
7: Lo que sucede es que el edadismo yo creo que lo hacemos entre todos. Cuando hablamos que la sociedad es un ente abstracto al que siempre achacamos todas las culpas y no las asumimos en primera persona. Yo creo que el edadismo lo vamos construyendo todos desde los medios de comunicación que vemos, los programas que tienen más audiencia, las redes sociales que nosotros valoramos de manera positiva, porque si nos fijamos, la imagen se ha impuesto en esta sociedad que estamos construyendo entre todos, y eso yo creo que es parte de ese concepto de edadismo que estamos construyendo. Aunque yo diría que hay distintos edadismos, porque está el físico, y lo decía Carlos ahora. Claro, en un deporte yo entiendo que quizá la edad condiciona de una manera diferente a lo que lo puede hacer en un puesto de trabajo, o en una empresa, o en un trabajo como puede ser el de la moda, aunque creo que también en algunos ámbitos se ha avanzado mucho, incluso en el de la moda. Empezamos a ver otros perfiles y otro tipo de abordaje de la cuestión, ¿no? Y creo que en eso también se han dado pasos, incluso en el ámbito del deporte. Y luego está el edadismo rentable, es decir, el edadismo que se aplica por una cuestión meramente económica. Es más barato contratar a dos personas jóvenes que a dos seniors, pese a que los seniors nos van a aportar probablemente mucho más conocimiento, más trayectoria, y a la larga van a ser más rentables, incluso en términos económicos. Pero por eso digo que al final el edadismo lo hacemos nosotros con las redes sociales que aupamos, con las televisiones probablemente y la imagen que proyectan y que nosotros aplaudimos, y con el tipo de contrataciones que apostamos por mera rentabilidad económica.
0: El IBESUS se está dando, las empresas están apostando por prescindir de trabajadores a partir, no sé, 55 años, por decir algo, por rentabilidad económica.
5: Bueno, en su momento sí lo ha habido, pero es que ahora, eso, la rentabilidad, nosotros en este proyecto, vamos, han presentado recientemente en marzo unas buenas prácticas en un montón de empresas europeas para ver si podemos chupar el modelo y aplicarlo aquí. Y alucinas con las cosas que van haciendo, porque a veces yo, en mi entorno, que tengo más de 60, la gente está, por favor, ¿cuándo me jubilo? Por favor, y digo, hombre, a mí me gusta lo que hago, entonces me da como rabia, hombre, me quiero jubilar, ya he dicho que tengo que hacer muchas cosas, pero no, yo no voy enfadada y enfurruñada a trabajar. Entonces, hay gente que está aislada y le dejan en una esquina ya como es mayor, pues como al cementerio de los elefantes. Hay otra gente, como he explicado antes, que no se quiere reconvertir, porque ahora somos todos digitales, y entonces, si no eres, salvo que hagas fotocopias...
6: Y no que tienes mucho que hacer.
5: Exactamente. Entonces, pues si tú no lo quieres, pero en Europa hay un mogollón de iniciativas, que aquí es súper interesante, tanto en bancos, promovidas por la administración pública, una empresa de producción, que por ejemplo dicen, vale, pues tenemos mogollón de bajas. Entonces, la gente de cierta edad, lo que vamos a hacer es hacerles unos controles médicos gratuitos o adaptarles sus puestos para los que trabajan a turnos en una siderúrgica, pues que no tengan esa descompensación y que vayan de noche y tal. Y les hacen como más felices y les hacen que quieran seguir trabajando. Y en otras, pues en la feria de Berlín, me parece, entró un CEO y con la gente joven dijo, quiero mentoring inverso, dámelo tú, quiero aprender de ti. Y si el CEO hace eso, los demás también. Entonces se mezclan y generas ganancias. Que al final, aquí hay un esquemita muy majo que dice, vale, está la parte demográfica con mogollón de gente ya mayor. Luego está la parte competitiva, que queremos retener talento tanto joven como adulto. Que es que todo aporta. Y de repente el joven nos quejamos. No, quieren ser nómadas digitales y trabajar desde Indonesia. Pues... Y el otro dice, a mí no me hace ni caso nadie, me dejan en la esquina. Es que somos lerdos. Entonces, un poco la historia va por ahí, ¿no?
0: Óscar.
8: Pues yo creo que estamos en una sociedad capitalista donde prima sobre todo la cultura de la hiperproductividad, ¿no? Pues el valor de las personas, de los currelas, pues como nosotros, como yo, por ejemplo, está en función de nuestra utilidad económica. Y yo creo que eso es el factor más importante. Y luego hay otra, ya sé, es que a mí me gusta también hacer algunas cosas sobre los lenguajes, ¿no? Cuando se dice que somos una sociedad envejecida, y es verdad que lo somos, tenemos una pirámide invertida donde hay cada vez menos jóvenes y gente más mayor, ese envejecimiento viejo está estigmatizado. No es envejecimiento para que lo hagan otras cosas, como estás comentando, ¿no? Sino que ser viejo no cotiza en bolsa, ¿no? Y cuando yo, que tengo casi alrededor mío casi todos jubilados, menos yo, a mí tampoco me quiero jubilarme, ¿no? Pero sí que es verdad que en esa estimación hay agujeros en la sociedad, ¿no? Los cuidados de las personas dependientes, donde los mayores dependientes somos la gente mayor, pues no es una inversión, es un gasto, ¿no? El agujero de las pensiones, que algún día trataremos esa guerra que hay entre jóvenes que están empezando, que llevan una trayectoria de 10, 15 años en el mundo laboral, y los que ya son pensionistas y ya han pasado a clase pasiva, por decirlo de alguna forma, clase pasiva desde el punto de vista de la tesorería, ¿no? Pues también está estigmatizado, ¿no? Nos estáis, ganáis, lleváis mucho las pensiones, hay un agujero, no va a llegar para todos. Y luego, ¿qué no decir también de ese agujero, entre comillas, siempre lo de agujero que crean las personas mayores en la sanidad y en nuestra Osakidecha, ¿no? Claro, porque van mucho, claro, ya son mayores, y hace 50 años creo que lo he mirado antes, la perspectiva de vida de los hombres era de 70 y ahora es de 81, uh-huh. Y las mujeres era de 76 y ahora es 86. Esos 10 años de más, pues hay gente que entiende que estamos quitando algo a alguien, ¿no?
0: Una realidad, efectivamente, que a veces se viven más o menos en algunos sectores. Hemos escuchado los testimonios de tres actores, bueno, de dos actores y una cantante muy reconocidos en este país, y los tres nos decían que efectivamente están notando cómo el paso del tiempo les está costando, porque sobre todo ponían el énfasis en una cosa, en el tema físico. Carlos, lo has comentado, tú eres deportista profesional y está claro que un futbolista tiene que tener muy buena forma física, pero cuando hablamos del físico estético, las cosas cambian. Y yo no sé si en ese mundo, también en el mundo del deporte, la estética en algún momento también acaba siendo un elemento diferenciador o un elemento que de alguna manera acaba haciendo que algunas personas sientan que su tiempo o no están en el sitio adecuado.
4: Bueno, sí es cierto que según lo que ven, muchas veces te valoras, ¿no? Por ejemplo, te hablo en primera persona, a mí lo que me ha tocado, pues al ser chat o no sé qué, siempre se me ha visto una imagen como un chico duro, un chico fuerte, no sé qué. O, sin duda, había otros que igual tenían una mejor imagen, digamos, física, y eran más duros que yo, pero bueno, yo creo que en el mundo del deporte mucha gente se basa por lo que ve, ¿no? Por lo que ven, y muchas veces te valoran también por tu aspecto físico, ¿no? ¿No? Sí, creo que estoy de acuerdo con que muchas veces el ver a un deportista pues bien peinado, con sus buenas cremas y eso, la gente parece que le atrae más que pues eso, que el típico con barbas, igual un poco más desaliñado y así, ¿no? Sí.
6: Claro, todos los sectores que viven de la imagen pues tienen esa esclavitud, ¿no? Yo voy a aportar otro ejemplo, si me permites, porque al hilo de esto me acabo de acordar, hablando recientemente con el socio responsable de un gran bufete de abogados, no voy a decir cuál, me contaba que, claro, al hilo de la aplicación de la inteligencia artificial, la gente joven maneja muy bien la inteligencia artificial. Sin embargo, se han encontrado con una cosa curiosa, y es que tienen que contratar más seniors porque la inteligencia artificial tiene muchas lagunas y la gente joven no sabe, porque no tiene el criterio de jurisprudencia para poder discriminar. Con lo cual, fíjate, aquí curiosamente se abre pues un espacio para que se pueda contratar más gente senior que sí que tiene el criterio para discernir, ¿no?
7: Mira, claro, lo que falta, yo creo, es una cultura de saber detectar el valor de las personas, en definitiva. Claro. Al final, independientemente de la edad, que es un número, yo creo que identificar qué puede aportar cada persona es muy importante, y eso en muchas ocasiones lo arrinconamos y lo desplazamos. Pero yo creo que también hay que ser algo optimista. Han cambiado muchísimas cosas. Por ejemplo, la tercera edad ya no es lo que era hace 25 o 30 años. Claro. Hoy día tenemos hombres y mujeres que realizan actividades, que están en la sociedad, sociedad de manera muchísimo más activa, y yo creo que en eso hemos avanzado mucho, y más que tenemos que avanzar, porque estamos en una sociedad, lo decía Óscar ahora, muy envejecida, y más que lo va a estar en el futuro. Por tanto, tenemos que prepararnos precisamente para saber dar valor a ese porcentaje de la población vasca que va a ser muy numerosa, no tardando mucho, ya
0: sí,
7: lo es.
0: Sí que es cierto que nosotros aquí en Gambara estamos
7: en el futuro, por tanto, tenemos que prepararnos precisamente para saber dar valor a ese porcentaje de la población vasca que va a ser muy numerosa.

0: paisajes, situaciones que están de alguna manera a los que afectan a las personas mayores. Hablábamos antes las pensiones o cualquier otro asunto. Cuando desde el discurso político se dirige a las personas más mayores, ¿hay cierta infantilización? ¿Lo ves?
1: Hombre,
0: así?
1: No. Yo no suelo seguir mucho esas tertulias, ya lo siento, porque realmente creo que se tiran los trastos a la cabeza y pocas veces se llegan a conclusiones.
2: Esta no,
0: aquí no.
2: Esta no, ¿eh?
1: Vale, pues ya os seguiré. Suelo oíros siempre, ¿eh? Pero no, a lo que voy es que, vamos, yo creo que les han dado en todos los morros, porque todas esas manifestaciones de pensiones y tal, uh-huh, antes quizás les infantilizaban. O ves programas de televisión en los que sale una señora y le deja pingando al presentador, porque tienen criterio. A mí me daría miedo meterme con ellos. Es cierto que, como en el liderazgo de empresarial, que se ve los famosos, los millennials, los zetas, los boomers, tal, antes era ordeno y mando y todos a acatar a estas horas, no sé qué, luego era el palo y la zanahoria, si haces, venga, igual te subo, no sé qué, no sé cuántos. Y claro, esos han estado así en su momento, han vivido un poco subyugados, malamente hablando. Entonces no están tan acostumbrados como otros a rebatir. Pero yo creo que están muy sueltos muchos, ¿eh? Gracias a Dios.
2: Yo creo que el edadismo es lo que es una discriminación y forma muchos estereotipos y prejuicios basados en la edad, ¿no? Lo que pasa es que luego cuando oyes a personas ya con una cierta edad que dominan de lo suyo y de otras muchas cosas más, pues ya los parámetros varían, ¿no? Pero sí que es verdad que existe ese riesgo de esa infantilización de las personas mayores. No hay más que ver que muchas entrevistas que se hacen de forma aleatoria en esas entrevistas de calle que se hacen en las televisiones o las radios, parece que todas las personas mayores son los tontos del barrio, ¿no?
0: Hombre, a los...
2: Pero sí que creo que hay personas ya con una edad, con una vitalidad, con una vivencia, con una experiencia, que eso lo que pone en valor, pero yo creo que los apriorismos todavía siguen funcionando.
3: Hombre, a los políticos más les vale tratar muy bien a la gente mayor, porque son muchos millones de votos y además son la gente que vota. Y además son la gente que vota.
2: Cada uno vota.
3: Y también quiero decir otra cosa.
0: Sí, pero bueno, yo cuando me refería a la infantilización, también es porque os puede creer alguien que con muy poquitas cosas se puede ganar el voto de todo ese colectivo.
3: Ahí lo subestiman en ese sentido, sí, te he entendido perfectamente. Y luego hay otro fenómeno que está pasando en la política, que es el del relevo generacional que hemos escuchado tanto, ¿no? Ahora parece que para estar en política hay que ser súper joven, hacer TikTok, súper guay y tener súper buena imagen. Toda la gente que peine canas ya para el Senado, que ahí, pues, ¿no? El cementerio de elefantes. Hombre, eso está pasando en la política. Eso es edadismo.
4: Bueno,
3: duro,
4: también,
3: ¿no?,
4: está pasando que tenemos presidentes de gobierno de 80 años. O que
3: bueno,
4: los 80
3: ya,
4: años. Quiero decir que
3: aquí no.
4: Que
0: bueno,
4: eso,
0: vaya presidentes del gobierno. No. Eso parece que tampoco.
4: Bueno, eso es la cuestión.
3: Bueno, igual tampoco es tan recomendable.
0: Eso no hace mucho de marketing,
4: que,
0: ¿no?
4: Que yo creo que también en ese aspecto algo ha cambiado. Hace no tanto, probablemente hubiésemos descartado directamente a un candidato que superara los 60 años o en torno a los 60, 70 años. Hoy día es algo más habitual. Aquí todavía efectivamente no ha pasado, y lo que decía Maya, ese relevo generacional como un valor en sí mismo, meramente la edad, que yo creo que ha pasado en cargos muy importantes de este país, creo que es un error en sí mismo, ¿no? Y repito, la clave está en saber detectar el valor de las personas, lo que pueden aportar a la sociedad, a su empresa o a su equipo de
3: la clave está, ¿no?, en la intergeneracionalidad. Total. Lo que ha dicho Olive. Totalmente. Porque se alimenta, es un tema que nos alimentamos unos de otros.
0: Uh-huh. Bueno, pues una vez más aquí en Gambara apostando por la convivencia y la
3: diversidad.
0: Y la diversidad, efectivamente.
5: Yo que hago mucho deporte, me encanta ver a la gente mayor. O sea, yo salgo con la bicicleta y veo a cantidad de gente de 70 con la bicicleta y, joder, me parece... O sea, de hecho, ojalá cuando yo tenga la edad pueda ir como van ellos con la bicicleta, súper felices, o sea, me parece...
3: Claro, sí.
5: Sí, sí, sí.
0: Al menos eso, mientras la cabeza nos permita sentirnos jóvenes, ¿verdad?
1: Y
0: hacer cosas de jóvenes porque el cuerpo nos responde, pues efectivamente yo creo que esa siempre es una buena opción. Vamos a tener que ir dejándolo, pero bueno, Carlos, ya que te tengo aquí, ¿algún proyecto en manos entre las manos, algo de cara a...

0: El futuro que puedas comentar, porque hemos dicho 45 años todavía y muchas cosas por delante todavía para vivir en el fútbol.
1: Bueno, pues yo hace 2 años estuve entrenando al Bilbao Athletic y bueno, decidí dar un paso al lado porque necesitaba volver un poco a estar con mi familia. Llevaba mucho tiempo que estaba mucho tiempo fuera de casa. Y seguramente dentro de poco, pues otra cosa vinculada con el deporte, con el fútbol, tiene toda la pinta, porque bueno, al final es el gusanillo lo tienes ahí, entonces pues seguramente haya algo. Todavía es un poco pronto, pero
0: será sí. Cerca, será por aquí cerca.
1: Sí, sin duda, no, sí. Tengo la familia aquí, tres críos, y está claro que de momento mi opción número uno y todo pasa por la familia, ¿no?
0: Carlos Gorpegui, muchísimas gracias por estar con nosotros esta tarde. Y bueno, Lide, tus proyectos, si a partir de ahora, ¿cómo te gustaría tener la empresa ideal o el grupo de trabajo ideal? ¿Cómo se lo venderías a cualquiera que no seas tú, que estás muy concienciada de la necesidad de tener gente de edad también conviviendo con gente más joven? ¿Cómo se lo recomendarías pues a cualquier empresario autónomo que tenga alguien a quien contratar?
2: Hombre, yo es que tengo conocidos por los dos lados, quiero decir, tengo a gente, pues talento senior, que son unos cracks y están buscando aportar en muchos sitios, entonces creo que incluso hay ayudas para contratación a gente mayor, hay programas también para mujeres, hay de Malán, de Diputación Foral, que les acompañan también a reinsertarse. Y tengo hijos, todos en edad laboral, entonces a mí me encanta escucharles a ellos o a otros. Antes de ayer me llamó una chica desde Granada, que quería venir a hacer prácticas a mi empresa, y yo decía, ay, cuitada, no le puedo coger, pero olé por ella, que ha cogido un teléfono, porque un chaval hoy en día no te coge un teléfono, manda un WhatsApp o te escribe por Instagram, que no tenemos para empresa. Quiero decir, oportunidades hay un montón. Y mi parte más altruista, vamos a decir, de lo que es gestionar una empresa, que yo hago traducciones especializadas, científicas, técnicas, tal, y viene la IA y dices, qué gracia. Uh-huh. Pero bueno, que es una herramienta más, como todo, ¿no? Entonces, bueno, pues yo tengo que seguir con mi empresa porque sigue vigente y me encanta lo que hacemos, pero a la vez me meto en estos rollos de empresarias, directivas, veo hay gente con mogollón de potencial que hay que transmitir, que es un filón para Euskadi, en este caso para Vizcaya, gente con ganas, con ganas de arriesgar. Entonces, pues animar a todos a seguir adelante, que va en beneficio de todos.
0: Pues Libe de las Fuentes, muchísimas gracias a ti también por estar con nosotros.
2: Es que ricasco suey.
0: Bueno, vamos a continuar adelante con el debate abierto sobre la oportunidad o no de serse desde el Mundial de Fútbol. Bilbao ya está tomada por miles de aficionados al rugby, lleva todo el día y todo el fin de semana va a ser así, con y sin entradas se calcula que unas 100.000 personas, con un calor sofocante y un ambiente envidiable, eso sí, a punto de que comience prácticamente la primera de las finales. Alex Peral, arratsaldeon.
3: Arratsaldeon, Arantxa, sí es. No queda nada para que arranque la gran final, 20 minutitos escasos, y el ambiente es palpable ahora en la explanada de San Mamés. Hasta hace pocos minutos, los aficionados hermanados estaban allí jugando de manera improvisada al rugby, otros tantos disfrazados entrando al campo. Hace un rato, de hecho, junto a miles de aficionados, hemos realizado la calejira hacia aquí, al estadio, aunque algunos siguen todavía haciendo pequeñas paradas, les podemos ver en los bares de la zona. También en la fanzone de Doña Casilda, donde apuran sus últimos momentos antes del partido, aunque recordemos, hay pantallas gigantes puestas allí para ver el partido y más de uno nos ha dicho que lo va a ver desde allí, porque como decías, entre gente que tiene entrada y que no tiene entrada, se calcula que este fin de semana haya unas 100.000 personas aquí en Bilbao. Y de camino al campo, en la calejira, la gente nos contaba que está ya con ganas de ver a sus jugadores en el verde de San Mamés.
4: Yeah, it's been great so far, yeah. Went to the Guggenheim Museum this afternoon. Yeah, we've got a bit of time tomorrow before we head back.
3: Entre ellos también había diferentes aficionados, porque sí, hay equipos irlandeses, equipos franceses, pero aquí la afición es universal. Y de hecho, hemos encontrado aficionados valencianos que ellos tampoco querían perderse esta fiesta del rugby.
5: Fantástico, maravilloso, espectacular. Es la unión de afición y lo que es el rugby. Somos de Valencia, hemos venido a Drede a ver este evento magnífico que había que repetirlo todos los años. Todos los años la final tenía que ser en Bilbao.
3: Lo dicho, el estadio empieza a llenarse, quedan 20 minutos para que arranque la primera de las finales, no es para menos, ¿no? El primero de los grandes partidos que se va a vivir, aunque hay que recordar, Arantxa, que para mañana está el plato fuerte, donde todas las miradas del rugby mundial estarán puestas aquí, en Bilbao.
0: Alex Peral, es que ricasco.
3: Seuri, Geroarte, agur.
0: Bueno, pues aficiones compartiendo la fan zone, el rugby desde luego no es cualquier cosa, es diferente, ¿eh, Amaya?
2: Es totalmente diferente al fútbol tradicional, ¿no? Bueno, al fútbol, vamos, es otro deporte, claro. Sí, aquí se respira, pues no sé, como mucho más compañerismo y más hermandad, ¿no? Están todos a favor del deporte y sin tantas rencillas, ¿no?, entre clubes como suele haber.
0: La verdad es que dos finales seguidas de fútbol, pues estaríamos seguramente hablando de partido de alto riesgo, las despliegues policiales entre las aficiones, y en el caso del rugby, pues de momento hoy han convivido todos también con mucha alegría, con muchísimo calor, eso sí, pero bueno, pues para eso está la cerveza, que parece que es la bebida oficial del rugby, según hemos constatado esta tarde. Bueno, vamos a hablar de esa entrevista que nos ha dado hoy aquí en Radio Euskadi, en el programa En Boulevard, Imanol Pradales. Entrevista al Lehendakari, en la que Imanol Pradales ha reconocido su preocupación por el momento crítico que está viviendo la política española. Cree que la imputación de Zapatero va a enredar aún más la legislatura y teme que todo esto acabe desviando las prioridades de Pedro Sánchez, que se despiste de sus compromisos, ha dicho.
6: Si el clima político en Madrid era crispado, esta crispación va a aumentar hasta límites desconocidos. De todo ello, lo que me preocupa es que el gobierno español se despiste y que no atienda los compromisos que tenemos pactados y firmados desde Euskadi.
0: Bueno, pues el temor del Lehendakari lo veis fundado, Miquel.
7: Absolutamente. Yo creo que si en condiciones normales, quiero decir, sin escándalos de corrupción, le costaba cumplir, pues podemos suponer que con escándalo sobre escándalo, y este ya lo ha subido a la enésima potencia, yo creo que probablemente en la lista de prioridades que tenga en la cabeza el presidente Sánchez, no creo que esté, al menos en los primeros puestos, cumplir con los compromisos que tiene firmados. Y digo que tiene razón para temer por eso, porque ya ha incumplido de manera reiterada en los últimos casi 8 años que llevan el poder. Y probablemente el incumplimiento no solo será en el desarrollo del Estatuto de Guernica, que ha pactado y ha actualizado en reiteradas ocasiones, incumpliéndolo una tras otra, sino que probablemente lo hará también, por ejemplo, en el acuerdo de nuevo estatus que en su momento también se alcanzó entre el PNV y el Partido Socialista para la investidura de Sánchez, y que eso apenas ha avanzado y no le hemos escuchado al presidente abordar esa cuestión. Por tanto, tiene razones no solo por la crisis y el escándalo que ha saltado con el expresidente Zapatero, que probablemente en las próximas horas se agravará aún más cuando se conozca el sumario, sino que no tardando mucho también se anuncia ya probablemente la sentencia del caso Ábalos, después tendrá el juicio de su hermano, la declaración de Zapatero. Quiero decir, el mes de junio va a ser un mes especialmente difícil como para que Sánchez tenga en la cabeza cumplir con el gobierno.
0: De momento, en junio debería haber una bilateral, que es a lo que se comprometieron los dos gobiernos, una bilateral que en principio debería certificar ya los traspasos pendientes. Con el clima y lo que nos acaba de describir Miquel, que viene por delante, entiendo que todo esto pues puede sufrir un retraso. Y a ver, tú también coincides, Óscar, en el temor del Lehendakari de que todo este asunto del cumplimiento del estatuto y el autogobierno, el ir hacia ese debate sobre la plurinacionalidad del Estado, que fue una de los leitmotivs o las ventanas de oportunidad que se vieron en esta legislatura, está peligrando.
8: Hombre, evidentemente la legislatura venía marcada de antemano, ¿no? Y no, yo creo que lo que ha salido sobre el presidente Zapatero pues es más de lo mismo, ¿no? Por lo mismo que fue la Gürtel, lo mismo que fue, yo creo que es que hay una agenda en el Estado español, tanto por parte del gobierno, sobre todo del Partido Socialista Español, por parte de la oposición, Partido Popular, que tiene una agenda que es la de destrozarse mutuamente. y ahí nuestra pequeña agenda, pues yo creo que no tiene mucha cabida, ¿no? Y si a eso sumamos cómo está todo el panorama internacional, pues bueno, pues nosotros yo creo que lo que deberíamos hacer es, desde nuestro pequeño mundo, pero para nosotros gran mundo, que es el conjunto Euskal Herria, Comunidad Autónoma del País Vasco y por lo menos a este lado al sur y Nafarroa, lo que deberíamos hacer es intentar solucionar nuestros problemas, que algunos yo creo que sí que podemos solucionar con acuerdos aquí, ¿no? Por ejemplo, yo creo que un acuerdo sobre vivienda estaría muy bien, un acuerdo sobre sanidad, aquello que hace un año y pico hacemos y luego eso no ha llegado a... no se ha podido dar marchamo de gran acuerdo, y política lingüística. Yo creo que tenemos temas, sin mirar a Madrid, es evidente que, hombre, que el desarrollo estatutario, etcétera, etcétera, las transferencias, y son importantes, ¿no? Y los acuerdos, como decía Mikel, hay que cumplirlos, ¿no? Pero yo creo que he visto, y cuando hay cuando el factor está en terceros y no creo que tengamos demasiada posibilidad. Bueno, creo que un poquito más juntando todos los Euskal Herria Bildu, Partido Nacionalista Vasco, yo creo que podría hacer más fuerza 11 que 6 más 5, ¿no? Pero, en resumidas cuentas, yo creo que aquí tenemos muchas cosas que hacer y tenemos que tener nuestra propia agenda de país y tenemos que solucionar los problemas, pues bueno, de nuestra industria, que no logramos pasar al 25% del PIB. Y bueno, hay muchas cosas que yo creo que sí que podemos solucionar.
0: Emmanuel Prada, les pedía un acelerón en esas negociaciones sobre el estatuto. Hay pendientes cuestiones nucleares como la seguridad social, como los puertos. Reconocía que la cosa está difícil porque el clima en Madrid, lo venimos comentando, no es el mejor, y si todo eso se acaba complicando todavía más, pues esa negociación se puede ver afectada, y también esa otra negociación que se está llevando aquí en paralelo entre los partidos vascos para un nuevo estatus.
6: De aquí hasta San Ignacio tenemos tiempo en este curso político. Hay que ver si los partidos políticos que están en estos momentos, bueno, pues negociando el nuevo estatus político siguen avanzando. Hasta la fecha han avanzado con mucha discreción. Como lehendakari estoy muy volcado en el cumplimiento del Estatuto de Gernika. Estamos a 10 escalones de llegar a ese cumplimiento estatutario. El presidente Sánchez y yo mismo nos comprometimos a que antes del verano pudiéramos volver a tener una comisión bilateral, viendo lo que podamos tener, tomaré la decisión sobre realizar esa ronda y el modelo de ronda en su caso.
0: Bueno, pues aquí a San Ignacio hay tiempo para esas negociaciones, decía el lehendakari. Si hay avances sobre el nuevo estatus, entonces él intervendría convocando una ronda de partidos. Pero bueno...
2: Hombre, de momento ya lo ha alargado, ¿no? Iba a ser antes del verano, iba a ser en junio, y ahora, iba a ser en junio la reunión, y ahora va a ser hasta San Ignacio, lo fía, ¿no? Yo creo que, desde luego, para el cumplimiento estatutario, bueno, lo han dicho ya a mí, que siento repetirme, pero o sea, yo creo que la última de las prioridades en este momento para Pedro Sánchez, y la última de las preocupaciones que tiene en su cabeza en este momento debe tener Pedro Sánchez, es cumplir los acuerdos del cumplimiento estatutario, ¿no? O sea, yo creo que eso no es. Y respecto a lo que decía antes Óscar, de que esto es la agenda política, que el PSOE y el PP se tiran los trastos a la cabeza, pues yo discrepo. Yo creo que esto no es la agenda política. Aquí hay una agenda judicial. Aquí hay un problema judicial. Y el problema judicial no es menor. Es un problema muy gordo. Es decir, el tema Zapatero no es que un partido está acusando o que ha salido en un medio. No, no, hay un sumario, y hay un sumario muy bien fundado, con una pieza separada, que un juez, que incluso han pedido información a Estados Unidos. Digamos, esto es una trama de orden internacional que afecta a un expresidente del gobierno y afecta directamente al Partido Socialista, que es el partido que está en el gobierno, y afecta directamente a Pedro Sánchez y su Consejo de Ministros. Entonces, yo creo que desde ese punto de vista, pretender negociar cualquier cosa con un gobierno que está en esta situación es, bueno, no sé, digamos, un poco ciencia ficción.
7: Un gobierno que está noqueado. Quiero decir, basta con leer el auto. Yo no sé si nuestra audiencia ha tenido ese ejercicio quizá más periodístico de leerse el auto de imputación, que son casi 90 páginas, pero... Yo recomiendo la página 9, que es terrible, cuando describe un poco cómo era la organización y la trama y en la que sitúa a Zapatero al frente del mismo. Pero es que vamos conociendo cada vez más cosas y cada información que va saliendo es peor que la anterior. Hoy conocíamos que hay una cuenta compartida con su mujer en la que hay unos ingresos de la presunta trama de 1,5 millones y que la UDEF está investigando, ¿no? Una cuenta entre Zapatero y su mujer Sonsoles Espinosa. Bueno, pues eso es un dato que mínimamente llama la atención. El paso atrás que ha dado el gobierno y los representantes del Partido Socialista también es muy significativo de la preocupación que hay dentro de Ferraz. A las primeras horas de conocerse la imputación de Zapatero, se hablaba de lawfare, se hablaba de una estrategia de la derecha, más de lo mismo, quién puede hacer qué haga. Bueno, ese discurso parece que ha desaparecido en cuestión de horas, precisamente en las horas que ha dado tiempo a conocer con detalle lo que el juez, que con mucha minuciosidad y mucho detalle, se ha preocupado en hacer, yo entiendo, consciente de a quién estaba imputando, nada menos que a un expresidente de gobierno. Yo creo que el miedo que tiene que haber ahora en Ferraz de lo que pueda ir conociéndose en el auto cuando se conozca en el sumario, dentro de unas horas, yo creo que ese miedo les tiene absolutamente noqueados, y por eso digo que las prioridades que puedan tener los distintos presidentes autonómicos, porque aquí nosotros nos preocupa el gobierno vasco y Lendakari Pradales, pero probablemente cada comunidad autónoma está reclamando su parte, y ahora mismo Sánchez y el Partido Socialista tienen unas prioridades bastante más urgentes, ¿no? Incluso plantearse hasta qué punto merece la pena continuar con la legislatura y mantener esta situación absolutamente inestable y de fragilidad y de desgaste absoluto que hemos visto elección tras elección, y que los episodios que han ocurrido estas horas y los que van a ocurrir no tardando mucho, pues van a seguir desgastando, ¿no?
0: Bueno, veremos exactamente qué es lo que sucede en las próximas horas, qué es lo que dice ese sumario cuando se conozca, en el que efectivamente tendrá que haber ya algún tipo de prueba que de alguna manera fundamente todas las cosas que decía en ese auto el juez Calama. Habrá que ver también qué es esa pieza separada que, según se ha sabido hoy, según están informando varios medios, está abierta, en la que se estaría investigando a otras personas distintas a Zapatero, también por presunto tráfico de influencias. Todo eso es lo que está pendiente ahora en este ámbito judicial. Pero sí que me gustaría que nos detuviéramos un momento en el tuit que ayer lanzó el jefe de gabinete de Ayuso, diciendo que el que iba para adelante ahora era Pedro Sánchez. Volvemos a las mismas. Estamos ante la actuación de alguien que no sabe realmente comportarse en función del cargo que tiene, que es un cargo público, o estamos hablando de información privilegiada en algunos ámbitos. Óscar.
8: Bueno, yo, si me dejas un minuto para hacer una reflexión, no sé, yo como periodista o vasco y como opinador que vive en esta tierra, a mí, vamos, me interesa mucho lo que pase en el Estado español y sobre todo lo que tenga derivada esa influencia en nuestras cuestiones, entre ellas, por ejemplo, ya se ha citado el tema de las transferencias, el tema de aeropuertos, etcétera, etcétera. Pero yo creo que nosotros tenemos una agenda política, una agenda periodística que en este país hay muchos problemas que se le pueden dar solución y que hay que debatirlos. Con eso no estoy criticando los temas que has puesto encima de la mesa, pero sí que tenemos esa derivada y esa reflexión de la que yo también evidentemente participo. Y ahora contesto a tu pregunta del tema de Miguel Ángel Rodríguez. Yo es que creo que Miguel Ángel Rodríguez es una persona con total inmunidad para decir lo que le dé absolutamente la gana. Pero lo dice en los medios de comunicación, lo dice en las redes sociales, lo dice ante un juez del sub. Es que lo dice en cualquier sitio y no pasa nada. El caso Zapatero, evidentemente, es un tema para mí gravísimo, pero bueno, vamos a ver esa línea muy chiquitina que hay entre el tráfico de influencias y ejercer de lobista, que éticamente me parece reprobable. Y en este estado, en este país, tendría que haber poner esas influencias y hacer una ley sobre eso, pero el tema del tráfico de influencias, en el tema de los estados, no hay no hay tráfico de influencias como un delito en el resto de los estados.
9: Sí, pero abrir una sociedad offshore sí es un delito.
0: Estamos
9: muy
0: en
9: grave
0: un momento para primero de esta investigación judicial. El tiempo dirá y nos irá aclarando más cosas. En este momento hablabais ya de si la legislatura se puede mantener o no en estas circunstancias. Se está mirando mucho al PNV con esas posibilidades o ese amago de nuevo por parte del Partido Popular de presentar una moción de censura, y el PNV de alguna manera se va a retratar este domingo en un acto en Durango en el que quiere demostrar cohesión, imagen de fortaleza para un año clave, que de momento sabemos el horizonte lo tiene en las municipales y forales de junio del año que viene. Maite Mayo.
10: Sí, arrachaldeón, con las miradas puestas en mayo del próximo año, el PNV elige Landako-Gunea con el objetivo de trasladar una demostración de fuerza interna con llamamiento a la militancia. Intervendrá Aitor Esteban, el Endakari, presidentes y presidentas de PNV de Álava, Vizcaya y Guipúzcoa se ponen en clave electoral, pero que nadie espere anuncios. Es verdad que algunas candidaturas generan menos dudas, como la del Ayuntamiento de Donostia o la Diputación de Guipúzcoa, otras más, el Ayuntamiento de Bilbao o de Gasteiz, es una incógnita quién será candidato o candidata ahora mismo, pero así nos lo trasladan, hay que esperar un poco más para aclarar nombres. Se aprovechará este acto en el que participan cientos de cargos públicos para poner en valor el trabajo hecho durante toda la legislatura y para seguir con su planteamiento de que PNV es un partido que contribuye a la estabilidad y a la centralidad. Y sin duda muy pendientes a los mensajes o los recados que deja Aitor Esteban a sus socios socialistas, a EH Bildu y al Gobierno de Madrid, en este último caso en un momento convulso por la imputación del expresidente Zapatero. Sobre esta cuestión, los gelchales no ocultan preocupa, pero hay quien ha dicho o ha leído que el día 2 de junio, según lo que diga Zapatero, puede haber un cambio de actitud de los jeltzales hacia Pedro Sánchez. En el PNV piden prudencia, ese día no está tachado en el calendario como día crucial, nos dicen, y lo que está pasando con Zapatero es preocupante, pero hay una sensación de desencanto mucho mayor, más general o más profunda. Se hace una lectura de que la situación del Ejecutivo en Madrid es crítica, sin presupuestos, sin leyes en el horizonte, sin búsqueda de consenso entre socios, se nos dice, y cada vez hay menos esfuerzos afirman por buscar acuerdos y se nota y afecta la relación que tienen, pero sin que esperemos cambios en lo inmediato.
0: Bueno, pues ¿qué podemos esperar de este acto del PNV que de alguna manera ya lo sitúa en pre-campaña? Amaya.
11: Bueno, yo creo que todos los partidos, no solamente el Partido Nacionalista Vasco, están ya mentalmente situados en la campaña de cara al 2027, ¿no? Pero es verdad que el acto este del domingo en Landako-Gunea no es para el PNV un simple mitin, ¿no?, sino que es el pistoletazo de salida de las municipales y forales, pero en un momento en el que el partido necesita de alguna manera exhibir músculo, ¿no? El propio lema que va a emplear Aurrera Diarduen Indarra es como bastante explícito, ¿no? Estamos alerta, seguimos en pie, seguimos siendo una fuerza central. La manera en que se ha hecho la convocatoria, que es casi una movilización orgánica, hablando con los bachoquis y movilizando a la militancia. Bueno, está claro que el partido necesita exhibir músculo. Creo que van a ser unas elecciones efectivamente muy competidas. El PNV es consciente de que EH Bildu ha ido ganando posiciones electorales y les tiene encima. Y luego esto enlaza un poco también con qué capacidad, lo que decía Maite, ¿no? ¿Qué capacidad tiene el PNV de tensar la cuerda con el Partido Socialista en Madrid, ¿no? Es decir, el PNV sabe que para mantener determinada hegemonía o determinados puestos de poder en Euskadi necesita o va a necesitar de un aliado que puede ser el Partido Socialista. Y si el Partido Socialista no es su aliado, pues quién va a serlo es desde luego de Bildu, ¿no? Entonces no tiene fácil tampoco tensar la cuerda. Esa es la realidad.
7: La cuestión es que yo creo que el PNV lo que necesita es generar ilusión, creo que no atraviesa desde hace ya un tiempo por una etapa especialmente ilusionante entre sus bases y entre muchos de sus votantes que le han dado la espalda. Es verdad que probablemente no han virado hacia otras formaciones, pero se han quedado en casa en muchas de las elecciones que ha habido en los últimos años. Y yo creo que lo que necesita es no solo demostrar fuerza, sino creo que también demostrar coherencia, y eso le está costando, porque es muy complicado. Hay muchos votantes que no entienden cómo, con todo lo que está cayendo, probablemente la crítica que está lanzando al gobierno o al Partido Socialista, quien le está apoyando, pues no está a la altura o no es de la misma dimensión de la gravedad de los hechos que están produciendo.
0: Bueno, pues aquí tenemos que dejarlo. Amaya Fano, Óscar Bañuelos, Mikel Segovia, Gabón.
7: Gabón.
0: Gabón. Gabón. Gabón. A ustedes también. Muchísimas gracias por su confianza, como siempre. Hasta Boruán.

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1: Son las 9 de la noche, Gabón. A estas horas en Euskadi manda el deporte. Edu García, Gabón.
2: Gabón, ¿qué tal? De entrada con el balonmano. Está jugando Bidasoa en un Granollers en Artalecu en la penúltima jornada de la Liga Sobal con Europa en juego, porque lo que está en juego es terminar segundo la competición regular. Así que, Gabón, ¿qué tal? Cuéntanos.
3: Gabón, Edu, la verdad es que en efecto es un cara a cara entre el tercero ahora mismo de la Liga, Bidasoirun, con 40 puntos, y el cuarto, el Granollers, que tiene 39. El día de las despedidas, se marchan al término de esta temporada Rodrigo Salinas, Dariel García, Mielzarski y Nacho Valles, así que va a ser su último partido aquí en casa, en Artalecu. Acaba de anotar el primer tanto del partido Marcos Piz, empata Bidasoirun ahora. En el primer minuto de juego, en Artalecu, Bidasoirun 1, Granollers 1.
2: A esta hora también comienza la primera de las dos finales europeas de rugby que coge San Mamés, la final de la Challenge Cup entre el Ulster y el Montpellier. Iker Perea, Gabón, ¿qué tal?
4: Caixo, ¿qué tal? Edu, Gabón, desde el interior de San Mamés. Acaba de comenzar esta final de la Challenge Cup. Llevamos un minuto jugado y en estos momentos el balón es del equipo Ulster, con todo un ambiente espectacular en la... durante toda la jornada, durante la previa, también aquí los alrededores de San Mamés. Se viene ahora el público arriba, hay falta, ya está en marcha la final de la Challenge Cup.
2: Y también tenemos baloncesto para Gipuzkoa Basket y además pendientes de la Final Four de la Euroliga. Todo ello lo resume Jon Hernández. Jon, Gabón, ¿qué tal?
5: Hola, Gabón, Edu. Pues empezando por Oviedo, de momento malas noticias para los donostiarras, que están a 10 puntos por debajo al descanso. Va a comenzar ahora el tercer cuarto. De momento Oviedo 48, Gipuzkoa Basket 38, y al descanso también lo de Atenas, segunda semifinal en juego. De momento victoria parcial del Real Madrid, que gana por 6 puntos al Valencia. Valencia 56, Real Madrid 62.
2: Pues todo esto y alguna cosa más esta noche partido de las 15, Javi, en Quiroga.
6: Y no digamos ya cómo va a ser el fin de semana, porque tenemos la Liga de Fútbol apretada. No,
2: de momento
6: siguiente.
2: Lo de hoy. Luego de mañana ya veremos.
6: Gracias, Edu. Más allá del deporte, en la información internacional, la confianza del consumidor en Estados Unidos ha caído de nuevo mínimo histórico por la guerra en Irán, que hace subir los precios de la gasolina. El coste de la vida sigue siendo una preocupación primordial para el 57% de los estadounidenses, que perciben que los altos precios están afectando negativamente a sus finanzas personales. La presión interna puede ser un catalizador también para ayudar a ese final en la guerra en Irán. Veremos también si Kevin Warsh cambia algo todo esto, porque ya es oficialmente el nuevo presidente de la Reserva Federal. Ha tomado esta tarde posesión de su cargo, dando las gracias al presidente Trump. Un presidente que ha anunciado que no va a poder ir a la boda de su hijo porque no es buen momento para él. Dice, asegura que tiene mucho trabajo con Irán y con otras cosas, que ha resumido en su amor por los Estados Unidos. Y aunque todo esto parece ser buena señal para ese final de la guerra y que aumentan los contactos diplomáticos, Qatar, por ejemplo, se ha sumado como mediador en las últimas horas, lo cierto es que el portavoz del ministro de Exteriores de Irán ha asegurado que el acuerdo con Estados Unidos no está cerca. Los mercados ignoran todo esto, al menos los norteamericanos, que vuelven a marcar hoy máximos históricos, mientras en Europa se mira con mucha más cautela a todo este panorama internacional. Y volviendo a casa, tenemos que mirar también de nuevo las carreteras, porque ya se ha retirado hacia las 8 y 10 de la tarde de la autopista 8 el camión que se había incendiado esta tarde y que ha causado importantes retenciones en sentido Cantabria, desde Musquis. Ha habido que cortar la autovía completamente y las retenciones han superado los 10 kilómetros en algunos momentos. A esta hora, según nos informa la Ertzaintza, ya no hay retenciones, queda alguna pequeña retención en ese tramo de kilómetros, pero por la parte de delante se circula ya sin ningún tipo de problemas y que en todo caso en los próximos minutos quedará libre la circulación en esa autopista 8. Con esa información del tráfico finalizamos, pasan 4 minutos de las 9 de la noche, regresamos a las 10 en punto con más noticias. Gerarte.

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Comer es una necesidad, pero comer de forma inteligente es un arte. François de Rochefoucauld, escritor. Gabón, una de las líneas de trabajo más novedosas en el Centro Vasco de Estudio del Cambio Climático, el BC3, tiene como objetivo analizar la relación entre salud, desigualdad social y cambio climático. Y en este contexto cobra importancia todo lo que tiene que ver con la alimentación, que es el área de trabajo de nuestra primera invitada. Se trata de la investigadora de la Universidad de Tulane, en Nueva Orleans, Melissa Fuster, que estudia los factores sociales que influyen en las prácticas y políticas alimentarias. Estos días visita el BC3 para abrir nuevas vías de trabajo sobre la sostenibilidad de los alimentos. Con ella hablaremos del trabajo que ha realizado hasta ahora, de la importancia, por ejemplo, que tiene para las comunidades minoritarias conservar sus costumbres culinarias y cómo introducir hábitos más saludables en entornos con desigualdades económicas. Además, el químico Alejandro Navarro nos contará la historia de la prodigiosina y de cómo un microorganismo favoreció la celebración católica del Corpus Christi. Es una de las historias de la historia contadas desde la perspectiva de la química que incluye en su último libro. Por ejemplo, también hablaremos del periplo del mal llamado rubí del príncipe negro que ostenta la corona del rey de Gran Bretaña. Comenzamos.

0: El Centro Vasco de Estudio del Cambio Climático ha recibido esta semana la visita de Melissa Fuster, doctora en filosofía y profesora de la Universidad de Tulane en Nueva Orleans, donde investiga los factores sociales que influyen en las prácticas y políticas alimentarias. Tiene una amplia experiencia en investigar los efectos de la desigualdad social en relación con la dieta y la salud. Los problemas que genera esta desigualdad son especialmente acuciantes en las ciudades más pobres y entre las comunidades minoritarias. Melissa Fuster ha estado colaborando con restaurantes propiedad de personas negras y latinas, también con agencias municipales, organizaciones de desarrollo, salud pública y organizaciones alimentarias en Nueva Orleans para buscar opciones más saludables y ambientalmente sostenibles en estos restaurantes. Como decía, está visitando estos días el Centro BC3 y se ha acercado a Radio Euskadi para charlar un poco con nosotras sobre su investigación. Gracias, Melissa, y buenas noches.
1: Buenas noches y gracias por la invitación y por tenerme aquí hoy.
0: Cuando hablamos de nutrición, solemos pensar en elecciones individuales, en cómo comer mejor, hacer dieta, evitar ultraprocesados. En tu trabajo señalas que la alimentación, sin embargo, es fundamentalmente también un fenómeno social. ¿Qué significa exactamente esto y por qué a la hora de definir políticas sobre nutrición saludable, estudiar esta relación entre alimentación, sociedad, cultura y desigualdad es importante?
1: No, definitivamente, y muchas gracias por traer eso a colación, porque es cierto, sobre todo en el campo de la nutrición y salud pública también un poco tendemos a enfocarnos mucho en el individuo. Tú tienes que comer saludable, tú tienes que hacer los cambios. Pero la realidad es que cómo uno va a comer saludable o hacer cambios si el ambiente donde uno vive lleva a uno a tomar otras decisiones. Uno no vive en una burbuja, así que depende uno de las tiendas, de lo que uno consigue en el entorno ambiental. Y también no es solo para, en mi trabajo, no solo me enfoco en el acceso físico y económico, que son súper importantes, pero también me ha interesado mucho también la influencia de las normas culturales y sociales. Porque el que yo tenga frutas y vegetales cerca y las pueda comprar o en casos de proyectos comunitarios donde se le trata hasta de dar de gratis a la gente estos alimentos, si no son alimentos que uno está acostumbrado o que les guste, no se van a comer, se van a quedar a la basura.
0: Una parte importante de tu trabajo, de hecho, ha analizado comunidades caribeñas, latinoamericanas en Estados Unidos y la relación que hay con la comida, que cambia de alguna forma cuando se migra.
1: Sí, no, definitivamente, y es otra vez ese impacto del cambio de contexto. Y sí, uno se muda y uno encuentra ambientes alimentarios totalmente nuevos. Depende de donde uno vaya, ¿no? En el caso donde yo estudié estas comunidades en la ciudad de Nueva York, donde históricamente sí ha habido mucha migración caribeña, cubanos, puertorriqueños y ahora más dominicanos. Y por lo menos cuando yo vivía allá, que hice el estudio, me pude beneficiar de esta presencia histórica de estas comunidades. Así que para mí no era tan difícil conseguir la comida que uno se acostumbra, como el arroz específico que a uno le gusta, las verduras como lo que uno llama plátano, y definitivamente, pero a la misma vez, no todo el mundo se muda a sitios donde esté esas culturas y uno se tiene que a veces adaptar. O algo que también pasa que es interesante es que cuando uno llega a sitios donde quizás hay otra cultura, otras poblaciones migratorias, hay cosas que uno encuentra, como por ejemplo también en Nueva York habían veces que yo encontraba vegetales en los mercados chinos, porque uno piensa también la comida es global. Y la comida se mueve de un sitio a otro en el mundo, y así uno también se mueve y uno encuentra entonces las cosas que a uno le gusta comer o también se adapta, que eso también es importante y natural, de que uno encuentre sabores, especias nuevas y le añade como un twist a lo que uno come diariamente.
0: ¿Qué ocurre cuando la cocina tradicional de una comunidad se etiqueta como poco saludable? ¿Es un tema de prejuicios culturales?
1: Definitivamente. Y en mi libro Caribeños at the Table, eso fue lo que traté de llevar a colación, de que no, bueno, no quiero decir que es a propósito, pero muchas veces, por ejemplo, para la investigación que hice del libro, tuve la oportunidad de incluir entrevistas con dietistas que trabajaban con la comunidad caribeña. Y lo hice en un contexto donde yo era profesora en el campo de dietética, así que también yo entendía de cómo se forma la gente en estas profesiones. Y sí, yo entiendo, por ejemplo, parte de la formación era asegurarnos que nuestros estudiantes entendieran las culturas de las diferentes comunidades, pero a la misma vez es bien difícil pretender que alguien entienda que comen, no solo a nivel de país, pero a nivel de, el caso de España, ¿no? De que no todo el mundo en España come lo mismo, pues lo mismo en todas las culturas. Pero a la misma vez, algo que me pareció bien interesante en estas entrevistas era de que las dietistas, nutricionistas con quien yo hablaba, al hablar de la comida de los caribeños, decían, por ejemplo, no, es bien rica, es sabrosa, pero yo no puedo comer así todos los días. Y era esta separación de identidad. Y hablando, por ejemplo, muchas cosas fritas, todas esas cosas. Pero lo interesante también fue que ese discurso no solo lo encontré dentro de los profesionales de la salud, sino que cuando entrevisté a caribeños, a gente, yo soy puertorriqueña, así que era hablando con mi gente, esas ideas de que nuestra comida tiene algo mal ya están a veces internalizadas. Y eso que es algo de que no solo

0: comida tiene algo mal, ya están a veces internalizadas. Y o sea, que es algo de que no solo es lo que nos dicen, que nuestra comida está mal, qué recomendaciones son. Sí, porque depende mucho, y eso es algo que a mí me ha interesado mucho. He hecho estudios de cómo las guías alimentarias nacionales se construyen, qué es lo que hablan. Pero yo, buena pregunta, porque otra vez depende de qué guía. Hay algunas guías que se van a nivel regional, que tratan de hacer esta conexión con cómo la gente entiende los alimentos, cómo disfrutan de los alimentos, versus otras que tienden a ser más como hablando de nutrientes, bien técnico, que a veces, aunque la gente habla de proteína, grasa, todas esas cosas, a veces uno no entiende bien qué es lo que están hablando. Y otra vez, volviendo al primer punto de que uno le puede decir a la gente, no, tienes que comer cinco porciones de frutas y vegetales, pero si yo salgo a la calle y no encuentro frutas y vegetales, o los vegetales que veo están bien feos, no los quiero comer, pues, ¿de qué vale?
1: Sí, hablas mucho en tu investigación de esta idea de entorno alimentario, ¿no? Me imagino que es esto a lo que te refieres,
0: Sí.
1: que el entorno en el que vivimos también tiene que tener en cuenta la comida. Y claro, tenemos que pensar también claro, desde el punto de vista europeo, podemos tener muy claro que el acceso a la comida es muy cercano siempre. O sea, normalmente, salvo que vivas en un pueblo muy pequeño, en un lugar muy apartado, pero normalmente el acceso a la comida es como muy cercano. No, no siempre es así. En Estados Unidos, donde hay grandes extensiones de zonas de vivienda que no tienen cerca supermercados, ¿no?
0: No, definitivamente eso es algo que cada vez que visito acá me encanta, que uno camina siento como que en cada bloque hay una frutería, una pescadería, aunque estaba viendo en las noticias que están un poco desapareciendo las pescaderías. No, definitivamente eso y he visto mucho esa influencia acá, de que uno ve a la gente caminando por la calle con frutas, comiéndola normal, versus en muchos ambientes en Estados Unidos. Es cierto de que es bien difícil a veces llegar a una tienda, o si llegas a una tienda, lo que tienen son muchos alimentos ultra procesados, o unas canastitas medias tristes de frutas y vegetales que a veces se ven mal. Nadie quiere, y uno piensa, ¿para qué voy a gastarme $1 o $2 en una fruta que se ve, una manzana que se ve horrible, versus que me puedo comprar una bolsita de papitas o otras cosas que se disfrutan más?
1: Ah, sí. El entorno alimentario, que tiene mucha influencia en todo esto que estamos hablando. ¿En qué consiste el proyecto Voice at the Table?
0: Sí, bueno, ese proyecto es un proyecto que empecé. Es una historia un poquito larga, pero la voy a hacer un poquito corta. Este proyecto fue como un seguimiento de mi libro Voices at the Table, y me doy cuenta que el table siempre estaba. No, no fue a propósito, pero pasó. Donde en este libro otra vez me di cuenta, o salió más a relucir la importancia de los entornos alimentarios y de las normas culturales sobre no solo qué es bueno para comer, sino que qué es lo que uno se disfruta, porque es algo, para la comida hay que disfrutarse la comida. Y entonces ahí me empecé a enfocar en el tema de la restauración, porque si hay alguien que puede hacer que un vegetal y una fruta sean deliciosos y hasta se sientan decadentes, es el sector culinario. Entonces, por ahí me enfoqué. En Nueva York, ese proyecto se llamaba Latin American Restaurants in Action, porque estaba trabajando pues con restaurantes latinos. Cuando tuve la oportunidad de mudarme a Nueva Orleans, de empezar con Tulane, ahí no hay tanta comunidad latina, así que lo cambié a incluir más pues las comunidades locales, que hay mucha comunidad negra, lo que se llama Creole, esas cosas así. Y el punto del proyecto es como cómo incluir

0: al sector de la restauración para co-crear acciones e ideas que no regulen. A los restaurantes se les regula bastante, con mucha razón, de sanidad y todo eso, pero era más cómo traerlos a la conversación para que ver cómo, en plan más sencillo, cómo se les hace la vida más fácil para que entonces ellos tengan la facilidad de hacer innovaciones, que por ejemplo tengan más alimentos basados en planta o que no se fría todo, porque allá en Nueva Orleans igual mi comida puertorriqueña, excepto que hay muchas cosas fritas, cómo cambiar e innovar la cocina, pero cómo facilitarles el diario a ellos. Por ejemplo, tienen muchos problemas con muchísima permisología, confusiones. En Nueva Orleans, por ejemplo, tienen problemas añadidos de que se va la luz, a veces hay inundaciones, hay problemas con la salubridad del agua, y esas son cosas que los restaurantes están día a día trabajando, sin contar con los problemas de empleo, de tener empleados que se queden y no se vayan. Son demasiadas. Eso puede ser otra hora
1: Sí.
0: de hablar de todos esos problemas. Así que el proyecto era más traer a los restaurantes a la mesa, y no solo a los restaurantes, sino que básicamente yo llevé a dueños de restaurantes con entes de la ciudad de Nueva Orleans, gente también que trabaja con agricultores, gente que quizás no se hablan, y era como traerlos a la mesa hacia estas reuniones en restaurantes locales. Así que usaba también la comida para crear estos enlaces sociales y que la gente tuviera una conversación, y así poder encontrar soluciones que quizás no eran tan innovadoras, pero que cómo se podría ayudar a los restaurantes para hacer la vida más fácil. Y sobre todo una ciudad como Nueva Orleans, que si yo la gente que conoce la ciudad sabe que se conoce mucho por la música y la comida. Así que los restaurantes son un enlace cultural súper importante. Así que era también darles ese valor en la ciudad.
1: ¿Y qué pequeños cambios en restaurantes pueden tener un impacto interesante en la salud pública? Has mencionado lo de añadir más vegetales en la carta, seguramente, ¿no? Y menos fritos.
0: Sí, no, definitivamente. Pues esos cambios son como, por ejemplo, en el plan de los vegetales, no es solo añadir vegetales porque sí, pero por ejemplo, platos que tradicionalmente pueden ser con unas porciones grandes de carne, como transformarlos a que sea un plato donde el componente planta sea más grande y prominente. Esa es una. Otros cambios que también yo pensaba en un principio que eran fáciles, pero me di cuenta que no, era trabajar con las porciones. Y otra vez estoy hablando de un contexto de Estados Unidos. Aquí las porciones son un poco más normal. Pero ahí a veces las porciones son para dos personas. Y es como otra vez bajar las porciones de las cosas que no son tan saludables y subir la porción de las cosas que sí son saludables. Pero aparte o sea, son estos cambios físicos en el menú y eso, pero también yo siento que me parece innovador, por ejemplo, cómo algunos restaurantes pueden describir platos que en vez de decir, ah, es saludable, bueno, para ti, sea como apelar más a los sentidos de la textura, del sabor, y que sí, pues son saludables, pero a la misma vez te los vas a disfrutar. Y yo pienso que ese discurso son otra vez el ámbito culinario. Tiene la sabiduría, por decirlo así, de ayudarnos a crear esas otras maneras de hablar de comida, que no es solamente de salud.
1: Bueno, estamos viviendo en una época en la que hay muchísima información sobre dietas saludables, sobre nutrición apropiada para diferentes edades, para diferentes condiciones físicas, y las redes sociales se llenan de dietas virales, algunas de ellas, bueno, pues bastante cuestionables o abiertamente extrañas. ¿Qué crees que estamos, no sé si decir, entendiendo mal sobre nutrición o si hay algo que pudiera servir para orientar bien el tema? Quizás más en la realidad de Estados Unidos, más que en la nuestra.
0: Wow, si esa es
1: si tuvieras una varita mágica y pudieras decir, mira, las políticas alimentarias públicas deben ir por este camino, ¿en qué incidirías?
0: Wow, esa es tremenda pregunta. Porque me quedo así un poco pensando porque te puedo contestar que si uno viene a ver cuál es el mensaje, en parte puede ser sencillo. Come más frutas vegetales, más fibra, menos procesado. Pero se complica por diferentes razones, porque la realidad es que no es tan sencillo. Y sí, también yo siento que todos tenemos acceso a información. Y la comida es algo que es tan cultural que también eso hace de que a veces se encuentra un poco lo que uno dice como científico y lo que la cultura o lo que mi abuela decía y eso complica las cosas. Otra complicación siento también en el ámbito de nutrición es que el que uno coma ciertas cosas hoy no es que inmediatamente, aunque bueno, a veces sí, a veces te sientes mal inmediatamente, pero las consecuencias de salud tienden a ser más a largo plazo. Y siempre está el cuento de que no, mi tío fumaba, bebía, comía lo que quisiera todos los días y vivía hasta los 90 años. Así que también es difícil convencer a la gente por ahí. Y bueno, obviamente con los medios sociales, ahora mucha gente está diciendo, me como tal cosa todos los días y me pasó tal cosa. O sea, es bien, bien, bien complicado. Me doy cuenta que no estoy contestando la pregunta.
1: No, pero porque, ¿nos estás poniendo en contexto?
0: Porque es súper... es bastante complicado, así que también...
1: Quizás también hay que pensar que cuando, no sé, se me ocurre que quizás cuando hay se incide mucho en políticas públicas y parece que vienen órdenes desde arriba, no sé si hay también un sentimiento hasta de rechazo, de prefiero que me convenza la persona del restaurante de Voice at the Table que mencionabas antes que alguien que está gobernando sabe Dios dónde y que me está diciendo algo que no, con lo que no conecto. Es más eficiente, a lo mejor, una política comunitaria que una directriz que viene de arriba.
0: Wow, te cuento que ahora en Estados Unidos estamos pasando por un proceso un poco confuso en torno a eso, ¿no? Porque hay muchos discursos, con el ámbito de la nutrición y la salud pública, que muchos expertos estaban hablando de cambios o políticas desde hace muchos años y no es hasta ahora que está el MAHA, el Make America Healthy Again.
1: Ya.
0: Que me río porque es como está... Es bien extraño, por decir otra cosa, de que se han juntado mucho esta gente que habla de estas, a veces hasta dietas extrañas. Cosas que la ciencia dice, no, eso no, no hay problema con eso, como por ejemplo los aceites de semilla, el canola oil, que hay este debate ahora de que si son saludables o no, y entonces hasta hay gente ahora que ha cambiado de usar esos aceites a usar manteca o grasa de vaca, o sea, unas cosas que ya nos habíamos
1: Parece
0: movido.
1: Que se está impulsando mucho de nuevo el consumo de carne, ¿no? De vacuno.
0: También, Dios mío, sí. Y esas dietas, el que no ha visto las dietas nuevas, las guías alimentarias nuevas de Estados Unidos.
1: Yo he visto la nueva pirámide nutricional y es un poco, digamos que es un poco diferente a...
0: un poco. la pirámide no... Igual que hicieron, la pusieron de cabeza y a todos nos han puesto de cabeza porque uno no sabe qué hacer con eso. Y los dibujos que han puesto de comida, carnes procesadas, cosas procesadas. Te cuento que todo, cada vez que ahora estoy yendo a reuniones de científicos en nutrición y salud pública, eso es algo que todos estamos

0: la ciencia. Y bueno, yo creo que también nos ha dado a entender de que la ciencia de nutrición es bastante complicada, porque siempre está el cuento, ¿no? No sé si aquí se habla de que, un día comer huevos está bien y otro día está
1: Sí,
0: mal. Y hay que entender que sí, que a veces suena mucho de que uno dice una cosa así y otro día dice que no, pero es como la ciencia se va haciendo, que va cambiando mientras más uno entiende.
1: Bueno, Melissa, muchísimas gracias por haberte acercado a Radio Euskadi para hablar de tu trabajo en la Universidad de Tulane, después de estos días de charlas, de intercambios y de, me imagino que de reuniones en el centro BC3. Y nada, pues hasta otra ocasión, si vuelves a aparecer por aquí.
0: Muchas gracias, con mucho
1: Gracias.
0: gusto.

0: Un estudio publicado en la revista médica The Lancet revela que 1.170 millones de personas en todo el mundo viven con un trastorno mental. El estudio, liderado por el Instituto de Métricas y Evaluación de la Salud de Estados Unidos, señala que los trastornos mentales son la principal causa ahora mismo de años vividos con discapacidad. La mayor prevalencia se observa en personas de entre 15 y 19 años y, en general, en mujeres de todas las edades, debido principalmente a trastornos de ansiedad y depresión. Los hombres, por su parte, experimentan más trastornos del desarrollo neurológico y del comportamiento, como el TDAH o el autismo. El psiquiatra Pablo Malo repasa las claves de esta investigación.
1: Este estudio que acaba de publicar el Lancet, pues encuentra que hay unas 1.170 millones de personas en el planeta con algún trastorno mental. Esto significa que casi una de cada siete personas lo sufre. Y le encuentran que desde 1990 los casos han aumentado muchísimo, casi se han duplicado, tanto por el crecimiento de la población como porque las tasas reales también han subido. Los trastornos más comunes que encuentran son la ansiedad y la depresión. Es decir, no han aumentado enfermedades, vamos a decir, de las más graves en psiquiatría, como la esquizofrenia o el trastorno bipolar, sino que se refiere a casos de ansiedad y depresión. Y la carga es mayor en mujeres, especialmente en adolescentes y jóvenes de 15 a 19 años. Entonces, los trastornos mentales ahora mismo son la principal causa de discapacidad en el mundo. En cuanto a las causas, pues no está muy claro, pero se habla del impacto del COVID, de la pandemia COVID, que disparó la ansiedad, la depresión, por el aislamiento, por el miedo, por las pérdidas económicas y el estrés económico de la gente. Y también quizás por cambios sociales en general, de aislamiento, de la urbanización, de cambios en el estilo de vida. El estudio tiene algunas limitaciones porque en algunos países no hay datos muy buenos y han hecho modelos estadísticos para estimar las cifras, pero en lo que se refiere a los países occidentales parece que los datos son buenos y que coinciden también con lo que sabemos por otros estudios, que hay un aumento de los trastornos de ansiedad y depresión. Y yo creo que esto también coincide con lo que estamos viendo y hemos visto los clínicos en los centros de salud mental, donde claramente ha habido un aumento de la demanda después del COVID, pues muy grande, espectacular.
0: El estudio señala además la brecha entre necesidad de atención y tratamiento. Solo alrededor del 9% de las personas con depresión o ansiedad reciben una atención mínimamente adecuada. Incluso en países con las rentas más altas como Países Bajos, esta atención solo llega al 30% de las personas que lo necesitan. La epilepsia neonatal es una enfermedad rara de origen genético que provoca crisis muy tempranas. Unas 50 familias en España están formando una asociación, la Fundación KCNQ2, para prestarse apoyo, visibilizar la enfermedad y financiar investigaciones científicas. La asociación recibirá el nombre del gen responsable de la enfermedad, un gen que están estudiando en uno de los grupos del Instituto Biofísica del CSIC y la Euskal Herriko Universitatea. El investigador Álvaro Villarroel nos da más detalles sobre la epilepsia neonatal.
2: Esta es neonatal porque ocurre muy pronto tras el nacimiento, puede ser a las 24 horas

0: o a los 6 días o incluso más tarde se manifiesta con convulsiones. El niño empieza a tiritar, por decirlo de una manera descontrolada. Ahora ya sabemos que eso es una señal de que puede haber una alteración en un gen en este o en otros. Y entonces ya los clínicos someten a la criatura una batería de ensayos genéticos para averiguar si alguno de los genes sospechosos están implicados. El que nosotros estudiamos se llama KCNQ2. Es un gen maestro, es un gen que regula la excitabilidad global del cerebro. Digamos, es como un director de orquesta, ¿no? Que dice, toca más suave, tranquilízate y tal, o deja, bueno, ahora toca, hay necesidad de que esto se ponga a tope, dale cancha, ¿no? Y es lo que hace este gen. Y claro, como dice un colega mío, es conducir sin frenos cuando el gen este no funciona.
1: En el Instituto Biofísica aplican las leyes de la física a la biología y así se aproximan al estudio de este gen. El KCNQ2 codifica una proteína que gestiona una pequeña compuerta molecular con una misión fundamental. Regula la actividad eléctrica de las neuronas y contribuye a evitar que experimenten una excitación excesiva. Para entender su funcionamiento, podemos imaginar este canal como la llave de un grifo con dos posiciones. En la primera, el canal está preparado para dejar apenas pasar corriente y al girar hasta la segunda posición se abre el grifo dejando pasar una corriente de potasio que calma las neuronas y estabiliza su actividad. Y este conocimiento tiene derivadas más allá de lo que es la epilepsia neonatal.
0: Lo que hemos descubierto es que este grifo se abre en dos etapas. La primera etapa no deja pasar la corriente y la segunda sí. Bueno, pues cuando hay necesidad, cuando hay un estrés, cuando hay un momento importante para el cerebro para activar todos sus mecanismos de defensa, sobre todo para el estrés oxidativo, la primera posición sí deja pasar corriente. Y esto que suena como una trivialidad tiene unas consecuencias tremendas. Es un mecanismo de protección de primera línea, por ejemplo, en situaciones de ictus. Con eso lo que quiero decir es que la investigación de una enfermedad rara como es esta revierte en la población general.
1: El equipo del Instituto Biofísica ha descubierto que las propias células pueden intervenir sobre esta llave. A través de la señal redox, moléculas que las células producen de forma natural, el canal puede saltarse el primer paso y pasar directamente a su estado activo, o sea, el grifo se abre ya con la primera vuelta. Este cambio en la llave del grifo, aparentemente nimio, tiene profundas consecuencias. Facilita una mayor corriente estabilizadora desde el principio, contribuyendo a mantener la calma eléctrica del cerebro y protegiéndolo de posibles daños. Otro equipo ya ha descubierto además qué fármaco puede intervenir en este proceso.
0: Nosotros, por ejemplo, estudiábamos este asunto que le llamamos redox, regulación redox, o sea, la respuesta a la oxidación, y luego otro grupo en Viena va y descubre que el paracetamol puede indirectamente activar este mecanismo. Eso está muy, muy en sus etapas iniciales, pero ya sabemos por lo menos que existe una droga de uso común que puede llegar a ser beneficiosa.
1: Un ejemplo de ciencia básica que puede tener implicaciones en la salud y no solo de pacientes de epilepsia neonatal, sino de personas con otros problemas neurológicos. Y todo empezó, como explica el investigador Álvaro Villarroel, con una curiosidad.
0: Esto empezó estudiando a las ranas, a la rana toro, viendo cómo transmitían las señales y vieron que el producto de la Amanita muscaria, que es esa seta roja tan bonita que vemos en los bosques, pues eso tiene un alcaloide, que es la muscarina, pues vieron que hacía unos efectos en el sistema nervioso de la rana impresionante, lo intentaron averiguar, descubrieron que había, pues eso, un interruptor molecular y dijeron, ¿y esto qué será? Pues vamos a ponerle nombre, le llamaron corriente M. Bueno, pues esto ha resultado ser el producto del gen KCNQ2. Una cosa que se caracterizó en ranas, todo lo que vamos, toda la base, todo lo que sabemos se hizo así sin realmente esperar, no sé, una trascendencia más allá que satisfacer la curiosidad de los científicos, ha resultado tener una trascendencia y está teniendo una trascendencia tremenda. La investigación, la curiosidad bien llevada puede dar resultados y es lo que hay que fomentar. O sea, que está muy bien la investigación aplicada, pero la investigación básica es el pilar del futuro.
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0: El bioquímico Alejandro Navarro tiene el don de revisar la historia y entresacar jugosos momentos en los que alguien ha realizado, voluntaria o involuntariamente, una aportación al desarrollo de la ciencia o la tecnología. Hoy nos presenta su último libro, Historias de la Historia explicadas por la química, en el que cuenta, por ejemplo, qué elemento proporciona la dureza a las piezas de vidrio Pyrex o qué provocaba en mitad de misa que las hostias consagradas se tiñeran de rojo sangre. ¿Qué tal? Buenas noches, Alejandro.
1: Hola, buenas noches.
0: ¿Cómo haces la selección de historias? ¿Qué tienen en común? Y bueno, pues no sé, ¿cómo realizas la búsqueda? Porque claro, algunas anécdotas son realmente curiosas.
1: Bueno, la verdad es que la idea es, como ya sabes de otros libros que también hemos comentado, de alguna manera darle a la gente abrirle el apetito, ¿no?, acerca de lo que hay detrás de muchas historias y de muchas cosas de la vida cotidiana y que han pasado, que, bueno, pues cuando buceas un poco te das cuenta de toda la ciencia que hay detrás, ¿no? A mí me gusta mucho el elegir historias que puedes elegir muchísimas, ¿no?, porque, bueno, es prácticamente incontable el número de anécdotas que puedes elegir, ¿no? Pero me gusta mucho hacer una selección un poco variada, que toque diferentes palos y que le dé a la gente una idea genérica, pues como te digo, de lo que hay detrás, ¿no?, de todas las cosas que han pasado. Puedes elegir lo que quieras, desde historias de venenos a historias de poder, hay historias de traiciones, hay historias de nuevas tecnologías, lo que quieras.
0: Uh-huh. Sí, sí, desde luego hay para todos los gustos. Vamos a comenzar, si te parece, comentando la que citaba hace un momento, una historia que nos sitúa en 1263 en la localidad italiana de Bolsena. En medio de una misa, de una ceremonia religiosa, el sacerdote bendice la hostia y de esta hostia consagrada empieza a salir algo parecido a gotas de sangre que acaban manchando las ropas que lleva, el mantel que cubre el altar. El milagro de Bolsena fue una de las cosas que impulsaron, lo comentas en el libro, la institución en 1264 de la fiesta del Corpus Christi, por decisión del Papa Urbano IV. En el Vaticano hay hasta un fresco de Rafael inmortalizando el extraño suceso. Hasta el siglo XIX nadie puso en duda el origen sobrenatural de las manchas rojas que aparecían además en varias ocasiones, o sea, no fue un episodio único. Hasta que un químico italiano llamado Bartolomeo Bizio, se puso manos a la obra. ¿Y qué descubrió exactamente? Porque esta es una historia realmente sorprendente.
1: Sí, no es la única. Hay muchas historias, sobre todo en la época medieval y en la edad moderna, de supuestas transustanciaciones, ¿no?, de estas. Lo que descubrió Bizio, estaba, bueno, indagando sobre todo era en los orígenes de la época de la microbiología, ¿no?, de los albores de la microbiología. Andaba buscando un poco la razón por la que en la polenta, ¿sabes qué es este tipo de producto, ¿no?, que es de harina, ¿no?, que se saca de los cereales, aparecían unas manchitas rojas, ¿eh?, que tenían un aspecto un poco extraño, ¿no?, de vez en cuando. Bueno, lo que descubrió es que detrás de estas contaminaciones lo que había era una bacteria que se llama Serratia marcescens, que segrega una molécula que se llama, no por casualidad, ¿no?, prodiciosina. Esto es un pigmento de color rojo, pero de color rojo, rojo sangre, ¿no?, rojo llamativo. Y claro, lo que se sospecha desde esa época es que muchos, si no todos, los casos más famosos de transustanciaciones, incluyendo el del milagro de Bolsena famoso, que como dices es posiblemente el más famoso, ¿no?, caso de transustanciación de toda la historia de la Iglesia, bueno, pues sencillamente se trata de un caso de contaminación por esta bacteria, ¿no? Es una bacteria gram negativa que se pone como el Kiko, ¿no?, cuando se desarrolla en ambientes húmedos y donde hay cereales, ¿no? Entonces el pan, por ejemplo, le encanta. Y claro, pues lo que hace es que se pone a segregar esta molécula a toda pastilla y al final pues lo que tienes es una apariencia de que está sangrando pues un trozo de pan.
0: Sí, sí. Rojo sangre es también el color que tiene una de las gemas más visibles de la corona que lucen los reyes y reinas de Gran Bretaña. Una piedra sin tallar, de un tamaño interesante y, lo dicho, de un intenso color rojo. La historia del mal llamado rubí del príncipe negro es otra de las curiosidades que relatas. ¿Qué tipo de gema es realmente y qué vueltas ha dado a lo largo de los siglos, que ha dado unas cuantas, bueno, un resumen nos sirve porque el detalle es bastante, bastante extenso.
1: Sí, sí, esta posiblemente sea la gema más famosa junto con el Koh-i-Noor, más famosa de todas las gemas que hay en el planeta, ¿no? En realidad no es un rubí, por eso se dice el falso rubí, es un granate y su origen es Asia. Es un granate que acabó apareciendo en la corte granadina, nada menos, y bueno, desde entonces, fíjate de lo que estamos hablando, pues lleva 600 años dando, 700 años dando vueltas, ¿no?, por todas partes. Está detrás de, bueno, apareció en la guerra de civil castellana entre Pedro I el Cruel y Enrique de Trastámara, que Pedro I el Cruel, bueno, pues había hecho con la gema, bueno, es una historia, ya te digo, que es que hay que leérsela, es rocambolesca, sí, sí. Podemos tirarnos aquí una hora contándola, ¿no? Una especie de usurpador en el Reino de Granada salió con el tesoro dando vueltas por ahí, luego la gema acabó en el tesoro castellano, después el príncipe negro, que era el heredero de la corona británica, el famoso guerrero de la Guerra de los 100 Años, pues se hizo con ella, luego a partir de ahí apareció en Inglaterra, empezó a llevarla a todo el mundo, se le atribuyeron milagros, todo tipo de cosas, estuvo a punto de ser robada varias veces, de quemarse, todo lo que se te ocurra, se le cayó a la reina de Inglaterra a la reina Victoria en un evento famoso. Bueno, es una gema con una historia pues prácticamente milenaria y a la que le ha pasado de todo, ¿no? Pero también nos sirve pues para que la gente vea un poco lo que te digo, que cuando está viendo algo conocido, famoso, una historia, una polémica, detrás hay siempre, siempre muchísima química.
0: Ajá. Extraños sucesos con presunto origen sobrenatural, pues hay unos cuantos en el libro. Por ejemplo, en 1862, en la guerra civil que enfrentó a los dos bandos de Estados Unidos, tras la batalla de Shiloh, en la que fallecieron y resultaron heridos miles de soldados, pues se produjo una cosa sumamente extraña. Algunos de los heridos presentaban en sus lesiones un extraño resplandor verde azulado. Y además sus heridas, curiosamente, se curaban antes que las de otras personas, ¿no? ¿Un milagro o de nuevo algo curioso? No demasiado alejado de lo que nos contabas antes de las hostias consagradas que lloraban sangre.
1: Sí, sí, a mí esta historia me encanta, a mí me parece fascinante. Es decir, aquí estos soldados, fíjate tú, además era una noche espantosa, donde llovía, todo lleno de barro. Imagínate una escena dantesca con miles de soldados en el campo de batalla, pues moribundos, y que de repente algunos empiezan a ver aquí y allá que de las heridas de algunos de los soldados emana un brillo, ¿no?, una especie de resplandor. Muchos de ellos pensaron que era el alma de los soldados que se escapaba, ¿no?, porque se estaban muriendo. Otros pensaron que eran ángeles que venían a salvarles. De hecho, el nombre del fenómeno durante muchísimo tiempo se conoció y se sigue conociendo como The Angel's Glow, ¿no?, el brillo del ángel. Y bueno, nadie sabía lo que pasaba, pero la realidad era que cuando muchos de estos soldados entraron en los hospitales de campaña, pues efectivamente los médicos notaron este resplandor y notaban también, como tú bien señalas, que soldados sobrevivían más que los otros y sus heridas se infectaban menos y sanaban más deprisa. Claro, en aquella época no tenían los medios para averiguar lo que estaba pasando y tuvo que ser nada menos que un estudiante, un adolescente, a principios de este siglo, el que era hijo de una especialista que trabajaba para lo que sería equivalente, ¿no?, al Ministerio de Agricultura de aquí de España, y que estaba estudiando plagas que podían ser combatidas con bacterias luminiscentes, ¿no? Y efectivamente, ¿no?, a raíz de que este chico, bueno, en una visita que hizo al campo de batalla de Shiloh, que sabes que los americanos estas cosas pues las tienen turistizadas al máximo, pues preguntó si podía algo tener que ver con lo que hacía su madre. Y efectivamente, lo que descubrieron es que también hay un gusano que parasita insectos y que está en simbiosis con una bacteria luminiscente. esta bacteria, mientras está, tiene un ciclo de, muy curioso de vital, ¿no? Realmente solamente vive en el intestino de este gusano, o bien cuando el gusano infecta las larvas de los insectos que parasita, pues sale, se reproduce, sale a colación, y lo que hace es que no solamente segrega toxinas que matan a la larva y ayudan así al gusano a reproducirse, sino que emite pues toda una serie de moléculas. Una de ellas es luminiscente y es de donde viene el famoso brillo, ¿no?, de estas heridas, y también emite antibióticos, que es la razón por la que las heridas sanaban mejor. Entonces, lo que se ha encontrado es que en esa zona hay mucha cantidad de este gusano y de esta bacteria, y lo que se cree es que en aquella noche de la batalla de Shiloh, en la Guerra Civil Americana, bueno, pues en las heridas se depositaban larvas de insectos, y estas larvas eran parasitadas por este gusano y por esta bacteria. Y esa es la historia del brillo del ángel, ¿no? A los que sean muy religiosos pueden ver en ello, ¿no?, que los caminos del Señor son inescrutables, ¿no?
0: Sí, sí, porque aquellos tocados por el resplandor este que tenían estas bacterias bioluminiscentes, pues acabaron curándose mejor que otras personas. Sí. Pues estas son tres, hemos hecho un bonito spoiler, tres de las 20 historias de la historia explicadas por la química, el libro de Alejandro Navarro que estamos repasando, y te haría una pregunta más incluso, fíjate, aunque sin contar la historia entera, porque la historia entera nos lleva a un artesano que se presenta ante el emperador Tiberio, salió mal parado, aquí atención spoiler. Vamos a dejar eso para quien lea el libro. No, yo me voy a quedar con algo que siempre me había producido cierta curiosidad y nunca me había molestado en comprobar. ¿Por qué el pírex es un vidrio irrompible? Que mira que se me han caído mil cosas de pírex al suelo, pero muchas veces. Y oye, sí, parece que hasta que rebotan.
1: Sí, lo que pasa es que el vidrio, cuando tú, entre comillas, lo contaminas, le echas un poquito de borosilicato, o sea, de sales de boro, pues adquiere unas propiedades de resistencia que no tiene el vidrio normal, ¿no? Este tipo de contaminación, bueno, se conoce ya desde, por lo menos desde el siglo XIX, y se utiliza mucho, y bueno, es la base del famoso vidrio pírex, ¿no? Lo que sucede es que, bueno, en lo que es la estructura del cristal, pues este contaminante va formando de alguna manera una subestructura que lo que hace es que sea mucho más resistente, ¿no? Hay que diferenciarlo del Duralex, que es distinto. El Duralex no es un vidrio que te contenga borosilicato, es un vidrio templado de una forma un poco particular que también le da muchas propiedades interesantes, ¿no?, de irrompibilidad, por así decirlo. El Pirex, más que irrompible, que lo es en parte, sobre todo es que es muy resistente al calor. Por eso se usa mucho, por ejemplo, en laboratorios, en cocinas, ¿eh? Y bueno, pues la anécdota hasta que mencionabas del emperador Tiberio, no se sabe exactamente si es del todo verídica. Ahí estamos hablando de hace 2000 años y bueno, sabemos un poco esta anécdota, la conocemos por lo que han contado antiguos cronistas romanos, sobre todo Plinio el Viejo y Petronio, que eran republicanos. Por tanto, utilizaban cualquier excusa para hablar mal de los emperadores, con lo cual no sabemos hasta qué punto es del todo cierta, ¿no?
0: Sí, sí. Bueno, no era quizás la mejor persona para plantarse delante y proponerle algo que a lo mejor no le motivaba. Bueno, sí. Historias de la historia contadas desde esta ciencia, desde la perspectiva de la química, es lo que nos ofrece en este entretenido libro Alejandro Navarro, a quien agradecemos el ratito, los pequeños spoilers, y bueno, que nos haya abierto una vez más la mirada a cómo la historia se puede entender de formas muy diferentes según metamos o no la perspectiva científica. La verdad es que cambia bastante de ser un milagro a ser una contaminación por bacterias. Parece que no, pero la historia cambia bastante. Así que nada, como siempre, muy entretenido. Muchas gracias, Alejandro.
1: Nada, muchísimas gracias a vosotros. Un placer, como siempre.
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0: Un equipo de las universidades de Colonia y Oxford en Reino Unido plantea en un estudio de arqueología experimental que los neandertales pudieron usar brea de abedul para múltiples funciones, incluido el tratamiento de sus heridas. El alquitrán de abedul se encuentra comúnmente en yacimientos arqueológicos neandertales y en algunos casos se sabe que lo utilizaban como adhesivo para ensamblar herramientas. Asimismo, comunidades indígenas del norte de Europa y Canadá utilizan esta resina para tratar heridas. Así que la pregunta que se hizo este equipo es si los neandertales pudieron ya tener ese hábito. Con esta idea se pusieron manos a la obra para extraer la resina con los mismos medios de los que disponían estas poblaciones. Esto es, destilando el alquitrán en un pozo de arcilla y condensándolo contra una superficie de piedra. Al exponer el material obtenido a diferentes cepas bacterianas, todas las muestras de alquitrán demostraron ser eficaces para inhibir el crecimiento de la bacteria Staphylococcus, conocida por causar infecciones en las heridas. Estos experimentos respaldan la eficacia de las prácticas medicinales indígenas y también refuerzan la idea de que los neandertales pudieron utilizar esta brea de abedul para tratar sus heridas.

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1: Las noticias de las 10, Gabón. Comenzamos mirando a carreteras porque se ha producido un accidente de última hora en la N634, en Ermua, sentido Bilbao. Un coche ha sufrido un accidente, se desconoce el estado del conductor del vehículo. La Ertzaintza está en camino, con lo que precaución en ese punto en la N634, en Ermua, sentido Bilbao. Además, en Navarra, una incidencia eléctrica en la catenaria de la vía que cubre el recorrido del tren Pamplona-Zaragoza ha provocado que tres trenes diferentes se hayan detenido en las vías en las localidades de Esquiroz, Muruarte de Reta y el tercero en el puerto del Carrascal. La policía foral ha tenido que repartir agua entre los viajeros por las elevadas temperaturas de la zona. Según se han ido solventando las diferentes averías, los agentes desplazados en el lugar han ayudado a regresar de nuevo a los viajeros a sus diferentes vagones para continuar con el viaje. Por lo demás, el Estado pagará a Euskadi a partir de enero la mitad del gasto en las prestaciones por dependencia, que asciende a más de 900 millones de euros anuales. El consejero de Hacienda, Noel Danjou, ha explicado en el Parlamento que ese compromiso está cerrado, mientras ambos gobiernos siguen negociando un sistema estable que se refleje en el cupo. Ahora, Euskadi solo recibe el 16% del gasto en las prestaciones por dependencia, 150 millones de euros en el último año liquidado. Pero el total supera los 900, así que a partir de enero tendrá que recibir unos 300 millones más. Noel Danjou, consejero de Hacienda.
2: Es un tema complejo, que desde Euskadi se han hecho varios planteamientos y el Estado ha solicitado del Ministerio de Hacienda pues algo más de tiempo. En cualquier caso, está cerrado que nosotros a partir de 1 de enero de 2027, pues nosotros, las instituciones vascas, van a complementar a ese 50% del gasto total en dependencia. Eso tiene que entrar sí o sí, porque está cerrado.
1: Se cumplen casi 200 días de huelga indefinida en 8 residencias de mayores de Guipúzcoa. Han pasado ya 16 meses desde que las partes empezaron a negociar y, aunque ha habido algún avance, siguen sin llegar a un acuerdo. El colectivo de trabajadoras de residencias y centros de día, con 5.000 empleos, la mayoría mujeres, sigue en lucha reivindicando el fin de la parcialidad de los contratos. El 5 de junio hay un nuevo encuentro con la patronal y los responsables forales, cuya actitud critican.
3: Nuestra lectura con la Diputación a día de hoy es que no tienen una voluntad política de resolver este conflicto. Y si no la tienen, es porque les interesa que el sector esté, entendemos, completamente desregulado.
1: Ya está preparada la primera pieza del puente All Iron que va a unir Baracaldo y Erandio. Un proyecto de relojería suiza, aseguran. Son 10 piezas de 50 toneladas y de 32 metros de largo, 6 de ancho. Las piezas centrales van a ser móviles. Esta primera pieza la van a instalar la semana que viene, el día 27 de mayo, en una operación de gran complejidad. Esto va a obligar a desmontar bolardos, señales y hasta un semáforo en distintos puntos de la ría entre Erandio y Astrabudúa. Para verlo completo tendremos que esperar más de un año. Carlos Alzaga es el diputado de Infraestructuras de Vizcaya.
4: Son 10 piezas, como se ha comentado. Una vez al mes aproximadamente se fabricará una pieza y se llevará y se instalará en el sitio, y luego queda toda la fase de montaje. Porque aquí lo que importa es la calidad del producto final, ¿eh? Porque aquí no se puede dejar nada, como decíamos, ¿no? Ha dicho Alejandro, ha dicho Gorka, el milímetro aquí importa.
1: Pasan 3 minutos desde las 10 de la noche. Por el momento es todo. Más noticias a las 11. 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
3: Las 15 minutos, Gabón. Bienvenidas, bienvenidos a la sintonía deportiva de Radio Euskadi. Esta noche de viernes es 22 de mayo. Estamos en Kirol Gaua, noche de mucha actividad deportiva. Noche que nos va a llevar en primera instancia hasta Artaleku. Allí está jugándose una plaza para las próximas competiciones europeas entre Bidasoa, Irún y Granollers en la penúltima jornada de la Liga Sobal de Balonmano. Un partido que está todavía en el tramo inicial de su segunda parte. Ser Gallega, Gabón, ¿qué tal?
4: Gabón, Edu, estamos en el minuto 39 de partido, en un Artaleku caldeado con empate a 17. Balón en ataque para Granollers, clave en este comienzo de la segunda mitad, las paradas de Skriniar ante Pablo Urdangarín, incluido un lanzamiento desde los 7 metros para mantener las tablas en el marcador, aunque Daniel García ha tenido la oportunidad de anotar a la contra y no lo ha conseguido ante el guardameta vallesano. Así que estamos en el minuto 39 y 21 segundos en Artaleku, todo abierto, puede pasar cualquier cosa. En caso de victoria, Bidasoa podría aspirar a la segunda plaza, pero el tercero también va a ir a Europa, teniendo en cuenta que la Copa Sobal la ha ganado el Fútbol Club Barcelona. Así que todo abierto, empate a 17, balón en ataque para Granollers.
3: Enseguida paramos un poquito más en Artaleku. Antes pasamos por San Mamés, ahí está jugándose la primera de las dos finales de rugby continental que alberga este fin de semana la capital vizcaína, la que enfrenta al Ulster y a Montpellier, la final de la Challenge Cup, de la segunda competición del rugby europeo. Partido que está también en la segunda parte. Iker Perea, Gabón, ¿qué tal? Cuéntanos.
5: Caixo, ¿qué tal? Gabón, Gustio. Y en efecto, el partido ya en la segunda mitad, minuto 46, y de momento Montpellier, claro, dominador de esta final, 33-12 en el marcador, gana Montpellier. Está perdiendo Ulster con la afición, poco a poco, sobre todo la irlandesa, apagándose, porque esto se está poniendo muy complicado, se está poniendo muy cuesta arriba para el Ulster. De hecho, llevan ya 20 minutos largos sin anotar. Por lo tanto, parece que esta primera final de San Mamés la tenemos decidida. Gana Montpellier a Ulster 33-12, todo esto en el minuto 47.
3: Y también es noche de baloncesto, con una mala noticia y con una noticia que, bueno, pues nos va a llevar a contar cosas destacadas de la Euroliga. La mala es que al GBC ya se le ha acabado la temporada. Jonathan, ¿qué tal? Cuéntanos.
6: Hola, ¿qué tal, Edu? Así es, eliminado en playoffs el conjunto donostiarra, derrota en Oviedo, Oviedo 82, Gipuzkoa Basket 75, muy superiores los asturianos en el global de la eliminatoria y también hoy. Y en el OACA ya conocemos al segundo finalista de esta Euroliga, será el Real Madrid. Valencia Basket 90, Real Madrid 105, por tanto los blancos estarán en la final del domingo ante el Olympiacos, aunque eso sí parece que llegarán mermados porque se han lesionado en la segunda parte Garuba y Feliz, y lo de Garuba, Edu, francamente sí, pinta bastante feo.
3: Tiene mala pinta, puede ser una lesión seria en el tendón de Aquiles, la que tiene el pivote del Real Madrid. Y todo ello en la previa de que mañana se cierre la temporada de Liga en Primera División, con Osasuna buscando el punto que le hace falta en el Coliseum, en el partido ante el Getafe, para no tener que depender de otros resultados y certificar así la permanencia en Primera. Enseguida os contamos la última hora del conjunto rojillo y cómo le ha ido al conjunto Velesio Lisi en el entrenamiento de esta tarde en el Sadar, con 4.000 espectadores, casi nada. También os contaremos la última hora del Deportivo Alavés, de la Rally del Athletic, que no se juegan nada mañana ante el Rayo, ante el Español y también ante el Real Madrid. Estará esta noche en Quiroga Agua Darío Gómez, el flamante finalista del manomanista de Primera. Va a disputar la final el próximo día 31, el domingo que viene, ante Iñaki Artola en el Navarra Arena. Es el primer riojano que llega a la final de mano a mano en 7 décadas, desde que lo hiciera Barbarito I allá por 1951. Y además en el Giro de Italia, hoy decimotercera etapa, ha ganado Alberto Betiol, ha vuelto a llegar la escapada hasta la meta, hoy con 13 minutos de ventaja sobre el pelotón. Afonso Eulalio sigue como líder de la general y mañana llega ya la alta montaña, con final en Pila, un puerto de primera categoría, y por el camino otras 4 ascensiones, otra de primera, de hecho, nada más empezar la etapa. Todo esto y, como siempre, alguna cosa más hasta las 11 en esta noche de viernes en Quirólogo, en la que os planteamos también la pregunta de cada jornada.
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3: Que hoy tiene que ver con el único equipo vasco que se va a jugar algo serio en la jornada de mañana, esto es Osasuna. Directamente os preguntamos, ¿pensáis, creéis que se va a salvar? ¿Sí o no? Si va a sacar el punto que le hace falta en el Coliseo ante el Getafe para no depender de otros en ese camino hacia la permanencia. ¿Osasuna se salva, sí o no? 688-840-840, el WhatsApp de Quirolgawa, 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falta, por lo menos el punto que le hace falta ante el Getafe, para salvar la categoría, sí o no? Os leemos desde ya mismito en el 688-840-840.
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3: Las 10 y 10, ya veis que este viernes viene cargadito de acontecimientos, este 22 de mayo, y os lo contamos todo aquí en la sintonía deportiva de Radio Euskadi, en Quirolgawa, pasando de nuevo por Artalecu para actualizar el marcador de ese decisivo Bidasoa en un Granollers en la pelea por la segunda posición de la Liga. Quedaría derecho a jugar en Europa, es verdad que hay más plazas en posible reparto, pero la segunda seguro que Asier te sella el pasaporte para jugar la Liga Europea el próximo curso.
4: Sí, y también la tercera, eso decíamos, por el hecho de que la Copa Sobal fuera para el Barça, queda por disputarse la Copa del Rey, puede haber más plazas, pero evidentemente Bidasoa Irún depende de sí mismo. Si consigue la victoria, volvería a Europa e incluso en la última jornada podría aspirar al segundo puesto. Está ganando Ciudad de Logroño, aunque lo está pasando mal en la cancha del Huesca, pero aún así, teniendo en cuenta que los riojanos reciben en la última jornada
3: al Barça,
4: en la capital riojana, al Barça, bueno, pues ganando en Cuenca al Ciudad Encantada, Bidasoa Irún conseguiría ser segundo, pero hay que ganar este partido, que no está nada claro, porque ha tenido un lanzamiento de 7 metros Iñaki Cabero, que hubiese puesto 2 arriba a Bidasoa, lo ha parado el portero de Granollers. Y acaba de anotar Ferran Castillo, el tercero en su cuenta particular para el conjunto vallesano. Así que estamos en el minuto 42 de partido, en el 12 de la segunda parte. Tablas en el marcador, Bidasoa Irún 18, Granollers 18.
3: Y otra parada que nos lleva al otro directo de la noche, al partido de San Mamés, a la primera final de las dos que de forma consecutiva va a coger la catedral dentro del rugby europeo, lo de la Challenge Cup, un partido de Kerpería que está totalmente decidido. Bueno, en rugby nunca se sabe lo que puede pasar, pero tiene pinta de que está muy muy decidido a favor del equipo favorito, que era Montpellier, para esta final ante Ulster.
5: Sí, sí, claramente, va a ganar Montpellier. De hecho, en los últimos minutos, pues la distancia en el marcador pues se ha incrementado, ¿no? En estos momentos, Montpellier 40, Ulster 12. Bueno, encima, en estos momentos, los galos, los franceses, pues tienen la posesión del balón y la oportunidad, ¿no?, de seguir aumentando esa distancia. Le está costando muchísimo al equipo irlandés hacer daño, acercarse, ¿no?, al otro campo. Y es que en el arranque los irlandeses han sido pues más fuertes que el rival, que el Montpellier. Se han empezado poniéndose por delante en el marcador, pero a partir del primer cuarto de hora el partido solo ha tenido un color y ha sido este azul oscuro, ¿no?, del Montpellier. Parece que va a recuperar ahora la bola el Ulster. En cualquier caso, Montpellier 40, Ulster 12.
3: Con no demasiado público en San Mamés para esta final, todavía había entradas hecho a la venta, bueno, esta misma tarde. No hay una mala entrada, hay buen ambiente, eso sí.
5: Sí, te puedo decir, Edu, que los fondos, ¿no?, para que la gente nos entienda, los fondos de las porterías, ¿no?
3: Sí, sí.
5: La parte de arriba sí que es la que se ha quedado un pelín vacía. Pero el resto del estadio, la verdad, es que tiene un aspecto magnífico, el ambiente es brutal, es muy bueno. Para mañana, eso sí, se ha vendido todo el papel,
3: sí, sí.
5: No va a haber ni una butaca libre aquí en San Mamés. Por cierto, todo esto con un montaje, con una preparación espectacular, para que la gente se haga una idea de lo que hay aquí a mi derecha. Pues hay un periodista londinense que viene a cubrir el evento para el periódico The Times. A mi izquierda, desde Barcelona, ¿eh? También tres periodistas. Hay muchísima prensa internacional aquí en la zona de prensa de San Mamés. Y lo dicho, quizás con la pena, ¿no?, de que esta final pues se haya decidido prácticamente en la primera media hora de juego.
3: 40-12 gana Montpellier, era favorito para vencer ante Ulster. Mañana a las 4 menos cuarto, la segunda final, la de la Champions, que habla más importante del básquet, del rugby continental, la que van a jugar el actual campeón, Burdeos, contra Leinster, otro equipo irlandés, en este doble duelo Francia-Irlanda, en el que se reúnen, por cierto, buena parte de los jugadores que componen las selecciones de ambos países. Ya os decíamos anoche que lo de este fin de semana en San Mamés es lo más parecido a un Irlanda-Francia de seis naciones que os podéis encontrar, pero en ese caso a nivel de clubes. Enseguida estamos de nuevo por la Catedral para ir cerrando ya ese partido, que ahora mismo todavía está en marcha, con la ventaja para Montpellier. Las 10:15 de la noche, esto está pasando en esta jornada de viernes. Mañana cerramos la temporada de Liga en Primera División, hablamos de fútbol. Solo se juega cosas importantes y muy muy importantes para los nuestros, Osasuna, nada más y nada menos que la permanencia. Y esto ha pasado esta tarde en Pamplona.

0: Así ha sonado esta tarde el estadio del Sadar, con más de 4.000 aficionados que se han reunido para animar a Osasuna en el último entrenamiento antes del partido de la final, que mañana tiene que jugar el conjunto navarro ante el Getafe. Es en el que hay que sumar por lo menos un punto para garantizar la permanencia y para no tener que mirar a otros escenarios. Con este ánimo y con esa buena disposición de la gente que arropa siempre y que apoya siempre al conjunto rojillo, alguno pensará que lo mejor mañana es no liarla. Rafa Quintero, Gabón, ¿qué tal? Bienvenido.
1: Gabón, bye.
0: Por la cuenta que les trae a los que han saltado ya al verde, y lo digo esto con todo el cariño y con toda esa gente que tienen detrás, vamos, hay que unir Getafe con un punto más como mínimo.
1: Así es, la verdad es que lo que ha sucedido esta tarde en el Estadio del Sadar pues pasa por ser uno de esos momentos que seguramente van a ser recordados por muchos de los cerca de casi 5.000 espectadores que se han dado hoy cita en el estadio para acompañar al equipo en este último entrenamiento antes de la final de mañana en el Coliseum. Pero evidentemente no podemos abstraernos de la causa que ha provocado toda esta situación y dónde está el origen de lo que hoy hemos vivido, y el origen de lo que hemos vivido hoy reside en un desempeño del equipo en las últimas semanas que ha resultado absolutamente decepcionante, por no decir inexplicable. Sobre todo inexplicable porque todavía a estas horas nadie ha sido capaz de argumentar con solidez y con convicción suficiente qué es lo que le ha ocurrido a este Osasuna, que como hemos comentado ya más de una ocasión, celebró con la victoria frente al Sevilla la permanencia, sumando 42 puntos, y que mañana se va a jugar el todo o nada contra el Getafe, después de ver cómo se le iban escapando oportunidades, como la del domingo pasado frente al Español, o probablemente la más dolorosa de todas ellas, la que dejaron escapar contra el Levante en un partido que tenían ganado. Fíjate si hay conciencia de, en todo caso, lo que ha supuesto este catastrófico final de liga, que Quique Barja, a la conclusión del entrenamiento, que ha estado permanentemente acompañado por esos cánticos que hemos podido escuchar, ha sido cerca de una hora permanentemente de aliento constante, con un palco ocupado por Luis Abalza, por José Andrés Burguete, por César Muniain, directivos del Club Atlético Osasuna, que acompañaban los cánticos de los aficionados y que en cierto modo observaban la escena con cierta entre satisfacción, orgullo y también recelo, porque evidentemente saben lo que hay detrás. Quique Barja, como digo, al final se ha acercado a la grada y se ha dirigido a los aficionados y les ha dicho esto: nos dais más que lo que merecemos, ha sido el mejor entrenamiento de mi vida con Osasuna, nos hubiera gustado terminar de otra manera, pero siempre estáis ahí, no puedo pedir más, lo único que tiene que hacer ahora el equipo es acordarse de este momento, salir mañana y dejarse la vida por nosotros, por vosotros y por seguir en Primera División. En fin, yo creo que ha llegado. Esperemos que haya llegado a tiempo esta toma de conciencia y confiemos en que la reacción se produzca mañana, pero probablemente después de lo que ha sucedido en este tramo final del campeonato de liga, alguien tendrá que abrir un proceso de reflexión serena y profunda para ver qué es lo que ha ocurrido y tomar medidas.
0: Hay que pararse a pensar, evidentemente, pero antes de nada hay que hacer los deberes en lo que Alessio Lisi ha calificado como un partido final, evidentemente. Vale el empate, cosa que en las finales no sucede, pero la cuestión es, ganamos, nos salvamos, empatamos, nos salvamos, y si perdemos, a lo mejor y muy probablemente nos vamos a la B. Lisi.
2: Sí, sí, es una final. Es verdad que en las finales no hay opción de empate, mañana sí hay opción de empate, pero sí que es una final y es un partido pues de dentro fuera, nada más. Sí, sí, o nos salvamos o nos vamos a segunda, esto seguro. Sí, a ver, la componente mental es importante y recuperar la confianza también, porque creo que los últimos partidos hemos merecido más y este punto y quizás de presión de que cuando no ganas o vas perdiendo un poco de confianza pues se ha notado y lo tenemos que recuperar, porque mañana tenemos que intentar jugar cuanto más posible con la cabeza limpia y reseteada de cero.
0: Cabeza limpia, optimismo, responsabilidad y piernas frescas. Las piernas que no va a poder aportar Víctor Muñoz, que ya ha dicho adiós a la temporada, y entendemos también, Rafa, que seguramente eso te para Osasuna.
1: Vamos a ver lo que
0: ojalá esto último no pase, ¿eh?
1: con esto último. Vamos a ver qué es lo que ocurre, porque la verdad es que va a ser para el de Novarri un verano realmente intenso, sobre
0: seguro.
1: Todo y fundamentalmente si al final se cuela en la lista de convocados de la Federación Española de Fútbol para el próximo Mundial este verano. Eso veremos si finalmente sucede. Lo que nos ha explicado Lisi esta tarde es que la lesión que sufrió el otro día en el partido contra el Español no le inhabilita para estar en condiciones en el caso de que Luis de la Fuente lo convoque. Eso lo primero. Lo segundo, esta mañana se ha sometido a prueba en las instalaciones de Tajonar y de esa prueba el anuncio que ha hecho Lisi esta tarde. Es decir, que no está en condiciones. Uh-huh. Pero Víctor se ha sentado esta tarde en el banquillo del Estadio del Sadar con las zapatillas puestas mirando a sus compañeros. Ya hizo un esfuerzo el otro día, que vamos a ver lo que ocurre, porque mañana a las 11:30 se va a subir al avión con el resto de sus compañeros. Como muestra de también, en cierto modo, qué es lo que ha pasado en las últimas horas en el vestuario, otro detalle. Al igual que sucedió con Víctor la semana pasada, esta vez ocurre con Raúl Moro. Raúl Moro estaba descartado después de la lesión que sufrió contra el Atlético de Madrid, una lesión muscular. Bueno, pues esta mañana se ha sometido a una prueba. Esta tarde, Lisi ha dicho que está en la lista de convocados y que no lo descarta para jugar. Por lo tanto, vamos a ver si ese nivel de compromiso se traduce efectivamente, como dices, en un resultado que efectivamente consiga salvar este match ball que lo es para Osasuna.
0: No nos liamos con las cuentas, porque en caso de perder los desempates ya veremos cómo se producen. Lo directo es ganar o empatar y con eso salvamos cualquier tipo de susto. El Getafe está jugándose consolidar la plaza de Conference que tiene y viajar así a Europa la temporada que viene. Un equipo que empezó hecho unos zorros y que puede acabar incluso con un gran premio como el de jugar un torneo continental. Pita Quintero González a las 9 de mañana en el Coliseum y todos apoyando a los rojos para sumar ese puntito que hace falta para terminar la temporada siendo 4 y ojalá 5 si el Eibar acaba haciendo los deberes en segunda. Rafa, hasta mañana.
1: Y a Eder Sarabia, que no se nos olvide.
0: Correcto.
1: Agur.
0: Agur. 10:22 de la noche. O sea, es una mañana a las 9 en el Coliseum, toda la jornada en horario unificado. De hecho, en lo que hay cosas en juego. Rápidamente actualizamos marcadores de lo que hay en juego. En Artalecu, ¿cuánto queda Careaga para el final del Bidasoa Irún Granollers, que está con abrazo en el marcador?
3: Sí, muchos abrazos en el marcador en el día de hoy aquí en Artalecu. Estamos a falta de 9 minutos y medio, algo menos para el final del partido. Empate, ahora 23, Bidasoa Irún 23. Granollers 23, lo intentaba desde el extremo ahora el conjunto Bidasotarra por mediación de Xavi González, no salió el ataque, así que estamos en el minuto 51, falta de 9 para el final del partido, empate a 23.
0: Y sigue como estaba, esto es con ventaja clara para Montpellier, el partido de San Mamés, la final de la Challenge Cup de rugby, gana el conjunto francés y crepería con holgura al Ulster.
4: Sí, sí, minuto 61 de partido, por lo tanto entramos ya en la recta final. Montpellier 47, Ulster 19. Aquí ya los franceses empiezan a celebrar el título y debajo, muy cerquita mío en esta zona de prensa, pues dos chavales animan a la grada, arrancar una ola aquí en San Mamés. Vamos a ver si lo consiguen y lo contamos aquí, en este Quirol Gaua.
0: Enseguida lo contamos también con ese final de partido. Bueno, miramos a la jornada de fútbol, hemos hablado de Osasuna, de lo que tiene en juego y de esa permanencia que aún no ha conseguido. Quien sí la ha conseguido es el Deportivo Alavés, que mañana lo que tiene es fiesta en Mendizorroza ante el Rayo, que ya veremos dónde tiene la cabeza. Raúl Pando, Gabón, ¿qué tal? Bienvenido.
5: Hola Edu, ¿qué tal? Gabón.
0: Sufrida permanencia, pero merecida permanencia para el conjunto albiazul, que podrá celebrarla mañana con su afición en Mendizorroza ante un Rayo Vallecano que tampoco se juega gran cosa. Bueno, sí, se juega la opción de ir a Europa, aunque no sé hasta qué punto puede tener la cabeza puesta en el partido de mañana o más, incluso en la final de la conferencia de la próxima semana.
5: Sí, empezando por aquí, por cómo puede afrontar el Rayo el partido. Ha dicho Íñigo antes de viajar a Vitoria, el técnico del Rayo Vallecano, que tiene dos finales por delante. El conjunto madrileño, no solamente la de la Challenge de la próxima semana, sino también la de mañana en Mendizorroza. Por lo tanto, entendemos que se va a tomar muy en serio este partido el conjunto de Íñigo Pérez. Y por lo que se refiere al Deportivo Alavés, pues afortunadamente ya Edu, sin ningún tipo de angustia clasificatoria una vez conseguida la permanencia el pasado fin de semana en el Tartiere frente al Oviedo, eso sí, con cosas en juego, como ha recalcado esta mañana aquí que el técnico, porque el equipo quiere quedar bien delante de su afición, quiere hacer un buen partido y sobre todo está también el tema económico, ¿no? Hay una diferencia de prácticamente 6 millones de euros, 5,8, entre quedar 10 o quedar en el puesto 10 o quedar en el puesto puesto 17. Hay muchas cosas en juego, y lo que tiene también claro el técnico del Deportivo a la vez, que mañana no va a haber rotación, van a jugar aquellos jugadores que cree el técnico que son los mejores para afrontar el partido. Por lo tanto, entendemos que la práctica totalidad de los titulares hasta el momento van a ser de la partida también mañana frente al Rayo Vallecano. Escuchamos a Quique.
6: Para nosotros el partido es importante, muy importante, y yo voy a poner a los jugadores que crea que están mejor. Yo quiero poner a los mejores posibles, a los que yo entienda que están en el mejor momento. Nos quedan otros pequeños objetivos, que es quedar mejor en la clasificación, quedar por los equipos de nuestra región, quedar por encima, que hay posibilidades, y quedar más arriba supone más ingresos. Pues todo ayuda, evidentemente, sí. Pero sobre todo lo haremos pensando en la idea de responder ante una afición.
0: Que es lo que va a demandar la afición de Mendizorroza, que el equipo sea competitivo, salga quien salga, aunque van a salir los que más han jugado hasta ahora, para intentar ganar al Rayo, porque no olvidemos que el Deportivo Alavés puede incluso terminar siendo el mejor equipo vasco en la clasificación.
5: Sí, también, sí, lo he recordado ahora aquí.
0: Y estaba en descenso hasta la semana pasada, y puede ser el mejor de los cuatro equipos vascos en caso de que venza, y en función de lo que pase en los partidos de la Real, del Athletic y también de Osasuna. Pues de mañana la cita a las 9 en Mendy, quien pita, Raúl, por cierto.
5: Sí, Gil Manzano será el colegiado encargado de pitar el partido. Varios de los jugadores que estuvieron en Dortmund hace 25 años van a saltar en los prolegómenos para que la afición pueda de nuevo aplaudirles y recordar lo que fue aquella magnífica temporada. Y durante toda la jornada de Edu habrá una fanzone cerca del estadio, y además el autobús del equipo será recibido por parte de la afición.
0: Mañana homenaje para los héroes de Dortmund, los subcampeones de Dortmund, vamos a decir, que digamos hoy han cerrado el círculo, bueno, lo van a cerrar mañana de hecho con este homenaje en Mendizorroza, pero hoy, Raúl, se ha cerrado ya el capítulo de actos oficiales para conmemorar esa histórica final de hace 25 años.
5: Sí, y en uno de los locales del club en el centro de Vitoria han sido recibidos por parte del presidente Alfonso Fernández de Troconiz, que les ha dado la bienvenida, les ha mostrado el reconocimiento por parte del club de lo que hicieron en aquella temporada 2000-2001, logrando el subcampeonato de la Copa de la UEFA, y ahí hemos visto a muchos jugadores pues que no habíamos visto hace 25 años. Ahí estaban, por ejemplo, Tommy, Egen, Desio, que acaba de llegar desde Argentina, Cosmin Contra, Ivón Begoña, Tellez, etcétera. Muchos de aquellos jugadores que consiguieron en aquella temporada 2000-2001 pues llevar al Alavés al hito más alto de su centenaria historia.
0: Qué buena cuadrilla. Más a mañana, Raúl. 10:27, un poco más de fútbol. El partido del Santiago Bernabéu, el del Real Madrid contra el Athletic, el partido que va a suponer la despedida de Ernesto Valverde. Esta ya es la definitiva como técnico del equipo rojiblanco. Hoy con la convocatoria calentita del Athletic, que sin Alex Berenguer, que tiene una sobrecarga muscular en el aductor de la pierna derecha, sin Yuri, que está sancionado para este partido, y con el Aya Gift. Es la gran sorpresa, la gran novedad, el jugador del Bilbao Athletic, el que llegó en su momento desde Liverpool, un chaval que aún no ha debutado con el primer equipo, pero que está en esta convocatoria para el partido de mañana. Un partido que hay que afrontar de esta manera, dice Valverde, con la ilusión de cerrar la temporada con una victoria, ojalá sea así, en un escenario como el Santiago Bernabéu y ante un rival que, aunque no se juegue gran cosa, está metido en un jaleo bastante importante como es el conjunto blanco.
7: Es verdad, es mi último partido, es el último partido de la temporada, también el último partido del equipo, queremos terminar bien, partido obviamente difícil, y bueno, intentando centrar al equipo en esos 90 minutos, a pesar de que lamentablemente no nos estemos jugando nada, pues es centrarnos en este partido y dar un buen juego para poder llevarnos el partido. Al final es una oportunidad para nosotros, sabiendo que es complicado, pero lo tenemos que intentar.
0: Y también a las 9 en Cornellà del Prat, la Real va a despedir la temporada ante el Español, con el deseo de volver a ganar. Y es que hace mucho que no lo consigue, desde que ganó el título de Copa. Rafa Munguía, Gabón, ¿qué tal? Bienvenido.
8: ¿Qué tal, Edu? Gabón.
0: Y el hecho de no haber ganado desde que se ganó la Copa, a Mataracho no le hace ni puñetera gracia. El equipo no ha dado buenas sensaciones, no ha estado lejos en algunos casos de poderse llevar más premio, pero la realidad es que no ha ganado, ha dejado alguna duda, y por eso el norteamericano lo que espera es que los suyos mañana den la talla, que estén a la altura y que peleen por llevarse los puntos para acabar bien la competición.
8: Sí, sí, sigue con el globo que se pilló el pasado domingo tras la derrota ante el Valencia, ya con otro tono hoy, pero incluso ha dicho que en el entreno de ayer costó que el equipo arrancara, le diera la vuelta, y ya hoy, pues bueno, no han afrontado los jugadores con otro talante la sesión. Como dices, lograr una victoria que endulce de alguna manera este tramo final tan áspero de la Real, con muchos problemas, con el equipo desconectado y con resultados que bueno, no están acorde con lo que ha sido la trayectoria de Rino Matarazzo aquí en la Real. ¿Quién lo iba a decir? El Español, que se juega mañana incluso una mínima opción de llegar a la Conference, así que entendemos que algo más de tensión va a tener el conjunto perico mañana ante una Real que viaja sin Gorrocha, sin Guedes, que parece que se ha resentido de algún problema en el tobillo, y sin Wesley. Esto sí que nos ha llamado la atención. Decisión técnica, quiere ver a otros futbolistas, ha citado a Yobo Chien, al keniano, así que intuimos que puede ser mañana de la partida en ese momento de probaturas y de ver futbolistas de Rino Matarazzo de cara a la próxima temporada.
0: Pues Matarazzo, que ha reconocido que quiere que su equipo juegue bien, que compita y sobre todo, si es posible, que gane, que es lo que le hace falta para acabar la campaña con buena cara.
9: I'd like to win. I haven't seen that in the past weeks. Yeah, I'd like to win. And I'd like to see 90 minutes. I'd like to see 90 minutes, not 30. I'd like to see the team competing at least close to the maximum level. Yes. For 90 minutes.
0: 90 minutos, al máximo nivel o lo más cerca que se pueda, no solo un ratito, como ha ido dejando este equipo Rafa en pinceladas, ¿no? Desde que ganara la Copa, porque de cómo acabe, evidentemente la temporada que viene va a ser diferente, ¿eh? Habrá caras nuevas, habrá un plan nuevo, Matarazzo tendrá tiempo de sobra en verano para trabajar y para perfeccionar lo bueno que ha hecho este año, pero sí que es interesante que la cosa acabe bien y ojalá con una victoria, para no irse solamente con la Copa, que es mucho premio, es un gran premio, es un premio extraordinario, un premio, lo hemos comentado muchas veces, ¿eh? Un premio superior, extremo, nos lleva a Europa de cabeza, supone un título, una Copa en la vitrina, en las vitrinas de la Real, y eso no lo va a tocar nadie. Pero, claro, el saldo de la Liga es deficitario y defectuoso. A ver si por lo menos lo podemos arreglar, ¿no? Con una victoria a última hora.
8: Sí, estoy contigo que el saldo siempre va a ser positivo, va a ser una temporada histórica.
0: Sin duda, ¿eh? Y eso no lo quita nadie, ¿eh?
8: Sí. Para nada. Pero este tramo final... Sí, estoy contigo que el saldo siempre va a ser positivo, va a ser una temporada histórica.
0: Sin duda, ¿eh? Y eso no lo quita nadie, ¿eh?
8: Sí. Para nada. Pero este

0: Porque ya lo hemos dicho, lo de Garúa apunta a rotura de Aquiles.
1: Y con Feliz también entre algodones. Últimos segundos en Artalecu, saltamos del básquet al balonmano, Asier.
2: Con derrota final para Bidasoa en un final realmente tremendo. Tremendo porque Rodrigo Salinas ponía el empate a 31 desde los 7 metros a falta de 7 segundos para el final. El lanzamiento de Marcos Fis, que ha anotado su noveno gol, el último del partido, para poner el 32 en el luminoso de Granollers. Y cuando Gorka Nieto, el capitán, lo ha intentado desde el centro de la cancha a puerta vacía, la pelota ha estado a punto de entrar, pero la ha sacado uno, pues cuando la pelota ya se colaba. Y la verdad es que terrible, porque el empate era bueno. El empate era bueno porque hubiese dejado las cosas como estaban entre los dos equipos, con ventaja de un punto para Bidasoa sobre Granollers a falta de la última jornada y dependiendo de ese tercer puesto de Bidasoa Irún. Pero el final amargo con el gol de Marcos Fis, estelar hoy con 9 dianas en su haber. Y al final nuestro gozo en un pozo porque no ha entrado esa pelota de Gorka Nieto. Final, Bidasoa Irún 31, Granollers 32, ahora mismo por delante de Bidasoa, tanto Ciudad de Logroño como Granollers.
1: Ya no podrá ser segundo el conjunto guipuzcoano porque Logroño le saca 3 puntos, optará como máximo a la tercera posición, que también da pasaporte europeo, pero se la tendrá que ganar en la última jornada. Buscamos de aquí a las 11 algún protasier por ahí por Artalecu, ¿vale?
2: Ahora.
1: Y también cerramos ya desde San Mamés porque finaliza la primera final del fin de semana en la Catedral, la de la Challenge Cup, sin sorpresas. Iker Perea gana Montpellier de calle.
3: Sí, 59-26 ha sido el marcador final de esta final de la Challenge Cup. Gana Montpellier a Ulster con además muchísima claridad en estos momentos sobre el césped. Lo celebran los jugadores del conjunto galo, en la grada también toda la afición desplazada. Por cierto, hoy aquí mayoría en San Mamés. Enseguida va a comenzar la ceremonia, esa entrega de trofeo. Por lo tanto, el Montpellier, el primer ganador, se lleva el primer título aquí en estas finales de San Mamés. Mañana, a partir de las 4 menos cuarto de la tarde, se van a medir el Burdeos y el Leicester. Por lo tanto, de nuevo, lo venimos comentando, un conjunto francés contra un equipo irlandés, este de la ciudad de Dublín. Por lo tanto, final aquí en San Mamés con todos los jugadores del Montpellier celebrando el título. Montpellier 59, Ulster 26, en una tarde en la que aquí en San Mamés se han reunido 43.204 aficionados al rugby.
1: Eskerrik asko, Iker.
3: Agur.
1: Y del rugby de nuevo al básquet, con esas victorias de Olympiacos y de Real Madrid, Naya Fernández, la del conjunto griego, esperada y contundente ante Fenerbahce, bueno, esperada, yo creo que sí era favorito para el partido de hoy, y la del Real Madrid, que también ha sido clara ante Valencia Basket, pese a jugar sin pivots y que se haya roto Garuba para el partido del domingo, para la gran final, el equipo de Ascariolo ha estado sublime, sobre todo en el rebote ofensivo.
4: Ha estado controlando el partido. De principio a fin se ha jugado a lo que Real Madrid quería. Fíjate que para mi gusto, este Madrid de Sergio Scariolo, al aficionado baloncesto, no nos ha convencido. Hasta llegar ahora, no, su juego no ha enganchado, no ha sido algo brillante. Es cierto que tiene un plantillón.
1: Sí, sí.
4: Y hoy ha dado el callo y ha hecho pues eso, pues cosas como cuando no tienes a tus hombres más grandes, gente tan definitiva, ¿no? Como Tavares, luego también Len, pues es el día que más rebotes ofensivos coges, 19.
1: Casi nada.
4: Tienes un nivel de acierto en el triple de 41%, anotas 14 triples. También has tirado un poco de Mario Sonja sistema y también has tirado de pizarra porque has planteado una defensa zonal, una 3-2 de ajustes que en un principio al Valencia Basket le ha dado un pequeño susto y le ha costado atacarla. Pues pese a todo, el Real Madrid la verdad es que ha sacado esto adelante, chapó por ellos y ahora a ver, porque bueno, el Olympiacos yo creo que tiene más dinamita, tiene más capacidad, pero
1: veremos,
4: bueno, mis respetos para Real Madrid, sin duda.
1: Lo veremos el domingo. Naya Jones, es que ricasco a los dos, un abrazo.
0: Gabón, compañeros.
4: Bye.
1: 11 menos cuarto. Hacemos una rápida pausa y a la vuelta saludamos, que está ya esperando desde hace un ratito, a uno de los flamantes finalistas del manomanista de pelota.
5: Buenas noches. El número premiado en el sorteo del cuponazo celebrado hoy ha sido
6: 31.294, 31294, serie 78.
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2: Abríamos la semana lunes charlando con Iñaki Artola, que repite presencia en la final del mano a mano. Hoy se pasa por Kirol Gaua, el otro finalista. Un riojano, hacía 7 décadas que no lo conseguía la Rioja meter a un pelotari en la final del torneo individual. Y ha llegado después de un par de semifinales y también de haber sido campeón en el mano a manista Serie B. Hoy se pasa por Radio Euskadi, por Kirol Gaua, Darío Gómez. Darío Gabón, ¿qué tal? Bienvenido.
3: Gabón, buenas noches.
2: Bueno, por diferentes circunstancias tengo un buen puñado de amigos riojanos, buenos amigos, que me están abrazando estos días para preguntarme qué opción tienen de ir al Navarra Arena a ver la final del manomanista. Entiendo que tu móvil tiene que estar echando humo o para cambiar directamente, ¿no? Porque la que has liado ha sido gorda, ¿eh?
3: Fua, pues los primeros días la verdad que sí que tenía bastantes mensajes. Ya voy quitando la mayoría y luego aparte pues el tema de entradas y todo el tema de cena y cosas de la final se están encargando entre mis hermanos y mis amigos y la familia, y yo pues la verdad que no me estoy enterando mucho ya de ese tema y ando más tranquilo.
2: Es necesario, yo diría que es imprescindible, Darío, vivir un poco al margen de todo lo que se ha montado en La Rioja en torno a esta final con tu persona, con tu figura, para preparar en condiciones el partido, ¿no? Para no llegar sobretensionado, para no llegar sobrepresionado, para intentar que sea una semana o unos días lo más normales posible, ¿no?
3: Sí, sería lo ideal, ¿no? Sobre todo pues por el tema de que no estar todo el día colgado al teléfono, no estar todo el día pues intentando buscar alternativas para la gente. Aún así pues hay cosas que sí que pues si te pregunta algún amigo por el tema de entradas o tema de camisetas, pues sí que intentas echarle un cable, pero ya te digo, en general me están ayudando un montón con eso, lo están haciendo prácticamente todo y eso te ayuda a estar pues en lo que tienes que estar, en hacer tu día a día, en tener tu rutina con cierta normalidad y a partir de ahí pues preparar lo mejor posible la final.
2: ¿Y tú cómo has asumido? No ya el hecho de ser, digamos, ahora mismo el estandarte de La Rioja, ¿no?, en el deporte de la pelota, sino el hecho de estar, yo diría que ya por fin, en una final de mano a mano, después de haber rozado, como decíamos antes, el larguero, el palo, en un par de ocasiones.
3: Bueno, pues no sé, con orgullo un poco y con cierta normalidad, no sé, tampoco le doy muchas vueltas a si es la final, si es la primera final, si es el primer riojano después de muchísimos años. Lo que estoy intentando es pues afrontar el partido como los he afrontado los partidos del campeonato y a partir de ahí pues llegar lo mejor posible y buscar un poco pues las formas en las que tengo que jugar para sacar el partido adelante.
2: Claro, ¿y qué campeonato? Ya yendo a lo que has hecho en este año en el mano a mano, solo una derrota ante Unai Laso en un partido en el que con un tanto te metías en semis, hiciste 14, pero es que el Ordi le dejaste en 6, a Jaca le dejaste en 10, a Altuna le dejaste en 8 y a Larrazábal en semifinales también en 8. Entre los 4 de media no llegan a 8 tantos en los partidos que has ganado. Eso es mucho decir, Darío.
3: Bueno, pues sí, la verdad que he sido, digamos, constante en los partidos, he regalado poco, he hecho mis deberes bien y los resultados pues ahí están y eso no te lo quita nadie. Creo que el trabajo realmente está hecho y un poco el objetivo está cumplido, pero hombre, viendo ya que estás en la final, pues lo que va a intentar es sacar el partido adelante y llevar la chapela para casa. Pero con la idea clara de que pase lo que pase, pues creo que tengo que estar contento y no me tengo que meter más presión por intentar ganar la chapela.
2: No te meteré más presión, pero hay que destacar también el hecho de que en este periplo hasta la final del mano a mano has ganado a 3 campeones, a Elordi, a Jaca y a Altuna. Además, has ganado con marcadores muy holgados en partidos extraordinarios. Yo creo que es un valor añadido, ¿no?, al hecho de tu presencia en la final, el haber tenido un camino tan complicado, tan exigente. Incluso jugaste contra otro campeón más, contra Laso, en un partido que ya tenía un valor relativo. Pero fíjate la trayectoria que has tenido que llevar y a quién has tenido que ganar, ¿eh?, para llegar a esta final.
3: Sí, desde que salió el sorteo, pues veía que iba a ser un tema muy muy complicado. Y
2: era el camino chungo, ¿verdad? Era el camino chungo, sí.
3: Era el camino a, pues eso, el camino a Mordor, el difícil, que no queríamos ninguno, un poco. O por lo menos lo que habíamos hablado un poco yendo a la presentación. Pero pues salen así las cosas, y luego es verdad que cuando juegas contra gente pues que sobre el papel son mejores que tú o que tienen más favoritismo, pues sales con cierta tranquilidad y eso te ayuda mucho. Y luego pues una vez ya que te ves que puedes competir con ellos, pues te da esa confianza para salir a competir con cualquiera.
2: Sientes en este campeonato, Darío, te ha llegado la madurez como pelotari, ya con una trayectoria, 30 años cumplidos, no sé si cumplidos a punto de cumplir, ahora mismo no recuerdo si has llegado ya.
3: Cumplidos, sí, ya los 30. A los 30 ya.
2: Con un promoción ya en el Zurrón, con esas semifinales del Manoeste de primera, una trayectoria que te ha llevado a estar donde estás por derecho propio. ¿Tú sientes que estás en ese punto de madurez como pelotari, de madurez profesional?
3: Sí, pues yo creo que ya llevo algún año en el que pues los resultados van respondiendo, que puedo jugar partidos contra los de arriba y hacer un buen papel, pero este año pues creo que las manos y el físico han respondido muy bien, y eso creo que ha dado un puntito más y creo que pues como te digo, que puedo competir con cualquiera de los de arriba.
2: Volviendo un poco al tema de La Rioja, ¿no? Al hecho de que sea algo histórico que un pelotero riojano vuelva a jugar después de tantos años una final del mano a mano, hay que reconocer, Darío, que se está haciendo un esfuerzo importante por, no diría recuperar, pero sí revitalizar, ¿no?, la pelota en tu tierra, ahora con la creación también del circuito, ¿no?, que arranca ya mismito, intentando que no se pierda o que no decaiga una afición y una escuela de pelotaris tan fantástica como la que nos ha dado a todos la Rioja, ¿no?, en durante muchas décadas.
3: Sí, creo que se ha hecho una apuesta muy fuerte por parte del gobierno de La Rioja para que vuelvan los partidos o el circuito de invierno a la Darraga, a frontones de La Rioja. El debut de Carmelo también ha sido un impulso importante. Los resultados que estamos teniendo los demás profesionales de La Rioja también, y eso todo está sumando, y esperemos que sirva que sirvamos como referentes para los chavales, para que se animen a ir con más ganas a entrenar, a que se apunten, que haya escuela y que haya un poco pues esa base que es fundamental para que luego salga gente más mayor, con más nivel o menos, pero que haya número, que creo que es lo más importante. Del número muchas veces luego sale la calidad, de la cantidad sale la calidad, y lo que se echa en falta un poco ahora creo que es la cantidad, tanto en chavales como luego en aficionados en mayores, porque pues no sé, creo que poco a poco pues la cantidad va para abajo, y eso pues hay que intentar revertirlo como sea.
2: Y en esta locura, en esta vorágine que ha supuesto para ti estar en la final y para toda tu gente, decías antes, intentar llevar la semana o los días de la forma más normal posible. Pero eso es posible, Darío, al margen ya de lo que se está organizando para el postpartido, para el viaje de la gente que va a ir a Navarra Arena. ¿No darle muchas vueltas o no pensar mucho en el día 31 es factible?
3: No, es difícil porque al final está en boca de todos y lo tienes ahí en mente y tienes ese objetivo en mente, pero pues nada, pues mañana empiezan las fiestas del pueblo y estaremos un poco más a nuestro aire con tranquilidad, pero bueno, pues la gente estará a lo suyo. Yo seguiré con mis entrenamientos con normalidad, luego la rutina será un poco diferente, pero bueno, creo que igual hasta me puede ayudar a desconectar un poco y no estar todo el día con la pelota en la cabeza.
2: La última, bueno, tiene que ver con tu rival, con Iñaki Artola. Hablamos con él el lunes y nos decía, es que me da un poco de rabia que esta final sea contra Darío, porque si no la gano yo, decía, bueno, me da menos pena porque la va a ganar un tío que es un chaval fantástico, es un tío muy majo, aparte de un gran pelotari. Y te reconocía, bueno, es que va a llegar a la final un jugador, cualquiera que lo hubiera hecho, pero este en particular, que es de lo peor a lo que te puedes enfrentar en una cancha. Nos venía a comentar, en el buen sentido, por todo lo que opones, por todo lo que planteas, por todo lo que exiges. Claro, Iñaki tiene también una oportunidad que se le vuelve a brindar a él, ¿no? Después de un par de finales que ha perdido, una que no pudo jugar, esta es la tercera que va a disputar. No sé, hay muchas cosas en juego aparte de la chapela, muchas intrahistorias, ¿no?, para esa final del día 31.
3: Sí, bueno, a ver, pues está claro que yo, por ejemplo, si me dan a elegir a Pelotaris que no quisieran una final, pues igual te digo Altuna o Lasso, porque son los dos capos y los dos que más suelen jugar en estas situaciones. Pero pues si estamos en la final, tanto Iñaki como yo, es porque nos lo hemos ganado, porque las cosas las hemos hecho bien. Iñaki el año pasado también hizo un gran campeonato y estuvo a punto de ganar la chapela. Este año el final del campeonato, el último arreón que ha pegado, ha sido impresionante. Y luego, pues en cuanto a lo personal, pues como dices, pues yo también creo que mis palabras hacia Iñaki pues solo pueden ser positivas y buenas, porque demuestra siempre que está siempre, vayan bien las cosas o vayan mal, siempre da la cara, siempre tiene su mejor sonrisa para la gente, y eso pues también es de agradecer para todos. Y nada, pues si gana le aplaudiré, le felicitaré de corazón, y nada, pues que lo disfrute. Espero que no gane, pero si no, le aplaudiré.
2: Nosotros queremos hacer una gran final el día 31 en Navarra Arena, y estará como siempre Radio Euskadi para contar lo que pase en este Iñaki Artola, Darío Gómez, un pelotero riojano que vuelve a una final del mano a mano después de 7 décadas. Barberito primero fue quien lo consiguió por última vez. Fíjate quién es el heredero ahora. Un chaval que es, aparte de un gran pelotario, un gran tipo, como habéis escuchado. Pues Darío, muchísima suerte de aquí al día 31, la misma que le deseamos a Iñaki, que veamos una gran final, que gane el mejor, evidentemente, pero suerte, que todo vaya bien, y gracias como siempre por estar en Radio Euskadi. Un abrazo.
3: Nada, gracias a vosotros.
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2: Tiempo justo antes de marcharnos para recordar lo que ha dado de sí la etapa del Giro, la número 13, acabado en Verbania. Otra escapada consentida por el pelotón y con más de 13 minutos de diferencia. Ha llegado el ganador Alberto Betiol, el corredor italiano del conjunto Astana, que se ha impuesto en solitario. El Eulalio sigue como líder, 33 segundos de diferencia sobre Jonas Vingegaard. Veremos cómo resiste mañana el portugués el Bahrein. A la etapa de alta montaña entre Aosta y Pila, la 14ª, 133 kilómetros, 5 puertos de montaña, uno de primera nada más empezar y otro de primera para finalizar, el puerto de Pila, 16 kilómetros al 7%, donde va a concluir la primera etapa de verdad, serie de montaña de este Giro. Además, grandes noticias desde Portugal, puesto que Iván Cobo del conjunto Kern Pharma se ha impuesto en la primera etapa de Gran Premio Internacional Torres Veiras. Una victoria más para el conjunto navarro, que sabéis está pendiente de encontrar patrocinio para la próxima temporada. Visto el rendimiento y con estas victorias, lo va a tener seguro un poquito más sencillo. Y nos vamos en esta noche de viernes. Echamos aquí el cierre a este día y a esta semana, pero volvemos el lunes, como siempre, en la sintonía deportiva de Radio Euskadi en Kirol Gaua. Buen fin de para todos y para todas. Cuidado con el calor. Nos encontramos la próxima semana. Gabón.
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1: Las noticias de las 11, Gabón. Hoy finaliza la cuarta huelga semanal de los médicos en todo el estado. La próxima será a finales del mes de junio, la última convocada. Hasta el momento en Osakidetza ha supuesto la cancelación de 170.000 consultas en atención primaria, de 183.000 pruebas de especialidad y de 10.000 operaciones. La próxima está convocada para la semana del 15 al 19 de junio y luego los sindicatos médicos del estado y el comité de huelga no descartan nada. Tampoco la huelga indefinida, según algunas fuentes, podría convocarse tras el verano para evitar el colapso sanitario. Acusan a la ministra de Sanidad, a Mónica García, de ignorarles, piden su dimisión y que Pedro Sánchez desbloquee la situación.
2: Y ese inmovilismo que está presentando, recalcitrante, pues es que parece casi ya más una cabezonería propia que realmente una ideología de su partido.
1: Tras la polémica de los udalicus de Bernedo del pasado verano, la reforma de la Ley de Juventud para reforzar la protección de los menores en campamentos podría entrar en vigor este mismo mes de junio. La tramitación parlamentaria sigue avanzando. Ya se ha aprobado en ponencia el texto de la modificación de la norma. PNV y PSE han aceptado una enmienda del Partido Popular para ampliar las sanciones a los udalicus. Las multas por las infracciones más graves ascienden de los 45.000 a los 600.000 euros. Esta es la novedad, pendientes de las modificaciones que se puedan introducir en comisión y pleno. Ander Añibarro, del PNV.
3: Lo que nos va a llevar a las cuantías económicas establecidas en la Ley de Infancia y Adolescencia y no a la propia ley. En la sanción muy grave entre 100.000 y 600.000 euros. Con los menores de edad no se puede jugar y con su seguridad mucho menos.
1: Los nueve miembros del jurado han vuelto a declarar culpable de asesinato a Nelson David, el hombre que a finales del año 2021 mantuvo en jaque a la comunidad gay de Vizcaya con los 5 crímenes en serie y 2 intentos de asesinato con los que se le relaciona. El jurado ve probado por unanimidad que el acusado estranguló a la víctima de 73 años. El jurado está convencido de que Nelson David le estranguló y lo hizo por sorpresa, de forma inesperada para ella, aprovechándose de la casi total indefensión del hombre septuagenario. Le dio muerte para robarle accediendo a su aplicación de banca y transfiriéndose 3.000 euros a su cuenta. Lo que el jurado no ve probado es que Nelson David eligiera a la víctima por ser homosexual.
4: Los jurados encontramos al acusado Nelson David Moreno Bolaños culpable por unanimidad del delito de asesinato y del delito continuado de estafa informática.
1: A esta hora, además, se cierra totalmente la autovía A15 entre Andoain y Berastegui para ultimar los trabajos de cara a la apertura total, prevista para este próximo domingo. Han sido 8 años de obras, con una inversión de 95 millones de euros para arreglar 4 túneles. Hemos preguntado a vecinos de Berastegui y también a conductores que habitualmente utilizan esta concurrida carretera cómo lo han llevado. Han sido 8 años de obras que, dicen, se han hecho demasiado largos.
5: Voy a Pamplona por lo menos 2 veces a la semana y yo creo que por lo menos 10 minutos cada viaje voy a quitarle.
6: Muchos radares, había que frenar, a veces no te daba tiempo porque había mucha cola, sobre todo había muchos camiones. Pues me parecía también un poco peligroso porque había como muchos muros a los laterales.
7: Repartía la zona de Leiza y así, te saltan radares a 60 en un sitio que puedes ir un poquito más rápido.
1: La apertura será progresiva. A partir del próximo domingo, los 4 túneles estarán operativos al 100%. Así finalizamos. Por el momento es todo. Más noticias a medianoche. 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

0: A veces conducimos mirando al WhatsApp, aunque nos han dicho muchas veces que esos segundos que quitamos la atención de la carretera pueden acabar en tragedia. Cogemos el coche después de haber bebido, siempre pensamos que vamos bien, o sin haber dormido, o a pesar de saber que empezamos a perder reflejos. Los siniestros en carretera se cobran miles de vidas, las de quienes mueren por el impacto, pero también las de su familia. Hoy hablamos de cómo a las 23 horas y 36 minutos de un 9 de diciembre, la vida de Iván se paró de repente. Fue víctima de una brutal concatenación de imprudencias. Un conductor borracho y drogado que conducía a toda velocidad arrasó con todo. Hablamos de violencia vial. Nuestra invitada es Laura Gómez, es doctora en Derecho y criminóloga y autora de La Marquesina, una historia basada en un doloroso hecho real. Laura, ¿qué tal? Bienvenida.
1: Hola, ¿qué tal?
0: Laura, este trabajo nos traslada a lo sucedido el 9 de diciembre de 2016, cuando Iván, que es un chaval de 15 años, se encontraba esperando el autobús con su padre y es víctima de un brutal accidente de tráfico. Aunque en realidad, tal vez haya que empezar por explicar a la audiencia que no estamos ante un accidente de tráfico, ¿verdad?, sino ante un acto de violencia vial.
1: Efectivamente. Y eso es justo lo que el libro trata de trasladar a la sociedad, ¿no? Ese silencio que invisibiliza un tipo de violencia que está quizá normalizada y entre nosotros. Y precisamente lo que le pasó a Iván no es un accidente, es un crimen vial, es un siniestro. Para ser más correctos terminológicamente y envolver realmente la gravedad y el impacto brutal que tiene este tipo de violencia en las víctimas directas, por supuesto, y las indirectas también.
0: Tu tesis doctoral abordó la tutela jurídica de las víctimas de delitos viales desde una perspectiva integral y humanizada, así que claramente Laura estaba sensibilizada con el tema. Pero ¿en qué momento conectas tú con esta historia?
1: Pues creo que ha sido todo muy providencial, como muy dado. Efectivamente, por mi expertise profesional, pude conocer y entrevistar a cuantiosas víctimas de la violencia vial y de manera específica pude conocer el caso de Iván. Aunque ciertamente en ese momento, cuando me encontraba estudiando cuál es el proceso de tutela judicial efectiva de las víctimas, no pude entrevistar a la mamá de Iván, como ella le gusta que la llamen, ¿no? Y posteriormente el destino o la vida hizo que yo me trasladara de ciudad y hiciera que fuéramos vecinas y yo ya la encontraba por el barrio. Yo el caso de Iván lo imparto en la Universidad Francisco Vitoria a mis alumnos del grado de criminología y lo trabajamos porque tiene todos los ingredientes propios de un crimen y tiene todos los ingredientes propios que trabajamos dentro del impacto de la violencia vial o de la victimología, concretamente en su disciplina vial. Entonces, digamos que la casuística hizo que coincidiéramos en diferentes espacios y conectara de manera más directa con la mamá de Iván, con la víctima indirecta, y pudiéramos entablar una relación que nos ha permitido, bueno, pues conectar con una de las tres promesas que le hizo justamente, ¿no? Por eso digo que es muy providencial María José a Iván. Iván estuvo 11 días en la UCI, aquí en el Hospital de Gregorio Marañón, y en esos días su madre le hizo tres promesas. Primero, que iba a luchar contra la impunidad de esta violencia vial. Segundo, que le iba a hacer la canción más bonita del mundo, le dedicó una canción. Y la tercera promesa, que yo no lo sabía hasta conocer de manera presencial a María José, a la víctima indirecta, a la mamá de Iván, que era escribir un libro. Él siempre quiso escribir un libro. Entonces, bueno, la casuística hizo también que conociera a Marta Robles por el camino, que es la directora de la colección de Crímenes sin Ficción. Uh-huh. Y me propusiera esta idea, y cuando se lo trasladé a María José me dijo que sí, sin ningún pero, y bueno, pues se conjugaron todos los ingredientes para dar voz, visibilizar y seguir con la lucha, digamos, ¿no?, de socialmente, que cale, que cambie esta narrativa de accidente versus siniestros. Sí que es verdad que pues hay accidentes, hay imprudencias, pero concretamente el caso de Iván no tiene estos ingredientes, y aquí hablamos de otros aspectos que bien deben ser conocidos y qué mejor manera desde la propia víctima. Es un true crime que por primera vez pone en el centro a la víctima. Aquí no se va a encontrar una disección psicológica del victimario, del delincuente, del criminal, ni le vamos a convertir en un antihéroe. Aquí vamos a conocer a la víctima directa, a su dolor, al infierno que es y que supuso perder a un hijo en esos términos tan violentos. Y late con el corazón de María José, aunque, bueno, pues lo he escrito yo. Ha sido, sí, pues desde luego, el privilegio más doloroso de mi vida.
0: Sí, es verdad que da la sensación de que vas sintiéndote un poco en la piel de esa madre, que te entran unas ganas tremendas de abrazarla, ¿no? Al acabar la lectura de La Marquesina, en la que, bueno, en esa portada vemos esa marquesina de autobús, esa mochila solitaria que nos recuerda a Iván, y esa hora en la que lo cambia todo, ¿no? Vamos a ir hablando un poco de qué es lo que sucedió el día de autos y cómo lo ha vivido esa madre, ¿no? Que pierde a su hijo mientras acompaña a su propio padre, que también está en un quirófano, ¿no? Como si solo pudiese sobrevivir uno, ¿no? Es una suerte de broma del destino en ocasiones también, ¿no? Lo que nos depara la vida. Y bueno, aquí nos das la oportunidad de reflexionar para ver que en algunos casos podemos cambiarlo, no para Iván, pero a lo mejor para las siguientes ocasiones, sí, ¿no?
1: Eso es, y visto sobre todo, y anticipo un poco los hechos, que en esa misma marquesina, Cristal y Metal, en 2024 volvió a pasar de nuevo. Unos hechos parecidos se acabaron con la vida de otro joven de 24 años. Entonces, efectivamente, ¿no? Los hechos se dieron un 9 de diciembre. Iván fue a ver las luces navideñas, muy típicas de aquí de Madrid, con su padre, y se dirigían ya de vuelta a casa, cuando, esperando la marquesina para autobús enfrente de Neptuno, pues Iván salió un momento a ver el panel de cuántos minutos tardaba el autobús para llegar, y en este momento, pues un conductor drogado con alcohol duplicaba por 4 el límite en sangre, con cocaína, con psicofármacos, a 135 kilómetros por hora en una vía limitada a 50, con un coche robado y además con 38 condenas, pues le arrebató la vida de una manera brutal, con un impacto brutal. El papá de Iván lo vio todo. Y fue el papá quien dio la noticia, minutos después de los acontecimientos, a María José, que se encontraba en Barcelona en esos momentos por una operación de su padre. En el libro está documentada de manera íntegra esta llamada, que dura unos 6 minutos, donde se escucha, donde se puede leer con literalidad esa llamada, que quedó grabada por cuestiones del destino, por la casualidad. Tenía una aplicación María José en el teléfono y se quedó grabada. Y está recogida de manera íntegra y es estremecedor la manera en la que se recibe ese momento, ¿no? Hay un momento en el que ella pregunta directamente a su papá, que está en shock, pero está vivo, y él le contestó: todavía no. Entonces, este momento de la llamada es un común denominador que nos encontramos en todas las víctimas de siniestros, porque es una victimización secundaria brutal, ¿no? Recojo también en La Marquesina testimonios de víctimas, cómo se enteraron que había fallecido su hijo, ¿no? Uno nos decía: yo venía de viaje y me llamó el de la funeraria y me dijo: ¿cuándo piensa usted venir a recoger el cadáver de su hijo? Nadie le había comunicado que había tenido un siniestro ni que se encontraba ya en la funeraria, ¿no? Entonces, esta manera de dar la noticia es importantísima. Este es el primer impacto, y muchas de ellas lo recuerdan incluso como una tónica, ¿no?, en su duelo, en el momento en el que le dicen cómo dicen estas noticias tan gravosas.
0: Es verdad que esa llamada leída duele, escuchada entiendo que habrá sido complicado de escuchar, todos esos ays de esa madre, todos esos ay que me muero, ay por favor, es profundamente doloroso. Y contraponer esa llamada a esos minutos previos, como bien decías, con ese coche a toda velocidad, esa persona que supera los límites de todo, de velocidad, de drogas, de psicofármacos, de alcohol, que no tiene, bueno, pues ninguna mirada para con la vida de las víctimas que ha generado a su paso, porque además se baja del vehículo y trata de huir en el momento de los hechos, ni siquiera en ese momento para reflexionar sobre lo que ha causado su conducta, ¿no? Es tremendamente doloroso también esa parte, ¿no?, de ponerse en esa situación.
1: Así es. trata de oír dos veces, uno en lugar de los hechos, que se sienta en un bordillo y pregunta, ¿he hecho algo? De hecho, hay una declaración de uno de los policías que acude y dice que nunca en sus 30 años de experiencia había visto a un sujeto tan frío y tan desinhibido. Y la segunda vez que intenta huir es en el hospital, en el 12 de octubre, donde bueno, pues está haciendo una radiografía e intenta huir. Precisamente estos dos intentos de huida pues son una evidencia de que de alguna manera era consciente de lo que había hecho, ¿no? Aunque bueno, pues esa frialdad que no cabe en una justificación, digamos, o lo esperable en alguien que ha sembrado el terror de esas maneras, pues nos da para pensar mucho, ¿no? Junto con la carta, es otro momento perturbador del libro, donde él, después de 5 meses, Iván falleció en diciembre, pues en mayo los padres recibieron una carta desde prisión de este sujeto, que está íntegra también en el libro, donde, entre otras cosas, les desea una pronta recuperación de Iván, cuando Iván ya llevaba fallecido 5 meses, ¿no? Esta carta también pues nos hace pensar que tenía una disociación severa que le impedía integrar lo que había hecho realmente, o esa frialdad extrema le había hecho pues un ejercicio quizá de remordimiento performativo para obtener algún tipo de beneficio quizá, le había llevado a redactar esa carta que para los padres fue una segunda muerte simbólica. Entonces, aquí vemos cómo realmente, de verdad, no estamos ante un perfil propio de un conductor imprudente, estamos ante un perfil de un criminal vial reincidente, porque además, desde la criminología vial, nos hemos dado cuenta que los delincuentes comunes tenían 16 años, 38 condenas firmes, y una de ellas también por seguridad vial, ¿no? Un delito es contra seguridad vial, robos, estafa, lo tenía todo. Sí. Una carrera delictiva muy amplia. Pues nos damos cuenta que la delincuencia común, el delincuente común, tiene también delitos de tráfico, además suele ser multireincidente. Es el perfil de un delincuente vial reincidente, no es el perfil de un homicida imprudente, digamos, al uso, ¿no? Lo que entendemos nosotros que se puede dar en los accidentes versus siniestros.
0: En el juicio del que también nos hablas, nos dices que los padres piden que se avance en la idea de que no es una cuestión de tráfico, que su hijo fue asesinado por un psicópata vial, que no es un accidente, es un siniestro, un homicidio, que el lenguaje no es o no debe ser neutral, como bien has mencionado hace un momento. Y claro, afrontamos esa carta que, como bien dices, les llega cuando exactamente han pasado 198 días desde que enterraron a Iván, reciben esa carta que llega desde prisión, cuando bien dice María José que acude 2 veces por semana a terapia de duelo, y desde la distancia da la sensación de que esa petición de perdón, lo que en el fondo puede estar siendo, es una vía de reducción de condena, que no sé si ese tipo de fórmulas las saben y las utilizan también, que acaba por ser especialmente doloroso, ¿no? Usar esa fórmula de hacer como que pides perdón a unos padres para tratar de hacerte pasar por una mejor persona y sumar puntos al buen comportamiento, por ejemplo.
1: A ver, realmente no fue el caso, porque se le dio la condena máxima que se podía dar. El techo jurídico eran 4 años y 4 años fue condenado. Desde luego, esta carta también, el diagnóstico es muy claro, es una ausencia total de empatía, esto es así. Debido a su historial penal, estaba muy claro el perfil al que nos encontrábamos, y la justicia pues fue tajante en esto. Le dio el techo máximo, que es 4 años, y 6 años sin permiso de conducir, digamos. Y aquí es donde viene un poco nuestra asignatura pendiente. Quizás es el momento de revisar si esto está obsoleto, si realmente estos 4 años pues son consecuentes, digamos, se reconoce penalmente la gravedad de los hechos tan gravosos como es la muerte en estas circunstancias tan violentas. El caso de Iván concretamente fue una simple imprudencia, tal y como se condenó a 4 años, insisto, por un homicidio imprudente grave. Y desde luego yo creo que tenemos que empezar quizá a poner esto en el debate público, a valorar si hay que ajustar las penas a la magnitud del daño y al riesgo creado, más que nada yo qué sé, pues por aportar esta claridad jurídica, ¿no? Y por fortalecer la justicia simbólica para las víctimas, que piensan que es muy barato matar con un vehículo.
0: Sí, hay una cierta impunidad estructural, ¿no? O mencionáis esa cuestión hablando precisamente de la necesidad de al menos abrir una reflexión sobre si hay que reformar el Código Penal, ¿no? Ese artículo 142, si sería viable una reforma que tipifique adecuadamente esto como un homicidio vial, al menos cuando estemos ante tasas de alcohol, drogas y esa forma de conducir que evidentemente ya era temeraria, ¿no? No es una cuestión de alguien que se despista un segundo y causa un accidente fatal. Es una cuestión muy diferente, pero la pena no sería tan diferente, ¿no? Si atendemos a que el máximo son 4 años ahora mismo.
1: Efectivamente. Ahí es donde vemos que a lo mejor pues no está alineado, no hay unos problemas prácticos actuales que esos son claros. Hay a veces lagunas punitivas, diferentes interpretaciones, sentencias dispares, por lo tanto, entonces quizás es el momento de mirar a otros vecinos a ver qué tal les ha ido, igual que copiamos el carné por puntos en su momento, pues Francia, por ejemplo, sí que en 2023, no hace tanto, introdujo el homicidio vial con circunstancias agravantes, elevando la pena de cárcel. Sí que como criminóloga quiero subrayarte que está muy comprobado desde la ciencia que a veces aumentar las penas no necesariamente va relacionado con una disminución de los delitos, pero sí que es necesario que haya un ajuste entre las penas, la penología y la magnitud del daño. Y siempre de la mano de la prevención y siempre de la mano de otros recursos y otras herramientas preventivas en esta dirección. Lo que sí que es cierto es que, bueno, pues socialmente y como víctimas no se sienten, digamos, no sienten que existe una justicia porque esta terminología de imprudente hace que se desresponsabilice incluso al victimario con estas palabras de accidente que pensamos le podía pasar a cualquiera, fue mala suerte. Entonces, esto hace que sigamos llamando a las cosas, a estas circunstancias, de una terminología que realmente no recoge la gravedad de los hechos y que no avancemos. Pero sí que apuesto a hacer una revisión en esta interpretación de homicidio imprudente o incluso una revisión entre homicidio con dolo eventual, ¿no? Por estas decisiones previas en este iter crimines que el conductor pues decidió consumir alcohol, decidió consumir ansiolíticos, decidió consumir cocaína, decidió subirse a un vehículo, ¿no? Quizá no le quería matar, pero sí previamente tomó una serie de decisiones que acabaron con ese final fatal, ¿no? Entonces, valorar, igual que lo del alcohol, es importante, y desde aquí pues hago un llamamiento también a la ciudadanía que aunque no se haya aprobado en las Cortes, se rechazó la propuesta hace unos meses de reducir la tasa máxima de alcoholemia a 0,2 gramos por litro de sangre. La evidencia científica es clarísima, es que no podemos poner en evidencia la ciencia. Esto, la seguridad vial necesita políticas basadas en evidencia y no percepciones. No se entiende por qué, igual que han hecho otros países de la Unión Europea, no disminuimos la tasa de alcohol, cuando ya sí que asumimos que no se puede conducir con drogas, pues lo mismo, no se puede conducir con alcohol. Y esto es algo claro, esto es
0: nos cuesta claramente desarraigar el alcohol, el consumo de alcohol, de lo que consideramos una cultura de socialización, y ahí tenemos que hacer un trabajo como sociedad, no solo en la prevención de accidentes, sino en otras muchas fórmulas, porque es verdad que, así como bien dices, las drogas nos parece más razonable decir que el único consumo aceptable es el consumo cero, con el alcohol nos cuesta dar ese paso, y entiendo que por tu bagaje y por lo que has investigado sobre este tema, las imprudencias al volante esconden normalmente un abuso con el alcohol y las drogas, ¿no?
1: La DGT habla de que uno de cada tres siniestros está implicado el alcohol y que se haya estipulado una tasa concreta nos hace pensar de manera indirecta que un poco no pasa nada, ¿no? Pues que 0,5 pues no pasa nada, cuando la evidencia en otros países es clara. La disminución de la tasa de alcohol disminuye no solo la oportunidad sino la gravedad de los siniestros. Entonces esto ya tiene que ser una justificación de peso para apostar por una tasa cero al volante, sin, sin límites, digamos, ¿no? Y lo que sí quería trasladar, sobre todo relacionado con que no necesitamos que nos digan desde arriba lo que está bien, lo que está mal a través de prohibiciones, y que nosotros ya como sociedad podemos asumir esa responsabilidad de decir, no, yo soy consciente, el libro de la Marquesina es un ejemplo muy claro del impacto que tiene, yo soy consciente de que la decisión de tomar alcohol puede llevar a ciertas circunstancias y asumo esa responsabilidad, no necesito que nadie me castigue o me amenace con conducir con alcohol implica esta pena o esta sanción, ¿no? Entonces ya podemos asumir esa responsabilidad todos como sociedad sin esperar a que nos obliguen.
0: Es verdad que debemos imbuirnos a veces y ponernos en situación y pensar, si ocurriese algo así, que vamos al volante y causamos estragos en la vida de una persona, aunque solo sea un impacto que no acabe con su vida, nunca nos perdonaremos el pensar que tal vez sin aquella cerveza o tal vez sin aquella copa, aunque solo sea un mínimo que no da alertas en un control de alcoholemia, ¿no? Tal vez es eso lo que debemos empezar a implementar, ¿no? Que tal vez eso que creíamos que no iba a influir puede llegar a causar, bueno, pues la muerte de una persona y eso acaba con una familia. Mencionas en La Marquesina a Pere Navarro, director general de tráfico, que es una de esas personas que sabe mucho de campañas, de cifras, de la importancia de la prevención, de la concienciación, lo difícil que ha sido la prevención en el ámbito de los accidentes de tráfico también. No quiero hablar ya de la violencia vial, que sería mucho más complicado. Supongo que a él, y lo mencionas, le ha tocado recibir a muchas víctimas de esta violencia, ¿verdad?
1: Así es, y menos mal, quiero decir, porque uno de los derechos victimales es la escucha. Las víctimas necesitan ser escuchadas, y más pues por personas que lideran aquellos recursos institucionales que trabajan en aras de una prevención de ese tipo de violencia y de la siniestralidad en general, y en especial aquellas por delitos viales. Y es verdad que Pere Navarro en esto, en este sentido, en atención, en escucha con las víctimas, pues tiene mucho que decir, y es algo que agradecen también las víctimas, que se las reciba, que se les escuche, que se las tenga en cuenta y en consideración, en aras de ir todos en la misma dirección. Todos queremos al final lo mismo. Las víctimas, a pesar de que parezca que son muy punitivas, y hemos hablado antes de endurecer el Código Penal, bueno, pues por lo general piden dos cosas. Primero, justicia, y segundo, que nadie vuelva a tener que sufrir lo que ellas sufrieron, ¿no? María José lo dice muy claro, que no haya más mamás de Iván. Entonces, en esta lucha, digamos, pues es imprescindible que actores como Pere Navarro pues sean agentes activos, comprometidos y que bueno, que pongan en el centro a la víctima, en el centro de sus políticas también a la víctima.
0: Porque me imagino, Laura, que durante muchos años tratar de que cale un mensaje que parece evidente, que lo has mencionado tú, que tendríamos que tenerlo asumido, que solo el 00 probablemente nos libera de cometer un error fatal, pero seguimos pensando que un poco hace que no pase nada, y estarlo repitiendo durante años y décadas y que cueste tanto que cale en la sociedad, entiendo que requiere de una paciencia especial, así que menos mal que hay gente como él todavía trabajando y los equipos que tiene para que este mensaje cale. No sé cómo lo ves, Laura, tú que eres también profesora de gente más mayor, si esto tendríamos que trasladarlo, tal vez una adaptación de La Marquesina, porque probablemente la lectura sea demasiado emocional o demasiado fuerte en lo emocional para niños y niñas, pero tal vez en los colegios es la opción que tenemos de que cale todo esto, de que entiendan que la violencia vial nos puede romper la vida.
1: Qué interesante esta pregunta, la verdad. De hecho, lo más efectivo es la prevención primaria, y esta nace en estos estratos iniciales de la juventud. Fíjate, porque es verdad que el libro tenía dos ideas: una, que fuera pues fácil de leer, digamos, para todo el mundo, aunque condensado, digamos, ¿no? Que estuviera lleno de esos factores que a lo mejor se nos escapan entre las estadísticas frías, ¿no? Esos partes meteorológicos, y que calaran dentro de la persona que lo lee. En efecto, tal y como dices, pues para un público muy joven, Fíjate que a partir de la adolescencia Iván tenía 15 años, al final ellos ya son conscientes de la realidad, serán futuros conductores y ahí nace también esa primera toma de conciencia. Yo sí que apostaría incluso porque en algún momento de su preparación en esas pruebas previas a sacar el carnet de conducir, pues haya un momento en el que puedan escuchar o estar en contacto con esta parte, digamos, de la red viaria, que son las consecuencias de tomar quizá malas decisiones. Y eso, desde luego, que sensibiliza muchísimo más que quizá una prueba teórica y un tipo test. Y fíjate, porque no descarto el poder llegar a estas edades un poquito más tempranas y empiezan ya a tomar conciencia de la importancia que tiene todos, la importancia que tienen, la responsabilidad que asumimos todos cuando cruzamos una calle, ahora con los dispositivos móviles, súmale un casco, ¿no? Cruzar un paso de peatones con cascos, con un teléfono móvil, pues hace que pues no seas consciente de los riesgos a los que te puedes someter, pues sería muy interesante, desde luego que sí, como estrategia preventiva, ir a esta prevención primaria y con un lenguaje adecuado y adaptado, pues poner encima de la mesa la importancia que tenemos todos y que asumimos todos.
0: Pues esperemos que la marquesina pueda llegar de alguna forma, o al menos un mensaje también a escolares, que no solo serán los conductores del futuro, sino también los futuros legisladores y quienes impartan justicia, cambien las leyes y ayuden en forma de profesorado a que se entiendan también las cosas. Así que el trabajo de Laura Gómez creo que sería muy útil en todos los niveles, tanto en el educativo como probablemente si lo asociamos a esos exámenes y a los test de conducción. Laura Gómez es doctora en Derecho, criminóloga, autora de La Marquesina, una historia que pone en cuestión el concepto de accidente de tráfico y nos hace reflexionar sobre lo emocional en torno al concepto de violencia vial. Lo hacemos a través de Iván, que tenía 15 años, y de su madre, que pierde a un hijo en un brutal impacto que probablemente en otras circunstancias no se hubiera producido, porque un psicópata vial conducía un coche robado, pues con altísimos niveles de alcohol y drogas en sangre. Laura, muchísimas gracias por esta charla y un abrazo.
1: Un placer, muchísimas gracias por dar voz y también contribuir de alguna manera a esta lucha de memoria, de justicia y de verdad. Gracias, un placer.

0: Nelson David Moreno Bolaños, 29 años, de nuevo en el banquillo de los acusados. Se le atribuyen 5 muertes de hombres en Bilbao y 2 intentos de asesinato. 4 forenses del Instituto Vasco de Medicina Legal concluyeron que el hombre de 73 años que fue encontrado muerto en su domicilio del barrio de Churdinaga el 5 de octubre de 2021 pudo fallecer a causa de una asfixia mediante una técnica que no deja marcas, conocida popularmente como el mataleón. Ainhoa de las Heras es periodista especializada en sucesos y tribunales. Ainhoa, Caixo, ¿qué tal?
1: Caixo.
0: Ainhoa, tú has seguido el juicio a Nelson David Moreno Bolaños. ¿Cómo describirías la actitud en sala de Nelson David?
1: A mí me gusta ponerme en primera fila, precisamente para ver la actitud de los acusados. Y yo creo que en este juicio estaba relajado, salvo la primera sesión, que es cuando le tocaba declarar, que al final era para él el momento más tenso. El resto del tiempo ha estado relajado e incluso, diría yo, risueño. Ha llegado a bromear con los agentes de la Ertzaintza que le custodiaban. Cuando salía en algún receso, saludaba al jurado que iba a ser el encargado de juzgarle y decir si es culpable o inocente.
0: ¿Tú crees que esto es porque ha ido ganando en aplomo a lo largo de los años o que uno se acostumbra a todo, incluso a sobrevivir, porque ya ha pasado más de una vez por el juzgado?
1: Solamente por la ola de crímenes en Bilbao ya se han celebrado 3 juicios previos y con este 4. Él tenía anteriormente otra condena por estafa. A ver, supongo que habrá perdido un poco el miedo. Tiene unas condenas acumuladas de 37 años, digamos que está un poco ya de vuelta.
0: En sala se ha descrito a este hombre como el perfil de una persona de trato afable, pero con rasgos psicopáticos, antisocial y sádico. Entiendo que es perfecto para no hacer saltar las alarmas de las posibles víctimas, ¿no? Que parezcas amable en un primer término y que sea demasiado tarde cuando descubres que es un sádico.
1: Efectivamente, él mismo lo ha llegado a declarar. Yo caigo bien. Él sabe que cae bien, tiene don de gentes. Su novia, su exnovia, también ha declarado y ha dicho pues que se hacía amigos enseguida, que en cuanto llegaba a cualquier ambiente. Es un tipo simpático, tiene facilidad para hablar, para conquistar, y efectivamente lo utilizaba para captar a sus víctimas a través de una aplicación de citas entre homosexuales. Guapo, conquistaba a esos hombres de entre 40 y 70 años y conseguía concertar una cita con ellos en sus domicilios.
0: Los forenses expertos en psiquiatría le definen como un tipo capaz de ofrecer un relato sincero e incluso ameno, pero de conveniencia, no real. ¿Nos ayudas a entenderlo mejor?
1: Los forenses expertos en psiquiatría le describen como un individuo con una personalidad con rasgos psicopáticos. Eso quiere decir que no está enfermo mental, no puede beneficiarse de una reducción de pena, pero sí que explica su forma de ser, que se caracteriza por la falta mental, no puede beneficiarse de una reducción de pena, pero sí que explica su forma de ser, que se caracteriza por la falta de empatía.

0: ocasiones por la acumulación de causas. Utilizan entrevistas, encuentros personales y también test con la ayuda de una psicóloga clínica.
1: Nelson David Moreno Bolaño ha sido juzgado por uno de los 5 homicidios que se le imputan, el de un hombre de 73 años que fue encontrado muerto en su domicilio del barrio de Churdínaga por sus familiares el 5 de octubre de 2021, una época importante si seguimos su currículum. En un primer momento entiendo que se creyó que estaban ante una muerte natural, ¿no?
0: Efectivamente, por eso tardó tanto en descubrirse la vinculación entre los casos. Todos los casos fueron determinados como muerte por causa natural, porque los cadáveres no presentaban marcas, salvo alguna pequeña erosión, y tampoco en la escena del crimen aparecían signos de fuerza ni de violencia. Entonces eso llevó a ertzainas y forenses a concluir que se trataba de muertes naturales. Sin embargo, todo cambió cuando la Ertzaintza, en el Servicio de Investigación Criminal, empezaron a detectar esas coincidencias entre distintas muertes. Hasta 7 se llegaron a vincular de hombres homosexuales que utilizaban esta web de citas, que aparecían fallecidos recostados en el sofá, que no tenían mascota, o sea, no había habido fuerza para acceder a las viviendas, y en todos ellos aparecía el nombre de Nelson David, en transferencias que se habían realizado desde las cuentas de los fallecidos, en Bizums, había utilizado tarjetas de los fallecidos para comprar. Esto hizo que saltaran las alarmas.
1: Y es verdad que hemos hablado en alguna ocasión que quedaba para citas, que además se producían en la vivienda con total tranquilidad y que probablemente cuando les asaltaba no quedaban signos de lucha en la mayoría de los casos, y parecía una escena cotidiana, ¿no? Alguien que estaba en un sofá y que había podido morir de una forma más o menos natural, ¿no?
0: Efectivamente, los 2 supervivientes que lograron zafarse cuentan eso, que les abordaba por la espalda después de hacerles creer que iban a tener un encuentro sexual, les abordaba por la espalda, les cogía del cuello y les hacía la llave del mataleón, les intentaba asfixiar con esta técnica que en pocos segundos te deja sin conocimiento y en pocos minutos te puede llegar a provocar la muerte, y sin embargo no deja marcas ni externas ni internas en el organismo.
1: Digamos que tenía bien trabajado el modus operandi. No sé si sabemos algo más de lo que ocurrió en aquel domicilio de Churdínaga en octubre de 2021. ¿Cómo fue aquel asalto? ¿Lo hayan podido reconstruir?
0: Se repite el patrón. Según los relatos de las acusaciones, ya que no tenemos, por desgracia, a la víctima que nos lo pueda contar y Nelson no está por la labor, quedaron en torno a las 8 de la tarde. Nelson David se presentó allí. Este hombre es la víctima de mayor edad, de 73 años, tenía sobrepeso y, según las acusaciones, le provocó la muerte mediante asfixia. Después, Nelson David utilizó su teléfono móvil, entró en su aplicación de Cuchabank y utilizó su huella dactilar, según creen las acusaciones, para acceder y realizarse 2 transferencias de 1.000 y 2.000 euros a su propia cuenta. Y después huyó.
1: Es verdad que está un poco más alejado del perímetro del que habíamos hablado hasta ahora. No es que esté muy lejos, pero es verdad que parecía que actuaba solo en el casco viejo de Bilbao, ¿no? Que se había buscado una zona bastante cómoda para actuar, ¿no? Aquí estamos hablando de algo un poquito más alejado.
0: Salvo en este caso, todos los demás domicilios de víctimas estaban situados en un perímetro de 1 kilómetro, precisamente porque la aplicación Guapo ubica a los usuarios, entonces le permitía contactar con las víctimas o con los usuarios o con los perfiles que estaban más cerca de su domicilio, en la calle Cantera, entonces.
1: ¿Se sabe, Ainhoa, en qué momento pasó a considerarse esta muerte como una muerte de posible corte homicida?
0: Sí, inicialmente fue una muerte considerada como natural, y cuando empiezan a vincularse los casos, el juzgado comienza a sospechar que hay algo más y pide a los forenses que hagan un informe aclaratorio de la autopsia, a petición de la acción popular, en este caso ejercida por la asociación LGTBI Gaytu. Querían preguntar a los forenses si cabía la posibilidad de que hubiera podido morir por muerte violenta, por ejemplo, una técnica como la del Mataleón, que era la que había descrito los supervivientes. Y los

0: forenses efectivamente dijeron que no se podía descartar esta posibilidad, porque además la víctima en este caso tenía una erosión en el cuello, en la parte anterior del cuello, y tenía restos de sangre en la nariz y en la boca.
1: O sea que era bastante susceptible de ser una muerte, bueno, sospechosa, que acabó por ser, bueno, pues ahora mismo se está juzgando precisamente que fuera otra de las actuaciones de Nelson David Moreno Bolaños. Uh-huh. ¿Cuál es la estrategia que ha desarrollado la defensa?
0: La defensa ha mantenido una misma estrategia en los 4 juicios que se han celebrado, que es asumir que Nelson era el tarjetero de una banda, porque todas las pruebas, digamos, le implican. Sin embargo, no de los homicidios, que digamos, ahí más que pruebas directas puede haber pruebas indiciarias. Él dice que formaba parte de una banda que estaba integrada por 3 individuos a los que llega a nombrar como Maracucho, JJ y Anthony, que la Ertzaintza investigó por orden judicial y nunca llegó a ninguna conclusión. Ha repetido esta misma estrategia también en este juicio, pese a que los anteriores...
1: Bien, no le ha ido, ¿no?
0: Ni, hasta ahora. Ni los jurados ni la jueza que le juzgó por la estafa le creyeron.
1: Bueno, pues se mantiene en la misma estrategia de defensa, a pesar de que no ha sido especialmente exitosa hasta ahora y probablemente, bueno, pues tendrá algún juicio más por delante, como bien has dicho. ¿Los peritos Ainhoa le consideran una persona tendente a reincidir en conductas delictivas? ¿Se ha hablado de eso en algún momento?
0: Sí, precisamente le han descrito como una persona con un trastorno antisocial de la personalidad, y este tipo de perfiles se localizan sobre todo en personas reincidentes. Muchos delincuentes tienen este trastorno porque explicaban los forenses que no aprenden con la experiencia, con lo cual reinciden y tienen conductas delictivas seriales.
1: No aprenden con la experiencia, lo cual nos viene bien como sociedad, ¿no? Porque son especialmente tendentes a reincidir, y sus actuaciones son de consecuencias muy, muy duras, ¿no? Mientras todo esto se va desarrollando, por cierto, ¿cuántos juicios tiene por delante?
0: Después del verano, en septiembre y octubre, tiene otros 2 por 2 homicidios, y aún le quedarían todavía en trámite de instrucción el segundo intento de asesinato o de homicidio, y otro caso más que inicialmente había sido archivado por una jueza, pero que el Tribunal Constitucional, tras un recurso de Geitu, ordenó reabrir e investigar.
1: O sea, que a la vista de los datos y de lo que se iba descubriendo a lo largo de los juicios, bueno, pues parecía evidente, ¿no?, que algunas cosas que igual pasaron por muertes naturales y que posteriormente hemos visto que no fueron así. Como decía, mientras todo este devenir de los juicios va sucediéndose, mientras llegan los nuevos juicios, ¿cómo es el día a día de Nelson David en prisión? ¿Dónde está cumpliendo condena?
0: Está cumpliendo condena en Basauri y... Bueno, como le han descrito los forenses, él tiene un trato amable, es una persona que, bueno, pues que cae bien, que no va a tener problemas. Bueno, a ver, en algún momento le saldrán esos trastornos, esos rasgos, pero bueno, se le lleva bien.
1: Ya hemos dicho que era de trato amable, pero antisocial, psicopático y sádico, ¿no? Que supongo que este tipo de cuestiones no se desarrollan en prisión, salvo que sea necesario, porque eso también te complicaría la vida, ¿no?
0: Sí,
1: como recluso. En estos días tendremos novedades. ¿Qué tipo de pena se le puede llegar a imponer por el caso que ha sido objeto de juicio ahora mismo?
0: Pues la horquilla es muy amplia, porque mientras que la Fiscalía pide para él 16 años de prisión por estafa y homicidio, la acusación particular la eleva a 30 años por asesinato, robo con violencia y estafa. Con lo cual la horquilla es, vamos, del doble.
1: Sí, sí, se duplica la petición de pena en uno de los casos y eso abre la horquilla, como bien dices. Ainhoa de las Heras, periodista especializada en sucesos y tribunales. Ya sabéis que podéis seguirla aquí en Gambara Negra y leerla en el correo, como siempre. Eskerrik asko.
0: Suri.

Viernes 22 de mayo de 2026, 2 de la tarde. El jurado declara a Nelson David Moreno Bolaños culpable del asesinato con alevosía del varón de 73 años, muerto el 5 de octubre de 2021 en su domicilio. También del delito continuado de estafa informática. Los 9 miembros del tribunal han tomado la decisión por unanimidad después de deliberar durante 2 intensos días. Consideran probado que le estranguló tras pillarle por sorpresa, que se aprovechó de la indefensión de la víctima y le dio muerte para obtener un beneficio patrimonial. Ha quedado rechazada la aplicación de la agravante de discriminación por homofobia que planteaba la Acción Popular que ejercía la asociación Gay2. No creen que seleccionara a la víctima por su condición de homosexual.

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1: Las noticias de medianoche. Gabón, es sábado 23 de mayo y la fiesta del rugby va a continuar hoy en Bilbao con la final de la Champions Cup entre el Leinster Rugby y el Union Bordeaux, que va a comenzar a las 4 de la tarde. La celebración de la final causará una serie de afecciones en Bilbao, principalmente en las zonas cercanas al estadio de San Mamés y el parque de Doña Casilda, lugar donde estará ubicada la Champions Rugby Village, fan zone oficial del evento, que va a estar abierta a partir de las 11 de la mañana hasta la 1 de la madrugada. Aunque el ambiente de rugby lleva ya días en la capital vizcaína, en las últimas horas, con la final de la EPCR Challenge Cup.
2: Pues Bilbao, no me imaginaba Bilbao así, una ciudad muy chulo, muy distinto, y no, muy buena gente, la comida es fantástica, muy buen ambiente, y espero que Ulster gane.
3: Yeah.
4: Sí, Bilbao, muy bien.
1: Además, hoy comienza un fin de semana en el que el PNV va a celebrar este domingo en el Landako Gunea de Durango un acto de gran envergadura, en el que van a participar el lehendakari Manuel Pradales, el presidente del EBB Aitor Esteban y los líderes territoriales del partido. Todo esto a 365 días de las elecciones municipales y forales. Han hecho un llamamiento a la militancia para llenar este espacio y es que, aseguran, se trata de un año determinante en medio de un contexto internacional y estatal convulso. Según Maidane Ipiñazar, secretaria del Bizkaia Buru Batzar del PNV, Euskadi se la juega.
5: Adi también, porque Euskadi se la juega. Nuestro país está en marcha, avanza, y eso es sinónimo de confianza y de futuro, que seguiremos adelante, porque nosotros y nosotras sabemos lo que importa de verdad. Y estos próximos 365 días serán determinantes.
1: Y hoy vamos a estar pendientes de la situación de la Global Summit Flotilla, que emprende su viaje de vuelta tras llegar a Estambul. Está previsto que los activistas vascos lleguen hoy después de que varios de ellos hayan sido repatriados por Israel. El ejército de Benjamín Netanyahu asaltó la flotilla y detuvo durante 3 días a los ocupantes. Esta noche en Gambara, aquí en Radio Euskadi, Luca, uno de los activistas detenidos y capitán de uno de los barcos, ha explicado la situación en la que se encuentran.
6: Trato desde el minuto uno hasta que nos soltaron fue... pues una forma de tortura psicológica y física total, con todos los detalles estudiados y, bueno, propio de profesionales que se dedican a ello todo el tiempo. Sí, sí, estamos aquí en el hotel con ellos, están con contusiones y algunas costillas rotas, pero dentro de lo malo están bastante bien, sí.
7: ¿Cómo?
1: En el apartado cultural, la Quincena Musical de Donostia va a ofertar más de 60 conciertos del 2 al 30 de agosto. La edición número 87 va a arrancar con el concierto del tenor Juan Diego Flórez y va a terminar con Ricardo Chailly, dirigiendo a la Orquesta Filarmónica de Scala de Milán. La programación incluirá uno de los últimos conciertos de Juanjo Mena como director y un homenaje al organista Montserrat Torrent, que ha cumplido 100 años el pasado mes de abril. Patrick Alfaya es el director de la Quincena.
8: Tenemos a Juan Diego Flórez, a Harding, a Trifonov, a Sokolov, a Chailly, a Gardiner, a Jack Van Sen, a Mena, a Gene, a Bomsori, a Hagen y en otro orden de las cosas a Nacho de Felipe, ¿no? Quiero decir que es un músico, no tanto de clásica, pero es un músico que muy respetado, muy querido y que ocupa un espacio dentro de la cultura vasca y dentro de lo que es el territorio.
1: Y terminamos con la previsión del tiempo para las próximas horas. Euskalmet Jaione Munarriz, Gabón.
7: Caixo Gabón, mañana durante la mañana irá entrando la brisa en la costa, lo que evitará que las temperaturas se disparen en esa zona, así que las máximas en la costa se quedarán por debajo de los 30 grados. El viento del nordeste también irá avanzando hacia el interior por la tarde y por ello, en el interior de Vizcaya, interior de Guipúzcoa y norte de Navarra, las temperaturas bajarán ligeramente respecto a hoy, aunque seguirán superándose los 30 grados. En el resto, las máximas serán similares a las de hoy. El tiempo seguirá soleado con algunas nubes de evolución durante la tarde y el domingo volverá a ser una jornada calurosa y en la vertiente cantábrica las temperaturas máximas serán más altas que las del sábado.
1: Pasan 4:30 sobre las 12 de la noche. Por el momento es todo. Más noticias a la 1 de la mano de Ainhoa Benito y Jon Arenas. Pueden seguir informados aquí en Radio Euskadi y en la aplicación Orain.

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5: Alén Concepción, Alicia San Juan, y decíamos, hoy hay una tesis que la ha desarrollado Alain porque tiene ya muchos años de carrera y ha visto mucho y ha vivido mucho.
6: Bueno,
7: el punto
6: bueno,
7: de partida.
6: No sé si eso es bueno o malo, no sé.
5: Vivir siempre es bueno.
6: Vivir siempre es bueno, disfrutar la vida es bueno.
7: Y acumular conocimientos y tener capacidad de análisis. Sí. Tú eres muy observador. Y
6: abrir la boca y que los demás no estén preparados para que abras la boca también. Bueno, pero eso es vivir la vida.
7: Hablando de vivir la vida, hoy el punto de partida es: ¿vivir de la música es difícil para quien no provenga de un entorno adinerado?
6: Lancé esta reflexión viendo un vídeo de un canal que me gusta mucho, de un divulgador, digamos, enseña también música y así, que se llama Rick Beato, si no le veis. Lo que pasa es que todas las entrevistas que hace las hace en inglés y se ha dedicado durante los últimos años a hacer un montón de entrevistas a todos los clásicos músicos, y no solo músicos, productores. Se ha dejado la piel buscando a gente que normalmente no sale, de David Gilmour, de Pink Floyd. Hace luego el análisis de todos los tops y los da desde una valoración objetiva en cuanto a lo que es la música, no subjetiva. Y entonces él hizo una reflexión en un vídeo en el que dice que uno de los problemas que hay hoy en día en la música, en que todo sea muy parecido y que a veces parezca muy vacío, aunque perfecto, tiene que ver con que se ha sacado a la clase trabajadora de la música. Y claro, vi el vídeo y dije, los músicos sabemos esto. Y él evidentemente es músico y productor, ha sido productor, se desarrolló desde los años 90 como músico y como productor, y él cuenta ahí en ese vídeo sus andanzas, su tal. Y entonces luego hace un ejemplo de varias personas, por ejemplo, que vamos a poner hoy, y que, bueno, yo me tomo la licencia de comparar desde un aspecto también de cómo se hacía antes, y he cogido solo gente que son producto, quiero decir, gente que ha sido top y gente que es top ahora, y podemos ver que los tops de ahora normalmente todos son niños ricos, diríamos. O sea, hijos de gente que tiene influencias, ya sea por dinero o porque ya están metidos en la industria y demás.
7: Sí, pero bueno, esto no les hace peores artistas.
6: No tiene nada que ver con eso.
7: Pero sí tiene que ver el hecho de que algunos de estos artistas, hijos de personas muy influyentes y que parten de una situación económica boyante, tienen un ascenso al éxito rápido,
6: una entrada directa.
7: No sé si os pasa a vosotros que yo tengo la sensación a veces de que me levanto algunas mañanas y descubro a un músico que tiene un carrerón, que ocupa puestos altísimos en listas de ventas, que tiene un estatus de éxito nivel tsunami. Y dices, ¿pero esto cuándo ha ocurrido?
5: ¿Cuándo ha pasado mientras dormía?
7: Qué rápido ha sido. Sí, sí, tiene me, que pasa ver. Con, me pasa esto y no me pasaba antes.
5: Bueno, estamos escuchando a Taylor Swift,
6: que es un ejemplo, referente, ¿no? De eso, ¿no? Diríamos que Taylor Swift es el top de hoy en día, ¿no? O uno de los megatops. Y claro, ya su padre, que ha vivido en las finanzas, o sea, siempre. Eso no significa que Taylor Swift no haya estado componiendo desde pequeña, intentando meterse en el entorno country.
7: Sí, disciplinada.
6: Lo que pasa es que la reflexión que hace Rick Beato, y que yo estoy totalmente de acuerdo, y es algo que la gente normalmente no sabe, y es cómo funciona la industria musical top, que es lo que marca cómo va a ser todo lo demás, ¿eh? Que eso hay que también poner la conciencia. Pues no hablo de underground porque funciona diferente, pero el underground sube o baja, depende cómo sea el top. Y eso lo vimos en los 90 o en los 2000. Quiero decir, cuando estaba el grunge en el top, tenía que ver con que se apostó por ese underground. Entonces, depende cómo sea el underground, cuando ha subido el reggaetón o la música latina, es porque se ha apostado por ese underground. Pero quien lo marca es el top, lo que está en el top y lo que genera dinero. Entonces, claro, cuando tú vienes de una familia adinerada, tú ya te puedes... proporcionar herramientas que otra persona no puede tener. Los mejores, claro, pero no solo es de me van a enchufar, sino de voy a contar con los mejores productores, voy a contar con los mejores compositores, voy a comprar las mejores canciones. Y eso, cuando parte ya desde tu familia, la discográfica no necesita hacer una apuesta por ti.
5: Claro.
6: Con lo cual, para la discográfica es una posición mucho más cómoda, porque solo va a ser ganancia. La discográfica va a mover tu tema en el ámbito que él domina, porque esto es así. O sea, las grandes discográficas son, pues, lo más parecido a cuando veis una peli de Al Capone, pues diríamos que es eso. Eso es en todos los ámbitos, ¿eh? Tengamos en cuenta que eso en España también pasa, en Euskal Herria también pasa. O sea, digamos, la mafia es, quiero decir, que se gestiona arriba. Y claro, cuando tú ya le estás dando ese trabajo hecho...
5: Claro, ¿y sabes?
6: No va a apostar por nadie que no se lo dé.
5: Pero no solamente tiene que ver con los recursos, no sé qué pensáis, sino también con algo que están apuntando aquí, que es con las letras. O sea, alguien que viene de una posición acomodada seguramente
6: esa
5: no va a hablar de temas,
6: eso
5: va a tener un aislamiento con respecto a temas que están en la sociedad, ¿no? Y Taylor Swift, claro, habla de amores, desamores, de amistad, pero igual no te habla de dificultades económicas porque ella no las tiene, no puede hablar de eso.
7: Sin embargo,
5: ¿no?
7: Taylor Swift conecta con gente de todas las clases sociales.
5: Claro, porque habla de temas que son universales,
7: claro.
5: Pero luego esa parte hay más de,
6: claro,
5: del barro, del curro...
6: ¿Cuál es la reflexión también ahí? ¿No? Que es un poco... Ese es el siguiente punto, ¿no? Es como, si no has vivido ciertas cosas, como vivió Bruce Springsteen...
5: O Elvis,
6: como vivió,
5: ¿no? Por ejemplo,
6: Elvis,
5: también, ¿no?
6: Sí, bueno, Elvis lo podríamos meter aquí cerca, ¿eh?
5: Sí, cerca de ti.
6: Pero, esto, aquí abro
7: pero,
6: otro melón que suele gustar en las redes, pero Elvis lo podríamos meter aquí cerca. Elvis no era adinerado.
7: Pero no era adinerado.
6: No, pero no le dio tiempo a tener una vida. Quiero decir... no me acuerdo ahora cuál fue la multinacional.
7: Elvis era
6: que
7: clase trabajadora,
6: sí,
7: total.
6: Sí, pero no me acuerdo cuál es la discográfica que apostó por él, no me acuerdo ahora. Él graba primero con Sun Records, la típica maqueta para regalar a su madre, y de ahí Sun Records le saca diferentes temas. Como se empieza a llevar el rock and roll, las multinacionales buscan artistas y entonces localizan a Elvis Presley. Entonces Elvis Presley, desde muy joven, ya está en primera plana porque sale en Ed Sullivan Show y se come la cámara, se come tal. Entonces, no es una persona que vivió no sé cuántos años trabajando tal. Quiero decir que con 20 años o con 18 ya estaba triunfando bajo una multinacional.
5: Ajá.
6: Y todo lo que construyó fue bajo una multinacional. Se lo podía permitir. Es un poco lo mismo que pues eso. Pero es que aquí abro los melones y luego la gente me odia, que a mí no me importa, pero es como lo que suelo decir de los Beatles, ¿no? Claro, los Beatles, hay que tener en cuenta que dejan la música con 20, dejan los Beatles con 27 años.
7: Sí, sí.
6: Entonces, ellos entran a tener...
7: ¿Les tienes una manía?
6: Para nada. Para mí son...
7: Que te lo digo en broma.
6: Pero para nada. Para mí son esenciales. Hay que estudiar.
7: Claro.
6: Hay que estudiarlos.
7: Hombre,
6: pero hay que tener en cuenta que tuvieron una situación privilegiada, porque cuando tú ya tienes 17 años, estás amparado por un éxito en el que de repente puedes estar todos los días haciendo música, que eso es lo que la gente no entiende. Antes se pagaban adelantos. Se pagaban adelantos como los escritores, para que la gente pudiese hacer música.
5: Vale.
6: Si yo puedo pagar un adelanto a un compositor para que esté componiendo para mí, voy a hacer las mejores canciones.
5: Vale, o sea que en este caso no tendríamos a un papá, una mamá, tendríamos a un papá, mamá discográfica, ¿no?
6: Eso
5: entonces,
6: es.
5: De alguna manera...
6: Eso es como era antes.
5: Vale.
6: Entonces, antes interesaba...
5: Es la misma figura, ¿no?
6: Eso es la misma figura, lo que pasa es que interesaba a la discográfica desarrollar a personas que igual venían de un ambiente pobre, ¿por qué? Pues porque si vienes de un ambiente pobre y yo te voy a dar dinero, vas a hacer lo que yo quiera.
5: Yeah.
6: Y entonces ahí surgió un desarrollo. Por eso hay artistas que luego se desarrollaron, otros que fueron muñecos rotos u otros que fueron otras cosas. Porque, en definitiva, el top siempre es a través de dinero. O sea, eso no ha cambiado. La diferencia es eso, que hoy en día no hay vivencia, porque si eres de una clase adinerada, hay ciertas cosas por las que no has pasado, entonces no te has desarrollado. Como el siguiente ejemplo que hemos
7: estaba
6: puesto.
7: Sonando, sí, estaba sonando la voz de esta chica que se llama Gracie Abrams,
6: que es la hija de J.J. Abrams.
7: Del director J.J. Abrams.
6: Que
7: se ha formado en escuelas, que eso también es muy, muy importante destacarlo. Es gente con mucha formación,
6: evidentemente,
7: pero en centros de formación de élite musical.
6: Entonces, claro, tú tienes mucha formación, estás en un punto en el que tienes acceso a todo y unos padres que te amparan, eso es genial, y que mucha gente de esa clase trabajadora querría tener. Y no ha tenido, y por eso han hecho la música que han hecho. O por eso han tardado en desarrollar su música y ser mejores músicos. Cuando tú empiezas ya con 15 años, tocando bien, componiendo bien, tal...
7: qué rabia, ¿no?
6: Yo lo suelo ver en muchos alumnos. La bajada, la frustración, llega antes. También, entonces tienes un problema. Y esto lo vemos en las artistas de Disney, por ejemplo. Empiezan muy jóvenes y tienen un crack con 20 años. Y parecen de repente que están teniendo problemas de personas de 50.
7: Escuchamos un poquito a Grace y que nos pide paso.

0: Claro.
1: Bueno, claro, estaba pensando, Alain, que en el underground, o sea, que la industria discográfica también hábilmente ha puesto siempre la vista en el underground, porque sabe que ahí va a encontrar ideas, claro, que no va a encontrar quizá pues en ese tipo de artista más acomodado y más aburguesado.
2: Claro, ¿qué pasa hoy en día? Que no se venden discos. Con lo cual, ¿de qué dependes? De la reputación que tengas en redes sociales, de la cantidad de marketing que puedas liderar, publicidad, patrocinios, y eso es más fácil hacerlo con mucho dinero que con poco. Entonces, sí, seguimos teniendo esa cuestión de gente que viene de abajo, y esto es de, yo diría, de 10 años para aquí, 15 años para aquí. Porque hace 13 años estaba Ed Sheeran, que venía de abajo, sí, de repartir maquetas, y luego hago top. Y sigue siendo, pero claro, viene de repartir maquetas, viene de tocar en la calle y de que de repente me hago viral porque empieza YouTube y empieza Spotify y todo esto, y me hago viral y funciono. Claro, eso ya no. Ahora es, no, el objetivo es ser viral. ¿Cómo consigo ser viral? Teniendo dinero. Es lo que pasa a los artistas independientes. Uh-huh. Y que a veces no se da cuenta o siguen esperando que vayan a venir a rescatarles, cuando hoy en día no funciona así. No funciona para nadie. Tienes que tener lo que necesita la industria. Tu industria, tienes que conocer tu industria. En Estados Unidos hace falta tener dinero.
3: ¿Aquí?
2: ¿Me dejáis decirlo?
3: ¿Otro melón?
2: Sí, ¿queréis que lo abra?
3: Venga.
1: Hombre, claro. Aquí estamos para abrir melones.
2: Hace falta decir que apuesto por la cultura euskaldun. Normalmente, uh-huh, eso es lo que abre paso. Quiero decir, eso se vivía en los 2000, se vivía en los 2010, se vivía a finales de los 90, que sellos discográficos no te grababan si no cantabas en euskera. Apostaban por ti, y a mi modo de ver, eso prostituye ese trabajo que hicieron otros antes por reivindicar una lengua y por reivindicar una cultura que no era fácil. Gente que se jugó la vida, entre comillas, ¿no? Y me parece que eso lleva prostituyéndose desde los 90.
3: Bueno, pero eso puede ser como, o sea, una discriminación positiva que se llama.
2: No.
3: Hay en otros ámbitos, por ejemplo, también en el ámbito de la representación de hombres y mujeres. A veces hay que abrir caminos para que las mujeres lleguen a algunos espacios, porque si lo dejas todo a las lógicas, sí, del mercado, a la lógica, sí, de las personas, no llegas.
2: Eso
1: exacto,
2: se hizo.
1: Yo estoy de acuerdo con Loreto, pero yo creo que Alain, tú hablas también de lo artístico.
2: Sí, no, la cuestión es que esa discriminación positiva ya se hizo. O sea, quiero decir, ya se hizo esa discriminación positiva. El tema es que cuando no se da espacio en plano artístico haya más pluralidad, uh-huh, se genera una mediocridad, que es lo mismo que estamos teniendo con niños ricos. Entonces se genera que solo la vía de entrada sea esta, y no hay una competencia, porque, uh-huh, la competencia artística igual está por otro lado. Y no digo, digo lo mismo que estoy diciendo, no digo que no haya artistas que se estén trabajando, que tengan apuestas.
3: Es
2: independiente, pero esto,
3: sí,
2: es una cuestión de cómo se mueve el dinero, subvenciones públicas, diferentes cuestiones que se reparten de una manera perniciosa. Y esto te lo digo como artista, porque esto es desde hace 20 años, sí, no es de ahora.
3: Tú lo vives, no lo estás viviendo desde fuera, lo
2: eso
3: vives
2: es,
3: desde
2: ahí,
3: dentro.
2: Y podemos poner en primera plana un montón de cosas que ya en su día se criticaron un montón. Subvenciones que se repartieron a ciertas personas y que no dejaba paso a que esas subvenciones fuese a otra gente, que también podía aportar otras cosas. Y no hablemos de ese corte. O sea, la discriminación positiva tiene un tiempo. Uh-huh. Y luego ya, si sigo con la discriminación positiva, pues es como esto. Si seguimos solo con gente que está ahí porque tiene dinero, ¿dónde va a estar? Quiero, uh-huh, decir, ya vamos a bajar el nivel siempre. Uh-huh.
3: Vale. Luego voy a leer mensajes, que también están llegando. Vale,
1: ¿vale? Está sonando Pink, que es otra mujer más de otra generación, a la generación de Gracie, que es una mujer que también viene de una familia, de unos padres que se separan, bueno, de una vida complicada, pero a ver, aquí no estamos hablando de vidas complicadas, sino de los puntos de partida económicos para iniciar una carrera musical.
2: La cuestión también es que, yo pongo ejemplo a Pink, porque es como, bueno, es lo que se hacía antes, ¿no? Vengo de una situación complicada, tengo cosas que contar, entonces me ven, tengo un poder, tengo una fuerza, una reivindicación, entro en la industria, apuestan por mí, y luego, entonces yo ya desarrollo mi sonido y tal, pero y Pink me parece que es una representante de que, aunque haya sido un top, aporta algo, ¿no?

0: pin que tiene, por cierto, voy a aprovechar para contarlo. Uf, un montón de nacionalidades corren por su sangre, sí, porque mira, es de ascendencia irlandesa y alemana. Su madre, judía con ascendencia lituana y alemana. Su padre era vendedor de seguros y su madre enfermera. Además, el padre fue veterano de la guerra de Vietnam. Uh-huh. Se separaron y ahí empezó como una vida un poco complicada para Pink.
1: Y si ves
0: que es acróbata también.
1: Sí,
0: ¿eh?
1: Sí. Y si ves una a Pink en su desarrollo musical, hay mucha evolución. Ella como persona. Sí. Mucha, sí.
0: A mí me gusta mucho.
1: Como persona, al principio era más irregular, más ese fuego que tiene le comía, se quedaba sin voz, después desarrolla, aplica eso, esas acrobacias y esas cosas también. Uh-huh. O sea que quiero decir que ahí, aunque Pink acabe siendo una especie de producto, para mí se ve ese pozo mayor, uh-huh, ¿no? De, bueno, puedo añadir algo a lo que estoy haciendo, aunque esté siendo un producto, ¿no? Uh-huh. Que es lo que hoy en día yo también echo en falta, ¿no? Es como que si todo es perfecto, es imperfecto, ¿no?
2: Claro.
1: O sea, ese es el problema, si todo es... Entonces esa imperfección es lo que hace uh-huh un poco el arte.
2: Bueno, tenemos que ir terminando. Uh-huh. Lo vamos a hacer con una canción y también escuchando a la audiencia.
0: Vale, podemos elegir porque además teníamos dos previstas. Iba a entrar una, Backstreet Boys o Eminem. ¿Qué preferís?
2: Que mande lo que diga Line.
1: Lo que diga Line. Venga, pues Backstreet Boys. Claro.
0: Venga, pues Backstreet Boys.

0: Bueno, pues eso, esta es la muestra, ¿no?, de cómo... Porque a los Backstreet Boys los creó Lou Pearlman, que era un empresario que simplemente vio el éxito y el dinero que ganaron New Kids on the Block. Uh-huh. Y entonces dijo, pues yo quiero hacer lo mismo. Entonces hizo castings y cogió a gente que se presentó pues como un OT. Y entonces montó desde ahí. Y es gente que viene de, pues, de una situación más humilde, o cada uno tendrá su historia, ¿no? Y lo que hizo fue la fórmula eterna, ¿no?, de ponerlos a ensayar, ponerlos a... y aplicar un montón de dinero para ganar ese... Y entonces yo creo que eso también se ha perdido un poco. Es decir, que no significa que ahora solo se mueva por el dinero la música. Las grandes cúpulas de la música siempre se han movido por el dinero. Pero claro, depende los ingredientes que use, ¿no?, como se dice en la cocina, ¿no? Uh-huh. Si el ingrediente es de buena calidad, tengo que hacerle poco. Uh-huh. Entonces eso es lo que...
1: Lo que pasa es que sí es verdad que si hay una tendencia, que, como dices tú, o como dice tu referencia,
2: Rick Beato,
1: en este vídeo, si existe esa tendencia a que tienes que tener cierto poder económico e influencias en el mundo económico para triunfar en la música, a mí me da mucha tristeza, porque los que no están ahí, claro, y tienen esa pulsión por la creación musical, observan el panorama y dirán, eso crea mucho desánimo.
0: Por eso suelo decir
1: yo... Podríamos perder a grandes, patrimonio musical directamente.
0: Es que ya nos los perdemos, pero por eso suelo decir, y a la gente, yo que me dedico a estar al lado de gente o que hago producciones, la música no está en los tops, la música no está en lo que se conoce. Hay muchísima más música que no es conocida. O sea, si pensáis, se hace muchísima más música que no es conocida que la música que sale en los sitios, en las películas, en la radio, en la tele, que nos llega, ¿no?, directamente, ¿no? Entonces, uh-huh, ahí lo importante es buscar.
2: Uh-huh. ¿Quieres saber qué dice la audiencia?
0: Sí, venga, que ha abierto muchos melones.
2: Sí, no, pero bueno, agradecen, ¿eh? Agradecen que se abran melones. Dicen por aquí, tienes razón, chaval, las instituciones lo fomentan. Mencionan el caso de ETS, por ejemplo, que en este caso sabemos que el gobierno vasco, en sesión del 21 de abril, aprobó una ayuda, una subvención de 300.000 euros en el caso de ETS para impulsar conciertos en Barcelona y en Madrid. Digo, porque ya que comentan el caso, añadimos la información, que es una información que es pública. Dicen, Loreto, yo no estoy de acuerdo con lo de la discriminación positiva. Sí, yo entiendo que esta es una cuestión controvertida, pero que a veces para explicar la realidad hay que ir a esta parte. No se está hablando de que se fomente a personas que tienen menos calidad, sino que a veces personas que tienen exactamente la misma calidad o más no llegan a determinados puestos porque son mujeres o porque hacen música en euskera, por ejemplo, con lo cual de esta manera, a través de esa discriminación positiva, se genera ese camino, ¿no?
0: Yo en lo que dices, yo sí estoy de acuerdo en la discriminación positiva,
2: yo
0: pero creo que tiene
2: que
0: un tiempo.
2: Ahí, eso es.
0: Creo que tiene un tiempo. Uh-huh. Creo que tiene un tiempo porque si no... Va para abajo.
2: Agradecen ese melón por aquí, con mucho diru a veces y poca dignidad, todo se compran. Bueno, hay unos cuantos mensajes, Alain, pero yo creo que...
0: Bueno, me salvo de la
2: quema. Es interesante
0: escuchar,
2: dicen la opinión.
1: Después
2: de
1: eso, me vienen a la memoria dos mujeronas que no vienen de familias precisamente adineradas, pero que se han abierto un hueco y facturan. Y una de ellas es Shakira, ¿no?
2: Sí. Y otra es
1: Jennifer,
2: ¿no?,
1: López.
0: Claro,
1: López.
0: Eso es.
1: Tú diles a artistas como esas que se arruguen ante un panorama donde solo vale el dinero. No. Puede, al final, empuja más la necesidad de hacer canciones y de abrirte paso en una profesión, como han hecho ellas.
2: Bueno, pues esto se comenta, se explica para que ustedes sepan también que hay cosas que
0: no
2: van
0: deja
2: así.
0: De ser una opinión también.
2: Bueno, no, pero no es una opinión. Tu opinión está basada en una experiencia, en lo que has visto. Con lo cual, esto es
0: ir
2: juntando datos y traerlos aquí en forma de opinión. Uh-huh. No es que te hayas levantado y hayas dicho, yo voy a ver qué digo.
1: Esto está pensado, que Alain le da mucho a la...
2: Al coco.
1: Tiene un coco ahí muy palomitero.
2: Alain, vuelves dentro de 15 días,
0: claro,
2: ¿te parece?
0: Encantado.
1: Con otro melón,
0: Sí,
1: a poder ser.
0: Vale, yo lo que queráis.
2: A ver, puedo cambiarle el título a esta sección.
0: A mí, si me dejáis, el melonar lo hacemos.
2: Concepciones musicales, pues le pondremos otro nombre.
1: Melones Concepción.
2: Agur, Alicia, agur,
1: Loreto, hasta luego.
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0: 11 y 13 minutos, qué gusto escuchando a Prince, Alicia.
1: Qué gusto, ¿verdad?
0: Sí, sí, sí, sí. Se presenta en Rentería el libro Purple Music, un viaje por la evolución creativa de Prince. La presentación va a contar pues, con la presencia de su autora, cómo no, de Bárbara Gascón y también de Raúl Astrain. Este es un libro, pero es que es un viaje por la evolución creativa de Prince. Purple Music, además, es una colección dedicada a analizar la discografía de Prince álbum a álbum.
1: Eso es. Y este que tenemos aquí, Loreto, es el primer volumen solamente. Aquí se explora en profundidad los tres primeros discos de Prince, canción a canción, por los años iniciales de su carrera, y también incluye una contextualización histórica, una cronología detallada de cada disco, una guía de figuras clave del universo Prince e ilustraciones originales. Es un libro de pasta dura, su autora es Bárbara Gascón, como decías, ella es escritora y podcaster, y la podemos saludar, ella también nos puede saludar desde Miramón.
0: Pues nos saludamos mutuamente. Bárbara Gascón, ¿qué tal? Egunon.
1: Hola, Bárbara, Egunon.
2: Hola, Egunon, muchísimas estás? Gracias.
0: Este primer volumen se llama Para ti, pero claro, ¿y para ti quién es?
1: ¿Quién es para ti?
0: ¿Quién es para ti?
2: Para ti, pues para el lector, para el oyente, para Ajá. Prince, para mí, para todo el mundo.
1: Este año se conmemora el 10º aniversario de su fallecimiento. Prince es un artista icónico que falleció de Minneapolis, que falleció en 2006 uh-huh. a los 57
2: 16,
1: años. En 2016, perdona, a los 57 años, uh-huh. debido a una sobredosis accidental de fentanilo en Minnesota. Uh-huh. Pero, ¿quién fue Prince, Bárbara, para todas esas personas que se lo perdieron o que no le han probado poco, le han conocido poco? ¿Cómo definirías a Prince?
2: Pues lo definiría como un artista irrepetible en la historia de la música e imprescindible también, que cimentó las bases de muchas de las cosas que estamos escuchando hoy. Un artista prolífico, multiinstrumentista, un compositor increíble, un rebelde y un luchador por la libertad y los derechos de los autores y especialmente de los autores afroamericanos.
1: Uh-huh. Además, Prince fue un hombre muy activista, ¿verdad? Fue uno de los músicos que antes se enfrentó abiertamente, frontalmente a la industria musical y a los abusos que a veces la industria musical cometía con algunos músicos. Hoy estamos hablando mucho de la industria musical para mal, pero bueno,
0: para bien, ¿no? Porque son cosas que pasan.
1: Sí, para bien, sí, claro. Sí. Claro, porque Prince denunciaba públicamente las condiciones de abuso en las que vivían muchos artistas y abrió caminos.
2: Exactamente. De hecho, desde el principio luchó por el control total de su obra. Con solo 18 años, cuando fue fichado por Warner, decidió, de hecho, fichar por Warner porque le daban la libertad total, ¿no?, para producir y tomar sus propias decisiones. Y luego, en el año 92, pues fue cuando vino todo este cambio de nombre, que fue como muy extraño y que no se entendió, pero que en realidad lo hizo pues por luchar por el derecho y por los derechos de sus masters y tener el control total de su obra, eso es.
1: Era un compositor hiperactivo, muy productivo, hiperproductivo, usaba muchos seudónimos, lo acabas de decir. Sí, sí. El último fue, bueno, el último no fue un nombre, fue un signo que él inventó, pero firmaba sus composiciones con muchos nombres, podríamos recordar alguno, ¿no? Alexander Nevermind, por ejemplo, o Tora Tora, o Camille, ¿no?, que fue su alter ego femenino. La identidad de Prince era una identidad forjada a base de qué. ¿Cuáles eran sus influencias?
2: Pues influencias clásicas como James Brown, Sly and the Family Stone, Larry Graham, todos los maestros del funk. Y luego, pues artistas un poco que parece que no pegan con él, como Joni Mitchell, por ejemplo, ¿no? El folk. Y bueno, él al final extrajo lo mejor de cada uno, le dio forma en su propia batidora y creó su propio estilo. Como he dicho, es un artista irrepetible y además inclasificable, ¿no? No se le puede definir como un artista pop, un artista rock, un funk. Él cogió todo, bebió, absorbió como una esponja, pero luego le dio creó su propio estilo.
0: Y cuando alguien tiene una figura así, con tantas aristas, con ese halo de tantas cosas, vas tú y hay que resumirlo, hay que recogerlo en un podcast, luego recogerlo también en estos dos tomos, pues no sé cómo se aborda una aventura de este tipo, Bárbara.
2: Pues
0: la aventura bárbara.
2: Una aventura bárbara, sí, sí.
1: Y tanto.
2: Con mucha responsabilidad y también con mucha ilusión. Esto al final es una evolución de un proyecto que empecé en 2019 con Raúl Astraen y David González, que empezó egoístamente como un espacio en el que poder juntarme con mis amigos y poder hablar de Prince, porque ya no podíamos hacerlo. Luego sí que fui viendo que el material que estábamos trabajando era muy interesante, pero estaba como muy desordenado, porque cada programa pues hablaba de una temática diferente. Entonces ya cuando decidí ponerme a ello y decidí que estaba preparada, sí que dije, Dios mío, pero la discografía de Prince es inmensa, tiene casi 40 álbumes oficiales más todos los álbumes que hizo para otras bandas, ¿cómo lo hago? Y bueno, pues lo he tomado, yo siempre lo defino como un proyecto de vida, ¿no? Y tengo como hipotecados los próximos 10 años de mi vida escribiendo un volumen por año, es más o menos lo que tengo pensado, pero lo hago con muchísima ilusión y sobre todo con muchísimo amor por la música de Prince, por Prince el artista, que me ha traído muchísimas cosas positivas, muy buenas, y me ha enseñado muchas cosas como el ser libre, el hacer lo que quieres cuando quieres y con quien quieres, y ser creativo y demás. Así que lo afronto con miedo, pero con muchas ganas.
1: Claro, para los fans de Prince, aquel 26 de abril de 2006 es una fecha marcada en el calendario. ¿Dónde estabas tú, Bárbara, cuando supiste que Prince había muerto? Si es que lo recuerdas.
2: Sí, lo recuerdo. 21 de abril del 16 es una fecha muy, muy dura. Estaba en casa. Estaba en casa y estaba descansando, había trabajado y empecé a ver el móvil y vi en Twitter un tweet de TMZ que ponía Prince dead at 57, ¿no? Y fue un mazazo. Fue un mazazo y además coincide, bueno, mi pareja, mi marido ahora, es muy fan de Prince también, Juancar.
0: Vaya dos, ¿eh?
2: Sí, sí, nos conocimos
1: Prince
2: por
1: él. Maníacos.
2: Sí, sí, sí, nos conocimos por Prince. Y justo recién leída yo la noticia, entró él por la puerta. Y claro, cuando me vio la cara, supo que algo había pasado. Lo que pasa que, claro, él pensaba que igual era algo familiar, ¿no? Sí. Y en ese momento se lo dije. Y la verdad que fue muy triste. Siempre digo que fue como una luz que se apaga, porque en mi vida, pues mira, he conocido a mi marido, he conocido a mis mejores amigos, he viajado mucho gracias a Prince, he vivido experiencias muy bonitas y ahora pues me ha ayudado a sacar esa parte más creativa que tenía ahí un poquito en pausa.
1: Y sigues viajando, vas a seguir viajando gracias a Prince, porque enseguida te vas a ir a Minneapolis, a la Universidad de Minnesota. Allí vas a participar en un congreso el 2 de junio.
2: Eso es.
1: Y vas a seguir hablando y divulgando a Prince. Supongo que en Minnesota Prince era un dios, o a lo mejor no lo sé.
2: Sí, sí, en Minneapolis, sobre todo su ciudad, le tienen un amor increíble. Hay varios murales, todo el mundo al que le preguntas te habla maravillas de él, porque hay algo que no se suele saber, porque Prince está como muy encasillado en ciertas cosas, pero no se sabe que, por ejemplo, donaba muchísimo dinero para escuelas, bibliotecas, todo lo que tuviera que ver con los niños. Entonces la gente le tiene mucho aprecio y además les gusta mucho que no se fuera nunca de su ciudad, y siempre dicen que Prince puso Minneapolis en el mapa.
0: Sin duda, que, sin duda que lo puso, ¿no? Porque otro sobrenombre era que si el genio de Minneapolis, sí. Con lo cual y eso ya queda ahí, ¿no? Casi como un título monárquico, algo así. Tú vas a estar en esa universidad porque este congreso tiene lugar en la universidad. ¿De qué vas a hablar exactamente sobre Prince, claro?
2: Pues mira, es un congreso que organiza el International Center for Prince Studies, que es una organización sin ánimo de lucro, bueno, compuesta pues por catedráticos, profesores de universidad y también fans. Y este año se llama Dance On y habla sobre todo del legado, ¿no? Del el legado que después de estos 10 años nos ha dejado Prince. Yo voy a hablar de esa huella invisible que yo veo que está en la música actual muy presente, pero que desgraciadamente la gente joven no sabe identificar o detectar, ¿no? Entonces voy a hacer un breve estudio, porque tampoco tengo muchos minutos, sobre algunos ejemplos de música actual y qué influencia o qué inspiración han tenido de Prince. Y luego voy a añadir una investigación que he hecho con los alumnos de la Escuela Superior de Música de Barcelona, Jam Session, de la que soy muy amiga, y voy a sacar algunas conclusiones muy interesantes sobre por qué Prince no conecta o por qué no se escucha tanto ahora mismo. Uh-huh. Así que ha sido súper interesante, la verdad, realizar la investigación.
0: ¿Y alguna pincelada nos darías?
2: Bueno, básicamente lo que hay es un problema de mediación cultural. Seguramente vosotras, muchas de las cosas que os gustan en términos musicales las descubristeis en casa o por amigos. Ahora mismo yo lo que estoy detectando y por lo que se me ha dicho es que la música se descubre en plataformas de streaming, ¿no? Y las plataformas de streaming al final lo que potencian y sacan más a relucir y está más visible son canciones más sencillas, más cortas, más repetitivas, con tender a relucir y está más visible. Son canciones más sencillas, más cortas, más repetitivas, con tendencia

0: Con sus acciones, acciones que ahora mismo se están viendo en otros artistas, como lo del control creativo, la lucha por los derechos que hemos hablado. Y bueno, pues básicamente es ese, que ha cambiado la industria, ha cambiado la forma de consumo, y ahora somos nosotros los fans y gente, ¿no?, como el International Center for Prince Studies o Jam Session o yo o Noski, apoyando también la librería de Rentería donde voy a presentar, pues apoyando y dando visibilidad a un legado de un artista que es absolutamente genial e imprescindible.
1: Un artista que se disputó el trono con Michael Jackson, o por lo menos eso, no sé si es una creación de la prensa musical o realmente era así, o eran amigos o no, o había ahí un pique profesional nada más. Pero ¿cómo es la vida, Bárbara, que Prince nos deja en 2006 y poco tiempo después, en 2009, nos dejaba Michael Jackson? ¿Qué dos artistas y cuánto se les echa de menos? Por lo menos yo, pues claro, sí. Pero a mí es que formo parte un poco de esa generación. Es verdad que eran dos artistas enfrentados, así entre comillas.
0: Eso fue una creación de los medios. De los medios. Absolutamente. Prince, yo por la parte que me toca de Prince, sé que respetaba muchísimo a Michael Jackson. Tuvieron muchos encuentros en Paisley Park, que son los estudios de Prince, contado por sus propios músicos. Cuando Michael murió, Prince se encerró en la habitación de hotel y estuvo totalmente desconectado del mundo porque lo pasó muy mal. Uh-huh. Sí que había cierto pique, ¿no? Y de hecho, yo todavía no he visto la película de Michael Jackson, pero creo que hay un momento en el que Michael dice, voy a intentar, no sé muy bien cómo es la frase, pero como que si no me pongo las pilas, Dios le va a mandar estas canciones a Prince, ¿no? Pues tenían ahí un poco esa rivalidad, pero en realidad yo creo que era una relación de muchísimo respeto.
2: Ajá.
1: Bueno, pues 40 álbumes dan para mucho. Te queda mucho trabajo por delante, ¿eh, Bárbara?
2: Muchísimo. 10 años ha dicho, ¿eh?
1: 10 años. Es un proyecto de vida.
0: Sí, totalmente. Claro.
1: ¿No?
0: Sí, sí.
2: Porque en este primero se habla
1: de los tres primeros discos.
2: Claro, los orígenes, de los inicios, ¿no?
0: Eso es.
1: Musicales. Pero es un libro, fíjate, que tiene una maquetación muy entretenida, porque a veces estos libros pueden resultar un poco difíciles de abordar en estos tiempos en los que, bueno, pues consumimos y leemos de otra manera, pero lo que habéis hecho aquí es una maquetación muy, muy ligera, entre comillas, donde se da muchísima información, pero hay mucho color, hay mucho resumen, en fin, se puede aprender mucho con estos libros y realmente es un coleccionable, ¿eh?
0: Sí.
1: Esta serie que empieza con el volumen 1 para ti. Uh-huh. Bueno, y mañana la charla tampoco va a ser cualquier charla, supongo que contaréis muchas cosas.
0: Sí, va a estar mi colaborador principal, que es Raúl Astrain, y bueno, como los dos somos podcasters, vamos a intentar...
1: Tenéis mucha labia.
0: Bueno, se intenta, no sé. Sí que vamos a intentar hacer un híbrido entre presentación del libro y podcast, a ver qué tal queda, porque va a ser un poco un experimento. Pero sí, hablaremos un poquito del libro y un poquito, haremos un repaso muy rapidito por los tres discos y alguna anécdota contaremos.
1: Bueno, el libro está a la venta online en purplemusic.es, en Amazon también y en algunas tiendas físicas. Supongo que en la librería de tu barrio a lo mejor te lo pueden pedir si vas con el título, ¿no?
2: Pues seguramente.
1: Ojalá que sí.
2: ¿Recordamos el título?
1: Eso es. El libro se llama Purple Music, un viaje por la evolución creativa de Prince, volumen 1 para ti. Un disco, o sea, un libro que se centra en For You, Prince y Dirty Mind, en los tres primeros discos de Prince. Uh-huh. Y que además es de color purple, o sea, de color
2: es de tapadura, sí, tiene un tacto también que a nosotros que nos gusta tocar, lo estamos sobando mucho, lo estamos tocando mucho. Bárbara Gascón, un placer tenerte aquí en esta mañana, que vaya muy bien ese viaje, esa charla, y gracias por acercarte y acercarnos también a Prince. Es una figura conocida, pero seguramente no tanto, ¿no?, como mereciera, debido a eso, ¿no?, a esa figura tan grande grande, que fue tan pequeño de estatura y tan grande, ¿verdad?
1: Sí, sí, era pequeñito,
2: todo concentrado, pero
1: estaba todo concentrado, era como las grandes, las esencias buenas, eso, ¿no? Que están en frascos
2: pequeñito,
1: pequeños,
2: ¿verdad?
1: Eso se suele decir.
2: Sí, sí. Gracias, Bárbara.
1: Venga, Bárbara, un abrazo, eskerrikasko.
0: Muchísimas gracias a vosotros y por dar visibilidad a estos proyectos independientes.
2: Agur.
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1: Se cumplen 88 años de la fuga del fuerte de San Cristóbal. Dezcaba, ya saben que fue la mayor fuga de presos en la historia de Europa, una de las más multitudinarias del mundo, porque 795 consiguieron escapar de esta prisión franquista. El 22 de mayo de 1938, un día como este, los presos del fuerte de San Cristóbal desarmaron a los guardianes que les llevaban la cena y, vestidos con sus uniformes, anularon al resto de la noche y el fin de semana en el cambio de relevo, cuando menos vigilantes había. Fue una fuga trágica, porque solo tres lograron cruzar la Muga. Eran presos que estaban desnutridos, en condiciones muy débiles, que fueron apresando poco a poco. La mayoría acabaron fusilados o desaparecidos en cunetas. Restos que el programa de memoria del Gobierno de Navarra y los movimientos memorialistas están identificando y sacando a la luz. Y en este aniversario les traemos a ustedes un testimonio importante de la fuga, que es una historia hasta ahora silenciada, muy poco conocida. El testimonio de Ana Fernández, que es hija de Jovino Fernández, uno de los tres presos que lograron escapar, a quien hace tres semanas homenajearon justo al declarar el fuerte de Ezcaba como un monumento de memoria histórica. Aritz Aguirre, ¿qué tal? Egunon.
2: Egunon. Ana Fernández tiene 82 años y vive en Francia, en Bressiers, desde donde ha atendido nuestra llamada de teléfono.
3: Hola, buenos días.
2: Su padre, Jovino Fernández, nació en un pueblo de León en 1908, en una familia de campesinos, donde se trabajaba la tierra y también el carbón.
3: Empezó de minero, como todos allí, todos los chavales, de 14, 15 años, y cuando la República se escribió en la CNT. Luego, pues cuando la sublevación militar de julio, formó parte de los milicias de Asturias. Participó en el frente de Oviedo, más tarde en la defensa de Bilbao, y siguiendo por el norte, en las batallas de Santander. Fue atrapado en Esles y entonces fue condenado a muerte por rebelión militar.
2: Esa condena a muerte se la rebajaron después a 30 años de prisión, lo trasladaron en tren a Pamplona para ingresarlo, como hacían con los anarquistas comunistas, en la prisión del Fuerte San Cristóbal, a lo alto del monte Ezcaba, en condiciones totalmente deplorables e inhumanas, propias de campos de concentración. Esto le contó su padre Jovino.
3: Sí, como todos durmiendo en el suelo. No tenían nada, llegaban allí solo con lo que llevaban puesto. Con frío, imagínate, el pleno invierno. Él estaba en la planta baja, barrotes en las ventanas, sin cristales, nada. Fíjate el frío que debía haber. Un invierno como lo tenéis allí en Pamplona, por la mañana pues había uno o dos cadáveres allí en la noche y maldito. Sin ropa, sin colchones, nada, nada, nada, nada. Y la comida, malísima, agua. Agua con tres garbanzos, tocaban pues tres garbanzos a cada uno, y las palizas que les daban unos y otros, y les daban palizas y hasta matarles.
2: En la narración, en el relato de la fuga, la brutalidad de una fuga de casi 50 kilómetros por la montaña, sí, en una situación de desnutrición, Ana nos narra los dos momentos más vitales. El más duro, cuando su padre se quedó escondido en el río mientras en la orilla le buscaban los requetés falangistas y franquistas.
3: Efectivamente, se metió en el agua, en el río, debajo de las ramas de los árboles. Estuvo unas dos horas y había pues curas, requetés, las margaritas, las mujeres, las margaritas, dos o tres, y perros allí. Mi padre decía, estaba tan cerca de mí, una de las margaritas se acercó para refrescarse. Y mi padre estaba tan cerca de ella que le veía la cara en el espejo que ella tenía en la mano y que estaba peinando. Estaba detrás de ella. Le rompió la rama, hizo un ruido y los perros se echaron hacia él. Se metió un perro en el agua hacia mi padre y mi padre pues le alargó la mano, le acarició el hocico del perro y el perro, nada, se cayó y salió del agua.
2: Qué valentía, ¿eh? En lugar de ponerse nervioso, acariciar el hocico del perro para que
1: lo
2: no
1: más inteligente,
2: le
1: claro.
2: La otra, el momento de pasar la Muga, 4 kilómetros de Urepel, un pastor le ayudó. Le dijo para empezar por dónde tenía que ir, dónde estaba la Muga, porque estaba totalmente desorientado, pese a saber que era uno de los presos fugados y se jugaba la vida.
3: Mi padre pues llevaba ya 13 días por el monte comiendo pues lo que encontraba, es decir, hojas de robles, también de hierbas, bebía agua, lo que había por allí. Y allí se encontró un rebaño de ovejas y como tenía un hambre extraordinaria, ya me imaginas, con una piedra dio a una oveja pequeñita, la mató y empezó a chutar, tomarle la sangre, comer la carne. Y el pastor llegó, entonces le dijo, ¿eres tú de unos de allá? Vino el pastor al día siguiente, le trajo un trozo de pan, un queso, y le dio de comer, efectivamente, y le dijo, pues para allá. Entonces mi padre cogió y a correr, se llegó a Urrepel, y allí, pues, lo que a mí me contaba, pues mi padre contaba muy poco. En la plaza del pueblo allí le habían dado de comer, le habían dado también para cambiarse, le habían rapado la cabeza porque tenía ojos y sarnas y lo que sea, y le dio de comer, le dieron de comer, la gente y los niños se rodeaban en la plaza aquella para verle comer.
2: Ana Fernández nos cuenta el orgullo de ser la hija de uno de los tres únicos prisioneros que lograron fugarse.
3: Efectivamente, pero es una cosa también de suerte, porque no sé lo que mi padre hubiese hecho más que los demás. Él, claro, tenía 29 años, que no era un niño tampoco. Físicamente era bastante robusto, pues fuerte. También mi padre era así, físicamente bastante resistente, física y moralmente también. Era un hombre que dominaba las pasiones, tenía mucho valor. Valor, sangre fría, y eso también es importante para la fuga. Era, vamos a decir, muy sereno ante las dificultades.
1: Claro.
2: Pero para ella el mayor orgullo,
1: sí,
2: sobre todo del homenaje que le hicieron hace 3 semanas, el verdadero valor es que lo que era una historia familiar se ha convertido ahora en una historia de país de memoria histórica, y por eso manda este mensaje.
3: Mucho orgullo. Orgullo para el tema de la memoria histórica. Que la juventud se den cuenta de lo que ha pasado. Eso es importante. Estamos además en un momento en que miras por la televisión, oyes lo que pasa a la otra punta del mundo y no sabes a dónde vas. Y las cosas se repiten. Y la juventud de hoy en día ha de saber que se ha de hacer camino, pero se ha de hacer el camino mirando y viendo lo que ha sido y hasta dónde hemos ido. Sin memoria no se hace camino.
1: Pues sí, qué bueno, ¿no? La memoria es ese retrovisor. Uno avanza hacia adelante como el del coche, avanza hacia adelante, pero mirando también atrás, porque es importantísimo, ¿no?, cómo se emociona esta mujer. Aritz, aquí nos dice un oyente, 22 de mayo, canción de Barricada de su disco La Tierra Está Sorda, apropiada para este relato. Pues aquí la tienes, ¿verdad? Aquí está sonando. Tal cual.
2: Sí, sí. Pues sí, porque la memoria histórica está muy, muy pegada a todos, a todas. Pero en esta historia tiene también un cariz de película, ¿no? Que si algún día alguien hiciera una película, pues sería una de esas grandes películas de Hollywood que tantas historias han pasado por todo el mundo, pues la tenemos aquí al lado.
1: Sí, sí.
2: Y ha sido silenciada.
1: Eso es que hoy traemos esta historia por lo que nos recuerdan, el aniversario de la mayor fuga de una cárcel, el fuerte de Ezcaba. Hoy se cumplen 88 años y Aritz Aguirre ha tenido la oportunidad de conversar con esta mujer, con Ana Fernández, que tiene 82, vive en Francia, en Béziers, y ella recuerda lo que le contó su padre, tal cual se lo contó, por eso tiene ese valor. Con Jovino ya no se puede hablar, pero con ella sí, y por eso lo hemos hecho. Aritz Aguirre, mila esker.
2: Gerarte.
1: Agur.

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1: Las noticias de la UNA. Gabón. La capital vizcaína vuelve a convertirse en el epicentro del rugby. Centenares de personas han disfrutado durante este viernes del ambiente entre las aficiones de los clubes. La Investec Champions Cup se celebrará hoy a las 4 menos cuarto de la tarde. Se trata de la máxima competición europea, el equivalente a la Champions League, donde se enfrentan los mejores clubes de grandes ligas. En Radio Euskadi hemos recogido algunos testimonios de personas aficionadas que están viviendo la competición de cerca. Afirman que han hecho algo de turismo en la ciudad y que les está gustando mucho.
2: Yeah, it's been great so far, yeah. Went to the Guggenheim Museum this afternoon. Yeah, we've got a bit of time tomorrow before we head back, so.
3: Lovely. For today and tomorrow.
4: Do you like Bilbao?
5: Yes, absolutely beautiful place.
6: Fantástico, maravilloso, espectacular. Es la unión de afición y lo que es el rugby. Somos de Valencia, hemos venido a Drede a ver este evento magnífico que había que repetirlo todos los años. Todos los años la final tenía que ser en Bilbao.
1: Después del partido, a las 6:30, continuará el ambiente festivo y habrá conciertos de la mano del grupo Xavi y el DJ Estrella Electrónica. Respecto al tráfico, las limitaciones serán principalmente en las zonas cercanas al estadio de San Mamés y el parque de Doña Casilda, lugar donde estará ubicada la Champions Rugby Village Fan Zone oficial del evento, que estará abierta desde las 11 de la mañana hasta la 1 de la madrugada. Y ayer finalizaba la cuarta huelga semanal de los médicos y médicas en todo el estado. La próxima, a finales de junio, es la última convocada. A partir de entonces no descartan nada, tampoco una huelga indefinida, probablemente después del verano. Acusan a la ministra de Sanidad, Mónica García, de ignorarles, piden su dimisión y que Pedro Sánchez desbloquee la situación. Natalia Serrano.
7: Con concentraciones en Donostia y Bilbao.
8: Estatuto bat, mediku ontzat.
7: Y con las mismas líneas rojas, marco propio, jornada de 35 horas semanales, mejora de las guardias y críticas a la ministra de Sanidad.
9: Y ese inmovilismo que está presentando, recalcitrante, pues es que parece casi ya más una cabezonería propia que realmente una ideología de su partido.
7: Termina esta huelga semanal de médicos de mayo. Ya han secundado 4 que en Osakidecha ha supuesto la cancelación de 170.000 consultas en atención primaria, 183.000 pruebas de especialidad y 10.000 operaciones. La próxima está convocada para la semana del 15 al 19 de junio y luego los sindicatos médicos del Estado y el comité de huelga no descartan nada, tampoco una huelga indefinida. Según algunas fuentes, podría convocarse tras el verano para evitar el colapso sanitario. Desde el Movimiento Médicos Unidos de Euskadi han escuchado la petición del Lehendakari de traspaso de competencias. Consideran que no soluciona la huelga actual porque, dicen, requiere una reforma legislativa y eso es a largo plazo.
1: Una mujer de 79 años ha fallecido tras ser atropellada por un vehículo en Tafalla. El siniestro ocurrido este viernes por la mañana frente a la comisaría de la Policía Foral de la localidad. Los servicios de emergencia han trasladado a la persona atropellada al Hospital Universitario de Navarra, en Pamplona, en la ambulancia medicalizada con un traumatismo craneocefálico que no ha podido superar. La Policía Foral instruye las diligencias del siniestro. Ayer se alcanzaron las temperaturas más altas recogidas en un mes de mayo desde que existen los registros. El calor ha sido sofocante en toda Euskal Herria. La máxima de este mes se situaba hasta la fecha en los 37,6 grados, pero ayer la estación de Sopuerta alcanzó un valor de 39,1 grados. Escuchamos algunos testimonios de las y los viandantes.
10: Estaba con toda mi ropa todavía, creo que hace 2 días, con una chaqueta del frío que estaba haciendo y ya no puedo más. O sea, hoy sobre todo, hoy creo que es el día que más calor ha hecho desde que empezó el año.
11: Fatal, o sea, lo hemos pasado bastante mal. Mira que estamos a la sombra aquí.
12: Pues sí, muchísimo calor. No se puede salir con camiseta casi.
1: El oeste de Euskal Herria, Vizcaya y norte de Álava han sido donde más han sufrido el calor, aunque el interior de Guipúzcoa tampoco se ha quedado atrás. El Departamento de Seguridad del Gobierno Vasco ha mantenido activado el aviso amarillo por temperaturas altas hasta las 8 de la tarde. El Servicio de Emergencias de Osakidetza ha atendido a 6 personas por las altas temperaturas. De cara a los próximos días, la situación no cambia mucho. Euskalmet prevé sol y calor durante varios días, aunque hoy y mañana se espera que los termómetros se queden en valores algo más suaves. Más noticias dentro de una hora, mientras pueden consultar la aplicación Orain.

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0: Estáis viendo ese circuito que tenemos ahí de las cámaras de Euskal Herria en directo ahora mismo, compañeros besugos. Sí. Orio, Deva, Mutriku, está en las playas que parece agosto.
1: Sí.
0: O julio, bueno, no sé, tampoco igual agosto es mucho decir.
2: Habrá
3: tocado estrenar traje de baño, bikini y esas cosas, ¿no?
0: Sí,
3: ¿no? ¿No?
0: Sí. No sé, Laida está en la concha, ya sabéis.
3: Laida está en la concha, dale, vale.
0: A ver,
2: No. Joder, me estáis pillando con la cata de Laus.
3: Ah, mira, peor todavía.
0: Inaugurando la temporada de helados, es verdad.
3: Sí, ¿cómo sufres?
2: Estoy probando las novedades.
0: Ah, hay novedades, ¿eh?
3: Sí, ¿eh?
2: Buah, hay novedades y, bueno, y no novedades. Y hay un montón aquí. Estoy, mira, os digo dónde estoy.
3: Sí.
2: Estoy en la heladería Carlos Arribas, que empezaron, como sabéis, en Zarauz.
0: Sí.
2: Pero que tienen también desde hace 9 años aquí en la parte vieja, en la calle Puerto. Y tienes las típicas, pero es que hay otras muchas muy diferentes, ¿no? Muchas relacionadas con el café, que por cierto, ya me estoy aficionando al café.
0: Mira,
2: después de
0: llegar
2: allí.
0: Vaya, lo hemos conseguido. Tenemos el primer café aquí en la radio y ya te encanta, ¿no?
2: Porque mira, me ha sacado Miquel, que ahora mismo le saludaremos, Moca Caramelo, que es una de las novedades. Qué y está bueno. Buenísimo. Además, sí. Me ha venido un poquito de Lotus, de la galleta Lotus, que también Lotus. Está tan de moda.
0: Buenísimo.
2: Hay Irish Coffee. Hombre. Hay Nata Moca.
3: Buah.
2: Café sin azúcar. Y luego así como diferentes, queso azul y nueces, ¿qué os parece?
0: Bueno, buenísimo también.
2: Y luego de donuts también hay uno.
0: Bueno,
2: Miquel, Caixo. Super light, Arratsalde
4: León. Hola, Arratsalde León, Caixo.
2: Bueno, me ha sacado hace 5 minutos un helado triple con 3 sabores, el de moca caramelo, el de chocolate blanco frambuesa, que son 2 de las novedades, y luego avellana, porque esa me gusta un montón, y esa tenía que probar sí o sí. Esas dos novedades, nos decíamos, moca caramelo y chocolate blanco frambuesa, y 2 más, ¿no?
4: Eso es. Luego está también el de tarta de toffee, que ahora se nos ha terminado, no está disponible ahora, pero bueno, volveremos a hacerlo. Y el de plátano también, hemos hecho nuevo. También, como las demás frutas, está hecho con agua y es novedad también el plátano.
2: Y a ver si adivináis, en esta heladería, ¿cuál es el helado estrella? A ver.
0: Pues a ver, que lo vamos a pensar. Vamos
3: Yo
0: a hacer
3: creo
0: una
3: que,
0: ronda.
3: Que
2: algo
3: moda,
2: de lo
3: ¿no?
2: que
1: no será...
2: está, algo que está de moda. A
1: no
2: ver.
1: Será el pistacho.
3: Pistacho, hombre.
4: Uy. Pues va a ser que sí.
3: Ah, ¿pistacho cómo? Sí, ¿con sí, qué o...?
2: ¿Con qué? Te digo yo, ¿sí? Con pistacho, o sea, sabe a pistachazo.
4: Puro pistacho, sí.
1: Bien.
4: Y era de los que menos se vendía, hace años.
3: Pistacho con menta tiene que tener también garrote, ¿no?
4: Hombre, verde con verde, eso
0: claro.
4: Sí, pero bueno, eso ya,
0: no sé,
4: lo de la menta ya es
0: pistacho
4: un poco especial.
0: Pistacho igual con
4: eso,
0: nata, ¿no?
3: Hombre,
0: pistacho
3: con menta con chocolate me parece...
4: Sí, yo le metería más chocolate sí. Blanco... Nata, sí. Stracciatella, eso sí le digo.
2: Y decías que el pistacho al principio casi no se vendía.
4: Eso es, el pistacho ni se vendía casi, no pedían mucho, pero bueno, ahora está de moda y es el que más se vende, o sea, es una pasada.
0: Nos
4: bueno.
0: Preguntan aquí, Miquel, si tenéis algún helado vegano.
4: Sí, tenemos eso, las frutas están hechas con agua, todas nuestras frutas, y tenemos también un chocolate sin leche, que también está hecho con agua y pueden comer los veganos también.
3: ¿Y algún helado adelgazante hay?
4: Bueno, hay helado sin azúcar, pero bueno, eso de que adelgazante... Yeah. Los de sin azúcar sí. Que tenemos son más que nada de cara para los diabéticos.
3: Bien.
4: Porque hay gente que nos lo pide pensando que igual eso les va a adelgazar o va a hacer magia y...
2: Pero mira qué no. Curioso, por ejemplo, bueno, café sin azúcar, ¿no? Un ejemplo, pero luego tienen... Nata fresca y luego nata sin azúcar.
4: Eso es, pero eso, los de sin azúcar son más que nada para diabéticos, para gente que no puede tomar azúcar, pues para que tenga la opción.
2: Y luego hay de cuajada, ¿habéis probado de cuajada?
0: No.
2: Esto tenía que estar riquísimo.
0: No.
4: Sí, es cuajada y es quemada, que yo eso, por ejemplo, no sabía que había quemada o sin quemar y cuando descubrí aquí, pues la nuestra es quemada. Y
2: como en el Bazán, así, más o menos.
4: Mucho, se vende mucho también.
0: Qué bueno. Bueno, y estaréis, Miquel, a tope, ¿no?
4: Sí, hoy a tope con el calor que hace y wow, una pasada. Y ya mañana, que es sábado, como haga un poco así también, pues ya locura, a
0: sí,
4: tope.
0: Sí. O sea, que inauguramos la temporada de helados, ¿no?
4: Eso, sí, ya está inaugurada ya.
0: Pues ala, empezamos.
3: Qué gozada.
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0: Despedimos a Miquel y luego Laida, si quieres, nos pides paso desde la playa para darnos un poquito más de envidia.
3: Claro, minuto de juego y resultado.
0: Tómate un heladito, el tuyo de avellanas, ¿no?
2: Sí, avellana y luego un poquito de moco caramelo y chocolate blanco frambuesa para probar las novedades.
6: Bien, bien,
2: sí, completo, ¿no?
6: Todo completo.
2: Y el de pistacho también he probado. Y el de Kinder Bueno también. El de Kinder Bueno me ha parecido la bomba porque es avellana, pero luego...
4: Sí, avellana, tiene un poquito de chocolate y luego tiene trozos de almendra. O sea, parece igual de cara para niños, pero es para niños y mayores y se vende muchísimo también.
0: Uf, es que me está entrando un hambre.
1: Se puede mezclar cualquier sabor, da igual.
2: Hoy os doy envidia yo, que siempre que estáis comiendo vosotros.
0: Es verdad,
2: la idea, la revancha.
0: Traenos algo por la yurrequina.
1: Si se va a derretir,
0: sí, pero, igual.
2: Sí, no, es que se me ha derretido ya en 5 minutos. ¿Eh? Sí, ¿no? Además, hay algunos helados que se derriten antes que otros.
4: Ya. Sí, bueno, cambian la textura según de que, por ejemplo, la avellana es más consistente, es más duro y sí, tienen texturas distintas y entonces pues se puede derretir un poco antes o un poco más tarde. Vaya.
0: Pues nada.
2: Pasando, Miquel.
0: Ahí os dejamos.
2: Es que recasco.
3: Hala,
2: Gerarte.
1: Gerarte, bye.
2: Bueno, Gerarte.
0: Y hoy queremos empezar los besugos, y Chaso, hablando de rugby.
2: Sí.
0: Porque Bilbao es desde hoy capital europea del rugby.
2: Sí, porque va a ser en este caso epicentro de las esperadas finales de la EPCR Challenge Cup y la Invest Champions Cup, que se van a disputar en San Mamés. El primer encuentro va a ser esta misma noche a las 9. El Montpellier francés y el Ulster norirlandés van a pelear por conquistar la EPCRC Challenge Cup. Y la segunda cita llegará mañana sábado por la tarde a las 4 menos cuarto con esa final de la Champions Cup entre el Leinster irlandés y el Burdeos francés. La afición, bueno, pues ya sabemos que lleva desde la mañana en la fanzone oficial que se ha habilitado en el Parque de Doña Casilda y también en todas las calles de Bilbao con ese tiempo que estamos teniendo en esos espacios de ocio también que se han habilitado en toda la ciudad. Y hemos dicho, pues vamos a hablar de rugby.
0: Claro,
2: porque
0: por ejemplo,
2: aquí de rugby en el diálogo de Besugos sabemos...
0: Yo sé cero.
1: Justito.
0: Tú...
2: Poco y nada.
0: Poco
2: bueno,
0: también.
2: Yo sé que hay un tercer tiempo que debe de ser... Muy bueno.
1: Wow.
2: Muy bueno el tercer tiempo.
0: Ander, ojo, porque dice que le tocó retransmitir rugby
3: y él empezó en deportes. Que ganó, además, le di suerte al entonces Xerx Getxo Rugby Taldea.
0: ¿Tú?
3: Al Getxo Rugby. Y fue muy emocionante ahí en Madrid. En Cuenca creo que jugaron aquel título y fue muy, muy bonita. Y el rugby a mí no me disgusta, no me apasiona. Fijaros que el fútbol americano tiene un montón de tiempos muertos, que ahí sí que se comen helados, hamburguesas, XXXL,
1: se alarga
3: el tiempo
1: demasiado
3: muerto que hay. Pero yo en el rugby veo, y por eso igual nuestro invitado luego nos lo podrá ampliar, por eso se está poniendo de moda mucho el rugby 7, igual para darle mayor agilidad, otro tipo de juego. Yo a veces veo que en el rugby los momentos bonitos, chulos, de jugadas, de carreras, de pases, de transformaciones, son inconstantes. No es como el fútbol, que siempre parece que hay algo, ¿no? Aunque luego hay en fútbol también partidos que son tostonazos, con perdón de Javi González. Pero bueno, que nos lo explique el invitado, que
0: claro,
3: se tiene que controlar.
0: Vamos. Está aquí en nuestros estudios Aitor Arri, del Getxo Rugby. Aitor, arratsaldeon.
7: Kaixo, arratsaldeon.
0: A ver, para los que no sabemos nada de rugby, tú, ¿cómo nos explicarías qué es el rugby? ¿Cómo se juega? Está hablando de... diferentes
3: es como
0: tipos de
3: un,
0: rugby.
3: Como un teatro de operaciones. Al final el rugby es, no sé,
7: sí,
3: como ganar terreno,
7: es un juego
3: defender tu campo.
7: Es un juego muy táctico, sí, muy técnico también, y lo que es que hay que ir avanzando metros, ir hacia el campo del contrario y dejar el balón en la zona de ensayo del equipo contrario. Eso es lo simple. O sea, es coger el balón y tirar para adelante. No hay más. O sea, ahora estamos aquí en la radio, pero bueno, en un campo de rugby se vería mucho mejor. Uh-huh. Y es eso, ir hacia adelante, coger el balón y ir hacia adelante y luego pasar hacia atrás. Que muchas veces a muchas personas eso les suele costar bastante. Dicen, claro, ¿cómo? ¿Que tengo que avanzar hacia adelante y luego pasar hacia atrás? O sea, les parece totalmente...
0: Ya, eso que es un poco raro.
7: Es raro, claro.
3: Es un gesto raro, pero es un gesto precioso. Cuando ves que el compañero...
7: Claro.
3: Echa el balón al compañero, eso es una pasada, ¿no?
0: Claro.
3: Cuando ves que está ahí todo el equipo haciendo esa táctica, esa jugada, que dices, qué maravilla, ¿no? Ese momentazo, dices, por esto igual merece la pena ver un partido de rugby, claro que sí.
7: Sí, y luego, bueno, eso es la parte donde se ve, donde dice él que se ve eso, es en la tres cuartos, que son los jugadores más ligeritos, ¿no? Menos pesados, que corren, que avanzan mucho, más que los delanteros, ¿no? Que es la posición en la que yo jugaba, que éramos, bueno, pues los que estamos al choque, ¿no? En la delantera, en las melees, levantar en la touch. La touch es el saque de esquina que hay en lo que es el juego. Y bueno, y es un juego muy bonito. Es un juego muy bonito, aunque a Nero le guste
3: mucho,
7: no tenga mucha pasión, pero bueno, tiene...
0: ¿Cuánto dura un partido?
7: 80 minutos.
0: 80 minutos.
7: 80 minutos dura un partido de rugby y luego ya pasamos al tercer tiempo, al famoso tercer tiempo que nos ha hecho pues este romanticismo de que somos compañeros y todo.
2: ¿Pero
7: y...
2: no es así o qué?
7: Sí, es así, es así, es así. Que parece que no, pero sí, es así, es así.
3: No se finge nada, ni jugadas, ni lesiones, ni absolutamente nada.
7: Nada.
3: Nunca verás a dos rivales de rugby que lleguen a las manos, ni al insulto. Es más, enseguida, si hay alguna jugada rara o si hay un choque, el contrario ayuda a incorporarse.
0: ¿Eso por qué? ¿Esa deportividad por qué la ha conseguido
7: son los valores
0: mantener
7: que,
0: el rugby?
7: Son los valores que se han transmitido durante años en este deporte, ¿no? Que es el rugby, y se siguen manteniendo, y yo creo que sí, se siguen manteniendo hoy en día, y por eso tiene ese aura romanticismo, y también, pues bueno, pues no somos como el fútbol, ¿no? No tenemos tampoco.
0: Pero tiene mucho mérito, porque ahora mismo en esta sociedad en la que los valores se están perdiendo, y si vemos el fútbol, es que además ya lo vemos siempre, desde escolar hasta arriba, el vestuario del Real Madrid, el rugby lo mantiene, ¿no? Entonces, no sé, ¿cómo lo consigues? Desde. No sé, es algo que se transmite de generación en generación.
7: A mí me lo transmitieron en Guecho, en el campo, de que no había que. Lo primero de todos, o sea, al árbitro saca una tarjeta o te dice algo, no se le discute absolutamente nada. Solo habla el capitán. Y es que si hablas y no eres el capitán, o sea, es probable que uno de tus compañeros te coja y te diga algo o te coja y te diga, oye, tú, a ver.
2: Te frene.
3: Claro, para que salgan las asistencias médicas de tu equipo a atenderte, pues no voy a decir que tienes que tener algo roto, pero casi, porque es muy habitual que en un partido de rugby ya veas, efectivamente...
0: ¡Uy, qué dedo tienes!
3: Ya ves que hay jugadores que acaban el partido sin haberse quejado. Sí. Y no tengo aquí, me tienen que dar tres puntos en la oreja. Ay, mira yo el ojo, ay, el diente, esto se
0: tienes
3: me
0: el mueve. Dedo pequeño de la mano izquierda a la virulé.
7: Sí, bueno, sí, sí. Todos. Yo creo que todos los deportes de contacto, ¿no? Igual también, igual le ves las manos a algún pelotari también las tiene,
0: sí,
7: ¿no?
0: Sí, sí.
7: Y este fue en un partido jugando una semifinal de la Copa del Rey, hace ya 11
2: 80, años. 80, ¿80,
7: 90? No, tanto no. Tengo 38 años.
2: Como yo. No, pero bueno, tú llevas mucho tiempo en
7: sí,
2: el club,
7: sí,
2: ¿no?
7: Sí, sí, sí, llevo muchos años, llevo más de 20, sí, sí, sí. Y bueno, fue en una jugada que no sé cómo me la hice. Luego también aquí la barbilla se me abrió la barbilla entera, me cosieron en el campo y luego y volví a jugar.
1: ¿Mereció la pena? ¿Llegasteis a la final?
7: No, perdimos. Pero bueno, no pasa nada.
1: Te llevaste el regalo.
0: Porque aunque sois súper educados y deportivos, también os dais unas buenas...
7: Sí, sí, bueno, es un deporte de contacto, no es un deporte violento.
0: No.
7: No es un deporte violento, pero es un deporte de contacto y entonces, pues bueno, pues sí que es normal que haya lesiones.
0: Un deporte que está bien para críos, para empezar, ¿hay cantera?
7: Sí, sí, sí, sí, sí. Bueno...
0: Por eso los valores también.
7: Muchos padres vienen al tema este, pues que igual tiene un hijo que viene un poquito
0: rebelde
7: y dice, pues igual en el rugby le van a poner a esto. Yo creo que en cualquier deporte, o sea, estamos hablando de fútbol, pero todos los deportes tienen sus valores. Que en el rugby todavía tengamos ese romanticismo, pues puede ser que, pues bueno, pues somos un deporte minoritario y algo tendremos que dar, ¿no?
3: Uh-huh. El femenino está enganchando a muchas chicas también.
7: Sí, tenemos ya dos equipos femeninos. Tenemos el equipo femenino de chicas, está en la máxima categoría, en la Liga Iberdrola, y luego tenemos al equipo Lorachen, que está en la Liga Vasca y lo está haciendo muy bien. Y bueno, ahora han terminado. La semana pasada estuvieron en las semifinales de la Liga, han perdido. Pero bueno, yo creo que la próxima temporada ahí vamos a seguir.
0: Uh-huh. En Guernica creo que hay una cita importante este fin de semana,
3: eso,
0: ¿no?
3: Nos lo decían tus oyentes. Hay que estar apoyando a los basurdes, que recuperen categoría, porque, Harry, hemos vivido años muy buenos
7: del
3: rugby vasco, buenísimos, en donde incluso había pasta, había grandes patrocinadores, sí. Venían muchos argentinos, neozelandeses, mucha gente a enseñar, a ayudar, a competir. Y llevamos ahora un tiempo en el que...
7: Llevamos una racha mala porque, bueno, pues al final yo cuando dejé de jugar, es verdad que ya la liga estaba ya profesionalizándose, o sea, yo no me dedicaba a rugby, o sea, yo jugaba en una categoría muy buena, ¿no? O sea, jugar a la máxima categoría, pero la verdad que yo salía de mi trabajo y me iba a jugar a rugby.
0: Claro.
7: Y claro, te enfrentabas a gente que su trabajo era ese. O sea, prepararse para jugar a rugby. Y bueno, igual estaba a la mañana entrenando en el gimnasio, luego se iba a entrenar al campo a pues hacer los entrenamientos, y yo, claro, yo a la mañana tenía que currar, pero luego a la tarde iba a entrenar. Entonces, bueno, y eso yo, pero todos los que hemos jugado, ¿no? Y te encuentras, claro, ya las dos últimas temporadas que jugué, ya veías ya que, digo, jo, esto se está poniendo, porque claro, veías el banquillo de ellos, y es que en el banquillo de ellos también eran fichajes los que había. O sea, y claro, nosotros pues éramos de casa, pues gente de Guecho, de Algorta, de casa, como en el Univibau también, que les pasará igual.
3: Como pasó con el Remo en su momento, que eran los pueblos, las cuadrillas, luego se fue profesionalizando, se ha profesionalizado ahora tremendamente, y en el rugby pasó un momento en el que hubo dinerito y se fichaba gente y se reforzaban plantillas, sí, y teníamos además jugadores muy buenos que eran llamados a competiciones internacionales, pero bueno, pues como todas esas cosas, el globo se infla demasiado, sí, y luego no se aguanta, pero esperemos que, mira, si los basurdos consiguen acompañar a Lordicia en la máxima categoría, pues será un buen paso, ¿no?
7: Sí, hombre, sí. Claro, todo lo que sea que vayan a subir a la élite, pues es bienvenido sea.
6: Que las finales europeas se jueguen aquí en Bilbao, Aitor. ¿Qué va a suponer? ¿Qué puede suponer?
7: Pues a ver, va a suponer el impacto que vaya a tener, ¿no? Ya hemos visto, yo vivo aquí en Bilbao, vivo ahí al lado del Mercado de la Ribera, y la verdad que ayer estaba en la calle a las 10 de la noche y era todo gente del Montpellier, de Ulster, y era una pasada ver todo el turismo que había, ¿no? Que al final es turismo, ¿no? Pues vienen a los hoteles, vienen a, ¿no? Y luego aparte, pues eso, que todo lo que que es un turismo que lo que se refleja en el campo, ¿no? La filosofía esa que tenemos del rugby en el campo luego también se refleja en los aficionados. No tenemos
6: ultras,
7: no tenemos hooligans, cada equipo viene, o sea, no viene de un grupo de ultras. Entonces, pues bueno, pues ya se vio hace 8 años, ¿no? En el 2018 que se jugaron las finales el viernes y el sábado, y luego el domingo en Bilbao parecía que no había pasado nada, y habían pasado 4 equipos de rugby, 4 aficiones. Uh-huh. Y yo creo que este fin de semana pasará lo mismo, que yo creo que las autoridades dirán que no ha habido ningún incidente y que...
6: Uh-huh. Bueno. Pues esperemos que así sea, desde luego que sí, y que lo disfrutemos todos. Aitor Arri, bueno, por cierto, no lo hemos dicho, pero responsable del equipo inclusivo también.
7: Eso es.
6: Ya hemos hablado tú y yo alguna vez aquí en este programa sobre ello, pero que también hacéis un trabajo maravilloso, vale, porque esos valores se pueden trasladar a cualquier ámbito, como por ejemplo a la cárcel, ¿no?
7: A la cárcel, eso es. Ahora mismo pues llevamos 4 años en el centro penitenciario de Basauri, y bueno, la verdad que hemos tenido una buena aceptación. Estamos haciendo voluntariado, vienen al club a hacer voluntariado en vez de hacer en otras asociaciones. Ellos han querido hacer en el Guecho Rugby voluntariado, y bueno, pues ahí estamos. Pues intentando que mejorar un poquito o aportar un poco a la sociedad,
6: al mundo. Esto es el rugby. Pues es que recasco, Aitor.
7: Asuei.
6: Y es que

0: Pues seguimos aquí en el diálogo de los yugos. Tras aprender un poquito sobre el rugby, el líder, nos vamos a las redes, ¿te parece?
1: Ah, fenomenal. Y ya sabemos que cuando vienen las redes, viene la careta.
0: A ver qué has elegido ahí.
2: Fake news y gurús peleando por likes. Tipas millonarias llorando en un live. Y señor Puente, dale tu bang bang. Nada entre las redes como besugo en el mar.
3: Esta es de A mí no me chistes, que te la encuentras, ¿no? A mí
0: sexy,
3: no me soples.
0: Es
1: la sexy.
4: Así, es la... impresionante.
1: ¿No lo habías oído, Ander?
4: Sí, pero no sé si es porque es viernes. Esa tranquilidad que hay en el estudio...
0: Va de maravilla.
4: Buah.
1: Sí. Bueno, os lanzo una preguntita.
4: Venga.
1: ¿Cómo os vestís?
4: ¿Cómo?
1: ¿Cuál es el orden que seguís a la hora de poneros la ropa? ¿Qué os ponéis primero? ¿Salís de la ducha? ¿Y primero qué os ponéis?
0: Los calzoncillos.
1: Los calzoncillos, sí. Las bragas, la ropa interior.
3: Sí,
1: ¿no?
3: Sí, sí, sí, yo creo que sí, ¿no?
1: Y luego ya puede ir el resto, ¿no?
0: Sí, eso obvio, es. ¿No? Hay otra opción.
1: Hay otra opción, ahí está la pregunta.
0: ¿Empezar por los calcetines? ¿Hay alguien que lo hace?
1: Es lo que le ha pasado a Oriol Bonhevi. Ha hecho un ranking, él cree que debemos ponernos en 1, 2, 3, 4, que dice 1 calzoncillos bragas, 2 calcetines, 3 pantalones, 4 camiseta parte de arriba.
0: Sí, yo creo que voy por ahí.
4: Sí.
1: Pero se ha encontrado con otras situaciones y le ha extrañado.
5: Estamos todos de acuerdo en que el orden correcto es 1, 2, 3, 4, ¿no?
6: 1 calzoncillos, bragas, 2 calcetines, 3 pantalones, 4 camiseta parte de arriba.
5: Estaba en el gimnasio y me ha venido esta pregunta porque he visto un hombre que hacía 4, 1, 2, 3.
6: 4 camiseta parte de arriba, 1 calzoncillos, bragas, 2 calcetines, 3 pantalones.
5: Combinación de 4, 1, 2, 3. No me fío de ti como persona, si sigues ese orden, no me fío de ti. Por favor, déjame en comentarios. Creo que estamos todos de acuerdo en que el orden es 1, 2, 3, 4 como máximo, 2, 1, 3, 4 como máximo. He visto el hombre, me he quedado anonadado.
1: Pues bueno.
3: Sí, es particular.
1: Se pone
3: bueno.
1: La parte de arriba, mientras está todo Dimbil y Dámbala ahí colgando, sí, y luego ya sigue.
3: Bueno.
1: ¿Os parece extraño?
0: Me parece raro, ¿no? Es como empezar por la
4: boca. La verdad, no le falta razón. En las piscinas a veces se ven...
0: cosas raras, ¿no?
4: 4-3-2-1, 3-2-4-1... viene alguno casi con el pijama a primera hora a la piscina o al gimnasio.
0: Camiseta, jersey, chamarra, eso y es, luego ya...
1: Y todo pues sí.
4: Vienen con el abrigo largo y debajo sale...
1: directamente el bañador.
4: Deportivo.
3: El chándal, ¿no?
4: Sí, sí. Los gimnasios a las 7 de la mañana son para hacer unos reels fabulosos.
0: Bueno, debate cerrado.
1: Debate cerrado, sí. Si queréis, cerramos este debate y ahí hacemos 1, 2, 3, 4.
0: Vale.
1: Os traigo otra pregunta. ¿Desenchufáis el cargador del móvil... cuando no está cargando la tablet o el móvil?
0: Intento hacerlo siempre,
3: sí.
1: Sí,
3: claro.
1: Sí.
3: Sí.
1: Sí, deberíamos hacerlo, yo creo,
0: sí,
1: ¿no?
0: Sí.
1: Bueno, el instalador y electricista Sergio Llorente ha hecho la prueba con dos tramánculos eléctricos y nos da la respuesta si consume energía y si es peligroso.
7: ¿Qué es mejor, dejarlo enchufado o quitarlo cuando no lo gasta? Y aquí el gran debate, ¿seguirá consumiendo aunque no esté conectado? Para eso vamos a verlo con el separador de líneas y la pinza de potencia en por 10. Y esta es su temperatura en reposo, 25 grados. Enchufamos el teléfono y mira lo que nos marca, 0,030 kilovatios. Y la temperatura que tenemos en el momento de carga son 28 grados. Mira lo que pasa cuando desconectamos el teléfono, cae a cero su consumo y la temperatura se mantiene en 28 grados. Y la diferencia, cuando desconectamos el cargador, mira lo rápido que baja su temperatura. Ya has visto que en cuanto quitas el teléfono, para de consumir, pero la temperatura se mantiene. Por eso es recomendable quitar los cargadores cuando no se utilizan, para que baje su temperatura por seguridad. ¿Y tú, lo dejas enchufado o lo quitas cuando no lo gastas?
1: Pues bueno, ya sabéis, en la factura de la luz no va a tener repercusión, pero puede ser peligroso.
4: Hay mucha tensión, sobre todo cuando el smartphone que te acompaña está ya bastante baqueteado.
1: Ah, entonces ya no es un smartphone, es un fijo, deja de ser móvil y se convierte en fijo.
4: Eso es, y dices, si ahora desengancho... digamos que del cordón umbilical de ese aparato que le da
3: la vida
4: y suele pasar muchas veces que dices, ay, pues si estaba a 100 y ahora
1: a 40.
4: ¿Qué pasa? ¿Por qué se solo? No.
0: Sí, sí.
4: Hay problemas, sí.
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0: Pues aquí seguimos en el diálogo de besugos, besugos asados, como está hoy todo Euskal Herria. Madre mía, 39,1 grados.
1: A la parrilla.
2: A la parrilla. Ay, qué bien se está aquí con el aire acondicionado, ¿eh?
0: Sí. Escucho besugo a la parrilla y ya me...
1: Ay, ya tienes hambre, ¿eh?
2: Ya tienes el olor en la nariz.
0: Besuguito ahí de Oreo, bien hecho. Antes de irnos con Tostón a esa residencia de mayores donde están ahora mismo ensayando para ser Cheese Leaders, vamos a saludar de nuevo a Laida, que creo que ahora sí que está en la playa, ¿no?
1: Sí, ya me he quitado las sandalias, estoy aquí en el agua, ¿eh?
0: ¿En el agua? Es en el agua,
1: sí,
0: ahora mismo,
1: sí,
0: ¿eh?
1: Sí, totalmente.
0: ¿Qué tal?
1: Sí.
0: ¿Qué tal está el agua?
1: Mira, fresquita. Bueno, ahora ya se me ha hecho un poco, sí, uh-huh. Fresquita, pero bueno, tampoco hay que ir haciéndose poco a poco. ¿Qué dicen Merche y Maite?
3: Pues eso, hay que ir haciéndose poco a poco. Yo, a ver si hoy, aunque sea hasta la cintura, ya me voy a meter.
1: ¿Sí? ¿Te animas?
0: ¿Hasta la cintura? Qué bien.
1: Bueno, pero no sabéis qué bien estaba Merche hace un rato. Venía yo de la parte vieja. Me estaba fijando desde la barandilla de la Concha, desde el paseo, a ver si veo algo así bonito. Y le he visto a ella, que estaba sentada en su silla. ¿Y la silla dónde estaba? Pues en medio del agua, la orillita rodeada de agua. ¡Qué a gusto!
0: Como una islita.
3: Pues sí, es la última, la única forma de estar mínimamente bien.
1: Ya. Y mientras Maite, cuidando todos los bártulos.
4: Cuidando todos los bártulos, hay que cuidar las cosas.
1: Eso es importante, alguien tiene que cuidar.
4: Claro que sí.
0: Se turna.
1: ¿Te vas a bañar?
4: Ya veremos después, a ver cómo está la pintura al menos.
1: Primero Merche, tú la primera y a ver, en función de lo que digas, luego se mete.
3: No, primero a ver qué dice la hija de Maite y luego...
4: Hijas de las que se baña ya, ayer se bañó ya, pero me ha dicho que estaba fría. Se ha metido, está mucho tiempo en el agua, pero me ha dicho, está fría.
3: Sí, 16 grados y 16 grados es frío.
1: O sea, ¿no sois de las que en diciembre, en enero...?
3: No, me dan envidia la gente que se baña en diciembre, pero no. Yo
1: bueno,
3: no
1: vamos
3: me
1: a dar un poquito de envidia a la audiencia de Radio Euskadi.
0: Venga.
1: Marea baja.
3: Sí.
1: Se puede estar perfectamente, hay sitio de sobra en la playa.
3: Sí.
1: La brisita acompaña.
3: Ahora empieza a ver.
1: Ahora. Hace una hora, ¿qué calor hacía?
3: Horroroso.
1: Sí, hacer playa, sí. Por eso te has puesto tú sentada.
3: Hombre,
1: en el agua.
3: En el agua, claro.
1: Más fresca que una lechuga.
3: Claro que sí, para eso he venido a la playa, para disfrutar.
1: Sois de aquí, de la parte vieja, ¿no?
4: Sí.
1: Ambas dos, amigas.
3: Sí.
1: Ya habéis dicho, esta es la mía, me cojo la silla y voy a la playa.
3: Exactamente.
1: ¿Qué ambiente veis en la playa? A ver.
3: Pues como, afortunadamente, como todos los años. Ahora. Luego, más adelante, igual el ambiente no será tan agradable, tan pacífico, pero bueno, ahora está, se puede estar.
1: Se puede estar, pero cuidando los bártulos.
4: No, ahora está fenomenal. Sí. No se puede pedir más.
1: Merche, nos metemos un poquito al agua a ver qué tal. Bien, vamos metiendo en esa, aunque sea hasta la rodilla. Venga, vamos muy un poquito, bien, poco a poco, ¿eh?
4: Espera.
1: A ver, poco a poco.
2: Laida, pero no has hecho la digestión 2 horas desde que has comido el helado.
1: Bueno, el helado es ligerito. A ver, espera, vale. Vamos a ir las dos juntitas. Ver, aquí estamos, sí. Agarraditas.
3: Es que estoy coja.
1: No te preocupes, vamos las dos aquí, la mar de a gusto. Oye, se va notando el fresco, ¿eh?
3: Sí, pues qué bien.
1: Ya nos está llegando las tapas en la pantorrilla, ya. Que es bueno con la circulación.
0: Venga para atrás, venga para atrás las dos.
1: Está fría, ¿eh?
3: Fresquita, sí.
1: ¿Te atreves hasta la cintura?
3: No. De momento no.
0: No, suficiente. Bueno. ¿Tú la irás así o qué?
3: Suficiente.
1: Yo sí me metería así. Oye, sí, si en las Islas Cies me bañé... Aquí también,
0: sí,
1: ¿no?
0: Sí, está helada.
1: Hombre, me falta el bañador, lo único, ¿eh? Estoy ya aquí arremangándome la falda, pero mucho más ya no me voy a arremangar.
0: Vale. Sí.
1: ¡Uy, la ola! ¡Que no soy pues hondo, pues nada, aquí los barquitos y las piraguas también, y los perros todavía aquí.
3: Sí, todavía todo, sí, todo hasta junio, me parece. Bueno, ya.
2: Se lo estarán pasando pipa.
0: Sí. Pues déjanos un poquito de agua de mar, Laida, para despedir.
1: A ver
0: espera, cómo suena el agua de la
1: falda. Ay, mamá, la falda, espera. La subo,
2: cógeme
1: la falda un poquito. A ver, ¿eh?
2: Ahí.
0: Ahí está. Es como estar en la playa.
1: ¿No?
0: Si cerramos los ojos, estamos ahora mismo en la playa de
2: Qué
0: la
2: maravilla.
0: Concha. Si los abrimos, ya se va toda la playa.
1: Bueno, el fin de semana tenéis tiempo y ocasión, ¿no?
0: Claro que sí. Pues es que Ricasco, Merche, pues Laida, y os quería disfrutar
3: eso
0: un poquito
3: rate.
0: El día. Agur, mucho más.
3: Agur.
0: Bueno, y ahora, como os decía, nos vamos a una residencia de mayores, concretamente a la residencia Jardín de Enécuri, donde ahora mismo está nuestro compañero Javi González Tostón. Caixo, Javi, arrachaldeón.
5: Arrachaldeón.
0: Creo que está saliendo.
5: No sé si escucháis algo ya.
0: Escuchamos aquí música de fondo, ¿no? Eso es un ensayo, ¿no?, del espectáculo que estas usuarias van a ofrecer el domingo en el Bilbao Arena, ¿no?
5: Sí, sí, así es. Usuarias de 4 residencias con jardines van a ser cheerleaders, ya lo habéis adelantado, del Surne Bilbao Basket, en un partido que juegan este domingo contra el Basket Girona, y tienen preparado un súper espectáculo para el descanso, con el que van a dejar a toda la afición con la boca abierta. Ensayo ya me están dejando, con la boca abierta. Estamos, eso, en uno de los últimos ensayos, y ya os digo que van a dar espectáculo y mucho.
0: O sea, que lo hacen bien, ¿no? Tú dirías,
5: sí,
0: como
5: sí, por lo que hemos podido, sí, por lo que hemos podido ver hasta ahora, se les da bastante bien. Y eso que para todas es el debut. Es verdad que algunas usuarias de las residencias del grupo Jardines ya se estrenaron el año pasado, convirtiéndose, como decimos, cheerleaders por un día, pero ninguna va a poder repetir, así que serán todas debutantes.
0: Bueno, sí, pues sí, vamos a saludar a alguna de ellas, ¿no? Creo que las tienes
5: porque,
0: por ahí.
5: Sí, sí, porque estoy acompañado ahora mismo por Clara. Clara, ¿nerviosa tú?
6: Bueno, no mucho.
5: Pueden más las ganas.
6: Sí.
5: Y Julia, que tú tienes así, tú has escuchado la radio a gusto, te han dado envidia a Laida en la playa, que sí.
6: Felicidad.
0: Felicidad.
5: Pero ¿has escuchado a nuestra compañera Laida en la playa?
6: La playa remangándose la falda.
0: Remangándose la falda.
5: Y te ha dado envidia.
6: Dice que ha entrado, ya le daba al aire la triba.
5: Sí, sí, has escuchado bien, has cogido apuntes y todo, ¿eh? Y bueno, ¿el baile qué tal?
6: Muy bien, muy bien. Tú verás si la primera que hemos hecho, si te gusta como nos hemos ensayado.
5: Sí, a mí me ha encantado, vamos. Oye, la música, pero ¿os gusta? ¿Es muy cañera? ¿O sois más de vals, de boleros?
6: A mí me gusta la alegre. La música me alegre, como esta y otras.
5: ¿A ti, Clara, esta música bien, para bailar?
6: Hombre, si podría bailar, yo bailaría todas. Pero como no puedo, pues escucharlo sí me gusta.
5: ¿Y tú no puedes? Pero sí te he visto bailar, oye.
6: Sí, así. No, si no me puedo casi ni andar.
5: Pero bueno, los brazos los has movido.
6: Esto sí, los brazos sí. Pero ya sabes qué pasa, que... Un poco y...
0: Pierdo un poquito la conexión, Javi.
5: Ay, ay, ay, pues nos decía Clara que ella dice que no puede bailar muy bien, pero oye, yo te he visto bailar, ¿eh?
6: La música me gusta mucho, la verdad. Y moverme, bailar también, ¿eh? Lo que pasa es que esto no lo sigo muy bien porque he estado dos días aquí en el baile.
5: Pues para llevar 2 días lo hace muy bien.
6: Sí, mira, estupendamente.
5: Bueno, y Julia, ¿cuál es la parte más difícil?
7: La parte más difícil, la guitarra y esto de hacer así. La guitarra, ahora lo mejor que se va es la crema en las marcitos.
5: Porque vas mucho a la playa tú también, ¿a que sí, como Laida?
7: Uy, esa es una playera.
0: Oye, cuéntanos, Javi, ¿cómo va a ser el baile del domingo? ¿Cómo es el día que has estado viendo los ensayos?
5: Pues va a ser un baile repleto de gente, van a llenar todo. El año pasado participaron 2 del grupo Jardines.
0: Se nos está perdiendo un poquito la conexión, Javi. Vamos a intentar mejorarlo porque se nos entrecorta un poquito. Vamos a intentar mejorarlo y luego volvemos con vosotros. A
8: ver. Escuchando de fondo,
0: Antes
8: a Bon Jovi, o sea que eso va a ser un repertorio, temazos, una playlist.
0: Temazos. Bueno, pues dejamos para ver si con los compañeros técnicos conseguimos mejorar un poquito esa calidad de sonido. Y lo que hacemos mientras es irnos al Zapin y Chaso, porque también hoy está pegado un poquito.
9: Zapin. Sí, ahí está muy bien líder ahí con la careta. Zapin. Bueno, pues comenzamos este Zapin en el Mundo Today, que han hecho un bonito reportaje sobre el reparto de las tareas del hogar. Hay hombres que afirman que en sus casas el reparto de las tareas del hogar son equitativas y que ellos están muy implicados en estas labores.
10: A ver. El 64% de los hombres considera que levantar ligeramente los pies mientras su pareja pasa la aspiradora es una forma válida de repartirse las tareas del hogar. Así se deduce de un barómetro del Instituto Nacional de Estadística elaborado a partir de 2.000 entrevistas. Los hombres españoles admiten que levantar los pies cuesta, que no es agradable, pero que son cosas que hay que hacer para tener una buena convivencia en casa.
11: Cada semana yo levanto las piernas 2 minutazos. Así ella pasa la aspiradora y yo colaboro. Me fastidia, sí. ¿Preferiría ver la tele con las piernas en el suelo? Por supuestísimo. Pero hay que limpiar la casa en equipo.
10: Aunque pueda parecer una tarea sencilla, levantar las piernas estando sentado en el sofá requiere mucho esfuerzo y no todo el mundo está dispuesto a hacerlo.
11: No, ojo, que yo se lo digo a mis amigos, que son muy machistas, ¿eh? Ayudar en lo que se pueda. No, bueno, no ayudar, hacer las cosas a medias. A medias, que es lo que hacemos mi mujer y yo. A veces bajo a buscarle la compra, se la subo y ella lo guarda. Así no repartimos el trabajo. Ella lo guarda porque es más organizada.
1: Pues ahí lo tenéis.
0: Ahí está,
1: ¿eh?
0: Trabajo en equipo.
1: Tarea,
0: ¿eh?
2: Porque seguramente no sabe en qué cajón va cada cosa.
1: Eso es. Bueno, pues también han hablado de qué es lo que ocurre con el cuidado de los niños. ¿Este reparto también es equitativo?
10: En lo que respecta a la educación de los hijos, los matrimonios españoles también son ejemplos de equidad. La mujer les compra la ropa, les hace la comida, les ayuda con los deberes, habla con ellos y lleva todo el tema del colegio y las actividades extraescolares. Y ellos se responsabilizan personalmente de que entiendan las reglas básicas del fútbol. El 70% de los hombres están tan sensibilizados con el reparto de tareas que a veces incluso cocinan ellos, cuando toca barbacoa.
1: Pues ahí lo tenemos, también en el cuidado de los niños, pues ellos hacen esa aportación. Bueno, ante este tipo de masculinidades tóxicas, evidentemente hay mujeres que han dicho basta.
12: Me planté, le dije, te tienes que revisar. Y se revisó.
11: Me dijo, revísate. Yo me he revisado y me he puesto un 10.
1: Pues ahí
0: y
1: está,
0: me he puesto un 10.
1: Se ha revisado, claro, y me está. He puesto un 10.
0: No será poco, ¿no?
2: Buena nota. No puede hacer como la selectividad, que ya puntúan desde 14.
0: Sí. El Mundo Today es ironía, por si acaso.
1: Es el Mundo Today. Bueno, cuando un día ya sabéis que comienza torcido, bueno, pues cuesta muchas veces remontarlo, sí. Y hay días que es que no, y es que no, y punto. Bueno, pues es lo que le ha pasado a esta periodista de Radio Nervión, que por un lado le han metido a destiempo la ráfaga y también la careta del informativo.
13: 34 grados en algunos puntos, son 14 más de lo habitual para esta época. Perdón, para esta época del año. Comenzamos.
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13: Bueno, pues soy Belén Ollero, pero da lo mismo. Hoy vamos a disfrutar de un ambiente soleado durante toda la jornada.
1: Da lo mismo, Yo creo que no le ha dado lo mismo.
2: A ella no le ha dado igual.
1: Venía cargadita.
8: La ráfaga le ha puesto un poquito ya...
2: Soy otra Silvia.
1: Sí, venía un poquito cargadita y ha dicho, pues no soy esta persona.
2: No le ha dado igual.
1: Ya venía cargadita.
8: La ráfaga le ha puesto un poquito ya...
2: Soy otra Silvia.
1: Sí, venía un poquito cargadita y ha dicho...

0: Va a ser la de Murcia.
1: Entre Zaragoza, por ahí anda.
0: Ah, Toledo queda arriba de Madrid.
1: Pues no lo sé.
0: Queda.
1: Tengo que ir al colegio otra vez.
0: Toledo queda al. Noreste de Madrid, ¿no? ¿Noreste? Pues tío, ¿cómo? Albacete el que queda. Es que no, ahora mismo no me cuadro.
2: No me cuadro.
3: ¿Dónde está, eh? ¿Dónde está? Toledo, Albacete, arriba de Madrid, abajo.
4: ¿Dónde Zaragoza, Toledo?
3: Pues ahí los, lo no que ocurre.
2: Bueno, volvemos con Tostón, con Julia, con Clara y con todo el equipo de Cheerleaders que van a estar este domingo animando al Surne Bilbao Basket. Javi.
5: Sí, sí, nos hemos tenido que salir fuera porque cuando empezaba a fallar la cobertura, ensayando a Clara y Julia, que me decían, oye, que nosotros lo que queremos es bailar. ¿Qué es eso de hablar en la radio? Nosotras estamos claro. preparando el espectáculo del domingo y a nosotras déjanos. Así que bueno, por lo menos les he robado a la monitora un ratito, a la dinamizadora, que me ha dicho, bueno, como se lo saben bien, venga, salgo contigo fuera. Y aquí tenemos a Yanire Izquierda, Arratsaldeón, Yanire.
6: Vaya, Arratsaldeón.
5: Están haciéndolo súper bien estas, ¿eh?
6: Súper bien. Están muy motivadas. Es el último ensayo de, pues bueno, de esta semana. Hemos estado toda la semana, dale que te pego. El miércoles fue el último ensayo de, junto con las animadoras del Bilbao Basket, porque han venido en 6 ocasiones, nos han dejado los deberes pendiente para nosotros, bueno, terminar los deberes y están, pues bueno, con los últimos preparativos, pero ellas muy motivadas.
2: Uh-huh. Oye, pero impone, ¿no? Me imagino todo que salir al Bilbao Arena ahí en el intermedio, vamos, en el descanso, y ponerse a bailar tiene que imponer a cualquiera.
6: Pues sí, impone, sí. La verdad es que ya tenemos experiencia el año anterior y, pues bueno, salió mejor de lo que nos esperábamos, pues porque fueron muchos nervios. Pero bueno, con la experiencia del año pasado y con lo que este año hemos ensayado, yo creo que estamos a tope, con muchas ganas y sobre todo ellos, yo creo que van a disfrutar un montón. Y sobre todo lo que queremos transmitir es que, bueno, que por, bueno, pues por ser personas mayores no significa que no puedan tener una ilusión de, pues bueno, de poder hacer pues diferentes actividades que no solo sean el centro y encima, pues bueno, colaborar con, pues con equipos de cómo puede ser el Bilbao Basket.
2: Mm-hmm. Y una gozada más, también. Que el Bilbao Basket también pues abra las puertas, ¿no? Que deje también, no sé, pues eso, que toda la sociedad esté integrada en el baloncesto, que también sea absolutamente inclusivo, ¿no?
6: Así es.
5: ¿Y qué aporta, si no, también? Porque este es una actividad también de, pues, para el envejecimiento activo y demás, ¿no?
6: Eso es. Aparte de, bueno, pues aportar los beneficios que requiere, pues como puede ser el ejercicio físico, sobre todo también aporta también pues la motivación de pues ellas sobre todo lo que más motivadas están es pues bueno que van a ir a un sitio nuevo que es nuevo para ellas, el salir ya solo del centro para ellas ya es una motivación y bueno pues temas como lo social, el relacionarte con otras personas, incluimos también a los nietos, a los hijos de las familias que también vienen bastantes voluntarios, pues un poquito a hacer, pues bueno, ayudarnos y a colaborar con nosotros.
5: De hecho, erais tantas que habéis tenido que reducir plantilla, ¿no?
6: Sí, la verdad es que a última hora, pues desde la dirección del Bilbao Basket nos lo comunicaron el martes, que nos hemos venido tan arriba, hemos conseguido tantos usuarios y tantos voluntarios, pues que hemos tenido que reducir por cada residencia unos 8 o 10 usuarios, sí.
2: Bueno, pues os habéis quedado con los mejores, seguro, así que el domingo...
6: Bueno, sí, con los mejores...
7: ¿No hay cheerleaders masculino?
6: Sí, tenemos sí, un cheerleader ¿no? masculino, hombre, sí, sí, que lo da todo, lo da
2: bien,
6: todo.
2: Bien.
6: Sí,
2: uno,
6: sí,
2: vale, sí. Vale. Sí, sí.
7: ¿Y cómo van a salir? ¿En chándal, en ropa así de brillantina?
6: Pues, tenemos ya todo preparado, van a salir pues bueno, con camisetas, vamos todos con la camiseta del logo sí. y bueno, llevamos atrás los nombres de los 4 centros que vamos a participar y pues ya tenemos todo preparado, camiseta blanca, pantalón negro y calzado cómodo.
5: Bien, bien. ¿Y las alumnas son buenas?
6: Las alumnas son buenísimas.
5: No se quejan mucho.
6: No se quejan.
2: Muy bien, pues ahí os dejamos. Yanire Izquierdo, animadora sociocultural de esta residencia Jardín de Nécuri. Se nos vuelve a cortar la comunicación, así que lo mejor es que desde aquí os demos un abrazo y mucha suerte para el domingo.
7: Y que si hay algún problema, que ahí está Javi González Tostón para en un momento dado saltar a la...
2: Si tiene que saltar,
4: reserva
2: saltar.
4: Para bailar.
7: Y que suelte sus pasos prohibidos.
5: Sí, sí. Yo... Sí. Yo empecé a rijar y yo me animo a bailar también, ¿eh? Sí, o sea, sí, yo sí, lo que haga falta.
2: Lo que haga falta. Pues es que recasco.

0: Agur, Javi. Es que ricasco, ya iré. Agur, agur. Bueno, noticia de impacto, Ander. Noticia
1: tanto
0: del día.
1: Total, de impacto total.
2: Y que viene muy en relación a lo que ha comentado hace un instante en su zapping nuestra compañera Itxaso. Podéis bailar, eso sí.
0: Ah, esto es un robot, sí, ¿no? Es, wow. Roda y tanta.
2: Esto es Earth, Wind and Fire, funky total.
1: ¿Qué ha pasado?
0: ¿Qué temazo, Ander? Está como flojo, ¿no? Como que
1: sí, ahora sube, ahora sube, ¿no? Ahora, ahora. Ahí ha roto,
2: vale,
1: ahí.
2: Vale. Bueno, bueno, amigos. Tenemos que contarles una cosa. Y es que China ya va a lanzar su mayordomo robótico. Casi nada el aparato. Porque este robot, con forma humana, ruedas, brazos, puede cocinar y limpiar. Es el Sea Light S1 y se va a instalar de prueba en ni más ni menos que un centenar de hogares de un sitio que suena mucho, Wuhan.
0: ¡Wuhan!
2: ¡Bien!
1: Zona cero.
2: Allí, COVID. Allí va a hacer sus probaturas este Sea Light S1, que, como decimos, de momento va a estar en esos hogares de forma gratuita, porque luego ya, pues estas maquinitas de dos brazos y sobre ruedas, si lo hacen bien, pues costarán una pasta. Pero bueno, de momento se nos comunica que corta verduras, fríe huevos,
1: bien,
2: pone la lavadora,
1: bien,
2: tiende la ropa,
1: muy bien,
2: hace la cama y abre las cortinas.
1: Pues, ¿qué más quieres?
0: Y abre las cortinas. Fíjate, cosa más concreta, ¿no? Bien necesaria.
2: De momento gratis. Pero
0: ¿y plancha? El ¿plancha también o...?
2: No lo sé.
0: ¿Cómo has dicho que se llama?
2: El Sea Light S1. En breve, ya para
0: bien, ¿eh? Junio. Lo único que todos los días huevos fritos y verduras cortadas.
2: Para junio de 2027 ya empezará a costar 15.000 euros.
0: 15.000 napos.
2: Bien. Bueno,
0: pues impacto total.
2: Yo creo que es un impacto total. Que nadie piense que esto es la Rumba, ¿eh? Es un robot impresionante. Y yo creo que, bueno, puede ser esto el Nova Más, ¿no? Seamos sinceros, de momento no vamos a pedirle que vaya al supermercado, ni que haga cosas raras,
0: porque nos
2: ni
0: lo
2: que
0: roban.
2: Trabaje de camarero, ni que vaya a trabajar en una fábrica. Va a hacer eso, tareas domésticas como las que hemos comentado. Pero, bueno, dicen que en un tiempo también corto, después de que nos peguen el hachazo de los 15.000 pavos, pues puede empezar a verse en residencias de ancianos,
0: mira,
2: en espacios comerciales, y bueno, pues...
3: ¿Limpia el retrete?
2: No lo sé, no lo sé, no hay datos, de eso no tengo datos.
0: Que sí, ya pues está, bien, se abre cortinas.
2: Lo hubiera ofrecido, pero tranquilidad, porque el mercado de los robots domésticos en China empieza a tener ya valores inaccesibles. Puede hablarse ya de 41 millones de dólares el año pasado. Puede crecer este mercado ya un 20% más en el 2027. Y como digo, pues tranquilidad, porque Morgan Stanley prevé que este mercado de los robots humanoides, de los mayordomos robóticos, puede alcanzar en el 2050 un precio de 5 billones de dólares. Ya entonces, igual hará un corte fino de las verduras, doblará camisas, hará la
0: bacalao,
2: cama, limpiará el inodoro, como dice Lier. Claro. Pero de momento, las tareas son las que son.
0: ¿Tendríais un robot de estos en casa?
2: No lo sé.
3: Todavía no.
0: No.
3: ¿Cómo era aquel que había antes?
1: Me preocupa mucho, ¿eh? ¿Dónde lo vas a meter?
0: No sé.
3: Eduardo, ¿cómo se llamaba aquel robot pequeño? Un juguete que había pequeño.
0: No me acuerdo.
3: Eduardo.
0: No sé, 688-840-840.
2: Supongo que el sí, Eduardo. El sí, ese 21 enseguida tendrá nombres, ¿no? Se le podrá llamar.
3: Aquel no hacía nada, aquel solo se movía.
0: Bueno, pues hasta aquí las noticias de impacto y el diálogo de besugos. Gracias, gracias, besugos. Es que ricasco, que vamos con más noticias enseguida.
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0: Arratsaldeon, Fernando.
5: Arratsaldeon.
0: Bueno, hoy es viernes, así que no vienes solo, vienes con Dani Esquerro. Arratsaldeon, Dani.
6: Muy buenas.
0: Qué maravilla me traes aquí, que solo de mirarla ya te alimenta, ¿eh?
6: Sí, sí.
0: ¿Qué es esto, Dani?
6: Es una tarta tres leches.
0: Tarta tres leches.
6: Pero una tarta tres leches para hacerlos todos en casa, sin complicaciones.
0: Vale, vale. Sencillita. Bueno, pues la veo y es como un bizcocho para que la gente que nos oye por la radio, evidentemente luego podréis ver la receta en Instagram, pero para los que nos oís, pues parece un bizcocho jugoso, ya se le ve que está jugoso, y por encima tiene, bueno, pues como una especie de nata o así.
5: Exacto.
0: ¿Qué nos vas a contar?
5: Pues la tarta tres leches es una tarta muy típica en Latinoamérica, que no voy a decir de un país en concreto, porque se hace en todos lados, y si no me van a venir los de Venezuela y van a decir...
0: Esto es argentino, que esto es... Vale. De América Latina.
5: Vamos a hacer la tarta tres leches a nuestra manera, para que me digan luego, no, esto no se hace así.
0: Vale.
5: No, lo que vamos a hacer es con un bizcocho de supermercado, porque seguramente las madres en su casa lo hagan con el bizcocho casero y con todo. Pero bueno, para hacerla más fácil, vamos a comprar un bizcocho de supermercado. Uno básico, no hace falta que sea el mejor bizcocho de mantequilla ni de la mejor panadería, porque la clave de esta tarta es el remojo. Es el remojo que, de hecho, si cogemos un bizcocho con mucha mantequilla, no nos va a servir tan bien que un bizcocho clásico de harina, levadura, huevo, azúcar. Vamos a coger el bizcocho
0: de
5: típico del supermercado. Queremos que sea poroso, que sea seco. Un bizcocho seco de estos, de los más básicos.
0: Uno malo. Cogemos un bizcocho malo de supermercado.
5: Exacto.
3: Y lo arreglamos.
0: Y lo arreglamos.
5: Y lo arreglamos.
0: Le damos otra vida.
5: Entonces, lo que vamos a hacer va a ser coger las tres leches, que son leche condensada, leche evaporada y leche entera o nata. En este caso hemos utilizado nata, pero se podría utilizar también leche entera. Entonces vamos a coger la misma cantidad de las tres leches, vamos a poner 300 gramos cada uno, en un cazo de 300 gramos de condensada, evaporada y leche entera o nata. Entonces lo que vamos a hacer va a ser calentarlo para que se mezclen bien las tres leches, pero no hace falta ni hervirlo, ni echarle azúcar, ni nada.
0: Se mezclan fácil.
5: Exacto. Se mezclan a la de un minuto calentándolo y moviéndolo y ya está todo mezclado. Entonces lo que vamos a hacer va a ser calentar un poco ese bizcocho o al microondas o al horno para que se adhiera mucho mejor ese líquido. Como está caliente el líquido, también vamos a calentar un poco el bizcocho. Y lo que vamos a hacer es, según lo saquemos del horno, vamos a darle unos pinchos con un palillo o con un tenedor o un cuchillo, lo que tengamos en casa, y lo vamos a pinchar por todos lados. Sin miedo.
0: Vale.
5: Porque eso luego lo vamos a tapar con la cobertura.
0: Tú piensas que es tu jefe y, bueno, igual tampoco tanto. Vale. Ah, bueno, que tu jefe es Fernando, tú.
3: Entonces, otro jefe.
5: Entonces, cuando lo saquemos del horno y lo pinchemos, también lo que va a hacer va a ser enfriarse, porque al tener todos los agujeros, pues se va a enfriar un poco. Vamos a dejarlo 5 o 10 minutos que se temple, porque tampoco queremos que esté muy caliente. Y lo que vamos a hacer va a ser, con las tres leches templadas y el bizcocho templado, lo vamos a ir empapando. En un tupper o en un molde, donde queramos, pero mejor que en un plato llano, porque si no se nos va a desparramar el líquido. Entonces lo vamos regando,
0: por así decirlo.
5: Eso es, lo vamos regando como si fuese una planta, y los propios agujeros y los poros del bizcocho lo van a ir absorbiendo todo.
0: ¿Y cuándo paramos?
5: No paramos. Le echamos lo que nos quepa en el tupper.
0: Vale.
5: Entonces le vamos a echar, si cabe todo el líquido. Y lo que vamos a hacer va a ser dejarlo reposar hasta el día siguiente, para que el bizcocho vaya absorbiendo toda aquella leche y todas las tres leches. Y el día siguiente pues quitaremos el sobrante.
0: En la nevera, obviamente, ¿no?
5: Exacto.
0: Vale.
5: Si nos queda algo sobrante fuera del tupper o lo que sea, lo vamos a apartar, que ya con lo que ha chupado será suficiente. Entonces ya lo podemos decorar. Normalmente, pues tradicionalmente yo creo que se hace con un merengue, pero como ya es demasiado dulce la mezcla y todo, lo que vamos a hacer es una nata montada, que podemos comprar en el supermercado una nata montada o directamente montarla nosotros.
0: Vale.
5: Y simplemente es la nata en un bol frío, lo vamos a dar candela con la mano, darle, hasta que empiece a coger textura, y ahí ya lo podemos poner encima y un poquito de canela por encima.
0: Un poquito de canela.
3: Pruébalo, a ver qué te parece.
0: Voy a probarlo, tiene una pinta...
3: Sí, la nata montada también se llama chantilly.
0: Vale.
3: Es la nata, los sprays de nata.
0: Jugosito el bizcocho, está cremoso de toda la leche, vamos a ver, ¿eh?
3: Atención, está aquí nuestro amigo Xavier García Rasden probando el super bizcocho de tres leches, adictivo.
0: Buenísimo.
5: Adictivo.
0: Esto no se puede comer una solo.
5: Eso es
0: lo malo. Claro, hoy healthy no es la receta.
5: No, hoy no es muy
0: Hoy nos vamos a CrossFit o a surfear, ¿verdad, Fernando?
3: Hoy es vicio total.
0: Vicio, pero es que está espectacular, o sea...
3: Vicio pecaminoso.
0: Claro, sí que se ve aquí que ha chupado mucho.
5: Ha chupado
0: mucha
5: mucho,
0: leche,
5: sí.
0: Mucha leche condensada, ya no parece un bizcocho.
5: No.
0: Ahora parece casi una crema. Oye, pues muy rico, ¿eh?
3: Qué bueno.
0: Qué bueno los postres que nos traes de América Latina, sin concretar. Bueno, luego la gente nos oye también ahí fuera, en América Latina, que nos digan de dónde es también este postre. Gracias, Dani.
5: A ti.
0: Y Fernando, me quedo comiendo.
3: Hasta la próxima.
5: Agur.

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1: Las noticias de las dos. Gabón, pendientes de conocer los detalles del sumario de la Audiencia Nacional que investiga al expresidente del Gobierno, José Luis Rodríguez Zapatero, por un posible delito de corrupción. Previsiblemente se hará público el lunes, mientras este viernes por la mañana el juez ha bloqueado parte de las cuentas del expresidente y la UDEF sigue investigando lo incautado esta semana. El Gobierno defiende a Zapatero y el PP anuncia medidas, aunque descarta de momento una moción de censura. Ainhoa Vega.
2: El Gobierno se reafirma en sus palabras, defiende la inocencia del expresidente Zapatero y pide que se deje trabajar a la justicia. Félix Bolaños.
3: Reitero mi confianza en el presidente Zapatero, lo hice el pasado miércoles. Dejemos trabajar a la justicia. Ni siquiera hemos escuchado todavía las explicaciones que el presidente Zapatero dé cuando comparezca ante los tribunales.
2: Misma idea la de Yolanda Díaz, que a su vez ha instado al Partido Popular a dar un paso al frente.
4: Desde luego me gustaría que el señor Feijóo, por una vez en su vida, desde que ha llegado a Madrid, dé un paso adelante y diga, sí, voy a presentar la moción de censura. Y luego la segunda cuestión muy importante en política, conseguir los votos.
2: El PP descarta por el momento la moción de censura, pero sí anuncia nuevas medidas. Carmen Fúnez.
5: El PP no se va a quedar de brazos cruzados y le vamos a pedir a la Comisión Europea que investigue y pida explicaciones a Zapatero.
2: Esta mañana, desde la cárcel, el exministro de Transportes, José Luis Ábalos, se desvinculaba de la trama de Plus Ultra y señalaba el doble rasero del PSOE, que asegura no le defendió a él en su imputación, pero sí arropa ahora a Zapatero.
1: La guerra de Irán entra en su semana número 11 con las expectativas puestas sobre las negociaciones de paz entre Estados Unidos e Irán con la mediación de Pakistán. Donald Trump ha asegurado que Irán nunca tendrá un arma nuclear y que el conflicto se resolverá pronto. Así lo afirmaba durante un discurso ante simpatizantes en el estado de Nueva York. Asimismo, Trump lleva semanas amenazando con una posible intervención militar en Cuba, país sobre el que ha aumentado la presión con un bloqueo petrolero y con la imputación esta misma semana contra el expresidente cubano Raúl.